gran progreso logrado hacia un acuerdo completo y definitivo con los representantes de Irán, hemos acordado mutuamente que si bien el bloqueo del estrecho de Hormuz se mantendrá en pleno vigor y efecto, el proyecto Libertad, el tránsito de buques por el estrecho de Hormuz, buques escoltados por barcos de la Marina de Guerra estadounidense, se suspenderá por un breve periodo de tiempo para ver si el acuerdo puede finalizarse y firmarse entre Estados Unidos e Irán. Bueno, pues pendiente de eso quedamos. Más noticias a las 3, hasta entonces la actualidad en orain.eus.

0: muerto Carlos Garaikoetxea, artífice en buena parte de la arquitectura institucional de nuestro país, impulsando pilares como la creación de la Ertzaintza, Osakidetza o esta misma casa, EITB.
1: Hay que destacar que tuvimos un grandísimo Lehendakari, que le tocó poner en marcha un gobierno desde cero.
2: Tuvo la suerte Euskadi de contar en ese momento crítico de su historia con una persona providencial. Una Euskadi que estaba destrozada y un país hundido al que había que levantar.
1: Es el Lehendakari que defiende con uñas y dientes en el autogobierno.
2: Negociador fundamental del Estatuto de Autonomía.
1: En su cabeza y en su corazón siempre estuvo el conjunto del país.
3: Carlos Garaikoetxea, Goian Bego.
1: Darle el adiós más cargado de agradecimiento y emocionado.
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El nacimiento de la ciencia fue la muerte de la superstición. Thomas Henry Huxley, escritor y filósofo. Gabón, el río Antana en Corea del Sur da nombre a los antivirus, unos virus divididos en dos grandes grupos, los predominantes en Asia y Europa, que producen fiebres hemorrágicas, y el grupo americano, que produce síndromes respiratorios graves. Su reservorio natural son los roedores silvestres, y la forma de contagio más habitual en humanos se produce al inhalar los virus que hay en los aerosoles contaminados con las heces, la orina o la saliva de los roedores infectados. La transmisión entre personas es muy inusual, lo que hace que se mire con especial atención lo que está ocurriendo en el crucero atracado en Cabo Verde tras experimentar un brote de antivirus mientras se dirigía desde Argentina a Canarias. 3 personas fallecidas, 1 en estado grave y 3 más con síntomas, es el balance de esta situación que involucra a la Organización Mundial de la Salud, el Ministerio de Sanidad Español y a las autoridades de Cabo Verde, donde se encuentra el barco. La posibilidad de riesgo poblacional es muy baja, según los especialistas, entre quienes contamos a quien es hoy nuestro primer invitado, el epidemiólogo Adrián Hugo Aguinagalde. Por lo demás, Raúl Ibáñez ha invitado a Luca Fanelli, el primer ponente del ciclo Matemáticas en la vida cotidiana, que llega a su 23ª edición. Hoy este investigador del Centro de Matemáticas Aplicadas avanza su charla del próximo jueves sobre las matemáticas como herramienta para pensar y decidir cuando acecha la incertidumbre. Además, hablaremos del campo geomagnético de la Tierra y de la anomalía que presenta en la región de Sudamérica. Un estudio del Instituto de Geociencias revela que esta anomalía lleva apareciendo a lo largo de los últimos 2000 años. Comenzamos.

0: Pues saludamos ya a nuestro primer invitado para hablar sobre la situación sanitaria creada en torno a este brote de hantavirus en un crucero que salió de Argentina y tenía como destino Canarias. Ahora mismo se encuentra ubicado, atracado en Cabo Verde. Se trata del epidemiólogo y especialista en salud pública y medicina preventiva, Adrián Hugo Aguinagalde. Gabón, Adrián.
1: Gabón, Eva.
0: El hantavirus lleva ya siendo conocido unas cuantas décadas y, de hecho, tiene, como a alguien se le puede estar ocurriendo pensar en el SARS-CoV-2 y en la COVID-19, tiene bastantes diferencias. No es un virus de transmisión comunitaria, es, lo dicho, bastante bien conocido. Y quizás lo que está sorprendiendo de toda esta situación es el escenario del brote, ¿no? El hecho de que haya tenido lugar en un crucero. Bueno, primera cuestión, porque puede ser importante insistir en ello, no se está planteando que haya ningún riesgo para la población en un momento dado cuando el barco atraque, sea donde sea, ¿no?
1: No, en principio no es ese el escenario. Nosotros, cuando evaluamos las amenazas, lo que tenemos en cuenta es la probabilidad de transmisión y luego la gravedad de la enfermedad. En este caso, dado que la transmisión ha sido en las series estudiadas principalmente de roedor a foco ambiental y foco ambiental a la persona, es decir, unos fómites, unos restos, excreciones de orina, saliva y demás del roedor en alguna superficie y de ahí a la persona, no ha tenido una transmisión persona a persona sostenida hasta el momento. Y los grandes brotes que están descritos alrededor del río Hantan en Corea fueron siempre asociados a exposiciones ambientales. Es un grupo de virus conocido, no solo, ni siquiera es una enfermedad, porque tiene distintas formas, dos principales, una más pulmonar, que sería la que podría estar ocurriendo, y más del nuevo mundo, y una más del viejo mundo, más renal. Pero en ese grupo grande de virus llevaremos conociéndolo, bueno, bien unos 50 años. Lo que sí que es verdad es que ha tenido letalidades elevadas. Es decir, de los dos elementos para evaluar la gravedad, pues la gravedad sí que es verdad que la mayor parte de las series, el tope de la letalidad lo ponen alrededor del 30%. En 2025 estaba hacia un 25% en la Argentina. Y luego lo que sí que es verdad es que la transmisión parece siempre ser roedor, algún tipo de medio y luego seres humanos y no ser humano a ser humano, aunque en algunos casos hay descritos.
0: Uh-huh. ¿Qué información epidemiológica es relevante para saber lo que ha ocurrido y para limitar los daños? Estamos pensando en todas estas personas de la Organización Mundial de la Salud que están recabando información directamente a bordo del crucero atracado en Cabo Verde y de todas las investigaciones que van a sucederse a lo largo de los próximos días y seguramente semanas, ¿no? ¿Qué información es necesario recabar para intentar reconstruir lo que ha podido suceder?
1: Pues en epidemiología siempre tiempo, persona, lugar. Entonces, fecha, inicio, síntomas es lo que ha hecho que se haya incrementado un poco la percepción del riesgo. Si existen en teoría 4 casos con una elevada probabilidad de ser todos ellos hantavirus, de ellos hay confirmados 3, el otro pendiente hay, los 2 iniciales tendría una fecha de inicio de síntomas que podría explicar una misma exposición antes del buque, es decir, sería muy cercano a haber embarcado, por decirlo de otra forma, y serían personas que podían haber tenido contacto antes con distintos reservorios ecológicos. Parece ser que hay bastantes aficionados, en este caso, al bird watching, a la ornitología. Y podrían haber estado visitando zonas donde había exposición, ¿no? Actividad del virus asociado a la presencia de estos ratones de campo que tienen nombres distintos dependiendo de la zona en la que estemos. Pero bueno, podrían haber estado en esa zona. Lo que es verdad es que la fecha de inicio de síntomas de los tercer y cuarto caso, ya aunque entran dentro del primer periodo de incubación, porque es de hasta 6 semanas, es muy largo, eso sí que es verdad, podría ser indicador el que haya ocurrido 4 semanas después de que también sean casos secundarios o de que se haya producido algún tipo de transmisión dentro del buque. Es posible, y aquí hay que agarrarse a la expresión que ha utilizado María, la directora de la OMS, porque cuando dice posible no quiere decir que sea lo más probable. Ha podido ocurrir, no quiere decir que haya ocurrido. la transmisión persona a persona del caso primero al segundo podría haber ocurrido, tenían una relación cercana entre ellos, pero en el resto de casos eso no se conoce, no hay datos que indiquen en ese sentido en el tercero y el cuarto. Y la sospecha de que haya ocurrido una transmisión dentro del buque nos hace tener que descartar la otra variable. Si una es fecha de inicio de síntomas, que es tiempo, y personas serían cuatro, la otra es lugar. Lugar es si fuera del buque o dentro del buque. Dentro del buque, si persona a persona no es el escenario más plausible, aunque podría haber ocurrido, lo que han querido descartar desde el inicio es transmisión mediada a través de estos roedores. Es decir, que la presencia de estos roedores pudiera estar teniendo algún rol en el buque. En todo momento se ha dicho que no hay presencia de roedores. Para quienes no conozcan un poco cómo funciona el mundo marítimo, existen unos planes de control de la actividad de los roedores y de los vectores y de múltiples enfermedades dentro de los buques. Hay desde la legionelosis hasta la salmonelosis, por poner un ejemplo, hay unos planes bastante estrictos. Por eso también la comida, bueno, pues sigue unas normas que no siempre les gustan a los turistas, porque es verdad que se trata mucho la comida, por poner un ejemplo, ¿no? Pero había que descartar la presencia de roedores y por el momento todos los signos son negativos. No se han encontrado ni heces, ni animales muertos, ni nada por el estilo. A pesar de eso, intentar inspeccionar el buque expresamente para comprobarlo pues es una de las ideas que se está barajando. Por lo tanto, el tercer escenario que podría estar en juego es que durante el recorrido, no tanto en el embarque, sino que en la visita de las distintas islas, son islas muy afectadas por el fenómeno del Niño, que incrementa la producción, bueno, el alimento del que disponen los roedores, que hacen ciclos de reproducción entonces más cortos y se puede extender más fácilmente el vector porque tienen muchas crías y, bueno, se establece un ciclo ecológico determinado a algunos momentos del año y es verdad que en estas islas sí que es conocido esto, pues podrían haberse expuesto durante el recorrido, no tanto en el embarque, sino durante. Por lo tanto, tiempo, persona y lugar es lo que en estos momentos se está intentando fijar. Sí que sabiendo que lo más probable es que los dos casos iniciales se infectaran antes de embarcar en Ushuaia, si no me equivoco, uh-huh. Y los otros dos casos está por determinar porque el periodo de incubación sería de 3 a 4 semanas, que está dentro del periodo de las 6 semanas, pero que podría indicar eso, una transmisión secundaria de algún tipo, siempre poniendo encima de la mesa la posibilidad de que hayan podido tener otra exposición en las salidas que han tenido, en las expediciones que han tenido, así como alguna exposición pues no conocida de alguna persona, porque esto lo decimos siempre, nos fijamos en las letalidades muy elevadas, pero se nos olvida que siempre hay algún casito paucisintomático, asintomático, sea antes de embarcar o después, y que ha podido transmitir. Es verdad que una transmisión secundaria normalmente necesita que la persona esté muy enferma, muy visiblemente enferma, afectada. Pero en estos momentos se intenta barajar si es todo del inicio o si durante el trayecto ha podido ocurrir, sea dentro o fuera.
0: Uh-huh. Sí, sí. Y esto también va a marcar la condición de persona de contacto para muchos de los tripulantes y viajeros que van a bordo del crucero. Claro, estamos hablando de más de 140, 180 personas. Sí, la verdad es que es un número importante. Claro, para ser un contacto que debe ser sometido en un momento dado a una cuarentena, ¿qué circunstancias deben concurrir? Porque habrá personas que posiblemente no hayan estado para nada cerca de las personas infectadas o que a lo mejor ni siquiera han hecho descensos a las islas que mencionabas, ¿no? Si se llegase a demostrar que ha podido producirse así el contagio.
1: De hecho, la definición de contacto que se suele utilizar es persona a persona para establecer una cuarentena. No se aplican, bueno, en el año 93, ante un brote, la primera vez que ocurrió, por decirlo de alguna forma, de forma muy espectacular, sí que se tomaron algunas medidas sobre la localidad, pues porque no se conocía el virus, ni su forma de transmisión, ni las condiciones ambientales se podían controlar. Es decir, que la presencia de roedores era importante, ¿no? Pero lo habitual es que solo se considere contacto a quien esté en contacto con un enfermo. Contacto directo, estrecho, misma cama. O sea, contacto de respirar muy cerca de esa persona, uh-huh. Entrar en contacto con todos sus elementos y donde no se puede distinguir efectivamente el momento de la exposición. A pesar de eso, incluso el caso número 2 siempre será muy difícil de diferenciar de si es una exposición, es decir, las dos personas estuvieron en el mismo lugar y se expusieron al mismo tiempo, o si es un caso secundario. Esto suele pasar con periodos de incubación tan largo. A pesar de eso, el patrón más habitual ha sido el de la leptospira, el de transmisión del foco ambiental a las personas. Por lo tanto, no suelen considerarse contactos todos aquellos que se han bañado en esa ría, por poner un ejemplo, ¿no? No, porque la transmisión no es fácil, tiene que coincidir en ese momento, en ese lugar muy preciso, tiene que haber alguna característica intrínseca de la persona que lo ha facilitado y cosas así. De uh-huh. cualquier forma, lo más habitual en este tipo de circunstancias suele ser el decidir si se concede o no la libre plática para la entrada en el puerto. Esto es una cosa que viene de los tiempos de la peste y normalmente no hay motivo para denegar la libre plática más que unas horas, 48, 72, si no hay presencia del roedor, si el foco no es ambiental, si la enfermedad no se ha producido en algo que pueda permanecer en el propio buque, lo que se hace es una evacuación paulatina, primero de los enfermos, evidentemente, y luego se decide. Efectivamente, no hay presencia de ningún tipo de motivo por el cual se sospeche que hay algún tipo de transmisión dentro. No. ¿Hay alguna persona que precisara una observación, pues, por su estado de salud? Quizá pudiera haber algún contacto o alguna persona del crucero que no ha tenido contacto con algún enfermo, pero que su salud lo necesite, un inmunodeprimido, una persona muy mayor, por ejemplo. Pues a veces se hace una evacuación de esa persona solo. Pero por lo demás, lo que indica el Reglamento Sanitario Internacional es que hay que permitirle seguir con su ruta normal y, por lo tanto, llegar hasta donde tenga que llegar, que creo que en el caso Canarias solo era uno de los pasos, ¿no? Pero lo que se hace es evacuación de los enfermos, que es la parte importante. Los contactos se puede o no, depende de las circunstancias de cada uno de ellos, contactos íntimos del mismo camarote, y lo demás se valora dependiendo de, pues, los días que le quede para llegar al trayecto final y demás situaciones, pero es muy anómalo que se haga una evacuación, por ejemplo, en bloque de todo el buque. Ese tipo de cosas no tiene como un sentido, por decirlo de alguna forma. Se puede, pero no es lo habitual.
0: Uh-huh. En un primer momento, por lo tanto, el aislamiento de los pasajeros era algo que había que decidir y que así ha sido, uh-huh. pero no tiene por qué ser una situación que se alargue mucho en el tiempo, por lo que comentas.
1: No, de hecho, el aislamiento en propio camarote, a pesar, hay unas guías científicas establecidas por la OMS y que aplicamos también a nivel europeo y todos los países y todas las compañías lo conocen. Incluso ocasionalmente lo hacen con los casos de legionela, que no hay que hacer. Hasta que se termina de conocer el origen, esas 24, 48 horas hasta que se confirma el caso, ocasionalmente se hace. Te dicen, te metes en el camarote. Es una forma también un poco de mantener la calma y de poder gestionar la cosa y prestar una atención médica adecuada, porque es todo más fácil en el momento que se encuentran así. Y así también se pueden hacer algunas actuaciones ambientales como desinfección, que eso sí que en este caso tiene importancia. El que permanezca en el camarote no siempre tiene que ser por un aislamiento de riesgo de transmisión persona a persona, que yo digo, es un contacto muy, muy cercano de la persona, mismo camarote y mismo lecho casi, o sea, muy, muy íntimo, es para poder hacer la desinfección en las zonas comunes. No parece lo más probable que haya habido ningún riesgo, pero es que hay que hacerla. Y, bueno, exige el uso de sustancias irritantes, y eso es así, y no hay que estar en contacto con ellas. Entonces, permanecer en el camarote tiene también esa ventaja, que es el motivo por el cual se hace en el fondo en legionela, que es para poder hacer la limpieza y desinfección de toda la zona y también un poco la inspección en busca de cualquier cosa anómala. Los buques son instalaciones complejas, no son fáciles de hacer este tipo de tratamientos y además, bueno, a veces hay que parar cosas y volver a ponerlas en marcha, o sea, tiene su mecánica. Y esas 24 a 72 horas que en ciertas ocasiones se le dice al buque que permanezca a la espera de la libre plática, realmente no es porque exista un riesgo, es tomar esas medidas, inspeccionar y gestionar un poco la situación. Por eso hoy en día que ya se pueden hacer las evacuaciones sin tener que estar al lado de un puerto, que son aerotransportadas o con helicóptero, vamos, se hace automático, salen las personas enfermas, como se ha hecho aquí, y siguen su trayecto.
0: Uh-huh. Fíjate que antes has hecho mención al tema de la comida durante los cruceros y uh-huh. había leído yo precisamente hoy que, claro, que un crucero que dura además no unos días, sino unas cuantas semanas, pues constituye, vamos, un entorno habitual, quizás no, pero un entorno propicio para que se propaguen virus gastrointestinales, que son los más habituales.
1: La primera causa, o sea, la primera causa de un brote en un crucero, un norovirus. Pero de manual, de pregunta que hay que saberse, porque todos pensamos en la peste, que esas enfermedades de hace 5 siglos, donde se tomaron muchas medidas, como la libre plática y demás, pero finalmente es un persona a persona de origen alimentario, donde, como es muy sintomático, se vomita y se extienden las partículas fácilmente, al final tienes un brote muy difícil de controlar, que se te pueda alargar mucho tiempo, que tiene un carácter explosivo y, bueno, no es como una salmonela en cuanto a gravedad, eso también es así, aunque la salmonela también da muchos problemas, pero un norovirus en un crucero es un problema serio. De hecho, casi todas las medidas establecidas para higiene y desinfección vienen de este tipo de circunstancias, porque es relativamente fácil que entre una persona poco sintomática con el norovirus y que genere persona a persona, que ya puede generar muchos casos. Pero un cocinero, una persona que manipula en cierto grado los alimentos, es que tiene un riesgo elevado y se toman muchas medidas por eso, sí, sí. Y por eso, bueno, la comida se trata tanto y se ofrecen ciertos menús y otros no, y demás, y demás.
0: Sí, sí. Bueno, una cosa curiosa que merecía la pena comentar, ¿no?, sobre este tipo de entornos extremadamente peculiares para un brote.
1: Es que son entornos cerrados, que al mismo tiempo tienen domicilios con acceso hacia afuera, pero que consumen la misma agua y el mismo alimento. En el imaginario está muy establecido, porque en el pasado es verdad que tuvieron esos riesgos, pues que como también se ha incrementado tanto el volumen, pues el número de circunstancias que se ven hoy en día son muy variopintas. Esto antes pasaba un poco más desapercibido. Y siempre nos recuerdan en Sanidad Exterior que es que hoy en día quienes viajan tienen edades más avanzadas. Y claro, esto tiene su repercusión en salud. Hoy en día se tienen que hacer más evacuaciones de lo habitual, porque la gente que viaja tiene cierta edad y efectivamente un norovirus, aunque no es motivo de ingreso, pues quizá una salmonela sí que lo puede ser. Entonces, bueno, hoy en día sí que esto sí que está más encima de la mesa que antes, y eso que tenemos unas medidas de control mucho más extremas.
0: Sí, sí. Bueno, pues algo a tener en cuenta también, por supuesto. Y desde luego seguiremos pendientes de lo que ocurre con las personas que están en este barco y con quienes todavía están experimentando síntomas con este antivirus, y esperemos que no haya ningún caso más. Bueno, ya 7 se puede considerar un brote en toda regla. Si no se produce ninguno más y se para ahí, bueno, pues controlado. Adrián Aguinagalde, pues nada, muchísimas gracias y hasta el próximo virus, bueno, hasta el próximo patógeno.
1: Es que hasta la próxima vez.
0: Agur.
1: ¿Dónde están?
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0: Este mes de mayo de 2026 se celebra la 23ª edición de un clásico de la divulgación científica en Vizcaya, bueno, y digamos que en Euskadi también. Las matemáticas en la vida cotidiana, Matemática eguneroko bizitzan. Es un ciclo que organiza la Biblioteca de Bidebarrieta, es decir, el Ayuntamiento de Bilbao, el Centro Vasco de Matemáticas Aplicadas y la EHU, la Euskal Herriko Unibertsitatea, en colaboración con esta casa, con Radio Euskadi, que no se nos olvide. Hola, Raúl.
3: Gabón, ¿qué tal?
0: Gabón, que son ya muchos años con este ciclo, que nos permite mostrar no solamente la amplitud de lo que pueden ser las aplicaciones de las matemáticas, sino descubrir derivadas totalmente.
3: Sí,
0: la palabra derivada va con segundas.
3: Exacto. Sí, lo bueno de estos ciclos es que mostramos caras muy, muy distintas de las matemáticas, ¿no? Con vertientes diferentes, históricas, culturales, de aplicaciones. Y muchas veces vas allí y te sorprende, digo, ah, ahí va, ¿y esto? Y se trata un poco de eso, ¿no? De ver la utilidad, pero también de ver la cultura, de ver la historia y la importancia que tienen, ¿no?
0: ¿Nos comentas brevemente qué 3 charlas vamos a tener este mes de mayo?
3: Pues mira, sí, las charlas este mes son, bueno, el 7 de mayo, son los jueves como siempre, el 7 de mayo a las 7, ¿por qué dudamos? Matemáticas, incertidumbre y decisiones, impartida por el matemático Luca Fanelli, investigador en Becan y la EHU. Luego el siguiente jueves, por lo tanto 14, seguiremos con una conferencia imprescindible, Matemáticas, la nueva medicina, que será impartida por la matemática Ana Niño López de la Universidad de Cádiz. Y vamos a cerrar esta edición con un clásico moderno de la divulgación de las matemáticas, la charla Más allá del azulejo, más allá de los patrones, es decir, sobre patrones geométricos, que Hace no mucho hubo un último descubrimiento muy interesante, cuya autora es la matemática y además amiga Edith Padrón Fernández, de la Universidad de La Laguna.
0: Uh-huh. Todas las charlas se transmiten vía streaming a través del canal de YouTube de Bidebarrieta Kulturgunea y, por supuesto, el acceso en la propia biblioteca es libre hasta completar el aforo. Y hoy tenemos como invitado a Luca Fanelli, que es el matemático que va a dar la primera charla. Hemos dicho que se titula ¿Por qué dudamos? Matemáticas, incertidumbre y decisiones.
3: Bueno, pues le vamos a presentar primero y luego le saludamos. Luca Fanelli es profesor de investigación Iker Basque en la UPVHU y en Beckham. Su labor investigadora se centra en teoría espectral, análisis de Fourier y ecuaciones en derivadas parciales, con especial interés en problemas de mecánica cuántica. En 2023 fundó el proyecto 2M, bueno, Music and Mathematics, y que promueve la difusión de la cultura artística y científica, y una de las cuyas iniciativas es el concurso musical Villa de Bilbao.
0: Uh-huh. Hola, ¿qué tal, Luca? Buenas noches.
4: Hola, buenas noches, ¿qué tal?
3: ¿Qué tal estás?
0: Quizás el título de tu charla es lo primero que por lo que tenemos que preguntarte. ¿Por qué dudamos? Matemáticas, incertidumbre y decisiones. ¿Por qué has elegido este título? ¿De qué vas a hablar en la charla?
4: Gracias, muy buena pregunta. De hecho, bueno, cuando Raúl y Pedro me propusieron dar esta charla, la verdad es que me lo estuve pensando, ¿no? Porque lo primero que pensé, bueno, puedo hablar algo de transferencia, ¿no?, de lo que hago de mi investigación, hacerlo, contarlo de forma asequible. Pero luego el ciclo tiene título Matemática en la vida cotidiana. Entonces, de hecho, empecé a dudar, digamos. Bueno, porque la pregunta que me puse es, ¿dónde está en la vida de la gente normal las matemáticas? Y me lo pensé bastante. Y entendí que la verdad es que las matemáticas nos acompañan constantemente en este proceso cotidiano de toma de decisiones. Toma de decisiones a cualquier nivel, incluso si salir con paraguas o no. Y nada, me planteé la idea de preparar esta charla, que es nueva para mí, es totalmente nueva, que quiere ser una reflexión sobre, bueno, qué es la duda, cómo se conecta al pensamiento matemático, y por qué es fundamental en nuestras existencias y hace cada vez más fundamental pensar de forma matemática.
3: Y bueno, en el resumen de tu charla hablas, bueno, de cosas muy interesantes, pero en particular de que las matemáticas son una herramienta humana para pensar, cosa que estoy completamente de acuerdo, y además que nos ayudan, más o menos lo decías, a decidir cuándo la certeza no existe, es decir, qué decisiones tomar. ¿Podrías poner algún ejemplo, digamos, de cara a las personas que nos están escuchando, de cómo es una, o sea, que ilustre que es una herramienta para pensar y que nos ayuda a decidir cuando la certeza no existe?
4: Sí, bueno, durante la charla haré varios ejemplos que tienen que ver un poco con la historia del pensamiento matemático y de cómo, a mi manera de ver, el pensamiento matemático se ha evolucionado a lo largo de la historia, siguiendo unos patrones revolucionarios que siempre han salido desde la duda. Te hago un ejemplo. El hombre prehistórico, ¿no? El hombre prehistórico empieza a organizarse en colectividades, en sociedades. Entonces empieza a tener que gestionar problemas del estilo almacenamiento de comida, medición del tiempo, por ejemplo, para decidir cuándo cultivar, ¿no? Y cada vez las sociedades y las colectividades se convierten en algo más grande y los datos que tenemos a nuestra disposición son limitados porque no podemos saberlo todo. Uh-huh. Y entonces hay un momento en el que esta incertidumbre que está relacionada con el hecho de que la información que tenemos es limitada se convierte en algo insoportable porque genera una duda a la que no sabemos dar una respuesta. Entonces es ahí donde nos inventamos herramientas matemáticas que van a ayudar a resolver esta duda. Y en este caso, por ejemplo, el calendario, que según, desde mi punto de vista, es uno de los mayores inventos matemáticos de la historia de los seres humanos. Entonces, a partir de ahí nacen los calendarios y estas dudas se delegan a la nueva herramienta y la colectividad se mueve hacia nuevos problemas que surgen con la nueva forma de vivir. Y hoy en día estamos viviendo esta revolución, porque vivimos en una época en la que la cantidad de datos, sobre todo los datos digitales, con la que tenemos que lidiar, es impresionante y no podemos lidiar con ello. Y nos hemos inventado una herramienta, que es la inteligencia artificial, que nos permite lidiar con ello. Entonces la pregunta es, bueno, ahora vamos a delegar a la inteligencia artificial casi todo, ¿no? Entonces la nueva duda es, ¿qué es lo que nos toca hacer? O sea, ¿cuáles son las tareas que siguen siendo tareas de seres humanos y no de máquinas? Entonces, más o menos la charla rueda alrededor de este tipo de preguntas. ¿Hacia dónde vamos hoy en día en esta nueva época revolucionaria que estamos viviendo? Uh-huh. Y será un recorrido histórico que a lo largo, digamos, de los últimos 15, 20 mil años.
0: Sí, a lo largo de la historia, precisamente, cada época, cada sociedad se ha tenido que afrontar diferentes incertidumbres. Pero por lo que comentas, las matemáticas han estado siempre ahí como herramienta, sea un calendario, sea un algoritmo de inteligencia artificial. Aparte de todo ello, esto, claro, ya estamos hablando de un producto tecnológico, llamémosle, pues eso, calendario de piedra, dispositivo electrónico, lo que sea. Pero si nos fijamos en la parte más teórica, en la parte más mental, en un momento dado, ¿cómo nos ayudan las matemáticas, el pensamiento matemático, la lógica, a afrontar la incertidumbre?
4: Bueno, el pensamiento matemático justamente nos da la forma de lidiar con datos incompletos. Entonces, cuando quieres resolver un problema de matemáticas, por ejemplo, imagínate, eres una niña que está en el colegio, ¿no? Problema de matemática, datos, proceso lógico, algoritmo, solución. El problema es que en la vida real los datos son incompletos. Entonces, ¿qué es lo que hace la máquina? La máquina justamente procesa los datos que son incompletos, le da igual el resto, porque el resto no existe, y con estos datos optimiza un proceso lógico y un algoritmo que la lleva a una solución que siempre es óptima. Siempre la máquina te va a dar una solución óptima. ¿Qué hacemos los seres humanos? Intentamos hacer lo mismo, pero nunca vamos a estar a la altura de la máquina. Pero tenemos algo más que justamente la duda. La duda, por ejemplo, que nos hace preguntar, bueno, pero ¿será que dentro de los datos que yo no conozco, porque la información que tengo es incompleta, hay algo que en realidad es relevante? Y entonces paramos. Antes de tomar decisiones, paramos y reflexionamos sobre todo sobre las consecuencias de nuestras acciones y de las soluciones que tomamos como óptima. Y eso a cualquier nivel, que seamos personas que tienen que decidir por la mañana si sacar un paraguas porque la APP del Meteo me ha dicho que hay probabilidad 40% de lluvia o no, o si somos jefes de Estado y tenemos que tomar decisiones sobre la economía de un país, o sobre si entrar o no en una guerra. Uh-huh. Yo creo que la matemática, o sea, el mensaje de esta charla quiere ser, de alguna forma, con ejemplos históricos, una reflexión. Que en todo lo que hacemos, el pensamiento matemático tiene que estar presente, porque es la mejor forma que ha inventado el intelecto de los seres humanos para lidiar con problemas que tienen datos incompletos. Uh-huh. Entonces, la matemática no quiere dar la respuesta a todos los problemas, sino quiere darnos la mejor forma posible de pensar cuando tenemos problemas, sabiendo que los datos que tenemos son incompletos.
3: Bueno, es muy interesante lo que cuentas. Lo que pasa es que has mencionado en alguna ocasión el tema de buscar soluciones óptimas, pero de alguna forma la ciencia, y en particular las matemáticas, lo que hace, no sé, me da la impresión es lo que tú dices, bueno, se enfrenta a la incertidumbre. Entonces busca alguna forma de resolverlo, pero a la vez se da cuenta de sus propios errores y vuelve a reflexionar sobre lo que está pasando. Luego, de alguna forma, es un avance continuo, ¿no?, en esta dinámica.
4: Efectivamente, efectivamente. Y aún más, la matemática, yo creo que de todas las ciencias, es de las pocas que es perfectamente consciente de sus límites, porque los matemáticos desde los años 70 del siglo pasado sabemos que no podemos tener respuestas a todo. Uh-huh. Y hablaré también de esto. Hay un matemático muy famoso que se llamaba Kurt Gödel, que revolucionó esta forma de pensar en las matemáticas como la disciplina que potencialmente tiene la respuesta a todo, porque demostró en un teorema matemático que así no es. Uh-huh. Entonces, sí, la matemática, o sea, y el pensamiento matemático interviene a la hora de tomar decisiones, digamos, óptimas dentro de lo posible, aún sabiendo que hay incertidumbre. Entonces, es lo que ayuda a los seres humanos a seguir adelante y a no quedarse quietos con sus propias dudas.
0: Sí. sí, sí. Bueno, pues una charla interesante, ¿Por qué dudamos? Matemáticas, incertidumbre y decisiones, impartida por el matemático Luca Fanelli, investigador en BECAN y en la Universidad del País Vasco, que estará a las 7 de la tarde este jueves 7 de mayo en la Biblioteca de Videbarrieta. Así comienza el ciclo Matemáticas en la vida cotidiana, con una conferencia que esperemos que sea interesante para todo el público asistente. Recordemos, el streaming estará disponible en el canal de YouTube de Videbarrieta Kulturgunea. Pues nada, Luca, que vaya muy bien, con tantas dudas, pero nos has demostrado que tener dudas es positivo porque es así también como se avanza. Así
3: bueno, y una certeza, nos veremos el jueves a las 7 en Videbarrieta.
0: Eso es. Gracias, Lucas. Buenas
4: noches. Un abrazo. Gracias. Agur, agur.
0: Y tenemos que resolver problemas, Raúl. Tenemos que resolver el problema de los cupones que te teníamos comprando, bueno, comprando no, cambiando cupones por bolígrafos en la tienda de tu barrio.
3: He vuelto a la época de los cupones. Uh-huh. Bueno, el problema decía así, en un supermercado de cerca de mi casa, por cada compra superior a 50 euros te daban un cupón. ¿Y para qué servían los cupones? Por cada 4 cupones te regalaban un bolígrafo y un nuevo cupón. Durante un tiempo estuve guardando los cupones de las compras hasta conseguir 64 cupones. ¿Cuánto dinero como mínimo me gasté para conseguirlos? ¿Cuántos bolígrafos pude conseguir con ellos? Uh-huh. Bueno, aquí la respuesta depende un poco de lo tiquismiquis que seamos. Si suponemos que siempre hemos gastado más de 50 euros, vamos a suponer que hemos gastado 50,01 como mínimo, y entonces eso nos llevaría 3.264 euros en esas, para conseguir esos 64 cupones. Y a partir de ahí, pues hacer cuántos bolis serían. Pues bueno, la típica jugada, divides entre 4, pero como te devuelven más cupones, pues con esos cupones haces nuevos grupos, etcétera, etcétera, y al final serían 21 bolígrafos.
0: Vale, pues aquí tenemos el reto superado. Y el siguiente problema se titula Cambiar el punto de vista.
3: Sí, he decidido titularlo con una pista. Es decir, para que la gente rápidamente, si empieza a hacer algo, que se plantee que igual tiene que cambiar el punto de vista. Entonces vamos con el enunciado. Dice, encontrar el menor número tal que al dividirlo por 2, el resto es 1. Al dividirlo por 3, el resto es 2. Por 4, el resto es 3. Por 5, el resto es 4. Por 6, el resto es 5. Por 7, el resto es 6. Por 8, el resto es 7. Por 9, el resto es 8. Y esa es la información.
0: Vale. El punto de vista.
3: El punto de vista.
0: Aquí no hay cupones. Muy bien, pues nos quedamos con la idea de que a partir de este próximo jueves tenemos el ciclo Matemáticas en la vida cotidiana y que la semana que viene y la siguiente tendremos, por lo tanto, charla por aquí sobre ese tema con los diferentes ponentes. Gracias, Raúl.
3: Venga, hasta luego. Agur.
0: A lo largo de esta semana vamos a detallar numerosas actividades de divulgación científica, como por ejemplo las matemáticas en la vida cotidiana, del ciclo del que acabamos de hablar. El UIAR Ciencias SOCA es una feria de proyectos desarrollados por jóvenes de entre 12 y 18 años. El objetivo de esta feria es proporcionar a la juventud experiencias STEAM con la implicación de toda la comunidad de ciencia y tecnología. Y es una actividad que comienza mañana miércoles, concretamente mañana miércoles del 6 al 9 de mayo. En el Paseo del Arenal de Bilbao se van a instalar los stands en los que el público que lo desee puede acercarse a ver las demostraciones de la mano de los equipos de jóvenes que han preparado estos proyectos. El Donostia Sustainability Forum, en el marco de los cursos de verano de la IHU, presenta por su parte este jueves en el Palacio Miramar de Donostia, a partir de las 6 de la tarde, a Itziar Alcorta, catedrática de Bioquímica y Biología Molecular de la Universidad del País Vasco. Su charla se titula Un planeta, una salud, un microbioma, un enfoque holístico frente a la resistencia a los antimicrobianos. Y sí, la resistencia a los antibióticos que avanza y que es todo un problema de salud pública exige una respuesta conjunta desde la salud y el medio ambiente, y es el tema que nos propone esta gran divulgadora, por otra parte, Itziar Alcorta. A las 6 de la tarde en el Palacio Miramar de Donostia, con streaming en directo desde el canal de los cursos de verano. Y estas son solo algunas de las citas que vamos a ir desgranando a lo largo de la semana. Podéis ir consultando todas ellas en la página web cienciaclic.euskadi.eus.

0: El campo geomagnético de la Tierra es el escudo que protege nuestro planeta de la radiación cósmica. La anomalía del Atlántico Sur es una región que abarca Sudamérica y el Océano Atlántico Sur, en la que este escudo es más débil, lo que supone un riesgo creciente para satélites, misiones espaciales y sistemas tecnológicos sensibles a la radiación cósmica. El análisis de muestras arqueológicas y geológicas ha permitido a un equipo del Instituto de Geociencias de la Universidad Complutense de Madrid y el CSIC estudiar la evolución de esta anomalía a lo largo de 2.000 años. Según han comprobado, es un fenómeno que se ha repetido a lo largo del tiempo. Ampliar el conocimiento del campo geomagnético no solo es relevante para la ciencia básica, sino también para la tecnología, la exploración espacial y la protección de infraestructuras críticas. Hemos charlado con Miriam Gómez Pacar y Sayoa Campuzano, investigadoras del Instituto de Geociencias y dos de las autoras del artículo. Lo primero que queremos saber es qué es el campo geomagnético de la Tierra y por qué desempeña una función vital.
1: El campo magnético de la Tierra tiene su origen en el movimiento del fluido del núcleo externo de la Tierra, que en su movimiento, al estar cargado eléctricamente, pues crea ese campo magnético que observamos en superficie, pero se extiende más allá, varias decenas de miles de kilómetros en el espacio. Y tiene un papel fundamental porque nos protege frente a toda la radiación cósmica y el viento solar que bombardea continuamente el planeta. Estas partículas, al estar cargadas eléctricamente, pues interactúan con este campo y, de cierta manera, el campo magnético pues nos protege frente a toda esta radiación. Por eso es muy importante para la vida en la Tierra tal y como la conocemos hoy en día que existe este campo magnético, principalmente, entre otras cosas, porque es fundamental para el mantenimiento de la atmósfera tal y como existe hoy en día. Sin este campo magnético, la atmósfera no sería tal y como es.
0: ¿En qué consiste esta anomalía del Atlántico Sur?
1: Pues es una zona muy amplia que se sitúa actualmente en Sudamérica y se extiende también en parte del Atlántico Sur, en la que la intensidad del campo magnético es mucho más baja de lo esperado. Y de este modo, en esa zona, esta protección de la que hemos hablado antes pues es un poco más débil. Entonces, en esa zona pueden entrar más partículas o llegar más cerca de la Tierra.
0: ¿Cómo habéis podido reconstruir 2.000 años de historia del campo geomagnético alrededor de Sudamérica?
1: Para épocas anteriores a la era moderna, donde tenemos observaciones directas que pueden ser bien hechas en observatorios geomagnéticos, más recientemente en satélites y en los últimos siglos incluso por los marinos en sus viajes, pues tenemos que recurrir a una propiedad fundamental de ciertas rocas, pero también de objetos arqueológicos que contienen óxidos de hierro, que es adquirir una señal magnética que llamamos remanencia, y que es paralela y también en ocasiones proporcional al campo magnético terrestre presente en el momento de formación de la roca o de calentamiento a alta temperatura de la estructura arqueológica. En este caso, como nos interesaba estudiar las variaciones a una escala de siglos o milenios, pues hemos estudiado objetos arqueológicos porque están mejor datados que lo que puede ser una roca geológica. Y entonces, para ellos lo que hemos hecho es acudir a varios sitios arqueológicos en Sudamérica y estudiar fragmentos cerámicos que estaban datados por otras técnicas. Y a partir del estudio de su remanencia magnética en el laboratorio de paleomagnetismo, hemos obtenido datos puntuales de esos valores del campo magnético terrestre. Y después, con todos esos datos, más algunos datos ya existentes, hemos construido un modelo geomagnético basado en funciones matemáticas, que esto es justo en lo que es experta Sayoa Campuzano y nos puede explicar un poco más en detalle estos modelos.
2: Lo que hemos hecho es hacer una base de datos mundial de los últimos 2.000 años con todos los datos, no solo los nuestros, sino todos los que existen hasta la actualidad de material termorremanente, que es este tipo de material del que ha hablado Miriam antes. Y con eso lo que hemos hecho es hacer una inversión, se llama. Y que es, pues básicamente es utilizando un análisis de armónicos esféricos, se llama, pues se obtienen una serie de valores que nos pueden dar que se llaman coeficientes de Gauss, y con esos coeficientes se puede reconstruir el campo magnético en el pasado. Podemos con ello hacer predicciones de pues lo que pasó, por ejemplo, en Madrid en el año 1000, ¿no? O, por ejemplo, yo qué sé, o qué pasó en Levante en el año 1200 y así, ¿no? Entonces, lo que hemos hecho es hacer esto, pero con una técnica un poquito refinada. Nuestro modelo, pues, digamos que pesa más los datos de mayor calidad, y lo que hemos hecho también es pesar el doble los datos de Sudamérica, toda la parte del hemisferio sur, porque es una zona en la que hay muy pocos datos. Entonces, cualquier dato es muy valioso. ¿Y qué pasa? Que normalmente las zonas que tienen más datos son las que más pesan. Entonces, para un poco contrarrestar ese desequilibrio, lo que hemos hecho es pesar un poquito más el hemisferio sur. Y hemos obtenido el modelo del que se sacan las conclusiones sobre la anomalía del Atlántico Sur, que supongo que hablaremos ahora a continuación.
0: ¿Y qué revela el estudio sobre la naturaleza de esta anomalía del Atlántico Sur? ¿Qué fluctuaciones habéis visto que se han producido durante este lapso de tiempo de 2.000 años?
1: Pues mira, en un primer trabajo en el 2019, más o menos con el mismo grupo que firmamos este trabajo y liderado de hecho por Sayoa, vimos ya que la anomalía del Atlántico Sur, que está actualmente en Sudamérica, como hemos visto, nacía aproximadamente en 1100 en la zona del Índico. Después tenía un movimiento hacia el oeste, pasando por África, llegando a su posición actual. Bueno, pues en este primer trabajo pudimos ver esto para, ya os digo, como para entre 1000 y la actualidad. Entonces, desde ese momento hemos empezado a trabajar también en obtener datos para épocas anteriores, porque no existían prácticamente datos en Sudamérica. Entonces, desde ese momento hemos empezado a trabajar también en obtener datos para épocas anteriores, porque no existían prácticamente datos en Sudamérica.

0: hacia el oeste hasta llegar a Sudamérica, hacia el año 800-900, donde desaparece. En ese momento no existe anomalía y después, como os digo, hacia el segundo milenio, hacia el año 1000, vuelve a aparecer esa anomalía que ya habíamos identificado. Entonces, lo que vemos es que es un fenómeno que parece recurrente, anomalías que surgen en el Índico, a escala de varios siglos o pocos milenios, que se desplazan hacia el oeste y luego en Sudamérica o en el norte de Sudamérica, pues desaparecen. Por lo tanto, lo que parece es que no se trata de un fenómeno rarísimo del campo magnético terrestre, sino que ha ocurrido otras veces en el pasado. Esto ya se decía con otros estudios, incluso a épocas geológicas. Lo que ocurre es que al poder obtener datos a estas escalas de varios siglos o milenios, pues hemos podido ir trazando la variación de esta anomalía en la superficie terrestre. Eso es un poco la novedad del estudio.
1: De las conclusiones de este estudio, ¿se puede deducir qué procesos influyen en la morfología del campo geomagnético?
0: El campo magnético terrestre, como hemos dicho al inicio, se genera por el movimiento del fluido del núcleo externo, pero el hecho de que haya esta recurrencia o este patrón de anomalías de baja intensidad en el hemisferio sur, es decir, hay trayectorias preferentes, nos dice que tiene que existir algo más, que hay algo que controla, hablamos de la geodinamo en geofísica, pero que podemos decir el motor del campo geomagnético. Este control puede ser bien ejercido bien por el núcleo interno sólido, que de alguna forma module el campo magnético terrestre, además de esos movimientos del núcleo externo, o bien por el manto inferior. Una de las hipótesis más plausibles es que sean unas grandes zonas donde se ha detectado por otros métodos geofísicos, en concreto por la sismología, unas velocidades de las ondas sísmicas más bajas, sobre todo debajo de África, son grandes regiones, donde parece que el material tiene características distintas, bien sea por su composición, por una temperatura más elevada o por distintas densidades. Y lo que se cree es que quizá estas regiones modulen de alguna forma el campo magnético terrestre que observamos en superficie.
1: Los polos magnéticos de la Tierra se invierten cada cierto tiempo. ¿El conocimiento sobre la anomalía que hay en el hemisferio sur guarda algún tipo de relación con este proceso?
2: Las inversiones del campo magnético son una característica del campo magnético terrestre. Ocurren, no periódicamente, pero han ocurrido a lo largo de toda la historia del campo magnético y consiste, ahora mismo tenemos el campo magnético que tiene su norte geomagnético en el sur geográfico y su sur geomagnético en el norte geográfico, ¿vale? Lo que pasa es que por convención pues llamamos norte al norte que está en el geográfico, ¿vale? Para que nadie se confunda. Pero bueno, digamos que está como un poco dado la vuelta, ¿vale? Las líneas de campo salen por el sur y entran por el norte. ¿Qué pasa cuando se produce una inversión del campo magnético? Pues que esa configuración cambia y entonces se da la vuelta. Es un proceso, ¿vale? Tarda como miles de años en producirse este proceso, aunque en algunos trabajos se dice que puede tardar incluso menos. Entonces se da la vuelta y pasa a tener la configuración contraria a la que tenemos ahora, es decir, el norte magnético estaría en el norte geográfico y el sur magnético estaría en el sur geográfico, es decir, las líneas de campo pues saldrían por el norte y entrarían por el sur. Eso es una inversión del campo magnético y está relacionada pues con la parte que ha contado Miriam al principio, el fluido metálico que se está moviendo en el núcleo externo y que produce este campo magnético, ¿no? Pero no se sabe todavía muy bien exactamente cómo se produce o qué desencadena estas inversiones. Lo que pasa es que se han hecho modelos también con datos sedimentarios, que son los que nos pueden dar información del campo más antiguo, de estas inversiones. Y esos modelos nos dicen que cuando se produce una inversión, se dan anomalías tipo anomalía del Atlántico Sur, ¿vale? Entonces se observan, se llaman parches, ¿vale? De polaridad inversa. ¿Qué quiere decir esto? Pues que si yo espero que mi campo sea positivo a un lado y negativo al otro, pues justo en esas zonas, en vez de ser, por ejemplo, todo negativo, aparece una zona positiva, ¿vale? De un signo contrario al que se esperaban. Eso es una anomalía. Y eso es lo que está pasando ahora con la anomalía del Atlántico Sur, que en la frontera manto-núcleo, ¿vale? Si nos metemos dentro de la Tierra, justo en esa parte, se ha producido un parche de polaridad inversa. Lo que esperábamos tener todo de un solo signo, de un signo en concreto, pues ahora tiene un signo cambiado, que

0: está asociado a esa bajada de intensidad de la anomalía del Atlántico Sur. Entonces, mucha gente ha dicho que muchos autores han propuesto que esto puede ser el precursor de una inversión del campo magnético. Sin embargo, estamos lejos de que se produzca una inversión, porque los valores que se dan ahora del momento dipolar, ¿vale? Que es un poco la intensidad del campo, cómo de poderoso es este campo, son muy altos. Todavía no llegamos a los valores que se esperan en las inversiones. Pero está disminuyendo, que es lo que ha comentado Miriam antes. Este valor de intensidad está cada vez más bajo. Ahí va, lleva un tiempo disminuyendo. Entonces, bueno, pues muchos han unido esta presencia de la anomalía del Atlántico Sur, que está creciendo todos los años, va creciendo en tamaño y se va haciendo cada vez menos, o sea, menos intensa, ¿vale? Más, digamos, con una intensidad más baja, ¿vale? O sea, se va haciendo cada vez más anómala. Pues muchos lo han unido con el hecho de que a lo mejor dentro de X años se pueda producir una inversión del campo, pero ya digo que todavía estamos muy lejos de una inversión.
1: Este trabajo se puede marcar dentro de lo que llamamos ciencia básica y este tipo de trabajo no se podría realizar sin el apoyo a instituciones de investigación públicas y a universidades que además de formar a las futuras generaciones, pues también se dedican a investigar en este tipo de trabajos que luego puede aportar un mayor conocimiento a la sociedad.
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1: Las noticias de las 3, Gabón. El Gobierno y la Organización Mundial de la Salud, en coordinación con la Unión Europea, han acordado que el crucero afectado por un brote de antivirus haga escala en las Islas Canarias, en cumplimiento del derecho internacional y el espíritu humanitario. En este momento, dicha embarcación sigue todavía en Cabo Verde, país que ha asegurado que no tiene capacidad suficiente para acoger al barco. El presidente de Canarias, Fernando Clavijo, aboga porque el barco no pase por Canarias. Los pasajeros afectados, dice, deben ser tratados en Cabo Verde o en el propio barco, y el resto ir directamente a Holanda, de donde es la empresa que gestiona el buque, sin pasar por Canarias, salvo que haya una nueva emergencia a bordo.
2: No queremos anticipar acontecimientos, pero que si no hay peligro para la vida de las personas, pues de ahí puede perfectamente dar atención y llevar el barco, porque es bandera holandesa para este caso Holanda.
1: Sin embargo, el barco llegará a Canarias en 3 o 4 días. Tripulación y pasajeros serán examinados, atendidos y trasladados a sus correspondientes países. En virtud de esta misma lógica y como parte del operativo, el Gobierno también ha aceptado una petición formal del Gobierno de Países Bajos para acoger al médico del crucero, que se encuentra en situación grave y que iba a ser transportado a Canarias en un avión hospitalizado esta misma noche. El portavoz del Gobierno de Canarias, Alfonso Cabello, insistía en Gambara de Radio Euskadi y Radio Vitoria en que, salvo que se declare una nueva emergencia a bordo, el barco debería seguir su camino sin tocar puertos del archipiélago.
3: La última hora es que hoy, a lo largo del día, el presidente Fernando Clavijo ha estado en contacto y ha hablado directamente con la ministra de Sanidad. Las dos personas contagiadas van a ser evacuadas vía Cabo Verde. Hay una tercera que tiene síntomas y también va a ser evacuada vía Cabo Verde. Y a partir de ahí, la idea es que el crucero continúe. Si no se presenta ninguna sintomatología y no corre riesgo de salud urgente ninguno de los integrantes, que continúe camino sin parar en las islas en Canarias en este caso.
1: Recordemos que en ese barco viajan 14 personas de nacionalidad española, 13 pasajeros y un tripulante. Y la ley de violencia vicaria que todavía prepara el Ministerio de Igualdad definirá el régimen de visitas para padres maltratadores en casos de violencia de género, según ha avanzado la ministra de Juventud e Infancia, Sira Rego. Entre las novedades legales, que se tengan que acreditar el interés superior del menor y velar porque se escucha a los niños y niñas sin límite de edad, que ahora está establecido en los 12 años.
4: Proteger nunca puede significar convivir con el maltratador. La ampliación de la LOPIVI va a reforzar que la protección de la persona menor deba prevalecer frente a cualquier automatismo en casos de custodias y de visitas. ¿Y de qué manera? Pues se establece con claridad que el interés superior del menor implica su alejamiento de la persona que ejerce la violencia, incluso si la persona menor no lo verbaliza. Hay que entender también cómo son los procesos de niños y niñas. Si un niño, un niña o una niña rechaza el contacto con uno de sus progenitores, esto no se va a poder ignorar.
1: Y paso adelante para visibilizar y dar importancia al deporte femenino. Desde ahora el fútbol femenino estará presente en la quiniela. Así lo ha decidido el Consejo de Ministros, que ha aprobado un real decreto para incluir los partidos de la Liga F junto con los de primera y segunda en el boleto de la quiniela. La ministra de Igualdad, Ana Redondo, celebra el paso y resalta que la decisión dotará de más dinero al fútbol femenino profesional, que sigue contando todavía con muchos menos recursos que el masculino.
5: Es un gran avance de justicia, un gran avance en igualdad y un gran avance para que el fútbol femenino tenga visibilidad y también, ¿por qué no decirlo?, recursos económicos.
1: Y en el exterior, Ucrania se reafirma en la oferta de alto el fuego indefinido a partir de esta pasada medianoche que formuló ayer el presidente Volodymyr Zelensky, sin que haya recibido por el momento respuesta de Rusia. El presidente ucraniano propuso ayer un alto el fuego a partir de la medianoche si los rusos también bajan las armas, en respuesta a la tregua unilateral declarada por Moscú para los días 8 y 9 de mayo. La Unión Europea también apoya la propuesta de Zelensky de ese alto el fuego indefinido desde esta pasada medianoche, pero alerta de que Rusia nunca ha respetado ninguna tregua. Es todo. Más noticias a las 4. Hasta entonces, la actualidad en arain.eus.

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3: Las 15, Gabón, bienvenidas, bienvenidos a la sintonía deportiva de Radio Euskadi. A esta noche de martes, es 5 de mayo, estamos en Kirol Gaua, noche de Champions, jugándose ya la segunda parte del partido de vuelta de las semifinales que enfrenta al Arsenal contra el Atlético de Madrid en el Emirates Stadium, en Londres. De momento gana el conjunto de Mikel Arteta por 1-0, gol marcado por Saka en la última acción prácticamente de la primera mitad, un marcador que metería al Arsenal en la final del día 30 de mayo en Budapest, a la espera de conocer a su rival, que saldrá mañana del partido entre el Paris Saint-Germain y el Bayern de Múnich, que se jugará en tierras alemanas. Todavía queda mucho partido en Londres, ¿eh? Están en el 3 de la segunda parte, Arsenal 1, Atlético de Madrid 0. Y todo ello en un día en el que hemos tenido dos noticias realmente potentes, una salida y una llegada. La salida es la de Aritz Elustondo, que cuando acabe la temporada dejará la Real, y la llegada, ya oficial, es la de Edin Terzic, que a partir del próximo curso será el técnico del Athletic. Hola, Soruria, Gabón, ¿qué tal? Bienvenida.
4: Gabón, Edu.
3: Dos nombres propios con mucho peso en esta jornada de martes.
4: Pues sí, dos noticias muy potentes en el día de hoy. Empezamos con la más reciente, el adiós de Aritz Elustondo. El Beasaindarra se despide del club de su corazón con 310 partidos oficiales a sus espaldas en las 11 temporadas que ha pertenecido al primer equipo. Debutó en diciembre de 2014 en un partido de Copa en Oviedo y se marcha con dos Copas del Rey en su palmarés. En su mensaje de despedida, el club destacaba que Elustondo ha sido un ejemplo dentro y fuera del campo, uno de esos jugadores imprescindibles en cualquier equipo que se precie. Y el Athletic, como bien has dicho, ha confirmado lo que era un secreto a voces. Edin Terzic será su técnico las dos próximas temporadas. El entrenador alemán será presentado al finalizar la presente temporada. En cuanto a lo deportivo, los leones apuran sus opciones de estar en Europa la semana que viene. Por cierto, hoy hemos conocido los horarios de la jornada 37, a priori todos los partidos se jugarán a las 7 de la tarde. Hablamos también de ciclismo gracias a un potente ataque a menos de 2 kilómetros de meta. La bretona Cedrin Kerbaol de F Education se ha llevado un justo premio como vencedora en solitario en la tercera etapa de la Vuelta a España. Francisca Koch ha mantenido el maillot rojo de líder. Y terminamos el repaso en los frontones. Esta tarde se ha presentado la última edición de Remontar y la de este año se denominará el Campeonato de Campeones, ya que 3 de las 5 parejas han ganado el Campeonato de Parejas y, por otro lado, Aldave y Barrenetxea defenderán la chapela del año pasado. El campeonato arrancará el 11 de mayo. En esta primera fase todas las parejas se enfrentarán entre ellas. El que quede primero se clasifica directamente a la final, los segundos se clasificarán a la semifinal y las parejas que queden en tercera y cuarta posición jugarán el playoff. La gran final será el 29 de junio.
3: Estoy, como siempre, alguna cosa más hoy en Kirol Gaua, en esta noche de martes, en la que os planteamos la siguiente pregunta, que hoy son dos. Sobre los dos protagonistas del día, el que se marcha, Aritz Elustondo, y el que llega, Edin Terzic. ¿Qué os parece la salida del de Beasain, de la Real, y qué os parece la llegada del técnico alemán al banquillo rojiblanco? Os leemos desde ya en el 688-840-840, en el WhatsApp de Kirol Gaua. Recordad que sorteamos, como siempre, la equipación de maillot y culos ciclista gentileza de Etxeondo. ¿Qué opináis de la marcha de Aritz Elustondo a Villarreal y de la llegada de Edin Terzic al Athletic? 688-840-840, el WhatsApp de Kirol Gaua.
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0: Las 10 y 10, comenzamos ya a repasar la actualidad deportiva de este martes 5 de mayo en Quiroga, en la sintonía deportiva de Radio Euskadi, centrándonos en esta parte inicial del programa, en este arranque, en los dos nombres propios del día. El del que se marcha del club que ha sido el suyo, su casa, durante 11 temporadas, Aritz Elustondo, que deja la Real, dejará cuando acabe el curso, cuando acabe esta temporada, y el del que va a llegar, a quien va a ser su banquillo, los dos próximos cursos, las dos próximas temporadas, Edin Terzic, ya oficializado como nuevo entrenador del Athletic. En el caso del Beasain, Olatz se encargó de liderar la ceremonia, la fiesta, el pasado día 20, cuando se festejó en San Sebastián el título de Copa logrado en la Cartuja por parte de la Real. Y ya intuimos por cómo se manifestó ante los aficionados, por algunas imágenes que pudimos ver también durante esa celebración, que ese adiós de Aritz Elustondo estaba más cercano que lejano en el tiempo. A todo el mundo le parecía, y se escuchó aquello mucho del Elus quédate, pero ya nos dio la sensación de que tal vez el tiempo de De Beasain estaba terminando ya en la Real. Y hoy se ha hecho oficial que así es.
1: Sí, eso es, porque ya lo comentamos, ¿no?, en su día, que nos había recordado mucho a la celebración post-despedida de Iker Muniain, que había sido entonces maestro de ceremonias en la celebración del título de Copa del Athletic. Algo similar ocurrió con Aritz Elustondo, y hoy se ha confirmado esa noticia, que dejará, como bien decías, el club de su vida al finalizar esta temporada. Aritz Elustondo, que ha hecho 11 temporadas en el primer equipo, debutó en el 2014 en un partido de Copa ante el Oviedo, y desde entonces ha jugado 310 partidos, que se dice fácil.
0: Hay que recordar que fue un jugador importante para todos los entrenadores, ha jugado con todos, aunque su participación en estas últimas temporadas ha ido disminuyendo de forma considerable. Este curso, por ejemplo, solo ha participado en 17 partidos, 13 de Liga y 4 de Copa, y apenas ha jugado 700 minutos de competición, que son muy poquitos para un futbolista de su peso dentro de la escuadra Txuri-Urdin. 310 partidos y 12 goles. Eso sí, con muchísimo peso dentro del vestuario. Un jugador de club, un jugador que como capitán, siendo uno de los capitanes del equipo, también ha hecho de argamasa, digamos, ¿no?, entre los jugadores de casa, esa cuadrilla de amigos de Zubieta que él lidera junto a otros compañeros, y los que han ido llegando poco a poco para reforzar este equipo y para este año, por ejemplo, conseguir de forma brillante el título de Copa. Se lleva dos Elustondo, el que ganó el que ha ganado este mismo año, hace muy poquitos días, y el del 2021, que correspondía al 2020, en aquella final de la Cartuja vacía que la Real jugó y ganó ante el Athletic. El pasado día 20, en esa celebración en Donostia, Elustondo ejerció de maestro de ceremonias, fue presentando uno por uno a todos los compañeros de la plantilla, y al final tocaba presentarse a sí mismo, al 6. Y no fue capaz. Y no fue capaz, entre otras cosas, porque el capitán, el primero, Mikel Oyarzabal, se acercó cuando vio que Elus no podía hablar, cogió el micro y dejó un mensaje que yo creo que va a calar, ya ese día caló, y va a calar mucho más entre la afición de Txuri-Urdin, después de saber hoy que Aritz ya no va a continuar más allá del próximo 30 de junio. Eso es lo que dijo Mikel Oyarzabal sobre Elustondo en esa celebración por el título de Copa logrado este año en la Cartuja.
2: Con el 6 es el alma de este vestuario, es una persona que siente la Real igual que muchos de los que estáis ahí, y es una persona que cuando no le toca viene con la misma sonrisa que cuando le toca, y eso dentro de un vestuario para todos los demás es muy importante. Esto que hemos conseguido aquí se consigue gracias a personas como Elus. Así que, por favor, darle el aplauso que se merece

0: Y así siguió la celebración durante un buen rato coreando el nombre y el apellido del que ha portado el dorsal 6 en estas últimas temporadas, un Aritz Elustondo que con más de 300 partidos a sus espaldas y habiendo estado en la Real toda su vida deportiva, se marcha, lo hará cuando acabe la actual temporada. Era algo que más o menos se veía venir, sí. Insisto, en estos últimos tiempos había ido perdiendo peso dentro de los planes de sus entrenadores para jugar muchos minutos, este año apenas 700 entre Liga y Copa, pero ya es oficial que Elus se marcha, que no estará en la Real, lo cual no significa que se vaya a retirar del fútbol. Ha cumplido 32 años hace muy poquito, está evidentemente en condiciones de jugar porque lo está demostrando esta temporada y ya veremos cuál es su decisión. Lo que seguro es que esa decisión, o lo que haga a partir de ahora, lo hará fuera de la Real. El otro nombre propio del día, las 10 y cuarto, es el de Edin Terzic, que este ya no sonaba, ya le conocíamos, ya sabíamos quién era y sabíamos lo que iba a hacer, aunque desde hoy ya es oficial eso que sabíamos que iba a hacer, Olatz, que es entrenar al Athletic las dos próximas temporadas.
1: Eso es, faltaba la confirmación oficial por parte del club porque todo el mundo daba por cerrado este fichaje y esa confirmación oficial ha llegado esta mañana. Edin Terzic será el técnico del Athletic las dos próximas temporadas. Eso sí, la presentación del entrenador alemán será al finalizar esta temporada porque, como por una parte el club quiere respetar el adiós de Valverde y por otra, como ellos recalcaban, quedan cuatro partidos ilusionantes en los que los rojiblancos intentarán luchar por los puestos europeos, así que han decidido que lo mejor es posponer esto hasta que termine la presente temporada.
0: Ya sabéis, porque lo hemos ido comentando en estos últimos días, que cuál es el bagaje de Terzic como técnico. No es demasiado amplio, formado en las categorías inferiores del Borussia Dortmund, dirigió su equipo filial, se hizo cargo del primer equipo de manera interina y ganó la Copa en 2021 y después ha trabajado como segundo, como ayudante, tanto en el West Ham como en el Besiktas, en Turquía, para volver al Dortmund y entonces, y así, luchar hasta la última jornada de un torneo de liga que se le escapó, de una Bundesliga que se le escapó en ese último partido que tenía que ganar y perdió, y en el que el Bayern ganó para ser campeón. Fue segundo el Borussia Dortmund y en el 24 también consiguió llegar a la final de la Liga de Campeones, a la final de la Champions, contra todo pronóstico, porque no partía como uno de los candidatos para estar en ese partido, final que perdió ante el Real Madrid. Hemos ido escuchando diferentes testimonios de personas que conocen el trabajo de Edin Terzic, que saben cómo funciona la Bundesliga y que nos han ido echando un poquito de luz sobre los sistemas de trabajo, cómo trabaja y quién es el que va a ser nuevo técnico del equipo rojiblanco. Hoy hemos escuchado aquí en Radio Euskadi, en la primera edición de Kirol al Día, a Andrés Weiss, que es nuestro compañero de DAZN, que habitualmente cubre los partidos de la Bundesliga, los partidos de la Liga Alemana. A él le hemos preguntado por Terzic y él ha dejado un par de claves interesantes en torno a qué ha estado haciendo el futuro técnico del Athletic en estos años, que son dos, en los que no ha entrenado. Aparte de comentar partidos en RTL, para los de la selección alemana, se ha estado formando como técnico porque la imagen que dejó o los planes que él plasmó en el Dortmund, os ha comentado Weiss, no son los que Terzic va a plasmar a partir de ahora.
2: Él básicamente definió aquel paso por el Dortmund como que él tenía un equipo con muchas estrellas y que su trabajo, lo que él intentaba era potenciar al máximo las cualidades de esas estrellas, pero sin tampoco tener muy desarrollada o identificada su propia identidad futbolística. En estos últimos dos años ha estado conectando y visitando a muchos entrenadores, tanto retirados como de la actualidad, y es un entrenador que en principio le gusta el fútbol más vertical, con un punto más de agresividad en la presión, pero yo creo que va a ser un híbrido entre lo que estamos acostumbrados a ver con el fútbol alemán y lo que vemos, por ejemplo, con el equipo de Flick en el Barça. No creo que vaya a ser una cosa tan agresiva. Además, es un entrenador muy pasional, muy emocional, que tiene una vinculación muy potente con la grada, y yo creo que eso San Mamés lo va a agradecer.
1: Pues veremos qué tal sale esta nueva etapa con el entrenador alemán en el banquillo del Athletic. Hace unas semanas, en la previa de la Copa del Rey, en la final de la Copa del Rey, tuvimos la oportunidad de charlar con el jugador de la Real, Sergio Gómez, aquí en Kirol Gaua. Por aquel entonces ya se rumoreaba que Terzic podía ser el próximo entrenador del Athletic. Sergio Gómez lo conoce muy bien porque cuando estuvo en el Borussia era entrenador ayudante y coincidió con él. Le pedimos entonces es su opinión al jugador de la Real. Escuchamos, Sergio Gómez.
3: Bueno, sí que es verdad que cuando yo estuve con él, él estaba de ayudante. La época que él estuvo conmigo y cómo ha estado de entrenador, yo creo que es un gran entrenador, donde si el Atleti pues lo acaba firmando, seguro que se va a reforzar muy bien, y si viene aquí pues le deseo lo mejor, pero bueno, al final es el rival nuestro, entonces si nos toca jugar contra ellos, pues ojalá les podamos ganar.
0: rival de la Real, será Terzic desde el banquillo del Atleti en la próxima temporada, rival de Pellegrino Matarazzo, con quien volverá a coincidir. Sí. Ya se han enfrentado en la Liga Alemana, creo que hasta en 4 ocasiones, sí, y el saldo de triunfos es 3-1 a favor de Terzic frente a Pellegrino, frente a Matarazzo, y la temporada que viene volverán a coincidir en los derbis. Bueno, de hecho ya en verano, porque la Real y el Atleti van a disputar la final de la Euskal Herria Txapela en la pretemporada, y por tanto será, digamos, la primera ocasión en la que dos técnicos que ya saben lo que es medirse uno al otro, en ese caso en el fútbol alemán, vuelvan a hacerlo ahora, uno en el banquillo de la Real y otro en el banquillo del Athletic. ¿Y qué opina la afición rojiblanca en torno a la llegada de Terzic, que ya se conocía desde hace unos cuantos días, pero que ya desde hoy es oficial? Bueno, no hemos preguntado a todos los seguidores del Athletic, pero Ane Ormatzea, nuestra compañera, sí que se ha pasado por las calles de Bilbao para sondear al personal en torno a la figura de Terzic, qué puede aportar al equipo y, sobre todo, si va a estar en condiciones de igualar o de mejorar lo firmado en estos últimos 4 años, y cogemos solo estos últimos 4 años por Ernesto Valverde, que son palabras mayores. Esto es lo que ha comentado hoy parte de la afición rojiblanca, a la que le hemos preguntado, lo ha hecho Ormatzea, en torno a esa llegada de Terzic.
4: ¿Qué te parece el nuevo entrenador del Athletic? Ha sido inesperado. Yo creo que se puede adaptar bien a la filosofía del Atleti y los jugadores también se pueden adaptar muy bien a él.
5: La verdad es que no lo conocía, pero a ver si remonta un poco, porque este equipo no llega a nada.
6: Bueno, yo creo que es una buena elección. No tiene muchísimo recorrido, quitando aquel año que llegó a semifinales de Champions con el Dortmund, y bastante contento porque creo que les puede enfilar bastante a los jugadores.
7: Pues no sé, porque todavía no le conocemos, no sabemos todavía mucho de él.
8: De momento trae buenas impresiones.
9: A lo mejor hace bien lo que hace.
10: En el Dortmund hizo un temporadón y espero que en Atleti haga lo mismo.
4: ¿Preferías uno de casa o te parece bien que la directiva haya optado por uno de fuera?
6: Cualquiera de los dos perfiles venían bastante bien, que no conoce seguro que ni el idioma ni la cultura. Bueno, la verdad ha escuchado y por algo habrá elegido el Athletic, así que me parece una muy buena opción también.
4: Habrá pensado en todo y también es buena opción porque ellos están acostumbrados a jugar en equipos muy grandes y tendrá buen juego el entrenador.
5: Yo prefería uno de casa, ya para seguir con la filosofía del club.
7: Bien, también, si es de casa ahí es bueno, pero si es de fuera también, yo creo que también puede estar bien, sí.
10: Bueno, hay que probar de todo, ¿no? Nunca se sabe, igual viene mejor.
4: ¿Crees que va a poder conseguir lo que ha conseguido Valverde en estos 4 años?
8: ¿Consigue integrarse en el equipo adecuadamente? Yo creo que va a poder conseguir todo lo que se proponga.
4: Será difícil superarle, pero espero que lo supere y lo dé todo por el Atleti.
6: Nada, sí, yo creo que de sobra. Perfiles en la plantilla tiene de sobra también, como los ha tenido Valverde, así que plena confianza en él.
7: Ojalá, pero le va a costar. Ojalá, ¿eh?
0: Veremos si es capaz de hacer Terzic lo que ha hecho Valverde en el banquillo del Athletic, insisto, solo si tomamos en cuenta esta última etapa, que es volver a jugar en Europa, incluso en la Liga de Campeones, y sobre todo ganar con el equipo un título, el título de Copa en 2024. Llegan ya mensajes a 688-840-840, os hemos preguntado hoy por los dos, por Terzic y por el Ustondo. Decís por aquí: Gabón Danovi, fichaje de Terzic muy bueno, ahora faltan fichajes, que traiga a Borja Sainz y a Palacios y a los cedidos que tiene por ahí, y una pena lo de Aritz Elustondo. Y otro más que dice: yo hubiera preferido un entrenador de aquí o a Marcelino. Pero bueno, que le vaya bien por el bien del Athletic. Mensajes que entran en el sorteo de la equipación de Etxeondo en el 688-840-840. Y también hemos sabido hoy que los partidos de la jornada 37, de la penúltima de la competición de Liga en Primera, se van a disputar en principio en horario unificado el domingo día 17 de mayo a partir de las 7 de la tarde. Recuerda que la próxima semana hay jornada intersemanal, hablamos de la penúltima, de la 37. Claro que son horarios sujetos a posibles modificaciones en función de lo que haya en juego en cada uno de los compromisos de esta jornada, en la que el Atleti jugará ante el Celta, la Real recibirá en Anoeta al Valencia, el Deportivo Alavés jugará en el Tartiere ante el Oviedo y Osasuna jugará en el Sadar contra el Español. En principio, domingo 17 a las 7 de la tarde, horario unificado para la penúltima jornada, pero esto puede cambiar en función
1: de lo que haya en juego.
0: Lo que haya en juego en esa penúltima jornada. Miramos también la Liga Femenina, y en este caso al buen hacer de la Real, que este pasado fin de semana, y a falta de 3 jornadas para acabar la competición, ha garantizado, ha sellado su clasificación para jugar la próxima Champions. Vía rondas previas, porque ya contamos ahí que el formato de competición cambia, pero en todo caso va a estar en Europa sí o sí la próxima temporada, sea en la Champions o en la Europa Cup, la competición de segundo cuño que va a organizar la UEFA también para el fútbol en categoría femenina. Un éxito, no sé si inesperado o no, pero desde luego un éxito muy importante del que hablamos hoy con la que es la máxima responsable del fútbol élite de la Real en categoría femenina, que es Maider Castillo. Maider, Gabón, ¿qué tal? Bienvenida.
11: ¿Qué ha hecho, Gabón de Noy?
0: ¿Cuántas veces te han dicho, Soriona, que en estas últimas horas, desde el domingo hasta esta hora de la noche?
12: Pues la verdad que unas cuantas, ¿no? Aún creo que tengo algún mensaje sin contestar entre WhatsApp, redes sociales, la verdad que está siendo un año espectacular y bueno, pues no es para menos, ¿no?
0: Es que una cosa es que veas que más o menos el equipo va por el camino para conseguir el premio, que está haciendo las cosas de forma brillante, que lo puedes lograr incluso antes de que acabe la temporada, y otra que a falta de aún 3 partidos ya tengáis el pasaporte europeo sellado para el próximo curso y tengáis incluso opción de acabar en la segunda plaza de la Liga. Eso son palabras mayores, ¿eh?
12: Pues sí, yo creo que es una temporada difícil de igualar, ¿no? Y tenemos que ser realistas. Yo creo que es verdad que, bueno, que todos hemos seguido un poco en la misma línea, y a lo mejor suena un poco a tópico el que hemos ido y queríamos ir un poco partido a partido y poniendo el foco en el siguiente paso, pero es verdad que, bueno, que el objetivo desde el principio de temporada pues era estar cerquita, ¿no?, de esa tercera posición, porque somos conscientes que hay equipos muy potentes en cuanto a club, a estructura, presupuestos, y bueno, tenemos que estar cerquita de esa tercera posición porque, bueno, al final en el fútbol no es 1+1=2, y éramos conscientes que si, bueno, que alguno de esos equipos pues no tenían un buen año, pues teníamos que estar preparadas para entrar, y así ha sido, y como tú has dicho, pues antes del tiempo que todos preveíamos, ¿no?
1: Maider, eso además en una temporada que a priori tampoco parecía muy sencilla, ¿no? Cambio en el banquillo, entrenador nuevo, muchas caras nuevas. No sé hasta qué punto era real eso de intentar pelear por llegar a Champions.
12: Bueno, es verdad que finales de temporada son un poco convulsas, ¿no? Nosotros a lo mejor yo en mi caso estoy más acostumbrada, ¿no?, a ese proceso de entradas y salidas. Intentas, pues bueno, al final darle normalidad, porque bueno, hace poco estaba en el otro lado, ¿no?, jugando, y intentas, pues bueno, entender y empatizar la situación de cada jugadora, ¿no? Y final de temporada es momento de tomar decisiones, y el club toma decisiones, las jugadoras toman decisiones. Creo que lo importante al final es ser capaces de trabajar con tiempo en esa planificación de la plantilla, pues para intentar pues al final formar una plantilla la más competitiva posible, e intentar anticiparte pues sobre todo a grandes clubes, ¿no?, en cuanto a pues bueno, empiezas a planificar en fichajes de jugadoras, ¿no? Entonces, pues bueno, pues volveremos a otro año, volveremos a otro momento convulso, pero bueno, al final el objetivo siempre es el mismo: intentar igualar o mejorar, y a veces se consigue y otras veces no se consigue, ¿no? Como te he dicho, que al final el fútbol no son 1+1=2, y pues bueno, intentaremos hacer lo mejor posible.
0: En todo caso, llegaron jugadoras nuevas el verano pasado a la plantilla, jugadoras en algunos casos con mucha experiencia también en la Liga Femenina, pero siempre se ha primado, Maider, y eso es importante, a la jugadora de casa, a la jugadora que se forma en Zubieta, que constituye no solo la columna del equipo actual, sino también la base de la Real del futuro, de la que el año que viene, por ejemplo, va a estar jugando en Europa, y esperemos que además muchos partidos en la Liga de Campeonas. Pero se ha primado y mucho, como en la Real tiene que ser sí o sí, casi por obligación, a la jugadora de casa, que es a la que más se cuida, ¿no? Y que también con salidas importantes, ¿eh?
12: Sí, así es, ¿no? Yo lo primero que hice cuando llegué pues es empaparme de todo el trabajo que hay internamente, que es mucho, y bueno, al final la Real invierte mucho en tiempo, en recursos, medios y estructura de trabajo, ¿no? Y al final el hecho de que lleguen tantas jugadoras tan preparadas no es fruto de la casualidad, ¿no? Entonces, pues bueno, es una filosofía y bueno, al final dentro de esa planificación, ¿no?, que se hace coordinada junto con Garbiñe en este caso, pues bueno, se pone encima de la mesa lo que tenemos, lo que viene de abajo, y pues bueno, lo que creemos que a corto plazo no está preparado, lo que tenemos en la casa, pues es lo que intentamos buscar fuera e intentar acertar, ¿no? y así trabajamos y bueno, de momento nos está yendo bien y esperemos que los siguientes años también.
1: Sin duda. Maider, tú que tienes a las jugadoras cerquita en el día a día, ¿cómo se han tomado ellas el premio de jugar la Champions la temporada que viene? Hemos visto vídeos, hemos visto imágenes muy bonitas, pero tú que las tienes cerquita personalmente, ¿cómo las has visto?
12: Pues con mucha alegría, ¿no? Yo creo que era algo que nadie queríamos decirlo, ¿no? Sí. Pero lo veíamos de cerca, ¿no? Entonces, en el momento que hemos sido capaces de conseguir, pues a lo mejor creo que en uno de los peores partidos que hemos hecho en toda la temporada, sí. Pero bueno, creo que al final la inercia nos hizo ir a ganar ese partido y con mucha ilusión y mucha alegría, ¿no?
0: Puede que esto que voy a decir igual suena un poco como estupidez o como tontería, pero a lo mejor, tal y como ha ido la temporada, Maider, lo menos importante de este curso ha sido que le hayáis ganado al Barça.
12: Bueno, creo que
0: con todo lo importante que es eso, cuidado.
12: No, yo creo que es muy importante, ¿no? Que hayamos ganado al Barça, porque hemos al final es verdad que los objetivos creo que no se consiguen ganándole, pues en este caso a un Barça o a un Real Madrid, ¿no? Creo que se consiguen pues no perdiendo puntos en partidos que no debes. Pero como hemos perdido algún punto en algún partido que no debíamos de perder, pues hemos tenido...
0: Había que ganarle al Barça, ¿no? Había que ganarles, claro.
12: Nos ha dado esa vidilla de claro, los errores claro. Que hemos cometido, que han sido pocos, la verdad, porque... ha sido un año espectacular.
0: 60 puntos, ¿eh? 60 puntos. Y ya digo que ganar a la Barça es muy importante, sí, sí. Porque a la Barça no le gana casi nadie. Va a jugar la final de la Champions otra vez. Bueno, es un equipo... No vamos a hablar de las virtudes, ¿no?, del conjunto catalán. Pero claro, es que Olatxe, el mérito está en haber hecho todo lo demás. Haber sumado otros 57 puntos más que te colocan tercera y que además te dan la opción todavía de acabar en la segunda plaza. Claro.
1: Uh-huh. Maider, sin duda en este gran éxito una de las piezas fundamentales, una de las piezas claves ha sido Arturo Ruiz, el entrenador, que seguirá siendo entrenador Churur en la temporada que viene. A pesar de que en varios medios haya salido el interés de Atlético Madrid en él, él lo dejó claro, él el año que viene seguirá en la Real.
12: Sí, yo creo que lo dejó claro y nosotros lo tenemos claro, ¿no? Creo que al final ha sido capaz de convencer, que no es fácil, creo que ha sido capaz de, pues eso, de implantar su metodología de trabajo, de convencer y, bueno, creo que todos, tanto Arturo como el club, teníamos... desde el primer día claro que teníamos que ser capaces de tener un buen día a día, de formar un buen grupo de trabajo cohesionado, un buen vestuario y bueno, ser capaces de planificar con una plantilla con jugadoras versátiles, ¿no? Y creo que al final todo eso nos ha hecho junto con Arturo, evidentemente, que bueno, al final ha sido capaz de sacar lo mejor de cada jugadora, desde la exigencia, ¿no? Desde la exigencia, desde el trabajo, desde la implicación y siempre con respeto y educación, ¿no? Yo creo que al final todo ese combo ha hecho que estamos hablando de todo esto.
0: Uh-huh. Tiempo ahora de hablar de ese nuevo formato de las previas de la Champions para acceder a la fase de liga, digamos. Europa está garantizada para la Real, sea en la competición que sea, tanto en la Champions como en la nueva Europa League, la nueva competición, la segunda competición femenina. Todavía hay margen para que el equipo sea incluso segundo. Pero, Maider, el hecho de que Europa esté garantizada para la Real la temporada que viene, ¿te puede facilitar, entre comillas, ahora en este trabajo que tienes de despacho, retener el talento que quieras retener en el club e incluso sumar talento nuevo que os interese para competir al máximo nivel de nuevo la temporada que viene?
12: Bueno, al final la experiencia me dice que estar cerca de esas posiciones ayuda. Creo que la Real tiene que ser capaz, ¿no? Tenemos que ser capaz ahora en los siguientes años de estar cerquita, ¿no? De esas posiciones y ir, a lo mejor no todos los años, pero ir entrando a esa posición, eso ayuda mucho, evidentemente, al final a que la jugadora quiera renovar y que la jugadora quiera venir, ¿no? a nosotras hemos estado muchos años en el Levante y nos pasó, ¿no? Pues al final éramos capaces de, pues bueno, de traer cierto perfil de jugadoras, que luego éramos conscientes que éramos un club trampolín, pero bueno, a jugadoras muy, muy, muy, pues bueno, jóvenes con proyección y incluso, bueno, consagradas que tienen ganas de, o que no, que están a las puertas de una selección absoluta, que tienen esa ambición, ¿no?, entrar, pues bueno, aquí lo mismo, ¿no? Creo que hemos sido capaces de hacer una plantilla pues con ese perfil de jugadoras, ¿no? Uh-huh. Aquí con la suerte de que esas jugadoras jóvenes de proyección, que tienen, pues mucha ilusión, las tienes en casa, no tienes que ir a buscar fuera, creo que eso es una gran ventaja. Y bueno, hemos sido capaces, pues eso, de traer jugadoras, pues bueno, no quiero dar nombres, pero bueno, que han competido a un gran, gran nivel. Y de cara a futuro lo mismo, ¿no? Al final de estar cerca de estar en Champions o estar en varias competiciones ayuda a la hora de poder planificar una plantilla, evidentemente.
0: Es el trabajo que tiene por delante desde el despacho Maider Castillo como responsable del fútbol elite de la Real, el de configurar una plantilla con el mayor potencial posible para el próximo curso estar ojalá al mismo nivel que esta temporada en la Liga y, por supuesto, volver a competir en Europa y ojalá en la Champions. Maider, pues enhorabuena una vez más, Soriónak, por todo lo que se ha logrado. Aún quedan tres partidos, aún hay opción y el equipo seguro va a pelear por la segunda plaza, que no es el moco de pavo, pero en todo caso, Soriónak, y gracias como siempre por estar también aquí en Radio Euskadi. Un abrazo.
12: Ella es que soy
1: Gabón.
12: Besar cada bat. Bye.
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0: Estamos ante una semana muy bonita para el balonmano femenino. A partir del viernes, Siyumbe acogerá la fase final de la Copa de la Reina y estarán nuestras dos representantes en Serreplaza Betionaki y el Superamara Bera Bera. Las donostiarras, además de ser las anfitrionas, están entre las favoritas para hacerse con el título. Nos escucha ya la máxima responsable del club, Tati Garmendia. Tati, Gabón.
1: Gabón.
0: Bueno, ya con la idea clara, me imagino, ¿no? A por la décima Copa, la que sería la cuarta consecutiva.
1: Bueno, el objetivo es ese, ¿no? Al final somos uno de los equipos, o si no, el equipo favorito. Yo creo que hay alguno más, pero sí que estamos entre ellos. Jugamos en casa y bueno, pues la intención es ir a ganarla, lógicamente.
0: ¿Cómo llega el equipo a esta cita con la Copa?
1: Yo creo que llega bien el equipo. Yo en el último partido de cuartos les vi bien. Y creo que llega acá además con ganas, con ilusión, la copa es en casa, bueno, pues un título en juego que siempre no motiva más. Entonces yo creo que llegamos bien. No será fácil, pero llegamos bien.
2: ¿Y da tiempo, Tati, de cambiar la cabeza o la preparación, la forma de afrontar la competición cuando estáis enfrascadas efectivamente en la pelea por la Liga? Venís de jugar el partido de cuartos, os metéis en semis, llega esta fase final de la Copa, luego llega a las semifinales de la Liga otra vez. En muy poco tiempo además, hay que cambiar un poco el traje, pero en cosa de horas o de días.
1: Sí, yo creo que habría que cambiar primero es el calendario, pero bueno,
2: también.
1: Es lo que tenemos, sí, es lo que tenemos. Al final somos 14 equipos, playoff, fase final de Copa, Supercopas, Europa, y claro, el calendario no da para todo, y en muy poquito tiempo se concentra lo más gordo de la temporada, ¿no? Es verdad que los playoffs son muy bonitos, y porque además son como finales, igual que la Copa, son competiciones que te lo juegas todo a uno o a dos partidos, ¿no? Y esos son, bueno, pues los que gustan, los que motivan, y bueno, yo creo que las jugadoras son conscientes de que sí, de que hay que cambiar el chip, que ahora la liga se queda apartada y que viene una fase, que la fase final de la Copa, que es la que nos encanta jugar y especial encima porque es en Donosti.
0: Por eso te iba a preguntar precisamente, Tati, encima de ser una de las favoritas, además de ser una de las favoritas, ese factor de jugar en casa, ¿no? ¿Eso os hace incluso más favoritas?
1: Bueno, yo creo que sí, no nos vamos a engañar. Sí que hay un poquito más de, yo creo que de presión, pero que estamos acostumbradas a jugar con ella, ¿no? Porque es en casa y bueno, pues basta que sea en casa, cualquier organizador o anfitrión de Copa de la Reina pues sabe que es un plus jugar en casa para poderse llevar la copa, ¿no? Entonces eso nos da, pues yo creo que un poco de favoritismo más, es así, es bonito, pero también es una responsabilidad.
2: ¿Os añade más responsabilidad que presión o motivación, si a lo mejor es la otra vía, ¿no? El hecho de que eso, de que juguéis en casa, de que tengáis a todo el público detrás y de que además todo el mundo considere que Bera Bera, o casi todo el mundo, por historial y por trayectoria, es el gran favorito casi principal para ganar esta competición. No sé qué pesa más, si la motivación, si sí, la presión.
1: Bueno, yo creo que la motivación y presión hay algo, eso está claro, pero es verdad que somos un equipo que al final todos los años sentimos esa presión de tener que ganar o ser el equipo campeón, y yo creo que la gente la asume bien y que está acostumbrada. Yo creo que bueno, que es verdad que jugar en casa tiene un plus, pero yo creo que más de motivación.
0: Tati, además será una copa especial porque supondrá el adiós de Imanol Álvarez, la última copa de Imanol Álvarez.
1: Sí, claro, es un poquito especial porque como entrenador desde luego va a ser su última copa, ¿no? Y yo creo que, bueno, pues que todos somos un poco conscientes de eso, ¿no? Entonces, bueno, pues más ganas, más motivación, si cabe, que bueno, pues al final que el entrenador de los últimos años y que tantos éxitos ha cosechado, pues que se vaya con un título como el de la Copa, sería genial.
2: Y además haciendo lo mismo que he venido haciendo en las últimas temporadas, que es ganarlo prácticamente todo, porque Bera Bera está ante la opción de ganar su décimo título de la Copa. Cuando se echa la vista atrás, Tati, y se revisa lo pasado, tú en algunos títulos estabas en la pista jugando, luego has estado en los despachos, ostras, son palabras mayores, ¿eh? Solo, y hablo solo de la Copa, ¿no? No de más competiciones, sí, que también ganáis de forma recurrente.
1: Sí, parece que hemos normalizado algo que es tan complicado, que lo hemos hecho, ¿no?, parecer muy, muy fácil, ¿no? Y, jo, nada que ver. La verdad es que nadie nos iba a decir a nosotras la primera vez que ganamos un título que luego iban a venir tantos, ¿no? Es algo que bueno, pues eso, que echas la vista atrás y miras el recorrido y, pues entras entre orgullo y felicidad.
0: Tati, miramos un poquito a las rivales, si te parece. Vuestra primera rival será el Aula Valladolid. A priori podemos decir que os ha tocado el lado amable del cuadro, por calificarlo de alguna manera, ¿eh?
1: Sí, yo creo que, a ver, hay que ser realistas, y sí que es verdad que si miras la clasificación, nos ha tocado más equipos que están por debajo de la clasificación, ¿no? Que en el otro grupo. Pero esto es la Copa, y algunos equipos que estaban por arriba, pues se han quedado sin venir a la Copa.
0: Sí, sí.
1: Y es una competición diferente. Y bueno, pues al final lo que tienes que intentar, aunque en teoría te ha tocado el grupo, y digo entre comillas, más fácil, mentalmente te tienes que poner, porque eso puede ser un arma de doble filo, ¿no? La Copa es diferente, los equipos no tienen nada que perder cuando se enfrentan a Veravera. A un partido puede pasar cualquier cosa y tenemos que estar preparadas mentalmente para ello.
2: En ese sentido, no pesa para nada, Tati, el hecho, no vale para mucho el hecho de que en la temporada, en la liga regular, les hayáis pasado por encima tanto en Valladolid como en Legazca.
1: No tiene nada que ver. La Copa es diferente, es otra competición, es a un partido, no tiene nada que ver con la liga regular, y por eso muchas veces en la Copa hay sorpresas, ¿no? Y de ella se habla como la competición del caos.
0: Tati, en los días previos al inicio de la Copa habéis tenido este fin de semana un acto muy bonito en Alderdieder, con todas las copas que habéis ganado, con toda la afición jovencita, sobre todo. También es síntoma, ¿no?, de la salud que tiene en estos momentos el balonmano en Guipúzcoa.
1: Sí, la verdad es que fue un acto precioso, en el que fueron, pues eso, diferentes clubs de Donosti y de Guipúzcoa. Se hizo un acto súper bonito, y estos eventos al final ayudan para que la salud del balonmano pues siempre sea buena, ¿no?
0: Muy bien, Tati. Tati Garmendia, te despedimos deseando la mejor de las suertes para la Copa de este fin de semana que jugáis en casa. Es que ricasco por estar en Quiroga una vez más. Como siempre, ha sido un placer charlar contigo.
1: Es que ricasco.
0: Gabón.
1: Agur.
2: Son las 11:15, le quedan 4 al partido en Londres entre el Arsenal y el Atlético de Madrid. Sigue ganando 1-0 el equipo de Mikel Arteta, que está a 4 de la prolongación de jugar la final de la Champions el día 30 de mayo en Budapest. Pero toca hablar de pelota y de lo acontecido este fin de semana en las finales del Grabniel. Ya sabéis, el torneo de los torneos en la categoría amateur, en la categoría de formación, en el que Navarra ha revalidado el título conseguido en 2025, aunque tuvo que sufrir y de lo lindo para conseguir doblegar a la Federación Vizcaína en esas finales. Manes Perorena es el director técnico de la Federación Navarra de Pelota y nos acompaña en esta recta final de Quiroga. Manes, Gabón, ¿qué tal? Bienvenido.
3: Gabón, Edu, ¿qué tal? Bien, muy bien.
2: Con lo complicado que es ganar una vez, no te digo nada cuando ganas dos veces seguidas, ¿no? Un torneo como este.
3: Sí, la verdad que fue muy, muy contento y satisfecho, porque ha hecho falta además más chapelas que el año pasado y estaba la cosa complicada, pero bueno, al final en pared izquierda se dio.
2: Dentro de los torneos que se organizan, por debajo de los profesionales, el Grabni es el torneo de los torneos, ¿no? Es la madre de los torneos, porque reúne todas las disciplinas, todas las modalidades y a los mejores pelotaris que algún día llegarán en algunas disciplinas a ser profesionales, ¿no?
3: Eso es, sí, para nosotros lo que es el campeonato de los campeonatos. Al final mueves una selección. Nosotros tenemos más de 200 pelotaris para este campeonato que van entrenando. Al final no juegan todos, pero entre entrenamientos y todo, pues tenemos una amplia selección. Que eso es lo que motiva luego también, es que habiendo tantas modalidades y eso, pues que si a algún pelotari no se le da bien una modalidad, pues bueno, que vayan a otras y así. Entonces, lo que queremos es que al final jueguen a pelota, nos da igual la modalidad, pero que sigan jugando a pelota de mayores.
0: Manex, más allá de conseguir el triunfo otra edición más, también nos dice mucho el dato, ¿no?, de vencer en las 19 de las 28 finales que disputasteis.
3: Sí, la verdad que es un porcentaje muy alto. Sabíamos que teníamos que ganar muchas finales, porque nosotros teníamos 28 finales y Vizcaya tenía 32. Y de ellas, claro, nosotros nos enfrentábamos en 16 finales contra ellos. Entonces era muy importante, ganar mucho porcentaje y también mucho porcentaje de las que teníamos contra ellos.
2: Sí, porque se mide el número de chapelas totales y también ese porcentaje de victorias, porque no es lo mismo jugar 10 finales y ganar las 10, que es un 100%, que jugar 10 de 30, ganar 10 de 30, hay que vigilar todos los datos. Y como apuntabas antes, Manes, teniendo que ganar primero a Vizcaya, que era el gran rival, digamos, en esta edición, y sobre todo más chapelas que el año pasado, en pared izquierda. Ha habido que superar la marca de 18, dejarla en 19 para revalidar el título, lo cual da un poco la muestra, ¿no?, de lo complicado que ha sido este año para vosotros, para la Federación Navarra, volver a ganar este Grammy.
3: Sí, no, ha sido complicadísimo y además, bueno, el detalle que hemos sacado dos de ventaja, o sea, el 17 tenía Vizcaya, pero si llegamos a perder una final contra ellos, nos empatarían al 18 y serían campeones ellos porque tendrían más finales. Entonces, ahí el detalle estuvo en alguna final contra ellos de no haber perdido. De todas formas, el balance contra ellos fue de 11 finales ganadas de 16, entonces, bueno, ahí... La verdad que nuestros pelotaris rindieron muy bien.
0: Yo no sé cómo soléis vivir este tipo de campeonatos, pero jugándose en frontones diferentes, días diferentes también, la comunicación entre vosotros también me imagino que será constante. No hemos ganado esta final, hemos perdido esta final, ahí los nervios a flor de piel.
3: Sí, pues la verdad que hubo mucha tensión así, porque no sabíamos, nosotros no teníamos finales, había muchas finales de Vizcaya que tenía en otros frontones que no estábamos navarros, y entonces no sabíamos bien cómo iba el resultado. Nosotros sabíamos lo que teníamos y a la mañana sí que había ido muy bien, pero a la tarde habíamos perdido algunas finales que igual no esperábamos perder y íbamos, que ya no nos quedaban muchas y no sabíamos cómo iba Vizcaya. Entonces la verdad que sí que estábamos bastante nerviosos y nerviosas porque al final pues esa incertidumbre pues te hace eso.
2: Eso los que estáis, digamos, fuera de la cancha. Entiendo que al que estaba en la cancha no decirle nada, ¿no? No meterle nada. Más presión ni más tensión que bastante tenían los chavales y las chavalas para jugar sus partidos, ¿no?
3: Eso es, a nuestros pelotaris, nada, que se abstraigan, que den lo suyo y ya estáis agradecidos, porque la verdad que todos y todas jugaron a un nivel terrible, pues las que se ganaron con mucho esfuerzo, las que se perdieron por poco, pero el esfuerzo, o sea, no hay nada que reclamar a ninguna pelota nuestra, y la verdad que por eso, por ese lado, súper contento por el resultado.
2: Manex, hablábamos un poco al inicio, ¿no?, de lo que implica un torneo como este, como el Grammy, donde se reúnen los mejores y las mejores pelotaris que no son profesionales, las que están todavía queriendo llegar a, bueno, algún día tal vez tener esa condición. ¿Cómo está el estado general de salud de la pelota en Euskal Herria, en Navarra en tu caso en particular, tú que eres el que más la controla, en ese trabajo formativo, en ese trabajo de gente muy joven que está queriendo jugar a pelota en diferentes disciplinas y que está progresando para seguir ganando chapelas o para seguir, bueno, un camino que le pueda llevar quién sabe a qué en el futuro?
3: Pues sí, no, nosotros la verdad que sí que intentamos trabajar en todas las modalidades posibles y desde jovencillos y jovencillas para que vayan mejorando, y en eso sí que nosotros tenemos ahí una guerra que, bueno, al final es perdida porque siempre le decimos, pero no nos suele hacer caso, pero nosotros, antes el Grauni siempre valía más una chapela de juvenil que una de sub-22, y valía más una sub-22 que una juvenil, y así nos obligaba a las federaciones a trabajar la base para que luego, pues eso, para que llegaran pelotas a senior. Pero se cambió ya pues esa norma, y claro, ahora al ser solo chapelas pues vemos que en algunas modalidades pues igual no salen categorías inferiores, entonces eso sí que nos da un poco de tristeza de que no salga alguna categoría, eso por falta de trabajar la base en general en todas las federaciones. Pero bueno, por nuestra parte, y bueno, en general la salud de la pelota yo creo que sí que está bastante bien. En nuestro caso en Navarra, por ejemplo, tenemos más licencias que el año pasado, así que por ese lado contentos.
0: Qué bien, qué buena noticia. Manes, para poner un pero a vuestro gran rendimiento,
3: Que por ese lado contentos.
0: Manes, para poner un pero a vuestro

0: Roma, pues en la liguilla pues fueron 15-14, 15-14, y en el sub-22, en juveniles, eso, en el sub-22 ganamos, y en senior sí que nos ganaron bien. Y uh-huh. luego en las finales han sido también bastante igualadas, pero uh-huh. claro, todas han caído de su sí. lado. Uh-huh. En mano juveniles también, en parejas, pues nos metimos ganando todo en la final, pero en la final, pues al final la experiencia de nuestros pelotaris, que eran primeras que jugaban, y luego de Iparralde, pues que vinieron también con todo, pues al tercer set, pero perdimos. En mano juvenil individual ya ganamos también, y luego cuero sí que ahí fuimos potentes y ganamos las dos que se disputaron. Y la verdad que bueno, o sea, contento con el rendimiento de nuestros y nuestras pelotaris, pero hay que reconocer pues que el Iparralde en trinquete pues está un paso por delante, y felicitarles, porque es una sí. gozada que vengan con nivel, porque eso nos hace a nosotros claro. también ir subiendo, así bueno, que felicitarles y decirles que intentaremos sí, solo, el año que viene darles más guerra.
1: Mané, solo con recordar todos los resultados de todas esas finales, bastante sí, sí, mérito
2: sí.
1: tienes.
2: Sí,
1: ¿eh?
2: Sí, sí, sin duda. Yo no sé si sigue pasando, muchas veces decimos que hoy en día la gente más joven tiene tantos alicientes al margen de cualquier práctica deportiva, que bueno, igual no se centran mucho, ¿no? Sigue pasando, Manes, en Navarra, fundamentalmente porque ha sido así históricamente, además, que todavía en cada pueblo pequeñito, que en además en Navarra hay muchos pueblos sí. con poquitos habitantes, el frontón está siempre lleno.
0: Sí, bueno, eso también, la verdad que sí que ha cambiado un poco. Antes igual sí que había más, ahora pues el fútbol, al final los deportes de equipo, pues ya van un poco más, ¿no? Al final pues si van los amigos, van al fútbol, pues ya tiran. En cambio a pelota, pues aquí, como son, lo que dices, son pueblos pequeñitos y dispersos. Entonces, que pues igual tienes que ir a jugar a una hora de viaje, pierdes 18-2 y vuelves solo a casa con tu adita o tu ama. Y entonces, pues eso sí que o te tienen que gustar, o si no, con los deportes de equipo le van quitando un poco. Pero la verdad que no sé, estamos consiguiendo, pues los clubes hacen una labor terrible y les dan muchos incentivos. Nosotros también intentamos hacerles convivencias y cosas para que se enganchen, que conozcan a los de otros clubes también, que se divierte con la pelota, que son niños y niñas como ellos, y entonces para que se vayan enganchando. Pero sí, la verdad que es, a ser un deporte individual, pues es más complicado.
1: Manes, pues nos despedimos dándote otra vez la enhorabuena por ese gran Gravni que habéis hecho, por las 19 chapelas y las no chapelas también, y también por el labor tan importante que hacéis. Es que ricasco por estar en Kirol Gaua con nosotros. Un abrazo.
0: Mira, es que estoy
1: Gabón.
0: Acabado.

0: Quedan 5 para llegar a las 11 para cerrar esta edición de Quiroga. Y ya tenemos clasificado al Arsenal para la final de la Liga de Campeones. El equipo de Mikel Arteta se ha impuesto por 1-0 al Atlético de Madrid en el partido de vuelta de las semifinales en Londres, con un gol de Saka en la última jugada del primer tiempo. No ha sido un partido brillante, ni mucho menos. No. Nada que ver con lo que hicieron el PSG y el Bayern, por ejemplo, hace
1: esperemos que nada
0: una
1: que
0: semana,
1: ver con lo que veremos mañana.
0: En Múnich, y el Arsenal, que vuelve a una final de la Champions, solo ha jugado una en su historia. Uh-huh. En 2007 perdió ante el Barcelona, el Barça de Messi, por 2-0. Y 19 años después vuelve a jugar, como digo, una final de la Champions. Será el próximo día 30 de mayo en Budapest, en Hungría. Mañana conoceremos a su rival, el PSG, el actual campeón de Europa, o el Bayern de Múnich. El partido de vuelta de su semi se va a jugar en el Allianz, en tierras alemanas, con ventaja de un gol para el equipo de Luis Enrique, que hace ahora 7 días se impuso en ese loco y espectacular partido en París por 5-4. Lo tuvo en su mano para ganar, sí, pero al final no ganó. Bueno, un par de apuntes antes de marcharnos en esta recta final de Quiroga Agua. Por un lado, lo acontecido en la Vuelta a España en categoría femenina. Hoy tercera etapa, Olatz, y final un poco inesperado, porque sí, pensábamos que podía haber un sprint más o menos masivo en las calles de La Coruña, en la meta, pero no ha sido así porque una corredora se ha encargado de romper la magia de la bolota.
1: Sí, eso es porque ha lanzado un ataque muy potente a menos de 2 kilómetros de meta, la bretona Cedrini Kerbaol de EF Education, y así pues se ha llevado la victoria, un justo premio como vencedora en solitario de la tercera etapa. No ha habido cambios en la clasificación general y Francisca Koch ha mantenido el maillot rojo de líder.
0: Mañana se disputa la etapa número 4 entre Monforte de Lemos y Antas de Ulla, 116 kilómetros, con un terreno quebrado, podríamos decir. Hay un par de puertos de tercera categoría, no son especialmente difíciles, pero sí que el resto del terreno, bueno, pues se las trae un poquito antes de llegar a la línea de meta. Y hoy hemos sabido que Jon Rahm ha llegado a un

0: un acuerdo, a un entendimiento con el circuito europeo, con el DP World Tour, para resolver las diferencias que arrastraban desde que comenzó la temporada y que habían impedido al de Barrica disputar torneos dentro del circuito europeo y además ponían en riesgo su participación en la Ryder Cup, a la que solamente podría haber accedido por invitación, a no jugar un mínimo de torneos en el continente europeo. Ya hay acuerdo, un pacto entre las partes. El conflicto estaba abierto desde hacía 2 años prácticamente y se ha cerrado ya. Y un pacto que incluye el pago de las multas acumuladas por parte de RAM y el compromiso de disputar varios torneos durante la temporada, aunque no se había detallado el número exacto de pruebas. Un entendimiento facilitado por ambas partes, que han cedido para que esto sea posible y para que se llegue a ese acuerdo, como ha reconocido el propio John Rahm en la presentación del torneo de golf de Virginia en Estados Unidos, torneo del LIV, el circuito que él juega, y que va a comenzar el próximo jueves. Esto es lo que decía John Rahm en torno a ese acuerdo firmado con el circuito europeo para regresar a los torneos en el continente a partir de ya mismito.
1: Hombre, lo vimos a principio del año, esa opción que dieron a varios jugadores. Había cosas que a mí no me gustaban del todo, y bueno, pues que yo, no es que me negase, pero luché para, bueno, para que sea un poco más igualado para las dos partes, ¿no? Sé que ha habido concesiones mías y concesiones de ellos, pero una vez me dieron, extendieron esa mano, ¿no? Pa dar un saludo y ya, digamos, cerrarlo, lo cogí, claramente. Y querer finalizar esa etapa, no quiero peleas con nadie en ese sentido y quiero ser parte del European Tour y jugar todos los torneos que yo pueda.
0: Veremos cuántos juega porque aún no se ha detallado la cantidad. Ese torneo en Virginia del DIV comienza el jueves, ojo, cerca de Washington, en el Trump National Golf Club. No sé si tiene que ver algo con el Presi, pero ese es el nombre que tiene este escenario donde se va a disputar ese torneo. Más en baloncesto, ya tenemos clasificado para la final a 4, para la Final Four de la Euroliga, el Olympiacos, que se ha impuesto hoy al Mónaco por 82-105, 3-0 en la serie de cuartos, por tanto el conjunto griego, que además va a jugar la Final Four en casa, en Atenas, ya está en esa fase final. No así el Real Madrid, que podía sentenciar hoy su eliminatoria ante el Hapoel, pero ha caído 76-69, por tanto habrá cuarto partido. Mañana se juegan los terceros encuentros de la serie entre Zalgiris y Fenerbahce, con 2-0 a favor del equipo turco, y entre Panathinaikos y Valencia Basket, con 2-0 a favor del equipo griego. Así que mañana podríamos conocer a otros dos equipos clasificados para esa Final Four. Y un último mensaje que nos llega aquí, o dos, de hecho, al 688-840-840, en torno a las figuras de Aritz Elizondo y de Edin Terzic, uno que se va de la Real y otro que llega al Athletic. Dicen por aquí, yo le veo, por Terzic, yo le deseo que le vaya muy bien al nuevo entrenador del Athletic. Difícil igualar a Valverde, pero no tan difícil mejorar esta última temporada del conjunto rojiblanco. Y alguien más que dice, Gabón, una pena lo de Elus, pero estaba cantado, lo firma Gorka, y es cierto que el de Beasain pues había ido perdiendo poco a poco protagonismo en estas últimas temporadas, y ya seguro que a partir del final de esta campaña se tendrá que buscar un destino nuevo porque no va a seguir en la Real, en el equipo en el que ha jugado más de 300 partidos y durante prácticamente 11 temporadas. Hola, Sororia, Bearte.
2: Bearte, Gabón.
0: Ya es hora de descansar por hoy y de cerrar esta edición de Kilo Gawa, pero mañana habrá más a las 10:05 aquí, como siempre, en la sintonía deportiva de Radio Euskadi. Bearte, Gabón.

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1: Las noticias de las 4, Gabón. Ayer, en la segunda jornada del juicio por el crimen de Mayel Almazón, una de las camareras que la habían visto en el apart hotel en el que se alojaban en las jornadas previas a su muerte, declaraba que Mayel llegó a pedirle que llamara a la policía durante una discusión con su presunto asesino. La persona que encontró el cadáver de Mayel fue uno de los hijos de la pareja del padre de la víctima. Esta joven relataba que, debido a la preocupación por la falta de noticias de Mayel, desde el día anterior, él y su hermano recorrieron varios establecimientos hosteleros de Gasteiz por los que solía moverse la pareja, y cuando supieron dónde se alojaban acudieron al apart hotel, y esta es la escena que se encontró cuando entró en la habitación.
2: Yo pues trabajo en Osakidetza y pues mi reacción fue comprobar si tenía pulso, si no tenía pulso, intentando no, vamos a decir, manchar la escena del crimen. Mayalen estaba tirada en el suelo como agarrando la silla de la pequeña. La imagen de Mayalen cuando yo abro la puerta y me encuentro la escena del crimen, a día de hoy todavía se me reproduce a diario.
1: Hoy continúa ese juicio. Otros asuntos: quedan menos de un mes para los exámenes de acceso a la Universidad La Pau, que serán del 2 al 4 de junio, tanto en la EHU como en la UNA. Estos días, los estudiantes de segundo de bachillerato afrontan sus últimos exámenes que tienen que aprobar para poder hacer esta prueba. Son chicos y chicas nacidos en 2008 y están nerviosos pero animados.
3: Yo había pensado en estudiar farmacia. Está ahora en un 10,7.
4: Yo me gustaría medicina.
5: Euskal Filología.
6: Muy estresados, llenos de exámenes.
7: Estudiar mucho, comer y dormir.
8: Sí, suelo estudiar en alto, pero la verdad es que lo dejo todo para el último momento, entonces bajo presión.
9: Escribir las cosas y luego hacer muchos ejercicios.
10: A ver, me gusta mucho la biología, entonces estudiarlo me parece más fácil.
11: Sobre todo química y mate, que es lo que más me cuesta.
12: Bueno, pixka torduri. Azterketa batzuekin, baina ongi, ongi.
1: Preocupación en Metro Bilbao por el aumento de agresiones a trabajadores. Los sindicatos del Comité de Empresa se han concentrado para denunciar una situación que consideran cada vez más grave. En lo que llevamos de año ya se han registrado 6 agresiones físicas y decenas de amenazas e insultos. Reclaman más medidas de seguridad, refuerzo de personal y protocolos claros de actuación. Unai Diego es presidente del Comité de Empresa de Metro Bilbao.
13: No se puede venir a trabajar, venir con miedo, llevarte un montón de mierda a casa y encima algunos compañeros salir apaleados. En lo que llevamos del 2026, llevamos 35 agresiones verbales. Las agresiones físicas ya son 6, son muchas, pocas, son demasiadas. No debería haber ninguna.
1: Y en Donostia, tras el incendio registrado en los pabellones ocupados de Herrera, el alcalde John Insausti dice basta ya. Habla de un problema de seguridad y convivencia en esa zona y anuncia la creación de una mesa multidisciplinar que adoptará medidas urgentes. A la espera de la orden judicial de desalojo, este próximo lunes arrancará la limpieza del entorno y se reforzará la seguridad. Y es que, según el alcalde, allí viven más de un centenar de ocupas, en su mayoría delincuentes y multireincidentes que han sido detenidos en más de 30 ocasiones. Alguno de ellos, por ello, reforzará la seguridad del entorno.
14: Que tenemos más de un centenar de personas en los pabellones de Zardo y Aotis. Tenemos un perfil de muy corto plazo, que rota mucho. Hay gente que aparece y desaparece. Y las personas que están en un largo plazo pues son personas con perfiles muy complicados. Y hay delincuentes y reincidentes. Y eso es así. La Guardia Municipal ha realizado distintas actuaciones. Suman un total de 150 y han sido más de 30 los detenidos.
1: Y en el exterior, el ministro de Exteriores de Irán, Abbas Araghchi, inicia hoy una visita a Pekín para reunirse con su homólogo chino Wang Yi una semana antes del viaje del presidente de Estados Unidos Donald Trump a China, que abordará, entre otras cuestiones, la situación en Oriente Medio. La cancillería iraní informa de que Araghchi abordará en Pekín las relaciones bilaterales, así como los acontecimientos regionales e internacionales. Una visita que coincide con el frágil alto el fuego vigente desde principios de abril entre Irán y Estados Unidos, y después de que el secretario de Estado de Estados Unidos, Marco Rubio, asegurara ayer que terminó la ofensiva contra Irán lanzada el 28 de febrero y que se abrió una nueva fase con una operación defensiva destinada a facilitar la navegación por el estrecho de Hormuz, bloqueado por Teherán y por Washington. Una operación que, por cierto, ha suspendido temporalmente Donald Trump a la espera de poder llegar a un acuerdo con Irán. Y según ha hecho este anuncio, las bolsas han reaccionado al alza. La primera que vemos el resultado es el Kospi de Corea del Sur, que ha subido un 5% en la apertura del mercado, ha superado los 7.000 puntos por primera vez. Bien, este viaje del diplomático iraní se produce además, como decimos, una semana antes de la visita de Donald Trump a China, la primera de un presidente de Estados Unidos al país asiático desde 2017 y prevista a partir del próximo 14 de mayo. Es todo. Más noticias a las 5. Hasta entonces, la actualidad en Orain.eus.

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0: donde la humedad se guarda asistidora y mansueta y el resuello del calor no alcanza a la madre Gea, suben, suben silenciosos como unas palabras lentas. En silencio suben, suben estos duendes manos quietas. Y cuando tienen la alzada de la garza o el flamenco, ya descansan y se quedan latiendo de su misterio. No pasar por ellos, digo, dejarlos que están durmiendo. Porque solo yo, fantasma, ni los doblo ni los hiero. Óiganlos dormir, dormir sin moverles un cabello. Ellos no viven ni mueren, solo escuchan el silencio. Y con el silencio hacen cosa que no conocemos, sueño de niños o danzas de unos enanos traviesos. Quedan así entre dormidos, custodiando su secreto y tal vez mi propio sueño. Duerman los helechos altos, callados como un secreto. Sigan latiendo dormidos así, callando y latiendo. ¡Qué dulce su frente fría y su aspiración de cielo! En el aire van y van, y restan, restan, quedados, y se parecen al monje que entrega en su rezo el alma. Duerman los helechos altos, que yo guardaré su sueño.
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0: 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A ti que en la bruma de la fe, como un tonto, ves el paraíso a costa de que tu vida se desmorone. 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Ven entonces a festejar con nosotros el amanecer de un nuevo día.
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2: Hoy se ha inaugurado en el claustro de la Universidad de Deusto la muestra de fotografías Ellas lo ven claro. Organizada por la Fundación Ojos del Mundo, presenta ante nuestra mirada los rostros de las mujeres de Mopti, una región y ciudad a orillas del río Níger. Con el apoyo, entre otras, de Munduko Begiak, un grupo de mujeres de Mopti sostienen dos revoluciones silenciosas. La económica, que nace de su iniciativa, de sus manos, su ingenio y su empuje comunitario, y la sanitaria, que avanza gracias a su compromiso con la salud ocular y la educación. Ellas transforman la vida con cada gesto, trabajan, enseñan, cuidan y miran el porvenir de Mali con los ojos del cambio. Justo ayer recibíamos una llamada de atención de UNICEF sobre la situación de la infancia en aquel país, tras los recientes ataques en Bamako, en la propia Mopti, Gao, Kati y Kidal, iniciados el pasado 25 de abril. Afirmaban los responsables de la organización que son la infancia y las mujeres quienes están pagando el precio más alto de la violencia persistente en Mali. La muestra que se inauguraba hoy habla de esperanza y futuro, de mujeres que enfrentan el día a día con la mirada puesta en construir una paz y vidas dignas. Nuestro propósito hoy en Vivir para Ver es colocar la mirada en lo hermoso que hay en la creación en un país asolado por la violencia. Durante la próxima hora escucharemos poemas de la poeta maliense Fatoumata Keita, escritora, socioantropóloga especializada en socioeconomía del desarrollo. Entre sus numerosas publicaciones cabe destacar en poesía A tout le musée, ce n'est jamais fini.
0: Pero, ¿cómo encontrar la fuerza para continuar el camino cuando los pies no dan más y los pasos ya no conducen hacia adelante? ¿Cómo esperar una luz en la noche si las tinieblas nos aterrorizan?

0: c'est ton fondateur d'Ofana. Tu sais cet homme qui, par son audace, a levé le défi de la soudure. Celui dont les idées et les œuvres sont irréprochables.
1: Hablamos esta semana con Miriam Rodríguez.
2: Bueno, esta semana se inauguraba en la Universidad de Deusto la exposición Ellas lo ven claro. Una muestra fotográfica de mujeres malienses desde la mirada de otra mujer, la fotógrafa Fatoumata Diabaté. El proceso de creación de la muestra se enmarca en un programa trianual financiado por la Diputación Foral de Vizcaya de la Fundación Munduko Begiak en Mali. Miriam Rodríguez Barrenechea es la coordinadora en Euskadi de Munduko Begiak. Muy bienvenida a Vivir para Ver. ¿Cómo estás?
3: Pues muy bien y muy agradecida de que nos recibáis en vuestra casa.
2: Bueno, primero y fundamental porque, bueno, todo el mundo no conoce Munduko Begiak. Así que, ¿qué es esta organización? Bueno,
3: esto es una fundación que nace ahora hace 25 años en Barcelona. De la mano de, bueno, pues dos personas con mucha ilusión, un oftalmólogo y una persona que venía del mundo más de la política y de la acción social. Ellos vieron que viajaron a los campamentos de personas refugiadas en Sahara, vieron las tremendas desigualdades y las tremendas carencias en salud ocular que sufrían estas personas y dijeron algo hay que hacer y se lanzaron. Y el trabajo fundamental de nuestra fundación es trabajar contra la ceguera que se puede prevenir o curar, contra la ceguera evitable, que es un tipo de ceguera. Bueno, hay otras entidades que trabajan en cosas tan importantes como lo que hacemos nosotros, pero cada uno tiene su nicho de trabajo.
2: Sí.
3: Y entonces nosotras trabajamos para que no haya personas que se queden ciegas o en riesgo de estarlo por causas que son baratas y sencillas de resolver, y todo esto en territorios o en países de rentas medias y bajas.
2: ¿Y cómo son esas cuáles son esas causas, por ejemplo?
3: Pues mira, las tres causas más importantes son las cataratas, los defectos de refracción, que es la necesidad de unas gafas, y algunas infecciones como el tracoma y otras.
2: Sí, sí.
3: Cada vez hay, bueno, pues se van apareciendo nuevas patologías, tal, pero estos son, digamos, los tres pilares. Tenemos que tener en cuenta que las cataratas es claro, nadie se queda ciego en nuestro entorno. Nunca pensamos que alguien se puede quedar ciego por cataratas, pero en los territorios donde nosotras trabajamos sí, se quedan las personas ciegas. Y estos organismos mundiales o que hacen estudios sobre salud demuestran que el coste resultado de la cirugía de cataratas es el más exitoso, el más beneficioso, el que más beneficio por el coste que tiene, que más beneficio genera.
2: El análisis coste-beneficio es positivo de todo punto,
3: eso,
2: ¿no?
3: Es lo que yo quería decir. Por menos de 100 euros podemos devolverle la visión a una persona y cambiarle la vida de un día para otro.
2: Sí, sí, además es que ahora mismo una operación de cataratas es un nada.
3: Sencillísima. Aquí y allí. Allí siempre es más complicado,
2: evidentemente.
3: Por muchas cosas.
2: ¿Y cómo funcionáis? ¿Con médicos locales? ¿Lleváis a médicos allí? ¿Hacéis formación a médicos locales? ¿Cómo trabajáis?
3: Bueno, empezamos como todas, montando lo que llamamos comisiones médicas, un grupo de personas del entorno de la salud. Médicos, enfermeras, optometristas viajan, operan y vuelven, pero eso, aun siendo muy importante y muy necesario, es insuficiente. La vía de trabajo principal de nuestra fundación es la de la formación del personal local. Es la única manera de generar estructuras permanentes y de calidad. Y gracias a eso llevamos pues 25 años ininterrumpidos prácticamente en todos nuestros territorios.
2: Y territorios, estáis en muchos muy distintos, ¿no? Nos contabas al principio que estabais en los campos de refugiados, que fue la primera visión real de lo mal que estaba el asunto de la visión. Y luego esta exposición, por ejemplo, es en Mali. Seguimos en el desierto, ¿no?
3: Sí.
2: ¿En dónde estáis?
3: Pues también estamos en Mozambique, en la región de Inhambane, y luego saltando el charco estamos en Bolivia.
2: En Bolivia,
3: estamos,
2: ¿dónde?
3: Pues mira, estamos en La Paz, en Oruro, en Tarija, estamos en distintos entornos, digamos. Vamos, ahí sí que vamos abriendo pequeños, ¿no? Pequeños proyectos, pequeños que quieren ser grandes, pero en el sur de América estamos solamente en Bolivia.
2: Solamente en Bolivia,
3: solamente,
2: ¿no?
3: En Bolivia, sí.
2: Bueno, y además es un sitio lo suficientemente extenso y complicado, además.
3: Hay trabajo de sobra.
2: Hay trabajo de sobra, o sea, sí, tampoco hace falta... Sí. Y bueno, ¿y esta exposición cómo surgió? ¿Cómo fue?
3: Buah. Pues mira, esto surgió de, como has comentado antes, de un programa plurianual que nos concede la Diputación Foral de Vizcaya para cooperación internacional. Pero es un programa que es más ambicioso que lo que es la mera cooperación, sino que pretende también generar conciencia, hacer un trabajo de educación para la transformación en la ciudadanía vasca y, bueno, vizcaína concretamente. Entonces, una pata de nuestro proyecto está enfocada a la sensibilización y a la generación de una especie de gusanillo, ¿eh?
2: Sí, sí.
3: O sea, no es solamente que la gente esté informada, sino que la gente tome partido y se posicione y actúe, ¿no? Uh-huh. Y bueno, pues por otra parte nos pasaba que hace muchísimos, creo que son 15 años que nuestra fundación no viaja a Malí.
2: Claro, nosotros, porque es que la situación de Malí, acabamos de leer, o sea, la madrugada del 25 de abril fue una ofensiva coordinada a escala nacional, el grupo de apoyo al Islam y a los musulmanes afiliado a Al-Qaeda y al Frente de Liberación del Azawad, creo, es un movimiento secesionista, lanzaron un montón de ataques simultáneos contra múltiples objetivos y murió hasta el ministro de Defensa, ¿no?
3: Exactamente, sí.
2: Eso fue el 25 de abril, o sea, hace nada.
3: Hace nada, efectivamente. Nosotras, bueno, estamos muy preocupadas porque nuestro equipo es local. O sea, nuestro coordinador en Malí es Albert Koulibaly, que es una persona, es un médico maliense, que es, bueno, nuestros ojos, nuestra vida y nuestro corazón. Es bueno, el centro de todo aquello. Y todo el equipo es maliense. Hace que podamos trabajar y que podamos vencer todas estas adversidades. Pero también es verdad que este año hemos viajado, después de muchos años, hasta Bamako.
2: Sí, hasta la capital.
3: Hasta la capital. Pero las circunstancias de seguridad no nos aconsejaban, al revés, nos desaconsejaban vivamente el viajar hasta Mopti, que es la región donde nosotros tenemos el proyecto concretamente. Entonces, pensamos, qué mejor que buscar a alguien que sea nuestros ojos allí. Buscamos, dimos con Fatoumata y dijimos, es justo, parece que ha nacido para esto. Es una mujer de origen maliense, es una fotógrafa muy comprometida socialmente, de una calidad extraordinaria. Y bueno, pues una mujer con muchísimas capacidades y muchísimos valores, además de ser una gran artista. Contactamos con ella, le pareció bien, que podía haberle parecido mal. Y entonces, pues pensamos que con esta, ¿no?, parte de este proyecto iba a ser que Fatoumata fuese allí y fuese nuestros ojos y fuese testigo y un poco de toda cuál es la situación allí, sobre todo de las mujeres, que son al final las, pues como siempre, las más desfavorecidas de los más desfavorecidos. Y también de un proyecto muy bonito que hemos implementado hace poco tiempo de microcréditos, que también queríamos, pues, ver cómo estaba, darle notoriedad y mostrarlo al mundo. Y así ha sido. Viajó Fatoumata, sacó cerca de 3.000 fotografías. Bueno,
2: qué
3: es
2: maravilla.
3: Impresionante. Bueno, ha sido una preciosidad. Muy costoso el ¿no?, todo el proceso de selección, pero ha sido fabuloso.
2: Además, es que cuentan que la mirada de Fatoumata siempre es desde la alegría.
3: Sí.
2: El compromiso, sí, pero también desde la alegría. Y son mujeres haciendo, ¿no?
3: Eso es.
2: Son mujeres activas que están haciendo cosas, que están creando, ¿no?
3: Así es, así es. Tenemos, yo creo que lo vamos venciendo, tenemos una tendencia a mostrar qué mal están, qué mal está esto. Claro que hay una situación terrible, pero vamos a mostrar, que es un poco la visión de Fatoumata, ¿no? Vamos a ver el trabajo y la decisión de estas mujeres, que son un auténtico ejemplo, de decisión, de dignidad y de de buscar soluciones, de sentimiento positivo ante las cosas.
2: Y un sentimiento práctico también de la vida. Exactamente. ¿No? Decir, bueno, vamos a ir por aquí y vamos a superar esto, ¿no? Y eso es lo que enseña, desde luego, en la mayoría de la obra que hemos visto de Fatoumata y también en esta exposición.
3: Sí, es una magia de color, de alegría, de mujeres resueltas. Bueno, yo es que estoy entusiasmada. la tenéis que ver.
2: No, claro que la tenemos que ver. Está en Deusto, ¿no?
3: Sí, cuéntanos. En el claustro de la universidad, sí.
2: No puede ser un sitio más bonito, además.
3: Sí, la verdad es que gracias a la universidad, a ver, también gracias a la universidad, gracias a la Fundación Bilbao Arte, que desde que contactamos con ellas para decirles, oye, queremos hacer una exposición y no sabemos por dónde empezar. Bueno, pues nos han acompañado durante todo el diseño, nos han dado ideas, nos han ido como pastoreando, ¿no? Y nos hemos sentido pues muy acompañadas. Y la Universidad de Deusto nos ha dado cantidad de facilidades. Entonces son estos que llamamos en el argot agentes no tradicionales de cooperación, que son entidades, instituciones que no es que te den dinero o te cedan un local, sino que son parte del proyecto y sin las cuales el proyecto se queda cojo. Uh-huh. Entonces, lo mismo, pues eso, la universidad, que la Fundación Bilbao Arte, que el Colegio de Médicos, que también nos apoya. En este proyecto estamos un poco de forma incipiente, pero en otros proyectos también. Es la forma también de ir involucrando a toda la ciudadanía, a la sociedad, ¿no?, de Vizcaya, a colaborar y a ser parte de este movimiento de transformación.
2: Me imagino que estaréis felices de la vida. Sí. Fatoumata ya estaba aquí. Vamos a hablar con ella, lo que pasa es que evidentemente no habla castellano, entonces vamos a doblarlo y vamos a intentar tener una charla porque sí nos interesa. De hecho, hasta en Latinoamérica haciendo fotos y de mujeres también.
3: Sí.
2: Porque es una de sus miradas fundamentales, ¿no?
3: Eso es. Eso es. Sí.
2: ¿Cómo fue el encuentro con ella?
3: Bueno, pues
2: porque hay que convencer hay que convencerla, ¿no?
3: Bueno, pues mira, la verdad es que yo, como no hablo francés, está un poco en la retaguardia, ¿no sabes? Pero mi compañero Alfonso Novoa, que es el responsable del proyecto de Mali, investigó y tal y habló con ella. Y le hizo la propuesta y la verdad es que pensamos, es que ir a Mali, yo entiendo que aunque seas maliense,
2: es un
3: riesgo. Entonces, ella lo primero fue, sí, fantástico, me encanta el proyecto. Luego, es verdad que ha habido dificultades.
2: Claro, pero eso.
3: Pues había que contratar seguros, que organizar agendas, tal. Y entonces en ese aspecto sí que nos ha costado un poquito más, pero la respuesta de Fatoumata fue extraordinaria. Y luego es una mujer que le pides uno y te da tres.
2: No, ya os ha dado 3.000 fotos, no sé qué vais a hacer con ellas, ¿no?
3: No, y luego vídeos con las mujeres, luego el plus de que ella se entiende con esas mujeres, porque culturalmente está muchísimo más cerca que nosotros. Entonces, ha sido... Ha sido una experiencia y sigue siendo,
2: Sí, sí.
3: Porque todavía estamos en el camino.
2: Sí. Todavía es un camino que... Sí. Bueno, ¿y el proyecto cómo va?
3: Bueno, pues el proyecto, nuestro proyecto de...
2: Es en Mopti.
3: En Mopti, concretamente. Es un proyecto que lleva muchos años y también es verdad que el equipo local es un equipo extraordinario. Todos los equipos que tenemos en terreno son extraordinarios. Pero es que en Mali, con las circunstancias que se están viviendo, porque ahora estamos hablando en los últimos días o las últimas semanas de este problema que ha salido a los medios, pero
2: sí,
3: ya llevamos
2: muchos años,
3: y hablamos de las guerras olvidadas, hablamos de las crisis olvidadas. Y claro, es que el que no sale en la tele parece que no existe y me da mucha pena. Entonces, a pesar de eso, el proyecto va estupendamente. Se viaja a las aldeas más recónditas, se hace formación a todos los niveles, se trabaja mucho con la CAFO, que es la que nos ha ayudado también para este tema de la exposición, que es una agrupación de entidades feministas de Mali, que precisamente porque están formadas por mujeres, ellas son agentes,
2: ¿no?
3: Son agentes y además ellas están insertas en todos los, ¿no?, en todas las asociaciones, en todos los grupos comunitarios, nos ayudan a detectar casos, a contactar con personas con más problemas. Entonces, bueno, pues la verdad es que el proyecto ahora, con todo esto que está pasando, es verdad que hay problemas.
2: Sí, sí, para allí.
3: Claro, bueno, no, claro. Y hay problemas con el suministro de carburante. Si no tienes carburante y no puedes arrancar la camioneta, no puedes ir a atender a la gente. Entonces es complicado. Pero el proyecto, a pesar de todo, va muy bien, muy bien, muy bien.
2: Bueno, esa al final es como medallita, ¿no? Dices, sí, bueno, nos está costando muchísimo porque sí, el esfuerzo, a es ver, brutal. El esfuerzo es brutal y sobre todo para la gente que está allí, evidentemente, uh-huh, el esfuerzo es brutal, pero bueno, si de vez en cuando podemos hacer un check, ¿no?
3: Eso es, eso es. Mira, lo más innovador que hemos, bueno, innovador no es nuevo porque los microcréditos es una cosa que todo el mundo conoce ya, sí, o debiera de conocer, pero es verdad que hemos implementado esta vía de los microcréditos en los tres últimos años y nos está dando un resultado extraordinario. Las mujeres reciben al mismo tiempo que una ayuda económica, reciben formación en gestión de negocio, formación en generar negocio, reciben seguimiento y al mismo tiempo estas mujeres son seleccionadas precisamente porque son problemas con problemas oculares. Entonces, sí, sí, bueno, pues es una forma también, ¿no?, de dices, ¿pero qué tiene que ver el microcrédito con la salud ocular? Pues toda, porque si tienes medios y generas medios económicos para subsistir y para vivir y para poder ir al médico, que es que a veces ni siquiera puedes ir. Hay pocos, pero si ni siquiera puedes llegar no te sirve para nada, ¿no? Uh-huh. Entonces, bueno, pues esto es lo más novedoso y estamos... Pues estamos muy contentas. Queremos más, pero estamos muy contentas.
2: Bueno, pero queremos más, todos queremos la paz en el mundo, ya sabes, ¿no?
3: Sí, eso
2: bueno, no
3: es.
2: Todos, parece ser que hay gente que no tiene esa idea de vida, ¿no?
3: Algunos
2: originales tenemos en el planeta muchísimo. De verdad, Miren, ha sido un placer. Miren Rodríguez Darrenechea, como decíamos, es la coordinadora en Euskadi de Munduko Begiak, 25 años de la organización, ¿no?
3: Sí, 20 en Euskadi hacemos este año y 25 desde el nacimiento.
2: Nació
3: como Urs Dalmón porque nació en Barcelona, pero sí, 20 años estamos en Euskadi al pie del cañón.
2: Al pie del cañón, pues poniendo luz, ¿no?, en muchas miradas, sí, y esta es una de las miradas que os invitamos a ver y bueno, ahora mismo pues hablaremos con Fatoumata Diabaté y verán nuestros oyentes porque sí van a ver las imágenes de esta mujer que son gloriosas, la verdad es que sí.
3: Francamente.
2: Mi esker. Sí. People in the world, Francais to the UK, J.A. to Mali.

0: Esto nunca se acaba. Todavía escucho las voces que me dicen que será necesario frotarle un poquito los labios, frotarlo suavemente contra un nido de pájaros, para que así ella píe como lo hacen las aves, sin parar de hablar, sin incluso respirar. Esto nunca se acaba.
1: La arquitectura visual de este proyecto descansa en la mirada y en las máquinas de Fatoumata Diabaté, fotógrafa maliense nacida en 1980. Fatoumata Diabaté comenzó su formación en el Centro de Formación Audiovisual Promo FEMS de Bamako. En 2002 se convirtió en una de las primeras mujeres en integrarse al Centro de Promoción para la Formación en Fotografía de Bamako, una institución dedicada a profesionalizar a los fotógrafos de Mali. Permaneció allí 2 años y trabajó como asistente técnica en el Laboratorio de Fotografía Analógica hasta 2009. El trabajo de Fatoumata Diabaté ha sido reconocido en varias ocasiones, en particular en 2005, cuando recibió el Premio África en Creación de la Asociación Francesa de Acción Artística por su serie Tuaregs, en gestos y movimientos. Su obra ha formado parte de numerosas exposiciones colectivas e individuales en Mali, Francia y a nivel internacional, destacando en la Fundación Blacherey, 2012, el Museo Nacional de El Havre, el Museo Rojo de Cantón y el Shutter Space de Chengdu, 2019, en el marco de la Francofonía. Fatoumata Diabaté ha participado en eventos prestigiosos como la Bienal de Fotografía de Bamako, el Festival Voix Off de los Encuentros de Arlé y la Bienal de Dakar. En 2013, Fatoumata Diabaté creó el Estudio Fotográfico de la Calle, un estudio fotográfico itinerante que ha sido invitado a numerosos espacios culturales y festivales, como la Fundación Cartier, en 2018, y desde diciembre de 2017 preside la Asociación de Mujeres Fotógrafas de Mali. Fue comisaria de exposiciones en las últimas ediciones de los encuentros de la Bienal Fotográfica de Bamako y recientemente fue seleccionada para la próxima campaña digital de la UNESCO, que destaca a 10 mujeres creadoras del África Occidental. Fatoumata Diabaté divide su tiempo entre Montpellier y Bamako. Está representada por varias galerías en África y Europa. Fatoumata Diabaté es testigo y cómplice, con su trabajo, de la determinación de millones de mujeres que ven claro su futuro.
2: Es un proyecto que me interesa muchísimo, ¿no? Es un proyecto que trabaja en mi país, que es un país que quiero mucho y que trata temáticas, ¿no?, como el desarrollo, el apoyo a las mujeres y a la juventud, y es una temática que me gusta muchísimo.

0: Bon, les images, j'apprends comme j'ai déjà dit dans la première question, moi, c'est mon travail de et faire une histoire sur une communauté, sur un peuple.
1: Le moment de sélectionner les images. Que como es su trabajo, que ella es fotógrafa, ¿no? Pues que ella ya lo tenía en mente. Que es una región, la región de Mopti, que ella ya conocía, hacía mucho tiempo que no estaba, pero cuando fue, ¿no? Pues ya las imágenes le vinieron a la hora de ir contando una historia, que lo que nos estaba contando es pues esa historia de superación, de resiliencia de las mujeres, ¿no? Que con su trabajo están ayudando a desarrollar la región. Entonces, de alguna manera, ¿no? Pues las imágenes fueron saliendo solas mientras se iba conformando la historia de estas mujeres.
0: Mon regard a été surtout sur la résilience de tous ces Maliens et des Maliennes que j'ai rencontrés lors de ce projet.

0: J'ai voulu transmettre surtout la présence.
1: Y bueno, Fatoumata nos comenta que lo que ella quiere transmitir es precisamente que seamos conscientes, ¿no?, de que estas personas están ahí, de su presencia, ¿no?, de su día a día y del trabajo que están haciendo, ¿no?, que es muy importante para ella como maliense de poder dar a conocer todo este trabajo de estas mujeres empoderadas a través de esta iniciativa.
0: L'intérêt pour moi, en fait.

0: Ben, le processus de chaque photographie, c'est déjà une mise en lien.
1: Bueno, Fatema, tenemos cuenta que el proceso para la creación de la fotografía, en el fondo, ha sido involucrarse en la vida diaria de estas mujeres, ¿no? Vivir con ellas, vivir todos los días, ¿no? Un poco su, su cotidianidad para poder de esa manera plasmar en las fotos, ¿no? El orgullo que tienen, ¿no? Y la, la entereza y la fuerza con la que trabajan, ¿no? Pero sobre todo el trabajo diario y compartir con ellas el día a día.
0: Dans la région où elles habitent. J'ai senti une fierté. Y eso se ha hecho muy bien. Sí, eso se ha hecho muy bien.

0: J'ai pris beaucoup de photos parce que le sujet était très intéressant. Donc, c'était une opportunité, une occasion.
1: Bueno, nos cuenta Fatoumata que no era la idea inicial, ¿no? Pero que el momento que llegó a Mali, ¿no? Y vio un poco la realidad, ¿no? Y ya como fotógrafa, contó que se le activó el radar y estaba viendo en 360 grados todas las fotos posibles y venga a tomar miles y miles de fotos, ¿no?

0: Bon, déjà, j'ai beaucoup aimé le choix qui a été fait, voilà, par Arik et par la Fondation, bien sûr.
1: Bueno, dice que ha conocido el trabajo de la Fundación, que es una cosa que lleva dentro, que no lo conocía, ¿no? Y que eso ha sido un poco lo más importante, ¿no? Poder haber conocido el excelente trabajo que hacemos, ¿no? De todas las fotos tomadas.
0: Me gustó mucho la selección que ha ya hecho por la exposición, que he hâte de descubrir.

0: Bon, moi je parle pas de retour hein, parce que je suis pas un expulsé de mon pays. J'ai retrouvé mon pays par le mariage. Parce que je me suis mariée avec un jeune français dont je suis tombée très amoureuse. Voilà.
1: Bueno, nos cuenta que ella vive à caballo entre Mali y Montpellier, ¿no? Su pareja es de Montpellier y sus hijos también, ¿no? Pero que ella pues siempre lleva Mali en el corazón. Ella no ha sido, nos comentaba, no ha sido directamente expulsada del país por la guerra, pero pues bueno, sí, también por una situación complicada económica, ¿no? Y que por eso pues ha decidido vivir a caballo entre Montpellier y Mali. Pero siempre regresa a Mali todos los años. Y de todos los países que ha conocido, dice que no hay ninguno que ella quiera tanto como Mali.
0: J'aime beaucoup, beaucoup le Mali. C'est mon pays de cœur et d'âme. Et tous les voyages que j'ai eu à faire dans le monde entier, pour moi, il n'y a pas un pays.

0: Oui, j'ai toujours raconté des histoires avec la photographie, ça c'est vrai. Et c'est ce qui a même fait que j'ai été invitée en Colombie pour faire découvrir les jeunes artistes colombiens. Voilà, et a partager leur expérience.
1: Bueno, Fatoumata nos cuenta que cuando ella fue a Colombia, ¿no?, fue llevando un proyecto que tiene ella, ¿no?, inspirado en en clásicos de la fotografía maliense, que toman fotografías de gente por la calle, ¿no? Entonces eso es un poco la idea que ella tenía, ¿no?, y el concepto que llevó a Colombia. Cuenta que el trabajo se hizo a través de la Fundación Quitambo, que lo que hace es promocionar el arte africano, el concepto que llevó a Colombia. Cuenta que el trabajo se hizo a través de la Fundación Quitambo, que lo que hace es promocionar

0: conocía su trabajo, ¿no? Y la llevó a Colombia, ¿no? Y nos estaba contando que el proyecto fue muy interesante, tomaban fotos en blanco y negro, y el objetivo de las fotos, ¿no?, es un poco resaltar ese carácter humano de las personas, ¿no? Y que las fotos que se tomaban en blanco y negro se distribuían y tuvo pues muchísima acogida, ¿no? Que fue una experiencia muy, muy interesante.
1: Una ambiance, una atmósfera única que la gente profite avec moi. Et après, il part avec un tirage photo noir et blanc que je donne.

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1: Las noticias de las 5 de Egunon. A las 10 de la mañana de hoy en el Palacio de Ajuria-Enea en Vitoria-Gasteiz se va a abrir la capilla ardiente para dar el último adiós al lehendakari Carlos Garaikoetxea. Hasta las 2 de la tarde va a estar abierta al público. Posteriormente, el féretro será trasladado al cementerio de Pamplona y a las 7 y media de la tarde tendrá lugar su entierro en la parroquia de San Francisco Javier. Allí estará el lehendakari Manuel Pradales, que en una declaración institucional definía a Carlos Garaikoetxea como pieza indispensable de la Euskadi que hoy conocemos.
2: Garaikoetxea fue un lehendakari pragmático, también soñador. Siempre imaginó una Euskadi libre, saspiak bat, que diera cabida a todas y a todos. Puso en el centro de la agenda política y social la recuperación del euskera, la mayor seña del país y patrimonio de nuestra identidad y cultura singular.
1: Y la consejera de Gobernanza y Autogobierno, María Ubarretxena, mantendrá hoy varias reuniones de trabajo en Madrid con representantes del Ejecutivo Central para abordar el traspaso de nuevas transferencias, entre ellas la del régimen económico de la Seguridad Social. Pese a que el Gobierno Vasco ha decretado luto oficial por el fallecimiento del lehendakari Garaikoetxea, Ubarretxena ha mantenido estas reuniones al tratarse de encuentros que no tienen carácter público. La consejera tiene previstos en dos encuentros con el secretario de Estado de Seguridad Social y Pensiones, Borja Suárez, y con la secretaria de Estado de Política Territorial, Miriam Álvarez. Ayer fue el secretario general de los socialistas vascos, Eneko Andueza, el que se reunió con la secretaria de Estado de Política Territorial. Asegura que lo ha hecho para retomar los contactos e iniciar de manera constructiva la negociación de transferencias que, subraya, siempre han apoyado.
3: No lo he ocultado, lo he dicho públicamente. Siempre hemos estado metidos de hocicos en todas las negociaciones que se referían a completar el Estatuto de Guernica, incluso también a firmar pues acuerdos de colaboración entre el Gobierno de España y el Gobierno Vasco, y no va a dejar de ser así, ¿no? Creo que es nuestro papel.
1: En abril, el paro bajó en Euskadi un 3,14% con 3.368 desempleados menos que el mes de marzo. El dato interanual deja ese descenso en un 2,8%, bajada que se registra en los tres territorios históricos, siendo Gipuzkoa donde más desciende con un 3,5%. Las afiliaciones a la Seguridad Social en abril crecieron en casi 2.500 personas, principalmente por la hostelería. Alfonso Gurpegi es viceconsejero de Empleo.
4: El paro descendió en todos los territorios históricos, en las tres capitales, en todas las franjas de edad, en todos los sectores y tanto entre hombres como entre mujeres, situando el total en 103.805 personas, la cifra más baja en 17 años. Se trata, por tanto, del mes de abril con el mejor dato de la serie histórica y estamos a 937 afiliaciones de recuperar el dato máximo histórico que se produjo el pasado mes de diciembre.
1: Y también muy buenos datos en Navarra. El paro descendió en abril un 2,80% respecto al mes anterior, lo que supone 833 desempleados menos y deja el total en 28.903, al tiempo que crecía la afiliación a la Seguridad Social. Carmen Maeztu es consejera de Empleo del Gobierno de Navarra.
5: El empleo sigue creciendo en Navarra y este mes de abril nos deja otra cifra histórica máxima de cotizantes, 318.872 personas, muy cerca ya de los 319.000 afiliados y afiliadas a la Seguridad Social. Podemos decir claramente que es un buen mes para el empleo en nuestra comunidad. Se trata de los mejores datos de un mes de abril desde el año 2008. Navarra sigue creando empleos.
1: También muy buenos datos. En el conjunto del Estado se superó por primera vez la cifra de 22 millones de personas trabajando afiliadas a la Seguridad Social. Y terminamos con la previsión meteorológica. Hoy seguiremos con chubascos, siendo más probables en la mitad norte y extendiéndose a zonas del sur durante la segunda mitad del día. Viento del oeste que irá girando a noroeste y a norte y que soplará con algo de fuerza por la mañana. Las máximas entre 15 y 18 grados. Tenemos ahora 12 grados en Bilbao y Bayona, 10 en Maule, 9 en Donostia, 7 en Iruña y 5 en Vitoria-Gasteiz. Es todo. Más noticias a partir de las 6 en Boulevard con Eider Hurtado y John Fernández Mur. En Radio Euskadi y Radio Vitoria les dejamos ahora en compañía de Irache Celis y el programa Bostekoa.

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Egunon, son las 5 y 6 minutos de la mañana, miércoles 6 de mayo. Esto es Bostekoa en las sintonías de Radio Euskadi, de Radio Vitoria. Tu programa madrugador, el que te acompaña en ese primer café, en ese primer bostezo. Bueno, quizá ya llevas acumulados unos cuantos. ¿Cómo vamos hoy de bostezos y de crujidos? Es que me ha pasado a mí ahora mismo una cosa que me ha sobrecogido. Me levantaba yo, dispuesta a coger mis hojitas de la impresora, y me ha dado por estirarme, porque es muy sano, amigos, amigas, estirarse de vez en cuando. No os podéis imaginar lo que ha crujido mi cuerpo. Digo, ¿qué ha sido eso? Sonata. No sé, ha sido una sinfonía para piano y orquesta de mi espalda, de mi cadera, de mi... Yo qué sé lo que ha sonado, pero ha sonado mucho. Pero bueno, aquí estamos en el Ecuador de la semana laboral para la mayoría de nosotros y de nosotras, y con las mismas ganas de siempre. Hoy en guión, música. Enseguida vamos a conocer la nueva propuesta, o parte de la nueva propuesta, del grupo Desgarayan, un grupo, un sexteto que nació en plena pandemia, que solo tenía un disco en el mercado y que mañana llegan con una nueva colección de 8 canciones. Y hablaremos de ello con uno de sus integrantes. Habrá tiempo también para esa segunda parte de la historia del Imperio Persa que nos prometió Iñaki Lafuente, y tiempo también para leerte, ¿eh? Están llegando esos mensajes al 688-840-840 con información útil, con temperaturas, con los cielos, si están más menos nubosos a esta hora de la mañana, si llueve o no llueve allí donde nos escuchas. Sigue enviándonos esa información, que ahora mismo la recogemos, la ordenamos, la organizamos y enseguida la ponemos en común. Entre tanto, si os parece, un poquito de música. Y por eso del crujido, a veces hay que decirse a uno mismo, a una misma: estoy bien, me siento bien. Pues vamos con un tema que nos remite al 6 de mayo de 1965. James Brown grababa ese día uno de sus grandes clásicos, I Feel Good. ¡Ah!

Son las 5 y 10 minutos de la mañana. Vamos con esa información útil que necesitamos antes de salir de casa, de la oficina, de la fábrica que lleva, desvelándonos toda la noche, porque no podemos dormirnos en un rinconcito, ¿verdad? Sobre todo quienes trabajáis en línea y vuestro trabajo depende el de otros compañeros, ni cerrar los ojitos. A veces sé que no os permiten ni escuchar la radio, pero encontráis la manera, cosa que se agradece por nuestra parte. Bueno, pues parece que no vamos a salir del bucle, meteorológicamente hablando. Vamos a seguir con ambiente fresco e inestable, pero con matices, al menos en las primeras horas. Vamos con los detalles. Por la mañana, con el viento del oeste, los chubascos, las precipitaciones se van a quedar en la vertiente cantábrica, especialmente cerca de la costa, y sin embargo en la mitad sur el ambiente, insisto, durante la primera mitad del día será más tranquilo, con nubes y claros. Así que primera parte, lluvia en el norte, ambiente más estable, incluso con abundantes claros en el sur. A partir del mediodía es cuando empieza el cambio. El viento va a girar al noroeste, la nubosidad irá en aumento en todo el territorio y entonces ya las lluvias, esos chubascos del norte, se extenderán también hacia el sur de Euskal Herria. En cuanto a las temperaturas, la verdad es que sin grandes cambios, Las mínimas sí que pueden ser hoy algo más bajas en el interior, pero las máximas volverán a rondar los 15-16 grados. ¿Qué tenemos ahora mismo de temperatura en nuestras capitales? Temperaturas medias, 12 grados en Bayona o en Bilbao, hay 9 grados en Donostia, 7 grados en Iruña, 5 grados en Vitoria-Gasteiz. Es el registro que también nos envía desde el barrio de Zaramaga nuestro amigo Julio, con emoji de paraguas, así que no lo olvidéis por lo que pueda pasar. 5 grados también le marca el termómetro en Astiria a Jon, pero a pesar de esos 5 grados, en su mensaje nos dice: Giro Ederra, y lo de que la semana está casi hecha, pues lo vamos a pensar así. Efectivamente, Jon, ya está. Ia, eguinda. 7 grados en Beasain, egunon Carlos. Carlos, además, nos dice, bueno, a nosotros no, tiene un mensaje para don Lorenzo. Queremos invitar al sol a las fiestas de nuestra ilustre y noble villa de Beasain, que tendrán comienzo el día 15 de este mes de mayo por la bajada de la bruja Mari. Sol, serás muy bienvenido. Bueno, espero que a todos los efectos, Carlos, este mensaje llegue a tiempo a don Lorenzo. Seguimos con más temperaturas. 8 grados en Zumárraga, egunon, Juancho. Hay 9 grados en el Goibar. El registro nos lo envía, como cada mañana, Moli. Jone despierta también en el barrio de Intzaurrondo de Donostia con 9 grados. Nos decía que ahora mismo no llovía, pero que el cielo, digamos, que amenazaba lluvia. 10 grados en Aizarnazábal, 10 grados también en Leitza, egunon, Juanma. Jorge nos escribe desde la Sarte Oria, 10 graditos también de temperatura, y él también apuntaba, de momento no llueve, pero el asfalto estaba húmedo. 11 grados en Leioa, egunon, Inma. Julen desde Lezo nos envía 12 graditos de temperatura, la misma temperatura, el mismo registro que tiene Pili en Loiu. Bueno, pues ya veis que hoy sí que hay más diferencia, de esos 12 grados de Loiu o Lezo a los 5 de Gasteiz o Astiria, tenemos, digamos, una horquilla térmica más amplia que la de ayer a esta misma hora. Mira, Carlos ahora mismo nos actualiza dentro de su recorrido, ahora mismo a la altura de Vergara, 9 grados de temperatura. Es que ricasco, Carlos. Son las 5 y 14 minutos, podéis seguir enviándonos, ya sabéis, vuestros registros y, por supuesto, siempre os digo, cualquier mensaje que os venga a la cabeza mientras nos escucháis o escucháis a nuestros invitados. Ya os he dicho que hoy tenemos un programa parcialmente musical. Vamos con ello.

0: Amaika Hitz es uno de los temas incluidos en el primer disco del grupo Desgarayan. Se lanzó el 13 de febrero de 2023 y algo más de 3 años después anuncian segundo álbum. Mañana jueves lo vamos a conocer en su integridad, aunque ya tenemos un pequeño adelanto. Vamos a ir poquito a poco, por partes. Enseguida desvelamos ese regalo musical. Antes vamos a saludar a uno de sus miembros, Aikain Alzola. Aikain, ¿cómo estás? Egunon.
1: Aupa, Irache, Egunon.
0: Que estáis, en capilla, como se suele decir. Menos de 24 horas para el lanzamiento de un nuevo trabajo que imagino que ha sido creado a fuego lento, ¿no?, en estos últimos años, Aikain.
1: Sí, bueno, ya está listo. Queremos que salga en parte también, pues porque vuelta y vuelta a lo mismo ya, y te venga, ya vale.
0: Si no, siempre se cambia algo, ¿verdad?
1: Sí, sí, efectivamente. Y no sé si a fuego lento o no, porque queríamos hacerlo. Estamos muy a gusto trabajando uno con el otro, trabajando, digo, sobre todo nos juntamos para hacer comidas y estar un rato, porque no nos vemos mucho y somos buenos amigos. Y sí que teníamos, desde cuando sacamos el disco, pues dimos bastantes conciertos y teníamos alguna cosa nueva, que no eran muchas, y queríamos hacerlo pues simplemente por seguir desarrollando lo que queríamos contar y cómo lo queríamos contar y cantar. Y aunque había algunas canciones, otras vinieron un poquito, venga, hay que completar esto. Y bueno, nos hemos quedado a gustos, ¿eh? No hemos metido nada que no queríamos meter, pero sí, ya está, ya. Ya está listo.
0: Ya está listo, ya está a punto de salir del horno. No sé si bebe de la misma sonoridad, de la misma perspectiva, si hablamos de letras, de temáticas, de la que lo hizo Gauden Aldian, Aikain.
1: Pues sí, yo creo que sería, tirando del hilo, pues aquello fue hace 6 años, nos conocimos en unas circunstancias muy concretas.
0: ¿En plena pandemia?
1: Sí, efectivamente, sí, sí. Ya éramos amigos o amigos de amigos, ya nos conocíamos, pero bueno, pues aquellas letras reflejaron un poquito lo que nos ocurría entonces, y pues bueno, ha cambiado bastante el mundo en 5 o 6 años, directa o indirectamente, pues sí, es un desarrollo de aquellas y siguiendo el hilo de lo que hicimos, sí. El mismo título lo hice también, Gauden Aldian es como estamos ahora, y el título de este disco, que se llama Izan Liteke Engustia, es todo lo que podrá ser, ¿no?
0: Bueno, ya en aquel primer disco, que fue una colección de 10 canciones, es verdad que abordabais, mirabais a la realidad de cara, y siendo jóvenes esto se agradece, el no mirar de reojo, el enfrentaros a lo que era el contexto social de la época, en plena pandemia, pero también un contexto bélico internacional tremendo, empobrecimiento masivo, crisis climática. La verdad es que entrasteis a unos cuantos temas ya en su momento, Aikain.
1: Sí, y siendo jóvenes, además, es, o te toca, o lo enfrentas tú, te toca a ti, y le pones cara y le pones nombre y lo quieres solucionar. Bueno, que nosotros no somos aquí ni bomberos ni nada, pero bueno, cada uno milita en lo suyo como puede. Entonces, pues yo creo que es la manera, sí.
0: Cada uno veníais de proyectos diferentes, ¿no, Aikain?
1: Sí, eso es, eso es. Pero lo bonito fue que, bueno, cada uno tiene ya su experiencia en cosas que creen que están bien, que no, en todos los sentidos, ¿eh? Entonces, sí, pues un poco de quórum entre todos y ya está.
0: Está bien, sexteto, sí, sí, pero bien avenido. ¿Permanecéis los mismos que comenzasteis, Aikain?
1: Sí, sí, sí,
0: sí. Vale. Sí, sí. Vale, vale. Entonces, tengo aquí la lista, porque estamos hablando con Aikain Alzola, bajo de Desgarayan, pero vamos a mencionar a la cuadrilla al completo. Jon Gurruzaga pone voz, Markel de Reparaz a las guitarras, ¿verdad? Como Xavi Aguirrezabala. Tenemos a Gary Coits Ortiz de Villalba al teclado y acordeón, cuando toca también, ¿no? Y Perú Iparraguirre a la batería, ¿verdad?
1: Eso es.
0: Que luego no te digan, Aikain, que no nos han mencionado, chat y danos créditos. Pues los créditos están ya concedidos, ¿eh?
1: Sí, yo creo que lo interesante, además, bueno, para mí por lo menos, lo que me aporta este grupo es pues que somos un grupo de amigos. Para mí son grandes referentes en muchas cosas ellos también. Y lo interesante es pasar tiempo juntos. Si no podemos hacer una canción, pues quedamos un rato para estar o para hacer una comida y ya saldrá algo más adelante, pero sí, o sea, priorizamos un poquito el estar todos.
0: Qué bueno.
1: A tener que hacer cosas inminentemente que sean.
0: Pues mira, eso es muy sano.
1: Promo,
0: en una industria como esta, yo creo que eso es muy sano, Aikain, tener esa prioridad por encima de todo lo demás.
1: Sí, sí, sí. Ya, luego ya lloraremos por otra parte, pero sí.
0: Cuando no llenemos la nevera,
1: quedo,
0: ¿no?
1: Eso es, me quedo con esto,
0: Hay que quedarse con lo positivo, claro que sí.
1: Sí.
0: Y enseguida vamos a tener la oportunidad de escuchar el sencillo que sirve de adelanto a lo que está por venir mañana, pero yo quiero traer a colación otro tema. Quizá el nombre de Desgarayan no a todo el mundo le diga algo. Sin embargo, yo creo que esta canción que vamos a escuchar sí que lo va a hacer, porque ha sonado, sonó muchísimo en la sintonía de Gaztea. Yo la he disfrutado en muchísimas ocasiones. Y me refiero, Caín, a la versión que vosotros hicisteis de Guafa, tema original de Tapia Taleturia. Ellos lo lanzaban en 2002. Y vosotros hicisteis una versión maravillosa y mejor rodeados imposible, ¿no, Caín?
1: Sí. Nos parecía que era pertinente lo primero. Y pues la coyuntura era la que era también. Y nada, pues creo que en un momento ya la tocábamos de antes. Yo la conocí mediante, bueno, yo en Gurruchaga la llevaba cantando mucho tiempo y los conciertos también la cantábamos. Y llegó un momento que, oye, se nos ocurrió y dijimos, esto hay que hacerlo invitando a gente que creemos que también cree en ello. Y era un momento pertinente para hacerlo. Y le pedimos lo primero permiso a Joseba Tapia, le escribimos y le preguntamos, oye, ¿qué te parece si destrozamos un poco tu versión original y ahí hacemos algo con tu permiso? Y se mostró desde el principio súper abierto, quedamos con él, de hecho, ahí en Las Artes, un día para ver qué hacemos con esto. Y de aquel día pues dijimos, venga, hay que montar esto con todo el cariño posible. Y invitando a gente que creemos que, sobre todo los colaboradores son amigos. Entonces, pues bueno, así rodeados a grandes artistas, pero sobre todo amigos, y bueno, entre todos hicimos algo bonito. Sí.
0: Desde luego, de destrozo,
1: creo, bueno, más que bonito,
0: nada, ¿eh?
1: Que no es la palabra bonito, creo que es algo...
0: Bonito del de resultado, pero eso sí, es emocionante, exacto. Yo creo
1: el objetivo es que emocione, una canción que tiene pues una historia muy potente, la de Idris Guafa, y bueno, pues yo creo que de la música y el arte, si algo puedo hacer también, pues bueno, emocionar y que esa emoción te dé que pensar y que lleve la canción lejos, ¿no?
0: Pues ese homenaje a Idris Guafa, enfermera, militante palestina, voluntaria de la Media Luna Roja, una mujer que murió denunciando la colonización, la masacre que ya sufría Palestina. Y así quedó de bonita la versión.

0: Emocionante resultado, sin duda. Yo era, es de esas canciones, Caín, que cada vez que me coincidía al entrar en el coche, por lo general escuchando Gaztea, era de sube el volumen, porque son canciones que necesitas escuchar lo más altas posibles, porque yo creo que vibran muy dentro también, ¿no? Cuando tienes esa oportunidad. Y bueno, las voces, además de la de Jon Gurruchaga, de Idoia Surmendi, de Anne y Katzalin Bárcena, de Elena Uribarri, de Olaya Inciarte, de Ñaute Lorrieta, creo que no me dejo a nadie, ¿no?
1: No, sí, yo creo que lo interesante de esa canción es, pues bueno, eso, que sea testigo del momento en que nació. El problema viene de antes, pero bueno, sí, por lo menos que sepamos qué estaba ocurriendo, por qué se hizo y en qué deparó todo también.
0: Ahí está, y en esa seguimos todavía, aunque la música nos ayuda, también es transformadora, pero lamentablemente no a la velocidad que nos gustaría. Pues vamos al presente, a lo que está por ocurrir.
1: Sí.
0: Mañana lanzáis nuevo trabajo y ya tenéis incluso fechas de presentación. El 15 de mayo tenéis concierto programado en el Gaztetxe Iruputzu de Zarautz. Además va a estar acompañándoos Olaya Inciarte también, ¿no? Sobre sí, el escenario también, no sé si antes, durante...
1: A ver si se anima, yo creo que haremos algo juntos también. Vale. La idea, creo, porque yo no he atado exactamente el concierto, pero como el primer disco también nos acompañaron unos amigos que fueron Eñaut y Idoia, que sí, nosotros en toda nuestra flipada, voy a decir, porque digo, ¿a dónde vamos nosotros? Pidiendo que abran el concierto para nosotros estos dos. Pero bueno, tenemos admiración mutua, voy a decir, igual ya se puede decir, porque...
0: Sí, hombre, además con Idoia Surmendi, por ejemplo, habéis colaborado en más de una ocasión.
1: Sí, o sea que... sí, sí. Y, joder, pues nos propusimos a ver si les gustaría abrir el concierto para nosotros.
0: Ah, vale.
1: Como, bueno, un poco que nos introduje una carta de introducción suya también. Uh-huh. Y así fue con el primero que hicimos en el Gaztetxe de Arrasate, iba a decir.
0: Sí,
1: joder,
0: de Azpeitia.
1: Sí, eso es. Y para esta vez yo creo que se ha propuesto que lo hiciera Olaya.
0: Ah, vale. Sí, o sea, ahí está la cosa.
1: Y la verdad que, pues, sí, pues es una manera de sentirse arropados también. Y entonces Olaya hará un set, entiendo que en acústico ella.
0: Sí.
1: No sé cómo lo hará, creo.
0: Así lo ponéis en vuestras redes sociales, al menos.
1: Sí, yo creo que sí, ¿verdad? Sí. Y después pues ya tocaremos y es posible que hagamos algo juntos. Sí.
0: Vale. Pues eso, sí. 15 de mayo en Zarautz, en Iruputzu. El 21 de mayo, y además con entradas ya a la venta, concierto en Izaskun Arrue Kulturgunea, en Vitoria-Gasteiz, 8 de la tarde, por cierto, el 15 de mayo en Zarautz es a las 10 de la noche, y tenéis fecha ya confirmada, 22 de mayo, volvéis al Gaztetxe de Azpeitia, 10:30 de la noche. Las entradas tanto para Zarautz como para Azpeitia disponibles el mismo día antes del concierto, ¿vale?
1: Momento, formato
0: exacto,
1: clásico.
0: Formato ahí. Clásico, ahí sí. Está. Ya está bien de comprar entradas a años vista, de verdad, que
1: joder,
0: no nos da la vida, Kai, no nos da la vida para hacer planes tan a largo plazo.
1: Sí. No, está bien, te desagradece. Oye, si te viene bien hoy, pues bien.
0: Exacto.
1: Sí, sí, sí.
0: Pues si te parece, haz los honores. Decíamos que el disco completo lo lanzáis mañana, pero ya llevamos unas horas disfrutando de Portuak eta Aingurak. Es el sencillo que lanzáis, digamos, como entremés. Y volvéis a musicalizar versos de Aitor Bizkarra, ¿verdad?
1: Sí. Aitor, pues aparte de ser un gran letrista y un gran bercholari, pues también siempre ha formado parte de nuestro entorno, nos conocemos desde hace mucho y creo que de esa naturalidad y lo mismo de una admiración también, pues lo natural es fijarte en la gente de tu alrededor y concretamente pues Jon Gurruchaga se fijó, ya es la segunda vez que se fija en algo escrito por Aitor. Y esta canción diría que fue la primera del disco.
0: Ah, sí.
1: Cuando tuvimos esta había muchas ideas, ¿eh? Hemos descartado muchas cosas y va a quedar un disco no cortito, pero 8 canciones. Cuando tuvimos esta canción, una buena letra con una buena melodía, y empezamos a darle vueltas, dijimos, bueno, ya podemos hacer un disco.
0: Uh-huh. Es como que ya os disteis permiso, efectivamente, para seguir creando, ¿no? A partir de ahí decías, ya, ahora sí, ahora tenemos...
1: Sí, parecía que había algo nuevo que era consistente.
0: Claro.
1: Y partimos de ese.
0: Vale, pues enseguida la vamos a escuchar, pero antes, a partir de mañana, ¿Bandcamp será nuestra referencia o cómo podemos escuchar esos 8 temas de vuestro segundo álbum, Ekain?
1: Pues de momento estarán en YouTube y en Bandcamp.
0: Vale, sí. Perfecto. Y luego, evidentemente, algo en formato físico ya habrá que sacar, ¿no? Para
1: sí,
0: quienes se acerquen a los conciertos.
1: Sí, sí, sí. ¿Mm? Eso es. Habrá formato físico, sí.
0: Bien, bien, que todavía estamos la resistencia, que necesitamos algo tangible.
1: No, nosotros yo creo que todavía tiraremos por ahí hasta que...
0: hasta que el mercado diga, ya, hasta aquí, ¿verdad? Pero
1: sí,
0: bueno,
1: hasta que dejen de fabricar. Eso.
0: Ahí está, pero está bien saber sí. Que lo nuevo de Desgaraian, a partir de mañana, lo vais a poder escuchar tanto en YouTube como en la plataforma Bandcamp,
1: sí, sí.
0: Y lo que vamos a disfrutar ahora es de Portuak eta Ingurak, como decíamos, el single que sirve de lanzamiento a este segundo álbum, nueva colección de canciones, nueva etapa, un pasito más en la historia de Desgaraian. Ekain Alzola, mil gracias por estar este ratito en Bostekoa, abrazo compartido para el resto de la tribu y nos seguimos encontrando por el camino.
1: Eskerrik asko irate, en tu le gustío y por esta pedazo de entrevista que la ha hecho más a gusto que...
0: ¡Qué bien!
1: Muy bien, ya podían hacer así todas.
0: Mira, esto me ha sentado mejor que cualquier café cargado hasta ahora de la mañana. Un
1: muy
0: abrazo
1: bien,
0: enorme.
1: Muy bien, también,
0: abur.

0: Portuak eta Aingurak, el sencillo que nos sirve de presentación del nuevo disco, segundo trabajo discográfico de Desgarayan. Izan litekeen guztia, nuevas canciones, 8 nuevas canciones de este sexteto que estoy segura que tiene todavía mucho, muchísimo que decir, que contar y que cantar. Y sobre esta música vamos a aprovechar para dar la bienvenida a quienes os incorporáis a las sintonías de Radio Euskadi, de Radio Vitoria. Es momento de ponernos al día en lo meteorológico y lamento deciros lo que ya decíamos en los primeros compases de programa, que no vamos a salir del bucle, que todavía hoy miércoles 6 de mayo vamos a seguir con ambiente fresco e inestable. Por la mañana el viento del oeste nos va a dejar chubascos solo en la vertiente cantábrica, especialmente cerca de la costa, porque el pronóstico de Euskalmet nos dice que en la mitad sur el ambiente en esta primera mitad de la jornada va a ser más tranquilo, con nubes y claros. A partir del mediodía es cuando cambia la situación, porque el viento girará al noroeste y ese viento hará que aumente la nubosidad en todo el territorio y entonces los chubascos del norte pues se extenderán también hacia el sur. Las temperaturas por lo demás sin grandes cambios, con mínimas algo más bajas en el interior y máximas que hoy de nuevo rondarán los 15-16 grados. Estaba echando un vistazo a lo que está por venir mañana y por lo que veo, si el pronóstico no cambia, de nuevo otra jornada con inestabilidad, con ascenso de las temperaturas máximas. Eso sí, porque mañana podrían llegar a alcanzar los 20 grados en muchos puntos del territorio. A esta hora tenemos 12 grados en Bayona, 11 grados en Bilbao, 9 en Donostia, 7 en Iruña, 6 grados temperatura media en Vitoria-Gasteiz. Hay 14 grados en Barrika, egunon Josu, 12 grados en Loiu o en Lezo, 11 grados en Leioa, 10 grados en puntos como Lasarte Oria, Leitza o Aizarnazabal, hay 9 grados en el barrio de Intzaurrondo, en Donostia, también en Elgoibar, en Bergara, en Eibar, 8 grados de temperatura en Zumárraga, 7 grados en Beasain o en Berriozar, fresquete nos dice Carlos, 6 grados en Albeniz, 5 grados en Aztiria. Estos son algunos de los registros que nos habéis hecho llegar al 688-840-840. Y salimos al exterior para saber cómo están las cosas por ahí fuera, minuto y resultado, todos los miércoles con nuestro frutero de confianza, con José Luis Amatriain. José Luis, ¿cómo estás? Egunon.
1: Egunon.
0: Pues lo dicho, minuto de juego y resultado. ¿Cómo están las cosas por ahí fuera?
1: Bien, bien, tranquilito. Una noche tranquila.
0: Sí, no sé. La lluvia sí. Es como desigual. Es verdad que nos dicen muchos que la calzada está mojada, pero no en todos los sitios llueve. No sé qué te has encontrado tú en el trayecto hasta Mercabugatti, José Luis.
1: Nada, la carretera seca o casi seca y nada. Nada, 12 graditos aquí ahora en Mercabugatti.
0: Muy bien, bueno. Pues
1: o sea que bien.
0: Sin queja aparente. Bueno, sin porque queja. Ya nos estamos acostumbrando a esta inestabilidad, a esta primavera revoltosa. Así que, en fin, ya llegará el momento de sol, de calor y entonces nos quejaremos por ello. Porque la cosa es quejarse, aunque sea de vicio. Hoy estos días tenemos pues alguna novedad en las estanterías, en los estantes, José Luis.
1: Novedad como tal, no, yo diría que no. Tenemos, cada vez hay más oferta de nectarinas, de cereza, ya empieza a haber un poquito más. Uh-huh. Albaricoque hay bastante cantidad, se empiezan a ver tomates del país.
0: Ay, sí, qué bueno. Bien. Ay, que me, sí. Me gusta a mí cuando llega ya el tomate, ese que me deja juguito en el plato.
1: Ay, ay. Entonces, pues eso, así como novedad. Pues eso, pues toda la fruta de hueso que está arrancando y...
0: Vale. Y luego eso, y más está, variedad de algunas frutas que ya nos venías diciendo que habían llegado, que ya había más color y más sabor en las fruterías, pero es verdad que eso a medida que avanzan las semanas tenemos más variedad,
1: parece,
0: ¿verdad?
1: Eso es, parece que al paraguayo le está costando un poquito, pero lo demás, pues hay melocotones, hay como os decía, nectarinas, vas a ver con las nectarinas, hay mucho margen mucha diferencia desde las pequeñitas que no son tan bonitas, bien un poco agrietadas y tal, a las buenas de tamaño un poquito más grande y tal, la diferencia de precio es muy grande.
0: Vale, bueno, pues
1: pero
0: así
1: bueno, ya todo depende de lo que quiera pagar cada uno.
0: Sí, pero bueno, está bien saber que tenemos ahí una horquilla, oye, y a
1: eso,
0: cada uno a lo que alcance.
1: Muy grande, o sea, no es que sea una horquilla, es que hay un bache, unas te pueden costar... por poner un ejemplo, 3 y las otras 10, o sea...
0: ¡Ostras!
1: Y luego entre medio, pues igual no hay apenas nada.
0: Oye, pues sí que es un salto.
1: Es un poco la diferencia.
0: Fíjate, no pensaba yo que la diferencia fuera tan grande, pero claro, entiendo que precio-calidad también, ¿no? Pero
1: Eso es. Y luego, buenos almacenes, pues de lo bueno les entra poquito, pues entonces defienden el precio.
0: Ya. No, está
1: lógicamente.
0: Claro. Está claro.
1: Luego ya cuando tengamos género de todo, pues cada uno venderá como pueda.
0: Efectivamente. Y luego ya cada uno buscando sus márgenes. Pues fijaos que yo le preguntaba a José Luis por novedades, pero lo que quiero hacer en los próximos minutos es un viaje en el tiempo, porque yo se lo he avanzado, evidentemente, porque no juego a pillar, o no siempre. Pero claro, pues es la primera vez que me daba por meter el nombre José Luis Amadrein en Google. No me preguntes por qué, pero lo he hecho esta madrugada. Y de repente me encuentro con esto.
2: Este Ford Granada de 1980 llevaba años parado en una funeraria de Huesca. José Luis, que siempre había querido tener un coche fúnebre, se hizo con él por casualidad.
3: Me dijo, ¿no querrás un coche fúnebre? Y yo, como tenía la Vespa, pues le dije, ¿y tú no querrás una Vespa? Y al final, pues bueno, llegamos a un acuerdo y se quedó con la Vespa y nosotros con el coche fúnebre.
2: Y cuando llegó a sus manos pensó en adaptarlo a su negocio. Habilitó el interior como maletero para cargar la fruta y pensó en darle un toque muy particular al exterior.
3: Unas coronas no le podía poner, entonces lo más parecido en lo mío pues podían ser unas ristras de ajo.
2: Todos en Lazcao se han acostumbrado ya y están encantados.
4: Sí, es original.
5: Me parece bien, si a ellos les gusta y llama la atención a la gente y demás.
2: Porque a José Luis lo que le sobra es sentido del humor y sabe que nada mejor que un coche fúnebre para promover.
0: Vamos a ver, yo sé que muchos de nuestros oyentes recordarán esta historia con Begochu, tuviste la oportunidad de hablar de ello, pero claro, para mí ha sido encontrarme con un dato que yo desconocía. José Luis Amatriain, el frutero fúnebre, te llegaron a apodar hace ya casi una década, lo petasteis, José Luis.
1: Pues sí, la verdad que fue algo que se nos fue de las manos, tampoco fue. Pero sí que fueron unos días de eso, o sea, de estar dando cita a los medios de comunicación, o sea, fue curioso porque alguien vio a mi mujer con el coche, mi mujer es de Villabona,
0: ¿sí?
1: La vio con el coche en Villabona, que estaba sin rotular todavía.
0: Ajá.
1: O sea, alguien de la radio la vio.
0: Sí.
1: Y bueno, se volvieron locos hasta dar con quiénes éramos. Y nada, hicimos un programa en Euskadi Ratia.
0: Sí, y desde ahí, claro, una vez que sales en un medio...
1: Pues, que encima pues fuimos al estudio y tal, y bueno, pues estuvo bien. Y bueno, pues la anécdota, ¿no? Pues echamos unas risas y tal, y va. Y a la semana siguiente me llamaron de Radio Euskadi, del programa de media mañana.
0: Del Boulevard, sí.
1: Ya por teléfono, tal cual, y va, jiji, jaja. Ya está, ¿no? Pues te ríes, pues porque tampoco era nuestra intención pues darle al coche semejante bombo, ¿no? Y al día siguiente de esta segunda entrevista, estaba descargando el camión en Lazcao y me vino una de las chicas que tenía trabajando en la tienda. Oye, el teléfono, y yo digo, no, déjame que tengo mucho lío y tal, y o sea, solucionalo como puedes. Dice, no, coge. Y cogí el teléfono y no sé si era... Pues, de ETV o de Antena 3, o yo que sé quién era.
0: Sí, porque bueno, ya...
1: Y según estaba hablando con ellos, sonaba mi teléfono de otro canal. Y según estaba hablando, me daba la vuelta y empezaba a salir gente por todos lados, que sí el Diario Vasco, que sí Correo, que sí tal.
0: Sí,
1: o sea, no puede ser,
0: bueno,
1: no
0: y,
1: puede ser.
0: Y más allá de Euskal Herria, porque esto que escuchábamos era un reportaje de Telemadrid, nada más y nada menos, pero titulares en El País,
1: sí.
0: Julia Otero, y premio a la creatividad que recibisteis, ¿no?
1: Sí, después ya pasó ya un poquito todo el boom y tal, y en Madrid, pues como comentamos en octubre, en noviembre,
0: sí.
1: Suele ser, se hace la feria de muestras de tema de las frutas y tal, el Fruit Attraction, y bueno, hay una marca reconocida de manzanas que hacen una especie de, o hacían unos premios, ¿no?
0: Uh-huh.
1: Pues entre la mejor frutería de barrio, la mejor frutería de esto de mercado, tal, bueno. Y ese año sacaron el premio a la frutería más creativa de España. Para el cual había que presentar unas bases, tal
0: sí.
1: y cual. y me llamaron directamente y me dijeron, o sea, no vamos a mirar nada. O sea, te queremos dar el premio.
0: Es que sois vosotros.
1: Si lo aceptas.
0: Me encanta.
1: O sea,
0: oye.
1: Os lo queremos dar a vosotros.
0: Esto es de locos. La verdad es que tú y yo, antes de que termine esta temporada, tenemos que tener una conversación, pero ya en formato entrevista. O sea, no en este ratito, no como protagonista de nuestro primer tramo y que me cuentes, porque ya he visto que además coleccionas coches, motos. Tú
1: bueno,
0: tienes mucho que contar.
1: Eso todo está casi abandonado.
0: Ya está finiquitado. Bueno, pero
1: no,
0: seguro que hay historias.
1: No está finiquitado, pero no hago nada ya, no...
0: No da el presupuesto.
1: Tiempo.
0: Bueno, a veces eso,
1: no,
0: ni tiempo
1: aparte,
0: ni presupuesto. Pues lo dicho, ya iré rascando para ir sabiendo más de ti. Yo le decía, yo ya sabía que era un crack, pero bueno, esto me lo demuestra. Y ha pasado el tiempo, ese proyecto, evidentemente, bueno, pues fue lo que fue y ya, pero sus frutas y verduras siguen estando de muerte y eso lo demuestra en cada uno de los mercados. En 7 días volvemos a conectar. José Luis, fortísimo el abrazo.
1: Igualmente.
0: Un beso enorme. Si es que en Bostecua tenemos a los mejores entre los mejores. Son las 5:46 de la mañana.

0: Sobre esta misma sintonía, hace una semana comenzábamos a hablar del Imperio Persa junto a Iñaki Lafuente. Nos hablaba de sus años de máximo esplendor, especialmente bajo la dinastía aqueménida. Pero nos quedó pendiente la parte más práctica de esta clase de historia, porque la antigua Persia brindó al mundo numerosas ideas, numerosas herramientas que han llegado hasta nuestros días. Iñaki Lafuente, ¿cómo estás? Egunon.
1: Egunon a todos. Muy bien, gracias.
0: Oye, nos queda un capítulo extenso, seguramente no va a dar tiempo a todo, pero sí que vamos a tener una visión de conjunto bien maja, bien nutrida de contenido. Pero antes, a ti te gustaría sumar un dato importante, porque ya decíamos la semana pasada que Persia es el actual Irán. El país cambió oficialmente su nombre en 1935. Y hay que dar un dato importante porque a veces nos lleva a error. Irán no es un país árabe, ¿verdad?
1: No, es un país islamizado. Los países árabes son, empezando en esa zona del Golfo Pérsico, el Golfo, la zona de la península arábiga, toda esa zona alrededor, ¿no? Los omaníes, los saudíes, los kuwaitíes, los jordanos, los iraquíes, esos son árabes. Los otros son países islamizados. Irán es el caso de una cultura que fue islamizado, pero que ya tenía, como vamos a mencionar ahora, una religión previa. Lo que pasa es que cuando llega y irrumpe el Islam por esa zona, bueno, pues se pone el barniz este religioso islámico, que es el que hoy en día mantiene. Pero curiosamente, su religión, que se llama zoroastrismo, se sigue practicando, aunque es minoritaria, todavía en Persia, en Irán. O sea que eso es un poquito, hay que distinguir. La cultura que ellos aportan es una cultura muy rica. Recordemos también que la cultura árabe, que se habla mucho de ella, etcétera, es una cultura de fusión. Cogen de algunos sitios cosas y ellos simplemente lo que hacen es adaptarlo. Y el caso más paradigmático es Irán. En ese aspecto.
0: Pues vamos a lo que vamos. Decíamos que los persas hicieron descubrimientos científicos asombrosos, desarrollaron ideas que nos parece increíble, ¿no?, que tuvieran ya lugar en aquellos tiempos, herramientas que han llegado hasta nuestros días. No sé por dónde puedes empezar, Iñaki, porque lo decíamos, el capítulo puede ser muy extenso. Nos dejaron mucho más de lo que podemos llegar a imaginar.
1: Por ejemplo, hemos hablado antes en lo religioso. Fíjate, empezamos lo primero.
0: Sí.
1: El monoteísmo estuvo presente en el antiguo Irán, aproximadamente 3.500 años, cuando el personaje que se llama Zoroastro o Zaratustra funda el llamado zoroastrismo. Las religiones todas tienen un origen humano. Cuando el ser humano, insisto, ve algo que no sabe comprender, se acoge a lo que no entiende, a la divinidad. Crea cosas que supuestamente le van a proteger. Por ejemplo, el concepto de los ángeles es de ellos. El concepto de profeta, sencillamente. Y los tenemos en esa religión. Así como los conceptos del cielo y del infierno. La Biblia es un compendio de elementos que pululaban por la zona hasta que un rey judío ordena que se haga pues un libro que vaya a regular todo. Y de ahí surge ese libro. Mira, otro ejemplo que hemos heredado de ella. El vestir pantalones. Entre 5.000 y 2.000 años atrás, los hombres de diferentes civilizaciones vestían faldas. Los sumerios, los asirios, los griegos, los romanos, que iban a la guerra con las piernas descubiertas. Muchos expertos creen que en su desarrollo estuvieron pueblos nómadas como los escitas, de origen persa, en las estepas euroasiáticos. En el año 600 a.C., en el arte griego, y aparecen los pantalones de los arqueros extranjeros, especialmente, insisto, escitas, persas y amazonas. Estas guerreras aparecen en vasijas griegas y la mayoría visten túnicas y pantalones, como se dirían hoy, leggings, similares a los que se usaban, a los que usaban los hombres escitas. Lo segundo, importante hoy, leggings, similares a los que se usaban, a los que usaban los hombres escitas. Lo segundo,

0: que muchos especialistas consideran la primera carta de los derechos humanos conocida.
1: Vaya.
0: Los jardines y el paraíso. La razón por la que la mayoría de las casas tienen un jardín o un patio probablemente se deban a los persas. No solo eran espacios para el disfrute de los gobernantes, sino para el resto de la población. Se caracterizaba por su división en cuatro sectores y por la omnipresencia del agua como elemento de irrigación y ornamentación. Se concebía como un símbolo del Edén y de los cuatro elementos zoroástricos, que eran el cielo, la tierra, el agua y el mundo vegetal. Marta nos impronta. Sería la geometría y la simetría de la arquitectura, junto con el complejo sistema de gestión del agua, lo que influiría en el diseño de todos los jardines posteriores. Otro concepto, un servicio postal formal. Aunque los egipcios y asirios tuvieron servicios de mensajería, serían los persas los que le dieron al mundo su primera red de relevos y oficinas postales. Era la época del reinado de Darío I en el 521 a.C. Los mensajeros recorrían largas distancias a caballo y llegaban a sitios establecidos para descansar. No había cartas y usaban una especie de bola de arcilla. Recordar que el imperio persa llegó a abarcar 3 continentes, una gran extensión, y por lo tanto tenía un eficaz servicio de correos. Y no podíamos dejar de mencionar, créate, las famosas alfombras persas.
1: Hombre, claro.
0: Obviamente. 1929, un hallazgo que sorprendió a los arqueólogos en una excavación en Siberia, con unas tumbas de cuerpos momificados, un carro ceremonial y múltiples objetos de casi 2.500 años de antigüedad. De todos los tesoros, encontrados, quizá el más importante fuera, sorpresa, sorpresa, una gruesa alfombra multicolor tejida con una técnica especial donde representaban caballos, jinetes, ciervos pastando, grifos, plantas, etcétera. Esa alfombra, la más antigua del mundo que se conoce en su género, despierta admiración y habla de la habilidad de los tejedores iraníes. Es posible que los nómadas de la zona donde se encontró intercambiaran ganado y metales preciosos por alfombras y ropa de lana. Es difícil también precisar
1: claro
0: cuándo y dónde nació la alfombra, pero parece que se dio en una amplia región conocida como el Cinturón de las Alfombras, que abarca Asia Central y el Medio Oriente, zona donde hoy se encuentra Irán. El arte del tejido de esta alfombra, de estas alfombras, tiene al menos 2.500 años, probablemente mucho más. Pero independientemente de su cuna, Irán fue autor, actor y autor clave en su florecimiento. La alfombra anudada es la exportación cultural iraní más conocida a nivel mundial y se remonta al siglo XVI, cuando durante el periodo safávida, otra dinastía posterior, se usó como un regalo diplomático. Algunas fueron objeto de lujo, diseñadas por artistas y anudadas a mano, obsequiadas a reyes y a otras instituciones. Con los siglos se transformó en una mercancía y en una manifestación, insisto, artística, reconocida internacionalmente. Las alfombras persas han estado en recintos religiosos desde el siglo XIV, donde se veían ya al pie del altar en muchos países. ¿Nos da tiempo algo más?
1: Pues hay que ir recapitulando, pero aunque sea a modo de titular, si nos puedes dejar las miguitas para que luego nuestros y nuestras oyentes, pues oye, investiguen por su cuenta, que hagan un poquito de trabajo también de labor de campo, pero...
0: Mira, una enciclopedia médica monumental, uno de los hombres más importantes de la historia de la medicina, ya hablamos del periodo islámico, fue Ibn Sina.

0: conocido en Occidente como Avicena, el autor del libro de texto médico más famoso jamás escrito. Y se puede afirmar que su canon médico se mantuvo como Biblia, como una especie de Biblia médica, durante más tiempo que cualquier otra obra. Era una enciclopedia de 5 tomos. Resumió en su obra el conocimiento de fuentes griegas, romanas, hindúes, persas, islámicas, incluyendo sus propias observaciones y experimentos. Su canon sería fundamental para la enseñanza de la medicina en las universidades europeas, especialmente durante el Renacimiento. Y todo comienza cuando era joven y tras curar a un sultán le dieron acceso a la grandiosa biblioteca de los Samánidas, una dinastía iraní que se preocupó y fomentó muchísimo la educación en su época. Y colorín colorado, querida Irache.
1: Y hasta aquí podemos leer, aunque como decíamos, podríamos extendernos e incluso ampliar capítulos, pero yo creo que lo que se tercia ya es activar la curiosidad. Ya la semana pasada decíamos que los persas llegaron incluso a inventar, podemos decirlo así, hasta la celebración de cumpleaños. Se menciona que los persas fueron los primeros en celebrar los cumpleaños, primero de sus reyes, y ahí se incluían ya los banquetes, los pasteles, pero hablamos la semana pasada, aunque sea así, de forma somera, mencionamos el sistema de riego, la refrigeración, las primeras neveras, fueron los primeros en usar alcohol en medicina, desarrollaron el álgebra y la trigonometría, si hablamos de matemáticas modernas. Hasta si hablamos de aire acondicionado, tendríamos que remitirnos también a la época de los persas para hablar de los primeros captadores de viento, o sea que fijaos, si tenéis ahí material para investigar, y que luego, si jugáis al Trivial Pursuit y os sale la pregunta, podáis llevaros el quesito. Pues la semana que viene abrimos otro melón, si te parece, Iñaki.
0: Y vamos a seguir sorprendiéndonos de personajes que están ahí un poco apartados, pero que aportaron mucho y hay que reivindicar. No nos olvidemos nunca eso.
1: Pues en ello seguiremos con ahínco en 7 días. Un fortísimo abrazo, Iñaki.
0: Igualmente para ti, Irache, y para todos. Una magnífica semana.
1: Casi hasta el último segundo. Nosotras nos vamos para volver mañana. Abrimos la persiana a las 5:01. Disfruta de esta jornada de miércoles. Sondizan.

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1: Son las 6 de la mañana.
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1: Es miércoles 6 de mayo, día de despedida oficial del Lendakari Carlos Garaikoetxea. Todo dispuesto en Ajuria Enea, el palacio en el que residió durante más de 5 años, para acoger la capilla ardiente que abrirá a las 10 de la mañana. Acto oficial presidido por el Lendakari Manuel Pradales, que recibirá a la familia en Ajuria Enea, donde la capilla permanecerá hasta las 2 de la tarde. De víspera, en el palacio, Pradales rendía homenaje a Garaikoetxea.
3: Euskadi perdió ayer mucho más que un gran Lendakari. Perdió un referente, un navarro, un euskaldún, un abertzale, un demócrata y firme defensor de la dignidad y la vida de las personas, los derechos humanos y la justicia social. Euskadi perdió ayer al arquitecto de nuestro autogobierno, a la persona que lideró el diseño y ejecutó sus planos, construyendo los pilares de la Euskadi del futuro.
1: Egunon, ¿qué tal? Representantes institucionales, políticos de la sociedad vasca acudirán a la capilla ardiente instalada esta mañana en Ajuria Enea para dar el último adiós a Carlos Garaikoetxea. Por la tarde, en la intimidad, su familia le despedirá en el funeral que se celebrará en la parroquia de San Francisco de Iruña. Por el tanatorio de la capital navarra pasaron ayer amigos y compañeros políticos que ensalzaron su figura. Escuchan al exconsejero Pedro Miguel Echenique, a Usue Barcos y a Patxi Zabaleta.
4: Politiko bezala erraldoia izan da, eta hori da noski garrantzitsuena, ezin hobea utzi digun ere. Ba.
5: Un arquitecto de la política vasca, pero también de políticas sociales que supo ver, donde entonces no era tan evidente.
6: Un lendakari, un político coherente como nadie, adelantado a su tiempo porque supo establecer cuáles podían ser las claves del futuro de este país.
1: Esta mañana charlaremos en este bulevar con un gran amigo del Lendakari Garaikoetxea, quien fuera su consejero de Economía. Pedro Luis Uriarte estará aquí a las 8:30 y les ofreceremos en directo todo lo que acontezca en este acto oficial en Ajuria Enea con la capilla ardiente de Carlos Garaikoetxea. Pero además, en el plano institucional, cita importante en Madrid entre gobiernos vasco y español para abordar nuevos traspasos. Son reuniones técnicas privadas en las que se tratará de avanzar en temas complejos como el régimen económico de la Seguridad Social. María Ubarretxe, consejera de Gobernanza y Autogobierno.
7: Pues nos queda el traspaso de Fogasa, le compete al Ministerio de Yolanda Díaz, de Sumar, y ahí también, bueno, pues apelamos a su sensibilidad descentralizadora que dicen que tienen para que intenten también abrir esa puerta y también el régimen económico.
1: Y un día más, pendientes de la situación en Oriente Medio, desde Washington se traslada que las negociaciones están avanzando. Estados Unidos da la guerra prácticamente por acabada. Apunta Marco Rubio que el objetivo ahora es que el estrecho de Hormuz vuelva a la situación anterior.
8: Our preference is for these straits to be opened to the way they're supposed to be opened, back to the way it was. Anyone can use it, no mines in the water.
1: Y asegura que Estados Unidos que su operación de escolta de buques en el estrecho empieza a funcionar, mientras desde Europa alertan sobre la situación que enfrenta el mundo si la situación se mantiene. La Unión Europea alerta de que estamos ante la crisis energética más grave de la historia. Empieza a trasladar posibles escenarios de escasez, aunque de momento, insisten, no hay problemas de suministro. Y hay más noticias destacadas. John Fernández, Muregunon.
9: Egunon, Eider.
1: El empleo sigue resistiendo a pesar del contexto y de todas las incertidumbres globales.
9: Sí, en abril Euskadi ha sumado casi 2.500 nuevos afiliados a la Seguridad Social. Casi la mitad se han dado en hostelería, hoteles, restaurantes y resto de negocios que se han beneficiado de las vacaciones de Semana Santa. Pero también se ha creado bastante empleo en actividades sociosanitarias, administrativas e inmobiliarias. La industria se ha mantenido estable. En cuanto al paro registrado, se reduce a 104.000. Su nivel más bajo en 17 años. Alfonso Gurpegi es viceconsejero de empleo.
10: El paro descendió en todos los territorios históricos, en las tres capitales, en todas las franjas de edad, en todos los sectores y tanto entre hombres como entre mujeres.
9: En Navarra también bajó el paro y se registra un nuevo récord de afiliados con casi 319.000 personas trabajando.
1: Las Islas Canarias recibirán al crucero en el que se ha desatado un brote de antivirus que ha provocado ya la muerte de tres personas.
9: El gobierno español aceptaba esa petición de la Organización Mundial de la Salud, que señalaba que España tiene capacidad moral y legal para auxiliar a esos pasajeros, no así Cabo Verde, donde se encuentra ahora la embarcación. Moncloa acepta, según ha manifestado, para cumplir el derecho internacional, también por espíritu humanitario, a pesar de la oposición del gobierno canario. Alfonso Cabello, su portavoz, aquí en Gambara.
11: Que continúe camino sin parar en las islas en Canarias.
9: Se está examinando el barco para determinar qué personas deben ser evacuadas de urgencia en la propia Cabo Verde. El resto seguirán rumbo Canarias, donde esperan llegar en 3 o 4 días. Aún se está trabajando en el protocolo. El brote ha afectado de momento a 7 personas.
1: En el Tribunal Supremo, hoy última jornada del juicio por el caso Mascarillas.
9: Con el Partido Popular rebajando la pena que piden para el comisionista confeso Víctor de Aldama, bajan su petición de 7 a 5 años, y como ninguno de los delitos superaría los 2 años, así podría no entrar en prisión Alberto Núñez Feijóo.
12: Aquel que colabora, aquel que facilita el esclarecimiento de los hechos, se solicita una disminución de la pena.
9: Desde el gobierno se pronunciaba el ministro de Justicia, Félix Bolaños.
13: Quiero dar las gracias al Partido Popular y al señor Aldama por hacer tan evidente que están colaborando.
9: En cualquier caso, la Fiscalía pide 7 años para Aldama, 24 para Ábalos y 19 para Koldo García. Los 3 acusados tendrán hoy el derecho a la última palabra.
1: Y en Página Deportiva ya conocemos quién ocupará el banquillo del Athletic las 2 próximas temporadas.
9: Será Edin Terzic. El conjunto rojiblanco lo anunciaba ayer. El técnico alemán firma hasta 2028. Terzic lleva 2 temporadas sin entrenar tras llevar al Borussia Dortmund a la final de la Champions. Y en la Real Sociedad lo que tenemos es la confirmación de una despedida, la de Aritz Elustondo, que no continuará en las filas del conjunto Churiordi. Y vamos ya con el pronóstico del tiempo para este miércoles. Euskal Met, Eguzkiñe, Iturrioz, egunon.
14: Egunon, en la mitad norte seguiremos con tiempo inestable, bastante gris y fresco. La nubosidad será abundante y se producirán chubascos y lluvias, sobre todo cerca del litoral. En la mitad sur, durante la mañana habrá menos nubosidad y será más difícil que llueva, pero ocasionalmente también se pueden producir chubascos y con más probabilidad por la tarde. Predominará el viento del oeste y del noroeste y soplará con más intensidad cerca del litoral. Y en cuanto a la temperatura, pocos cambios en general. Seguiremos con ambiente fresco, aunque podrían subir un poco las máximas en la mitad sur.
9: De momento lo que tenemos es una mañana fresca con 6 grados en Vitoria-Gasteiz, 8 en Iruña, 9 grados en Donostia, 11 en Bilbao y 12 grados en Bayona. Con Pachi González y Xavi López en la dirección técnica, comenzamos. Tercer y último día de luto por la muerte del lehendakari Carlos Garaikoetxea. Hoy se celebrará el funeral en memoria del primer lehendakari de la etapa posterior a la dictadura, aunque previamente se instalará la capilla ardiente en Ajuria Enea a partir de las 10 de la mañana. Durante la jornada de ayer en su ciudad natal, en Iruña, decenas de personalidades institucionales de la política y de la sociedad daban el primer adiós al lehendakari Garaikoetxea y acompañaban a su entorno más íntimo, Jan Arangoa.
15: Muchas personalidades quisieron estar cerca de la familia de Carlos Garaikoetxea. El lehendakari Imanol Pradales acudía al tanatorio. A las puertas se fundía en un sentido abrazo con el hijo mayor de Garaikoetxea. Dentro coincidía con el lehendakari Juan José Ibarretxe. También acudía al tanatorio Pedro Miguel Echenique, el que fue consejero en aquel primer gobierno vasco tras el franquismo. Destacaba la figura política del lehendakari Garaikoetxea, su amigo.
4: Politiko bezala erraldoia izan da, eta hori danoski garrantzitsuena, ezin hobea utzi digun ereloa.
15: Para la senadora de Geroaba, Uxue Barcos, un referente para todos los abertzales navarros.
5: Arquitecto, sí, de institución, arquitecto de la política vasca, pero también de políticas sociales que supo ver, donde entonces no era tan evidente.
15: La presidenta del Gobierno de Navarra, María Chivite, destacaba el trabajo del lehendakari Garaikoetxea por la convivencia entre diferentes.
16: Su permanente defensa de los derechos humanos, de la justicia social, su aportación siempre a la convivencia, siempre con ese perfil constructivo, un ejemplo.
15: El presidente del Parlamento de Navarra, su defensa por las libertades y por el país. El alcalde de Pamplona, Joseba Asirón, su labor por las ikastolas y su profunda vocación navarra y vasquista.
17: Pamplonés de nacimiento, navarro de vocación y defensor del alma vasca de Navarra.
15: Por el tanatorio pasaban también muchos dirigentes de Eusko Alkartasuna, su secretaria general Eva Blanco, también Mayorga Ramírez del sector crítico, Rafa Larreina o los consejeros abertzales del Gobierno de Navarra, Ana Ollo, Mikel Irujo y José María Yerdi. También representantes de otros partidos como la exconsejera del PSE, Gema Zabaleta, o el expresidente y fundador de CDN, Juan Cruz Alli.
18: Tenía una gran capacidad de diálogo, capacidad de aproximarse al otro, de estar siempre cerca de los demás. Y eso, indudablemente, facilitaba mucho la negociación.
15: La capilla ardiente de Lehendakari Garaikoetxea se instalará hoy en Ajuria Enea de 10 de la mañana a 2 de la tarde. El funeral será en la parroquia San Francisco de Pamplona a las 7 y media de la tarde.
9: Ayer por la mañana el Lehendakari Imanol Paradales realizaba una declaración institucional junto a los miembros de su gobierno para poner en valor la contribución de Garaikoetxea a la Euskadi que tenemos hoy en día, Gari Suárez.
19: Desde Ajuria Enea, en concreto desde la sala que Carlos Garaikoetxea utilizaba como despacho, con todas las consejeras y los consejeros del gobierno vasco presentes y el crespón negro en la Ikurriña, la declaración institucional comenzaba con un emotivo minuto de silencio. El lehendakari Imanol Paradales trasladaba a la familia las condolencias en nombre de todo el Ejecutivo y erigía a Carlos Garaikoetxea como pieza indispensable de la Euskadi que hoy conocemos.
3: Euskadi perdió ayer mucho más que un gran lehendakari. Perdió un referente. Un navarro, un euskaldun, un abertzale. Euskadi perdió ayer al arquitecto de nuestro autogobierno.
19: Garaikoetxea fue uno de los artífices del renacer de la identidad y del bienestar vasco, precisaba. Alguien que guió con acierto a la sociedad vasca.
3: Garaikoetxea fue un lehendakari pragmático, también soñador. Siempre imaginó una Euskadi libre, saspiak bat, que diera cabida a todas y a todos. Puso en el centro de la agenda política y social la recuperación del euskera, la mayor seña del país y patrimonio de nuestra identidad y cultura singular.
19: Le agradecía haber mostrado el camino a seguir.
9: Pero más allá de su labor política en radio, Euskadi hemos recorrido los rincones que forjaron a ese primer lehendakari de la democracia, por ejemplo, Zarautz, donde veraneaba. Hemos charlado con el que fuera su profesor de euskera y con el exdirector de la Orquesta Sinfónica de Euskadi, de la que Garaikoetxea, además de precursor, fue siempre un fiel seguidor, Xavier Madariaga.
20: Zarautz fue para Garaikoetxea su refugio. En la localidad guipuzcoana veraneaba, tenía su segunda vivienda.
21: Lo que hacía con su mujer pasear mucho por el malecón. Y la gente le saludaba, él se paraba, le saludaba.
20: Y allí forjó uno de los feudos de su partido, Eusko Alkartasuna. Garaikoetxea tenía en Zarautz grandes amigos, como el periodista Gorka Landaburu. Así prepararon los dos uno de los reportajes veraniegos más recordados del lehendakari.
21: Me fui con el fotógrafo y allá está sentado en la playa, me acordé de toda la vida, mirando el mar, guapo, como era muy guapo, hay que conocer, y con un traje de baño azul cielo, que fue la foto del mes, te voy a decir, y la revista Rosas no tenían mucha envidia.
20: Aquel galán dijo siempre que su mayor motivación política fue la defensa del euskera. De Aita Euskaldun, Garaikoetxea se definía a sí mismo como Euskaldun Berri, y tuvo como profesor de euskera a otro político, Patxi Zabaleta.
22: Como alumno tengo que decir que, como persona que era extremadamente listo, fue rápido. Sí, manejaba bien la conversación en euskera y cuando se jubiló pues trató incluso pues de mejorar un poco.
20: Entre sus aficiones, la música, de la que se declaraba amante, su gobierno también puso en marcha la Orquesta Sinfónica de Euskadi, con una idea que Germán Ormazábal, director de aquella orquesta durante 10 años, no olvida.
23: Recuerdo además de esas frases que a uno se le quedan grabadas, ¿no? Me acuerdo que solía decir que un país, para ser un verdadero país, al menos, entre otras cosas, tenía que tener una orquesta sinfónica.
20: Porque si algo tenía claro Garaikoetxea, era que no se puede construir país sin música ni cultura.
9: 6:13 de la mañana. Vamos con más cuestiones. El Gobierno vasco y el central se van a reunir hoy en Madrid para trabajar en los traspasos de las competencias pendientes precisamente de ese Estatuto de Guernica. En unas reuniones que no tienen carácter público, Lakua va a tratar de avanzar en el traspaso de cuestiones como el régimen económico de la Seguridad Social o los puertos a Ainhoa Iglesias.
24: Sí, reuniones para avanzar, entre otras, en dos temas troncales como puertos, donde existe una discrepancia entre socios de PNV y PSE sobre la posible descalificación del de Pasaia como puerto de interés general, y de la Seguridad Social. En la última comisión mixta de transferencias se acordó el primer bloque de esa Seguridad Social, que incluía las prestaciones familiares no contributivas y las prestaciones de desempleo, pero aún están pendientes las prestaciones contributivas, pensiones y también Fogasa, el Fondo de Garantía Salarial. Mario Barrechena.
0: pues nos queda el traspaso de Fogasa, le compete al Ministerio de Yolanda Díaz, de Sumar, y ahí también, bueno, pues apelamos a su sensibilidad descentralizadora que dicen que tienen para que intenten también abrir esa puerta y también el régimen económico.
24: Hoy mantendrá en Madrid varias reuniones con el secretario de Estado de la Seguridad Social y Pensiones, Borja Suárez, y con la nueva secretaria de Estado de Política Territorial, Miriam Álvarez, que sustituye a Arcadi España. Asegura el gobierno que mantiene las citas, pese al luto oficial por Garaikoetxea, al tratarse de encuentros que no tienen carácter público. Y en la víspera se adelantaba al propio departamento el secretario general de los socialistas vascos, Eneko Andueza, al reunirse con la secretaria de Estado de Política Territorial.
2: No lo he ocultado, lo he dicho públicamente. Siempre hemos estado metidos de hocicos en todas las negociaciones que se referían a completar el Estatuto de Guernica, incluso también a firmar pues, acuerdos de colaboración entre el Gobierno de España y el Gobierno vasco, y no va a dejar de ser así, ¿no? Creo que es nuestro papel.
24: Las partes confían en que las negociaciones discurran de buena fe, en armonía y en un tiempo razonable.
9: Además, les contamos que España recibirá en las Islas Canarias al buque, al crucero en el que se ha desatado un brote de antivirus que de momento ha provocado la muerte de 3 personas. Lo hace finalmente tras recibir la petición de la OMS y para, según Moncloa, cumplir el derecho internacional también por espíritu humanitario, María Ruiz.
6: Sí, este crucero sí llegará a Canarias y es que la Organización Mundial de la Salud subraya: España tiene capacidad moral y legal para auxiliar a sus pasajeros. No así Cabo Verde, donde se encuentra ahora la embarcación. Aún así, sí habrá pasajeros que sean evacuados ya mismo. El primero de ellos es, según la nota del Ministerio de Sanidad, el propio médico del barco en estado grave. Países Bajos ha solicitado que sea trasladado vía Canarias para poder ser tratado en un hospital. Además, varias fuentes apuntan a que 2 personas más serían trasladadas de urgencia, una a Países Bajos y la otra a Alemania. Los demás, quienes no se hayan contagiado o no presenten síntomas en este momento, llegarán a Canarias en 3 o 4 días. Allí serán examinados y posteriormente trasladados a sus países. Entre los viajeros hay 14 españoles. Una decisión que llegaba después de todo un día de cruce de declaraciones. Primero, la portavoz de la OMS dando por hecho ese traslado a Canarias, con el gobierno español y canario negándolo después, y hasta última hora de la noche, cuando el traslado, ese atraque en Canarias, acababa siendo aceptado. De hecho, aquí en Radio Euskadi, en Gámbara, el portavoz del gobierno canario, Alfonso Cabello, seguía insistiendo todavía por la tarde en que el crucero no iba a llegar a las islas.
11: Que continúe camino sin parar en las islas en Canarias en este caso.
6: Pues esto finalmente no será así, sí que va a llegar a Canarias. Recordemos que este crucero partió de Ushuaia con 147 personas a bordo. 3 han fallecido ya, hay 3 casos más confirmados y hay sospecha de otro contagio más.
9: En el Tribunal Supremo hoy quedará visto para sentencia el juicio por el caso Mascarillas, con una novedad: el Partido Popular rebajará la petición de pena de cárcel para el comisionista confeso Víctor de Aldama por su colaboración con la justicia, dicen los populares. Aldama, en el juicio, ha tratado de vincular a Pedro Sánchez con esta trama, aunque no ha aportado pruebas de ello. Siguiendo el juicio, corresponsal en Madrid, Mikel Arregui.
7: Pues la posición de la acusación popular del PP marcará hoy la última sesión del juicio de las mascarillas. Los populares proponen que Aldama evite la cárcel, bajan su petición de 7 a 5 años, y teniendo en cuenta que ninguno de los delitos que se le acusan superarían los 2 años, el comisionista confeso quedaría en libertad. Feijóo asegura que hay que premiar su colaboración con la justicia, mientras que desde el gobierno Félix Bolaños cree que está clara la simbiosis entre Aldama y el PP.
12: Lo que hemos hecho es aplicar la teoría en derecho penal, que es: aquel que colabora, aquel que facilita el esclarecimiento de los hechos, se solicita una disminución de la pena.
13: Quiero dar las gracias al Partido Popular y al señor Aldama por hacer tan evidente que están colaborando los unos con el otro y el otro con los unos.
7: La rebaja de la petición del PP para Aldama contrasta con la pena que pide para Ábalos y Koldo: 30 años para cada uno. Los populares critican que la Fiscalía mantenga en 7 la petición contra Aldama, el Ministerio Fiscal, que exige además 24 años de cárcel para el exministro y 19 para su exasesor. Los 3 acusados tendrán hoy el derecho a la última palabra. Las sentencia podría llegar ya en las próximas semanas.
9: Y más en tribunales. En Araba, en la sesión de hoy del juicio por el asesinato de Mayalen Mazón, está prevista la declaración de varios agentes de la Ertzaintza. Ayer el testimonio más impactante, el de la persona que encontró el cuerpo de la víctima en la habitación de un apart hotel de Gasteiz, Mikel Saez.
8: La persona que encontró el cadáver de Mayalen Mazón fue uno de los hijos de la pareja del padre de la víctima. Este joven ha relatado que, debido a la preocupación por la falta de noticias de Mayalen desde el día anterior, él y su hermano recorrieron varios establecimientos hosteleros de Gasteiz por los que solía moverse la pareja. Cuando supieron dónde se alojaban, acudieron al apart hotel, y esta es la escena que se encontró cuando entró en la habitación.
1: Yo pues, trabajo en Osakidecha y pues, mi reacción fue comprobar si tenía pulso, si no tenía pulso, intentando no, vamos a decir, manchar la escena del crimen. Mayalen estaba tirada en el suelo, como agarrando la silla de la pequeña. La imagen de Mayalen cuando yo abro la puerta y me encuentro la escena del crimen, a día de hoy todavía se me reproduce a diario.
8: El testigo ha narrado que su siguiente preocupación fue ver si la niña de la víctima y de su presunto asesino se encontraba en buen estado.
1: Yo simplemente le toqué un poco para comprobar que no tenía heridas, que la niña estaba bien. Sí. En cuanto me vio, sonrió, y a pesar de no conocerla. Pero eso yo creo que fue un acto de, bueno, por fin viene alguien aquí.
8: En la segunda jornada de la vista oral han declarado también varias personas que trabajaban en bares y cafeterías que solían frecuentar Mayalen y su presunto asesino. La mayoría ha relatado que presenciaron discusiones y una relación tensa entre ambos miembros de la pareja.
9: Tubos Reunidos afronta un nuevo escenario, el del concurso de acreedores, en el que los sindicatos dicen mantener una postura de escucha y negociación. Así lo ha expresado la mayoría sindical previa a una reunión informativa con la dirección hoy en Amurrio. Los sindicatos afrontan en paralelo una brecha con parte de la plantilla dispuesta a abandonar la huelga indefinida, un sector que dice temer coacciones y amenazas. Iñaki Larrañaga.
4: La mayoría sindical de Tubos Reunidos alimenta la idea de que el concurso de acreedores supone el inicio de un nuevo punto de partida. Suriñe Miranda Ela.
5: Un concurso de acreedores nunca es una buena noticia porque refleja la gravedad de la situación a la que ha llegado la empresa. Entramos en un nuevo escenario y evidentemente no estamos en el mismo punto que ayer. Vamos a esperar a la reunión de mañana, a escuchar qué plantea la empresa y analizar la nueva situación con responsabilidad.
4: A las 10:30 de la mañana en la planta de Amurrio, la reunión entre comité y dirección. En paralelo, 24 horas después puede evidenciarse la fractura interna en la plantilla. Parte de los empleados han convocado una asamblea con el objetivo de votar sobre la continuidad de la huelga indefinida. El Departamento de Trabajo ha dado luz verde a ese procedimiento, a la recogida de firmas que legitimaría esa asamblea. Firmas que el comité dice no haber podido verificar, por lo que le niegan legitimidad y mantienen los piquetes. Oyer Bidaurracha Galab.
10: Necesitamos unas explicaciones. Después decidiremos qué pasos dar. Lo que está claro es que un referéndum no va a quitar una huelga que ha llamado una mayoría del comité.
4: Fuentes del Departamento de Trabajo aseguran que la plantilla crítica con la huelga teme coacciones y amenazas y que, de hecho, prefieren suspender la asamblea a que el comité de tubos identifique a los firmantes.
9: El empleo sigue resistiendo pese a todas las incertidumbres económicas globales. En abril, con 2 meses ya de guerra en Irán, el paro ha bajado y ha crecido la afiliación a la seguridad. Casi 2.500 nuevos afiliados a la seguridad social, casi la mitad, como decíamos, en hostelería, hoteles, restaurantes y resto de negocios beneficiados por la Semana Santa. Pero también se ha creado empleo en actividades sociosanitarias, administrativas e inmobiliarias. La industria se ha mantenido estable. Y en cuanto al paro registrado, las personas registradas en Lanbide se han reducido a 104.000. Es el nivel más bajo en 17 años. En Navarra también ha bajado el paro y se registra un nuevo récord de afiliados, con casi 319.000 personas trabajando. Escuchamos al viceconsejero vasco de empleo, Alfonso Gurpegui, que destacaba lo positivo de estos datos, aunque decía que había que seguir alerta ante las consecuencias que puede traer la guerra en Oriente Medio.
14: El paro descendió en todos los territorios históricos, en las tres capitales, en todas las franjas de edad, en todos los sectores y tanto entre hombres como entre mujeres.
9: El paro que de momento resiste, pero Europa ha vuelto a dar la voz de alarma ante la crisis energética. Los daños en las infraestructuras en los 2 meses de guerra van a tener efectos durante años y el comisario de Energía da por muy posible problemas de abastecimiento, aunque aún no los tenemos. La Unión habla de que podemos estar ante la crisis energética más grave de la historia, Asier Herrero.
25: Estamos ante la crisis energética más grave de la historia, según Europa.
26: The world is facing what is arguably the most severe energy crisis.
25: Que por medio de su comisario de energía ya advierte de que el escenario es muy serio. Cifra en más de 30.000 millones de euros adicionales lo que los 27 se han gastado en importaciones de combustible fósil. El ministro de Economía, Carlos Cuerpo, pide medidas urgentes a los 27.
27: Nosotros lo vemos, por supuesto, con preocupación, pero creemos que hay que ocuparse ya de este tema antes de que empiecen a surgir estas señales de escasez.
25: Sobre todo por los efectos que la falta de queroseno a nivel europeo podrían causar en el turismo a las puertas del comienzo de la campaña. Europa aboga por la solidaridad entre los países. Ha propuesto que compartan el queroseno entre los 27, aunque la situación varía dependiendo del país. En el Estado, las reservas son una de las mayores de Europa. Hay para abastecerse durante 90 días sin queroseno.
3: máxima tranquilidad porque hay aprovisionamiento, pero de cierta situación en la cual las próximas semanas puede ser más complicada en otros países a nivel europeo.
25: Y añaden que primero van a abastecer a los aviones que lleguen al estado y después van a compartir con el resto.
9: Todos pendientes de la evolución del conflicto y cómo evoluciona, pues Donald Trump ha decidido pausar la operación para sacar a los buques mercantes atrapados en Hormuz antes, según ha dicho, la evolución positiva de las negociaciones con Irán y Kermojón.
15: En un mensaje en Truth Social, el presidente estadounidense explica que respondiendo a las peticiones de Pakistán, entre otros países, pausa la operación Libertad ideada para escoltar buques a través del estrecho de Hormuz y que había elevado la tensión en el estrecho tras varios ataques iraníes. Eso sí, mantienen su bloqueo a cargueros iraníes, mientras que Irán mantiene su bloqueo sobre todo el estrecho. Y en ese contexto no está claro quién controla este paso marítimo, porque ambas partes se atribuyen su dominio a la par que expresan su deseo por solventar esta situación. Queremos reabrir el estrecho como lo estaba antes, aseguraba en una comparecencia el secretario de Estado estadounidense Marco Rubio. Volver a la situación anterior, a la escalada bélica iniciada por su propio país. Por ello, Estados Unidos ha propuesto una resolución en la ONU para exigir a Irán detener los ataques y colocación de minas en Hormuz y reclama a China y Rusia que no veten esta iniciativa.
9: Y entre tanto, un tribunal israelí ha decidido prorrogar de nuevo 6 días más el encarcelamiento de los 2 activistas de la flotilla detenidos por Israel en aguas internacionales a más de 1,000 kilómetros de su territorio. Corresponsal Mikel Ayestarán.
16: La justicia de Israel prolonga la detención de los 2 activistas de la flotilla. Un tribunal de la ciudad de Ashkelon ha ampliado 6 días el arresto del español Saif Abukeshek y del brasileño Thiago Ávila, detenidos sin cargos desde su captura en aguas internacionales la semana pasada. Ambos forman parte de la llamada flotilla Global Summit y permanecen en huelga de hambre, ingiriendo únicamente agua. Han comparecido por separado ante el juez con signos visibles de agotamiento y vestidos con uniforme penitenciario. La decisión judicial responde a una petición de los servicios de seguridad y se basa, según la Organización de Derechos Humanos Adalah, en pruebas secretas que ni los propios detenidos ni sus abogados han podido revisar. Los 2 activistas están acusados, entre otros cargos, de vínculos con una organización considerada terrorista y de contacto con agentes extranjeros, aunque hasta ahora no se han presentado cargos formales. Adalah ya ha anunciado que recurrirá a la decisión, que considera una validación judicial de una actuación ilegal.
9: Y en casa, nueva agresión a un árbitro de fútbol ocurría en Navarra en el partido de Copa de Segunda Juvenil entre La Rocha y la Mutibera y Sarobaza.
17: Sí, la Federación Navarra de Fútbol ha condenado firme y rotundamente la agresión sufrida por un árbitro en la Copa de Segunda Juveniles en la Rochapea, en Iruña. En una nota, la Federación explica que fue un jugador del conjunto local quien le dio un empujón y un fuerte cabezazo en la nariz al colegiado tras recriminarle una de sus decisiones. El organismo ha querido subrayar su absoluta repulsa frente a cualquier tipo de violencia en el deporte y muy especialmente a la ejercida hacia el colectivo arbitral. La Federación está recopilando información para analizar los hechos y determinar la sanción que corresponda al jugador de Segunda Juveniles del Club Deportivo Asociados Rocha.
9: Las 6 y 27, tiempo ya para la información deportiva, con la noticia de la llegada de Terzic al Athletic y la salida de Aritz Elustondo de la Real. Edu García, Egunon.
18: Egunon, Aritz Elustondo dejará la Real al término de la actual temporada. El club no va a ofrecer la renovación a uno de sus capitanes, con lo que en apenas un mes el jugador de Villasain pondrá punto final a una carrera de 11 años en la primera plantilla Txuri-Urdin y más de 300 partidos con la camiseta blanquiazul. Y ya es oficial, Edin Terzic será el nuevo técnico del Athletic. El alemán ha firmado para las 2 próximas temporadas con el club rojiblanco y será presentado cuando finalice la actual campaña. Terzic tiene 43 años y ganó una Copa de Alemania con el Borussia Dortmund, equipo al que llevó a una final de la Champions y a su campeonato de la Bundesliga en 2024. Será el segundo técnico alemán en la historia del Athletic después de Jupp Heynckes. Además, el equipo femenino de la Real se ha asegurado su retorno a Europa la próxima temporada. A falta de 3 jornadas para acabar la Liga, las de Arturo Ruiz tienen garantizada ya su participación en la Champions, al menos en las eliminatorias previas, y como mínimo tomarán parte en la Europa Cup, la nueva competición femenina que se pondrá en marcha el próximo curso. Un premio para un equipo que tenía como objetivo competir por regresar a los torneos continentales. Maider Castillo, responsable de fútbol femenino de élite de la Real, anoche aquí en Quiero Cabo de Radio Euskadi.
19: El objetivo desde el principio de temporada pues era estar cerquita, ¿no?, de esa tercera posición, porque somos conscientes que hay equipos muy potentes en cuanto a club, a estructura, a presupuestos, y éramos conscientes que si alguno de esos equipos pues no tenían un buen año, pues teníamos que estar preparadas para entrar, y así ha sido, y como tú has dicho, pues antes del tiempo que todos preveíamos, ¿no?
18: El Arsenal es el primer finalista de la Liga de Campeones. El equipo de Mikel Arteta se impuso por 1-0 al Atlético de Madrid en el partido de vuelta de las semifinales. Hoy se disputa la vuelta de la otra semifinal, en Múnich, Bayern-PSG, con un gol de ventaja para el conjunto parisino. Donostia se prepara para acoger desde este viernes la fase final de la Copa de la Reina de Balonmano, con la participación de dos equipos vascos, el Betiunac, que se medirá al Atlético Guardés en cuartos de final, y el Veravera, que llega al torneo como anfitrión, como campeón de las últimas tres ediciones y como gran favorito al triunfo final. El equipo donostiarra se va a enfrentar en cuartos al Olo Valladolid al abrigo de la afición del José Engasca. Tati Garmendia, responsable de Veravera, anoche en Quirologabo de Radio Euskadi.
0: Bueno, yo creo que la motivación y presión hay algo, eso está claro, pero es verdad que somos un equipo que al final todos los años sentimos esa presión de tener que ganar el equipo campeón, y yo creo que la gente la asume bien y que está acostumbrada. Yo creo que bueno, que es verdad que jugar en casa tiene un plus, pero yo creo que más de motivación.
18: Y en ciclismo se disputa la cuarta etapa de la Vuelta a España femenina, 116 kilómetros entre Monforte de Lemos y Antas de Ulla, con dos puertos de tercera categoría y un terreno rompepiernas. La alemana del FDJ, Francisca Koch, sigue al frente de la general tras la victoria ayer en A Coruña de la francesa de Location First, Severin Kerbaol.
7: Las 6:30 de la mañana, seguimos en Boulevard.
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7: Abrimos línea con Euskalmet, Jaion Emunarriz, egunon.
11: Kaixo, egunon.
7: Van a seguir las lluvias hoy miércoles, ¿verdad?
11: Bueno, sí, pero vamos a matizar que por la mañana, sobre todo en la costa y zonas cercanas, el viento está soplando del oeste con cierta intensidad en el litoral, y este viento pues hace que los chubascos que van entrando desde el mar se queden de momento en la costa, mientras que en la mitad sur, también en el interior de la vertiente cantábrica, en muchas zonas arrancamos el día con ambiente tranquilo, incluso con una nubosidad bastante rota, cosa que ha hecho que las temperaturas mínimas en algunas zonas hayan bajado. Sin embargo, ya por la tarde el viento se va a fijar del noroeste y a partir de entonces ya esa nubosidad también irá a más en todo el territorio, y los chubascos del norte también se irán extendiendo hacia el interior. Por tanto, la tarde será algo más inestable en general, con algunos chubascos intermitentes, aunque irán remitiendo para la noche. Y en cuanto a las temperaturas, de momento seguimos sin grandes cambios, con unas máximas cercanas a los 15 grados.
7: Y de cara a mañana, ¿qué nos espera?
11: Pues mañana prácticamente hasta media tarde el ambiente va a ser soleado en general, con amplios claros, algunas nieblas, eso sí que podrían tardar en disiparse en el interior, especialmente en Álava, pero en general hasta media tarde ambiente tranquilo y soleado. El viento también empezará a soplar del sureste y eso va a hacer que el ambiente se vaya templando, dejando unas máximas cercanas a los 20 grados en la vertiente cantábrica. Eso sí, después por la tarde ya la situación irá cambiando, se irá inestabilizando, se irán formando nubes de evolución que derivarán en chubascos y tormentas que localmente podrían ser algo intensos.
7: Es que ricasco, Jaione.
11: Agur.
7: A esta hora tenemos una mañana fresca, 5 grados en Vitoria-Gasteiz nada más, 8 en Iruña, 10 grados en Donostia, 11 en Bilbao, 12 grados en Bayona.

0: Y a las 6:32 repasamos las noticias más destacadas de la jornada junto a Eder Menchakegunon. La capilla ardiente del Lendakari Garaikoetxea se instala en Ajuria Enea esta mañana.
1: Desde las 10 de la mañana hasta las 2 de la tarde, en la sala que fue su despacho en su etapa como Lendakari en los años 80. Será con todas y todos los consejeros del gobierno vasco, el Crespón Negro en la Ikurriña, y a la llegada del féretro le recibirá la banda de la Ertzaintza. Haremos seguimiento aquí en Radio Euskadi de esa capilla ardiente y de los actos allí en Ajuria Enea. Ayer el Lehendakari Manuel Prada les trasladaba a la familia las condolencias en nombre de todo el Ejecutivo.
2: Euskadi perdió ayer mucho más que un gran Lehendakari. Perdió un referente, un navarro, un euskaldún, un abertzale. Euskadi perdió ayer al arquitecto de nuestro autogobierno.
1: Ayer la capilla ardiente se instalaba en Iruña, donde decenas de personalidades visitaron el tanatorio. Esta tarde el cadáver se trasladará a la capital navarra, donde se oficiará el funeral. Hoy miércoles, además, tercer y último día de luto por la muerte del Lehendakari.
0: Los gobiernos vasco y español se reúnen hoy en Madrid. El Ejecutivo vasco busca avances en los traspasos del régimen económico, de la seguridad social o de los puertos.
1: Sobre esta última, los socios del gobierno PNV y PSE han mostrado discrepancias por la descalificación de Pasaia como puerto de interés general. Sobre la seguridad social ya se han alcanzado algunos acuerdos en la comisión mixta previa, pero hay aún cuestiones pendientes como pensiones y el fondo de garantía salarial. En la previa se refería al cumplimiento del estatuto de Guernica, líder de los socialistas vascos en Eneko Andueza.
3: No lo he ocultado, lo he dicho públicamente. Siempre hemos estado metidos de hoz y coz en todas las negociaciones que se referían a completar el Estatuto de Guernica, incluso también a firmar pues, acuerdos de colaboración.
1: Ambas partes se confían en que las negociaciones discurran de buena fe y en armonía.
0: Europa alerta de que estamos ante la crisis energética más grave de la historia.
1: Lo decía el comisario de Energía, Dan Jorgensen.
4: The world is facing what is arguably the most severe energy crisis ever.
1: El escenario es muy serio, advierte, porque los múltiples ataques en la guerra en Oriente Próximo han provocado daños en las infraestructuras de gas y petróleo. Escuchamos a Carlos Cuerpo, vicepresidente primero y ministro de Economía.
5: Nosotros lo vemos, por supuesto, con preocupación, pero creemos que hay que ocuparse ya de este tema antes de que empiecen a surgir estas señales de escasez.
1: Pide medidas a los Estados miembros. Europa, mientras tanto, cifra en más de 30.000 millones de euros adicionales lo que los 27 se han gastado en importaciones de combustible fósil. Proponen compartir el queroseno entre los 27, aunque la situación varía entre cada país. Así las cosas, Donald Trump ha decidido pausar la operación para sacar a los buques mercantes atrapados en Hormuz ante, según ha dicho, la evolución positiva de las negociaciones con Irán.
0: Las Islas Canarias recibirán al crucero en el que se ha desatado un brote de antivirus.
1: Hasta el momento, 3 personas han fallecido por este virus. El buque se encontraba en aguas de Cabo Verde a la espera de respuesta. Finalmente, España ha aceptado la petición de la OMS, según Moncloa, porque tiene capacidad moral y legal para auxiliar a sus pasajeros. Alguno de ellos será evacuado a Cabo Verde. Quienes no se hayan contagiado o no presenten síntomas llegarán a las Islas Canarias en 3 o 4 días. Entre los viajeros hay 14 españoles. Sobre este virus, todo apunta a que se trata de la variante de los Andes del antivirus, la que sí se puede contagiar entre humanos.
0: En el juicio por el caso Mascarillas, el Partido Popular rebajará la petición de pena para el comisionista Aldama.
1: Hoy quedará visto para sentencia en el Tribunal Supremo. Los populares, como acusación popular, proponen que el comisionista confeso evite la cárcel bajando la petición de 7 a 5 años. Alberto Núñez Feijóo.
6: Aquel que colabora, aquel que facilita el esclarecimiento de los hechos, se solicita una disminución de la pena.
1: Moncloa, a través del ministro de Justicia, habla de colaboración entre PP y de Aldama. El comisionista confeso. Fiscalía pide para él 7 años de prisión, 24 para Ábalos y 19 para Koldo García. Hoy los 3 acusados tendrán derecho a la última palabra.
0: Y más allá de las dudas políticas y sanitarias sobre cómo proceder respecto al brote de antivirus del crucero que se encuentra en Cabo Verde, los expertos empiezan a aclararnos dudas respecto a este virus. No se transmite entre personas, pero hay una variante en la que sí hay precedentes. Es una enfermedad grave, sin tratamiento y de alta letalidad, Andoni Calvo.
7: Todo apunta a que se trata de la variante de los Andes del antivirus. Es del grupo de los antivirus de América, los más peligrosos. Y es que a diferencia de la mayoría de los antivirus, la variante de los Andes sí se puede contagiar entre humanos. La OMS apunta a que está, a que es esta variante porque hay precedentes y puede ser la causante de este brote en el crucero. Esto nos dice al respecto Miren Basaras, microbióloga de la EHU.
8: Se han descrito solamente en el virus del Andes que hay una transmisión entre personas cuando los contactos son muy estrechos y tienen que ser contactos muy continuados.
7: Por desgracia, esto no es nuevo, nos lleva algunos años atrás, esto dice Vicente Soriano, experto en enfermedades infecciosas.
9: Un contagio a los otros si la zona no está bien ventilada, algo similar a lo que ocurrió ya en el COVID, ¿no?
7: La incubación dura entre 1 y 6 semanas. Lo más probable es que la infección se produjera en tierra, concretamente en Argentina, ya que fue la pareja que falleció primero de Países Bajos quien llevó el virus al embarcar a Ushuaia. Pese a que los expertos hagan un llamamiento a la calma, la tasa de letalidad es alta. La microbióloga Miren Basaras y el epidemiólogo Juan José Badío la escuchamos.
8: Incluso pueden llegar a un 40-50% de tasas de letalidad.
10: No hay antivirales, no hay vacuna. Y una tercera parte se pueden morir.
7: Y pese a que comience como una gripe, al no haber tratamiento, si el paciente no se estabiliza, esto dice el epidemiólogo Badiola,
9: que es un virus peligroso. Inicialmente produce como si fuera una gripe, pero el problema es que puede evolucionar dos síndromes que son muy preocupantes. El uno es el síndrome cardiopulmonar y el otro es el síndrome hemorrágico febril.
7: Es decir, los médicos a lo que proceden es a intentar mantener vivo al paciente. La clave está ahora en detectar el origen del virus y sobre todo en romper la cadena de transmisión.
0: Las 6:38, repasamos otras noticias destacadas de la actualidad internacional. Lo hacemos junto a Miguel Ángel Ibáñez, Egunón. Ucrania se reafirma en la oferta de alto el fuego indefinido a partir de la medianoche que formuló ayer el presidente Volodymyr Zelensky sin que haya recibido por el momento respuesta de Rusia.
11: Así es, el presidente ucraniano propuso ayer un alto el fuego a partir de esta medianoche si los rusos también bajan las armas en respuesta a la tregua unilateral declarada por Moscú para los días 8 y 9 de mayo. La Unión Europea apoya la propuesta de Zelensky de ese alto el fuego indefinido desde esta pasada medianoche, pero alerta de que Rusia nunca ha respetado una tregua.
0: Por primera vez desde la última amenaza de Donald Trump, se han reunido en París los representantes comerciales de la Unión Europea y de Estados Unidos.
11: Los estadounidenses han afirmado estas últimas horas que mantienen la intención de aumentar los aranceles a la automoción europea al 25%, y ante ello los europeos les advierten el acuerdo hay que cumplirlo. El presidente de Francia, Emmanuel Macron, ha ido más lejos y se ha mostrado dispuesto a utilizar el llamado instrumento anticoerción. Bruselas, Aitor Sagarzazo, Gonón.
12: Egunon, sí, la reunión entre Maro Sefcovic y Jamieson Greer no ha dejado un resultado claro. Han mantenido un intercambio de hora y media para aclarar cómo está cumpliendo cada parte con el acuerdo y el europeo ha pedido al estadounidense que vuelvan cuanto antes a lo pactado. Bruselas quisiera que los puntos principales del acuerdo se cumplieran para julio, un año después del pacto en Escocia, y de mientras reiteran que seguirán trabajando. Ahora bien, entre tanto, los europeos han seguido con sus advertencias. El mismo presidente Macron ha sido el más duro. En sus palabras, los acuerdos están firmados y si Estados Unidos los pone en cuestión, habría que reabrir toda la negociación. Y si alguno de los estados europeos es amenazado con aranceles suplementarios,
13: y si tel ou tel pays était menacé par des droits de douane, l'Union européenne s'est dotée d'instruments qui devront alors être activés parce que
12: la Unión tiene instrumentos para responder y los tendrá que activar. Entre esas herramientas está el llamado instrumento anticoerción, también conocido como bazooka comercial, y ha confirmado que todas las opciones están sobre la mesa, pero al mismo tiempo está convencido de que los aliados tienen mejores cosas que hacer antes que amenazar entre sí. La presidenta de la Comisión, Ursula von der Leyen, también ha expresado que están preparados para todos los escenarios y apunta que el acuerdo debe ser respetado. Añade que esperan cooperación y confianza del otro lado del Atlántico.
0: Hoy se cumple un año desde que el canciller alemán Friedrich Merz llegó al poder con promesas de modernizar Alemania y sacarla de la crisis.
11: Pero este aniversario llega envuelto en polémica y con su popularidad bajo mínimos. Berlín, Ana Irazábal, Egunon.
14: Egunon, Merz cumple un año como canciller con muy poco que celebrar. El plan de reformas para relanzar la economía no acaba de concretarse y las tensiones internas agravan la división en el gobierno de coalición.
15: Massive Auswirkungen auf unsere wirtschaftliche Leistungsfähigkeit und insofern
14: Pero el canciller sigue sin dar con la tecla de la recuperación y sus declaraciones erráticas e impulsivas provocan malestar entre los aliados. La última polémica, decir que Irán está humillando a Washington, afirmación que ha provocado la ira de Trump y el anuncio de la retirada de 5.000 soldados estadounidenses de Alemania. Y además, la guerra de Irán ha vuelto a asestar un golpe a la economía alemana cuando parecía que empezaba a levantar cabeza.
15: The international order of the past three decades. Today, its very foundations have been shaken.
14: Merz es hoy el canciller más impopular de las últimas décadas. El 80% de los alemanes no aprueba su gestión y si las elecciones se celebraran hoy, todas las encuestas indican que la extrema derecha ganaría los comicios.
0: Además, el Parlamento de Rumanía aprueba una moción de censura contra el primer ministro, el conservador Ilie Bolojan.
11: Moción de censura impulsada por los socialdemócratas y por los ultranacionalistas tras la fractura de la coalición europeísta integrada por cuatro formaciones y que dejó un ejecutivo en minoría a finales de abril, precisamente tras la salida de la misma coalición del Partido Socialdemócrata. George Simeon es fundador de la ultraderechista Alianza por la Unión de Rumanía. Durante el último año y en los últimos años, quienes se dicen proeuropeos han traído a los rumanos impuestos, guerra y pobreza. Es hora, mediante la votación de hoy en el Parlamento, de que se escuche la voz del pueblo rumano y seguiremos haciendo lo correcto para el pueblo rumano. Tras la adopción en votación de la moción, la Cámara de Diputados y el Senado, reunidos en sesión conjunta en virtud del artículo 113 de la Constitución rumana, han retirado la confianza otorgada al gobierno. Sin embargo, el ya ex primer ministro Ilie Bolojan defendía su gestión al frente de la coalición proeuropeísta. Hace 10 años acepté este cargo y 10 meses, perdón, y me encontré con una situación difícil donde tuve que hacer lo correcto, no lo popular, sino lo necesario. Porque se recuerdan, Rumanía salía de 2024 con el mayor déficit de la Unión Europea, un 9,3% del Producto Interior Bruto. Y preguntaba a las cámaras.
16: Dar vă întreb pe toți.
11: ¿Alguien puede decir cómo funcionará Rumanía, la Rumanía del mañana? ¿Tienen un plan? Yo puedo irme, pero los graves problemas de este país persisten y no van a desaparecer conmigo. Así, el ejecutivo de Bolojan queda en situación de interinidad hasta que se forme el nuevo gobierno, para lo cual el presidente rumano, Nicușor Dan, debe iniciar ahora contactos con los partidos con representación parlamentaria para designar a un candidato a primer ministro que pueda iniciar esta tarea.
0: Y en Bulgaria, su presidenta Iliana Iotova anuncia que encargará al progresista Rumen Radev la formación de gobierno.
11: Bulgaria Progresista, el partido del expresidente Radev, ganó cómodamente las elecciones parlamentarias el pasado mes. Lotova expresa su esperanza de que el Parlamento ratifique al gobierno que proponga Radev el próximo viernes 8 de mayo. Radev, que se convertirá así en primer ministro, obtuvo el 44,6% de los votos, suficiente para gobernar sin necesidad de coalición, poniendo fin así a un periodo de inestabilidad política que ha derivado en 8 elecciones en 5 años en Bulgaria.
0: Y la miel es la primera exportación de Argentina bajo el nuevo acuerdo Mercosur-Unión Europea.
11: Un mercado de miel natural con destino al mercado europeo es la primera exportación certificada por Argentina bajo el acuerdo de libre comercio y que entró, recordemos, en vigor el pasado viernes. A través de la red social X, el canciller Pablo Kirno ha compartido una copia del certificado que autoriza a utilizar los cupos de exportación previstos en el acuerdo de Unión Europea-Mercosur para un cargamento de más de 22.000 kilos de miel natural. El certificado expedido ayer mismo, ayer martes, muestra, entre otros detalles, que la miel proviene de la ciudad de Concordia, que llegará a Europa vía marítima y en concreto a una firma alemana que es la importadora de este producto.
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19: En la AP8 en Bilbao, en el tramo de la Raskitu, se cortarán los carriles izquierdo y central en sentido Gasteiz mañana jueves entre las 10 de la noche y las 6 de la mañana. Además, en la Vizcaya 4406 entre Zulueta y Amoroto, permanecerá cortado el carril derecho hasta el viernes 29 de mayo. Y en la AP8 en Baracaldo se cortarán los carriles derecho y central en sentido Gasteiz hasta mañana jueves entre las 10 de la noche y las 6 de la mañana. Más información en vizcaya.eu.
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0: Así suena el órgano de tubos que el organista Florian Unzueta ha donado a la Escuela de Música Luis Aramburu de Gasteiz. En esta ocasión lo ha tocado Carmen Ayastui, ex profesora en compañía del coro de mujeres de la escuela. Gracias a esta donación, el curso que viene ofertarán clases de órgano en el centro. Maite Lustiza.
1: Cada órgano es diferente. Según Florian Unzueta, es como una persona, hay que saber respetarlo y quererlo. Lo dice tras donar el órgano que ha ocupado su casa durante los últimos años.
2: Este órgano se hizo el año 1985, así. Lo mandamos construir nosotros mismos a un organero de Torrent, de Valencia.
1: El de Aramayo recuerda las experiencias vividas, aquel recuerdo de Ecuador, de cuando los niños que le pedían una cumbia bailaban al ritmo del órgano. Ahora cede su instrumento para que otros puedan disfrutarlo.
2: Hemos decidido que esta experiencia humana que da las notas, que dan las notas del órgano, también sirvan para otros jóvenes que aprendan la belleza de los sonidos de este órgano.
1: Y así podrán hacerlo el curso que viene gracias a su donación.
0: Las 6:48 de la mañana, tiempo ya para la información local.
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0: En cuanto al tiempo, hoy miércoles seguiremos con chubascos más probables en la mitad norte. El viento soplará del oeste, que irá girando a noroeste, incluso norte, y soplará con algo de fuerza durante la primera mitad del día. Los chubascos afectarán, como decíamos, principalmente a la vertiente cantábrica, aunque se extenderán a zonas del sur durante la segunda mitad del día. Las temperaturas máximas apenas variarán, pudiendo subir ligeramente en puntos de la mitad sur. A esta hora tenemos 12 grados en Bayona, 11 en Bilbao, 10 en Donostia, 8 grados en Iruña y 5 grados nada más en Vitoria-Gasteiz. Si miramos también a la situación de las carreteras, ¿cómo se circula a esta hora? Iker Mojón, Egunon.
4: Egunon, sin accidentes ni incidencias hasta ahora en las carreteras, pero desde la Ertzaintza informan de que hay un carril cortado en la A1 en Agurain, sentido Irún, por un camión averiado.
0: En Vizcaya hoy entra en funcionamiento la nueva línea C5 de cercanías entre Carranza y Aranguren. Tras los trabajos de electrificación realizados por Adif, esta lanzadera se suma a las ya existentes en el núcleo de cercanías operado por Renfe y gestionado por el Gobierno Vasco. Su puesta en marcha supone una ampliación de frecuencias para facilitar el uso del transporte público en Enkarterri. Irache Martínez.
5: La línea C5, la antigua C4F, supone en la práctica un aumento de frecuencias entre Aranguren y Carranza. Gracias a la electrificación llevada a cabo por Adif, a las tres conexiones de media distancia entre Bilbao y Santander y el Carranzano, se le suman desde hoy otros 5 trenes de cercanías por cada sentido en días laborables y uno en festivos. Todos pararán en las 5 estaciones de la línea que atraviesa municipios con una población total de 12.000 personas. Con la entrada en funcionamiento de la línea C5, habrá más de 100 conexiones, un 85% más que en la actualidad. Lo explicaba la consejera de Movilidad Sostenible, Susana García Chueca.
6: Mejorarán de manera sustancial el servicio ferroviario actual, limitado a los trenes de media distancia. Las personas podrán conectarse en tren entre las estaciones de Carranza, Villaverde de Trucíos, Arzentales, Traslaviña, Mimetiz y Aranguren. En esta última podrán enlazar además con un amplio abanico de conexiones y frecuencias, la del actual C4, tanto en sentido Bilbao como Balmaseda.
5: Además de poder utilizar la BARIC y beneficiarse de las tarifas de cercanías, las personas usuarias podrán usar los títulos de transporte y abonos asociados a los trayectos de cercanías. A partir de hoy podrán recibir información en el canal de WhatsApp habilitado para cercanías en Vizcaya.
0: Preocupación en Metro Bilbao por el aumento de agresiones a trabajadores. Los sindicatos del Comité de Empresa se concentraban ayer para denunciar una situación que consideran cada vez más grave en lo que llevamos de año. Ya se han registrado 6 agresiones físicas, más allá de las decenas de amenazas e insultos. Reclaman más medidas de seguridad, más personal y protocolos claros de actuación. Julen Martín.
7: Supervisores, vigilantes de seguridad y personal de limpieza denuncian un aumento de agresiones y amenazas mientras trabajan. Solo el año pasado se contaron 101 agresiones verbales y 8 físicas, y en lo que llevamos de año ya son 35 verbales y 6 físicas, una situación que aseguran que está generando miedo entre los trabajadores. Unai Diego, presidente del comité.
8: No se puede venir a trabajar, venir con miedo, llevarte un montón de mierda a casa y encima algunos compañeros salir apaleados. En lo que llevamos del 2026, llevamos 35 agresiones verbales. Las agresiones físicas ya son 6. Son muchas, pocas, son demasiadas. No debería haber ninguna.
7: Las últimas dos agresiones físicas se produjeron en la estación de Abando el 1 de mayo, donde ambos vigilantes...
8: Son muchas, pocas, son demasiadas. No debería haber ninguna.
7: Las últimas dos agresiones físicas se produjeron en la estación de Abando el 1 de mayo, donde ambos vigilantes...

0: segura y amparada. Que el que agreda le salga caro, pero un trabajador de Metro Bilbao tiene que tener un poco más de repercusión.
1: Ahora el comité de empresa asegura que la dirección de Metro Bilbao se ha comprometido a reunirse con los sindicatos el próximo 15 de mayo para tratar estas reclamaciones.
2: Y tras más de dos décadas de demandas vecinales, finalmente este jueves la Diputación de Vizcaya aprobará definitivamente el proyecto de la variante de Ermua, que arrancará las obras de la fase 1 Urtía a finales de año. El objetivo de los trabajos es reordenar el flujo de camiones hacia los polígonos industriales y sacar el tráfico pesado del centro de la localidad Irache.
3: Se trata de la primera fase de la variante oeste, que enlazará la Vizcaya 3302 y la Vizcaya 2301 mediante un vial y la rotonda de Urtía, facilitando el acceso a la zona urbana de Ermua. Habrá además otras dos glorietas, las de Izarra y Searreco, y se construirán dos puentes, uno sobre la regata Urtía y otro sobre la vaguada de Izarra, punto en el que se enlazará con la fase 2, la de Mayumendi, que comenzará una vez acaben estas obras. Tras su aprobación definitiva en el Consejo de Gobierno de este jueves, la Diputación de Vizcaya prevé actuar sobre el terreno a finales de año. Con esta variante se pretende sacar los cerca de 250 camiones que circulan al día por el centro de Ermua y reforzar las conexiones con los polígonos. Carlos Alzaga, diputado de Infraestructuras de Vizcaya.
4: Estamos ante una infraestructura estratégica para mejorar la circulación en el núcleo urbano de Ermua y reforzar su conexión con las zonas industriales. Avanzar en la seguridad vial y en la calidad de vida de la ciudadanía es una prioridad en nuestra forma de entender la cohesión y la vertebración de Vizcaya.
3: La alcaldesa, por su parte, valoraba el paso dado, pero recordaba los años de retraso que acumula el proyecto, por lo que pedía certezas y el cumplimiento de plazos. Beatriz Gamiz.
5: Seguimos teniendo tráfico pesado atravesando el centro del municipio, sigue habiendo ruido, vibraciones, problemas de seguridad y seguimos teniendo a vecinos y a vecinas que día tras día ven como una solución que se les prometió no acaba de llegar. Por eso hoy es importante reconocer el avance, pero también es importante exigir el cumplimiento preciso de lo que hoy se anuncia.
3: Las obras de esta primera fase tienen un plazo de ejecución de 36 meses y un coste de más de 20 millones de euros.
2: En Iparralde, el alumnado de Seasca se revela y realizará el examen de matemáticas del equivalente a la selectividad en euskera, María Ruiz.
6: Sí, alumnos y alumnas del Liceo Bernat Separe de Bayona han decidido plantar cara a las directrices de París. Realizarán el examen de matemáticas de la selectividad Basoa íntegramente en euskera. Es un acto de desobediencia que pone en riesgo sus notas, pero que asumen como una medida de presión necesaria.
7: Azterketa ofizial guztiak euskaraz loftuko ditugu hemen eta orain. 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
6: Con este desafío, los estudiantes llaman a la movilización masiva este domingo en el Herri Urratz.
7: Momentu hau baliatu nahi dugu, euskal gizarteari mugimendu hau babestu dezan eskatzeko. Asteko, igande honetan bertan Ejiujatzen eta ondorengo egunetan egoen diren mobilizazioak babestuz.
6: El objetivo, que el derecho a examinarse en su lengua, en euskera, deje de ser una batalla y se convierta en una realidad.
2: En San Sebastián, tras el incendio registrado en los pabellones ocupados de Herrera, el alcalde Jon Insausti dice basta ya, habla de un problema de seguridad y convivencia en la zona y anuncia la creación de una mesa multidisciplinar que adoptará medidas urgentes. David Beramendi.
8: Sí, el alcalde de San Sebastián, Jon Insausti, lo tiene claro.
9: Hay un problema de seguridad y de convivencia. Los problemas no se pueden convertir en conflictos. Y ese es el motivo por el que hemos activado una mesa de coordinación.
8: Mesa multidisciplinar para los pabellones ocupados de Otis Tardoya en Herrera, donde se ordena ya una limpieza general. Hay tanta basura que la tarea durará mínimo 5 días.
9: Es un espacio insalubre y hay una falta de higiene tremenda. La semana que viene entraremos a la limpieza del entorno, a recoger los residuos. Nos gustaría entrar el lunes, va a tener una duración de unos 5 días.
8: Y también se reforzará la seguridad del entorno.
9: Que tenemos más de un centenar de personas y las personas que están en un largo plazo pues son personas con perfiles muy complicados. Y hay delincuentes y reincidentes. Y eso es así. La Guardia Municipal ha realizado distintas actuaciones. Suman un total de 150 y han sido más de 30 los detenidos.
8: La mayoría, insiste, no quiere insertarse. Todo a la espera de que el juzgado ordene el desalojo de los pabellones. En cuanto llegue esa orden, dice Insausti, los pabellones serán desalojados y derribados de inmediato.
2: Y Euskadi contará con 4 banderas azules este verano. Mantiene las mismas que el año pasado. Las banderas buscan reconocer el buen estado del agua, así como la seguridad y los servicios de los arenales. Asier Herrero.
10: La playa de Baquio en Vizcaya y las de Landa y las dos de Garayo en el embalse alavés de Ullíbarri han vuelto a recibir este año las banderas azules que reconocen la excelencia de las aguas, la seguridad de los bañistas y los servicios playeros. Estas cuatro playas mantienen la bandera renovada en 2025, cuando

Fueron los únicos arenales vascos que se presentaron para este reconocimiento promovido por la Asociación de Educación Ambiental y del Consumidor. Las playas de Landa, en el municipio de Arratzua-Ubarrundia, la de Moscurio, en Garayo Norte, ubicada en Barrundia, y la de Salurriaga, Garayo Sur, en El Burgo, mantienen la distinción desde el año 2016. Hablamos, en total, de más de 2,5 kilómetros de playas en Araba, a las que se suman el kilómetro de la playa de Vizcaya.

0: Son las 7 de la mañana.
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0: Es miércoles 6 de mayo, día de despedida oficial del Lehendakari Carlos Garaikoetxea. Todo dispuesto en Ajuria Enea, el palacio en el que residió durante más de 5 años, para acoger la capilla ardiente que abrirá a las 10 de la mañana. Acto oficial presidido por el Lehendakari Manuel Pradales, que recibirá a la familia en Ajuria Enea, donde la capilla permanecerá hasta las 2 de la tarde. De víspera en el palacio, Pradales, junto a su gobierno, rendía homenaje a Garaikoetxea.
2: Euskadi perdió ayer mucho más que un gran Lehendakari. Perdió un referente. Un navarro, un euskaldún, un abertzale, un demócrata y firme defensor de la dignidad y la vida de las personas, los derechos humanos y la justicia social. Euskadi perdió ayer al arquitecto de nuestro autogobierno, a la persona que lideró el diseño y ejecutó sus planos, construyendo los pilares de la Euskadi del futuro.
0: Egunon, ¿qué tal? Representantes institucionales, políticos de la sociedad vasca acudirán a la capilla ardiente instalada esta mañana en Ajuria Enea para darle el último adiós a Carlos Garaikoetxea. Por la tarde, en la intimidad, su familia se despedirá en el funeral que se celebrará en la parroquia de San Francisco de Iruña. Por el tanatorio de la capital navarra pasaron ayer amigos y compañeros políticos que ensalzaron su figura. Escuchan al exconsejero Pedro Miguel Echenique, a Uxue Barcos y a Gemma Zabaleta.
3: El político es el Herraldo ya izan da, eta hori danoski garrantzitsuena, sino bea utzi digun ere ba.
4: Un arquitecto de la política vasca, pero también de políticas sociales que supo ver donde entonces no era tan evidente.
5: Un lehendakari, un político coherente como nadie, adelantado a su tiempo porque supo establecer cuáles podían ser las claves del futuro de este país.
0: Esta mañana charlaremos en este Boulevard con un gran amigo del Lehendakari Garaikoetxea, quien fuera su consejero de Economía, Pedro Luis Uriarte. Estará aquí a las 8:30 y les ofreceremos en directo todo lo que acontezca alrededor de la capilla ardiente de Carlos Garaikoetxea, que podrán visitar si lo desean desde las 10 de la mañana y hasta las 2 de la tarde. Pero además, en el plano institucional, cita importante en Madrid entre gobiernos vasco y español para abordar nuevos traspasos. Son reuniones técnicas privadas en las que se tratará de avanzar en temas complejos como el régimen económico de la Seguridad Social, Ainhoa Iglesia.
6: Sí, la consejera Ubarretxena se reunirá con el secretario de Estado de la Seguridad Social y Pensiones, Borja Suárez, y la nueva secretaria de Estado de Política Territorial, Miriam Álvarez. El objetivo, seguir avanzando en las transferencias pendientes, especialmente los nudos gordianos, puertos y seguridad social. Aún faltan las prestaciones contributivas, pensiones y también Fogasa. En la víspera de estas reuniones entre gobiernos, el líder de los socialistas vascos se adelantaba viajando a Madrid y manteniendo la misma reunión con la secretaria de Estado de Política Territorial. Eneko Andueza defiende que siempre han estado y estarán en las negociaciones en torno a completar el estatuto.
0: Y un día más, pendientes de la situación en Oriente Medio, desde Washington se traslada que las negociaciones están avanzando. Estados Unidos da la guerra prácticamente por acabada. Apunta Marco Rubio que el objetivo ahora es que el estrecho de Hormuz vuelva a la situación anterior.
7: Our preference is for these straits to be opened to the way they're supposed to be opened, back to the way it was.
0: Anyone can. Aseguran que su operación de escolta de buques en el estrecho empieza a funcionar, mientras desde Europa la Unión Europea alerta de que la situación de bloqueo, si se mantiene, el mundo enfrenta la crisis energética más grave de la historia y pone sobre la mesa un posible desabastecimiento. De momento, eso sí, hay reservas para aguantar, en el caso de España, hasta 90 días sin queroseno.

0: Y hay más noticias destacadas. John Fernández Muregunon.
1: Egunon Eider.
0: El empleo sigue resistiendo pese a todas las incertidumbres económicas globales.
1: En abril, Euskadi ha sumado casi 2.500 nuevos afiliados a la Seguridad Social, casi la mitad en la hostelería, hoteles, restaurantes y el resto de negocios que se han beneficiado de las vacaciones de Semana Santa, pero también se ha creado empleo en actividades sociosanitarias, administrativas o inmobiliarias, y la industria se ha mantenido estable. En cuanto al paro registrado, se reduce a 104.000, su nivel más bajo en 17 años. Alfonso Gurpegi, viceconsejero de Empleo.
2: El paro descendió en todos los territorios históricos, en las tres capitales, en todas las franjas de edad, en todos los sectores y tanto entre hombres como entre mujeres.
1: En Navarra también bajó el paro. Se registra un nuevo récord de afiliados en la comunidad foral, 319.000 personas prácticamente trabajando.
0: Las Islas Canarias recibirán al crucero en el que se ha desatado un brote de hantavirus que ha provocado ya la muerte de tres personas.
1: El gobierno español aceptaba esa petición de la Organización Mundial de la Salud, que señalaba que España tiene la capacidad moral ilegal para auxiliar a sus pasajeros, no así Cabo Verde, donde se encuentra ahora la embarcación. Moncloa acepta, según ha manifestado, para cumplir el derecho internacional también por espíritu humanitario, a pesar de la oposición del gobierno canario. Alfonso Cabello, portavoz, aquí en Gambara.
3: Que continúe camino sin parar en las islas en Canarias.
1: El Centro Europeo para la Prevención y el Control de Enfermedades está examinando el barco para determinar qué personas deben ser evacuadas de urgencia en la propia Cabo Verde. El resto seguirán rumbo Canarias, donde esperan llegar en 3 o 4 días. Aún se está trabajando en el protocolo. El brote ha afectado de momento a 7 personas.
0: En el Tribunal Supremo y última jornada del juicio por el caso Mascarillas.
1: Con el Partido Popular rebajando la pena que piden para el comisionista confeso Víctor de Aldama. Baja en su petición de 7 a 5 años y como ninguno de los delitos superaría los 2 años, podría así no entrar en prisión. Alberto Núñez Feijóo.
4: Aquel que colabora, aquel que facilita el esclarecimiento de los hechos, se solicita una disminución de la pena.
1: Desde el gobierno se pronunciaba el ministro de Justicia, Félix Bolaños.
5: Quiero dar las gracias al Partido Popular y al señor Aldama por hacer tan evidente que están colaborando.
1: En cualquier caso, la Fiscalía pide 7 años para Aldama, 24 para Ábalos y 19 para Koldo García. Los 3 acusados tendrán hoy el derecho a la última palabra.
0: Y en Página Deportiva ya conocemos quién ocupará el banquillo del Athletic las 2 próximas temporadas.
1: Será Edin Terzic. El conjunto rojiblanco lo anunciaba ayer. El técnico alemán firma hasta 2028. Terzic lleva 2 temporadas sin entrenar tras llevar al Borussia Dortmund a la final de la Champions. Y en la Real Sociedad lo que tenemos es la confirmación de una despedida. La de Aritz Elustondo, que no continuará en las filas del conjunto Txuri-Urdin.
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8: Kaixo, bueno, comenzamos el día con algunos chubascos ocasionales en la costa y en el resto con tiempo más tranquilo y una nubosidad bastante rota. Durante la mañana, con el viento del oeste, los chubascos que irán entrando desde el mar se quedarán cerca de la costa y zonas cercanas, mientras que en el interior prácticamente hasta el mediodía el ambiente será bastante agradable. Sin embargo, para la tarde el viento se irá fijando del noroeste y a partir de entonces la nubosidad irá más en todo el territorio y los chubascos del norte también se irán extendiendo hacia al interior. Por tanto, la tarde en general será algo más inestable con algunos chubascos intermitentes, aunque irán remitiendo para la noche. En cuanto a las temperaturas, se mantendrán sin grandes cambios, con unas máximas cercanas a los 15 grados.
0: El termómetro marca hasta ahora 12 grados en Bilbao y en Bayona, 9 grados en Donostia, 8 en Iruña, 5 grados en Gasteiz.
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0: Sin incidencias en carretera, a esta hora son las 7 y 8. Xavier López y Beatriz Leal se encargan de la realización técnica. 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Durante toda la mañana, toda aquella persona que lo desee podrá dar su último adiós y homenaje al Lendakari Carlos Garaikoetxea en el Palacio de Ajuria Enea. Allí se va a instalar la Capilla Ardiente y por allí pasarán, además de la ciudadanía, representantes políticos, institucionales y de otros ámbitos de toda Euskal Herria. Mikel Saez, egunon.
10: Egunon, está previsto que el cortejo fúnebre con los restos mortales del Lendakari Garaikoetxea llegue a Ajuria Enea a las 10:45 de la mañana. Unos minutos antes lo hará la familia, que será recibida por el Lendakari Imanol Pradales y por los miembros de su gabinete. Todos ellos recibirán desde la escalinata de Ajuria Enea el cortejo fúnebre. El féretro de Lehendakari Garaikoetxea será trasladado al interior del palacio a hombros de seis ertzainas de gala. Todo ello mientras la banda de chisturales interpreta el himno oficial de Euskadi, Eusko Abendaren Ereserkia. A las 10 de la mañana se abrirá al público la capilla ardiente por la que podrán pasar todas aquellas personas que quieran rendir el último homenaje al primer Lehendakari del gobierno vasco tras la dictadura franquista. Se espera que Ajuria Enea sea durante toda la mañana un continuo ir y venir de personas, así como de representantes políticos, institucionales y de otros ámbitos de todo Euskal Herria. También está previsto que pasen por la capilla ardiente la familia del también fallecido Lehendakari Ardanza, los Lehendakari Juan José Ibarretxe, Patxi López e Iñigo Urkullu y consejeros y consejeras que han integrado anteriores ejecutivos. La capilla ardiente de Lehendakari Garaikoetxea finalizará a las 2 de la tarde. A esa hora se cerrarán las puertas de Ajuria Enea y la comitiva fúnebre a los sones de la Urjaunak abandonará el palacio para regresar a Pamplona.
0: Ayer por la mañana el Lehendakari Manuel Pradales realizaba una declaración institucional junto a los miembros de su gobierno para poner en valor la contribución de Garaikoetxea a la Euskadi que hoy tenemos. Gari Suárez.
6: Desde Ajuria Enea, en concreto desde la sala que Carlos Garaikoetxea utilizaba como despacho, con todas las consejeras y los consejeros del gobierno vasco presentes y el crespón negro en la Ikurriña, la declaración institucional comenzaba con un emotivo minuto de silencio. El Lehendakari Manuel Pradales trasladaba a la familia las condolencias en nombre de todo el Ejecutivo y erigía a Carlos Garaikoetxea como pieza indispensable de la Euskadi que hoy conocemos.
11: Euskadi perdió ayer mucho más que un gran Lehendakari. Perdió un referente. Un navarro, un euskaldun, un abertzale. Euskadi perdió ayer al arquitecto de nuestro autogobierno.
6: Garaikoetxea fue uno de los artífices del renacer de la identidad y del bienestar vasco, precisaba. Alguien que guió con acierto a la sociedad vasca.
11: Garaikoetxea fue un lehendakari pragmático, también soñador. Siempre imaginó una Euskadi libre, saspiak bat, que diera cabida a todas y a todos. Puso en el centro de la agenda política y social la recuperación del euskera, la mayor seña del país y patrimonio de nuestra identidad y cultura singular.
6: Le agradecía haber mostrado el camino a seguir.
0: El Lehendakari Pradales también estuvo ayer en Pamplona, donde decenas de personalidades institucionales, de la política y de la sociedad daban el primer adiós al Lehendakari Garaikoetxea, acompañando a su entorno más íntimo en el tanatorio y en Arangoa.
12: Muchas personalidades quisieron estar cerca de la familia de Carlos Garaikoetxea. El Lehendakari Manol Pradales acudía al tanatorio. A las puertas se fundía en un sentido abrazo con el hijo mayor de Garaikoetxea. Dentro coincidía con el Lehendakari Juan José Ibarretxe. También acudía al tanatorio Pedro Miguel Echenique, el que fue consejero en aquel primer gobierno vasco tras el franquismo. Destacaba la figura política del Lehendakari Garaikoetxea, su amigo.
13: El político es el Herraldo ya izan da, eta hori danoski garrantzitsuena, sino bea utzi digun ereba.
12: Para la senadora de Geroaba, Uxue Barcos, un referente para todos los abertzales navarros.
14: Arquitecto, sí, de institución, arquitecto de la política vasca, pero también de políticas sociales que supo ver, donde entonces no era tan evidente.
12: La presidenta del Gobierno de Navarra, María Chivite, destacaba el trabajo del Lehendakari Garaikoetxea por la convivencia entre diferentes.
15: Su permanente defensa de los derechos humanos, de la justicia social, su aportación siempre a la convivencia, siempre con ese perfil constructivo, un ejemplo.
12: El presidente del Parlamento de Navarra, su defensa por las libertades y por el país. El alcalde de Pamplona, Joseba Asirón, su labor por las ikastolas y su profunda vocación navarra y vasquista.
16: Pamplonés de nacimiento, navarro de vocación y defensor del alma vasca de Navarra.
12: Por el tanatorio pasaban también muchos dirigentes de Eusko Alkartasuna, su secretaria general Eva Blanco, también Mayorga Ramírez del sector crítico, Rafa Larreina o los consejeros abertzales del Gobierno de Navarra, Ana Ollo, Mikel Irujo y José María Yerdi. También representantes de otros partidos como la exconsejera del PSE, Gema Zabaleta, o el expresidente y fundador de CDN, Juan Cruz Alli.
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0: Las 7 y 13 minutos de la mañana, finalmente el crucero en el que se ha desatado un brote de antivirus sí llegará a las Islas Canarias. La OMS lo ha pedido formalmente al gobierno español y Moncloa ha aceptado para cumplir con el derecho internacional y por espíritu humanitario. María Ruiz.
8: Sí, este crucero sí llegará a Canarias y es que la Organización Mundial de la Salud subraya. España tiene capacidad moral y legal para auxiliar a sus pasajeros. No así Cabo Verde, donde se encuentra ahora la embarcación. Aún así, habrá pasajeros que sean evacuados ya mismo. Uno de ellos es, según la nota del Ministerio de Sanidad,
17: sanidad el propio médico del barco, que está contagiado y en estado grave. Países Bajos ha solicitado que sea trasladado a este país vía Canarias. Los demás, quienes no se hayan contagiado o no presenten síntomas, llegarán a las islas en 3 o 4 días. Allí serán examinados y posteriormente trasladados a sus países. Entre los viajeros hay 14 españoles. Vicente Soriano es médico especialista en enfermedades infecciosas y profesor e investigador de UNIR.
18: Los pacientes están aislados ahora en las habitaciones, pero claro, eso no se puede mantener muchos más días por todo, por higiene, por nutrición. Pues entrarán allí, verán la situación de cada uno de los pacientes, les preguntarán si tienen síntomas, si han tenido exposición con los casos índice y harán una separación de los que alto riesgo, medio riesgo y bajo riesgo.
17: La decisión del traslado a Canarias llegaba después de todo un día de cruce de declaraciones. Primero, la portavoz de la OMS dando por hecho ese traslado a las islas, con el gobierno español y canario negándolo después, hasta última hora de la noche, cuando acababa siendo aceptado después de que un grupo de epidemiólogos revisara la situación del barco. Recordemos que este crucero partió de Ushuaia con 147 personas a bordo. 3 han fallecido por el momento. El primero fue un hombre, 10 días después de partir. Posteriormente, su mujer era trasladada grave a Johannesburgo, donde también moría, y una tercera persona fallecía cuando estaban a punto de llegar a Cabo Verde. Además, otra persona está en la UCI y se han confirmado 3 contagios más en el barco.
0: Y en Madrid, Gobierno Vasco y Español tratarán de avanzar hoy en la negociación de las transferencias pendientes, reuniones técnicas para desentrañar el traspaso de una de las competencias más complejas, la del régimen económico de la Seguridad Social, Ainhoa Iglesias.
19: Sí, reuniones para avanzar, entre otros, en 2 temas troncales, puertos y la Seguridad Social. En la última comisión mixta de transferencias se acordó el primer bloque de la Seguridad Social, que incluía las prestaciones familiares no contributivas y las prestaciones de desempleo. Pero aún están pendientes las prestaciones contributivas, pensiones y también Fogasa, el Fondo de Garantía Salarial. Hoy mantendrán en Madrid varias reuniones con el secretario de Estado de la Seguridad Social y Pensiones, con Borja Suárez, y con la nueva secretaria de Estado de Política Territorial, Miriam Álvarez, que sustituye a Arcadi España y con quien el Gobierno reconocía tener buen feeling, María Ubarretxena, consejera de Autogobierno.
20: Esta nueva secretaria de Estado estaba en el equipo del anterior secretario de Estado y, por tanto, es una persona con la que nosotros llevamos también trabajando desde el principio. Tenemos una relación muy fluida, la conocemos, nos conoce perfectamente y eso siempre ayuda.
19: El Gobierno asegura que mantiene las citas pese al luto oficial por Garaikoetxea al tratarse de encuentros que no tienen carácter público. Y en la víspera, se adelantaba al propio departamento, el secretario general de los socialistas vascos, Eneko Andueza, al reunirse también en Madrid con la propia secretaria de Estado de Política Territorial.
21: No lo he ocultado, lo he dicho públicamente. Siempre hemos estado metidos de hocicos en todas las negociaciones que se referían a completar el Estatuto de Guernica, incluso también a firmar pues, acuerdos de colaboración entre el Gobierno de España y el Gobierno vasco, y no va a dejar de ser así, ¿no? Creo que es nuestro papel.
19: Las partes confían en que estas negociaciones discurran de buena fe y en un tiempo razonable.
0: Y Europa ha vuelto a dar la voz de alarma ante la crisis energética. Los daños en las infraestructuras de gas y petróleo en los 2 meses de guerra en Oriente Próximo van a tener efectos durante años y el comisario de Energía da por muy posible problemas de abastecimiento. La Unión Europea habla de que podemos estar ante la crisis energética más grave de la historia. Sier Herrero.
22: Estamos ante la crisis energética más grave de la historia, según Europa.
23: The world is facing what is arguably the most severe energy crisis.
22: Que por medio de su comisario de energía ya advierte de que el escenario es muy serio. Cifra en más de 30.000 millones de euros adicionales lo que los 27 se han gastado en importaciones de combustible fósil. El ministro de Economía, Carlos Cuerpo, pide medidas urgentes a los 27.
24: Nosotros lo vemos, por supuesto, con preocupación, pero creemos que hay que ocuparse ya de este tema antes de que empiecen a surgir estas señales de escasez.
22: Sobre todo por los efectos que la falta de queroseno a nivel europeo podrían causar en el turismo a las puertas del comienzo de la campaña. Europa aboga por la solidaridad entre los países. Ha propuesto que compartan el queroseno entre los 27, aunque la situación varía dependiendo del país. En el Estado, las reservas son una de las mayores de Europa. Hay para abastecerse durante 90 días sin queroseno.
25: Máxima tranquilidad porque hay aprovisionamiento, pero de cierta situación en la cual las próximas semanas puede ser más complicada en otros países a nivel europeo.
22: Y añaden que primero van a abastecer a los aviones que lleguen al Estado y después van a compartir con el resto.
0: Esa posible falta de abastecimiento depende en gran medida de cómo evolucione el conflicto entre Estados Unidos e Irán, que ya supera los 2 meses de duración. Donald Trump asegura que las negociaciones con Irán evolucionan positivamente y ha pausado la operación para sacar a los buques mercantes atrapados en Hormuz. Corresponsal Mikel Ayestarán, Egunon.
1: Egunon, 48 horas después de anunciarla, Estados Unidos pone en pausa su operación Libertad para rescatar a los barcos bloqueados en Hormuz. Donald Trump asegura que hay grandes avances hacia un acuerdo completo y definitivo con Irán y ordena suspender temporalmente el despliegue para dar margen a la negociación. La operación apenas ha permitido el paso de 3 buques comerciales desde el lunes. Mientras tanto, cerca de 1.600 barcos y unos 20.000 marineros siguen bloqueados en la zona. Desde Washington, el secretario de Estado, Marco Rubio, insiste en que la guerra con Irán ha terminado, pese a que en las últimas horas continúan los ataques y el cruce de acusaciones, especialmente tras los bombardeos contra Emiratos Árabes Unidos. La vía diplomática gana peso. El ministro de Exteriores iraní, Abbas Araghchi, ya está en Pekín. Sobre la mesa, 2 claves, mantener la tregua y reabrir Hormuz. China presiona en ambas direcciones, critica el bloqueo naval estadounidense, pero también advierte a Irán sobre el cierre de esta ruta vital para el comercio global. Todo a pocos días de la visita de Trump a China.
0: Y con David Beramendi resumimos otras noticias de las últimas horas. A pesar de la guerra contra Irán y todas las incertidumbres económicas, el paro resiste. Baja en la Comunidad Autónoma Vasca y en Navarra, donde también sube la afiliación a la Seguridad Social.
2: Sí, Euskadi suma casi 2.500 nuevos afiliados a la Seguridad Social en abril, mientras que el paro se reduce a 104.000, su nivel más bajo en 17 años. Por su parte, Navarra también baja el paro. Se registra un nuevo récord de afiliados, con casi 319.000 personas trabajando. Alfonso Gurpegui, viceconsejero de Empleo. Carmen Maestu, consejera navarra de Empleo.
3: El paro descendió en todos los territorios históricos, en las 3 capitales, en todas las franjas de edad, en todos los sectores y tanto entre hombres como entre mujeres.
4: Que es un buen mes para el empleo en nuestra comunidad. Navarra sigue creando empleos.
2: En todo el Estado español también se bate récord de cotizantes. Son ya más de 22 millones.
0: En concurso de acreedores, Tubos Reunidos afronta un nuevo escenario con nueva reunión entre la dirección y el comité de empresa.
2: Para los sindicatos ELA, LAB y SK, con el concurso de acreedores estamos ante un nuevo punto de partida. Con ese ánimo acudirán a la reunión que van a mantener en Amurrio con la dirección. Zuriñe Miranda, sindicato ELA.
5: Un concurso de acreedores nunca es una buena noticia porque refleja la gravedad de la situación a la que ha llegado la empresa. Entramos en un nuevo escenario.
2: Mientras tanto, continúa la fractura interna en la plantilla. Parte de los empleados han convocado una asamblea para votar sobre la continuidad de la huelga indefinida. Escuchamos a Guiller Vida Urrachaga, del sindicato LAB.
9: Necesitamos unas explicaciones. Después decidiremos qué pasos dar. Lo que está claro es que un referéndum no va a quitar una huelga que ha llamado una mayoría del comité.
2: Según fuentes del gobierno vasco, la plantilla crítica con esta huelga teme coacciones y no descarta suspender la asamblea.
0: La ONU pide la liberación de los 2 activistas de la flotilla retenidos por Israel.
2: Sí, ha sido el portavoz del secretario general de la ONU quien ha pedido la liberación de los 2 activistas de la flotilla Global Sumud arrestados por Israel. Son el brasileño Thiago Ávila y el español palestino Saif Abukeshek. Los 2 continúan detenidos en Israel, país que ha prorrogado 6 días más su detención. Aumentan las denuncias que apuntan a que están recibiendo malos tratos durante este arresto.
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0: Los titulares del deporte con Edu García, unón.
29: Bueno, Narichel Elosondo dejará la Real al término de la actual temporada. El club no va a ofrecer la renovación a uno de sus capitanes, con lo que en apenas un mes el jugador de Beasain pondrá punto final a una carrera de 11 años en la primera plantilla Churi Urdin y de más de 300 partidos con la camiseta de la Real. Y ya es oficial, Edin Terzic será el nuevo técnico del Athletic. El alemán ha firmado para las dos próximas temporadas con el Club Rojiblanco y será presentado cuando finalice la actual campaña. Tiene 43 años, ganó una Copa de Alemania con el Borussia Dortmund y le llevó a una final de la Champions y a su campeonato en la Bundesliga en 2024. Terzic será además el segundo técnico alemán en la historia del Athletic después de Jupp Heynckes. El equipo femenino de la Real se ha asegurado su retorno a Europa la próxima temporada. A falta de 3 jornadas para acabar la Liga, las de Arturo Ruiz tienen ya garantizada su participación en la Champions, al menos en las rondas previas, y como mínimo tomarán parte en la Europa Cup. Maider Castillo, responsable de fútbol de femenino de la Real, anoche en Quiroga de Radio Euskadi.
30: En el fútbol no es 1+1=2 y éramos conscientes que si, bueno, que alguno de esos equipos pues no tenían un buen año, pues teníamos que estar preparadas para entrar, y así ha sido, y como tú has dicho, pues antes del tiempo que todos preveíamos, ¿no?
29: El Arsenal es el primer finalista de la Liga de Campeones. El equipo de Mikel Arteta se impuso por 1-0 al Atlético de Madrid en el partido de vuelta de las semifinales. Hoy se juega la vuelta de la otra semifinal en Múnich, Bayern-PSG, con un gol de ventaja para el conjunto parisino. Y en ciclismo también se disputa hoy la cuarta etapa de la Vuelta a España femenina. 116 kilómetros entre Monforte-Belemos y Antas de Ulla, con 2 puertos de tercera y un terreno rompepiernas. La alemana del FDJ, Francisca Koch, sigue al frente de la general tras el triunfo ayer en La Coruña de la francesa del Education First, Severin Kerbaol.
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0: Y seguimos hablando del antivirus porque los expertos empiezan a aclarar dudas respecto a este virus. No se transmite entre personas, pero hay una variante en la que sí hay precedentes. Es una enfermedad grave sin tratamiento y de alta letalidad. Andoni Calvo.
31: Todo apunta a que se trata de la variante de los Andes. Es del grupo de los antivirus de América, los más peligrosos. Y es que, a diferencia de la mayoría de los antivirus, la variante de los Andes sí se puede contagiar entre humanos. La OMS apunta ya a esta variante porque hay precedentes y podría ser la causante del brote en el crucero. Esto nos dice al respecto Miren Basaras, microbióloga de la EHU.
32: Se han descrito solamente en el virus del Andes que hay una transmisión entre personas cuando los contactos son muy estrechos y tienen que ser contactos muy continuados.
31: En estos casos ocurre como con el coronavirus, lo dice Vicente Soriano, experto en enfermedades infecciosas.
33: Un contagio a los otros si la zona no está bien ventilada,
1: algo similar a lo que ocurría ya en el COVID, ¿no?
31: La incubación dura entre 1 y 6 semanas. Lo más probable es que la infección se produjera en tierra, concretamente en Argentina, ya que fue la pareja que falleció primero de los Países Bajos quien llevó el virus al embarcar a Ushuaia. Pese a que los expertos hagan un llamamiento a la calma, la tasa de letalidad es alta. Miren Basaras, microbióloga, y Juan José Badiola, epidemiólogo.
32: Incluso pueden llegar a un 40-50% de tasas de letalidad.
8: No hay antivirales, no hay vacuna y una tercera parte se pueden morir.
31: La enfermedad comienza como una gripe, dice el epidemiólogo Badiola.
12: Que es un virus peligroso. Inicialmente produce como si fuera una gripe, pero el problema es que puede evolucionar dos síndromes que son muy preocupantes. El uno es el síndrome cardiopulmonar y el otro es el síndrome hemorrágico febril.
31: En estos casos, los médicos tan solo pueden intentar mantener vivo al paciente. La clave está ahora en detectar el origen del virus y, sobre todo, en romper la cadena de transmisión.
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0: Las 7:30, vamos con el pronóstico del tiempo.
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0: Abrimos línea con Euskalmet, Jaion Emunarriz, egunon.
19: Kaixo, bueno, comenzamos el día con algunos chubascos ocasionales en la costa y en el resto con tiempo más tranquilo y una nubosidad bastante rota. Durante la mañana, con el viento del oeste, los chubascos que irán entrando desde el mar se quedarán cerca de la costa y zonas cercanas, mientras que en el interior prácticamente hasta el mediodía el ambiente será bastante agradable. Sin embargo, para la tarde el viento se irá fijando del noroeste y a partir de entonces la nubosidad irá más en todo el territorio y los chubascos del norte también se irán extendiendo hacia el interior. Por tanto, la tarde en general será algo más inestable con algunos chubascos intermitentes, aunque irán remitiendo para la noche. En cuanto a las temperaturas, se mantendrán sin grandes cambios, con unas máximas cercanas a los 15 grados.
0: El termómetro marca a esta hora 12 grados en Bilbao y en Bayona, 9 grados en Donostia, 8 en Iruña, 5 grados en Gasteiz.
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0: Sin incidencias en carretera, según la información que nos trasladan Ertzaintza y Policía Foral.
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0: las 7:32 repasamos las claves del día con Eder Menchaca. La capilla ardiente del Lendakari Carlos Garaikoetxea llega a Juriane hasta mañana.
1: Desde las 10 de la mañana hasta las 2 de la tarde, a la llegada del féretro la recibirá la banda de la Ertzaintza. Esta mañana en Boulevard les ofreceremos en directo el transcurso de este acto oficial. Ayer, desde el que fue el despacho de Garaikoetxea como Lendakari, y Manuel Prada les leía una declaración institucional trasladando a la familia las condolencias en nombre de todo el Ejecutivo.
2: Euskadi perdió ayer mucho más que un gran Lendakari. Perdió un referente, un navarro, un euskaldun, un abertzale. Euskadi perdió ayer al arquitecto de nuestro autogobierno.
1: Una capilla ardiente que se instalaba ayer en Iruña, donde decenas de personalidades visitaban el tanatorio. Esta tarde el féretro se trasladará a la capital navarra de nuevo, donde se oficiará el funeral. Hoy miércoles, además, tercer y último día de luto por la muerte del Lendakari Garaikoetxea.
0: Los gobiernos vasco y español se reúnen hoy en Madrid. El Ejecutivo vasco busca avances en los traspasos del régimen económico de la seguridad social y en puertos.
1: Sobre esta última, los socios del gobierno vasco, PNV y PSE, han mostrado discrepancias por la descalificación de Pasaia como puerto de interés general. Sobre la seguridad social, ya se han alcanzado acuerdos en la comisión mixta previa, pero hay aún cuestiones pendientes como pensiones y el fondo de garantía salarial. En la previa se refería al cumplimiento del Estatuto de Guernica el líder de los socialistas vascos, Eneko Andueza.
3: No lo he ocultado, lo he dicho públicamente. Siempre hemos estado metidos de hocicos en todas las negociaciones que se referían a completar el Estatuto de Guernica, incluso también a firmar pues, acuerdos de colaboración.
1: Ambas partes confían en que las negociaciones discurran de buena fe y en un tiempo razonable.
0: Europa alerta de que estamos ante la crisis energética más grave de la historia.
1: Lo dice el comisario de Energía, Dan Jorgensen.
4: The world is facing what is arguably the most severe energy crisis.
1: El escenario es muy serio, advierte, porque las múltiples ataques en la guerra en Oriente Próximo han provocado daños en las infraestructuras de gas y petróleo. Escuchamos a Carlos Cuerpo, vicepresidente primero y ministro de Economía.
5: Nosotros lo vemos, por supuesto, con preocupación, pero creemos que hay que ocuparse ya de este tema antes de que empiecen a surgir estas señales de escasez.
1: Y para ello pide medidas a los Estados miembros como compartir el queroseno, aunque la situación varía entre cada país. Europa cifra en más de 30.000 millones de euros adicionales lo que los 27 se han gastado en importaciones de combustible fósil. Así las cosas en la guerra. Donald Trump ha decidido pausar la operación para sacar a los buques mercantes atrapados en Hormuz. Antes, según lo que dice Trump, es una evolución positiva de las negociaciones con Irán.
0: Las Islas Canarias recibirán el crucero en el que se ha desatado un brote de antivirus.
1: Hasta el momento, 3 personas han fallecido por el virus. El buque se encontraba en aguas de Cabo Verde a la espera de respuesta. Finalmente, España ha aceptado la petición de la OMS, que apunta a que España tiene capacidad moral y legal para auxiliar a sus pasajeros. Algunos de ellos ya serán evacuados a Cabo Verde. Quienes no se hayan contagiado o no presenten síntomas llegarán a las Islas Canarias en 3 o 4 días. Entre los viajeros hay 14 españoles. Sobre el virus, todo apunta a que se trata de la variante de los Andes, del antivirus, la que sí se puede contagiar entre humanos. Escuchamos a Miren Basaras, microbióloga de la EHU.
6: Se han descrito solamente en el virus del Andes que hay una transmisión entre personas cuando los contactos son muy estrechos y tienen que ser contactos muy continuados.
0: Y en el juicio por el caso Mascarillas, el Partido Popular rebajará la petición de pena para el comisionista Aldama.
1: Hoy quedará visto para sentencia en el Tribunal Supremo y desde el Partido Popular, como acusación popular, proponen bajar la petición de 7 a 5 años de cárcel para el comisionista confeso, que así no entraría en prisión. Alberto Núñez Feijóo.
7: Aquel que colabora, aquel que facilita el esclarecimiento de los hechos, se solicita una disminución de la pena.
1: El ministro de Justicia apunta a una colaboración, dice, entre PP y de Aldama. Fiscalía pide para él 7 años de prisión, 24 para Ábalos y 19 para Koldo García. Hoy los 3 acusados tendrán derecho a la última palabra.
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0: A las 7:39 repasamos los titulares de la prensa. Cristina Vázquez, Egunon.
18: Egunon, esta mañana la Lotería de Navidad es portada en Deia y en El Correo. Ambos diarios miran a Igorrie. Casi 100 agraciados en el sorteo navideño denuncian que aún no han cobrado. Secorra Cruz Italea repartió 14,2 millones en participaciones al tocar el tercer premio de la lotería. El club, leemos en El Correo, admite 225 boletos de más, niega sobreventa y habla de falsificaciones. El desfase podría alcanzar los 2,1 millones de euros. Y en Berría esta mañana, entrevista con la presidenta de Confebasc, Tamara Yagüe, sitúa los costes laborales y el absentismo como principales preocupaciones de la patronal. Pide una reflexión en torno a este tema. Y una apertura más en el diario Vasco: las peticiones de condonación de deudas se disparan un 300% desde 2022 en Guipúzcoa. Habla un irundarra que ha cancelado un pasivo de 200.000 euros. He cometido errores, dice, pero ahora tengo una segunda oportunidad.
0: Y en este mismo diario esta mañana ponen cifras a la mutilación genital.
18: Osakidetza atiende cada año a cerca de 40 mujeres víctimas de mutilación genital. Aunque muchos padres asentados en Euskadi la rechazan para sus hijas, la presión cultural y familiar en sus países de origen hace que cedan a esta práctica durante sus vacaciones. Y sobre los futuros médicos, Euskadi agota 6 ramas MIR en 2 días mientras familia y urgencias siguen desiertas. Pasamos a Diario de Navarra, la apertura es esta. Un juzgado investiga ya las obras de Sendaviva y envía al Zorriz al Tribunal Superior. En Noticias de Guipúzcoa leemos la patata caliente del autobús a Leioa. Los estudiantes exigen un servicio público y la Diputación cree que es responsabilidad de la EHU. Y en la portada del País leemos: muere Soledad Gallego Díaz, referente del periodismo ético y la primera directora de este diario.
0: ¿Y qué destaca la prensa internacional? Óscar Pérez, Egunon.
19: Egunon, el último paso anunciado esta noche por Donald Trump sobre Hormuz acapara la atención a esta hora. El Frankfurter Allgemeine alemán abre diciendo: el ejército estadounidense suspende las operaciones para garantizar el paso seguro por el estrecho. La suspensión del proyecto Libertad se debe a petición de Pakistán y otros países, así como a los enormes éxitos militares de Estados Unidos, ha escrito Trump en su red social. La razón, dice el presidente, es determinar si se puede finalizar y firmar el acuerdo con Irán, por porque se han logrado, dice, grandes avances. Sobre los movimientos erráticos de Washington, el New York Times titula: Trump busca una bala de plata, una solución milagrosa para acabar con la guerra contra Irán. Puede que no exista. El presidente intenta aumentar la presión económica sobre Teherán, pero es improbable que el gobierno iraní llegue a un acuerdo sin una concesión importante que le permita salvar las apariencias. Le Figaro se fija en Pete Hegseth y dice: el secretario de Guerra está a la defensiva a medida que la guerra de Irán se ha transformado en una confrontación económica y la prometida victoria total sigue siendo esquiva. Hegseth parece cada vez más aislado y su gestión, a menudo conflictiva, del Pentágono está siendo ahora cuestionada. En Reino Unido hay un partido que está subiendo como la espuma en los sondeos, en buena medida por la popularidad de su líder. Hablamos del Green Party, el Partido Verde. Sin embargo, hoy el Times de Londres abre con una exclusiva que puede dañar su reputación. El diario titula: Zach Polanski afirmó falsamente haber ejercido como portavoz de la Cruz Roja Británica. El líder del Partido Verde tampoco fue miembro de pleno derecho del Consejo Nacional de Hipnoterapia, a pesar de haber hecho esa afirmación a potenciales votantes. Y vamos a terminar en la BBC, que hoy nos vuelve a hablar de uno de los problemas más graves que tiene el Reino Unido en este siglo XXI. Os leo el titular: los pubs británicos están cerrando y cesando en el negocio a un ritmo de 2 al día. Es el dato de los primeros 4 meses del año, facilitado por la Asociación Británica de Pubs y Cerveza. 161 bares bajaron la persiana en ese tiempo para siempre, mandando al paro a 2.400 trabajadores. Es una auténtica hecatombe si tenemos en cuenta que el año pasado ya se cerraron 336 pubs. Ahora en 4 meses han cerrado casi la mitad, o sea que el ritmo está aumentando. Es una tragedia para los británicos y su estrecha relación con la cerveza, ¿no?
0: Una más, Cristina.
18: Esta mañana nos quedamos con un reportaje del diario.es que analiza la evolución de la forma en la que se afrontan las rupturas de pareja, en especial en los que se elude el cara a cara. Primero, dice, fueron cartas, telegramas, incluso fax. Después llegaron los mails, las notas tipo post-it y después los WhatsApp. Ahora que se ha incorporado, ¿es fácil de adivinar? Pues parece que se ha sumado la inteligencia artificial, pero ojo, porque es fácil detectarlo. Al menos eso cuentan varios testimonios. Dicen que son mensajes que sirven para cualquier ruptura, pero que les faltan detalles cercanos. Y eso es lo que cuenta una experta. La IA es correcta, pero ajena a las experiencias compartidas. Permite redactar adioses que sirven para todas las relaciones y, por tanto, insuficientes para cualquiera de ellas.
0: Es que ricasco, Cristina Oscar Gerarte.
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0: Loreto Larumbe, egunon.
1: Egunon, Eider.
0: ¿Qué tenemos hoy en Boulevard a partir de las 10?
1: Como todos los días, les traeremos la actualidad de la mañana. Nos lleva hasta Jurianea, como estáis contando, a la capilla ardiente de Carlos Gareco Echea. Va a recibir el último adiós de quienes se acerquen hasta Jurianea, igual que hicimos ayer con Iruña, escuchar a quienes se acercaron al tanatorio. Hoy haremos lo propio con esta sede de Vitoria-Gasteiz durante toda la mañana. Gareco Echea fue además eurodiputado dos veces y hoy también miramos allí. El próximo 9 de mayo se celebra el Día de Europa, un momento perfecto para radiografiar la Unión Europea y para conocerla por dentro, especialmente en este instante de dudas sobre su referencialidad en la política internacional frente a las embestidas de Estados Unidos o el poderío de China. Hay dos invitados que conocen bien su funcionamiento y su potencial. María Jesús Conde es consultora, ha sido embajadora en misión especial para la política exterior feminista, e Íñigo Calvo Sotomayor es miembro de la Junta Directiva del Grupo Vasco del Club de Roma. Nos hemos citado con ellos a las 11. Hablaremos de salud. La asociación ASACO trabaja para visibilizar a mujeres con cáncer de ovario y ginecológico. Denuncian que algunos cánceres se detectan a través de síntomas gastrointestinales y eso retrasa un diagnóstico a tiempo. Lo dice Idoia Otazua, que se enferma de cáncer de ovario y participa además en un ensayo clínico. Hablaremos de empresa vasca, del mundo del queso y el lácteo, con Luisa Villegas, directora del Instituto del Queso de Donostia, que hoy le toca a ella responder a la duda de un oyente. Preguntó hace una semana por qué el queso de Idiazabal no se venden lonchas, y eso tiene su aquel. Existe una diferencia entre quesos genéricos y aquellos que se producen bajo una denominación de origen, una DEO. Aquí también va a haber deporte, porque veremos cómo se encuentra Iker Gaztambide. Es un tenista navarro en el New Huskies de Illinois. Vive en Estados Unidos y acaba de ser nombrado jugador del año de la conferencia Mid-American 2026.
2: Mediante una beca deportiva que me ayudó a sacar mis estudios aquí, que estoy estudiando ingeniería tecnológica, y bueno, llevo aquí 4 años, la verdad que probablemente los mejores 4 años de mi vida.
1: Ala, pues repasaremos esos 4 años, los mejores de su vida. Le vamos a escuchar a las 10. Hello. Hablaremos de la Orquesta Mondragón. 50 años después de su creación, Javier Gurruchaga se sube mañana jueves a las tablas del Teatro Victoria Eugenia de Donostia para cantar sus grandes éxitos. Va a ser un concierto muy especial en la ciudad en la que empezó todo.
3: 7 de mayo haremos un gran homenaje a nuestro viejo compañero maravilloso que se nos marchó. Popocho ahí estarán, Pedro ahí estarán. Será un concierto de rock and roll, de recuerdo, desde aquel año 76 hasta nuestras fechas. No recorreremos todas las canciones.
1: Pero Javier Gurruchaga hoy estará en una mesa redonda en Oquendo Cultura Echea para hablar del desafío que supuso la mítica orquesta Mondragón. También se va a pasar por Boulevard. Y no será el único Gurruchaga, porque casualidad, este miércoles hablaremos del regreso del grupo Sugramas, de John Gurruchaga, y también de los 25 años que se cumplen de la compañía Deja Vu con Ainara Gurruchaga. Si hay más Gurruchagas en la sala, que se manifiesten, por favor, porque seguro que los hay. Nos quedamos con esta Caperucita, según la visión de la Orquesta Mondragón. Buen día.

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2: Egunon, en cuanto al tiempo, hoy miércoles seguiremos con chubascos más probables en la mitad norte. El viento soplará del oeste, que irá girando a noroeste e incluso norte, y soplará con algo de fuerza durante la primera mitad del día. Los chubascos afectarán, como decíamos, principalmente a la vertiente cantábrica, aunque se extenderán a zonas del sur durante la segunda mitad del día. Las temperaturas máximas apenas van a variar, pudiendo subir ligeramente en puntos de la mitad sur. A esta hora tenemos en Vizcaya 12 grados en Bilbao, 13 en Getxo, 10 en Elorrio o en Galdakao. Si miramos a Guipúzcoa, encontramos 10 grados en la capital Donostia, 13 en Zumaya, 12 en Pasaya u 8 en Arrasate. En Araba tenemos 6 grados en Vitoria-Gasteiz, también 6 en Legutio y 7 en Amurrio. En Navarra tenemos 8 grados en Iruña, 7 en Estella, Lizarra y 10 en Vera. Y en Iparralde, 12 grados en Bayona, 11 en Hendaya y 10 grados en Maule. Y miramos también a la situación de las carreteras. Iker Mojón, Egunon.
3: Egunon, hay retenciones en la Vizcaya 30, en el corredor del Chorriorri, en la zona de Erandio, que se prolongan hasta el puente de Rontegui y afectan también a la avanzada porque se encuentran de lleno con un accidente entre dos vehículos. Además, desde la 30 nos alertan de que hay retenciones también en la zona del Max Center, de Miraflores y Malmasín, y en la N1 en Andoain en ambos sentidos.
2: En Vizcaya hoy entra en funcionamiento la nueva línea C5 de cercanías entre Carranza y Aranguren. Tras los trabajos de electrificación realizados por Adif, esta lanzadera se suma a las ya existentes en el núcleo de cercanías de Vizcaya, operado por Renfe y gestionado por el gobierno vasco. Su puesta en marcha supone una ampliación de frecuencias para facilitar el uso del transporte público en Encarterri y Irache Martínez.
4: La línea C5, la antigua C4F, supone en la práctica un aumento de frecuencias entre Aranguren y Carranza. Gracias a la electrificación llevada a cabo por Adif, a las 3 conexiones de media distancia entre Bilbao y Santander y el Carranzano, se le suman desde hoy otros 5 trenes de cercanías por cada sentido en días laborables y uno en festivos. Todos pararán en las 5 estaciones de la línea, que atraviesa municipios con una población total de 12.000 personas. Con la entrada en funcionamiento de la línea C5, habrá más de 100 conexiones, un 85% más que en la actualidad. Lo explicaba la consejera de Movilidad Sostenible, Susana García Chueca.
5: Mejorarán de manera sustancial el servicio ferroviario actual, limitado a los trenes de media distancia. Las personas podrán conectarse en tren entre las estaciones de Carranza, Villaverde de Trucíos, Arzentales, Traslaviña, Mimetiz y Aranguren. En esta última podrán enlazar además con un amplio abanico de conexiones y frecuencias, la del actual C4, tanto en sentido Bilbao como Balmaseda.
4: Además de poder utilizar la BARIC y beneficiarse de las tarifas de cercanías, las personas usuarias podrán usar los títulos de transporte y abonos asociados a los trayectos de cercanías. A partir de hoy podrán recibir información en el canal de WhatsApp habilitado para cercanías en Vizcaya.
2: Preocupación en Metro Bilbao por el aumento de agresiones a trabajadores. Los

0: verbales y 8 físicas, y en lo que llevamos de año ya son 35 verbales y 6 físicas, una situación que aseguran que está generando miedo entre los trabajadores. Unai Diego, presidente del comité.
1: No se puede venir a trabajar, venir con miedo, llevarte un montón de mierda a casa y encima algunos compañeros salir apaleados. En lo que llevamos del 2026, llevamos 35 agresiones verbales. Las agresiones físicas ya son 6, son muchas, pocas, son demasiadas. No debería haber ninguna.
0: Las últimas 2 agresiones físicas se produjeron en la estación de Abando el 1 de mayo, donde ambos vigilantes fueron trasladados a hospitales tras un puñetazo en la mandíbula y una patada en el estómago. Ante el aumento de casos, los sindicatos reclaman más medidas de protección, como sprays de autodefensa, más presencia de seguridad y que las agresiones sean reconocidas automáticamente como accidente laboral.
1: ¿Dónde se ahorra más? En plantilla. Se quiere dar un servicio de la leche y nos olvidamos de que el que lo tiene que dar es la plantilla. Y sobre todo que la plantilla esté segura y amparada. Que el que agreda le salga caro, pero un trabajador de Metro Bilbao tiene que tener un poco más de repercusión.
0: Ahora el comité de empresa asegura que la dirección de Metro Bilbao se ha comprometido a reunirse con los sindicatos el próximo 15 de mayo para tratar estas reclamaciones.
2: En Iparralde, el alumnado de Seasca se rebela y realizará el examen de matemáticas del equivalente a la selectividad en euskera, María Ruiz.
3: Los alumnos y alumnas del Liceo Bernat Etxepare de Bayona han decidido plantar cara a las directrices de París. Realizarán el examen de matemáticas de la selectividad BASOA íntegramente en euskera. Es un acto de desobediencia que pone en riesgo sus notas, pero que asumen como una medida de presión necesaria.
4: Azterketa ofizial guztiak euskaraz lortuko ditugu hemen eta orain. 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
3: Con este desafío, los estudiantes llaman a la movilización masiva este domingo en el Herri Urrats.
4: Momentu hau baliatu nahi dugu, euskal gizarteari mugimendu hau babestu dezan eskatzeko. Asteko, igande honetan bertan egiujatzen eta ondorengo egunetan, egoen diren mobilizazioak babestuz.
3: El objetivo, que el derecho a examinarse en su lengua, en euskera, deje de ser una batalla y se convierta en una realidad.
2: En San Sebastián, tras el incendio registrado en los pabellones ocupados de Herrera, el alcalde Jon Insausti dice basta ya, habla de un problema de seguridad y convivencia en esa zona y anuncia la creación de una mesa multidisciplinar que adoptará medidas urgentes, David.
5: Sí, el alcalde de San Sebastián, Jon Insausti, lo tiene claro.
6: Hay un problema de seguridad y de convivencia. Los problemas no se pueden convertir en conflictos. Y ese es el motivo por el que hemos activado una mesa de coordinación.
5: Mesa multidisciplinar para los pabellones ocupados de Otis Tardoya en Herrera, donde se ordena ya una limpieza general. Hay tanta basura que la tarea durará mínimo 5 días.
6: Es un espacio insalubre y hay una falta de higiene tremenda. La semana que viene entraremos a la limpieza del entorno, a recoger los residuos. Nos gustaría entrar el lunes, va a tener una duración de unos 5 días.
5: Y también se reforzará la seguridad del entorno.
6: Que tenemos más de un centenar de personas y las personas que están en un largo plazo pues son personas con perfiles muy complicados. Y hay delincuentes y reincidentes. Y eso es así. La Guardia Municipal ha realizado distintas actuaciones. Suman un total de 150 y han sido más de 30 los detenidos.
5: La mayoría, insiste, no quiere insertarse. Todo a la espera de que el juzgado ordene el desalojo de los pabellones. En cuanto llegue esa orden, dice Insausti, los pabellones serán desalojados y derribados de inmediato.
2: Euskadi contará con 4 banderas azules este verano en sus playas. Mantiene las mismas que el año pasado, 3 en Araba y 1 en Vizcaya. Las banderas buscan reconocer el buen estado del agua, así como la seguridad y los servicios de los arenales. Asier Herrero.
7: La playa de Baquio en Vizcaya y las de Landa y las 2 de Garayo en el embalse alavés de Ullíbarri han vuelto a recibir este año las banderas azules que reconocen la excelencia de las aguas, la seguridad de los bañistas y los servicios playeros. Estas 4 playas mantienen la bandera renovada en 2025, cuando fueron los únicos arenales vascos que se presentaron para este reconocimiento promovido por la Asociación de Educación Ambiental y del Consumidor. Las playas de Landa en el municipio de Arratsua-Ubarrundia, la de Moscurio en Garayo Norte, ubicada en Barrundia, y la de Salurriaga, Garayo Sur, en el Burgo, mantiene la distinción desde el año 2016. Hablamos, en total, de más de 2,5 kilómetros de playas en Araba, a las que se suman el kilómetro de la playa de Vizcaya.
2: El Ayuntamiento de Leioa ha presentado las actividades programadas hasta agosto, enmarcadas en la celebración de su 500 aniversario. Iván Rodríguez, alcalde.
8: Arantxa Plaza, Jaietako Begiradak, Amaika Soinu, son algunas de estas actividades. Así como el último fin de semana de junio podremos disfrutar de Susara Leioa, un fin de semana en el que a lo largo de los diferentes barrios de Leioa podremos disfrutar de música, herri kirola o astronomía. Llegamos a la recta final de Miradas del Presente, esas miradas de nuestros vecinos y vecinas que estamos captando a lo largo de nuestros barrios, que serán plasmadas

0: en un gran mural que será expuesto en el Kultur Leioa, porque queremos que en este 500 aniversario la ciudadanía se sienta parte de esta celebración.
1: Y en Bilbao, Surbis ha abierto una nueva oficina de proximidad en Zurbaran, Arabella, para impulsar la rehabilitación de viviendas de esta zona de la villa. A través de esta oficina, Ayuntamiento y Gobierno Vasco ofrecerán un servicio de asesoramiento técnico, jurídico y social. Actuará como ventanilla única para gestionar ayudas. Nora Bete, concejala de Movilidad y Sostenibilidad.
2: La idea es que aquí los vecinos y vecinas puedan recibir información, asesoramiento a la hora de plantear un ascensor en su comunidad, obras de rehabilitación, y lo que queremos es facilitar el proceso, hacer un acompañamiento más cerca, más de barrio, ¿no? Y que este sea su lugar de referencia a la hora de afrontar unas obras en una comunidad, que siempre viene bien tener esa ayuda técnica, social, de financiación.
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8: Son las 8 de la mañana. 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
9: Es miércoles 6 de mayo, día de despedida oficial del Lehendakari Carlos Garaikoetxea. Se ultiman los preparativos en Ajuria Enea, el palacio en el que residió durante más de 5 años, para acoger la capilla ardiente que abrirá a las 10 de la mañana y se podrá visitar hasta las 2 de la tarde. Les vamos a ofrecer en directo todos los detalles. En Ajuria Enea se encuentra ya nuestro compañero Mikel Saez. Egunon.
10: Hola, Egunon, desde el exterior del Palacio de Ajuria Enea, cuya primera imagen desde este punto es la de las banderas a media asta. Dentro, el personal trabaja en los últimos detalles para que todo esté preparado para la capilla ardiente del Lehendakari Carlos Garaikoetxea. El cortejo fúnebre, con sus restos mortales, llegará aquí a las 10 menos cuarto de la mañana, donde será recibido por el Lehendakari Imanol Pradales y la familia del Lehendakari Garaikoetxea. La capilla ardiente se abrirá a las 10 de la mañana. Se espera que el Palacio de Ajuria Enea sea un continuo ir y venir de gente que quiera rendir su último homenaje al Lehendakari Garaikoetxea, y también está previsto que pase por aquí una amplia representación institucional, política y también de otros ámbitos de todo Euskal Herria.

0: Egunon, ¿qué tal? Representantes institucionales, políticos de la sociedad vasca acudirán a la capilla ardiente instalada esta mañana en Ajuria Enea para dar el último adiós a Carlos Garaikoetxea. Por la tarde, en la intimidad, su familia le despedirá en el funeral que se celebrará en la parroquia de San Francisco de Pamplona. Ayer sus allegados recibieron el calor de amigos y compañeros políticos en el tanatorio de su ciudad natal. Allí también estuvo el lendakari Manuel Pradales, que a primera hora reunía a su gobierno en Ajuria Enea para rendirle homenaje.
1: Garaikoetxea fue un lendakari pragmático, también soñador. Siempre imaginó una Euskadi libre, saskiak bat, que diera cabida a todas y a todos. Puso en el centro de la agenda política y social la recuperación del euskera, la mayor seña del país y patrimonio de nuestra identidad y cultura singular.
0: Esta mañana charlaremos en este bulevar con un gran amigo del lendakari Garaikoetxea, quien fuera su consejero de Economía, Pedro Luis Uriarte. Estará aquí a las 8:30 y les ofreceremos, ya digo, en directo todo lo que acontezca alrededor de la capilla ardiente del lendakari Garaikoetxea, que podrán visitar, si lo desean, desde las 10 de la mañana y hasta las 2 de la tarde. Pero además, en el plano institucional, cita importante en Madrid entre gobierno vasco y español para abordar nuevos traspasos. Son reuniones técnicas privadas en las que se tratará de avanzar en temas complejos como el régimen económico de la Seguridad Social. Ahí no hay Iglesia.
2: Sí. La consejera Ubarretxena se reunirá con el secretario de Estado de la Seguridad Social y Pensiones y con la nueva secretaria de Estado de Política Territorial. El objetivo, seguir avanzando en las transferencias pendientes, especialmente los nudos gordianos, puertos y seguridad social. Aún faltan las prestaciones contributivas y también Fogasa. Precisamente en la víspera de estas reuniones entre gobiernos, el líder de los socialistas vascos se adelantaba viajando a Madrid y manteniendo la misma reunión con la secretaria de Estado de Política Territorial en Eco Andueza, marcando perfil propio en esas negociaciones en torno a completar el estatuto que defiende, en las que siempre han estado y estarán.
0: Y nos vamos a Igorre, porque recordarán que allí cayeron casi 15 millones de la lotería de Navidad. Pues bien, la alegría de entonces ha desembocado en el malestar de hoy, porque 80 de los afortunados denuncian que aún no han cobrado el premio. Las miradas puestas en el club de Rubi Zekorrak, donde cayó aquel tercer premio. En Igorre está Iratxe Martínez. Iratxe, ¿qué argumentos está dando el club? Egunon.
3: Egunon, pues el club de rugby Arratiko Zekorrak nos ha confirmado que por error vendieron 225 participaciones de lotería, además del número 90.693, que fue agraciado con el tercer premio del sorteo de Navidad. Esto supone que el club debe a quienes adquirieron esas papeletas 10.000 euros por papeleta, en total 2,1 millones de euros. Hay hasta el momento unas 80 personas que aseguran no haber cobrado aún, por lo que el club de rugby analiza ahora cómo proceder. En total, este tercer premio de la Lotería de Navidad, recordamos que dejó en esta localidad arratiana 15 millones de euros. La mayoría fue a parar al club de rugby. Aquí en Igorre se han enterado de lo ocurrido por los medios de comunicación y está ya en boca de todos, es la conversación de la mañana, tomando un café aquí en las cafeterías, en la parada del autobús, y aquí nos aseguran quienes conocen a quienes adquirieron una papeleta, que hay algunos que sí han cobrado y otros que todavía no.
0: Y pendientes además del crucero con brote de antivirus y de su evolución, las Islas Canarias recibirán finalmente el barco a petición de la OMS, María Ruiz.
4: Sí, finalmente ese crucero sí llegará a Canarias, lo ha solicitado así la OMS, y añaden que España tiene capacidad moral y legal para auxiliar a sus pasajeros. No así Cabo Verde, donde se encuentra ahora la embarcación. Aún así, el médico del barco será ya evacuado ahora mismo tras solicitarlo Países Bajos. Los demás pasajeros llegarán a las islas en 3 o 4 días. Allí serán examinados y posteriormente trasladados a sus países. Entre los viajeros hay 14 españoles y hasta el momento 7 personas han sido contagiadas por antivirus. 3 han fallecido, otra más está en la UCI y hay 3 casos más en el barco confirmados.
0: Y en tribunales, 2 puntos de atención. En el Supremo quedará hoy visto para sentencia el caso de las mascarillas. El Partido Popular pedirá que se rebaje la pena de prisión para Víctor de Aldama. El comisionista Ábalos y Koldo García tendrán hoy turno de última palabra. Y en la Audiencia Provincial de Araba, en la sesión de hoy, en el juicio por el asesinato de Mayalen Mazón, está prevista la declaración de varios agentes de la Ertzaintza. Un día más, además, pendientes de la situación en Oriente Medio, desde Washington se traslada que las negociaciones con Irán están avanzando y Donald Trump ha pausado la operación para sacar a los buques mercantes atrapados en Hormuz. Corresponsal Mikel Ayestarán, Egunon.
5: Egunon, 48 horas después de anunciarla, Estados Unidos pone en pausa su operación Libertad para rescatar a los barcos bloqueados en Hormuz. Donald Trump asegura que hay grandes avances hacia un acuerdo completo y definitivo con Irán y ordena suspender temporalmente el despliegue para dar margen a la negociación. La operación apenas ha permitido el paso de 3 buques comerciales desde el lunes. Mientras tanto, cerca de 1.600 barcos y unos 20.000 marineros siguen bloqueados en la zona. Desde Washington, el secretario de Estado, Marco Rubio, insiste en que la guerra con Irán ha terminado, pese a que en las últimas horas continúan los ataques y el cruce de acusaciones, especialmente tras los bombardeos contra Emiratos Árabes Unidos. La vía diplomática gana peso. El ministro de Exteriores iraní, Abbas Araghchi, ya está en Pekín. Sobre la mesa, 2 claves, mantener la tregua y reabrir Hormuz. China presiona en ambas direcciones, critica el bloqueo naval estadounidense, pero también advierte a Irán sobre el cierre de esta ruta vital para el comercio global. Todo a pocos días de la visita de Trump a China.
0: Desde Europa se sigue con atención la situación en Hormuz. La Unión Europea alerta de que si la situación de bloqueo se mantiene, el mundo enfrenta a la crisis energética más grave de la historia y pone sobre la mesa un posible desabastecimiento. De momento hay reservas, en el caso de España, para aguantar hasta 90 días sin queroseno. Y sumamos los titulares del deporte. César Pérez Gasol, Egunon.
6: Egunon, líder. El Atlético hace oficial el nombre de su técnico para la próxima temporada. El alemán Edin Terzic ha firmado para los 2 próximos años con el club rojiblanco. Será presentado cuando acabe la actual temporada. Terzic tiene 43 años, ganó una Copa de Alemania con el Borussia Dortmund, equipo que también llevó a una final de la Bundesliga y al subcampeonato también de la Champions. Será el segundo técnico alemán en la historia del Athletic tras Jupp Heynckes. Y ya conocemos al primer equipo finalista de la Champions, será el Arsenal de Mikel Arteta y de Martín Zubimendi. Anoche el equipo londinense ganaba 1-0 al Atlético en la vuelta de las semifinales.
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8: Kaixo, bueno, comenzamos el día con algunos chubascos ocasionales en la costa y en el resto con tiempo más tranquilo y una nubosidad bastante rota. Durante la mañana, con el viento del oeste, los chubascos que irán entrando desde el mar se quedarán cerca de la costa y zonas cercanas, mientras que en el interior prácticamente hasta el mediodía el ambiente será bastante agradable. Sin embargo, para la tarde el viento se irá fijando del noroeste y a partir de entonces la nubosidad irá a más en todo el territorio y los chubascos del norte también se irán extendiendo hacia al interior. Por tanto, la tarde en general será algo más inestable con algunos chubascos intermitentes, aunque irán remitiendo para la noche. En cuanto a las temperaturas, se mantendrán sin grandes cambios, con unas máximas cercanas a los 15 grados.
0: Los termómetros marcan 12 grados en Bilbao y en Bayona, 9 en Donostia, 8 grados en Iruña, 6 en Gasteiz.
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0: ¿Cómo están las cosas en carretera? Iker Mojón, egunon.
11: Egunon, retenciones en la Vizcaya 30 en el corredor del Chorierri por un accidente entre 2 vehículos en la zona de Asúa, sentido Donostia. El atasco se prolonga hasta el puente de Rontegui y afecta también a la avanzada porque se encuentran de lleno con el accidente. Se acaba de reabrir el carril izquierdo que estaba cortado, pero las retenciones persisten. Además, retenciones por alta densidad de tráfico en la zona del Max Center, Miraflores o Malmasín y en la N1 en Andoain en ambos sentidos y parece que en sentido Gasteiz se prolongan hasta las Arteorias, según esta oyente.
12: Retenciones a la altura de la Sarte de varios kilómetros en la Nacional 1, sentido Vitoria.
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0: Las 8 y 10 minutos de la mañana, Jaione Munarriz y Beatriz Leal se encargan de la realización técnica. 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
0: Durante toda la mañana, toda aquella persona que lo desee podrá dar su último adiós y homenaje al Lehendakari Carlos Garaikoetxea en el Palacio de Ajuria Enea. Allí se va a instalar la Capilla Ardiente y por allí pasarán, además de la ciudadanía, representantes políticos, institucionales y de otros ámbitos de toda Euskal Herria. Mikel Sáez, egunon.
13: Hola, egunon. Desde el Palacio de Ajuria Enea, aquí ya está todo preparado para esta Capilla Ardiente. Está previsto que el cortejo fúnebre con los restos mortales del Lehendakari Garaikoetxea llegue a Ajuria Enea a las 10:45 de la mañana. Unos minutos antes lo hará su familia, que será recibida por el Lehendakari Manuel Pradales y por los miembros de su gabinete. Todos ellos recibirán desde la escalinata de Ajuria Enea el cortejo fúnebre. El féretro del Lehendakari Garaikoetxea será trasladado al interior del palacio a hombros de 6 ertzainas de gala, y todo ello mientras la banda de chistulares interpreta el himno oficial de Euskadi, Eusko Abendaren Ereserkia. A las 10 de la mañana se abrirá al público la Capilla Ardiente, por la que podrán pasar todas aquellas personas que quieran rendir el último homenaje al primer Lehendakari del gobierno vasco tras la dictadura franquista. Se espera que Ajuria Enea sea durante toda la mañana un continuo ir y venir de personas anónimas, así como de representantes políticos, institucionales y de otros ámbitos de Euskal Herria. También está previsto que pasen por la Capilla Ardiente la familia del también fallecido Lehendakari Ardanza, los Lehendakari Juan José Ibarretxe, Patxi López e Íñigo Urkullu, y consejeros y consejeras que han integrado anteriores ejecutivos. La Capilla Ardiente del Lehendakari Carlos Garaikoetxea finalizará a las 2 de la tarde.
0: En Ajuria Enea, ayer por la mañana, el Lehendakari Manuel Pradales realizaba una declaración institucional junto a los miembros de su gobierno para poner en valor la contribución de Garaikoetxea a la Euskadi de hoy en día.
1: Euskadi perdió ayer mucho más que un gran Lehendakari. Perdió un referente, un navarro, un euskaldún, un abertzale, un demócrata y firme defensor de la dignidad y la vida de las personas, los derechos humanos y la justicia social. Euskadi perdió ayer al arquitecto de nuestro autogobierno, a la persona que lideró el diseño y ejecutó sus planos, construyendo los pilares de la Euskadi del futuro.
0: Posteriormente, el Lehendakari Pradales acudía a Pamplona, donde decenas de personalidades institucionales de la política, de la sociedad, daban el primer adiós al Lehendakari Garaikoetxea y acompañaban a su entorno más íntimo en el tanatorio Llanerangoa.
14: Muchas personalidades quisieron estar cerca de la familia de Carlos Garaikoetxea. El Lehendakari Manol Pradales acudía al tanatorio. A las puertas se fundía en un sentido abrazo con el hijo mayor de Garaikoetxea. Dentro coincidía con el Lehendakari Juan José Ibarretxe. También acudía al tanatorio Pedro Miguel Echenique, el que fue consejero en aquel primer gobierno vasco tras el franquismo. Destacaba la figura política del Lehendakari Garaikoetxea, su amigo.
15: Politiko bezala erraldoia izan da, eta hori da noski garrantzitsuena, ezin hobea utzi digun eredua.
14: Para la senadora de Geroaba, Iusue Barcos, un referente para todos los abertzales navarros.
16: Arquitecto, sí, de institución, arquitecto de la política vasca, pero también de políticas sociales que supo ver, donde entonces no era tan evidente.
14: La presidenta del Gobierno de Navarra, María Chivite, destacaba el trabajo del Lehendakari Garaikoetxea por la convivencia entre diferentes.
17: Su permanente defensa de los derechos humanos, de la justicia social, su aportación siempre a la convivencia, siempre con ese perfil constructivo, un ejemplo.
14: El presidente del Parlamento de Navarra, su defensa por las libertades y por el país. El alcalde de Pamplona, Joseba Asirón, su labor por las ikastolas y su profunda vocación navarra y vasquista.
18: Pamplonés de nacimiento, navarro de vocación y defensor del alma vasca de Navarra.
14: Por el tanatorio pasaban también muchos dirigentes de Eusko Alkartasuna, su secretaria general Eva Blanco, también Mayorga Ramírez del sector crítico, Rafa Larreina o los consejeros abertzales del Gobierno de Navarra, Ana Ollo, Mikel Irujo y José María Yerdi. También representantes de otros partidos, como la exconsejera del PSE, Gema Zabaleta, o el expresidente y fundador de CDN, Juan Cruz Alli.
0: En Pamplona esta tarde se oficiará el funeral por Carlos Garaikoetxea a las 7:30 en la parroquia de San Francisco.
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0: Y finalmente, el crucero en el que se ha desatado un brote de hantavirus llegará a las Islas Canarias. La OMS lo ha pedido formalmente al gobierno español y Moncloa ha aceptado para cumplir con el derecho internacional y por espíritu humanitario, María Ruiz.
4: Llegará este crucero a Canarias, y es que la Organización Mundial de la Salud subraya: España tiene capacidad moral y legal para auxiliar a sus pasajeros, no así Cabo Verde, donde se encuentra ahora la embarcación. Aún así, habrá pasajeros que sean evacuados ya mismo. Uno de ellos, según la nota del Ministerio de Sanidad, es el propio médico del barco, que está contagiado y en estado grave. Países Bajos ha solicitado que sea trasladado vía Canarias para poder tratarlo en el hospital. Los demás, quienes no se hayan contagiado o no presenten síntomas, llegarán a las Islas Canarias en 3 o 4 días. Allí serán examinados y posteriormente trasladados a sus países. Entre los viajeros hay 14 españoles. Vicente Soriano es médico especialista en enfermedades infecciosas y profesor e investigador de UNIR.
19: Los pacientes están aislados ahora en las habitaciones, pero claro, eso no se puede mantener muchos más días por todo, por higiene, por nutrición. Pues entrarán allí, verán la situación de cada uno de los pacientes, les preguntarán si tienen síntomas, si han tenido exposición con los casos índice y harán una separación de los que alto riesgo, medio riesgo y bajo riesgo.
4: La decisión del traslado a Canarias llegaba después de todo un día de cruce de declaraciones. Primero, la portavoz de la OMS dando por hecho ese traslado, con el gobierno español y canario negándolo después, hasta última hora de la noche, cuando acababa siendo aceptado después de que un grupo de epidemiólogos revisara la situación del barco. El director de la OMS ha agradecido en las últimas horas vía carta a Pedro Sánchez por permitir que el barco atraque en Canarias y añade que los pasajeros deberían desembarcar lo antes posible para reducir el riesgo de contagios y evitar daños psicológicos. Recordemos que este crucero partió de Ushuaia con 147 personas a bordo, 3 han fallecido por el momento, además otra persona está en la UCI y se han confirmado 3 contagios más.
0: Y en Madrid, gobierno vasco y español tratarán de avanzar hoy en la negociación de las transferencias pendientes, reuniones técnicas para desentrañar el traspaso de una de las competencias más complejas, el régimen económico de la Seguridad Social. Ainhoa Iglesias.
2: En la última comisión mixta de transferencias se acordó el primer bloque de la Seguridad Social, pero aún están pendientes las prestaciones contributivas, pensiones y Fogasa, el Fondo de Garantías Salarial. Hoy mantendrá en Madrid varias reuniones con el secretario de Estado de la Seguridad Social y Pensiones, Borja Suárez, y con la nueva secretaria de Estado de Política Territorial, Miriam Álvarez, con quien el Gobierno reconoce tener buen feeling. María Ubarretxena, consejera de Autogobierno.
20: Esta nueva secretaria de Estado estaba en el equipo del anterior secretario de Estado y, por tanto, es una persona con la que nosotros llevamos también trabajando desde el principio. Tenemos una relación muy fluida, la conocemos, nos conoce perfectamente y eso siempre ayuda.
2: El gobierno que mantiene las citas pese al luto oficial por Garaikoetxea, al tratarse, dice, de encuentros que no tienen carácter público. Reuniones entre gobiernos que vienen precedidas del encuentro entre el secretario general de los socialistas vascos y la secretaria de Estado de Política Territorial que recibe hoy a Ubarretxena. Eneko Andueza se reunía con ella para hablar del traspaso de la Seguridad Social en la víspera y dejando claro que el PSE va a jugar un papel en esa negociación.
21: No lo he ocultado, lo he dicho públicamente. Siempre hemos estado metidos de hocicos en todas las negociaciones que se referían a completar el Estatuto de Guernica, incluso también a firmar pues, acuerdos de colaboración entre el Gobierno de España y el Gobierno vasco, y no va a dejar de ser así, ¿no? Creo que es nuestro papel.
2: Todo en torno a la que es la transferencia más compleja, definida por el Lehendakari como la madre de todas las batallas.
0: Y Europa ha vuelto a dar la voz de alarma ante la crisis energética. Los daños en las infraestructuras de gas y petróleo en los 2 meses de guerra en Oriente Próximo van a tener efectos durante años. Y según el comisario de Energía, podría haber problemas de abastecimiento que de momento no se están produciendo. La Unión Europea habla de que podemos estar ante la crisis energética más grave de la historia si la situación se mantiene bloqueada. Buena parte de lo que ocurre con los precios de la energía se debe, ya lo saben, a lo que sucede en el estrecho de Hormuz. Esta madrugada Donald Trump ha anunciado una pausa en la operación que pusieron en marcha el lunes. Óscar Pérez, Egunon.
22: Egunon, el proyecto Libertad está ahora en suspenso. Lo ha anunciado el presidente en su red social mediante un mensaje en el que asegura que lo hace porque así se lo han pedido Pakistán y otros países para favorecer las negociaciones con Teherán. Trump pulsa el botón de pausa unas horas después de que su secretario de guerra alabara los resultados de la operación, asegurando que habían conseguido abrir de nuevo el tránsito en Hormuz.
23: The lane is clear. We know the Iranians are embarrassed by this fact.
22: A los iraníes les molesta este hecho y dicen que controlan el estrecho, pero no es así, ha dicho Pete Hegseth. Lo cierto es que la operación está en suspenso, mientras el secretario de Estado ha dicho también que los bombardeos sobre Irán han concluido.
24: The operation is over. Epic Fury has president notified Congress. We're done with that.
22: Hemos terminado con esa etapa, decía Marco Rubio, dando a entender que los bombardeos no van a volver. Una visita importante en relación con este conflicto se produce ahora mismo en Pekín. La capital china ha viajado a Basarach, el ministro de Exteriores iraní, que se encuentra reunido ahora mismo con su homólogo chino. China es el principal importador de petróleo iraní. Le compra a Teherán cerca del 90% de su producción.
0: Y con David Beramendi resumimos otras noticias de las últimas horas. A pesar de la guerra contra Irán y todas las incertidumbres económicas, el paro resiste. Baja en Comunidad Autónoma Vasca y en Navarra, donde también sube la afiliación a la Seguridad Social.
3: Sí, Euskadi suma en abril casi 2.500 nuevos afiliados a la Seguridad Social, mientras que el paro se reduce a 104.000, su nivel más bajo en 17 años. Por su parte, en Navarra también baja el paro y se registra un nuevo récord de afiliados, con casi 319.000 personas trabajando. Alfonso Gurpegui, Gobierno Vasco. Carmen Maestu, Gobierno de Navarra.
5: El paro descendió en todos los territorios históricos, en las tres capitales, en todas las franjas de edad, en todos los sectores y tanto entre hombres como entre mujeres.
6: Que es un buen mes para el empleo en nuestra comunidad. Navarra sigue creando empleos.
3: En el Estado también se bate récord de cotizantes, son ya más de 22 millones.
0: En concurso de acreedores tuvo reunidos afronta un nuevo escenario con nueva reunión entre la dirección y el comité de empresa.
3: Para los sindicatos, con el concurso de acreedores estamos ante un nuevo punto de partida. Con ese ánimo van a acudir a la reunión que van a mantener en Amurrio con la dirección. Mientras tanto continúa la fractura interna de la plantilla, parte de los trabajadores ha convocado una asamblea para votar sobre la continuidad de la huelga indefinida. Oyer Bidaurrachaga, sindicato.
8: Necesitamos unas explicaciones. Después decidiremos qué pasos dar. Lo que está claro es que un referéndum no va a quitar una huelga que ha llamado una mayoría del comité.
3: Según algunas fuentes, la plantilla crítica con la huelga teme coacciones y no descarta suspender la asamblea.
0: La ONU pide la liberación de los dos activistas de la flotilla retenidos por Israel.
3: Sí, lo ha pedido en rueda de prensa habitual el portavoz de la Secretaría General de la ONU al que escuchamos.
9: They should be released.
3: Pide, por tanto, la liberación de los dos activistas de la flotilla Global Sumud, arrestados por Israel. Son el brasileño Tiago Ávila y el español palestino Saif Abu Keshek. Los dos continúan detenidos en Israel, país que ha prorrogado 6 días más su detención bajo la acusación de tener vinculación con organización terrorista. Mientras tanto, aumentan las voces que denuncian malos tratos durante el arresto.
0: Y en tribunales hoy dos puntos de atención. Iker Mojón, Egunon. En el Tribunal Supremo hoy queda visto para sentencia el caso Mascarillas. El Partido Popular va a rebajar la petición de cárcel para Víctor de Aldama.
11: Sí, propone que Aldama, que en el juicio ha tratado de vincular sin pruebas a Pedro Sánchez con Estratama, evite la cárcel. Reduce su petición de 7 a 5 años y teniendo en cuenta que ninguno de los delitos del que se le acusan superaría los 2 años, el comisionista confeso quedaría en libertad. Feijóo asegura que hay que premiar su colaboración con la justicia, mientras que desde el gobierno Félix Bolaños cree que está clara la simbiosis entre Aldama y el PP.
25: Lo que hemos hecho es aplicar la teoría en derecho penal, que es aquel que colabora se solicita una disminución de la pena.
26: Quiero dar las gracias al Partido Popular y al señor Aldama por hacer tan evidente que están colaborando.
11: Para Ábalos y Coldo, los y las populares piden 30 años para cada uno. La Fiscalía mantiene su petición de 7 para Aldama, 24 para el exministro y 19 para su exasesor. La sentencia podría conocerse en las próximas semanas.
0: Y en la audiencia de Araba comparecen hoy en el juicio por el asesinato de Mayel Mazón agentes de la Ertzaintza tras la declaración ayer de quien encontró el cuerpo de la víctima.
11: Su hermanastro, que tras no tener noticias de Mayel desde el día anterior, decidió recorrer con su hermano varios locales hosteleros de Gasteiz por los que solía moverse la pareja hasta que supieron que se alojaba en un apartahotel al que acudieron para encontrarse una traumática escena.
27: Mayalen estaba tirada en el suelo, como agarrando la silla de la pequeña. La imagen de Mayalen cuando yo abro la puerta y me encuentro la escena del crimen, a día de hoy todavía se me reproduce a diario.
11: También han declarado varias personas que trabajaban en bares y cafeterías que solían visitar Mayalen y su presunto asesino. La mayoría han relatado que presenciaron discusiones, llegando incluso una camarera a plantearse llamar a la Ertzaintza, pero el acusado la convenció de no hacerlo, alegando que era una discusión más de la pareja. Se prevé que hoy declaren 17 testigos más.
0: Y nos vamos a Igorre, donde tienen un tremendo lío con la lotería de Navidad. 80 de los supuestos agraciados denuncian que aún no han cobrado el premio. El club de rugby Zecorrac se llevó el tercer premio y hoy nos reconocen en la Radio Euskadi que sí, que por error vendieron 225 papeletas de más y que suman más de 2 millones de euros. Ya digo, tremendo lío. Irache Martínez, ¿qué se comenta hoy en la localidad?
28: Pues sí, ahí de la dirección del club de rugby Arrático Zecorrac nos ha confirmado que por error vendieron 225 participaciones de más del número 90.693, que resultó ganador del tercer premio del sorteo de Navidad. Esto supone que el club debe a las y los agraciados 10.000 euros por papeleta, que hacen un total de 2,2 millones de euros. Ahí hasta el momento unas 80 personas que dicen no haber cobrado. En el pueblo, aquí en Igorre, sus vecinos y vecinas no hablan de otra cosa y afirman que conocen a quien sí ha recibido el premio, el dinero y otros que aún no.
1: Osa, ni zei tokatu, baina ezagututen dut jendea tokatu jakola.
9: Osa, sé que tocó, pero lo de que se han vendido más papeletas de las que tocaba, no, eso no sabía nada. Bueno, tengo un conocido que yo diría que ha cobrado ahora este último mes.
10: Ni que es, vea, nire hermanak bai, amar mil euro toka joak, vea, hasta aquí que tengo sen. 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
12: Ni que entzun dutena, dana cobro edoriela, eh? O sea, además, badakite nortxeko indorien, etzori mazin dauela, vea, cobro edoriela dana.
28: El club Barrático Secorrac nos decía que fue ayer cuando certificaron el error, descartando que hubiera papeletas falsas vendidas por terceros y que fue un fallo suyo, un error suyo. Por ello, están analizando cómo proceder ahora ante este gran melón que se les abre y que supone un gran problema para las arcas del equipo de rugby de esta localidad arratiana. Recordamos que aquí ese tercer premio dejó 15 millones de euros y la mayoría de las participaciones fueron adquiridas por el club, un club que por el momento no va a dar más declaraciones.
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0: César Pérez Gazola, Egunon.
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0: El Athletic ha hecho oficial ya el nombre de su próximo entrenador.
32: Así es, el técnico alemán Edin Terzic ha firmado para los dos próximos años con el club rojiblanco. Será presentado cuando acabe y cuando finalice la actual temporada. Terzic tiene 43 años, ganó una Copa de Alemania con el Borussia Dortmund, equipo al que también llevó a una final de la Champions en el 24 y a su cabeza de la Bundesliga la anterior temporada. No ha entrenado, por cierto, a ningún equipo. Estos últimos dos años en su carrera solo ha dirigido un club, al conjunto del Borussia Dortmund. Será el segundo técnico alemán en la historia del Athletic tras Jupp Heynckes. El jugador de la Real Sociedad, Sergio Gómez, le tuvo como técnico a Terzic cuando estaba Gómez en el Dortmund hace ya algunas temporadas.
33: Bueno, sí que es verdad que cuando yo estuve con él, él estaba de ayudante. La época que él estuvo conmigo y cómo ha estado de entrenador, yo creo que es un gran entrenador, donde si el Atleti pues lo acaba firmando, seguro que se va a reforzar muy bien y si viene aquí, pues le deseo lo mejor.
32: Por cierto, Cariche Lustondo dejará a Real cuando acabe la actual temporada. El club ha decidido no ofrecer la renovación a uno de sus capitanes, el de Beasain. Pondrá punto final así a una carrera de 11 años en la primera plantilla de la Real. Más de 300 partidos jugados con el conjunto de Donostiarra y dos títulos de Copa en su palmarés. Debutó en 2014, se va en 2026. Y ya conocemos el primer finalista de la Champions. Será el Arsenal de Mikel Arteta y de Martín Zubimendi. Anoche el equipo londinense ganaba 1-0 en el Emirates, en Londres, al conjunto del Atlético de Madrid. Eliminaba al conjunto colchonero de las semifinales. Su rival será el PSG, el actual campeón, el Bayern de Múnich. Juegan hoy en campo alemán tras el 5-4 a favor del equipo parisino del partido de ida.
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0: ¿Cómo están las cosas en carretera, Iker Mojón, Egunon?
11: Egunon, retenciones en la A15 en Andoain, sentido Tolosa, poco antes de la conexión con la N1. Dos coches han colisionado, lo que obstaculiza el tráfico en ambas vías. Una persona ha sido evacuada al hospital por molestias. Además, se registran retenciones por alta densidad del tráfico en la zona de La Avanzada, en la Vizcaya 10, en la recta del Max Center, o en la zona de Miraflores y Malmasín.
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0: Abrimos línea con Euskalmet, Javier Munarriz, egunon.
21: Kaixo, egunon.
0: Hoy parece que vamos a ir viendo un poquito más el azul.
21: Bueno, tampoco vamos a decir que...
0: No,
21: tampoco, eso es. Es verdad que durante la mañana con el viento del oeste, sobre todo el tiempo más desapacible o más inestable, bueno, pues se está dando en la costa, en los valles cercanos, donde ocasionalmente se están produciendo algunos chubascos, mientras que en el interior es verdad que se han abierto algunos claros, sobre todo en el sur de Navarra, sur de Álava. Bueno, pues en el interior en general el ambiente es más tranquilo, con esos tímidos claros, pero para el mediodía el viento se va a fijar del noroeste y entonces ya la nubosidad será más compacta y de hecho esos chubascos bueno, también se irán extendiendo desde la costa hacia el interior. Tampoco van a ser chubascos muy intensos, pero serán eso, chubascos débiles, irregulares y de hecho tenderán a remitir para la noche. Así que en general la tarde será un poco más desapacible, al menos las primeras horas. Y en cuanto a las temperaturas tampoco esperamos cambios, así que hoy seguiremos con unas máximas cercanas a los 15 grados.
0: Y con la semana que llevamos yo digo tímidos claros y me vengo arriba. Es que ricasco, Jaione, verarte.
21: Venga, agur.
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1: A las 8 y 36 minutos de la mañana abrimos nuestros diálogos. Hoy con Izaskun Bilbao, egunon.
2: Egunon.
1: Con Javier Roldán, ¿qué tal, egunon?
3: Egunon, desde Miramón.
1: Jonathan Martínez, ¿cómo estás? Egunon.
4: Kaixo, egunon.
1: Y con la mirada puesta esta mañana en Ajuria-Enea, todo preparado, se ultiman los últimos preparativos para la capilla ardiente de Carlos Garaikoetxea, que abrirá a las 10 de la mañana, para ese último adiós al lendakari que puso los cimientos de la construcción institucional. En aquel gobierno estuvo también Pedro Luis Uriarte como consejero de Economía y Hacienda. Egunon, ¿qué tal?
5: Egunon.
1: Y estará también esta mañana en Ajuria-Enea, en la Capilla Ardiente. Están siendo días de muchas emociones, de escuchar una variedad muy amplia de reconocimientos, de recuerdos, de todo ese mosaico. ¿Con qué se queda? ¿Cómo le gustaría que se le recordara?
5: Como se le recordara al lendakari.
1: Sí.
5: Bueno, pues yo creo, vamos a ver, en primer lugar, como lo que fue, ¿no? El primer lendakari, vamos a decir, de la era moderna, tras José Antonio Aguirre, y una persona que fue de total referencia. Lo he dicho públicamente y lo repito con tranquilidad de conciencia. Para mí ha sido la persona más relevante en el plano político e institucional que ha tenido Euskadi en las últimas 5 décadas, respetando absolutamente la trayectoria y la aportación de los que le han seguido en todos los campos. Además de lendakari, fue un gran político. Tenemos que recordar, ahora se le recuerda como lendakari, pero Carlos Garaikoetxea fue el negociador clave del Estatuto de Guernica. Fue el que los temas más delicados los pactó con el presidente Suárez. Por lo tanto, además de gran lendakari, fue un gran político. Y bueno, para los que tuvimos el placer y el honor de conocerle de cerca, como fue mi caso en los 4 años en los que estuve a sus órdenes en el gobierno vasco, bueno, pues era una gran persona. Era, como lo he dicho coloquialmente alguna vez, era un tío majo con el que se podía convivir perfectamente, a pesar del éxito enorme que tenía, la popularidad, el carisma, su capacidad de comunicación. Era una persona normal, en el mejor sentido de la palabra normal, es decir, alguien con el que te podías encontrar en un choco, hablar tranquilamente en una comida, porque era además de gran comunicador, era un hombre tremendamente culto, sabía mucho de muchas cosas, y era un hombre con el que daba gusto estar.
1: Estamos insistiendo mucho en que Garaikoetxea, su gobierno, aquellos hombres que, bueno, con mucho acierto y mucho trabajo, pusieron en marcha los cimientos de lo que Euskadi que hoy conocemos, pero no sé si somos conscientes del todo de lo que supuso efectivamente ponerlo todo en marcha desde cero, cuando no había prácticamente nada.
5: Bueno, por un lado, cuando te tienes que enfrentar con un desafío y partes de cero, tienes la ventaja que en el momento en el que divides cualquier aportación entre cero, claro, el crecimiento que te da es infinito, ¿no? Pero aquel gobierno, y me excluyo del mismo para lo que voy a decir a continuación, bueno, tuvo unos logros absolutamente increíbles, ¿eh? Parte de lo que es ahora, parte no, una gran parte de lo que tenemos en estos momentos en Euskadi, que forma lo que es la comunidad autónoma vasca, pues me está usted hablando desde Radio Euskadi, bueno, pues eso es el primer gobierno, EITB, Osakidecha, la Ertzaintza, todo el ámbito universitario, la ley de normalización del euskera, las entidades de previsión social voluntaria, que son pensiones voluntarias que tienen los vascos por más de 32.000 millones de euros. Todo eso fue aquel gobierno. Y si además añadimos el concierto económico con todo lo que eso supone de capacidad de gasto y de actuación, y también muy importante, de relación bilateral con el Estado, Bueno, yo creo que podemos decir que la labor que hizo Garaycochea y los que le acompañaron en aquel gobierno, y vuelvo a decir que me excluyo de la valoración, pues fue absolutamente impresionante, impresionante.
1: No se puede excluir. ¿Sería posible la Euskadi de hoy sin el concierto económico?
5: Bueno, yo creo que sería una Euskadi muy distinta. Sería por de pronto, vamos a ver si lo explico bien. Cuando nos enfrentamos con la negociación del concierto económico, el Consejo General Vasco había prenegociado un acuerdo. Por otro lado, estaba vigente el concierto de Álava de 1976, que por lo tanto llevaba 5 años, dicho vulgarmente, de funcionamiento. Bueno, y entonces tuvimos que aguantar pues una tentación, ¿no? ¿Y cuál fue la tentación? Que yo en la primera entrevista que tuve con el ministro de Hacienda, a mí, Jaime García Añoveros, por cierto, un político inolvidable y una persona a la que Euskadi le debe muchísimo, me dijo algo pues que sonaba totalmente lógico. Oye, Pedro Luis, ¿pero para qué no vamos a meter el lío? Tenemos aquí lo del Consejo General Vasco, tenemos el concierto de Álava. Pues mira, cogemos el concierto de Álava, le añadimos Vizcaya y Guipúzcoa, porque se trataba de recuperar los conciertos de Vizcaya y Guipúzcoa que había anulado el general Franco en el 37, y hemos terminado. Mañana podemos decir que hemos cerrado la negociación. Bueno, y ahí estuvo la mano del Lehendakari. ¿Por qué la mano del Lehendakari? Porque yo era una persona que en aquel momento tenía 15 días de experiencia política, que de aquello no sabía nada, y por otro lado, al otro lado, por encima de mí, estaba un Lehendakari con un conocimiento profundo ya de la realidad política de Euskadi, pues porque llevaba muchos años de actividad política, había sido presidente del EBB, presidente del Consejo General Vasco, etc. Y a mí la indicación que me dijo, Pedro Luis, no necesitamos un concierto, necesitamos el concierto, algo diferencial. Bueno, y eso. Ese mensaje fue trascendental, porque el concierto que conseguimos fue efectivamente el concierto, algo, un referente que todavía está marcando nuestra vida, exactamente igual que pasó con el Estatuto de Autonomía. Y prueba de que esto es así es que en el Estatuto, 47 años después, todavía no está desarrollado completamente. ¿Y eso por qué es? Pues porque es un estatuto con un contenido profundísimo de autogobierno que en estos momentos, pues tras la etapa de la LOAPA y todo aquello que vino, los pactos autonómicos, pues ahora se ve desde el centralismo, se ve como algo pues inaceptable. Bueno, pues eso era Garaikoetxea, un hombre de formas tremendamente suaves, agradables, pero con unas concepciones profundas de amor por Euskadi que hacía que no se conformara con cualquier cosa.
1: Y además con una capacidad de persuasión importante, porque tuvo que convencerles también para embarcarse en esa aventura que no tenía que sonar sencilla en aquel momento.
5: Así es, bueno, nos cazó al lazo, así dicho con claridad. Desde luego, en mi caso concreto, esto. Bueno, yo no quería dedicarme a la política, esto pues porque tenía mi carrera profesional, no tenía ninguna experiencia y no tenía vocación. Y sin embargo, tras las conversaciones que tuve con él, pues me convenció. Pero no solamente me convenció a mí, convenció a personas mucho más importantes que quien está hablando. Le convenció, por ejemplo, al presidente Suárez. ¿Cómo? Pues en la negociación del estatuto, donde los elementos críticos del estatuto, lo más valioso del mismo, fue una negociación de tú a tú con el presidente Suárez. Como he dicho alguna vez, Garaycochea, y perdón por la expresión porque no quiero que suene negativa, sino lo contrario, con enorme admiración, era un encantador de serpientes, tenía un carisma personal y una capacidad de comunicación. Te hacía sentir tan cómodo, que, bueno, pues eso hacía que las negociaciones con él fueran extremadamente complicadas, pues porque siempre te ganaba. Y, bueno, pues eso fue lo que pasó con los miembros de aquel gobierno. Fue eligiendo uno a uno y consiguió formar, y otra vez me excluyo de la valoración, pues un fantástico gobierno con personas de una cualificación pues tremenda, que tuvieron mucho mérito, ¿eh? Tuvieron mucho mérito, como lo tuvo Garaikoetxea. Garaikoetxea puede haber llevado una vida comodísima. Era director general de una empresa navarra importante. Era un hombre con dos carreras, administración de empresas y derecho. Hablaba en aquellos tiempos inglés, por cierto, en aquel gobierno. Cosa que hay veces que en estos momentos todavía no existen los gobiernos. Cinco de sus componentes hablábamos inglés perfectamente, ¿no? Bueno, quiero decir, este es un hecho trivial lo que acabo de decir, ¿no? Pero quiero decir que supo formar un gobierno de máxima cualificación. ¿Y esto por qué? Pues porque ahora estamos viviendo en la confortable Euskadi del año 2026. Pero es que en el año 80, Euskadi era la antítesis de lo que es ahora. Era un sitio, era un lugar, un territorio, un país absolutamente destrozado, en una situación crítica, con la economía derrumbándose, perdón, con tres ETAs operando, con el terrorismo de Estado operando, y con un asesinato cada tres días, con un atentado cada día, etcétera, etcétera. Y aquello, pues cualquiera que no hubiera tenido un amor profundo por Euskadi, ¿cómo te vas a embarcar en esa aventura? Una persona como él, que tenía toda la vida por delante, dejó todo por amor a Euskadi, por su abertzalismo profundo, profundo, porque sentía de corazón lo que era para él Euskadi, Euskal Herria, pues dio el paso al frente, y con ese paso al frente pues sentó las bases de lo que es nuestro país, y en esa, vamos a llamarle aventura, porque entonces fue una auténtica aventura, con un componente emocional profundo, pues nos embarcamos en aquella decisión. Mira, suena tontorrón, pero por ejemplo en mi caso, y en el caso de otros componentes del gobierno, aquello no solamente tuvo un costo profesional muy importante, no, un costo económico. Yo, por ejemplo, recuerdo perfectamente, porque como era consejero de Economía y de Hacienda, tuve que poner los sueldos del gobierno. Bueno, pues yo me autoimpuse una retribución que estaba un 50% por debajo de lo que ganaba. Bueno, y digo este hecho trivial, que es como muy tontorrón, pues para que se dé cuenta que para transmitir que en un momento trascendental hubo una serie de personas, pero no solo los consejeros, porque estamos aquí hablando de todos los que se incorporaron, dejaron puestos de trabajo significativos en muchas empresas y instituciones, etcétera, al gobierno en las posiciones secundarias del mismo. Aquello fue un acto de fe, de profunda fe en el futuro de Euskadi, y esa fe nos la inculcó la persona que lideraba el gobierno, Carlos Garaikoetxea. Una persona irrepetible e inolvidable.
1: Afortunadamente para todos y para todas, hoy sin duda es día de recuerdo y de agradecimiento a quien despedimos, Carlos Garaikoetxea, y a los hombres que conformaron aquel gobierno, como Pedro Luis Uriarte. Siempre un placer. Eskerrik asko.
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1: Las 8:50 de la mañana, qué importante, ¿eh? Recordar los detalles, nada triviales, que relatan quienes fueron protagonistas de aquella historia, Izaskun.
2: Pues sí, estamos recordando a un lehendakari, a una figura que en lo político efectivamente vivió en un momento trascendental, y Pedro Luis lo ha relatado, ¿no? El propio Pedro Luis fue también protagonista de la negociación del concierto económico y un gran difusor, ¿no? Con una plataforma para que más gente en Euskadi conozca lo que es el concierto económico y que nos permite vivir y desarrollarnos, y nos ha permitido hacerlo durante todos estos años, y la importancia también del Estatuto de Autonomía, que por cierto también el líder fue Carlos Garaikoetxea, pero también en algún momento habría que hacer quizá un pequeño homenaje o mención a aquellas personas que conformaron la ponencia política para la elaboración del texto, donde hubo representantes del Partido Socialista, también de UCD y del Partido Nacionalista Vasco, ¿no? Yo creo que es importante, hablamos de la memoria, recordar, y yo creo que hay que poner en valor el hecho de que el Partido Nacionalista Vasco en ese momento decidiera designar a una persona como Carlos Garaikoetxea de Navarra, con lo que esto significa, ¿no?, sobre los siete territorios, la concepción política de Euskadi y Euskal Herria, y sobre todo su, bueno, pues su formación y la formación de ese gobierno. Pero hay que decir que Euskadi hoy es lo que es porque efectivamente tenemos ese concierto económico y porque tenemos un estatuto de autonomía que contemplaba la posibilidad de desarrollar y avanzar en profundidad una Euskadi que efectivamente todavía tiene pendientes algunas transferencias. Y bueno, pues mañana mismo pues estaremos en la negociación todavía de la gestión de la seguridad social y de los aeropuertos, ¿no? Ha habido, y también hay que recordar esto, durante todos estos años, partidos políticos que denostaron ese estatuto de autonomía que nos ha permitido llegar hasta aquí, que su profundización es la que nos va a llevar también a avanzar en un mayor autogobierno y que ese rechazo que manifestaron durante tantísimo tiempo, bueno, pues hoy parece que lo ven de manera positiva, ¿no? Lamentar que lleguen tan tarde, después de los esfuerzos que se hizo, empezando por el propio Lehendakari Carlos Garaikoetxea, todo su gobierno y los partidos políticos que en ese momento y en un contexto complicado, empezando por el propio Lehendakari Carlos Garaikoetxea, todo su gobierno y los partidos políticos que en ese momento

0: Yo tengo que decir que Carlos Garaycochea, bueno, siempre fue súper cariñoso. Cada vez que me encontré con él, la última vez en junio del año pasado, en el homenaje que se le hizo a todo aquel gobierno.
1: Jonathan.
2: Es muy difícil añadir nada nuevo a lo que se ha dicho ya estos días, ¿no? Que fue un pionero y sentó las bases de la actual administración autonómica, que siendo navarro tuvo que lidiar con la partición de Navarra después de que el Partido Socialista rompiera aquel compromiso con la unidad de los cuatro territorios, algo que para Garaycochea fue especialmente doloroso. Y la sombra del lehendakari aparece en casi todos los momentos clave de la historia reciente de nuestro país, pero no solo en la transición y la formación del primer gobierno, ¿no? Fue importante después de la escisión del Partido Nacionalista Vasco y la fundación de EA, que terminó también con aquellas elecciones convulsas del 86 y llevó a José Antonio Ardanza a lehendakaritza. Fue protagonista también del acuerdo de Lizarra después y de esas nuevas alianzas en clave soberanista que posibilitaron además la coalición electoral de PNV y EA, y finalmente, pues ya retirado de la primera línea política, también vimos a Carlos Garaycochea como uno de los impulsores de Bildu y como uno de los defensores de determinados avances en clave de convivencia y de política penitenciaria, ¿no? Es una trayectoria que habla mucho de su aportación política a nuestro país, pero también es un espejo de todo lo que hemos ido cambiando como sociedad a lo largo de los últimos años. Y el propio Garaycochea explicaba ese cambio en una entrevista muy reveladora que concedió hace tiempo a Gara, y esto tiene que ver con el debate que se plantea sobre si el Estatuto de Guernica fue bueno o fue malo, o quiénes lo rechazaron o quiénes lo rechazan. Él decía que el Estatuto de Guernica fue un instrumento de autogobierno razonable en 1979, pero que deberíamos considerarlo ya agotado, y esto lo decía en 2010, y eso también pues es una llamada a recordar esa defensa de la libre determinación, el derecho a autodeterminación, que parece que durante la transición era pues un punto común de muchas organizaciones políticas, y aquí son las nuevas generaciones quienes tienen que ser generosos o generosas con las personas que nos han precedido, pero también que tienen la responsabilidad de tomar el testigo, reconociendo el esfuerzo que han hecho sus antecesores, pero sabiendo que fue un trabajo inacabado y el que queda mucho todavía por hacer.
1: Enseguida voy contigo, Javier, pero sí. Permíteme que estamos muy pendientes de Ajuria Enea. Se está preparando la apertura de la Capilla Ardiente a partir de las 10 de la mañana y ahí se encuentra nuestro compañero Mikel Sáez. Egunon.
3: Hola, Egunon. Pues así es. Continuamos en los exteriores del Palacio de Ajuria Enea porque todavía no nos dejan acceder al interior, a esa zona acotada preparada para los medios de comunicación, situada en la parte izquierda del jardín, de la fachada principal del palacio. Pero desde aquí ya vemos los movimientos que se producen dentro para que esté todo preparado hasta para la llegada del cortejo fúnebre. Vemos una docena de agentes de la Ertzaintza con traje de gala, otros tantos con traje de gran gala, serán los encargados de recibir este cortejo fúnebre, este coche que a partir de las 10 menos cuarto atravesará esta puerta del Palacio de Ajuria Enea. Seis de esos agentes vestidos de gala serán los encargados de sacarlo del coche fúnebre, transportarlo a hombros hasta la Capilla Ardiente. El cortejo fúnebre será recibido por el lehendakari Manuel Pradales y por la familia de Carlos Garaycochea, una familia cuya llegada se espera aquí hacia las 9:30 de la mañana. Y por el momento, como decimos, pues últimos preparativos, furgonetas trayendo los últimos ramos de flores para la Capilla Ardiente y todo preparado para que esto ocurra.
1: Pues Mikel Sáez, dentro de unos minutos volvemos contigo, vamos a estar muy pendientes, se lo contaremos en directo todo lo que acontezca cuando vaya llegando la familia, la recepción por parte del lehendakari Pradales. Un día de emociones, Javier.
4: Pues sí, sin duda, porque todos nos acordamos de lo que fue aquel primer gobierno de Garaycochea. Es una persona que, bueno, se ha dicho ya todo. Pedro Luis Uriarte lo ha comentado de forma pormenorizada y con mucho sentimiento el papel de aquel gobierno arquitecto que cimentó el autogobierno en Euskadi. A mí me gustaría, de alguna manera, destacar lo que ha dicho Pedro Luis Uriarte, que es que él, Garaycochea, les cogió a lazo, pero es verdad, a lazo, pero bien cogidos y bien seleccionados, porque miras el cuadro de aquel gobierno y los consejeros que estaban al frente de cada uno de los departamentos y verdaderamente la selección fue excelente. Ahora mismo habría dificultades porque, bueno, Aparte

0: Pedro Luis Uriarte, Mario Fernández, Pedro Miguel Echenique, Ramón Lavalle, podíamos seguir así hasta terminar el elenco de aquel primer gabinete o de los primeros gabinetes que estuvieron junto a Carlos Garaikoetxea, y verdaderamente sería dificultoso ahora encontrar, porque encontrar elenco, hay buenos en estos momentos, hay buenos dirigentes al frente de los departamentos, pero ahí la realidad es que ahora para fichar a un consejero, un Salburu, a un dirigente que administre y que esté en la primera línea de un gobierno, es complicado para ficharlo por los recelos que existen para hacer un gobierno, para dirigir cualquier departamento. Y que Garaikoetxea lo consiguió porque en esa época, a pesar de los pesares y de lo que llovía y de lo que Euskadi soportaba, consiguió inyectar muchísima ilusión a esa sociedad, y realmente lo consiguió.
1: Desde luego. Pues dentro de unos minutos estaremos de nuevo en Ajuria Enea. Les vamos a contar, ya digo, en directo todo lo que acontezca alrededor del palacio que acogerá la Capilla Ardiente desde las 10 hasta las 2 de la tarde. Se puede visitar la Capilla Ardiente por Carlos Garaikoetxea. Vamos a hacer una pequeña pausa, actualizamos las noticias y seguimos aquí en Boulevard.
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1: Las noticias de las 9 con Mayalen Galparsoro. Egunon.
5: Egunon, comenzamos mirando al tráfico porque hay retenciones en la A15 en Andoain en sentido Tolosa, poco antes de la conexión con la Nacional 1. Dos coches han colisionado y hay tráfico lento en toda esa zona. Y un nuevo accidente este en la AP8 en Orio en sentido Irún. Otros dos coches han chocado y hay retenciones también en esa zona. Y todo listo ya en Gasteiz, en Ajuria Enea, para la despedida institucional al lehendakari Garaikoetxea. Se espera que en los próximos minutos vayan llegando al palacio miembros del gobierno y familiares más cercanos. Después, con la llegada del féretro a las 10, se abrirá al público la Capilla Ardiente. Durante la mañana, además de los ciudadanos que así lo deseen, irán pasando representantes políticos y de la sociedad vasca. A las 2, cierre y despedida de esa Capilla Ardiente. Les iremos contando todo aquí en Radio Euskadi, en Boulevard. Acabamos de escuchar además al que fuera consejero de Economía y amigo personal de Garaikoetxea, Pedro Luis Uriarte, que destacaba que fue un gran lehendakari y el gran negociador del Estatuto de Guernica. Más cosas, nueva reunión hoy entre Gobierno vasco y español para negociar los traspasos pendientes, reunión privada donde el Ejecutivo vasco intentará desbloquear especialmente los de puertos y seguridad social. Ayer, por cierto, el líder de los socialistas vascos, Eneko Andueza, se adelantaba viajando a Madrid y manteniendo la misma reunión con la secretaria de Estado de Política Territorial. Y más negociaciones, reunión de la mesa sectorial hoy de Osakidetza, donde el consejero Alberto Martínez llevará una disposición para que el tiempo de residencia compute en la carrera profesional, como así lo pide el personal médico. Y seguimos además pendientes del crucero donde continúan confinados varios pasajeros por un brote de antivirus por el que han fallecido 3 personas. España ha aceptado finalmente la petición de la OMS para auxiliar a sus pasajeros y el crucero hará escala en Canarias para gestionar la atención sanitaria de pasajeros y tripulación bajo un estricto protocolo internacional. El gobierno también aceptaba la petición formal de Países Bajos para acoger al médico que es parte de la tripulación y se encuentra en situación grave. Pero sabemos a esta hora que el avión medicalizado, que lo tiene que trasladar a Canarias, todavía no ha despegado. Y en cuanto al tiempo, por la mañana el ambiente será más inestable en la zona de la costa, donde lloverá más. Por la tarde, esos chubascos se extenderán hacia el interior. Las temperaturas máximas seguirán rondando hoy los 15 grados.
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1: Y a las 9:03 de la mañana nos vamos a Igorre. En pleno mes de mayo, la lotería de Navidad vuelve a ser noticia. Seguro que recuerdan que allí cayeron 15 millones de euros del sorteo navideño. Pues bien, parece que la alegría de entonces ha desembocado en el malestar de hoy, en un tremendo lío, porque 80 de los supuestamente afortunados denuncian que aún no han cobrado el premio. En Igorre está Iratxe Martínez. Egunon.
7: Egunon, Eider.
1: Las miradas están puestas en el club de rugby de la localidad, en el Zekorrak, donde cayó aquel tercer premio. ¿Pero qué ha pasado, Iratxe?
7: Pues la dirección del club de rugby, Arratiko Zekorrak, nos ha confirmado que por error vendieron 225 participaciones de más del número 90.693, que resultó ganador del tercer premio del sorteo de Navidad. Esto supone que el club debe a las y los agraciados 10.000 euros por papeleta, que hacen un total de 2,2 millones de euros. Hay hasta el momento unas 80 personas que aseguran no haber cobrado. En el pueblo, aquí en Igorre, sus vecinos y vecinas afirman que conocen a quien sí ha cobrado, a quien sí ha recibido el dinero, y a otros que aún no.
8: O sea, ni sé si tocó, pero es aburrido quien ha tocado en Yacola.
9: O sea, sé que tocó, pero lo de que se han vendido más papeletas de las que tocaba, no, eso no sabía nada. Bueno, tengo un conocido que yo diría que ha cobrado ahora este último mes.
10: Ni que es, vea, ni de hermano, vai, a más 1.000 euros toca yo, pues vea, hasta aquí que tengo sen. Un chagón has enchuten, eta estandari beba y esto chela, hemos diruri.
11: Y ni que enchutotena, tan a cobrar de Oriela, ¿eh? O sea, además, para que te no chocuin de Oriel, el sol y más sin de abuela, vea, cobra de Oriela, dana.
7: Y fuera de micro nos decían también que hay una familia que había comprado 10 participaciones y que estaban muy enfadados porque no habían cobrado nada, por lo que emprenderán acciones legales. Nos decían literalmente que estaban muy, muy cabreados y probablemente no serán los únicos. El club Arratiko Zekorrak nos decía que ayer fue cuando certificaron el error, descartando que hubiera papeletas falsas vendidas por terceros y que fue un fallo suyo. Lo reconocen, por ello están analizando cómo proceder ahora ante este gran melón que se les abre y que supone un gran problema para las arcas del equipo de rugby de esta localidad arratiana. Recordamos que aquí ese tercer premio dejó 15 millones de euros y la mayoría de las participaciones fueron adquiridas por el club. Un club que por el momento no va a dar más declaraciones, así que aquí en Igorre, Eider, como te imaginarás, no se habla de otra cosa, es el comentario de la mañana y seguramente que de los próximos días.
1: Es que Ricasco Iratxe Martínez de traer a cola, claro, porque si algunos han cobrado, otros no, por medio puede haber acciones legales. Vamos a tratar de desentrañar este lío que también puede llegar a ser jurídico. Olga Rodríguez es abogada de Juris Estudio Jurídico. Egunon.
12: Egunon.
1: Bueno, el club reconoce que ha cometido un error, que han vendido 225 participaciones de más. ¿Qué implicaciones puede tener para el club jurídicamente?
12: Bueno, el club vendió unas papeletas que en el fondo es un contrato bilateral entre dos partes, entre el club y, bueno, y quien pagó por ellas y ahora agraciados, y por lo tanto la obligación de esa empresa es cumplir el contrato, es decir, pagar. Por lo tanto, si se verifica que las papeletas estaban premiadas y que incluso ha sido un error de ellos, un error no doloso, quiero decir, no intencionado, pero en el fondo un error, su obligación es cumplirlo, es decir, pagar. Ahí es donde radica todo el problema, claro.
1: Claro, y es que es mucho dinero, porque esas 225 participaciones están cuantificadas en unos 2 millones de euros. Si tiene que asumir esto el club, claro, la responsabilidad es muy alta.
12: Es alta, pero es acorde con el importe, con todos y cada uno de esos contratos, mini contratos formalizados por esos agraciados que también pagaron por ello. Es decir, cada uno ha comprado una papeleta que, como os digo, realmente es un contrato entre dos partes, y sea cual sea la cuantía final, hay responsabilidades individuales. El responsable es el club. El club también entiendo que tendrá algún tipo de seguro, algún tipo de cobertura jurídica para hacer frente a este tipo de cuestiones, o debería tenerlos, y es que todas esas personas individualmente tienen derecho a cobrar la parte del premio, porque en el fondo es como una deuda, es decir, cuando tú le debes algo a alguien y esa persona pues tiene que abonártelo en tiempo y en forma, que aquí estará la otra circunstancia de que si algunos han cobrado y otros no, el que esté viendo retrasado su pago en el tiempo incluso podría reclamar también intereses, porque claro, debe aplicarse, digamos, el mismo rango para todos los afortunados.
1: Claro, aquí se apunta un exceso de participaciones, pero también que podría haber algunas falsificadas. ¿Cómo se dirime este asunto?
12: Hombre, para ver si un documento está falsificado, eso requeriría de una investigación, de unas periciales, a fin de determinar si el documento es válido o no es válido. Eso ya sería escalar a lo que diríamos una responsabilidad penal, hablar de estafa, hablar de falsificación, incluso de apropiación indebida por parte de la empresa, del club. Es extraño, salvo que efectivamente se acredite, porque lo que puede haber pasado simplemente es lo que el club ha indicado, que es un exceso de venta por un fallo de contabilidad o de manejo de la documentación, de estos bloques de papeletas. Pero bueno, sí, efectivamente, al margen de que el interesado, el agraciado, puede reclamar su deuda, si encima ha tenido el engaño encima de la mesa, es decir, se le ha hecho creer que se le había vendido algo y eso no estaba ajustado a la realidad jurídica, pues podría ir por la vía penal. No es lo habitual, lo habitual en estos casos cuando se han producido es que se identifique como un conflicto civil que tiene que hacerse frente mediante el pago del premio correspondiente, posibles intereses y ahí quedaría la circunstancia, digamos, de la responsabilidad del club. Pero ya penal ya es irnos a un ámbito bastante más complejo y que además derivaría en que los afortunados tardarían más tiempo en cobrar, si se explora esa vía. Siempre se resuelven más rápido los problemas por vía civil que por vía penal.
1: Y si nos está escuchando alguno de los afectados, ¿cómo pueden reclamar ese dinero? ¿Es mejor que se organicen de manera colectiva, que vayan individualmente, cada uno por su cuenta?
12: Siempre hace más fuerza el grupo, eso siempre. Yo creo que lo observamos en todos los ámbitos judiciales, ¿no? Porque al final hay la presión de varios afectados con sus situaciones individualizadas. Pero lo más importante es reclamar lo sucedido por escrito, a través de un burofax, explicando las situaciones particulares, haciendo un resumen detallado, también aportando pruebas del documento que obra en poder de estas personas, a través de una fotocopia, identificando el número, identificando cuál fue la persona o entidad en este caso que les vendió, el importe que abonaron, es decir, al final un poco explicando cuál ha sido la relación contractual entre las partes por escrito, para que quede constancia y también para que luego, si hubiera que iniciar alguna acción judicial, los tribunales vean que se ha intentado realizar una solución extrajudicial amistosa con carácter previo, porque lo que esto se tendría que resolver es sin acudir a los tribunales. Pero lo más importante, ya digo, es la documentación de la reclamación y que eso lo hagan a la mayor brevedad posible, porque es ahora cuando se ha descubierto, digamos, esa irregularidad. Que no dejen pasar mucho el tiempo, porque luego podríamos entrar ya en momentos de prescripción judicial y que ya no pudiera atenderse su solicitud.
1: Claro, y decías, el club tiene que responder, la responsabilidad es personal, puede que tengan un seguro, pero ¿y si no? ¿Podrían tener que responder con su propio patrimonio? ¿Hasta dónde están obligados? ¿Hasta dónde puede llegar el pago de este error?
12: Normalmente los clubes tienen responsabilidades contratadas con aseguradoras. Eso suele ser lo habitual, porque también pueden pasar cosas de otro estilo, quiero decir, daños personales, y entonces en sus instalaciones o bajo su responsabilidad. Entonces es muy extraño que no tengan contratado algo así. Pero llevado a un caso extremo, responde el club en la figura jurídica que corresponda. Es decir, si es una SL, pues será una SL, y si es otro tipo de asociación en el que hay personas individuales identificadas como administradores, pues serían esos administradores los que responderían, porque en el fondo al agraciado le importa poco, entiéndaseme, quién es el que le ha vendido la papeleta, porque se ha pagado por ese contrato y por lo tanto es frente a ese con quien ha contratado al que tiene que reclamarle la responsabilidad en toda su extensión. En conclusión, en este punto yo creo que el club tendrá una cobertura para cumplir con sus responsabilidades, pero si no es así, los administradores tendrán que examinar en qué posición realmente están, porque pueden tener que responder personalmente, y eso, como digo, puede ir relacionado con intereses por retraso e incluso otro tipo de cuestiones, como hemos dicho, de ámbito penal.
1: Claro, aquí lo que ocurre además es que algunos ya han cobrado, otros sí. Están pendientes porque, claro, no da para más. ¿Pasa algo porque ya hay a quien ha cobrado en este caso?
12: Pues bueno, si tenemos en cuenta que parece que se ha descubierto ahora el error, pues bueno, más allá del agravio comparativo que puede no ser intencionado, pues no. Lo que pasa es que si se hubiera descubierto antes, lo que hubiera imposibilitado es que nadie cobrara el premio. Es decir, si esto se hubiera visto en el minuto cero, se paralizaría toda la operación de reparto de premio, porque hay alguien, uno, único que reclama, en este caso si ya se ha comenzado con el reparto y es única y exclusivamente porque se ha descubierto ahora y eso, pues bueno, se puede constatar, ningún problema. Ahora, si se descubriera que esto es debido a algo intencionado, o sea, que se intentaba ocultar este error, pues ahí, como os comentaba al principio, podríamos hablar de estafa o incluso de apropiación indebida. Habrá que ver si es cierto que ahora se ha descubierto, cuál fue la primera persona, digamos, que dio la voz de alerta, cómo respondió el club en el minuto cero, si ha habido voluntad colaboradora, si ya hay reclamaciones por escrito. Bueno, se abre ahora, digamos, la vía de la investigación de qué ha pasado realmente en este caso. Pero bueno, también respecto a las personas que hayan cobrado, en principio esas personas están cubiertas, es decir, ellos no tienen la obligación de devolver tampoco su premio porque han actuado de buena fe, claro, evidentemente.
1: Claro, en el caso, estoy pensando de Villamanín, de León, sí, que pasó sí. Algo muy parecido, allí se sí. Reconoció muy pronto claro. Que se había producido un problema. Esto parece claro. Que es más habitual, puede ser más habitual de lo que creíamos, ¿no?
12: Sí, puede serlo. En el caso, puede serlo, quiero decir, porque al final se manejan muchas papeletas y al final el error humano existe. Y claro, bueno, no toca mucho la lotería, pero cuando toca, pues bueno, pues es como claro. Muy
1: como ¿cuántas también ¿no? se habrá producido este error en cuántos clubes? Y no lo hemos sabido porque no ha tocado.
12: Claro.
1: Por ejemplo, de cara pues a próximos sorteos, ¿cómo hay sí. Que hacerlo bien? ¿Cuál es la forma correcta para que no pase?
12: Pues desde luego las empresas, los clubes, como hicieron en el caso ese que me has comentado anterior, lo que hay que hacer es reaccionar desde el minuto cero para precisamente evitar que todos los agraciados queden bloqueados en su capacidad de cobrar. Eso desde luego, eso ya a posteriori cuando ya tienes el lío armado, por decirlo de alguna manera, pero con carácter previo, bueno, hay que digamos, encargar la gestión de las papeletas y de todas estas cuestiones a personas que se encarguen pues de manera, vamos, detallista de estos documentos, porque al final, bueno, si hay que gastarse un poco más de dinero de encargar a alguien profesional, pues no estaría de más tampoco, si el presupuesto lo permite. ¿Por qué? Porque los clubes y las personas tienen que entender que son contratos privados, o sea, bilaterales entre dos partes, y que si se incumplen tienen consecuencias. Por lo tanto, yo creo que los clubes deberían dedicar un poquito más de tiempo, o igual no andar con tantas papeletas, con tantos documentos, porque cuanto más manejas, más posibilidades tienes pues de cometer errores. Y desde luego, si se verifica un error, intentar repararlo a la mayor brevedad posible y constatar que no ha sido doloso, sino que bueno, ha sido un fallo, pues que lo puede cometer cualquiera.
1: Pues Olga Rodríguez, abogada de Juris, estudio jurídico. De verdad, gracias por aportarnos luz en este lío, porque...
12: Bye. Es así. Esperemos que no se repita y que sobre todo lo solucionen desde el diálogo, que seguro que es posible. No me cabe ninguna duda.
1: Sería la mejor solución. Es que ricasco.
12: Sí. Bye, Suri. Agur.
1: Pues tremendo lío en el que está el club en estos momentos. Nos ha aportado las claves jurídicas, afortunadamente, Olga Rodríguez, porque no es fácil de saber, y el malestar también tiene que ser enorme entre quienes, claro, tienen su papeleta y cada participación son 10.000 euros, ¿eh, Izaskun?
13: Sí, además, teniendo en cuenta, mira, estaba ahora buscando un poco de información sobre el tipo de club que es, ¿no? Pues un club que es humilde, que tiene ingresos que proceden de la cuota, patrocinadores locales, y luego, bueno, sobre todo que es un deporte base que permite, bueno, desarrolla un tipo de acción social, ¿no? Para que los jóvenes, bueno, pues tengan una actividad deportiva. Efectivamente, bueno, no sé si se trata de un error o no se trata de un error, pero lo cierto es que hay 225 papeletas más, que la gente, basta con que reclame uno para que reclame todo el mundo, porque con 10.000 euros creo que habrá pocas personas que tengan un ataque de generosidad y digan, bueno, pues como se han equivocado, mi vecino ha cobrado, pero yo, a mí no me importa no cobrar. Y efectivamente lo complicado de todo este asunto es ver hasta dónde llega y si hay alguna responsabilidad individual de la persona que se haya encargado porque tenía asignadas estas tareas, bueno, ¿cómo puede sobrevivir? Porque no sé si tendrán algún tipo de seguro tratándose de un club de estas características para dar cobertura a una cosa tan extraña, ¿no? Tan exótica,
1: esperemos que sí.
13: Tan exótica como es esto, pero esperemos que sí, por el bien de todas las personas, y vamos a confiar en la gente y en que ha podido ser un error. Pero inmediatamente tampoco hay que ocultar que se instala la desconfianza, diciendo, bueno, como nadie cree que le puede tocar, y cuando toca a lo mejor dinero de vuelta nos queda mucho en la caja, porque yo he oído algún comentario de esos, bueno, pues a lo mejor hacemos más papeletas. La desconfianza está instalada, sobre todo en la gente que tiene las papeletas y no ha cobrado el dinero. Y esperemos que se pueda resolver de la mejor manera posible. Pero aquí el problema es de dónde salen esos 2 millones de euros. Y eso no es fácil de resolver con diálogo, la verdad.
1: Es una barbaridad.
13: Sí, sí.
0: Ya a mí me gustaría comentar sobre este asunto, que ya lo hemos vivido en Villamanín, en León, que yo creo que es necesario una reglamentación para este tipo de participaciones en loterías, que no deja de ser un juego oficial, ¿no? Que estamos controlando igual los bingos en los hogares del jubilado y este tipo de participaciones que se mueve mucho dinero, pues el control es el que es, ¿no? Y yo creo que se debería de hacer una reglamentación en el que algún organismo pudiera establecer eso, lo que digo yo, un control bien hecho, con que esas participaciones tengan una garantía de pago y de cobro, ¿no? Porque, bueno, hay clubes, asociaciones, colegios profesionales, establecimientos comerciales, bares. Cada vez los bares, si os dais cuenta, van menos a las participaciones y te dicen, bueno, este es el décimo y si lo quieres, lo quieres. Sí. Y te lo... Porque evidentemente eludes los líos y las confusiones. Pero yo creo que no vendría mal un reglamento para que estas participaciones tienen un control administrativo y que efectivamente esos décimos, esas series que se entregan a un particular, a un colegio, a una asociación, tengan luego, yo no sé, estoy diciendo igual, en la propia administración de lotería que certifique que luego a posteriori que se van a repartir en tantos décimas, en tantas participaciones y que se ajuste a lo que ha vendido, ¿no? Porque se evitarían realmente estos malos tragos y, bueno, estos disgustos, estos dramas, que efectivamente si tú tienes el décimo la participación, que vas a cobrar X dinero y te quedas sin él, pues efectivamente es una situación frustrante.
13: En cualquier caso, eso está muy bien, pero el error creo que se puede producir exactamente igual. Vamos a suponer que la entidad de lotería te dice, bueno, pues usted qué quiere hacer, participaciones de 5 euros, bueno, pues puede sacar 28, por poner un ejemplo. Pero el error humano está ahí y sacan 48, o sea, ya tienes la acreditación, pero has cometido el error. Si estamos basando esto en un error, el error está siempre sobre la
0: también
13: mesa,
0: puede
13: ¿no?
0: salir que regulación... también pueden, bueno, no te digo que sea la misma administración de loterías, pero la propia delegación, que hay una delegación sobre esas administraciones de lotería que pueda repartir o pueda certificar el número de participaciones y que el club deportivo que sea pues lleve a su entidad pues yo qué sé 2.000 participaciones con el marchamo, con el sello de que solo pueden vender 2.000 participaciones, para evitar de, venga, me voy a la imprenta y voy a hacer 2.000 en vez de 1.000, ¿no? Eso es lo que quiero decir, que sí. Y que tenga el control de esa delegación de loterías, ¿no?
1: Jonathan, ¿qué te parece?
14: Lo que hemos escuchado hoy es que ya existe una ley que obliga a las partes a respetar el contrato que existe cuando se compra una participación. El problema y las dudas que surgen tiene que ver con la grandísima responsabilidad que asume alguien que vende participaciones, en este caso es un club humilde de deporte base, como puede ser un bar. Y ese es el gran problema. Yo creo que todos nos hemos acordado de las fiestas de Villamanín, ¿no? Y es un caso que se hace conocido precisamente porque son unos jóvenes de la comisión de fiestas que en principio están actuando de buena fe y lo hacen con sin ánimo de lucro y con ganas de colaborar, pero no consignan todas las participaciones, de nuevo, por un error humano. Y eso desata pues el caos a la hora del cobro, porque deja una deuda de 4 millones de euros y al final pues un rastro de enemistades en el pueblo, ¿no? Y esto es lo que puede ocurrir en Igorre si termina los juzgados, que se genera pues una disputa legal con mucho dinero de por medio, pero también un perjuicio para el club y un malestar en un municipio donde todo el mundo se conoce entre sí, ¿no?
1: Desde luego, a las 9:23, una pequeña pausa y vamos a retomar la línea con Julia Enea, porque está ya todo dispuesto para la apertura de la Capilla Ardiente. En unos minutos llegará la familia de Carlos Garaikoetxea.
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0: Las 9 y 26 minutos de la mañana, a esta hora abrimos línea de nuevo con Ajuria Enea porque se espera la llegada de la familia de Carlos Garaycochea, esa capilla ardiente que abrirá sus puertas a las 10 de la mañana, 10 de la mañana, 2 de la tarde. Mikel Sáez, egunon de nuevo.
1: Hola, egunon, en este caso ya desde el interior del Palacio de Ajuria Enea, en los jardines de la fachada principal, donde todo está previsto para que se abra esta capilla ardiente. Primero tiene que llegar la familia de Carlos Garaycochea, del Lehendakari Garaycochea, la familia encabezada por la viuda, por Sagrario Mina y también por sus tres hijos. Se espera que lleguen aquí de un momento a otro y aquí está todo dispuesto para recibirles. En la escalinata de la fachada principal hay seis miembros de la Ertzaintza vestidos con traje de gran gala para hacer los honores. Una vez que lleguen, serán recibidos aquí por el Lehendakari Manuel Pradales, pasarán al interior del palacio, donde van a ser saludados por todos los integrantes del gobierno vasco. Volverán a salir aquí a la escalinata del palacio de Ajuria Enea y desde aquí esperarán la llegada del cortejo fúnebre que se espera que llegue hasta aquí a las 10 menos cuarto de la mañana. Una vez que se ha introducido el féretro en el palacio por seis miembros de la Ertzaintza vestidos de gala, se abrirá la capilla ardiente a las 10 de la mañana. Como decimos, ya está todo preparado, una gran expectación de medios de comunicación, todo ultimado para que primero llegue la familia de Carlos Garaycochea, la que se le espera en unos minutos, y luego a las 10 menos cuarto de la mañana, como decimos, está previsto que llegue el cortejo fúnebre con los restos mortales del Lehendakari Carlos Garaycochea.
0: Es que ricas con Mikel Sáez en directo desde los jardines de Ajuria Enea, donde todo está ya dispuesto para la llegada de la familia, para que llegue el féretro, para que se abra esa capilla ardiente, para ese último adiós al Lehendakari Carlos Garaycochea. Además, con un día precioso. Cielos prácticamente despejados. Vemos en la imagen en directo que nos llega desde Ajuria Enea para esa última despedida oficial en el palacio en el que desde el que gobernó durante más de 5 años. Las 9 y 29, una pequeña pausa para actualizar la información de carreteras y seguimos.
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0: ¿Cómo están las cosas en carretera, Iker Mojón, egunon?
4: Egunon, tenemos hasta ahora retenciones de 2 kilómetros en la A15 en Andoain, sentido Tolosa, poco antes de la conexión con la N1. Dos coches han colisionado y hay tráfico lento en toda esa zona. No deja heridos, según nos informan desde la Ertzaintza. Y atasco también en torno a 3 kilómetros. Este en la AP8 en Orio, sentido Irún. Otros dos coches han chocado y hay retenciones. Por el momento no hay heridos, pero una persona presenta dolores en el pecho. Un oyente que pasaba por la zona nos describía un poco cómo era la situación en el punto.
5: Tras pasar el peaje de Zarautz, hay retenciones en la altura de la incorporación a la autopista desde el peaje de Orio, que se extienden por unos 2 o 3 kilómetros. Hay 2 dotaciones de bomberos y 4 o 5 dotaciones de bidegi en el lugar, junto a 2 dotaciones de la Ertzaintza por ahora.
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0: Las 9:33 de la mañana, seguimos en los diálogos con Izaskun Bilbao, con Jonathan Martínez, con Javier Roldán y con novedades en torno al crucero que alberga, como sabéis, un brote de antivirus. Les contábamos a primera hora de la mañana que ese barco en el que se ha desatado ese brote iba a llegar a Canarias, pero a esta hora no está claro porque el presidente de Canarias, María Ruiz, acaba de decir que no acepta el barco.
1: Pues sí, esa es la última hora que acabamos de conocer hace unos minutos. Fernando Clavijo dice que se reconsidere la decisión del gobierno español. Pide, de hecho, a Pedro Sánchez una reunión urgente para pedirle que reconsidere esa decisión de desplazar a las Islas Canarias al crucero afectado por un brote de antivirus. Asegura Fernando Clavijo que no están garantizadas las condiciones de seguridad. Sus palabras textuales son: esta decisión no obedece a ningún criterio técnico ni nos han proporcionado información suficiente para mantener un mensaje de calma y garantizar la seguridad de la población de Canarias. Y por ello, esa es la última hora, pide una reunión urgente a Pedro Sánchez. De hecho, ha precisado que está dispuesto a desplazarse a Madrid de inmediato si Sánchez acepta recibirlo, y se pregunta por qué no es posible evacuar a los pasajeros de este barco, el Ondius, a sus respectivos países de origen. Esta última ha sido la posición del gobierno canario desde el principio. De hecho, ayer pudimos escuchar aquí en Radio Euskadi al portavoz del gobierno de Canarias, que trasladaba esa misma posición. Ayer fue un día de mucho cruce de declaraciones. Primero escuchamos por la mañana a la portavoz de la Organización Mundial de la Salud dando por sentado que se iba a trasladar este barco a Canarias. Después el gobierno español y el canario lo negaron hasta última hora de la noche, cuando llegó un comunicado del Ministerio de Sanidad en el que aseguraban que, tras habérselo solicitado formalmente la OMS, sí aceptaban que el barco llegara a las Islas Canarias. La última hora ahora que acabamos de conocer es esa. Fernando Clavijo no está de acuerdo con esta decisión y por ello pide a Pedro Sánchez que lo reconsidere. Veremos qué sucede. A esta hora no está claro qué va a suceder, porque también se había hablado que, por ejemplo, el médico del barco, que está contagiado por antivirus y se encuentra en situación grave, iba a ser trasladado ya mismo vía Canarias a Países Bajos para poder mejorar, para poder ser tratado en un hospital. Tampoco sabemos qué sucede con eso, pero la última hora es que Fernando Clavijo pide que el barco no vaya a Canarias y una reunión urgente con Pedro Sánchez para que reconsidere la decisión del gobierno español.
0: Pues que nadie quiere el barco, Javier.
2: Pues yo alucino un poco, porque si Canarias no quiere el barco, ¿a dónde va a ir el barco? Y realmente hay pacientes que necesitan una asistencia urgente sanitaria. Me parece un poco que en estos momentos, aunque no hay, dice Clavijo, el presidente Clavijo, que no tiene seguridad, yo creo que el gobierno debería en estos momentos, ya que es una recomendación de la OMS, llevar a cabo esa recomendación y ya no ese mandato, pero sí verdaderamente el auxilio a ese crucero que necesita una evacuación urgente de, yo creo que, 3 pasajeros y resolver el tema, porque si Canarias dice que no quiere y encima de alguna manera le pide una urgente reunión con Pedro Sánchez, pues Andalucía no lo querrá y otros puntos también de España y de otros países no lo querrán. Y yo verdaderamente creo que en este asunto tan urgente, yo creo que tiene que haber por encima un humanismo, una solidaridad y, eso sí, llevar a cabo esa misión con todo tipo de seguridad que tendría que resolverlo el propio, tanto si no puede el gobierno canario, con la ayuda del gobierno central, sin duda alguna.
0: Jonathan.
3: No hay mucho más que decir. Yo creo que la crisis del coronavirus nos sirvió, entre otras cosas, para aprender a valorar la prudencia sobre asuntos epidemiológicos y, sobre todo, para que escuchemos a expertos sanitarios y a voces autorizadas en la materia. Y uno espera que las decisiones técnicas se impongan sobre las cuestiones políticas. Se entiende que el Ministerio ha llegado a un acuerdo con la Organización Mundial de la Salud. Se dice que en cumplimiento del derecho internacional y del espíritu humanitario, entonces cabe esperar que las rencillas políticas que puedan surgir dentro de un Estado autonómico pues no empañen lo que debería ser el principio fundamental. Y en este momento se entiende que es el derecho internacional, el espíritu humanitario y siguiendo con las recomendaciones de la OMS, de forma que se garantice la seguridad de todo el mundo. Se pueden entender las prudencias, las precauciones y los miedos de un gobernante, pero en este caso creo que debe prevalecer el sentido común y y debe prevalecer la voz de los organismos internacionales que lo hacen con criterios técnicos y no con no sé qué veleidades políticas de última hora, ¿no?
0: Porque, ¿qué dicen los expertos? ¿Cómo de contagioso es este virus? ¿Qué riesgo existe, María?
1: Pues sí, este virus, que como nos pasó con el COVID, hemos conocido el nombre hace poco, ya casi se hace de la familia, antivirus. Por lo que nos cuentan, hay bastantes variantes, no todas funcionan de la misma manera. Todo apunta a que en este caso se trata de la variante de los Andes, del grupo de los antivirus de América. Son los más peligrosos y, a diferencia de la mayoría de los antivirus, esta variante de los Andes sí se puede contagiar entre humanos. La Organización Mundial de la Salud ya apunta que se trataría de esta variante porque hay precedentes y puede ser la causante de este brote en el crucero. Esto dice Miren Basaras, microbióloga de la EHU.
4: Se han descrito solamente en el virus del Andes que hay una transmisión entre personas cuando los contactos son muy estrechos y tienen que ser contactos muy continuados.
1: Estaría ocurriendo algo similar a lo que se vivió con el coronavirus. Vicente Soriano es médico especialista en enfermedades infecciosas.
5: Un contagio a los otros si la zona no está bien ventilada. Algo similar a lo que ocurrió ya en el COVID, ¿no?
1: La incubación dura entre 1 y 6 semanas. En este caso, lo más probable es que la infección se produjera en tierra, concretamente en Argentina, de donde partió este viaje de Ushuaia, y que fuera la pareja que falleció primero de Países Bajos quien llevó el virus al barco. Pese a que los expertos hagan un llamamiento a la calma, la tasa de letalidad, reconocen, es alta. Escuchamos a Miren Basaras y a Juan José Badiola, epidemiólogo.
4: Incluso pueden llegar a un 40-50% de tasas de letalidad.
6: ¿No hay antivirales? No hay vacuna y una tercera parte se pueden morir.
1: Y eso sí, los primeros síntomas se parecen a los de una gripe.
5: Que es un virus peligroso. Inicialmente produce como si fuera una gripe, pero el problema es que puede evolucionar dos síndromes que son muy preocupantes. El uno es el síndrome cardiopulmonar y el otro es el síndrome hemorrágico febril.
1: Y en estos casos los médicos tan solo pueden intentar mantener vivo al paciente. La clave estaría ahora en detectar el origen del virus, que, como decimos, todo apunta, se introdujo en el barco ya con un paciente contagiado en el exterior, y sobre todo en romper la cadena de transmisión. Y por recordar en qué situación están en el barco, es un crucero pequeño que partió de Ushuaia, 147 personas a bordo, 3 personas han fallecido por el momento, esa pareja de los Países Bajos y una tercera persona. Además, otro paciente está en la UCI en Sudáfrica. Se han confirmado 3 contagios más y en el barco en este momento hay 14 españoles.
0: Nos echamos a temblar, ¿eh? Escuchando la sintomatología, las similitudes con lo que vivimos hace ya 6 años.
7: Pues sí, yo creo que Clavijo, de alguna manera, lo que está pidiendo, yo no percibo y no entiendo su posición como una persona no humanista. Lo que pasa es que está pidiendo primero información y transparencia, porque es el gobierno español el que ha dicho, bueno, pues sí, que atraquen Canarias, pero el presidente de Canarias, que es el responsable de aquel territorio, pues seguramente no dispone de ninguna información. En segundo lugar, la pregunta que él se hace, ¿por qué no se traslada si no hay ningún tipo de riesgo a cada uno de los países? ¿Cómo se va a hacer ese traslado si el barco llega aquí? Parece, según los expertos y lo que hemos escuchado, este contagio o este virus puede ser desarrollado de 1 a 6 semanas, justo también el tiempo que llevan. Se ha visto que desde que han muerto 2 personas se han contagiado más personas. Entonces, la pregunta que nos haríamos todos, o yo también me hago, es, bueno, ¿y esto significa que puede haber más gente contagiada que a lo mejor los próximos días puede desarrollar una enfermedad que no tiene solución, como nos han dicho los expertos? Y esto va a calar o va a quedarse en una isla. ¿Qué gestión se va a hacer desde la isla? Es decir, yo creo que son preguntas que se haría cualquier responsable político, no solamente cualquier responsable político, que se hace cualquier ciudadano de aquella isla, y además es un sitio pequeño, ¿no? Yo creo que hace falta transparencia, hace falta argumentos, hace falta datos, y sin esa seguridad yo tengo muchas dudas. No se trata de una cuestión política, es decir, no les quiero acoger porque son de X perfil. No. Es que tienen miedo, y es normal, porque venimos de una situación como la del COVID, que empezó con este contagio, y además ahora nos han confirmado que puede ser una de las variantes del virus de los Andes, que sí tiene contagio humano. Por lo tanto, yo sí creo que hay muchas incógnitas sobre la mesa, faltan respuestas, y creo que el presidente Clavijo lo que está pidiendo es eso, seguridad en torno a todas estas preguntas. Que,
0: a ver,
7: ojo,
0: vamos a escuchar cómo
7: no
0: lo ha pedido,
7: política, lo dice
0: cuál es la
7: ciudadanía.
0: Reflexión que,
7: claro,
0: que hace, porque ha hecho esas declaraciones. ¿Son declaraciones a Onda Cero?
8: No comparto en absoluto ese cambio de criterio y, por supuesto, no hay ninguna información médica o desde el punto de vista de epidemia. No entendemos a qué obedece una decisión de que ese buque tenga que navegar 3 días para llegar a Canarias para hacer exactamente lo mismo que se puede hacer ahora mismo en playa. Yo sí le he trasladado vía WhatsApp al presidente Sánchez la necesidad de hablar con él de manera urgente o de reunirme. Yo estoy en Bruselas.
0: Lo entiendes, ¿no? Quizás como decías,
7: sí, claro. Sí, es que se entiende perfectamente. Cualquier ciudadano, como digo, no ya el responsable político que tiene que tomar la decisión. Cualquier ciudadano estaría asustado si nos dijeran, oye, mira, no, es que el barco va a llegar a este puerto, pero no sabemos muy bien la gestión que se va a hacer con las personas. Sobre todo, tampoco se ha entendido por qué tiene que ir a Canarias, y dice bien el presidente, y por qué no se gestiona en un sitio más cercano. Si es tan sencillo, si las respuestas están tan seguras, ¿no? Yo creo que hace falta más información y, como digo, es que venimos de un precedente muy malo, que es el COVID, y es normal que estén todas las alarmas encendidas.
2: ¿Y qué hacemos con el crucero? ¿Quién atiende a esos pacientes? Esa es mi pregunta.
7: Yo estoy de acuerdo que, efectivamente, si cualquiera de nosotros estuviéramos en ese crucero, nos gustaría que nos atendieran.
2: Efectivamente.
7: Bien, pero si efectivamente están en un lugar en el que también pueden ser atendidos, la otra pregunta que se hace bien el presidente es, ¿y por qué tiene que hacer un recorrido de 3 horas el barco para llegar hasta Canarias? ¿Cuál es el motivo? ¿Es que en Canarias en los hospitales les van a poder tratar mejor que en el lugar en el que están ahora?
0: Pues desde luego
7: pues
0: son muchas
7: que no.
0: las dudas y veremos cómo se resuelve, porque efectivamente hay que resolverlo.
7: Hay que dar respuesta que a esas cosas.
0: Necesita una respuesta. Son las 9:45, 15 minutos para las 10 de la mañana. A esa hora abrirá la capilla ardiente en Ajuria Enea por Carlos Garaikoetxea. Todo dispuesto. Allí nuestro compañero Rodrigo Manero. Egunon.
9: Hola, Eider. Egunon.
0: Está la unidad.
9: Sí, aquí está.
0: Decía que, Rodrigo, estás en la unidad móvil de Radio Euskadi con José Ignacio Revuelta también en la técnica para un día cargado de emociones. A esta hora está prevista la llegada del cortejo fúnebre.
9: Sí, en cuestión de instantes, por lo que estamos pudiendo apreciar, está previsto que llegue ya ese cortejo fúnebre de Carlos Garaikoetxea. El coche que trae su resto, su féretro, va a acceder a este palacio de Ajuria Enea, donde está ya todo preparado. Vemos ahora mismo a el Lehendakari Imanol Pradales que se acerca a la escalinata principal del palacio junto a la familia de Garaikoetxea, junto a su mujer, Sagrario Mina, y sus 3 hijos. También el resto de su familia están ya colocados en esa escalinata, rodeados también por los erchañas de gala, de máxima gala, de gran gala, que van a recoger el féretro del ex Lehendakari y lo introducirán en el palacio, donde se va a abrir esa capilla ardiente que va a estar abierta durante toda la mañana hasta las 2 del mediodía, para que quien quiera pueda, cualquier ciudadano pueda venir por aquí a darle su último adiós. Está previsto que ese coche acceda a este palacio de Ajuria Enea con el féretro, donde ya están colocados en posición de saludo todos los miembros del Gobierno Vasco al Pleno, el Consejo de Gobierno, que ha venido aquí esta mañana también ya a primera hora para esta ceremonia de despedida del Lehendakari Garaikoetxea. Bueno, está establecido un protocolo, como ocurrió también con el fallecimiento de José Antonio Ardanza. Se van a hacer una serie, una dinámica en la que este féretro va a ser introducido por erchañas de gala hacia el interior del palacio. Por cierto, que también están aquí los máximos responsables de la policía autonómica, con Josu Bojanda al frente, y también los otros 3 jefes de división de la Ertzaintza. Bueno, como decimos, todo rodeado de una gran solemnidad. El silencio ahora mismo es el que reina en este lugar, aunque en unos instantes también, cuando se produzca esa llegada, está previsto que toquen una banda de chistus, que toquen el himno oficial de Euskadi, el Eusko Abendaren Ereserkia. Ese va a ser el sonido en ese momento, que también ofreceremos, obviamente, por aquí.
0: Uh-huh. Ofreceremos en directo cada detalle en estos momentos, la espera en la escalinata de Ajuria Enea del cortejo fúnebre que hará entrada dentro de unos minutos. No sé, Rodrigo, si alrededor ya se observa gente, si hay, digamos, espera para acudir a las 10 de la mañana a esa capilla ardiente.
9: Sí, la verdad es que en el Paseo de la Senda, aquí en Vitoria-Gasteiz, donde está ubicado este Palacio de Ajuria Enea, sí que hay ya algunos ciudadanos esperando a que se abra la capilla ardiente, porque va a ser una capilla que va a estar abierta al público, van a poder acceder quien quiera a lo largo de toda la mañana, y sí que hay ya algunos, unas decenas de personas que entendemos que cuando esto ocurra, accederán al interior. Vemos también a los obispos de las tres diócesis ahora mismo también llegando al lugar. Ellos también van a estar presentes, y en estos instantes os podemos contar que llega el coche fúnebre con los restos de Carlos Garaikoetxea al Palacio de Ajuria Enea. Acceden en estos instantes al jardín, como os estamos contando, ante la presencia del gobierno vasco en pleno, con el Lehendakari Imanol Pradales a la cabeza, acompañando a la familia de Carlos Garaikoetxea, con su mujer y sus tres hijos, y también el resto de sus familiares. Ese coche fúnebre que acaba de acceder al jardín, entendemos que a partir de ahora los responsables de ese cortejo sacarán el féretro, ayudados, como os estamos contando, por los ertzainas de gala, por seis ertzainas de gala que van a proceder a su traslado hacia el interior del palacio. Mm. Está previsto, por cierto, que por aquí pasen hoy representantes políticos e institucionales de todos los colores. Hay ya confirmados representantes de todas las instituciones, empezando por el Parlamento Vasco, la presidenta y la mesa del Parlamento, que van a ser los primeros en acceder a la capilla ardiente de Garaikoetxea. Luego también estarán los alcaldes de las cuatro capitales, representantes de las juntas generales, de las diputaciones. Bueno, por partidos políticos, obviamente, por aquí van a pasar todos o muchos representantes institucionales. Vemos, Eider, en estos uh-huh. instantes cómo se abre ese coche con el féretro de Carlos Garaikoetxea, cubierto por una ikurriña. Entendemos, creemos, obviamente, desde el lugar en el que nos encontramos, que es así, una ikurriña que cubre ese ataúd, ese féretro, que está ya en estos instantes siendo recogido por esos seis ertzainas que van a proceder a su traslado a hombros hasta el interior del Palacio de Ajuria Enea. Mm. Lo hacen ya de manera lenta, pero segura, hacia esa escalinata en la que está el Lehendakari Imanol Pradales y la familia de Carlos Garaikoetxea, en primera línea, recibiendo ese féretro. Y de un instante a otro también comenzará, entendemos, la interpretación del himno oficial de Euskadi, el Eusko Abendaren Ereserkia. Vemos cómo en estos instantes el féretro se enfrenta, y ese es el sonido. Uh-huh.

0: Después de esta recepción, ahora mismo lo que está ocurriendo es que el féretro está siendo llevado a hombros por estos ertzainas. Se están subiendo ahora mismo la escalinata que da acceso al palacio en medio, a través de un pasillo que han formado la familia de Carlos Garaikoetxea con su viuda Sagrario Mina y sus tres hijos, Carlos, Iván y Miquel, otros también miembros de la familia del Lendakari, y bueno, pues ese pasillo que han hecho junto a los ertzainas de gala y el féretro ha pasado a través de ellos con, por cierto, la familia muy emocionada. Hemos visto, por ejemplo, a la mujer, a la viuda, pues emocionada en ese instante en el que se producía la interpretación del himno con el féretro enfrentado hacia la escalinata de Ajuria Enea, y ya está entrando, ya está dentro de este salón principal, de ese hall en el que se suelen hacer este tipo de actos oficiales al más alto nivel. En ese lugar va a quedar instalado, se está colocando ahora mismo ese féretro con los restos de Carlos Garaikoetxea, y esa va a ser la capilla ardiente por la que van a poder pasar todos los ciudadanos y representantes políticos e institucionales que lo deseen a lo largo de esta mañana, desde ahora y hasta las 2 de la tarde. En una mañana que, por cierto, está respetando mucho el tiempo aquí en Vitoria-Gasteiz, porque están siendo estos unos días de mucha lluvia, de mucha tormenta. Sin embargo, ahora mismo se ha quedado una mañana, pues bueno, agradable en cuanto a lo meteorológico. No llueve, luce el sol, y esto también ayuda a que
1: no es un detalle menor en esta semana que llevamos. Rodrigo Manero, con la unidad móvil de Radio Euskadi, en directo desde Ajuria Enea. Eskerrik asko.
0: Un saludo, Eider. El arte.
1: Dentro de 4 minutos a las 10 de la mañana abre oficialmente esa capilla ardiente para todo aquel que quiera acudir a la última despedida a Carlos Garaikoetxea, el Lehendakari, hasta las 2 de la tarde. Posteriormente, ya por la tarde, serán trasladados los restos al cementerio en Pamplona. Allí se oficiará a las 7 y media en la parroquia de San Francisco el funeral por el Lehendakari Carlos Garaikoetxea. Bueno, les lo retransmitiremos en directo durante toda la mañana con conexiones puntuales a la altura de la cita histórica que estamos viviendo, esta oficial despedida, último adiós a Carlos Garaikoetxea. Solo me queda despediros a vosotros también. Izaskun Bilbao, Jonathan Martínez, Javier Roldán, Eskerrik asko.
2: Soy
3: Agur.
1: Se quedan en la sintonía de Radio Euskadi. Mañana regresamos. Viararte.
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1: Las noticias de las 10, egunon, en Gasteiz, en Ajuriane, ha comenzado la despedida institucional al Lendakari Garaikoetxea. Con la llegada del féretro se abre al público la capilla ardiente y se espera que en los próximos minutos, en las próximas horas, vayan pasando, además de los ciudadanos que así lo deseen, representantes políticos y de la sociedad vasca. En Ajuriane se encuentra Mikel Saez, egunon, cuéntanos.
2: Hola, egunon, desde Ajuriane, pues bien, como decías, a las 10 de la mañana estaba prevista que se abra la capilla ardiente del Lehendakari Carlos Garaikoetxea aquí en el Palacio de Ajuriane. El cortejo fúnebre llegaba hace pocos minutos, a las 9 y 48 minutos exactamente, y ha sido recibido en las escalinatas del Palacio por el Lehendakari, Imanol Pradales y la familia de Garaikoetxea. En

0: Desde la mesa les seguirán representantes los hijos, el hijo y la hija del Lehendakari Ardanza, representantes de las Juntas Generales de Araba, Vizcaya y Guipúzcoa, así como de formaciones políticas como Bildu, Sortu, Alternativa y Sumar. Todo ello en los próximos minutos aquí en Ajuria-Enea.
1: Eskerrik asko Mikel Sáez. Y Pedro Luis Uriarte fue consejero de Hacienda con Garaikoetxea durante 4 años. Entrevistado aquí en Boulevard en Radio Euskadi, ha señalado que el Lehendakari al que hoy se despide ha sido el político más relevante de Euskadi de las últimas 5 décadas.
2: Ahora se le recuerda como Lehendakari, pero Carlos Garaikoetxea fue el negociador clave del Estatuto de Guernica. Fue el que los temas más delicados los pactó con el presidente Suárez. Era una persona normal, alguien con el que te podías encontrar en un choco, hablar tranquilamente en una comida, porque era además de gran comunicador, era un hombre tremendamente culto.
1: Y cambiamos de asunto. El gobierno canario se niega a que el crucero con varios pasajeros contagiados con antivirus haga escala en una de sus islas. El presidente Fernando Clavijo ha pedido una reunión urgente con Pedro Sánchez porque cree que no hay ningún criterio técnico ni hay información suficiente para mantener un mensaje de calma y garantizar la seguridad de la población canaria. Recordamos que 3 pasajeros han fallecido por ese brote y se espera el traslado vía Canarias hasta Holanda del médico, parte de la tripulación, que se encuentra en estado grave. Ayer el gobierno español aceptaba la petición de la OMS para que el crucero haga escala en Canarias. Veremos si responde ahora el Ejecutivo a esa negativa de Canarias. Y polémica en Igorre por unas participaciones de la Lotería de Navidad que unas 80 personas denuncian todavía no han cobrado. Según el club de rugby de la localidad, vendieron por error 225 participaciones de más del tercer premio ganador de la Lotería de Navidad, 10.000 euros por papeleta, que como decimos, unas 80 personas todavía no han cobrado. La abogada Olga Rodríguez explicaba en Boulevard que el club estaría obligado a pagar y aconseja lo siguiente a los afectados.
3: Pero lo más importante es reclamar lo sucedido por escrito. Pues bueno, identificando el número, identificando cuál fue la persona o bueno, entidad en este caso que les vendió, el importe que abonaron, también para que luego, si hubiera que iniciar alguna acción judicial, los tribunales vean que se ha intentado realizar una solución extrajudicial amistosa con carácter previo.
1: Y cerramos con un apunte en carreteras porque hay retenciones de unos 5 kilómetros en la AP8 por un accidente entre 2 coches a la altura de Orio en sentido Irún. Retenciones importantes, ténganlo en cuenta, por el choque entre 2 turismos en la AP8 en Orio en sentido Irún. Más noticias dentro de 1 hora aquí en Radio Euskadi. Pueden seguir informados en todo momento a través de la aplicación Orain. Quiero arte.

0: muerto Carlos Garaikoetxea, artífice en buena parte de la arquitectura institucional de nuestro país, impulsando pilares como la creación de la Ertzaintza, Osakidetza o esta misma casa, EITB.
1: Hay que destacar que tuvimos un grandísimo Lehendakari, que le tocó poner en marcha un gobierno desde cero.
2: Tuvo la suerte Euskadi de contar en ese momento crítico de su historia con una persona providencial. Una Euskadi que estaba destrozada y un país hundido al que había que levantar.
1: Es el Lehendakari que defiende con uñas y dientes en el autogobierno.
2: Negociador fundamental del Estatuto de Autonomía.
1: En su cabeza y en su corazón siempre estuvo el conjunto del país.
3: Carlos Garaikoetxea, Goian Bego.
1: Darle el adiós, pero el adiós más cargado de agradecimiento y emocionado.

Josune, Josune Arakistain vio nacer a Untza y en solitario ha dejado canciones como esta, Lau Corapillo, que tiene ya un tiempo, pero que es perfecta para hablar de la tradición en las manos de Aristerrazu, el lugar decano de las romerías en Aia. ¿Han estado ustedes allí algún domingo? En el videoclip de esta canción, Sune muestra a un grupo numeroso de mujeres de todas las edades con la triqui en sus manos y espaldas. Hoy, que es el día del acordeón, he pensado en esa imagen y también en la triquitisha.

Esta mañana aquí en Boulevard hemos provocado, o vamos a provocar, mejor dicho, porque estamos mirando ya al futuro a partir de las 12. Una casualidad, casi sin quererlo. Hemos quedado con Javier Gurruchaga, el cantante, showman y actor nominado 2 veces al Goya. Decir solo esto en una personalidad del calibre de Javier es decir poco, ¿verdad? Hoy está en Donostia, esta tarde se celebra una mesa en la que analizar la aparición de la Orquesta Mondragón hace 50 años en los 70, en la Donostia de los 70, la ciudad donde vivía y donde se encuentra esta mañana. Además también de conversar con nosotros, mañana ofrecerá un concierto que repase esas 5 décadas del nacimiento de una formación que sonaba así. Y resulta que este miércoles habíamos quedado también con Jon Gurruchaga, el músico del Goibar, porque acaba de regresar con el grupo Sugramas. Así que escucharemos a Javier Gurruchaga, a Jon Gurruchaga y, ojo, que habrá una tercera Gurruchaga, Ainara Gurruchaga, que es integrante del grupo de teatro de Yabú, que ha cumplido 25 años. Así que hoy los Gurruchagas son protagonistas aquí en este Boulevard.

Y también esta mañana vamos a tener presente Europa, la Unión Europea, como entidad política, económica, social, una entidad que está en nuestras vidas, que va más allá del euro. Este 9 de mayo se celebra el aniversario de la Declaración Schuman, el que soñó con más fuerza esa entidad de cooperación entre países europeos para evitar un pasado que estaba lastrado por las guerras. Hoy analizamos esta Unión Europea, no la que soñó, sino la real, la que existe en 2026, va a ser a las 11. También nos visita Luisa Villegas, la directora del Instituto del Queso. Va a responder a varias de las dudas que ustedes dejaron también la semana pasada, y entre ellas la del oyente que preguntó por qué el queso Idiazábal no se vende en lonchas.

0: Y a lo largo de esta mañana, como no, nos acercaremos también a la capilla ardiente del Lendakari Carlos Garaikoetxea. Su féretro ya se ha colocado dentro del Palacio de Ajuria-Enea. Se va a abrir al público. Ha llegado ya el cortejo fúnebre, la familia que ha sido recibida por Imanol Pradales. Eso ya lo han escuchado aquí. A las 10:30 estaremos con nuestro compañero Rodrigo Manero, al que van a escuchar a lo largo de este bulevar en distintas intervenciones. Y en este programa también va a haber, por ejemplo, deportes, porque hemos hablado en días pasados de fútbol, de baloncesto, de pelota. Hoy nos toca hablar de hípica con Andrés Goñi y también de tenis. Estéreis Purúa, ¿qué tal estás? Tengo que lavar los tenis.
1: Ay, suena esta música que habla de los tenis, que ya sabemos que son, se refiere a las zapatillas, pero bueno, sí. No hemos encontrado ninguna otra opción que hablar de tenis.
0: Esta es buena.
1: ¿Y cómo está? ¿Tiene su ritmo? Pues nos la quedamos, nos viene muy bien. La cuestión es que queremos felicitar a un joven navarro de Pamplona que ha sido premiado en los Estados Unidos. Nos referimos al pamplonés Iker Gaztambide, que ha sido nombrado jugador del año de la MAC, la conferencia Mid American 2026. Iker es jugador del New Huskies de tenis de la Universidad del Norte de Illinois y es allí donde ha recibido este reconocimiento que le ha hecho, como nos reconocía, muy, muy feliz.
2: Pues la verdad que fue una notición, porque somos varios jugadores y no sabía si me lo iba a poder llevar y la verdad que el día que me lo dijeron me puse muy, muy contento porque es una noticia, vaya, que muy, muy buena. Llegué aquí hace 4 años mediante una beca deportiva que me ayudó a sacar mis estudios aquí, que estoy estudiando ingeniería tecnológica. Y bueno, llevo aquí 4 años, la verdad que probablemente los mejores 4 años de mi vida. Y ganar este premio significa mucho para mí, porque es un premio en el que he estado intentando conseguirlo estos 4 años y cerrar así mi carrera aquí en NIU, pues la verdad que es muy bonito, muy bonito.
1: Preciosa la historia de sí, Iker Loreto, como sí. Otros muchos y otros muchas. Iker llega a la universidad gracias a una beca deportiva, estudia ingeniería tecnológica, lleva ya 4 años allí y consiguiendo ese sueño que anhelaba desde hace tiempo, conseguir este reconocimiento que ya es suyo. Ya es jugador del año de la MAC. Tenemos que destacar que este reconocimiento es algo que no había sido recibido, que no había recibido ningún jugador del New Huskies desde el 2008. Por tanto, ha sido algo que él ha celebrado y mucho.
2: Significa mucho, o sea, te coloca como el mejor jugador de la conferencia en la que hay muchos, muchos jugadores y de un nivel muy alto. Y pues ya te digo, durante estos 4 años, cada año hablaba con los compañeros del equipo sobre este premio, lo difícil que es conseguirlo porque tienes que hacer una temporada muy regular y bueno, la verdad que ha salido en esta última temporada así de bien y pues solo tengo palabras buenas.
1: 4 años luchando por un sueño y lo ha conseguido.
0: Sí, sí, sí.
1: Iker compagina sus estudios de ingeniería tecnológica con la práctica del tenis, pero aún le hemos preguntado, ¿a qué te quieres dedicar?
0: Eso, de mayor, ¿no? No lo tiene claro.
1: ¿Por dónde vas a tirar? ¿Por el tenis? ¿Por la ingeniería? Pues claro, no lo tiene del todo claro, ¿no?
2: Pues la verdad que no lo tengo muy claro. Bueno, lo que sí tengo claro es que sí que quiero seguir jugando tenis porque es un deporte que me gusta, me lo paso muy bien, la verdad. Y no, ahora que acabo la carrera aquí en IU no quiero dejarlo. Así que, bueno, no te podría decir ahora mismo qué va a pasar, pero sí que
1: ¿y con esto
2: claro
1: del premio, no, con esto del premio Iker nos abren algunas puertas, algunas oportunidades en el campo del tenis?
2: Pues de momento no, ahora cuando vaya a España en verano jugaré torneos ya se verá, a ver
1: qué pasa cuando...
0: Porque ¿qué intención tiene? ¿Cuáles son sus planes?
1: Pues enseguida nos lo va a contar, porque de momento ha conseguido este primer sueño que tenía en Illinois, conseguir ser nombrado jugador del año. Y a lo que ahora aspira, porque ya este año termina su carrera, a lo que ahora aspira es a quedarse allí un año más, conseguir un máster por el que está también trabajando y luchando, y quiere quedarse un año más pues para seguir con el tenis en Illinois.
2: Pues estoy luchando aquí para quedarme, para hacer un máster el año que viene. y poder seguir jugando al tenis al mismo tiempo, así que ese, bueno, es mi objetivo principal.
1: ¿Cómo llevas esto de compaginar la carrera de ingeniería con jugar al tenis? ¿Cuántas horas dedicas a la semana, al día, al tenis?
2: Pues al tenis más o menos entre 2.5 y 3.5 horas, y luego la parte física, que suele ser otra hora, y bueno, los fines de semana pues solemos o jugar partidos en casa o viajar, entonces pues ya le dedicamos una buena parte. O sea,
1: fin de semana, ¿jugar o viajar? Qué bonito, ¿eh, Loreto?
0: Sí, sí, sí. ¿Cuál elegiría yo? No sé. Me imagino que Iker, que es muy jovencito, sí, pues prácticamente lleva esto, no sé si en sus venas, pero en sus piernas, desde que es un niño muy pequeño, ¿no?
1: Sí, se dedica al tenis desde que tenía,
0: claro,
1: 4 años.
0: Claro, siendo tan joven y estando a este nivel, tiene que ser así.
1: Desde que tenía 4 años, que no sé si es lo habitual, la verdad que no domino este campo, desde bien pequeño y apunta maneras, como bien hemos contado, es el primero, eso sí, de su familia que destaca en este campo.
2: La verdad que no, de tradición familiar no, fue un deporte que empecé a jugar a las palas en la playa con mi padre y de ahí me apuntaron al tenis y bueno, toda mi vida seguí jugando en el Club Tenis Pamplona, gracias a mi entrenador, a Eduardo Sanz, que me ha entrenado por varios años, y a su hermano Alberto Sanz, y bueno, gracias a ellos y a mis padres y a mis abuelos, pues he llegado hasta aquí.
1: Hasta aquí. Supongo que ellos también han celebrado por todo lo alto tu reconocimiento, tu victoria, ¿verdad?
2: Sí, la verdad que estaban, en cuanto les dije, estaban más contentos. Y como apareció la noticia en el periódico, en el diario de Navarra, estaban, vamos, muy, muy contentos.
0: Claro, es que sale ahí y ya, vale. Es verdad que tienes un altavoz grande.
1: Sí,
0: para
1: sí, sí.
0: Todo el mundo se entera, es verdad que
1: todo
0: al final si apareces
1: entera
0: en determinados diarios, todo el mundo dice, ¡hala! No sabíamos que Iker lo iba tan bien. Pues ya todo el mundo se ha enterado, ¿verdad?
1: Ya lo saben. Y eso. Así es como comenzó el de las palas playeras a Illinois para ser designado jugador del año. Le hemos preguntado también por las jóvenes estrellas del tenis.
0: Sí.
1: Si es más de Carlos Alcaraz o de Rafa Jodar, esto es lo que él nos contestaba.
2: Bueno, los dos para mí me parecen unos jugadores grandísimos y que están haciendo cosas espectaculares en el mundo del tenis, y bueno, espero que sigan así. Sí, bueno, a mí de Alcaraz me gusta mucho su actitud en pista, como maneja los partidos y las situaciones pese a que vaya ganando o perdiendo, y sobre todo eso es lo que más me gusta de él.
1: Bueno, pues estaremos atentos a la carrera de Iker Gaztambide. Ojalá pueda seguir cumpliendo su sueño y quedarse un año más en Illinois haciendo ese máster y jugando también al tenis.
0: Pues
1: con los tenis.
0: Con los tenis, eso es, que ya lo decía la canción. Es verdad que Estados Unidos tiene esta cuestión de las becas deportivas, ¿no? Que van asociadas también a los estudios. Los solemos relacionar tal vez pues con otro tipo de deportes, con el baloncesto o con el fútbol,
1: sí.
0: Pero el tenis tiene una tradición histórica en Estados Unidos a través de torneos y también a través de, ahora que mencionaba Alcaraz o Rafa Jodar, pues Agassi o McEnroe son algunos nombres que me están viniendo, ¿no? Que son tenistas también, que lo que han hecho es que este deporte pues tenga muchísimos aficionados, así que no es cualquier cosa este reconocimiento que ha recibido Iker Gaztambide, nombrado jugador del año de la MAC, la conferencia Mid American 2026. Una historia bonita, ¿verdad? Hemos hablado aquí en Boulevard de muchos deportes, siempre el fútbol suele tener más presencia, pero que sepamos también que hay atletas vascos que están dedicándose a otras disciplinas y que lo hacen así, de esta manera tan brillante.
1: Bien.
0: ¿Verdad que sí?
1: Sí, sí.
0: Y esta mañana pues queríamos comenzar con él, con este ejemplo, Iker Gaztambide. Esther Aizpurua, pues nada, yo me pongo los tenis también y nos marchamos a escuchar unas recomendaciones publicitarias.
1: ¿Seguimos?
0: ¿Te parece?
1: Sí, sí, venga, seguimos caminando.
0: Seguimos, seguimos.
1: Mirarte.
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0: 10:24 minutos, ustedes también ya están activos en el 688-840-840 y se pregunta al menos un oyente con humor en qué playa de Navarra jugaba Iker Gaztambide a las palas. Bueno, no vamos a... Ya sabemos cuáles son las playas navarras, ¿verdad? Esto lo digo con ironía y con todo el respeto también a las playas cercanas. Son las 10:24 minutos y también esta semana tenemos que hacer una visita al museo. Hoy quien abre las puertas es el Artium de Vitoria-Gasteiz.
9: Kaixo egunon, soy Enrique Martínez Goikoetxea, conservador de la colección en Artium Museoa.
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9: Para hoy he elegido una pequeña pintura, una pieza que se titula Dobla, pintada por Damaris Pan en 2021. Like to take a cement fix. 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A la imagen, imaginaros sobre un fondo de color rojo anaranjado, ella situada unas bandas verdes formando una especie de T y otras dos bandas, una de ellas oblicua, sin color, color rosáceo, un blanco rosáceo. Va a evocar una ipurriña, una bandera plegada. Los tonos, los planos y matices son, sin embargo, texturados, formas habituales de hacer del trabajo de Damaris.

esta pieza de Damaris Pan formó parte de una exposición que tuvo en Barcelona, Un martillo en la cabeza. Como en todas sus obras, la pintura no se está sometiendo realmente a un tema en concreto, sino que responde a las exigencias del propio proceso de la pintura, obedeciendo más bien a la lógica del mismo proceso pictórico que finalmente es el objeto de investigación del artista que motiva su trabajo. El título dobla a un paso de danzas vascas, que es esencial en el repertorio de los Dantzaguziak. Los bailes de salto tradicionales, de esos ritmos rápidos que se bailan, por ejemplo, alrededor de Zuberoa, alrededor de un vaso de vino, etc. Damaris Pan centra su práctica de la pintura en la propia autonomía, muchas veces en la propia autonomía del hecho de pintar, ¿no? Su obra va a explorar el color, los tonos, la materialidad, el gesto y esta tensión que crea entre lo que es una imagen abstracta y las referencias formales que pueda tener. He elegido esta pintura porque es una obra que ha sido seleccionada para participar en una pequeña selección de trabajos que se van a presentar estos próximos días en Venecia, con motivo de cumplirse este año el 50 aniversario de la participación de Euskadi en la Bienal de 1976. Hoy se han recordado aquellas jornadas con una jornada académica que va de alguna manera a analizar lo que supuso aquel momento, y este proyecto no se está proponiendo reconstruir de una manera lineal el episodio, sino dar una mirada contemporánea a las condiciones que hicieron posible aquello en aquel momento, como las posibles resonancias actuales. Bueno, contextualizando la jornada académica, en un espacio cercano se ha propuesto una mirada a aquel momento. Esta obra de Damaris Pan, dibujos y una pintura de Maripuri Herrero, ¿no? Un proyecto de investigación que se va a presentar ahora en Venecia, como tenemos ocasión también de presentarlo este próximo otoño en el Museo aquí en Arqueón.

0: Son las 10 y 28 minutos, ahí está esa invitación también a contemplar esta obra en el Museo Artium. A esta hora echamos un vistazo también al tráfico y luego les contamos noticias porque hay novedades también sobre el caso del antivirus en el crucero. Enseguida se lo contamos. ¿Qué tenemos en el tráfico ahora mismo, Alex?
1: Pues que el Departamento de Tráfico de la Ertzaintza nos pide precaución en la A1, en la salida de Gasteiz, sentido Burgos. Está empezando a generar tráfico denso en esa zona debido a un tramo en obras, por lo demás sin incidencias aparentes en la red de carreteras de nuestro territorio. Pero sí, como bien comentabas, Loreto, pues tenemos temas que comentar. Por ejemplo, les contamos que hoy va a ser una jornada marcada por las movilizaciones en las Ikastolas de Navarra. Es el sonido ambiente que nos llega desde la Ikastola de San Fermín de Iruña, una de las primeras en salir a la calle para exigir que el Departamento de Educación dé marcha atrás en su decisión respecto al cierre de las aulas concertadas. Escuchamos a una de las responsables de la Ikastola San Fermín.
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1: Para la jornada de hoy está previsto que las Ikastolas de 15 localidades diferentes de la comunidad foral se movilicen desde las 9 de la mañana hasta las 7 de la tarde. Es la noticia que nos llega desde Navarra. Pero como bien comentábamos, Loreto, también hay incidencias, en este caso con el primer caso europeo del antivirus. Se ha dado en Suiza. Una persona que estuvo en el crucero pero que volvió por su propio pie. Es la primera noticia, la última hora que tenemos. Iremos investigando, indagando con más detalle acerca de este caso, pero ya podemos decirles, informarles que el primer caso europeo del antivirus se encuentra en Suiza. Es del caso de una persona que se encontraba en ese crucero que volvió por su propio pie.
0: Esta información es la que está facilitando ahora mismo la agencia Reuters, la agencia alemana, y esa persona infectada está en un hospital de Zúrich. Esta es la información que tenemos a esta hora. Seguiremos facilitándoles cualquier dato sobre esta noticia, su evolución aquí en Boulevard y también el resto de cuestiones. Gracias, Alex. Son las 10:31.
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0: Son las 10:33. Vamos a acercarnos a la capilla ardiente del Lehendakari Carlos Garaikoetxea, que está recibiendo ya a los primeros representantes que quieren arropar también a la familia, despedirse del Lehendakari. Allí en Ajuriánea sigue nuestro compañero Rodrigo Manero. Rodrigo, ¿qué tal? Egunon.
12: Hola Loreto, egunon. Pues sí, desde las 10 de la mañana puntual se ha procedido a la apertura de esta capilla ardiente por Carlos Garaikoetxea, después de esa ceremonia que hemos contado en directo aquí en Radio Euskadi, con el acceso del féretro que ha llegado hasta este palacio, escoltado por, con todas las honras, por y transportado por los varios miembros de la Ertzaintza, del cuerpo de gala de la Policía Autónoma. Ese féretro ha sido recibido por el Lehendakari Imanol Pradal y por la familia de Garaikoetxea, con su vida y sus hijos a la cabeza, y en ese momento se ha sido colocado ya en el interior del palacio. Un palacio en el que están llegando ya, que está siendo visitado por numerosos ciudadanos anónimos y también representantes institucionales y políticos de todos los colores. La foto que se está produciendo ahora mismo y que os podemos contar es que a la entrada de Ajuriánea, de ese palacio de Ajuriánea, están juntos los dos lehendakaris, Íñigo Urkullu y Juan José Ibarretxe, que han accedido juntos hasta este recinto. Ahí se han encontrado también con el expresidente del PNV, Ortúzar, o también con Rafa, con Gorka Kenner, que también fue un histórico de Eusko Alkartasuna. Ese es lo que está pasando ahora mismo. Acaban de acceder los lehendakaris a esa capilla ardiente, por la que han pasado ya, como os decimos, decenas de ciudadanos anónimos que en cuanto se ha abierto la capilla han comenzado ya a desfilar por aquí. Realmente el orden institucional oficial, los primeros que han accedido a la capilla han sido los miembros del gobierno vasco actual en pleno, que han sido los primeros en acceder. Estaban esperando también aquí la llegada del féretro y han sido los primeros en acceder. Después la presidenta del Parlamento Vasco y el resto de los miembros de la mesa, y ya, pues como decimos, ahí ha empezado el desfile de ciudadanos y representantes políticos e institucionales. Y entre los primeros que también han accedido, pues ha estado muchos responsables de Eusko Alkartasuna, el partido que Carlos Garaikoetxea fundó en los años 80 y en el que ha sido una figura destacada durante décadas. Al frente de esa delegación, en la que ha habido, bueno, hemos podido ver a personas responsables de todas las épocas, desde el principio, Rafa Larreina, Manuel Ibarrondo, Gorka Kenner, también más cercanos a la actualidad, a Mayorga Ramírez, y a su actual presidenta, Eva Blanco, que una vez que ha accedido y ha salido también de esa capilla, ha dirigido unas palabras, ha destacado ella que Garaikoetxea fue fundamental en la construcción de Euskadi como el primer lehendakari de la democracia y que tuvo un papel clave para ilusionar a la sociedad vasca. La escuchamos, si os parece.
13: El franquismo robó casi todo a este pueblo y él, con los pies en el suelo, pero desde el convencimiento, volvió a ilusionarnos en la construcción nacional, en el euskera, en la justicia social, en la paz y sobre todo en el entendimiento entre diferentes.
12: También se han pasado por aquí, por ejemplo, los obispos de Vitoria y de San Sebastián, Juan Carlos Elizalde y Fernando Prado, que según nos contaban han rezado un breve responso por Garaikoetxea y también han querido destacar su figura.
14: Hemos venido a Ajuriánea a rezar por don Carlos. Don Carlos era un hombre creyente, acompañar a la familia en estos momentos.
15: Estamos perdiendo una generación de hombres realmente valientes, responsables, que supieron leer bien las necesidades del momento y supieron dar la mejor respuesta. Hombres de diálogo, de consenso.
12: Bueno, pues esas las primeras voces que estamos recogiendo aquí, las primeras presencias en una mañana que está acompañando en lo meteorológico aquí en Vitoria, luce el sol y eso está animando también a la gente a pasarse a por aquí. Como os decimos, Loreto, ya son decenas las personas, al margen de los representantes políticos, también ciudadanos anónimos que se están pasando por la capilla ardiente.
0: Sí, les estamos viendo, representantes institucionales y, como dices, también la ciudadanía que está ofreciendo el pesado a la familia. Rodrigo Manero, desde Ajuriánea, milla esker.
12: Gracias a ti,
0: Loreto. A las 11:30 volveremos a conectar. Son las 10:38.

0: 10:39 minutos. Alicia San Juan, ¿qué tal? ¿Cómo estás?
1: Hola, Loreto. Muy bien.
0: Estamos mirando una fecha que es la del 8 de mayo. Se conmemora el Día Mundial del Cáncer de Ovario, que es una fecha para romper el silencio y la invisibilidad que rodea esta enfermedad conocida como el asesino silencioso. ¿Por qué?
1: Claro, porque los síntomas a veces se confunden, sobre todo con problemas gastrointestinales. Aproximadamente el 80-85% de los casos se diagnostican en estadios avanzados, 3 o 4, lo que reduce, claro, las tasas de supervivencia. Hoy hemos querido hablar con Idoia Otazua, que es miembro de la Asociación de Afectadas por Cáncer de Ovario y Ginecológico. Es una asociación que también aquí en Euskal Herria tiene un grupo de gente organizada. Y además, Idoia, es que en este momento está en pleno proceso de tratamiento por cáncer de ovario, así que nadie mejor que ella para contarnos la realidad de esta enfermedad.
0: Idoia Otazua, ¿qué tal? ¿Cómo estás?
2: Pues bien, muy bien.
0: ¿Cómo te encuentras?
2: Pues bien, muy agradecida de la invitación y que des visibilidad a nuestra enfermedad. Y muy contenta, contenta porque estoy en un tratamiento y eso es importante para un enfermo.
0: Claro, decíamos al principio, es el asesino silencioso, ¿está ahí y no se manifiesta?
2: Sí, porque generalmente los síntomas suelen ser en estadios bastante tardíos. Y bueno, pues generalmente recurrimos al médico de cabecera y los síntomas son tan inespecíficos que generalmente son gastrointestinales que a veces no lo saben identificar. Entonces, claro, cuanto más tardío es el diagnóstico, el pronóstico también es peor.
1: Claro. Y eso que en tu caso fue un diagnóstico bastante precoz,
2: sí.
1: Porque se te detectó en una revisión ginecológica rutinaria.
2: Exacto, que recomiendo a todas las mujeres, por favor, que no se pasen ninguna revisión. Fue una revisión rutinaria con mi ginecóloga y bueno, pues ella me hizo una eco y lo vio. Y entonces, nada, seguidamente fueron rápidamente las analíticas, los tumorales dieron altísimos y ahí pues... pues empieza todo el proceso, que fue muy rápido, tanto la operación como luego el proceso de quimioterapia, porque generalmente los casos de cáncer de ovario se tratan siempre con quimioterapia, aunque el estadio sea uno o dos. Uh-huh. Y bueno, y empezar a luchar. Y actitud.
1: Y ahí estás en ello, ¿no?
2: Y confianza en la investigación, que claro, se investigue mucho más sobre este tema. Y bueno, y ahí estamos en ello, en ese proceso.
1: Bueno, tú estás en ello, viajas a Barcelona a hacerte este tratamiento.
2: Claro.
1: Cuéntanos por qué lo estás haciendo allí.
2: Pues mira, porque yo caí enferma en el 22 y en el 24 tuve una recaída. Y bueno, me he hecho resistente, me volvieron a dar una sesión, otras 6 sesiones de quimio, de carboplatino, que es lo más efectivo para cáncer de ovario, pero yo me he vuelto resistente. Y entonces volví a caer y aunque me pusieron los inhibidores del PARP, que es una medicación que también está dando buenos resultados, pero no en mi caso. Y ahí empezó pues, un camino duro, porque yo tengo una formación sanitaria, soy odontóloga, entonces había leído mucho sobre una doctora que tiene muy buenos resultados, que es la doctora Ana Wagnin, que está en Valle de Brón. Y nada, pedí, como aquí solo me quedaba una quimio paliativa, pues pedí ir a un ensayo. O sea, aquí de hecho me lo facilitó fácilmente el poder ir. Y la verdad que Valle de Brón está siendo una maravilla porque es un centro de referencia. Entonces, es importante en enfermedades como el cáncer de ovario que se vayan a centros de referencia donde hay grandes investigaciones, grandes ensayos. Y gracias a Dios, pues entré en octubre en un ensayo y estoy muy contenta. Los resultados están yendo muy bien. Y bueno, pues creo que es una opción para las enfermas en cáncer de ovario como yo, sobre todo las que nos hemos vuelto resistentes a la quimio. Y bueno,
1: ahí estás.
2: Puedo contar. Y ahí estoy.
1: Bueno, tú tienes ese acceso a la información, lo has dicho tú misma, porque estás trabajando en el ámbito sanitario.
2: Eso
1: pero
2: es.
1: Qué importantes son las asociaciones, ¿verdad, Idoia? Para que las personas que tienen un diagnóstico como este puedan acceder a los datos que una asociación maneja y que uno mismo pues no tiene al alcance cuando está enfermo.
2: Exactamente. O sea, las asociaciones son importantísimas. Tanto la Asociación del Cáncer es muy importante porque te dan tratamiento psicológico, de nutrición gratuito para los pacientes y hacen una gran ayuda con sus grupos de psicológicos, que es muy importante porque el tratamiento multidisciplinar de este tipo de enfermedades es muy importante. Tanto el psicólogo, como el oncólogo, como el médico de cabecera, incluso algún fisio que puede ayudar mucho. Y en este caso, pues la mía, que es ASACO, que es una asociación mucho más pequeña, que la sede está en Madrid, pero tenemos aquí un grupo de compañeras a las que saludo a todas porque son unas campeonas. Uh-huh. Y bueno, y todo lo que sea divulgar información, pues claro, es importante, porque hay personas que nos encontramos bien físicamente y bueno, tenemos actitud, pero hay personas que físicamente no se encuentran tan bien. Entonces, cada uno hace lo que puede con los recursos que tiene, ¿vale? Mm. Y entonces eso es también muy importante, ¿no?
0: Claro. Oye, lo que nos explicas es que esta asociación ASACO está aquí presente también, eso, que sois un grupo, que sí, es importante hacerse las revisiones ginecológicas, no saltarse ninguna, por lo que nos cuentas. Sí. Pero también quieres dejar otro mensaje, y es que este es un tipo de cáncer que se relaciona más con lo gastrointestinal.
2: Claro.
0: Y ahí también eso puede retardar lo que es un diagnóstico, ¿no? Y un tratamiento posterior.
2: Exactamente.
0: ¿No?
2: Entonces ahí pedimos una formación oncoginecológica y que los médicos de cabecera puedan detectar estos primeros síntomas. O por lo menos,
0: ¿Cuáles son?
2: Pues generalmente suelen ir con problemas gastrointestinales, problemas de gases, el abdomen hinchado. Entonces son bastante inespecíficos, ¿no? Y pueden pasar desapercibidos a veces. Y el tiempo es vital. El tiempo es vital porque perdemos ahí tiempo, que es muy importante. En mi caso, todo fue muy rápido, pero yo para cuando me operaron al de 20 días ya era un estadio 3.
0: Claro, y si atendemos a estos síntomas, claro, que pueden parecer que están relacionados con el intestino,
2: claro,
0: o con el estómago, o con la digestión, estamos evitando el problema principal, ¿no? Que es el cáncer.
2: Exactamente, que generalmente son los primeros síntomas que suelen tener las pacientes, pero claro, perdemos mucho tiempo.
0: Claro.
2: Y entonces eso es importante. Es muy importante. Además, la edad son unos 50 años. También luego se puede, pues, la menopausia. Hay otras cosas que nos pueden afectar y que al final pasa todo pues de una manera no muy clara. Uh-huh. Y es importante el diagnóstico precoz. Y luego los screening, pues no hay un screening de cáncer de ovario que esté dando...
1: A un cribado te refieres,
2: exactamente,
1: ¿no?
2: Exactamente, claro. Sí. Los cribados todavía en cáncer de ovario no están dando buenos resultados, así como sí en mama y en cáncer de colon, pero en ovario no. Entonces, bueno, es un toque de atención, ¿no? De que, bueno, si hay estos síntomas, que por lo menos podamos sospechar que pueda haber esta enfermedad. Uh-huh. Y que su diagnóstico precoz es muy importante.
0: Claro.
1: ASACO es la asociación, ya nos hemos referido a ella, que está trabajando para mejorar la calidad de vida de los pacientes, para proporcionarles información, para mejorar las perspectivas de estos tratamientos. Uh-huh. ¿Hay algún evento previsto aquí para este 8 de mayo, jornada reivindicativa?
2: No, aquí no. La presidenta de aquí, de Sonia, va a ir a un evento que hay en Valle de Hebrón, pero aquí en Euskadi no. Somos muy poquitas, entonces, bueno, tenemos un grupo de WhatsApp donde nos comunicamos, pero no, aquí no tenemos ningún evento. Entonces, os quiero dar las gracias porque aquí en el País Vasco visualicéis esta enfermedad y sensibilicemos un poquito a la población, ¿no? de que está ahí y de que es importante diagnosticarla cuanto antes.
1: Bueno, podemos recordar, Loreto, que este año ITV Maratoya va a estar dedicado al cáncer ginecológico y de mama.
2: Exacto.
1: Que
2: exacto.
1: Esta también es una gran visualización.
2: Es una gran visualización
1: este
2: y una gran
1: cánceres.
2: Recaudación para la investigación, que es lo más importante para todas estas enfermedades.
0: Aquí nos están preguntando dónde está la asociación, el nombre de ella, hemos dicho que es ASACO.
2: ASACO, sí. Yo os puedo facilitar la coordinadora su teléfono, que se llama Sonia. Y es el 639-25-30-83. Uh-huh. Aprovecho para saludarla, que es una mujer encantadora y el que nos ayuda a todas terriblemente.
0: Y la que está ahí al lado de ese teléfono, por si ustedes lo necesitan. Ahora enseguida se lo vamos a trasladar también por WhatsApp, donde recibimos un mensaje. Yo tuve cáncer de endometrio tras años con unos dolores horribles, gracias a que en vacaciones de mi ginecólogo tuve la suerte de que me tratara otra ginecóloga, me vio, había perdido 20 kilos, me daba vergüenza, dice, ir a mi ginecólogo porque ponía en duda mis dolores. A veces estas cosas también sobre cómo nos sentimos, cómo lo trasladamos, cómo lo entienden, cuando nos ponemos en marcha.
2: Sí,
0: pues,
2: sí.
0: Bueno, pues le ha pasado a esta oyente.
2: Exacto, es que la humanización de la sanidad es muy importante. Sentirte comprendida por el profesional que te esté tratando es importantísimo. Yo ahí sí que tengo que decir que tanto mi ginecóloga como mis oncólogos Han sabido entenderme y eso es muy importante para el paciente.
0: Uh-huh. Asociación de Afectadas por Cáncer de Ovario y Ginecológico. Hay un grupo que está aquí en Euskadi. Hay una persona, Sonia, que está detrás de ese teléfono, 639-253083.
1: Y hay un Día Mundial del Cáncer de Ovario, este viernes 8 de mayo.
0: Eso es, y ITV Maratoya ha dedicado también a este cáncer, así que lo vamos a volver a tratar. Va a volver a aparecer también aquí en Boulevard y haremos esta divulgación también y esta pedagogía. ¿No? De, ojo, cuando tengamos estos síntomas, acudamos siempre al médico, no tiene por qué ser un cáncer,
2: no.
0: Pero ellos, los profesionales, se encargarán también de derivarnos donde procede y sabiendo esta información, que a veces esos síntomas, ¿verdad?, pues pueden estar confusos. Exacto. Eso también es algo que hay que tener presente.
2: Exacto.
0: Y Doia Otazo, muchísimas gracias por visitarnos esta mañana. Seguimos en contacto.
1: Agur, Doia.
2: Agur, bye.
0: Ya son las 10:50 minutos.
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0: Porque hoy es miércoles y ya lo hemos dicho, que íbamos a abrir una primera ventana al deporte a través del tenis, pero la otra tiene que ver con la hípica. Andrés Goñi, ¿qué tal? ¿Cómo estás?
6: Egunon, muy buenas, Loreto. Sí, con la hípica. Sí. Toca hablar de empresa, pero hablamos de hípica, sí, efectivamente. Hoy
0: del marketing.
6: ¿Sí?
0: Marketing en la hípica, en el deporte.
6: Sí, señor. Y esa empresa que aglutina todos estos conceptos que estás describiendo tiene nombre y apellido. Y se llama Oxer Sport. Se fundó en el año 2004 en Donosti y acumula, por tanto, más de 20 años de trayectoria y presencia en capitales como Madrid, Lisboa o una Coruña, organizando algunos de los principales eventos ecuestres del circuito internacional. Con un equipo reducido pero altamente especializado, Oxer ha sabido combinar, Loreto, deporte, empresa y tecnología para profesionalizar precisamente la hípica y convertirla en una plataforma de conexión entre marcas, audiencias y territorio. Un proyecto, otro más, que representa un ejemplo de cómo la innovación, Loreto, también puede transformar sectores muy tradicionales.
0: Pues sí, así es, una empresa de marketing deportivo que se ha convertido en un referente, que cuenta con sedes en Madrid, Coruña y Santander, opera en México, otros mercados, eso lo sabe bien Álvaro Arrieta, que es socio fundador y presidente de Oxer Sport. Álvaro, ¿qué tal?
7: Hola, ¿qué tal? Buenos días.
0: Eres socio fundador junto a Pablo García Piqueres y Luis Cabanas. Y claro, antes de socios, me cuenta Andrés que erais amigos, pero además jinetes.
7: Sí, lo que pasa es que éramos peor jinetes de los que nos gustaría.
0: Y mejor amigos.
7: Gracias a Dios, claro. Y nos demos cuenta a tiempo, gracias a Dios, de que en nuestro camino podía estar en nuestro deporte, que es nuestra pasión, pero no como jinetes profesionales, sino, bueno, pues creando una agencia de marketing deportivo. Por aquel entonces los mejores concursos de Europa pues nos encantaban, íbamos a visitarlos y teníamos mucha envidia de, bueno, porque no había concursos en la península ibérica tan buenos como en Alemania, Francia o Gran Bretaña, ¿no? Y bueno, pues veintitantos años después, ahora mismo la península ibérica es el referente, un poco como pasa en Florida respecto a Estados Unidos, de la mejor competición hípica internacional. Todo ha cambiado mucho y, bueno, en ese sentido pues hemos puesto nuestro granito de arena.
6: Oye, Álvaro, y por aterrizar un poco más vuestra actividad a todos nuestros oyentes, ¿qué evento estáis ultimando en estos momentos en vuestra sede de Donosti?
7: Pues mira, ahora mismo tenemos, hoy presentamos en Madrid un evento que será la semana que viene, que es en el Club de Campo Villa de Madrid, que es una etapa de un circuito que se llama Longines Global Champions Tour, que es un circuito mundial con 16 ciudades, en el que nosotros tenemos dos licencias, la licencia de México, hacemos el evento en Ciudad de México, y la licencia de España, que la hacemos en Madrid. Y nosotros nacimos muy al cobijo del concurso internacional de San Sebastián. Uh-huh. Que es donde, bueno, pues lo conseguimos recuperar después de unos años de impasse. Es uno de los eventos más tradicionales de Europa. La primera competición internacional por países fue en 1907 en Donosti y bueno, es una ciudad que forma parte de la historia ecuestre mundial, también como con el hipódromo, etcétera, pues siempre ha habido mucha tradición ecuestre, ¿no? Y desde ahí pues empezamos a organizar luego Santander, Coruña.

0: organizáis?
1: Bueno, es una organización integral, la hacemos de 0 a 100, es decir, pues empezamos definiendo dónde va a ser la sede, planificamos el evento, conseguimos los permisos, negociamos con la sede, conseguimos los derechos internacionales para hacerlo y luego a partir de ahí pues desarrollamos. Cada concurso es un proyecto, cada evento es un proyecto. Somos en torno a 30 personas.
2: ¿Sí?
1: Y bueno, todo nació en el año 98 en la herrería donde se les ponen los zapatos a los caballos en la zona de herraje de la hípica de San Sebastián. Allí conseguimos que nos dejaran un cuarto con unos ordenadores, tres amigos empezamos y bueno, pues a día de hoy pues yo diría que de Donostia al mundo porque ya somos yo creo que la tercera empresa a nivel mundial en nuestro sector y con mucho trabajo y también, oye, con mucho orgullo, ¿no? Que llevamos años saliendo con las maletas por medio mundo y la verdad que, bueno, pues hemos conseguido que nuestro sueño se haga en cierta forma realidad.
2: Uh-huh. Cuando pusisteis casi ya 30 años en marcha este proyecto, ¿tú crees que, en tu caso te lo preguntamos directamente, ¿tú crees que fuiste más visionario o más temerario?
0: Un poco de todo.
1: Yo creo que las dos cosas, porque mira, yo estudié empresariales en la UPV, ¿no? Y yo siempre discutía con algunos profesores, ¿no? Que si el empresario nace o se hace. Yo creo que el empresario nace porque yo estudiaba empresariales, éramos un montón y en la facultad de Sarrico y la mayoría estudiaba empresariales y querían trabajar pues en la Cucha o en tal o en CAF o en cualquiera de las empresas grandes, ¿no? Y sin embargo, pocos queríamos ser empresarios. Yo creo que al final la cultura del emprendimiento es pues cuando tienes un sueño, que también tienes que tener una visión, por supuesto, pero también un sueño, ¿no? Nosotros queríamos mejorar también tecnológicamente el sector. Es un deporte olímpico, tenemos muchísimos jinetes vascos buenísimos en el ranking, tanto nacional como internacional, pero es un deporte al final que se hace con chaqueta y corbata, muy clásico, y en estos 20 y tantos años pues hemos conseguido también modernizarlo. Compramos la franquicia de la OTT del sector, que es un poco como el Horseflix del sector, que empezó siendo también una cosa un poco rara, pero cuando apostamos por ello pues vino la pandemia y todo lo que es el streaming, ¿no? El pay-per-view, pues se ha desarrollado en todos los deportes nicho de una forma brutal, ¿no? Y en este caso, pues entonces en todo lo que es Iberoamérica, Brasil y Portugal, pues tenemos la franquicia de Clean My Horse, que es, bueno, pues como la herramienta hoy en día sin la que el mundo hípico no podría vivir, cuando hace 6 años nadie sabía lo que era Clean My Horse, ¿no? Entonces, en ese sentido, también siempre hemos apostado en Oxer pues un poco por la innovación, por la tecnología, por intentar, pues eso, desde Euskadi, hacernos un hueco en un deporte que estaba absolutamente controlado por los anglosajones.
2: Uh-huh. Álvaro, ¿y tienes la sensación, tenéis la sensación todavía después de tantos años de que os toca cada día luchar contra los clichés uh-huh. que pueden ligar, digamos, este deporte a un deporte elitista, de pijos, de ricos? Esto es un...
1: Sí, absolutamente por dos cosas. Por esos clichés, que además ya no son reales, porque el sector hípico mueve cientos de miles de puestos de trabajo, muchísimo dinero a nivel industria, a nivel cría y ganadería. Por esos clichés, sin duda, la pregunta es muy buena, pero también incluso por los clichés de no ser alemanes o franceses o estadounidenses o británicos, ¿no? Es decir, nos ha costado muchísimo, hemos tenido que estar concursando a nivel internacional en muchos concursos, pues yendo un 30, un 40% por debajo en nuestras ofertas, ¿no? Sí. Teniendo la misma calidad o más que ellos, sí, haciéndolo igual de bien o mejor, y sin embargo teníamos que ir 30 o 40% por debajo, porque si no
0: claro,
1: no teníamos
0: competir opción, en lo económico, ¿no? Ya.
1: Claro. Entonces, pero bueno, de eso aprendes, de eso te buscas la excelencia. Tuvimos la suerte nosotros de que en el año 99 se empezó a construir el Centro Hípico Casas Novas en Coruña y pues entonces la familia Ortega apostó por nosotros, que teníamos nada, 26 años, en vez de contratar a un operador quizás de más solera internacional, ¿no? Y sí, ahí pues todos estos años trabajando codo a codo con Inditex pues hemos aprendido a mejorar, a buscar la excelencia, a ser inconformistas. Y eso nos ha ayudado en nuestra historia de Oxer mucho, ¿no? Y bueno, y luego que hemos salido mucho. Los años de crisis que los ha habido, pues nos hemos buscado las castañas, hemos hecho concursos en Moscú, en todas las repúblicas exsoviéticas, Estados Unidos, Middle East, México. En Europa prácticamente hemos estado operando en todos los países. Y además siempre lo hacemos con ilusión, porque como es nuestro deporte, es nuestra pasión,
0: claro,
1: pues ahí que vamos.

0: ¿no?
1: Bueno,
0: por eso os decía lo de Donostia, sí, al mundo, ¿no?
1: Porque de Donostia al mundo, pues... ya. Es que estaba pensando, fíjate, que hay grandes tecnológicas que surgieron en garajes, que hay un montón de ejemplos, y vosotros, pues, de alguna manera en esa herrería, ¿no? Que dices, en Donostia y de Donostia al mundo. Una historia bonita, Álvaro Arrieta, socio fundador y presidente de Oxer Sport, y que continúe, Sorionak. Andrés Goñi, agur. Andrés Goñi, ¿hasta qué llegamos hoy?
2: Nos vemos la semana o nos escuchamos la semana que viene. ¿Sí?
1: Muy
2: ¿te
1: bien,
2: parece?
1: Agur.
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4: Las noticias de las 11, uno, comenzamos con una última hora en carreteras, porque en la AP8, antes del peaje de Irún, en sentido Bayona, han chocado un coche y un camión, y el conductor del coche se encuentra atrapado en el coche. Hay bomberos trabajando en el lugar y el carril izquierdo se encuentra cortado. AP8, antes del peaje de Irún, en sentido Bayona. Y además, ciudadanos, ciudadanas, hacen cola frente a Ajuria-Enea ya para dar la última despedida al lehendakari Garaikoetxea. Abierta la capilla ardiente, donde están pasando también representantes políticos. Nos vamos hasta allí, Ajuria-Enea. Mikel Sáez, egunon.
5: Hola, egunon desde Ajuria-Enea, donde la capilla ardiente del lehendakari en Garaikoetxea está siendo un continuo goteo de personas que quieren rendir su último homenaje al lehendakari. Una jornada que nos está deparando también imágenes emotivas y muy significativas, como por ejemplo la de los dos lehendakaris, Ibarretxe y Urkullu, entrando juntos en Ajuria-Enea, y el cálido abrazo con el que ambos se han fundido en la escalinata de la entrada principal al palacio con el político catalán Jordi Turull. Íñigo Urkullu y Juan José Ibarretxe han ensalzado la figura de Carlos Garaikoetxea, al que han definido como un gran lehendakari y un referente para ellos.
6: Decir adiós a Carlos Garaikoetxea persona, a Carlos Garaikoetxea lehendakari, un eslabón de una cadena sólida y que dejó también su eslabón para que otros viniéramos por detrás siguiendo su ejemplo.
7: Que ha muerto un lehendakari con mayúsculas, que para mí fue un referente, una inspiración, un amigo, y para la sociedad vasca supuso ilusión. Yo le querré para siempre.
5: Ahora mismo, hace muy pocos instantes, acaba de abandonar esta capilla ardiente Pedro Miguel Echenique, el que fuera consejero de Educación con Carlos Garaikoetxea. Echenique, emocionado, ha definido también a Carlos Garaikoetxea como un hombre fundamental en la historia de Euskadi y para él, en lo personal, también como un amigo.
4: Eskerrik asko, Mikel Sáez, en directo desde Ajuria-Enea. Y también les contamos, primer caso de antivirus en Europa. Una persona que estuvo en el crucero afectado se encuentra ingresado en Suiza, en Zurich. Al parecer, salió por sus propios medios del crucero y se encontraba asintomático cuando llegó, pero ha dado positivo después. El gobierno suizo, eso sí, ha trasladado que no hay riesgo para la población. En España, de momento, a las 11:30, el presidente español Pedro Sánchez presidirá la reunión de seguimiento para atender la solicitud de la OMS para acoger el crucero afectado en Canarias. El gobierno canario se niega a que ese crucero con varios pasajeros contagiados con antivirus haga escala en una de sus islas. Recordamos que 3 pasajeros han fallecido por ese brote que partió desde Argentina y tenía como puerto final Canarias. Y a esta hora, en la planta de Amurrio de Tubos Reunidos, tiene lugar una reunión entre dirección y comité para que los sindicatos conozcan los detalles del concurso de acreedores, fase que acaba de iniciar la empresa con sede en Llodio. Minutos antes de que se iniciara el encuentro, a las 10:30, los sindicatos mayoritarios que respaldan la huelga indefinida han mostrado su confianza en que el papel del administrador concursal permita conocer con mayor transparencia la situación en la que se encuentra Tubos Reunidos y negociar así con mayor transparencia sobre la posible continuidad. Escuchamos a Oyer Vidaurrechaga de LAB y Zuriñe Miranda de ELA.
8: Preguntaremos sobre en qué situación nos quedamos, qué situación quedan los despidos, la externalización de logística y en qué situación quedan las intenciones de cerrar la acería.
9: Un mes pidiendo una reunión, tanto para hablar de la situación del ERE como los pasos que están dando para su refinanciación, para buscar los diferentes inversores, y no sabemos nada, nos tienen totalmente en el ostracismo.
4: Y recordamos la situación en carreteras. En la AP8, antes del peaje de Irún, en sentido Bayona, han chocado un coche y un camión y el conductor del coche se encuentra atrapado en el interior. Hay bomberos trabajando en ese lugar y hay un carril cortado, AP8, antes del peaje de Irún, en sentido Bayona. Y además en Navarra, otro accidente en la autovía del Camino, dentro de los túneles del Perdón, en sentido Pamplona. Dos coches han chocado y esos túneles del Perdón en sentido Pamplona se encuentran cortados en estos momentos. El tráfico está siendo desviado por la antigua Nacional, la Navarra 1110, por el puerto de Perdón. Nada más, más noticias dentro de una hora aquí en Radio Euskadi. Pueden seguir informados en todo momento a través de la aplicación Orain. Quiero arte.

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0: Egunon, 11 y 6 minutos. Este bulevar continúa hasta la 1 de la tarde. En esta próxima hora, nuestros planes pasan pues por escuchar a Luisa Villegas, por hablar también de Europa y la Unión Europea, una institución a la que siempre se dice que la ciudadanía puede tal vez percibirla algo lejana, pero sabemos que está en nuestras vidas, que está a través de decisiones sobre la agricultura, sobre el tráfico, sobre el dinero que manejamos. Ahora le pedimos también que sea un faro, que marque un camino casi ético, ¿no?, de principios en medio de un mundo de pocas certezas y de algunos valores que también han saltado por los aires. En unos minutos vamos a hablar de todo ello y también les atendemos a ustedes a través del 688-840-840, donde nos dejan consultas. Por ejemplo, nos están preguntando por la asociación de la que hemos hablado hace unos minutos, ASACO, y sobre todo por el teléfono, por el número de contacto. Son personas que han sufrido o sufren un cáncer de ovarios. 639-25-3083, 639-25-3083. Gracias por estar atentos y atentas. Les responderemos también a esas consultas. Luisa Villegas también lo va a hacer a partir de las 11:30. Igualmente nos pasaremos por la capilla ardiente del Lehendakari Carlos Garaikoetxea, que ya saben que se ha abierto hace una hora en Ajuriánea, y a eso de las 11:30 volveremos a ello con nuestro compañero Rodrigo Manero. Vemos también esas imágenes, representantes institucionales que están pasando por ahí y el pueblo, la ciudadanía, que se está acercando también a ese palacio para darle el último adiós. Hacemos una pausa y enseguida vamos con todo ello.
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1: 11 y 12 minutos, la verdad es que esta entrevista casi ha empezado mientras estaba sonando esta música, esta canción, y que nos lleva a mirar al 9 de mayo. Se va a celebrar el Día de Europa, lo vamos a celebrar 40 años desde que el Estado español se unió también a esta entidad de cooperación, a la Unión Europea. Entonces no se llamaba así, ha ido teniendo distintos nombres, ¿verdad? El 1 de enero de 1986 ocurrió junto a Portugal. Nos ha parecido que es una buena fecha para hablar de Europa, hablar de la Unión Europea, en estos momentos en los que ya saben que siempre le ponemos la misma etiqueta, momentos convulsos, momentos de incertidumbre en la geopolítica mundial. Se han roto algunos de los consensos que dábamos ya por sentados y asentados, consensos internacionales que se acordaron durante la Segunda Guerra Mundial. Y en esta mañana nos apetecía conversar con dos personas que conocen bien la importancia que tiene la Unión Europea. María Jesús Conde Zavala es licenciada en Derecho por la Universidad de Deusto, ha sido vocal asesora del Gabinete de la Secretaría de Estado de Asuntos Exteriores y Globales y de la Secretaría de Estado de Cooperación Internacional, directora de Recursos de Derechos Humanos, perdón, del Gobierno Vasco, y embajadora en misión especial para la política exterior feminista. Actualmente trabaja como consultora. ¿Qué tal, cómo estás, María Jesús?
2: Buenos días.
1: Egunon. Es una parte de su currículum, porque lo que nos pasa con los invitados de hoy es que el currículum es extenso y tenemos también que resumir, que dar algunas pinceladas solamente. Íñigo Calvo Sotomayor es doctor en Economía, es máster en Relaciones Internacionales por la Universidad Católica de Lovaina, profesor titular de Estrategia e investigador en la Universidad de Deusto y miembro de la Junta Directiva del Grupo Vasco del Club de Roma. ¿Qué tal, Egunon?
3: Egunon, Loreto, buenos días.
1: Yo voy a recoger una palabra que ha mencionado Íñigo y ha dicho, es que nosotros somos europeístas. ¿Qué es ser europeísta en 2026, Íñigo? Ya que tú has puesto ahí la pista, yo la recojo y luego le paso también la pregunta a María Jesús.
3: Bueno, ser europeísta hoy en día yo creo que es darse cuenta de la importancia de un experimento político único, ¿no? Un experimento político que está en construcción, que es una cosa que tenemos que recordar. Europa está en construcción y tiene que seguir estando en construcción, y que es el mayor proyecto internacionalista y humanista de la historia, ¿no? Es decir, algo que damos como ya casi como dado, es algo totalmente excepcional, no ya en la historia cercana a nivel global, ¿no? No es solo, es decir, es un gran proyecto.
1: Uh-huh. Es un gran proyecto todavía en construcción. ¿Tú te defines también como europeísta?
2: Sí, definitivamente. Es decir, para el Estado español, además, fue crucial, ¿no?, entrar en la Unión Europea en el año 36. Fíjate que salíamos, ¿no?, de la dictadura. Entonces, la entrada en la Unión Europea fortaleció las instituciones democráticas, el Estado de Derecho. Sacó al Estado español de décadas, ¿no?, de aislamiento político, mejoró las relaciones políticas y comerciales dentro de Europa y con el mundo, y además, que no es menos, entraron miles y miles de euros. Es decir, se calcula que desde la entrada de España hasta ahora han entrado en el país como 200.000 millones de euros que ayudaron a mejorar las infraestructuras, no solamente en términos de carreteras y de ferrocarril, que es muy importante recientemente también, ¿no?, en la red de internet de banda ancha, pero también la construcción de hospitales, de escuelas y en el apuntalamiento de la política social española. Entonces, es importantísimo. Los fondos, esos fondos que ha recibido el Gobierno central, por lo general, se transfieren a las comunidades autónomas, a las entidades locales, a las empresas y, en algunos casos, a los particulares o a las universidades, como es en el caso del programa Erasmus, uh-huh, y todos y todas disfrutamos de esas ayudas, ¿no?
1: Uh-huh. Pero da la sensación de que todo eso que aportó, que supuso y que sigue suponiendo, ¿eso pasa desapercibido para la ciudadanía? ¿Hay una poca comprensión de qué es Europa, de cómo está presente en nuestras vidas a través de todas estas funciones que comentamos?
3: Yo creo que más que poca comprensión, porque los mecanismos europeos de toma de decisiones sí que es verdad que son...
1: O son complejos.
3: Son complejos, pero yo diría a la persona que nos está oyendo que piense que si se va de vacaciones en coche hasta Riga no tiene que pasar una aduana, ¿no? Una aduana dura, fuerte, una frontera dura y fuerte, ¿no? Yo hace muchos años pasé andando una frontera dura y fuerte, como es la de Ceuta, con Marruecos, y te das cuenta lo que es una frontera, ¿no? Y como europeo ahí me di cuenta hace muchísimos años de lo que era una frontera donde los perros ladran y donde hay que tener cuidado, ¿no? Entonces, o simplemente, si se ha ido de Erasmus, o su hijo o hija se ha ido de Erasmus, eso es Europa. Obviamente, lo que pasa en el Consejo, en la Comisión, en el Parlamento, nos pilla un poco lejos, ¿no? Pero el dinero que tiene en el bolsillo se llama euro.
1: Yo creo que ese, ¿no?, es el ejemplo más claro, ¿no?
3: Claro.
1: Que ese todo el mundo, al menos sí, quienes tenemos una edad, ahí es donde vimos que realmente la Unión Europea estaba presente, ¿no? Y en ese momento llega esta moneda que también nos ha facilitado la vida. En su momento se decía, bueno, ya han incrementado los precios, han subido los precios, y se vio con cierto, con un pequeño miedo, yo creo que con un poco de temor. Hoy en día podemos viajar a otros países, no están esas aduanas, no están esas fronteras, y además manejamos la misma moneda, ¿no?
2: Sí, y también las empresas exportan con mayor facilidad, ¿verdad?, porque no tienen que pagar aranceles, y podemos trabajar. O sea, no solamente podemos viajar a los países de la Unión Europea de vacaciones, es que podemos trabajar. Y algo más reciente, ¿no?, que afecta, yo creo, a lo cotidiano, es que tenemos un sistema de roaming, ¿verdad?, que funciona, ¿no?, en la telefonía móvil en todos los países de la Unión Europea. O la tarjeta de sanidad europea, ¿no?, que nos pueden atender cuando estamos viajando por cualquier país. También algo que forma parte, yo creo, de lo cotidiano son las políticas de reciclaje, de gestión de plásticos que han salido de la Unión Europea. Es decir, son, digamos, medidas que vienen de Europa, que las hemos incorporado totalmente a nuestras vidas y que ya forman parte de lo cotidiano, ¿no?
1: Da la sensación de que vemos también ahora más los riesgos, ¿no?, que los vimos cuando Gran Bretaña, por ejemplo, abandonó este proyecto, ¿no? Un país fuerte abandona la Unión Europea, y en ese momento hablamos de crisis. La Unión Europea continúa. Ahora volvemos a hablar otra vez de crisis, usamos otra vez esa palabra cuando vemos el comportamiento de Donald Trump, el presidente estadounidense, la manera que tiene a veces de lograr que las cosas cambien usando la amenaza. Está el tema, por ejemplo, de los aranceles. Da la sensación de que la Unión Europea siempre está a prueba.
3: Yo volvería a la idea de que la Unión Europea, Europa está en construcción. Es decir, imaginémonos que no existiera Europa. ¿Cómo serían esas amenazas? ¿Cómo sería la respuesta común? Claro que hay que pedir más y mejor Europa, ¿no?, y respuestas más elaboradas y contundentes, ¿no? Pero imaginémonos por un momento que no existiese la Unión Europea, y con el entorno de incertidumbre que hay hoy en día, ¿no? Con lo cual, un proceso en construcción no siempre es un progreso lineal ascendente. A veces va hacia un poquito hacia atrás, dos pasos adelante, uno hacia atrás. Con lo cual, yo creo que es importante que en el entorno actual de incertidumbre, donde los consensos de posguerra, possegunda guerra mundial, se están rompiendo, donde hay hegemones, depredadores. Ignatieff vino a la Universidad de Deusto hace poco, que es un pensador canadiense de referencia a nivel global, dijo: la bandera la tiene que coger la Unión Europea frente a hegemones, depredadores, grandes potencias, China, Rusia, pero también Estados Unidos en los últimos tiempos. Hay que hacer una coalición de potencias medianas. Y esa coalición de potencias medianas, a la cabeza de la manifestación, tiene que estar Europa. Porque Francia, España, Italia, solas no pueden. Pero la Unión Europea, con Canadá, con Brasil, con Australia, con Sudáfrica, ahí ya tienes un frente de democracias, ¿no?, que pueden intentar por lo menos parar esta ola un poco reaccionaria que estamos viviendo.
1: Lo que pasa es que da la sensación de que lo que cuesta es conseguir esa voz común, ¿no? Que puede haber una Unión Europea que haga frente, pero recordamos, por ejemplo, el papel de Merz, el canciller alemán, estuvo en la Casa Blanca, escuchó también los ataques de Donald Trump, en concreto a España, dice que luego le comentó en privado, pero es verdad que la cuestión de conseguir una voz que sea común da la sensación de que eso también cuesta. ¿Eso es normal?
2: Bueno,
1: Habiendo tantos países, tantas maneras de afrontar los problemas o los temas, o no, ahí se debería de ser estricto.
2: Claro, es un reflejo de la polarización y de las tensiones que estamos viviendo en las sociedades europeas. Es decir, esa polarización política se refleja también en las instituciones europeas. Entonces, para ser faro, Europa necesita hablar con una sola voz. Y comentábamos antes, ¿no?, que mientras hay gobiernos que siguen apostando por compartir más soberanía, precisamente, ¿no?, para hacer que Europa se convierta en ese faro y pueda afrontar conjuntamente los grandes desafíos que son comunes, hay otros países que priorizan la soberanía nacional, ¿no? Y en este sentido, yo creo que el proyecto europeo se ha construido en base a alianzas entre la socialdemocracia, los conservadores, o sea, Partido Popular Europeo, y liberales, ¿no? Y digamos que estos consensos se han roto en los últimos años, ¿no? Tanto en el Consejo como en el Parlamento vemos que el Partido Popular Europeo hace pactos con la extrema derecha europea, ¿no? Uh-huh. Que están revirtiendo, ¿no?, algunos avances como el Pacto Verde o la misma propuesta de reglamento de retornos, ¿no?, que es muy restrictiva de derechos.
1: Uh-huh. Claro, luego hablamos de la Unión Europea, pero lo mencionaba Íñigo, la Unión Europea son instituciones. Hay una comisión, hay un consejo, hay un parlamento. En el parlamento están representados también los partidos con sus propios intereses que a veces chocan incluso con los intereses nacionales, ¿no?, o del partido que está gobernando en el país. Con lo cual, ahí una sola voz, cuando hay tantas voces diferentes, entiendo que eso es costoso. Lo hemos visto a lo largo de la historia. Mencionaba María Jesús, la polarización política. Y esa polarización política, no sé si tiene que ver también con la ultraderecha. Es una fuerza que está recogiendo unos malestares también nacionales y que está presente en las democracias en la Unión Europea. Ahora se habla de si ha llegado ya a un techo, si ha tocado ya un techo. Se habla de la juventud también, del peligro que puede suponer, sobre todo en la merma de derechos, ¿no? Que uh-huh. Ahora mismo entiendo que es un momento en el que hay que estar con todos los oídos preparados y toda la vista también y el foco puesto en eso, ¿no?, en que no se pierda. ¿Ese es el momento también en el que estamos?
2: Sí, sí, sin duda.
3: Sí, bueno, yo la verdad es que con el tema de la ultraderecha yo creo que hay que comprender bien las causas, ¿no? Creo que es la resaca de la crisis financiera. ¿Sí? Es decir, tuvimos una crisis financiera, una crisis inmobiliaria, una crisis económica, todos nos acordamos los que ya tenemos alguna cana, ¿no? De 2008-2014, muy dura, muy dura. Y la resaca de la crisis financiera ha generado mucho malestar económico y mucho malestar social. Parece que ya está pasado, pero claro, las resacas vienen después, ¿no? Entonces, la ultraderecha creo que es una parte, el auge de la ultraderecha en Europa a nivel global, pero es por la resaca de la crisis financiera, que casi se cae la economía global, en Occidente por lo menos. Y segundo, que hay un cambio tecnológico muy, muy profundo, ¿no? Redes sociales, inteligencia artificial. Y esta mañana leía a Subirats una entrevista maravillosa que decía: siempre que hay cambios tecnológicos hay grandes sacudidas, ¿no? Ya pasó a principios del siglo XX, ¿no?, con el libro de Polanyi, ¿no?, el de la gran transformación. Entonces, estamos en mitad de la resaca de una crisis económica muy dura, aunque llevamos una década de crecimiento, y estamos ante una transformación tecnológica muy profunda. ¿Qué ha generado esto? Que el horizonte ya no sea de esperanza, sino sea o de colapso o apocalíptico, por lo menos para los menores de 30-35 años, ¿no? Y yo creo que la ultraderecha no se va a disolver, no va a desaparecer, pero hay que tener políticas económicas eficaces y narrativas y discursos eficaces, ¿no? Uh-huh. A menos que restablezcamos ese horizonte de esperanza, sobre todo para los menores de 35-40 años, que no recuerdan la adopción del euro, que no recuerdan la transición política, que no recuerdan gente como el Lehendakari Garaikoetxea, ¿no?, que construyó y restituyó la democracia y las instituciones de este país, o que no recuerda al presidente Suárez, ¿no? Uh-huh. Como se quedó en un intento de golpe de Estado, se quedó plantado en el escaño cuando zumbaban las balas a su alrededor. Pues esa gente necesita un poco de épica, ¿no? Y necesita un poco de esperanza.
1: Claro, pero nosotros tampoco hemos vivido la Segunda Guerra Mundial, ni la Primera Guerra Mundial. Y tenemos una referencia porque nos han contado que fue, porque eso es un conocimiento que está ahí, que está en la educación y que está en los libros, ¿no? A veces no necesariamente tienes que vivir un tiempo oscuro para saber que fue un tiempo oscuro, ¿no?
2: Sí, lo que pasa, yo creo que, sobre todo, refiriéndome a la gente joven, ¿no? Y que además, en primer lugar, no toda la gente joven, ¿no? Apoya las medidas o el discurso de la extrema derecha. Ni es negacionista, ni muchísimo menos, ¿no? Sí llama la atención que haya gente joven, ¿verdad? Que no haya vivido la dictadura y que no vea con malos ojos un régimen similar al de Franco.
1: Un régimen autoritario, ¿no? Que es lo que les preguntan las encuestas.
2: Eso es. O que consideren que las mujeres tienen más privilegios que los hombres, ¿verdad? Cuando las estadísticas están ahí, ¿no? Pero yo creo que es el uso tan eficaz, ¿no?, que se ha hecho de las redes sociales por parte de la extrema derecha y de los grupos autoritarios, negacionistas, con un mensaje muy emocional, ¿no? Y se ha generado esta desinformación. Entonces, yo creo que, claro, no sé cómo vamos a abordar, porque hace poco estaba viendo, me parece que eran en unas encuestas que se hacían, unas entrevistas a estudiantes de periodismo, que decían que ellos también se nutrían de la información que reciben por las redes sociales.
1: Sí.
2: ¿No? Es tan corta, es tan breve, es decir, no admite matices, no admite profundidad, ¿no? Entonces, realmente yo no sé cómo podemos combatir la desinformación. O sea, sí sé que es necesario hacer más comunicación y programas como este, ¿no? ¿Verdad? Donde hablemos de qué son los derechos humanos, para qué funcionan las instituciones y que pueda llegar a todo el mundo con un lenguaje claro y sencillo.
1: ¿Qué pueden hacer las instituciones por los derechos humanos?
2: Hombre, en primer lugar, defenderlos. O sea, defenderlos y protegerlos, ¿no? Es decir, yo creo que ayer estaba viendo un programa en la televisión por la noche y vi cómo en un pueblo de Extremadura la prioridad nacional había hecho que un programa de cultura árabe financiado por, no sé si era por Marruecos o por un país exterior, se ha suspendido en los colegios. O sea, un programa que al final beneficiaba a esos niños de origen magrebí, pero también a la propia comunidad, ¿no? Entonces, lo que hay que hacer es poner pie en pared y no permitir que haya este tipo de vulneraciones de derechos humanos, ¿no? Y utilizar también los recursos judiciales cuando sea necesario, ¿no? Yo creo que en los informes, por ejemplo, que ha emitido recientemente la Agencia Europea de Derechos Fundamentales, muestran cómo se ha producido en algunos países de Europa, ¿no?, un debilitamiento del Estado de Derecho, cómo han aumentado los discursos de odio, la xenofobia, la violencia política y la violencia en las redes, ¿no?, contra las mujeres, sobre todo con las mujeres que tienen cierto activismo, y las dificultades que ha tenido la Comisión Europea para poner sanciones a países, bueno, ahora ya puedo nombrar porque va a haber un cambio importante, como Hungría, ¿verdad? Uh-huh. Que estaba, ¿no?, bajo el escrutinio de la Comisión Europea y que, bueno, pues se le han puesto sanciones económicas, ¿no? O sea, más que sanciones económicas, se han congelado, ¿no?
1: Sí.
2: La transferencia de fondos. Porque para poner sanciones a un país se requiere la unanimidad, ¿no? Entonces, pues esto es muy difícil porque siempre hay alianzas estratégicas o intereses compartidos, ¿no? Entonces, esto a nivel comunitario, ¿no? Uh-huh. Y dentro de los países diría que seguir implementando los tratados internacionales de derechos humanos.
1: Uh-huh. Sí. Aquí nos dicen, la desinformación no se combate con tibieza. La desinformación pues se combate seguramente con información también, y quien está facilitando esa desinformación, pues me imagino que lo que hay que hacer es señalarle, ¿no?, que se sepa exactamente de dónde viene esa desinformación. Hemos llegado a las 11:31 minutos, porque aquí el tiempo pasa volando. Teníamos un montón de temas encima de la mesa, pero antes Íñigo comentaba, es que la Unión Europea es algo que está en construcción todavía, ¿no? Y hay una serie de retos. Has mencionado también la tecnología. La tecnología siempre genera momentos en los que se mueven los cimientos. Mencionaba María Jesús también el hecho de, a la hora de tomar decisiones, si hay que recurrir a la unanimidad, pues parece en algunos casos, en el caso de las sanciones, que esto es complejo, que dificulta las cosas. ¿Cuáles serían los retos que tiene por delante la Unión Europea? ¿Cambiar algunas maneras de tomar decisiones del propio mecanismo interno, los temas que deberían de figurar en la agenda para los próximos años? ¿Tú qué dirías, Íñigo?
3: Yo lo que diría es que el reto de la Unión Europea es seguir construyendo hacia adentro y hacia afuera. Hacia adentro, haciendo más unión, no unión financiera, unión energética, unión de defensa, no haciendo más Europa dentro de lo que ya es la Unión Europea, y también hacia afuera. O sea, hay que seguir ampliando, hay que seguir expandiendo ese horizonte de esperanza, ¿no? A través de ampliaciones, Ucrania está encima de la mesa, ¿no? Pero también a través de ponerse al frente de esa manifestación, ese liderazgo en normas y valores, ¿no? Vuelvo al principio, es una potencia humanista, pero no somos ingenuos. El mundo, hay muchas formas de ver el mundo y el orden internacional, pero sí que nos toca ahora, 75 años después de la Segunda Guerra Mundial, de un continente roto, pues ponernos a la cabeza de esa manifestación, ¿no? De valores y esa mirada humanista que tiene Europa.
1: Uh-huh. ¿Y en tu caso qué dirías, María Jesús?
2: Yo creo que sí, ¿no? De hecho, hay alguna propuesta por parte del Parlamento, ¿no?, de avanzar en la reforma de los tratados, ¿no? Y más ahora que se está pensando en la ampliación de Europa, bueno, se está pensando que está ahí pendiente la ampliación de Europa, ¿no?, hacia el este. Yo creo que es el momento, ¿no?, pues quizás para cambiar el régimen de mayorías, ¿no?, y reducir los casos en los que la unanimidad es necesaria, porque los países que entran pueden tener intereses políticos, económicos y culturales completamente distintos, ¿no? Entonces, la entrada de estos países va a tener que reformar la composición del Parlamento, va a tener que reformar la composición de la Comisión. Entonces, creo que probablemente sea un momento, ¿no?, para estimular, ¿no?, uh-huh, y meter un poquito más de oxígeno y de aire limpio en los tratados.
1: Uh-huh. Y ya la última pregunta, que iba a ser esta, pero estaba pensando en otra más, al hilo de lo que decía Íñigo, porque has dicho dos veces lo de un proyecto humanista. Uh-huh. Hemos hablado de qué reporta la Unión Europea a la ciudadanía, hemos puesto varios ejemplos, los habéis puesto en la práctica, pero en cuanto a valores, en cuanto al enfoque de quiénes somos y qué hacemos como europeos?
3: Bueno, ¿qué significa humanista? Entiendo, ¿no?, que es la pregunta.
1: Has dicho, el humanismo es un valor, ¿no?
3: Sí, es un
1: valor, enfoque.
3: Es un valor, sí.
1: Eso es. ¿Cuáles crees que tienen que ser los enfoques de la Unión Europea? ¿Uno de los valores es ese? ¿Y cuál más?
3: Bueno, a ver, yo creo que la ciudadanía, ¿no?, la persona como recipiente de derechos y de deberes, el tema medioambiental o cómo el entorno medioambiental y la lucha contra el cambio climático es otra de las banderas. Y después, básicamente, no solo son derechos y libertades, sino la democracia, ¿no? La democracia liberal, la democracia parlamentaria, la democracia deliberativa, como hay que, bueno, yo diría eso, ¿no? Humanismo, respeto y lucha por el medio ambiente, democracia y vamos, esos serían los valores, yo creo, de la Unión Europea, ¿no?
2: Sí, yo también coincido con Íñigo, ¿no? Es decir, que puede convertirse en un referente moral y político, es decir, no solamente en un mercado único, porque es que tiene todo, es decir, el marco de protección de derechos que tiene la Unión Europea no lo tiene ninguna otra organización del mundo, ¿no? O sea, desde el derecho originario, el derecho derivado, el derecho de los Estados miembros también, la ratificación de los tratados internacionales. Entonces, el Tratado de la Unión Europea, ¿no?, establece que los valores son la democracia, la igualdad, el Estado de Derecho, la protección de los derechos humanos. Es decir, tenemos, ¿no?, tenemos los mimbres para seguir construyendo ese proyecto y ser un modelo de referencia a nivel global.
1: Uh-huh. Hay un bagaje, ¿no? Sí, ese bagaje sigue presente. Esperemos que también sea futuro. Íñigo Calvo Sotomayor, María Jesús Conde Zabala, gracias por veniros aquí a la radio y por hablar de lo necesario también, ¿no?, que es la Unión Europea, está ahí, sigue en construcción, como dice Íñigo. Hoy queríamos ver cómo estaban esos cimientos, si son sólidos, cómo están presentes también en nuestras vidas. Así que os agradecemos vuestras aportaciones. Gracias por venir aquí a Boulevard.
3: Soy Loreto, muchísimas gracias.
2: Muchísimas gracias, Loreto, encantada.
1: Ah, lo mismo, son las 11:36.
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0: 11:40 minutos. Alex, ¿qué tal? ¿Qué información tenemos del tráfico?
1: Pues el Departamento de Tráfico de la Ertzaintza nos pide precaución si circulan por la AP8 en Irún, justo antes de llegar al peaje, sentido Bayona. Un accidente entre un camión y un vehículo está obligando en estos momentos a cortar el carril izquierdo de la vía. La ambulancia ya se encuentra en el lugar atendiendo a uno de los conductores. Por tanto, precaución en esa zona, AP8 en Irún, justo antes de llegar al peaje sentido Bayona. Y seguimos muy pendientes de la última hora que hemos conocido y que les adelantábamos recientemente. Y es que, según Reuters, se ha detectado el primer caso europeo de antivirus. Se trata de una persona que estuvo en el mismo crucero, que salió por sus propios medios y que ahora se encuentra ingresado en el hospital de Zurich. Ante esta situación, hemos querido hacerle la consulta a la microbióloga de la EHU, Miren Basaras, y nos ha comentado que hasta no disponer de toda la información exacta de la evacuación del infectado, hay que mantener la calma. Se trata, y al fin y al cabo, de un virus que se contagia con un contacto constante y no de forma casual. Todo esto justo cuando acaba de comenzar, ahora mismo a las 11:30 de la mañana en la Moncloa, la reunión del seguimiento para atender la solicitud de la Organización Mundial de la Salud al gobierno español para acoger el crucero afectado por el brote de antivirus. Una reunión que el propio Pedro Sánchez está presidiendo. Recordemos que el gobierno anunció ayer martes que España acogerá en Canarias este crucero afectado. De hecho, Tenerife ha sido la encargada y asignada por el Ministerio de Sanidad para recibir este crucero.
0: Gracias, Alex. A las 11:42 minutos volvemos a Juriané. Allí sigue mi compañero Rodrigo Manero. La capilla ardiente de Carlos Garaikoetxea va a estar abierta hasta las 2 de la tarde y vemos que siguen pasando por allí para la despedida, mostrar respeto a la familia, personalidades especialmente de la política y también ciudadanía. Rodrigo, ¿qué tal?
2: Hola Loreto, unón de nuevo. Pues sí, mucha gente está pasando por aquí, caras conocidas, muy conocidas de la vida política e institucional de Euskadi de las últimas décadas, pero también muchos ciudadanos anónimos que están queriendo dar ese último adiós al primer lendakari de la democracia. En estos momentos os podemos decir que hay ya hasta cola para entrar en esta capilla ardiente aquí en el Palacio de Ajuria Enea. Podemos decir que va increciendo la llegada de ciudadanos anónimos, en algún momento ha llegado hasta casi el paseo de la senda, el acceso a este Palacio de Ajuria Enea aquí en Gasteiz, así que es mucha gente la que está queriendo dar esa despedida a Carlos Garaikoetxea. Ciudadanos anónimos y también, como decimos, muchos políticos. Estamos dando cabida en esta mañana a muchos de ellos, y en la última hora, en la última media hora, quien ha pasado por aquí ha sido también el lendakari, Patxi López, que ha querido destacar, como todas las personas, los políticos que están pasando por aquí, ese papel que tuvo Carlos Garaikoetxea para poner los cimientos del autogobierno y de lo que Euskadi es hoy en día, en aquellos años 80. López ha destacado precisamente ese papel y también su talante, un talante dialogante y educado.
3: Instaló los cimientos sobre los que hemos construido la Euskadi que conocemos hoy, ¿no? Primer lendakari, después de aprobar el Estatuto de Guernica, negocia, consigue las primeras transferencias. Un político de esos de los que haría mucha falta hoy, ¿no? De defensa contundente de sus principios, pero con un respeto institucional enorme.
2: Por esta capilla ardiente han pasado también los otros dos lendakaris que siguen vivos, el lendakari Iñigo Urkullu y Juan José Ibarretxe, y también el hijo de José Antonio Ardanza, que falleció hace 2 años. A nivel político, la plana mayor de Euskal Herria Bildu, el partido donde ahora está incluida Eusko Alkartasuna, la formación que creó Carlos Garaikoetxea en los años 80, también se ha pasado por aquí, y su secretario general, Arnaldo Otegi, ha querido describirlo como un gran patriota.
4: Carlos Garaikoetxea pertenece a una generación que hizo cosas extraordinarias en tiempos extraordinarios, trató de poner en marcha una parte de este país, trató de institucionalizarlo, lo consiguió, lo hizo con éxito, era un abertzale íntegro, un independentista íntegro.
2: Y a nivel político, un par de voces más, si te parece, Loreto.
0: Sí.
2: Por parte del Partido Socialista, su secretario general, Eneko Andueza, y por parte del Partido Popular, Laura Garrido, que también han querido mostrar su respeto a su figura.
5: Desde la admiración a una figura que ha representado tanto para la historia de este país como ha sido el lendakari Carlos Garaikoetxea. Hoy las diferencias se dejan a un lado.
6: Sobre todo se primó el valor de la palabra, del entendimiento, del diálogo, del consenso. El desarrollo del autogobierno, de nuestra autonomía, es algo compartido, pues hemos querido estar hoy aquí.
2: Bueno, pues así está transcurriendo esta capilla ardiente por Carlos Garaycochea, que abría a las 10 de la mañana y que va a estar abierta al público hasta las 2. Así que todavía hay tiempo para quien quiera acercarse aquí hasta Ajuria Enea para dar ese último adiós al Endakari.
0: Gracias, Rodrigo Manero. A las 12:30 volvemos allí a Ajuria Enea. Ya saben que hasta las 2, luego a las 5 de la tarde está previsto un acto en la intimidad en el cementerio de Pamplona y el funeral está previsto a las 7:30 en la parroquia de San Francisco Javier.

0: Esta mañana también saludamos a Luisa Villegas, directora del Instituto del Queso. ¿Qué tal? ¿Cómo estás, Egunón?
1: Caixo, Egunón.
0: Con una duda que nos planteó un oyente hace días y que me imagino que estará escuchando, y nos preguntó por qué no hay queso de Idiazábal loncheado, y dijimos, esto lo va a resolver Luisa la semana que viene. Y ha llegado el momento, ¿por qué no existe el queso Idiazábal así, en lonchas?
1: Bueno, es una pregunta bastante más compleja de lo que parece. Sí. Y además, mira, al hilo de lo que estabais hablando, ¿no?, de Europa, pues creo que es el momento de hablar de las denominaciones de origen, de la denominación de origen europeas, que, bueno, que es una figura muy importante y que constituye un instrumento jurídico de protección de la calidad diferenciada con respecto a otros productos. Y creo que este ámbito de la comunidad económica tan europea y que nos hace tan diferentes a otras regiones, creo que viene a responder, bueno, todas estas dudas, ¿no?, de qué nos estamos encontrando en el mercado, cómo compiten contra la mercadotecnia. Y creo que, bueno, viene muy al hilo para poder responder profesionalmente a esta pregunta, ¿eh? El régimen de las denominaciones de origen persigue la pluralidad con diferentes enfoques, ¿no? Uh-huh. Es un enfoque económico, pero también jurídico y político. O sea, es mucho más amplio y complejo que no solamente afecta a un registro de marcas, ¿no?, a una competencia de libre mercado, sino que protege al consumidor, defiende a los productores, hay una valoración del territorio, ¿no?, refuerza este vínculo entre el producto y territorio, promueve el desarrollo rural, ¿no?, la sostenibilidad y la preservación de los conocimientos tradicionales, ¿no?, esto que hablamos tanto en nuestra sección de paisajes culturales.
0: Sí.
1: Y también hay una función en el mercado y en la competencia, ¿no? Introduce mecanismos de diferenciación cualitativa con respecto a un mercado interior y exterior, pero sobre todo certifica la calidad y la reputación de un producto, y sobre todo es una protección del patrimonio cultural y material. Así que es importante tener en cuenta que todo lo que se produce y se comercializa bajo no solo una marca de calidad, sino que constituye una gobernanza agroalimentaria europea, pues hay que tener muy, muy en cuenta cómo se produce, cómo se vende y cómo llega al mercado.
0: Claro, así cómo se presenta.
1: Todo tiene
0: ahí,
1: que ver.
0: Eso es, y ahí entra, claro, el loncheado, ¿no?, que nos parecía una,
1: claro,
0: pregunta sencilla, pero tiene que ver con todo esto, con los requisitos, ¿no?
1: Claro, claro. Tenemos que pensar que, bueno, que la denominación de origen Idiazábal, pues como manchego, como tetilla, todas estas tan famosas, responden a un pliego de condiciones, que es un documento jurídico y técnico que define y regula las características esenciales del producto protegido y, sobre todo, las condiciones obligatorias para su producción, transformación y comercialización. Entonces, claro, aquí tenemos que entender que es un producto que tiene una delimitación geográfica, que hay unas materias primas que están autorizadas, que hay unos métodos de elaboración, ¿no?, a veces tradicionales o específicos, y sobre todo que hay unas características físico-químicas y organolépticas del producto final, ¿no?, aparte de un vínculo al territorio, y todo esto bajo un sistema complejo y nada barato de control y certificación. Entonces, si existe esta demanda del mercado de que todo esté loncheado, plastificado, mientras estamos persiguiendo tener un producto de alta calidad, no solo sensorial y organoléptica, sino también esta protección geográfica, pues tenemos que pensar que quizá tener este producto loncheado sí que compromete la trazabilidad de todo este producto. Uh-huh. En cualquier caso, todas las denominaciones de origen tienen este pliego y hay un organismo competente que vela porque este pliego se cumpla en todos los ámbitos, que es un consejo regulador. Entonces, en este consejo regulador, que está formado por los productores y también por las instituciones públicas, que son los dos organismos, ¿no?, competentes para su defensa, pues ahí establecen cómo van a ser también los métodos de comercialización. Entonces, a veces la comercialización o las exigencias de la nueva comercialización compromete la trazabilidad de este producto. Entonces, bueno, sí que hay en todas las denominaciones de origen este conflicto, ¿no? Si
0: sí
1: se puede comercializar de cualquier manera. ¿Por qué no tenemos ahora mismo Idiazábal en lonchas, en escamas, en, no sé, en otros productos, ¿no?
0: Uh-huh, en otros formatos.
1: Pues porque probablemente haya una dificultad muy manifiesta para certificar la trazabilidad de todo ese producto. Pero bueno, me imagino que en el Consejo Regulador, que es una comunidad viva y que se va adaptando a los medios, pues seguirán trabajando en, ¿no?, en estos formatos. Pero en el pliego sí que se recoge que no puede haber, o sea, la unidad mínima de venta creo que estaba en 250 gramos. Por eso la unidad mínima de venta que nos estamos encontrando, pues es una cuña, ¿no? Estas cuñas sí, que todos compramos en los supermercados, como un envase final, ¿eh? Otra cosa es que, bueno, que vayamos a una quesería y nos compremos el queso entero, o luego nosotros a un quesero le podamos pedir que esa unidad entera nos la parta en diferentes trozos y nos las llevemos a nuestra casa.
0: Claro.
1: Pero sí que es este conflicto, ¿no?, de cómo preservar un producto original en todo su proceso y que llegue al consumidor con todas las garantías de trazabilidad. Hay dos conflictos históricos dentro de las denominaciones. Una es el nombre, que evocan estos nombres, cómo se intenta confundir al consumidor, y otra parte son la trazabilidad, ¿no? ¿Cómo podemos trazar que esto está elaborado con leche cruda de oveja lacha, que está producido en nuestro entorno geográfico y que va a llegar íntegramente al consumidor en su formato final, en su composición físico-química y organoléptica?
0: Cuando te
1: y
0: refieres,
1: es un complejo sistema, ¿eh?
0: Sí, me imagino, escuchándote hablar, una se hace cargo también, ¿no?, de esa complejidad.
1: Sí, sí.
0: Cuando hablas del nombre, la semana pasada estuvimos mencionaste el Emmental, por ejemplo. ¿Estos son nombres genéricos? ¿Todo puede ser Emmental? ¿Eso se parece a un ADEO? ¿Son cosas distintas?
1: Bueno, pues ahí está la complejidad y en lo que todos los mecanismos de este sistema complejo jurídico está actuando constantemente. Pensar en un mercado local, nacional e internacional. Ha habido un complejo conflicto que ha llegado a retrasar pues acuerdos internacionales, como por ejemplo el reciente acuerdo Mercosur, ¿no?, con el asunto del manchego. El manchego es una denominación de origen protegida europea con todas sus garantías jurídicas. Sin embargo, en México se denomina manchego a una persona, un hombre del campo, lo que nosotros entendemos por pastor. Entonces, no se entendía en México por qué no se le podía llamar a un queso, pues un queso manchego, ¿sí? Lo que nosotros llamamos queso de pastor, para ellos es un queso manchego. Y está llegando pues a instancias internacionales en el que hay un conflicto entre evocación, nombre. Entonces, bueno, sí que es verdad que el derecho internacional europeo lo que ha trabajado y ha sentado esta dogma sobre ¿qué quiere decir evocar? Entonces, cualquier nombre, derecho internacional europeo, lo que ha trabajado y ha sentado esta dogma sobre qué quiere decir evocar. Entonces, cualquier nombre.

0: como una denominación de origen. Y aquí ejemplos muy claros para que se entienda. Mozzarella. Nos podemos encontrar con cualquier cosa que se llama mozzarella, que procede de cualquier país y que tiene los formatos más alucinantes. Desde un queso de barra loncheado, ¿sí?, nos podemos encontrar que se llama mozzarella, hasta algo parecido a lo que es el nombre oficial, que es la mozzarella di bufala campana. Entonces, este es el ejemplo claro de qué es el nombre registrado como mozzarella, como una DOP, y que hay otro nombre, que es el mozzarella, que es un genérico y que se puede fabricar en cualquier país.
1: O sea que mozzarella siempre tiene,
0: encontrando,
1: sí, siempre tiene que aparecer, sí, así, mozzarella di bufala de campaña, ¿no?
0: Eso es, este es el nombre auténtico. Este es el nombre auténtico que se reconoce como una denominación, cheddar, ¿no? Es que cheddar, ahora Gouda, Edam, nos estamos encontrando por todos los loncheados baratísimos que están rompiendo, bueno, que están desplazando incluso a los formatos de los quesitos, los loncheados estos tipo tranchetes y todos estos. ¿Por qué? Pues porque es un queso base con muy pocos ingredientes, muy fácil de elaborar, que no necesita muchos litros de leche y que es fácil de llegar a nuestros mercados, y ahora con el loncheado y que todo el mundo come todos los días hamburguesa, pues mirar, está rompiendo todo el mercado, ¿no? Sin embargo, tenemos el cheddar, que es Best Country Farmhouse Cheddar, que es el nombre protegido. ¿Sí? Pero luego tenemos el cheddar a secar, pues que es totalmente libre.
1: Pero ¿y
0: el
1: entonces Gouda, esto es, ¿no?, un fraude, tenemos... o no? No, o sea, ¿se no puede usar ese nombre? No, no es un fraude. Vale.
0: Sí, no es un fraude. Se puede encontrar cheddar a secas, que está al libre mercado, pero el realmente protegido es el Best Country Farmhouse Cheddar. Y este es el nombre oficial. En Gouda nos pasa lo mismo. Gouda, cualquier cosa, nos podemos encontrar Gouda de cabra, pero realmente el protegido es Gouda Holland. Y con Edam es el mismísimo, la misma versión, la Edam Holland es la que está protegido. ¿Cómo podemos como consumidores entender qué es una cosa genérica y qué es una marca más protegida?
1: Ya sé.
0: Si hace referencia a países, si tiene un elemento de certificación, ¿no?, como un sello de calidad emitido por una entidad certificadora, sobre todo si tiene este sello de las DOPs, ¿no?, que es como una mancheta amarilla y roja. Esto es lo que identifica indiscutiblemente que es una marca protegida, ¿no? Pero, por ejemplo, Parmellano, bueno, lo de Parmellano es que cualquier cosa nos podemos encontrar como parmellanito y tal. Aquí la dimensión de la denominación de origen sí importa. Mm-hmm. Y cuanto más grande, pues tiene más capacidad. La capacidad jurídica es la misma, pero sí la capacidad de entrar en un litigio internacional. Claro. Y Parmellano es ahora mismo la marca, creo que es la segunda marca de todas las cosas, segundo, creo que después de Chanel.
1: Fíjate.
0: Es una de las marcas más reconocidas.
1: Claro.
0: Entonces, bueno, pero el brie a secos se puede usar.
1: Bueno,
0: el protegido
1: pues,
0: es brie de mie.
1: Pues de todo ello
0: el
1: vamos a...
0: El Camembert de Normandía, sí. Eso es, el Camembert de Normandía es el nombre protegido, pero Camembert... Bueno. No se puede utilizar. Y Elemental, lo mismo. El
1: pues
0: Elemental
1: eso.
0: AOP es el reconocido y que es con el provolone, Valpana. Bueno, es que tenemos
1: un montón. Nos sale una lista larguísima que seguiremos abordando aquí. Te felicitan. Felicidades a la experta en quesos, dice Luisa Villegas. Es la directora del Instituto del Queso. El miércoles que viene volverá a estar aquí en Boulevard. Gracias, Luisa.
0: Es que ricasco.
1: Agur.
0: Agur.
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1: Son las 12, Eguerdión. Personalidades de la política, ciudadanos, ciudadanas, continúan pasando por la capilla ardiente instalada en Ajurianea para dar la última despedida al lehendakari Garaikoetxea. Allí sigue también Mikel Sáez. Eguerdión, cuéntanos.
2: Hola, Gordon. Así es. Hay que decir que durante toda la mañana ha sido constante el ir y venir de ciudadanos y ciudadanas anónimas que han querido dar su último adiós al lehendakari Garaikoetxea. Escuchamos a algunos de ellos a la entrada de la capilla ardiente.
3: Dando de Google, se la co enviar a Iván. Es que la residen Alde.
4: Yo he venido a acompañar a mi madre, que es la que quería venir y bueno.
5: Porque ha sido el primero que yo he conocido. Entiendo que lo que hizo a lo largo de su vida, sobre todo la primera parte, fue impresionante.
6: La gure lehendakaria, eta zera egingo dugu.
2: Lo cierto es que durante la última hora se ha incrementado de forma notable la afluencia de gente. Incluso se han llegado a formar colas que llegaban hasta la valla exterior del Palacio de Ajurianea. Decir también que la mayoría de la gente que se ha acercado hasta aquí, hasta esta capilla ardiente, es de mediana y avanzada edad. La verdad es que pocos jóvenes hemos visto. Faltan dos horas para que cierre esta capilla ardiente del lehendakari Garaikoetxea aquí en el Palacio de Ajurianea. De aquí en adelante se espera todavía la llegada del Euskadi Buru Batzar, eso será a partir de las 12:30 del mediodía. También habrá una representación del Partido Popular que estará llegando en estos momentos, y a la 1 de la tarde está anunciada la llegada de los diputados generales de Álava, Guipúzcoa y Vizcaya.
1: Eskerrik asko, Mikel Sáez, en directo desde Ajurianea. Además, tercera sesión del juicio por el asesinato de Mayalen en Vitoria, la mujer embarazada que murió presuntamente acuchillada por su pareja. Hoy ha declarado uno de los amigos del acusado, que ha dicho que le envió un mensaje al día siguiente del crimen en el que escribió "la he liado gorda" y le pidió alojamiento, algo a lo que este se negó al no tener espacio, ha dicho. También ha declarado el taxista que le trasladó desde Vitoria con la intención de llegar hasta Valencia. Ha explicado cómo el presidente de Radio Taxi le advirtió por WhatsApp de que la Ertzaintza buscaba un hombre y le preguntó si su cliente coincidía con la descripción.
7: Y ahí yo ya aproveché, bueno, ahí ya sabía, pues eso, que le buscaba la policía, pero no sabía exactamente por qué, que había hecho ni nada.
1: El taxista ha explicado que compartió la ubicación en tiempo real de su coche, lo que permitió a la Guardia Civil interceptarlo en un peaje de Zaragoza. Y además se investiga un posible asesinato machista en Tenerife. Una mujer de 57 años ha sido presuntamente asesinada por su pareja en Santa Úrsula. Según han informado desde el ayuntamiento, la mujer no estaba en el sistema de protección Biogen y llevaba solo 2 semanas separada. El presunto autor se encuentra ya detenido. Y en Madrid, reunión de seguimiento para atender la solicitud de la OMS para acoger el crucero afectado por el brote de antivirus en Canarias. Reunión presidida por Pedro Sánchez. El ministro de Política Territorial, Ángel Víctor Torres, ha hecho un llamamiento esta mañana a la calma y ha pedido lealtad al gobierno canario tras negarse este a acoger el crucero en una de sus islas. Torres ha explicado que han recibido un escrito oficial por parte de la Organización Mundial de la Salud con la petición de que España se haga cargo al ser el puerto más cercano.
8: El día de ayer yo creo que hablé con Fernando Clavijo al menos 2-3 veces. También lo hizo la ministra de Sanidad y, por tanto, se ha informado de la información que tenía. Y nuestra voluntad, y así fue clara y se le trasladó, es que el barco siguiera su tránsito hasta llegar a Holanda. Pero, repito, las circunstancias cambiaron ante una comunicación oficial vinculante de la Organización Mundial de la Salud.
1: Hoy además hemos conocido la confirmación del primer caso de antivirus en Europa. Una persona que había viajado en el crucero afectado se encuentra ingresado en Zúrich, en Suiza. Al parecer salió asintomático y por su propio pie y ha dado positivo una vez estando ya en Suiza. Hay 8 casos confirmados, 3 fallecidos. Y en tráfico, precaución en la AP8 en Irún. Poco antes del peaje en sentido Bayona han chocado un camión y un coche y los bomberos han rescatado al conductor del turismo. Hay un carril cortado en ese punto, AP8 en Irún, poco antes del peaje en sentido Bayona. Ampliamos estas y más noticias a partir de la 1 en Crónica de Euskadi con María Cereceda. 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

0: 12 y 6 minutos, Eguardión, Goizaldela Andabaso.
1: Eguardión.
0: ¿Cómo estás?
1: Muy bien, ¿tú cómo estás?
0: Pues también, pues esperando a ver cómo sale un experimento, puedo decirlo así, un experimento sociológico, humano...
1: Loco. A mí me gusta una locura, porque hacemos pocas locuras, ¿no te parece?
0: Pues sí, es que a veces no hay tiempo ni para la locura.
1: No, y hoy tenemos que fluir. Hoy, sobre todo, hay que fluir.
0: Muy bien, pues si tú lo dices, vamos a fluir, pero después de una pausa, ¿te parece? Es muy loco darle paso ahora a la publicidad.
1: Es un poco loco.
0: Es loquísimo, ¿no?
1: Pero venga.
0: Pues vamos a hacer algo muy loco.
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0: ¿Y este retrato qué es, Goizalde?
1: Pues mira, este retrato es una canción nueva, súper nueva, que llega del grupo Sugramas. La han grabado en el estudio Black Storm de Carranza. Es una pena que no podamos ver la portada del disco, porque
0: yo la he visto.
1: mucho miedo.
0: Bueno, sí. Para, no es para tanto, ¿no?
1: Bueno, asusta un poco. Jon Gurruchaga, egunon, eguerdion.
0: Eguerdion.
1: Xavier Badiola Gurruchaga, eguerdion. Sí, bueno, son dos miembros de este grupo, de Sugramas. El resto de los componentes son Miguel Moral Gurruchaga, Andoni Etxebeste Gurruchaga y, como hemos dicho, los dos Gurruchagas que han venido aquí a hablar de este disco. Y de estas canciones, que tienen dos de momento.
2: Como los Ramones, John.
0: Eso es, como los Ramones. Bueno, a ver, la portada del disco, vale, o sea, sí. Lo que aparece, John, mira, te dirigimos a ti la pregunta. Sí. Es un bosque, hay pocos árboles, una casa y una luna, entiendo, y un rayo que cae, no sabe muy bien dónde.
3: Bueno, el tema es que lo grabamos en un caserío de Carranza, un caserío que es de un exmiembro de Sugramas, porque el primer disco de los Sugramas lo publicamos ya hace años, en el 2010, que, bueno, se denominó Jonan Sugramas, por circunstancias de aquel momento. Y Ekaitz, de Garmendia, que es de Azpeitia, pues quería, su ilusión era vivir en un caserío y se compró un caserío en Carranza.
0: Ajá.
3: Y se montó un estudio, porque es un pedazo músico, ingeniero electrónico, es un artista, y se montó un estudio y siempre teníamos ganas de hacer algo allí. Y llegamos en un día bastante Black Storm. Sí, eso es, lluvia de noche, perros ladrando en un caserío que nos confundimos. Y bueno, pues refleja un poco eso.
1: El susto que os pegaríais cuando llegasteis allí, ¿no, Xavier?
2: Bueno, a ver, fue el llegar allí fue un poco conocer la calma, porque más susto fue en plan de, ojo, ¿pero dónde estamos? ¿Dónde es? Porque claro, marcamos Carranza y aparecimos al lado de un río, un señor casi nos saca la escopeta ahí en el taller, o sea... Entonces fue llegar, ver a Ekaitz y fue como, ay, por fin.
0: Por fin, ya estamos en casa.
2: Sí, no nos van a pegar el palo ni nos van a... En fin.
1: Black Storm Saioak, le habéis puesto de nombre a este disco, de dos canciones.
3: Sí.
1: Porque así, realmente habéis grabado en directo, ¿no?
3: Sí, eso es. Bueno, nos inspiramos un poco en los discos aquellos de aquella época de los 60 y que se llamaban, pues no sé qué, Sessions y tal, London Sessions, de Eric Clapton o Muddy Waters y toda esta gente. Pues bueno, y justo como el estudio se llama Black Storm, porque Kite es tormenta en inglés, o sea, Storm es tormenta, vamos a decir, y Kite de Garmendia es Kite, pues dijimos, pues bueno, pues Black Storm Saioak, le damos la vuelta, en vez de poner Sessions y lo otro en euskera, pues Black Storm, que es en inglés, y Saioak en euskera.
0: Bueno, esto supone también una vuelta, ¿no, John?
3: Sí, sin duda.
0: ¿Después de cuántos años?
3: Bueno, pues son ya 16 que saqué el Jonan Sugramas de aquel 2010. Y bueno, desde entonces, pues la verdad es que no he parado, pero bueno, pues he hecho otras cosas en solitario. Tengo dos discos en solitario, como Jon Gurruchaga, Katea que It's Lost. Luego también pues, he grabado el Belarrostoak 2 junto a Urbil Artola y compañía, pues interpretando aquel disco del 78 de Chomin.
0: De Chomin.
3: Y bueno, he andado sin parar, pero... Quería volver un poco al rock que siempre me ha gustado, ¿no? De finales de los 60, 70. Uh-huh. Y bueno, pues era una manera de empezar otra vez a darle a la guitarra eléctrica y un poco a los vatios. Y me junté con estos y a gusto.
0: Uh-huh. ¿Cómo es como líder? Hoy que estamos hablando también de referentes, de líderes. Digo, pues él de alguna manera lo es, ¿no?
2: Sí, joder, pues como pues de los mejores jefes que hemos tenido, ¿no?
0: Sí, ¿eh?
2: Sí, encima somos bastante puntuales, ¿no? Para ser músicos, a ver, intentamos serlo. Y bueno, montamos rápido, recogemos rápido. Y muy bien. Encima, bueno, yo es que claro, mi aquí que estamos con apellidos y nombres, mi aita se llama igual que el guitarrista de Sugramas. Entonces,
3: de Arima Beltza.
2: De Arima Beltza,
3: eso es, de nuestra primera banda, sí.
2: Y claro, me ponía Arima Beltza cuando era chavalillo, entonces, bueno, de repente vas a tocar con un gurru, qué guay.
0: Así,
2: entonces,
0: ¿eh? O sea, sí. Que le escuchabas a él cuando eras chavalillo.
2: Sí, en el coche, yendo a eso.
0: Sí, ¿eh?
3: Es que es muy joven. Xavi tiene... ¿O estás ahí?
2: 26, sí, entre 26 y 47 años.
0: Una edad indeterminada, pero de cualquier manera, escuchabas a Arima Beltza, ¿y qué pensabas?
2: Joder, pues a mí siempre me decía meditar, porque claro, había una versión en uno de los discos de Led Zeppelin. Y era, joder, Urru es el Robert Plant, Euskaldun y tal. Y luego Gurro me lo decía a mí, que yo era el Robert Plant Escaldón, así que ahora sí, me he cortado el pelo, claro, para que no me lo digas tanto.
3: Da, pero todavía te pareces mogollón. Sí, sí. Si tú ves una foto de Robert Plant, yo siempre digo que Xavier es el Robert Plant Euskaldun en guitarrista.
2: Pero fonéticamente, vocalmente,
0: Gurruchaga. Muy bien,
1: Chaga. Bueno. Oye, Gurruchaga chiqui, creo que tienes un disco también. O sea, es decir, sois un poco promiscuos los músicos,
2: mucho,
1: ¿no? La gente de la
0: bueno,
1: música.
0: Igual por obligación. ¿O qué?
3: Bueno,
0: o no,
2: por necesidad.
0: Eso, ahí voy. O por necesidad, o porque, yo qué sé, en un músico igual hay unos cuantos músicos, o hay unos cuantos gustos, o ya, a veces con unas personas haces unas cosas y con otros otras.
3: Sí, es verdad que justo los que nos hemos juntado en esta nueva formación de Sugramas, todos los que estamos tenemos otros proyectos, quiero decir, incluso componiendo, no solo siendo parte de un proyecto como instrumentista, porque Xavier compone, canta, Miguel Moral también toca la guitarra, canta en otra banda también que ahora han formado, que se llama Rápida, Andoni Echebeste también pues hace poco ha compuesto un disco en solitario, en plan, que todavía no lo he escuchado, pero tiene que ser una pasada. Entonces, pues bueno, justo, casualidad, pues nos hemos juntado algunos que sí, que componemos aparte de tocar. Y hablando del disco de Xavier, pues os lo cuenta él, que es un disco precioso.
2: Sí, sí, pues claro, yo con lleva muchos años en eléctrico, pero justo saqué un disco en 2023 en acústico yo solo, y ahora este marzo he sacado uno segundo. Y encima lo he sacado dentro del colectivo Valio Dute de Donosti, que soy súper fan de toda la gente que está ahí metida. Y muy bien, está yendo bastante bien. Ahora me voy a Cataluña la semana que viene a grabar otro disco más con una chica multiinstrumentalista que se llama Magali Datzira, con un tema así, colaboración entre música bulego ahí y la Euskal Etxea y tal. Y eso, sí, un poco por necesidad. Es que yo si estoy solo en casa quieto me aburro mucho.
0: Ya. Y necesitas estar activo. Pero claro, tenéis, John, que coincidir también en lo musical, ¿no?
3: Sí,
0: no
3: en
0: solamente
3: lo musical,
0: en el tiempo, en decir, ahora tengo una necesidad, yo también, nos juntamos, sino que ahí tiene que haber unas sintonías.
3: Sí, en lo musical coincidimos perfectamente, porque al final yo cuando formé otra vez la banda el año pasado, pues porque quería empezar a tocar en directo y así, ya empecé a pensar pues en gente afina a lo que me gusta y a lo que iba a hacer, ¿no? Y bueno, con Xavi ya había coincidido en algunas ocasiones, pues primero por internet, cuando nos conocimos, y luego ya él pues vino a algunos conciertos de Bela Rostoa, que incluso mío en solitario, y bueno, andaba sin coche, le acompañaba luego a Ibar, porque yo soy luego a Ibar, y él le iba y le decía, vale, Xavi, que ya te llevo yo y tal.
2: Bueno, me llevó en coche de Soraluce a Ibar, que es 5 minutos.
1: Pues ya se ha venido andando.
3: De Donosti también, creo, aquella, ¿no?
2: Sí,
3: un par de veces.
2: De Marruma.
0: O sea, viajes cortos y largos, ¿no?
3: Y entonces hablamos de música y tal, y coincidimos en lo musical, sí, coincidimos. Lo que no coincidimos ahora es geográficamente vamos a decir que el centro neurálgico está en el Goibar para ensayar, porque Andoni es de Donosti, estos viven en Bilbao, pero bueno, ya nos las arreglamos.
0: Muy grandes Gurru y compañía, dicen Opa el Goibar.
3: Opa, es que arriesgo.
0: 688-840-840. ¿Qué me cuentas?
1: Que te has dado cuenta, Loreto, la cantidad de gente que hay con el apellido Gurruchaga que está en el mundo del artisteo. Mira, te voy a presentar
0: algo sospechaba yo.
1: Mira, te voy a presentar a otra persona que se apellida Gurruchaga, Ainara. Ainara Gurruchaga, Kaixo Eguerdion.
4: Kaixo Eguerdion.
1: ¿Cómo estás?
4: Muy bien.
1: Ainara Gurruchaga, vamos a presentar. John Gurruchaga, Xavier Badiola Gurruchaga, Ainara Gurruchaga. Ainara Gurruchaga es una de los miembros de Déjà Vu, esta compañía de teatro que este año cumple 25 años.
0: Sorionak.
1: Esto sí que es un hito, ¿eh?
0: Sorionak.
4: Un hito y un milagro, sí, sí.
1: El mundo de la música y el mundo del teatro comparten, no sé si llamarle precariedad, pero esta promiscuidad de tener que hacer cantidad de cosas al mismo tiempo para que pueda dar la vida, ¿no?
4: Pues sí, la verdad que sí. Yo desde luego en los 25 años que llevo en esto, Sí, sí, la precariedad siempre es como una sombra que acecha y está ahí, increíble, pero es que es así, bye bye.
0: No sois familia, o sea, alguien estará pensando, John Gurruchaga y Nara Gurruchaga, pues pueden serlo, ¿no? Pero
3: no. Yo cuando me comentó ayer Goizalde el tema de que nos íbamos a juntar aquí en las ondas, me acordé, si no recuerdo mal, Ainara, que tú estudiaste en periodismo en Leioa, ¿no?
4: John, es que, claro... coincidimos allí.
0: Compañeros.
3: Claro, por eso es que decía, joder, yo con Ainara he coincidido en Leioa, o sea, estudiando por allí.
4: Claro, claro.
3: Por el campus, en esa época
4: que andábamos perdidos estudiando comunicación, no sé qué hacíamos.
0: Claro, fíjate lo de la promiscuidad, ¿no, Goizalde? O sea, ¿cuántas personas formadas en periodismo o en comunicación al final pues terminan también en otros campos, ¿no?
3: Sí,
0: bueno, John también ha pasado por aquí, ha sido voz de Radio Euskadi, ¿eh? Uh-huh. Eso también lo tenemos presente, pero es verdad.
1: Xavier también, ¿eh?
0: ¿También?
1: Sí, de Euskadi Irratia.
0: En Euskadi Irratia. Sí. Bueno, pues entonces aquí se ha abierto
4: otro
0: melón.
4: Al final todo es comunicación.
1: Oye, Ainara, creo que estáis... No sé si tenéis intención de celebrar los 25 años, porque hay gente que es un poco reacia a celebrar estos números tan redondos.
0: ¿Por qué? Por superstición.
4: Ya, pues nosotros tampoco... No, mira, antes no... a ver, nosotras somos muy de celebrar la vida y la fiesta nos encanta... Pero los aniversarios siempre nos han dado un poco de, o sea, no sé. Pero este, con el 25 aniversario, nos hemos propuesto celebrarlo. Es decir, claro que sí, por el mérito, ¿no? Solo por durar tanto y trabajando en euskera, haciendo creación propia en los teatros vascos, que todo el mundo al principio nos decía que era imposible, ¿no? Y solo por demostrarnos y demostrar que era posible, yo creo que es motivo para celebrarlo y esa es nuestra intención. De hecho, estamos celebrando durante todo el año, pero sí que queremos hacer un evento en septiembre más potente.
1: Vale, es que ya una vez que te metes en celebraciones, ¿no? ¿Por qué no todos los días celebrarlo, no?
4: Es que esa es la idea, ¿no? O sea, claro. La verdad, sí. Para nosotras eso es lo importante, es celebrar el día a día, agradecer cada una un poco lo que tiene, que a veces no nos damos cuenta, y vivir la vida un poco saboreando el día a día.
0: Ahora, en tu día a día, creo que te estamos saludando. Tú estás en Ziburu, ¿no? Estás ensayando.
4: Ahora mismo me he movido a Hendaya. Estábamos en Ziburu a la mañana haciendo unas entrevistas a un arqueólogo. Porque ahora estoy en un proyecto colaborando con una compañía de Hendaya y estamos haciendo un trabajo de territorio que es un poco, bueno, poner al servicio las herramientas de las artes al servicio de la comunidad, en este caso la comunidad científica.
0: Ajá.
4: Y es un trabajo que explora un poco el paisaje, la geología, la arqueología en todo el País Vasco. Bueno, un poco más en Iparralde aquí en la costa y también en el interior, Baja Navarra. Y es un proyecto que va a durar 2 años y, bueno... Estamos haciendo entrevistas súper interesantes. A la mañana hemos estado allí y ahora mismo estoy en Hendaya, en Borderline Fábrica.
1: Uh-huh. ¡Qué interesante! ¿Cuántas cosas se pueden hacer desde el arte, verdad?
0: Pues sí, fíjate.
4: Es que es increíble. Sí. Yo creo que los artistas enseguida... Bueno, hay muchos propósitos en hacer arte, ¿no? Pero uno de ellos es aportar a la sociedad... Y te das cuenta enseguida que las herramientas que aporta el arte son súper nutrientes para la sociedad y bueno, sobre todo en la época tan convulsa que estamos como sociedad y a nivel mundial, yo creo que el arte viene a unir, a sentir, a aflorar un poco todo ese magma o esa piel sensible que nos une, que parece que hemos olvidado, ¿no? Y bueno, es muy bonito sentir ese propósito también de servir en ese aspecto también mediante el arte.
0: ¿La música también tiene esa vocación? ¿Tú también lo asumes así, John?
3: Bueno, de alguna manera sí. igual no tan profunda, la verdad. Pero bueno, sí que comparto
4: igual
3: eso.
4: Igual me he puesto un poco
3: No, profundo, no, no, Ainara, no, me parece perfecto, ¿eh? De hecho, sí que, joder, pues escuchándote, la verdad es que sí, ¿no? Pero bueno, igual yo tengo, bueno, sin más, otra perspectiva, ¿no? Yo voy a primero a disfrutar, si puedo transmitir todo mi disfrute con la música y que el público lo sienta. Y bueno, luego ya está el tema de las letras y poder transmitir, bueno, tus ideas y incluir de alguna manera también, pues bueno, pues...
0: Que las artes escénicas, ¿no?, suelen tener generalmente eso, ¿no? O sea, buscar temas o cuestiones que están en la sociedad y llevarlas a veces a las tablas y generar desde ahí pues una reflexión, ¿no? Que es de lo que está hablando
3: este
0: Ainara.
3: Este tema, por ejemplo, que estamos escuchando ahora, que es Lubak Izakia, que justo le comenté a Goizalde, es curioso porque le comenté a Goizalde que justo el que escribió la letra junto conmigo, que es Xabi Lasa, de Urretxu, me comentó, joder, pues para esta letra que habla sobre el tema de Palestina, del genocidio de Palestina, le leyó a Goizalde en un artículo, pues una frase, justo estaba hablando ya del euskera, ¿no? Y era una frase que decía que era esta gente, bueno, justo que hablaban euskera y tal, eran Lubaki Izakiak, que son seres de trinchera, ¿no? Y dijo, joder, Lubaki Izakiak, ¿qué frase o qué dos palabras, qué términos que pues definirían súper bien el tema que hemos escrito, ¿no? Y bueno, casualidad que estamos aquí, estamos escuchando el tema.
0: Madre mía, aquí todo está relacionado.
1: Yo creo que el apellido número 13 es Gurruchaga.
3: El tuyo también.
1: Creo que sí.
0: Bueno, pues sí. Estamos teniendo aquí una especie de déjà vu, ¿no? Tú has tenido con Ainara, por la cuestión también del periodismo, enseguida has estado unido también a Goizalde a través de esa columna, que también es periodismo, y en todo, pues el arte, ¿no? Ya sea a través del teatro, de una compañía teatral como Déjà Vu, que cumple 25 años, que hace unas semanas ha recibido el premio Donostia Antzerki Saria por la obra Itzulera. Ainara Gurruchaga es una de sus integrantes, y nos atiende ahora mismo desde Hendaya, que es donde está indagando para su próximo proyecto, del que ya hablaremos. Ainara, gracias por hacer ese alto en el camino y por incorporarte también aquí a esta conversación entre Gurruchagas. Te lo agradecemos.
4: Es que ricasco zue, placer bat.
3: Bueno, Ainara, ¿dónde seguís?
0: Agur.
4: Igualmente,
0: agur, porque claro, hay otro Gurruchaga que también se va a incorporar, pero en breve, eso va a ser ya a partir de las 12:30. Goizalde.
1: Sí, antes tengo que dejaros un par de notas. Una, que esta semana en Pompas de Papel vamos a hablar con Laura Agustí Gurruchaga, que ha escrito un libro titulado Furor Botánico. Es un libro fabuloso, también está ilustrado por ella, que cuenta la historia de ella y su pareja, cómo deciden dejar Barcelona e instalarse en un pequeño pueblo del Pirineo catalán, donde en invierno solo viven 25 personas, y lo felices que son allí.
0: Mira,
5: es cierto que dejas de tener muchas cosas y te conecta al mismo tiempo con muchas cosas, ¿no? Te conecta con toda la gente que vivió aquí y al mismo tiempo con todas mis raíces también de mi pueblo, porque yo también vengo de un pueblo de Teruel. Entonces ha sido como volver un poco a conectarnos con todo lo anterior.
1: Y por supuesto otro Gurruchaga, Patxi Zubizarreta Gurruchaga, que hoy habla de la vida, de las vidas que tenemos en una sola vida.
6: Lakilaliron, lakiron. Gabriel García Márquez idazle kolombiarrak mundualdiaren amaieran zera aitortu zigun. He vivido tres vidas, la vida pública, la vida privada y la vida secreta. Gustavo Martín Garzo idazleak bi eratako hitzak bereizten ditu. Hay palabras del día que son las de las noticias, las del precio del petróleo o las del tío vivo bursátil que genera, las de la hipocresía, de las groserías de la política occidental. Pero frente a las palabras del día están las palabras de la noche, relacionadas con nuestras obsesiones, los sueños y las pesadillas. Las palabras de la noche son los secretos que en ocasiones ni siquiera nos confesamos a nosotros mismos. Esas son las que corresponden a la vida secreta de García Márquez. En el libro El jardín de la vida, la escritora británica Vernon Lee propone una analogía parecida cuando reivindica el cuidado de la vida pública, de la propiedad común, de los derechos humanos, pero también aconseja cultivar nuestro jardín particular. Es ahí donde se encuentra nuestra morada más íntima, solo es visible desde las ventanas de nuestra alma. una parte de la vida que es exclusivamente nuestra, aunque a veces prestemos la llave a unos pocos allegados. Il mio piccolo giardino segreto. Gabriel García Márquez confesaba que de las tres vidas, frente a la pública y a la privada, la mejor para escribir es la secreta. Y lo confirmamos cuando leemos novelas como La isla de Arturo, de Elsa Morante, Arturoren uartea, Koldo Biguriren itzulpen ederrean. Pero es cuando cerramos el libro y apagamos la lámpara de nuestra habitación, cuando accedemos a nuestro jardín más íntimo, el mio piccolo giardino segreto, cuando podemos imaginar que vivimos secretamente en otro país, con otra lengua, quizá con otro amor o otra familia incluso, o que callejeamos solos por los rincones de la isla de Prócida, frente a Isquia, cerca de Nápoles, en el caso de haber leído la novela. Es tu momento para fantasear y recuperar fuerzas que te ayuden a afrontar la realidad que te espera y te sorprenderá mañana con el regalo del amanecer. Bihotzak, gauza txikien ihintzan aurkitzen dugu izalba. Hortxe atxedentzen da arima. En el rocío de las pequeñas cosas, el corazón encuentra su mañana y toma su frescura.
1: ¿Tú cuántas vidas tienes, Loreto?
0: Pues escuchando lo que decía Gabriel García Márquez, eso de la pública, la privada y la secreta, por lo menos tres.
1: Tres, por lo
0: que
1: menos.
0: Que todos tenemos ahí nuestras vidas, ¿eh? Sí, ¿vosotros, sí, chicos, cuántas tenéis?
2: Uf. Creo que se van multiplicando. Son
0: cada día.
2: Exponencialmente, se van ramificando. Sí, sí, es una cosa...
1: Loca.
0: ¿Y tú, Goizalde?
1: Pues yo tres por lo menos.
0: También, ¿no?
1: Y tendré alguna más seguramente, sí, que no me acuerdo. Pero...
0: ¿Y esta, la que está aquí hoy, cuál es?
1: ¿La
0: pública,
1: es la pública
0: o la secreta?
1: Esta es la pública.
0: ¿De la secreta hablamos otro día?
1: Otro día, sí.
0: Hoy no va a ser, ¿no?
1: Hoy no, porque no.
0: Hoy no.
1: Hoy la secreta.
0: No. Vamos a generar la expectación, ¿no?
1: Efectivamente, que eso
0: otro
1: es
0: día
1: muy interesante.
0: Vendremos aquí para hablar de las vidas secretas. Jon Gurruchaga, Xavier Badiola... gracias por prestaros también a este juego, por traernos vuestra música. Que vaya bien, me imagino que conciertos, actuaciones y todo eso irá viniendo.
3: Irá viniendo. Así el más próximo que tenemos en Mutriku, que será el mes de junio, el 20 creo,
2: uh-huh,
3: ¿vale?
2: Sí.
3: Mutriku. Y luego, bueno, con otros proyectos tenemos más, pero... Pero bueno, con su gramas ahí el 20 estaremos...
2: Investigad, en investigad.
0: Eso. Es vuestro
2: pensamiento
0: trabajo.
2: Crítico.
0: Gracias por veniros aquí a los estudios.
3: Soy.
0: Que vaya muy bien, Mila Esker Goizalde. Son las 12 y 31 minutos.
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0: Doce y 35 minutos, regresamos a Juria Enea. Ya sabemos que el trasiego de personas y de personalidades también se está produciendo desde primera hora de esta mañana, desde las 10 en torno a la capilla ardiente de Carlos Garaikoetxea. Estoy viendo desde aquí el sol, estoy viendo la luz, creo que ha despejado un poquito. Rodrigo Manero, ¿qué tal?
25: Hola Loreto, Egunon de nuevo. Pues sí, sale el sol a ratos echa la nube, a ratos sale el sol, pero de momento está respetando el tiempo, no llueve y eso está facilitando mucho la dinámica de esta claro. capilla ardiente, por la que siguen pasando muchas personas, mucha gente, ciudadanos anónimos, responsables también políticos e institucionales, y en la que hemos tenido también un susto de última hora que ha ocurrido hace unos minutos. La mujer de Garaikoetxea, la viuda, Sagrario Mina, ha sufrido, parece ser, un mareo, un ligero mareo, y ha tenido que ser atendida, ha salido de la sala y ha tenido que ser atendida por una ambulancia que se ha trasladado hasta el lugar cuando se ha visto en Ajuria Enea que se sentía indispuesta. Pero todo ha quedado en un susto. Nos dicen los responsables de Lendakaritza que la mujer está ya recuperada y que bueno, solo ha sido un susto. La han atendido de ese leve mareo y ha vuelto ya a esa capilla ardiente. Un lugar por el que, como decimos, sigue pasando mucha gente. Y entre ellos también ha estado Aitor Ardanza, que es uno de los hijos de José Antonio Ardanza, el otro lendakari que falleció también hace ya 2 años. Se da la circunstancia de que Garaikoetxea y Ardanza en su tiempo, pues bueno, no fueron precisamente amigos, fueron protagonistas de aquella ruptura dentro del PNV que terminó con el surgimiento de Eusko Alkartasuna, aquel cisma que, bueno, pues los convirtió en adversarios políticos. Pero hoy aquí Aitor Ardanza, hijo de Lendakari Ardanza, ha querido estar ha dicho, mostrar su respeto y para, destacar también la figura de Lendakari, que en su momento, pues bueno, no tuvo las mejores relaciones con su padre, pero que en este momento era de justicia destacar su figura. Aitor Ardanza lo decía así.
26: Ardanza familiaren partez, familia eta sendi guztiarekin gure elkartasuna eta dolumina elkarbanatzen dugu. Garaikoetxea Lendakariak ilusio itzela sortu zuen bere garaian eta gure errekonozimendu eta gure ohorea agur esaten diegu momentu honetan.
25: Esas las palabras del hijo de José Antonio Ardanza, que ha pasado también por esta capilla ardiente, como decimos, por la que también se ha pasado la expresidenta de Navarra, Uxue Barkos, ahora senadora por Geroa-Bai, que ha querido destacar ella en este momento la aportación social que tuvo Carlos Garaikoetxea en aquellos años 80.
27: Su papel importante en la construcción de un modelo de Estado social, que esta aportación de Carlos Garaikoetxea es una a veces de las menos recordadas y sin embargo creo que es tan profundamente real en la historia de la Euskadi de hoy, de la Comunidad Autónoma Vasca, pero también, como digo, en el resto de Euskal Herria.
25: Bueno, pues así está transcurriendo Loreto esta mañana. Ya va quedando menos para que cierre la capilla ardiente a eso de las 2 de la tarde. A la entrada de esa capilla hay un libro de condolencias por el que están pasando también muchas de las personas que se acercan hacia aquí, hasta aquí, para dejar su mensaje, su firma, junto a 6 grandes coronas de flores rojas, verdes y blancas, que también están aquí presentes en esta capilla ardiente por Carlos Garaikoetxea.
0: Mm-hmm. pues esas son las voces, así es el momento ahora mismo en esta capilla ardiente que, como decías, Rodrigo, va a estar abierta hasta las 2 de la tarde. Hay un protocolo que está muy cerrado, se sabe también cómo va a ser pues ese cierre de las puertas del Palacio de Ajuria-Enea, la comitiva, cómo va a partir, custodiados en todo momento con los ertzainas de Gran Gala, es decir, que igual que ha sido también la llegada del féretro, la salida va a mantener también ese protocolo, ¿verdad?
25: Así es, así es. Está previsto que los ertzainas de Gala que están custodiando este lugar y que han transportado el féretro del Lehendakari a su llegada al palacio lo saquen también a partir de las 2, cuando se cierre la capilla ardiente. Lo harán con el sonido de Agur Jauna, que volverá, que interpretará la banda de Txistus, que ha tocado el himno oficial de Euskadi cuando el féretro ha llegado esta mañana aquí a Ajuria-Enea. Cuando salga será acompañado por el Agur Jauna y ese féretro será transportado ya junto con la familia hacia Iruña, hacia Pamplona, donde esta tarde se va a proceder al entierro. Y luego ya más tarde, a partir de las 7:30, en la iglesia de San Francisco Javier, al funeral por la memoria de Carlos Garaikoetxea.
0: Pues eso se lo contaremos esta tarde, como les estamos contando también cómo está siendo esta mañana, gracias a nuestro compañero Rodrigo Manero, millesker.
25: Gerarte.
0: Agur, agur. A Rodrigo le escucharemos a partir de la 1 en Crónica de Euskadi. Son las 12:40 en esta mañana, que como siempre, pues miramos al tráfico, Alex, que tenemos hasta ahora.
1: Sí, seguimos pidiendo precaución, Loreto, en la AP8 en Irún, sentido Bayona. Los dos vehículos implicados en ese accidente, recordemos que eran un camión y un turismo, todavía no han sido retirados. Por tanto, precaución en esa AP8 en Irún, sentido Bayona. Y también información importante acerca de la línea C5 de cercanías, porque desde hoy, 6 de mayo, se pone en marcha la nueva línea Aranguren Carranza para facilitar, en este caso, los enlaces entre líneas. Se han ajustado los horarios de la línea C4. Y una noticia que nos ha parecido curiosa de comentar esta misma mañana, porque una pareja que reside en Marbella ha denunciado a una guardería porque esta se ha negado a admitir a su bebé reborn. Pero, ¿qué es un bebé reborn? Igual se comentarán, se preguntarán los oyentes. Resultan ser muñecos artesanales extremadamente realistas, con peso, textura y detalles que imitan a la perfección a un recién nacido. Son juguetes que en varias ocasiones se utilizan como herramientas terapéuticas para afrontar duelos, infertilidades o problemas emocionales, como es el caso de esta pareja que sufre una depresión vinculada a la imposibilidad de tener hijos. Ante esta situación, la madre ha hecho pública la queja, ha hecho pública esta crítica, y esto es lo que decía.
2: Fue muy duro para mí cuando me dijeron que no podía llevar a Batmancito a la guardería, pues era una institución privada. Pues la directora de la guardería me dijo, no, pues me encantaría hacerlo, pero pues por los padres de los otros niños. Neta, también fue como muy dura porque dije, bueno, qué pesar que no pude vivir esta experiencia.
1: Ante este caso, pues un debate que se ha hecho eco, ¿no? ¿Es procedente que bebés reales convivan con muñecos? Pues es lo que os queríamos trasladar esta misma mañana con esta noticia tan curiosa.
0: Claro, es una noticia que mucha gente habrá escuchado, habrá leído, pero yo creo que aquí quienes deberían de hablar son también quienes trabajan, ¿no? Con personas que han atravesado una situación que es compleja, y es hablando ya de una cuestión terapéutica, yo creo que son ellos, ¿no? Los que tienen que seguramente pues plantear cuáles son las opciones y por qué se recomienda algo de estas características, ¿no? Este tipo de bebés. Es verdad que tiene su aquel esta noticia. Gracias, Alex.
1: Gracias.
0: Son las 12:43. En esta mañana hemos hablado también de la Unión Europea. Este próximo 9 de mayo se celebrará ese Día de Europa. Es un día para pasar revista también a la situación en la que se encuentra esta entidad de cooperación entre Estados. Aquí hemos contado con dos invitados, con María Jesús Conde, con Íñigo Calvo Sotomayor. Hemos analizado cómo funciona la Unión Europea, cuáles son ahora mismo los retos que tiene por delante, y ustedes también están opinando en el 688-840-840. Tiene una visión también crítica de esta Unión, como nos han dejado claro a través de estos audios.
3: Yo soy Aranzale. me acabo de jubilar y me acuerdo perfectamente cuando entremos en la Unión Europea y tengo mis muchas dudas de que a nosotros por lo menos nos haya beneficiado, sino todo lo contrario. Hemos dejado de pescar mucho pescado por las políticas europeas. O sea que ahí no es nada de acuerdo.
0: Bueno, pues esto es lo que opinaba un oyente en el 688-840-840, pero hay más.
4: Si tan buena e igualitaria es Europa, ¿por qué no nos dieron la opción para elegir si queríamos entrar o no? Fuimos incluidos de rigores, por narices. No hubo un referéndum popular. Segundo, cambio de peseta al euro. 1 euro 166 pesetas. Ya nos engañaron un porcentaje muy elevado que nunca ha bajado. El redondeo ha sido a perder los ciudadanos de a pie, los trabajadores. No quiero seguir, pero Europa no es tan igualitaria como se vende.
0: Pues son opiniones que nos llegan también al 688-840-840 y que tienen que ver también con esa presencia que decíamos de la Unión Europea en nuestras vidas, en sus vidas. Hay quien ve esos puntos positivos y lo que ha traído, lo hacían aquí los expertos esta mañana, hablaban de la eliminación de las fronteras del euro, del roaming, pero los oyentes también tienen su propia opinión acerca de la UE. Son las 12:45.

0: Son las 12:48, suena Janus Lester, pero también tenemos que buscar esta mañana a toda una orquesta. Tras pasar por Bilbao hace unos días, mañana jueves llega al Teatro Victoria Eugenia de Donostia Javier Gurruchaga con su troupe para celebrar la gran fiesta que es el 50 aniversario de la orquesta Mondragón. Un concierto, un aquelarre, no sé yo qué va a ser eso ni cómo lo afronta Javier Gurruchaga, que se encuentra ya con nuestra compañera Esther Aizpurua. Esther.
1: Caixo, Loreto. Caixo. Pues estamos aquí en Donostia, en su ciudad, porque la Orquesta Mondragón, digamos, que regresa al nido y Javier Gurruchaga vuelve a casa para celebrar ese medio siglo de la Orquesta Mondragón, de la Mondragón. Javier Gurruchaga, caixo, egunon.
2: Pues nada, aquí estamos a celebrar esas otras celebraciones. Cada vez me gusta menos, pero es que era un número, es un número que se impone, ¿no? Son 50, medio siglo, chica.
1: 50 años, menuda celebración. Venís además de tocar en esta gira que celebra el medio siglo de la Orquesta, Javier. Venís de Madrid, Bilbao, después llegarán Gran Canaria, La Rioja, Málaga, en fin, casi 50 conciertos. ¿Cómo va hasta ahora? ¿Cómo lo estás viviendo?
2: Bueno, pues los conciertos van muy bien. El otro día estuvimos en, como apuntabas, estuvimos en Bilbao y fue estupendo. La Riaga, un domingo, pues estaba muy, la gente muy entregada y muy bien. Y bueno, pues esta actuación será mañana en el Victoria Eugenia y nos hace mucha ilusión. Y bueno, desde nuestra tierra, aquí empezamos, aquí en la calle, en la parte vieja, en el Colegio de Los Ángeles, y muy poco, muy, muy cerquita, pues va a ser el cumpleaños, que habrá tarta y todo, o sea que muy emocionado.
1: Un cumpleaños con tarta de cumpleaños incluida. Hablabas de aquellos inicios, de ese primer concierto en el Colegio de Los Ángeles, donde tú estudiabas en la parte vieja. Es cierto, Javier, que tu faceta de showman viene de lejos, porque con solo 4 años cantaste en la radio, un villancico en euskera, en la radio Voz de Guipúzcoa. Ya de adolescente presentabas shows, cantabas en un coro parroquial. Parece que tenías más o menos claro a qué te querías dedicar, ¿no?
2: Mi madre diría, si viviese, si no, porque lo decía entonces, que era un salsero, que estaba metido en todos los fregados, en todas las cosas. Porque cuando estaba estudiando en el Colegio de Los Ángeles, pues también me lié, le liaba al hermano Tomás para llevar los rollos del cine, pasaba la máquina, vendía entradas, hacía de acomodador. El caso era salsear. Y sí, la verdad es que estaba en muchas meriendas de estas muy divertidas, ¿no?
1: Eres un salsero que viene de familia de Chistu Laris, pero tú tenías claro que el chistu no, pero sí el saxo, y además, oye, la mini te sirvió de algo para aprender a tocar el saxo.
2: Sí, bueno, llevaba ya un tiempo estudiando, llevaba 3-4 años, y bueno, pues el subteniente maestro era mi profesor de saxo, también era de clarinete, aquí en el conservatorio de Donosti, pues me dijo, mira, pues vas a hacer las mil y no sé, el caso es que me chupé 20 meses, pero 20 meses no haciendo ninguna guardia, estando únicamente con tu instrumento, aprendiendo, mejorando, había muchas horas libres para preparar las lecciones, y bueno, pues fue una experiencia muy bonita, y el saxo, bueno, la música siempre me vine un poco de la madre, que era familia de Chistu Laris, de la música, y siempre he tenido sensibilidad pues para eso de hacer dos remifas o las y dos, ¿no?
1: Bueno, y aprovechando esta visita que estás haciendo a tu ciudad, a Donostia, Javier, esta tarde participas en una mesa redonda en Oquendo Kultur Etxea titulada El desafío de la orquesta Mondragón en la Donostia de los años 70. ¿Cómo era aquella Donostia, Javier? Muy distinta a la de ahora, diría yo.
2: Era una Donostia, pues recién había muerto el dictador Franco, y bueno, pues estábamos ahí un poco abriendo los ojos, si había más permisibilidad para ver todo, para ver conciertos, ver las películas, dejaban de censurarse. Yo me acuerdo que El gran dictador se pudo ver en el año 77, y yo estaba en el cine Miramar y todo el mundo aplaudiendo. Pues hasta entonces no se veían muchas películas que hoy se ven, y bueno, pues poco a poco, pues aunque al principio había que presentar los papeles, los guiones de lo que uno iba a decir o hacer, pues nos fueron dejando los permisos, la censura fue bajando, y bueno, pues se notaba que iban cambiando nuevos tiempos, y normal. Y bueno, pues era un Donosti, a pesar de su color siempre tan bonito, el azul, pues más gris, ¿no? Diría yo, para ponerle un color.
1: Tú tenías solo 18 años cuando ya decidís dar el paso, crear la orquesta. Y cuando hablamos del nacimiento de la orquesta, tenemos que remitirnos también a un piso en concreto, a un piso que estaba en Gros, al de la familia Ayestarán. Hablamos de este piso haciendo referencia a una exposición que también está dedicada a ellas, a ellos, en Oquendo Culture Etxea, Nota, el artista no recibe, donde, bueno, hablan de todo lo que los hermanos crearon en aquel piso de Gros, en su casa familiar, a donde tú también ibas mucho, frecuentabas. ¿Qué nos puedes contar, de lo que se pueda contar, de lo que sucedía en aquellas cuatro paredes, Javier?
2: Bueno, pues eran unos encuentros muy simpáticos. Ahí el que dirigía el cotarro un poco en su habitación mágica era Popocho. Y bueno, de vez en cuando entraba Jesucito, Josu y su hermano mayor Iñaki, a salsear allí. ¿Qué tal que hacéis? Que no sé qué. Había un ambiente muy majo, muy familiar, muy distendido, con su madre Eugeni y con Antolín, con su bicicleta. En fin, son recuerdos muy simpáticos. Era una familia que acogía muy, muy a los amigos, y sobre todo que aprendías mucho pues de algo que tenían, que no tenían la mayoría de los chavales como yo, ¿no? Era, pues tenían una colección estupenda de discos, traían discos de Francia, les venía pues de antiguo esa afición, y bueno, pues ahí fuimos aprendiendo, que era un poco más el rock, el blues, el jazz, y ahí se fue haciendo una especie de, llamémosle factory, una salsa muy divertida que daría pie paso a la Orquesta Mondragón, ¿no? Era una familia muy entrañable, y bueno, pues allí había jam sessions, se tocaba en un piso, se tocaba la música con un amplificador, con otro, uno tocaba la guitarra, el otro tocaba, era muy divertido, y yo cantaba, y todo el mundo hacía sus salsas, sus piritos.
1: El Odonosti, sin duda, Javier.
2: Tocaba, era muy divertido, y yo cantaba, y todo el mundo hacía sus salsas, sus piritos.
1: El Odonosti, sin duda, Javier.

0: Eso está muy bien.
1: Esther. Sí, no, decía que la trayectoria de Javier, digamos que toca muchos palos, además del de la música, ha presentado programas de televisión inolvidables como El viaje con nosotros, La bola de cristal, ha hecho cine también con papeles muy destacados en El rey pasmado, Tirano banderas, bueno, no sé si Javier Burruchao volvería a la televisión, a esta televisión, si echas de menos ahora mismo en la televisión, pues programas que sí que se hacían entonces, en los 80, inicios de los 90.
0: Bueno, pues sí, la verdad es que se echa de menos una forma de hacer televisión un poquito más inteligente, más humana, diría yo, que en aquella época los 80 fueron muy, muy positivos, pero aquí en cualquier lado, o sea, yo creo que la decadencia de la televisión ahora pues sí es general en todo el mundo, y más con estos fenómenos tan autoritarios y censores como que nos vienen de América, ¿no? Digo un poco por caso a Donald, al pato Donald este de las narices, y bueno, pues son unos tiempos en general bastante diferentes y se hace peor televisión, yo creo. Ahora la gente está más con otros vehículos de comunicación y bueno, pues es lo que hay.
1: Bueno, mañana lo que tenemos aquí en el Victoria Eugenia, este conciertazo que celebra los 50 años de la orquesta Mondragón, Javier, vamos a poder hacer la conga bailando el...
2: Pues nos tendremos que hacer la conga para marcharnos.
1: Muy bien, pues ese conciertazo en un lugar de butacas como el Victoria Eugenia, donde también se podrá bailar al son de la orquesta Mondragón, seguro.
0: Bueno, no sé si se podrá bailar, yo me imagino que sí, en fin, habrá alguno que dirá, a ver si se va a romper todos los tapices, todos los...
1: Es
0: una fiesta. Una fiesta estupenda, es a las 7:30, ¿no?, como has anunciado. Y bueno, pues serán dos horitas de recordar, pero también de mirar para adelante y de cantar canciones a favor de la paz, por ejemplo, ahora que hay tantas guerras. Y es ahora también una especie de recordatorio de Popocho, ahí estarán, que se nos fue hace 5 años, y habrá muchos invitados y estará muy bien.
2: Pues vamos a ponerle los puntos suspensivos, que no hay que contarlo todo. Javier Gurruchaga, un abrazo muy fuerte.
0: Un beso, sabor, seguir bien.
2: Esther
0: Aizpurua. Ya nos vemos.
2: Muy bien, otro a ti también. Hasta aquí llega Boulevard, Millesker.
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2: Es la 1:00 p.m.
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2: Arratsaldeon, despedida solemne hoy a Carlos Garaikoetxea en el Palacio de Ajuria Enea. Cientos de personas están pasando por su capilla ardiente para darle el último adiós y presentar sus respetos a la familia, a sus compañeros en la política y las instituciones, quienes le sucedieron.

0: Después se han dado cita en una mañana que ha dejado varios gestos, momentos emotivos que también han roto esa solemnidad. Miquel Sáez, arratsaldeón.
1: Hola, arratsaldeón, desde los jardines de Ajuria Enea, cuando queda una hora para que cierre la capilla ardiente del Lehendakari Carlos Garaikoetxea. Durante toda la mañana ha sido incesante el goteo de personas que han querido rendir el último homenaje al primer Lehendakari del gobierno vasco después del franquismo. Entre ellos hemos podido ver a los Lehendakaris Ibarretxe y Urkullu, que han entrado juntos, y también a Patxi López. Por aquí pasaban también los dirigentes de los principales partidos políticos vascos, así como representantes institucionales, entre ellos los alcaldes y alcaldesas de Gasteiz, Iruña y Donostia, y en representación del primer edil de Bilbao, la teniente de alcalde. En un momento, de un momento a otro, van a entrar también los tres diputados generales. Serán los últimos representantes oficiales en pasar por esta capilla ardiente del Lehendakari Carlos Garaikoetxea, que cerrará dentro de una hora a las 2 de la tarde.
0: Representantes de todas las formaciones políticas han hecho también acto de presencia en esa capilla ardiente con mensajes de reconocimiento al trabajo que realizó en ese primer gobierno vasco tras la dictadura, en el que Garaikoetxea abanderó la puesta en marcha de la estructura institucional que hoy conocemos. Pero muy numerosa ha sido también la asistencia de ciudadanos anónimos que se han acercado también a despedir a Garaikoetxea.
2: Yo he venido a acompañar a mi madre, que es la que quería venir y bueno.
3: Porque ha sido el primero que yo he conocido. Entiendo que lo que hizo a lo largo de su vida, sobre todo la primera parte, fue impresionante.
4: Agure lehendakaria, eta zer egingo dugu.
0: El club de rugby Errático Secorrak vendió participaciones de más del tercer premio de la Lotería de Navidad y ahora hay cerca de 80 personas que no pueden cobrar lo que les corresponde. El caso acaba de conocerse, pero ya hay una veintena de denuncias presentadas y aunque el club admite el error, el agujero es de más de 2 millones de euros. La solución es complicada porque hay gente que ya ha cobrado, Irache Martínez.
5: La dirección del club de rugby Errático Secorrak nos confirmaba que por un error en la tramitación vendieron 225 participaciones de Lotería de Navidad que figuran como no vendidas en la administración. Se dieron cuenta ayer cuando se agotó el dinero del premio y seguían teniendo cerca de 80 personas que aún no habían cobrado. Deben 10.000 euros por participación, en total casi 2,2 millones de euros. Ahora se abre un escenario complicado para el equipo de rugby que está analizando cómo proceder. Ya se han presentado las primeras 21 denuncias ante la Ertzaintza y mañana los 80 afectados se reunirán para decidir si reclamarán legalmente de manera conjunta. Recordamos que el número 90.693 se llevó el tercer premio del sorteo de Navidad, dejando en Igorre 15 millones de euros. La mayoría había sido adquirido por el club arratiano.
0: Seguimos muy pendientes del crucero MV Ondius, con varios contagiados por antivirus en su interior. Se acaba de anunciar para dentro de unos minutos una rueda de prensa de los ministros de Interior y Sanidad tras la polémica con Canarias, cuyo gobierno rechaza el desembarco de pasajeros que el gobierno español ya había acordado con la Organización Mundial de la Salud. De momento el barco sigue fondeado en Cabo Verde y se espera de un momento a otro la evacuación de al menos dos de ellos. Se ha confirmado también un caso relacionado en tierra, Natalia Serrano.
6: Sí, es. Pues el barco va a llegar a Canarias en 3-4 días. Para ello se van dando los primeros pasos en Cabo Verde. Las tres personas afectadas, detectadas ayer, van a ser evacuadas en las próximas horas sin tocar tierra en dos aviones medicalizados.
7: La evacuación sanitaria de los tres pacientes deberá ocurrir en las próximas horas a través de dos aviones en ambulancia.
6: Mientras, la Organización Mundial de la Salud ha confirmado lo que comunicaba este mediodía Suiza. Un hombre está hospitalizado en Zurich recibiendo tratamiento, infectado con antivirus. El hombre había regresado a Suiza tras viajar como pasajero del crucero. Por lo tanto, es ya el octavo pasajero afectado. La OMS precisamente también confirma ya en laboratorio que el brote es de la variante antivirus de los Andes, una cepa que se transmite entre humanos. Su transmisión requiere, insiste, en condiciones excepcionales, contacto muy frecuente y estrecho, como en el camarote de un barco.
0: Y pendientes también del Supremo, donde iba a quedar visto para sentencia el juicio a Ábalos, Koldo García y Víctor de Aldama por el llamado caso Mascarillas. Los acusados tendrán ocasión de tomar la palabra cuando las partes terminen con sus conclusiones. De momento, la Fiscalía rechaza el intento de Aldama de vincular a Pedro Sánchez con la trama y estudiará la reducción de pena para el comisionista que ha planteado la acusación popular. Además, algo se mueve en las negociaciones entre Estados Unidos e Irán. Esta pasada noche, Donald Trump ha pausado la operación que había puesto en marcha el lunes en Hormuz, y esta mañana un medio estadounidense informa ya de que Washington y Teherán están cerca de alcanzar un acuerdo. Óscar Pérez, arratsaldeón.
8: Arratsaldeón. Axios asegura que Estados Unidos e Irán están cerca de cerrar un memorando de una página que contemplaría un compromiso de Teherán a una moratoria en el enriquecimiento nuclear y que Estados Unidos levante sus sanciones. Las bolsas reaccionan al alza con subidas del 2% y el petróleo cae en picado un 8% esta mañana con el Brent en los $100. En ese camino de facilitar el diálogo habría que situar la pausa que Donald Trump ha dado esta madrugada a la operación Proyecto Libertad en Hormuz y las declaraciones anoche del secretario de Estado.
9: The operation is over. Epic Fury is present, notified Congress.
8: Marco Rubio aseguraba que la operación Furia Épica ha concluido, esta etapa ha terminado, decía el secretario de Estado, dando a entender que los bombardeos a Irán no van a volver.
0: Y aquí esta mañana se ha presentado en Leioa la 26ª edición de Humor Easoca, la feria de artistas callejeros de Leioa, que este año reunirá a 45 compañías, de las que cerca de una veintena son vascas, otras estatales e internacionales. Teatro, danza, circo, un centenar de actuaciones tomarán las calles la semana que viene, entre el 14 y el 17 de mayo. El foco este año se pone en la creación contemporánea. Iván Rodríguez, alcalde de Leioa.
10: Una combinación que refleja la diversidad y la riqueza de miradas que definen esta feria. Más de 30 compañías presentarán sus trabajos por primera vez en Euskadi y además contaremos con 25 estrenos absolutos. Esto confirma algo fundamental. Humor Easoka no es solo un escaparate, es también un espacio donde nacen y despegan nuevos proyectos artísticos.
0: Titulares también del deporte, Iago Barostegui, arratsaldeón.
11: Hola María, muy buenas. El Athletic Club ha anunciado esta mañana que Yeray Álvarez va a seguir en la entidad hasta junio del año 28, que será el 29 si se ejecuta esa opción que hay de una tercera campaña más. El vizcaíno, que acababa contrato en el mes de junio de este año 26, se firma esta ampliación después de volver a los terrenos de juego posterior a una sanción de 10 meses que acabó el mes pasado por un positivo. Además, en Liga de Campeones, el Arsenal de Arteta ya está en la gran final y por eso mismo van a pelear esta noche en Alemania Bayern y Paris Saint-Germain. Los galos ganaban en el partido de día la pasada semana 5-4 en el Parque de los Príncipes. Además, en ciclismo, hoy cuarta etapa de la Vuelta Femenina, Monforte de Lemos, Antas de Ulla en Galicia, 115 kilómetros, arrancan a las 2:20 en la general. La líder es la alemana Francisca Koch del conjunto Français de Ye.
0: En cuanto al tiempo, tras una mañana estable, soleada, incluso en algunos puntos del interior, por la tarde la lluvia se va a extender desde la costa hacia el interior. Las temperaturas máximas siguen rondando hoy los 15 grados. Tenemos a esta hora 15 grados ya en Bilbao, 14 en Vitoria-Gasteiz y en Bayona, 13 grados en Donostia y 12 en Pamplona. Y en carretera se recomienda precaución en la AP8 en Irún. Poco antes del peaje en sentido Bayona han chocado un camión y un coche. Un carril continúa cortado en ese punto. 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
0: Volvemos a Jurianía, esa capilla ardiente de Carlos Garaikoetxea, en la que cientos de personas dan el último adiós al lendakari. Un acto solemne. El féretro ha sido recibido por Imanol Pradales, que comparte con la familia esa recepción. Por allí han pasado compañeros de gobierno, también sus sucesores en el cargo, todos para mostrar su cercanía y reconocimiento al trabajo que lideró Garaikoetxea. Rodrigo Manero, arratsaldeón.
13: Sí, a Arratsaldeón, un poco antes de las 10 de la mañana llegaba hasta este Palacio de Ajuriania el cortejo fúnebre, recibido con todos los honores por el lehendakari Imanol Pradales y todo su gobierno en pleno, junto a la familia de Carlos Garaikoetxea, su viuda e hijos, momento en el que sonaba el himno oficial de Euskadi. Seis ertzainas de gala han portado a hombros el féretro que han introducido hasta el salón principal del palacio con las banderas a media asta y flanqueado por grandes coronas de flores rojas, verdes y blancas. Allí ha quedado instalado en esta capilla ardiente que desde entonces no ha dejado de recibir visitas. Los primeros han sido la presidenta y la mesa del Parlamento Vasco y enseguida han venido los lehendakaris Juan José Ibarretxe e Íñigo Urkullu, que se han encontrado a la puerta y han entrado juntos. Ambos destacaban luego la relevancia crucial del primer lehendakari de la democracia.
14: Que ha muerto un lehendakari con mayúsculas, que para mí fue un referente, una inspiración, un amigo, y para la sociedad vasca supuso ilusión, supuso pasión por recuperar un proyecto nacional con un liderazgo político fino. Yo le querré para siempre.
15: Decir adiós a Carlos Garaikoetxea persona, a Carlos Garaikoetxea lendakari, un eslabón de una cadena sólida y que dejó también su eslabón para que otros viniéramos por detrás siguiendo su ejemplo.
13: Por aquí se ha pasado también el otro lendakari con vida, Patxi López, que ensalzaba la labor y el talante de Garaikoetxea.
16: Instaló los cimientos sobre los que hemos construido la Euskadi que conocemos hoy, ¿no? Primer lendakari, después de aprobar el Estatuto de Guernica, negocia, consigue las primeras transferencias. Un político de esos de los que haría mucha falta hoy, ¿no? De defensa contundente de sus principios, pero con un respeto institucional enorme.
13: Testigo y protagonista directo también del primer gobierno de Garaikoetxea, quien fuera consejero de Educación, Pedro Luis Echenique, que lo describía como un amigo.
17: Un hombre tolerante, de diálogo, de firmeza en sus convicciones, un hombre ético y estético, y para mí un amigo.
13: Amplia representación institucional del pasado y del presente, las diputaciones, las alcaldías de Bilbao, Vitoria, Donostia y Pamplona también aquí presentes, o la delegación del Gobierno central.
0: Representantes políticos de todas las formaciones han hecho también acto de presencia en esa capilla ardiente con mensajes de reconocimiento al trabajo que realizó Garaikoetxea en ese primer gobierno vasco tras la dictadura, un momento en el que abanderó la puesta en marcha de la estructura institucional que hoy conocemos. Escuchamos a Aitor Esteban, PNV, Arnaldo Tegui, H. Bildu, Eneko Andueza, PSE, Laura Garrido, PP y Eva Blanco, Eusko Alkartasuna.
18: La etapa que le tocó cubrir al lendakari Garaikoetxea fue difícil y brillante. Había que oír mucho aquello de, bueno, las instituciones vascongadas, vascongadillas, el conciertillo, despreciando todo lo que se estaba haciendo.
19: Carlos Garaikoetxea pertenece a una generación que hizo cosas extraordinarias en tiempos extraordinarios. Trató de poner en marcha una parte de este país, trató de institucionalizarlo, lo hizo con éxito.
20: La admiración a una figura que ha representado tanto para la historia de este país como ha sido el lendakari Carlos Garaikoetxea. Hoy las diferencias se dejan a un lado.
21: Sobre todo se primó el valor de la palabra, del entendimiento, del diálogo, del consenso.
22: El franquismo robó casi todo a este pueblo y él, con los pies en el suelo, pero desde el convencimiento, volvió a ilusionarnos en la construcción nacional, en el euskera, en la justicia social, en la paz.
0: La mañana ha estado repleta de gestos, de momentos emotivos y la llegada de personas a esa capilla ardiente ha sido constante. También de esa ciudadanía que anónimamente se ha acercado a despedir a Carlos Garaikoetxea, Mikel Sáez.
1: Sí, la verdad es que está siendo una mañana llena de emociones y también que nos está dejando muchas imágenes. Una de las más significativas ha sido la de los lendakaris Juan José Ibarretxe e Íñigo Urkullu entrando juntos en Ajuria-Enea y también en la capilla ardiente de Carlos Garaikoetxea. Ambos han repartido numerosos saludos, apretarnos de mano y abrazos tanto a la entrada como a la salida. De hecho, Íñigo Urkullu ha tenido que esperar un rato en la puerta de Ajuria-Enea hasta que Ibarretxe saludaba a todas las personas conocidas que encontraba a su paso. Especialmente afectuoso ha sido también el abrazo entre el lendakari Ibarretxe y el que fuera consejero de Educación en el gobierno de Garaikoetxea, Pedro Miguel Echenique. Otra imagen ha sido la de la actual dirección de Eusko Alkartasuna y de anteriores direcciones, críticos y oficiales, todos juntos entrando en Ajuria-Enea para rendir el último homenaje al que fuera fundador y máximo referente de esta formación. Son algunos retazos de una mañana en la que el goteo de ciudadanos para despedir al lendakari y Carlos Garaikoetxea también ha sido constante.
23: Dando de Google, se la co Vierra Iván, es que la región alde.
2: Yo he venido a acompañar a mi madre, que es la que quería venir y bueno.
3: Porque ha sido el primero que yo he conocido. Entiendo que lo que hizo a lo largo de su vida, sobre todo la primera parte, fue impresionante.
4: La gure lendakaria, eta zera ingo dugu.
1: Está siendo, como decimos, una mañana muy intensa y muy emotiva, especialmente para la familia del lendakari Garaikoetxea, que está presente en la capilla ardiente. De hecho, su viuda ha sufrido un mareo y ha tenido que ser asistida por personal médico, aunque desde Ajuria-Enea nos informan que se encuentra bien. La capilla ardiente, recordemos, terminará a las 2 de la tarde. A esa hora se cerrarán las puertas de Ajuria-Enea y el cortejo fúnebre emprenderá camino de Pamplona, donde esta tarde será enterrado el lendakari Carlos Garaikoetxea.
0: Ya lo han escuchado al término de esa capilla ardiente. El féretro se va a trasladar a Pamplona, donde Garaikoetxea va a recibir sepultura. Será a las 7:30 de la tarde cuando tenga ya lugar ese funeral en la intimidad en la parroquia San Francisco Javier de Iruña. Polémica en Igorre con la lotería de Navidad y papeletas premiadas que no tienen premio. 5 meses después del sorteo, el club de rugby Errático Secorra, que repartió participaciones del tercer premio, confirma que no consignó todas las papeletas vendidas y 80 personas no han podido cobrar lo que les corresponde. Ya hay denuncias presentadas. El agujero es de más de 2 millones de euros, Irache Martínez.
5: La dirección del club de rugby Errático Secorra nos confirmaba que por un error en la tramitación vendieron 225 participaciones de lotería de Navidad que figuran como no vendidas en la administración. En total vendieron 1.425 participaciones cuando deberían haber sido 1.200. Se trata de boletos de 5 euros en las que se jugaban 4 y 1 euro era de donativo. Según afirma el club, se dieron cuenta ayer cuando se agotó el dinero del premio y seguían teniendo cerca de 80 personas que aún no habían cobrado. Deben 10.000 euros por participación. En total casi 2,2 millones de euros. En Igorre no se habla de otra cosa porque todos conocen a alguien que compró algún boleto.
6: O sea, ni se ha tocado, baña esa urgente hoy en día tocado en Yacola.
7: Tengo un conocido que yo diría que ha cobrado ahora este último mes.
9: Ni de hermano Agbay, a más 1.000 euros toca yo, pues voy hasta aquí que te cosen. Un chagón has enchuten, eta estandari beba y esto chela, hemos diruri.
24: Y ni que enchutotera, dan a cobro de Doriela,
5: Y hay incluso quien lo celebró antes de cobrar, como el amigo de estas dos mujeres.
25: Joder, que sí, ya nos invitó antes de tiempo al tonto de él, por si acaso.
26: Sí, sí, un amigo nos invitó a cenar y bueno, por la lotería. Le digo, hombre, ¿has cobrado ya la lotería? Y me dice, no, pues todavía no cobro, pero ya cobraré. Ahora igual todavía no ha cobrado el pobre. Y le tenemos que devolver la cena, claro.
27: Que tenía dos papeletas. Luego le llamaré a ver si ha cobrado.
26: Ya, vaya liada.
5: Recordamos que el 90.693 se llevó el tercer premio de la Lotería de Navidad, dejando en Igorre 15 millones de euros. La mayoría había sido adquirido por el Club Arratiano.
0: Este mismo año hemos visto un caso similar en Villamarín, en León, donde los agraciados con el gordo de Navidad, adquirido en ese caso en papeletas de la Comisión de Fiestas, acordaron reducir el premio por papeleta para que llegase a todos y suplir así un error en la consignación de los billetes. Pero los ingredientes del caso de Igorre son diferentes. Hay personas que ya han cobrado y las que no han empezado a presentar demandas judiciales. En Boulevard hemos consultado con una experta para ver qué opciones se abren ahora, Gary Suárez.
28: De momento, en Igorre ya se han presentado más de 20 denuncias ante la Ertzaintza. Olga Rodríguez, de Juris Abogados, explicaba en Boulevard que cada papeleta es una especie de contrato entre club y agraciado y que si el número es premiado, ahora hay que cumplir el contrato. Es decir, que hay que pagar, aunque haya habido un error.
29: Si se verifica que las papeletas estaban premiadas y que incluso ha sido un error de ellos, un error no doloso, quiero decir no intencionado, pero en el fondo un error, su obligación es cumplirlo, es decir, pagar. Ahí es donde radica todo el problema, claro.
28: En este caso, además, al desencadenarse todo tan tarde, hay algunas personas que ya han cobrado el premio, mientras que otras se han quedado sin nada, lo que añade más capas al problema.
29: Tiene que abonártelo en tiempo y en forma, que aquí estará la otra circunstancia de que si algunos han cobrado y otros no, el que esté viendo retrasado su pago en el tiempo incluso podría reclamar también intereses, porque claro, debe aplicarse, digamos, el mismo rango para todos los afortunados.
28: Asegura Rodríguez que lo más efectivo ahora sería que los afectados actúen en grupo, de manera colectiva, y de hecho, según ha podido saber EITB, mañana habrá una reunión para ver si se constituye una plataforma de afectados y para saber quién les podría representar. Expertos juristas apuntan a que podríamos estar hablando de un caso de estafa o de apropiación indebida.
0: 1:19 de la tarde, seguimos muy pendientes del crucero MV Ondius con varios contagiados por antivirus en su interior. Estamos pendientes de la reunión de la rueda de prensa anunciada en unos minutos de los ministros de Interior y Sanidad para explicar el desembarco de ese pasaje en Canarias. El gobierno canario se ha mostrado contrario a ese desembarco de pasajeros. La cuestión es que a Tenerife llegará en 3 o 4 días el crucero con más de 140 personas a bordo. La OMS ha confirmado ya en laboratorio sus sospechas. La variante del antivirus que está en ese crucero es la que se transmite entre humanos. El barco sigue fondeado en Cabo Verde. ¿Qué más sabemos, Natalia Serrano?
30: Sí, que se están dando ya los primeros pasos para que en 3 o 4 días, como dices, llegue a Tenerife. Primero, los 3 casos detectados ayer en el barco ya van a ser evacuados en breve en 2 aviones.
8: La evacuación sanitaria de los tres pacientes deberá ocurrir en las próximas horas a través de dos aviones ambulancia.
30: Dos aviones medicalizados sin tocar tierra. El médico del barco será uno de los evacuados. Está en situación grave. Se apuntaba por ello su traslado a Canarias, pero finalmente, como las otras dos personas, irán todos a Holanda. El barco, recordamos, es de pabellón holandés. Hoy, además, se ha confirmado un octavo afectado. Suiza ha confirmado que un hombre infectado con antivirus está hospitalizado en Zúrich recibiendo tratamiento. El hombre había regresado a Suiza tras viajar como un pasajero más en este crucero. A bordo, sin embargo, todavía continúan 140 pasajeros. Actualmente se les mantiene confinados en sus camarotes y, obviamente, sin salir del barco. La Organización Mundial de la Salud precisamente ha confirmado ya oficialmente en laboratorio que el brote es de una variante de los Andes, una cepa que se puede transmitir entre los humanos. Las autoridades sanitarias surafricanas, donde se confirmó la naturaleza de este virus, explican, no obstante, que su transmisión requiere condiciones excepcionales.
0: Está por ver si toda esta información cambia la estrategia de la Organización Mundial de la Salud, que ayer pidió desembarcar al pasaje de ese crucero en Canarias. El Ministerio de Sanidad aceptó en contra del criterio del Gobierno canario, que ha pedido esta mañana una reunión urgente con Moncloa. Pedro Sánchez preside otro encuentro técnico para abordar la situación todavía a esta hora. Madrid, Miquel Clavera, Arratsaldeon.
10: El presidente canario Fernando Clavijo acusa al gobierno central de deslealtad. Asegura que no ha recibido ninguna información por parte de la ministra de Sanidad, más allá de la notificación de que el barco va a atracar en Tenerife. Fernando Clavijo en Onda Cero.
11: No sabemos la dimensión de la crisis. Entonces, como no la sabemos, yo no puedo decir si estamos preparados o no, porque lo que tenemos es una cama de alto requerimiento. Es lo que tenemos ahora mismo, que habría que activarla en el Hospital de la Candelaria en Santa Cruz de Tenerife.
10: Y para ello, para recibir más información, pedía una reunión urgente con el presidente Pedro Sánchez, reclamando explicaciones por una decisión que dice no está justificada. El ministro de Política Territorial y expresidente de Canarias, por cierto, Ángel Víctor Torres, en cambio, decía estar en permanente contacto con el gobierno de Canarias y que el barco va a Tenerife porque así lo exige un comunicado vinculante de la OMS.
12: Ahora tenemos una comunicación oficial por escrito del director y máximo responsable de la Organización Mundial de la Salud, y en el que se indica claramente que tiene que llegar al puerto más cercano de España, ¿no? Y por tanto vamos a estar en permanente contacto y con el gobierno de Canarias para que esto sea de la manera que mandan los protocolos.
10: Torres participaba junto a los ministros de Asuntos Exteriores, Interior, Sanidad y Transporte en esa reunión urgente convocada por el presidente del Gobierno, Pedro Sánchez. La ministra de Sanidad, Mónica García, y el ministro del Interior, Fernando Grande Marlaska, van a comparecer de un momento a otro para dar cuenta de la misma.
0: Esperamos más detalles en esa comparecencia anunciada, que de momento ya va con retraso, de los ministros de Interior y de Sanidad. Y otra de las noticias de la jornada está en el Tribunal Supremo, donde se espera que hoy quede visto para sentencia el juicio por el llamado caso Mascarillas. Los acusados Ábalos, Coldo García y Víctor de Aldama tendrán ocasión de tomar la palabra cuando terminen las conclusiones de las partes. De momento la Fiscalía rechaza el intento de Aldama de vincular a Pedro Sánchez con esa trama y estudiará la reducción de pena para el comisionista que ha planteado la acusación popular. Miquel Arregui.
13: Sí, el fiscal anticorrupción Alejandro Luzón ha defendido que Ábalos, Coldo y Aldama formaban una organización criminal que buscaba su enriquecimiento personal. El fiscal también ha desmontado la versión del comisionista confeso y desvincula a Pedro Sánchez con esta trama.
14: No se trata de establecer un número uno, un número dos, un número tres, y desde luego no lo era, no era el número uno el presidente del gobierno, como con notable desahogo le atribuye ese papel Víctor de Aldama.
13: Pero a pesar de ello, la Fiscalía cree que el testimonio de Aldama ha ayudado a avanzar en la investigación, por lo que ve posible apreciar la atenuante muy cualificada, una posibilidad que el fiscal no lo pide, como sí lo hace el PP, y que abriría la puerta a que Aldama evite ir a la cárcel.
14: Por eso es posible, como hace la acusación popular, apreciar la atenuante como muy cualificada, y es también admisible, lo hace también su defensa, apreciar o valorar desde luego la atenuante privilegiada del apartado 4 del artículo 570.
13: La Fiscalía mantiene sus peticiones de 24 y 19 años para Ábalos y Koldo respectivamente y de 7 para Aldama. Habla ahora el abogado del PP que ejerce la acusación popular. Turno en breve de los tres abogados de la defensa. Los tres acusados tienen derecho a la última palabra antes de que esta tarde la causa quede ya vista para sentencia.
0: En el Parlamento de Navarra entra en su recta final la comisión de investigación creada tras el estallido del caso Cerdán para investigar la contratación de obra pública con las comparecencias de las tres últimas presidentas del gobierno foral, Chivite, Barcos y la primera en acudir, Yolanda Barcina, presidenta en la legislatura 2011-2015, ha defendido que su mandato fue de cero corrupción. Ollane Arangoa.
2: Sorprendida porque le hayan citado a la comisión de investigación 11 años después de que dejara la política, la expresidenta Yolanda Barcina ha defendido que en su mandato no hubo nada ilegal ni corrupción. El Supremo no está investigando nada.
3: En esa causa no hay ninguna adjudicación realizada en el mandato en el que soy presidenta. Tampoco aparecen ni citados ni involucrados ningún miembro de mi gobierno.
2: Y añade que la empresa Servina Bar se constituyó cuando ya no era presidenta. Barcina ve en su comparecencia un intento de desviar el foco.
3: Yo lo que creo es que si hay alguna sospecha de corrupción con algo que está pasando ahora, al foco. O sea, ustedes sabrán porque yo estoy fuera, al foco.
2: En un tono distendido, incluso irónico a ratos, la expresidenta de UPN agradecía a EH Bildu que impulsara la creación de la Oficina Anticorrupción.
3: Levantaron alfombras de mi gobierno y vieron que no había ninguna irregularidad ni ninguna ilegalidad, si alguna diferencia en la gestión. Entonces, esta me parece una buena iniciativa y gracias por haberlo hecho.
2: La semana que viene comparecerán la expresidenta Uxue Barcos y la presidenta María Chivite.
0: 1:27, el sector de la máquina y herramienta facturó en 2025 2.200 millones de euros, un 3% menos que el año anterior, aunque sus pedidos crecieron más del 2%. La exportación se ha mantenido estable con Estados Unidos como primer mercado internacional. Este 2026 ha comenzado de forma similar, aunque un año más alertan de la consolidación de China como competidor fuerte y piden medidas a Europa, Negoñi.
15: El sector de la máquina herramienta ve en China un competidor que está abarcando parte del mercado debido a una tecnología avanzada a precios muy competitivos, lo que obliga a las empresas a aumentar sus esfuerzos en innovación y competitividad. De hecho, en 2025 han vendido menos máquinas, pero más caras y complejas. Piden a Europa que tome medidas frente al gigante asiático. José Pérez Verduz, presidente de la Asociación de Fabricantes de Máquina Herramienta.
16: El sector reclama una respuesta rápida y coordinada a nivel europeo que refuerce la industria y su posicionamiento global, actuando con rapidez y determinación para impulsar sus sectores estratégicos.
15: En este sentido, alertan del descenso un 12% en 2025 en la facturación del subsector de la deformación que fabrica para el sector de la automoción. El del arranque, sin embargo, ha logrado cifra histórica de pedidos con un aumento del 21%. Las exportaciones se han mantenido estables y en Estados Unidos han aumentado a pesar de los aranceles. Xavier Ortueta, secretario general de AFM.
17: En Estados Unidos ha habido una subida muy potente. El año pasado, el 22% de los pedidos provinieron de Estados Unidos.
15: Sobre el empleo en el sector de la máquina herramienta, aseguran que hay talento, pero que faltan jóvenes que apuesten por trabajar en empresas de este sector.
0: Y terminada la reunión informativa entre la dirección y el comité de tubos reunidos en Amurrio para informarles del recién planteado concurso de acreedores que sabemos, Iñaki Larrañaga, arratsaldeón.
18: Arratsaldeón, pues que la parte social califica de decepcionante esta reunión, una reunión de solo media hora de donde salen prácticamente con las mismas interrogantes. Lo que sí que les ha quedado claro es que el ERE no se retira, aunque en este momento no se vaya a aplicar. Escuchan la valoración de Oier Vidaurrátxaga del Comité de Empresa del AP.
19: Bueno, pues decepcionante. Hemos salido tristes y un poco de mala hostia, porque lo que pretendían era que la reunión duraría 10 minutos... Han venido a explicar un poco lo que nos han presentado y lo que creo que han presentado en la CNMV, de que entran en concurso. Han venido a decir que ya no son ellos los que deciden las cosas potolas de la empresa, las decisiones potolas.
18: Según el relato de los representantes sindicales, la reunión ha terminado además bruscamente, con la dirección retirándose de la mesa de malas formas, según nos han explicado. Esta tarde se va a replicar esta reunión en la planta de Trapagarán de Tubos Reunidos.
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0: Una y media de la tarde, seguimos en Crónica de Euskadi.

0: Actualizamos la previsión del tiempo con Euskalmet, Jaione Munarriz, arratsaldeon.
1: Kaixo, arratsaldeon. Durante las próximas horas, el viento del noroeste irá empujando los chubascos desde la costa hacia el interior. Serán precipitaciones débiles e intermitentes, sobre todo en el norte, que irán remitiendo de cara a la noche, cuando además también disminuirá la nubosidad. Las temperaturas máximas se mantendrán sin grandes cambios, en torno a los 15 grados. Mañana jueves, el viento soplará del sureste, lo que va a favorecer un ascenso de las temperaturas máximas, que se acercarán a los 20 grados. El ambiente será más templado y tras las nieblas de primeras horas, durante la mañana y primeras horas de la tarde, se abrirán claros y tendremos ratos soleados. Sin embargo, por la tarde la situación tenderá a inestabilizarse, así que de nuevo crecerán nubes de evolución que podrían dejar chubascos, algunos tormentosos y localmente intensos, sobre todo en el interior. En resumen, mañana subirán las temperaturas y la mañana será agradable, pero por la tarde podrían formarse algunas tormentas.
0: Y a partir de las 2:15, Kirol al día, deportes en Radio Euskadi. Vamos ya con un avance de esos contenidos con Iago Barostegui. Arratsaldeon de nuevo.
2: Hola María, muy buenas, arratsaldeon. Ayer el equipo Ibaigane, el Athletic Club, anunciaba a Edi Intersi como nuevo entrenador para las dos campañas que viene tras el augur de Ernesto Valverde. Hoy ha sido uno de los baluartes de la plantilla, Yeray Álvarez, el que a la par que el club avanzaba que va a seguir en la plantilla de Tersic al menos hasta el año 2028, porque ese contrato incluye la posibilidad, la opción de ampliar el vínculo hasta el año 2029. El vizcaíno, que acaba contrato en junio de este año, firma una ampliación tras volver a jugar posteriormente a una sanción de 10 meses que concluía el mes pasado en abril por un positivo. Su primera convocatoria fue para el duelo frente al Getafe de hace 5 jornadas de Liga. El fin de semana pasado jugó todo el partido del derbi de Vitoria-Gasteiz, donde ganaba el equipo Ernesto Valverde. 7 de sus 10 campañas, de hecho, en el primer equipo las ha cumplimentado con Valverde en el banquillo rojiblanco, para sumar hasta la fecha en esa década 259 partidos y 2 títulos, la Supercopa de España y la Copa frente al Mallorca. Si juega los 4 que quedan para acabar la Liga, se va a plantar en 263 partidos disputados. Decía que su ilusión, su sueño, es acabar su carrera en Bilbao, y también hablaba del nuevo técnico de cara a la temporada que viene, el alemán Tersic, anunciado ayer por la entidad de Ibaigane.
3: Que mi sueño es acabar aquí mi carrera, y de momento pues puedo decir que estoy muy contento. Valverde ha estado aquí un montón de años, yo lo he tenido 7, fue la persona que me hizo debutar, el otro día hizo 500 partidos. Creo que lo único que podemos decir o darle son las gracias. Y el nuevo entrenador, sabemos que estuvo bien en la Bundesliga, que llegó bastante lejos en Champions. Al final creemos y más o menos sabemos que va a ser un entrenador exigente. Creo que aquí tiene un grupo de la hostia para hacer ese tipo de cosas, para trabajar, para exigirnos. Pues la verdad es que tenemos muchas ganas y le vamos a recibir con los brazos abiertos.
2: Bueno, pues llegará en breve, no sabemos si estará este fin de semana, de hecho, ya visionando lo que va a ser su plantilla de cara a la temporada que viene y la siguiente, si todo va bien, hasta el 28. En Liga de Campeones, el Arsenal de Mikel Arteta, el de Donostia, ya está en la gran final y por eso mismo va a pelear, o van a pelear esta noche en Alemania, el Bayern Múnich y el Paris Saint-Germain de Luis Enrique. Los galos ganaban, recordamos, la semana pasada en la ida, en un partido espectacular, por 5-4 en el Parque de los Príncipes. Vamos con Mikel Arteta, decía que el proyecto Gunner, el equipo del Arsenal, se ha ido afianzando poco a poco hasta llegar a una final europea 30 años después.
4: Bueno, era difícil de imaginar porque no estábamos casi ni en Europa y llevábamos 7 años fuera de la Champions y es un salto muy grande, pero se ha ido afianzando todo poco a poco. Los dueños han creído en lo que queríamos hacer, nos han dado muchísimo soporte y luego hemos tenido la suerte de acertar con la gente que hemos traído, sea gente del staff o jugadores, para poco a poco empezar a crear algo. La gente se lo ha creído, nuestros aficionados se han volcado con el equipo y cuando eso pasa, pues estas cosas pueden pasar.
2: Vamos al ciclismo. Hoy tiene lugar la cuarta jornada, cuarta etapa de la Vuelta Femenina, con salida 2:20 en Monforte de Lemos, en Galicia, y llegada a Antas de Ulla, en Lugo. La líder de la carrera es la alemana Francisca Koch, del conjunto Français de Ye. Además, se confirma ya que Markel Beloki, el de Vitoria-Gasteiz, que corre con las filas del Education First, va a ser el segundo vasco en el Giro Italia, que arranca el viernes en Bulgaria, junto a Igor Arrieta, un Markel Beloki que disputará su segunda grande después de la Vuelta a España 2025.
5: Y yo personalmente al final, pues bueno, la Itzulia me dejó una buena sensación. Luego tuve un percance entrenando que también me ha tenido un poco en duda hasta esta última semana. No tenía confirmación 100% de que venía al Giro hasta hace una semana o así. Entonces, bueno, iré viendo cómo me encuentro. En principio la condición es buena, entonces el día que, pues, buenas sensaciones y pueda, bueno, pues sacar algo bueno, seguro que lo intentaré.
2: Markel Beloki, le escucharemos más ampliamente en la proyección de Quiero al Día. Recordamos que viene de la Itzulia, fue 13º en la general y entra sobre todo en el equipo porque Richard Carapaz, el ecuatoriano, es baja definitiva en el Giro Italia.
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0: Parece que algo se estaba moviendo en las negociaciones entre Estados Unidos e Irán. Se lo decíamos en portada. Esta noche Donald Trump ha pausado esa operación que había puesto en marcha el lunes para desbloquear Hormuz, y ahora un medio estadounidense informa de que Washington y Teherán están cerca de alcanzar un acuerdo. Oscar Pérez, Arratsaldeón.
1: Arratsaldeón, es el medio digital Axios el que informa de avances significativos hacia un acuerdo entre ambos países. Según fuentes oficiales citadas por este medio, Estados Unidos e Irán están cerca de cerrar un memorando de apenas una página que pondría fin al conflicto. El acuerdo contemplaría, entre otros aspectos, que Irán se comprometa a una moratoria en el enriquecimiento nuclear y Estados Unidos levante las sanciones. El documento establecería un marco para negociaciones nucleares más detalladas en el futuro. Los inversores quieren ver la botella medio llena y están reaccionando, con el petróleo cayendo más de un 8% en apenas dos horas, rozando ahora mismo los $100 por barril de Brent. Las bolsas están registrando también subidas superiores al 2%. En ese camino de facilitar el diálogo, habría que situar también la pausa que Donald Trump ha dado esta madrugada a la operación Proyecto Libertad. Corresponsal Mikel Ayestarán, Arratsaldeón.
2: Arratsaldeón. Hormuz centra el pulso entre Irán y Estados Unidos. La operación Libertad, ordenada por Donald Trump, ha durado apenas 48 horas y en ellas han salido tres barcos de los más de 1.600 que están bloqueados. Trump suspende la operación para dar un impulso a la negociación en Pakistán. Está claro que no hay paso seguro por Hormuz sin permiso previo de Irán, y hoy un barco francés ha sido atacado cuando intentaba cruzar. Los iraníes mueven ficha y anuncian además la creación de la Persian Gulf Strait Authority, el organismo que a partir de ahora coordinará el tránsito por el estrecho. El ministro de Exteriores, Abbas Araghchi, está en China y allí también le presionan para que se reabra Hormuz lo antes posible.
1: En esa línea de que el conflicto encara su recta final, cabe situar las declaraciones anoche también del secretario de Estado. Marco Rubio aseguraba que la operación Furia Épica ha concluido.
3: The operation is over. Epic Fury is a president notified Congress.
1: Hemos terminado con esa etapa, decía Marco Rubio, dando a entender que los bombardeos no van a volver. Y es llamativo también el mensaje que el secretario de Estado ha enviado a Naciones Unidas sobre su papel en la situación de Hormuz.
3: I think it's a real test for the UN, right? As a function, as something that functions to, that can solve global problems. Right now you have a country.
1: Creo que es un auténtico test para Naciones Unidas como organización cuyo papel es resolver problemas legales. Ahora hay un país que de forma criminal e ilegal está tomando posesión de un paso marítimo y atacando a buques extranjeros, decía Marco Rubio. Nada ha dicho de que sus bombardeos fuesen ilegales o de que antes de la guerra de Hormuz era un paso marítimo libre y sin problemas.
0: Mientras en Bruselas, hoy la Comisión Europea ha presentado una serie de medidas que tienen como objetivo acabar con la pobreza en la Unión en 2050.
1: Sí, entre las iniciativas que mencionan se sitúan las encaminadas a mejorar la calidad del empleo europeo. Corresponsal en Bruselas, Aitor Sagarzazu, cuéntanos, Arratsaldeón.
4: Arratsaldeón, sí. Según los datos de la Comisión, 93 millones de personas están en riesgo de pobreza o exclusión en la Unión Europea, una de cada cinco. Y esta estrategia pretende que 15 millones de entre ellas salgan de esta situación para 2030. En palabras de la comisaria de Derechos Sociales, Roxana Minzatu, eligen actuar con ambición y solidaridad.
5: This strategy is about a choice, whether Europe is willing to act with the ambition and solidarity that the moment and the situation demands.
4: Y establecen tres prioridades: empleo de calidad, acceso a servicios de calidad y acción social coordinada. Para ello marcan una dirección política y proponen algunas acciones clave. Una posible herramienta legal que integre en el mercado laboral a las personas en exclusión, pensiones adecuadas para los mayores y cooperación de distintas instituciones para crear a final de año una nueva coalición contra la pobreza. Poniendo el foco en los menores, la Comisión propone reforzar la llamada Garantía Infantil Europea. Y sobre la exclusión en el ámbito de la vivienda, Bruselas insta a los 27 a que tomen decisiones para reducir el número de personas sin hogar, que asciende a 1 millón en la UE. También han propuesto hoy reforzar medidas sobre la atención a las personas con discapacidad.
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0: 20 minutos para las 2 de la tarde. Seguimos con más información. Tercera sesión del juicio por el asesinato de Mayalen Mazón en Vitoria, la mujer embarazada que murió presuntamente acuchillada por su pareja. Hoy ha declarado uno de los amigos del acusado y el taxista que le trasladó desde Vitoria con la idea de llegar hasta Valencia. Gracias a él, el acusado fue detenido en un peaje de Zaragoza. Estíbaliz Ruiz de Azúa.
7: De momento, 8 personas han pasado ante el jurado para prestar declaración de lo que vieron, de lo que oyeron en relación a este caso. Jornada que ha comenzado con la declaración de John Paul. Él y su madre trabajaron durante un mes en la casa de Valencia de Mayalen y Jaime para cuidar la casa, para cuidar a la hija de Jaime y Mayalen, ya que su madre, les dijeron, se encontraba indispuesta. Tras ese mes de trabajo, John Paul mantiene la relación con Jaime, haciéndole favores, escuchando sus quejas en torno a la relación que mantiene con su mujer.
8: Que eso, que salían, bebían mucho, que, que como que la relación no iba bien y era como, pues, me hablaba mucho tiempo así de que ella que la amaba, muy como obsesionada.
7: Esta es la persona a la que Jaime manda un mensaje en la mañana del 28 de mayo cuando la Ertzaintza estaba ya buscándolo. La he liado, se ha liado gorda, es lo que le dicen los mensajes de WhatsApp. Declaración también en esta mañana del taxista que le llevaba en la tarde-noche del domingo tras la muerte de Mayalen de vuelta a Valencia y que fue testigo de su detención a la altura de Zaragoza y de los agentes de la Ertzaintza que investigaron la causa que corroboran la dependencia económica de Mayalen, de cómo Jaime invadía su intimidad. Agentes que han hecho también un relato de lo ocurrido en las horas previas y posteriores a la muerte de Mayalen. Jornada que se espera se va a alargar hoy, ya que está prevista la declaración de un total de 17 personas.
0: La Diputación de Araba reclama una nueva terminal de pasajeros para el aeropuerto de Foronda. En una intervención en las juntas, el diputado general Ramiro González ha explicado que el crecimiento de la actividad en el aeródromo alavés es constante e imparable y que hay riesgo de que las infraestructuras sean insuficientes si no reciben una inversión. Pedirán esta nueva terminal al recién creado órgano bilateral entre los gobiernos vasco y español para que la nueva terminal se incluya en el DORA, el documento que detalla las inversiones de AENA. Gary Suárez.
9: La Diputación considera que la inversión que prevé el DORA para Foronda y la evolución, el crecimiento que está teniendo el aeropuerto no van de la mano. Y es que el aeródromo alavés atraviesa su mejor momento en cuanto a tráfico de pasajeros. Durante el primer trimestre de este año ha habido un 33% más de pasajeros que en el mismo tramo del año pasado. Y las instituciones prevén que este año se puedan acercar a los 375.000 pasajeros. Por eso, ante el riesgo de que pueda haber situaciones de saturación o de cuellos de botella, Ramiro González ha hablado claro. Quieren una nueva terminal.
10: Si no se abordan inversiones, existe un riesgo real de deterioro de la calidad del servicio prestado en el aeropuerto, además de una limitación del crecimiento de un aeropuerto que está probando ser atractivo para las aerolíneas. Por ello, lo que la Diputación Foral de Álava propone es incluir en el DORA la inversión necesaria para abordar la construcción de una nueva terminal que permita dar respuesta a la previsión de crecimiento a 500.000 pasajeros.
9: De no recibir esta inversión, podría haber una pérdida de competitividad tanto del aeropuerto como del territorio de Araba, explicaba.
0: La crisis abierta en Navarra por el cierre de aulas en educación multiplica las protestas y, lejos de atisbar consenso, sigue dividiendo al gobierno de coalición de Chivite. A una semana de que el debate llegue al Parlamento, el PSN sigue en minoría y todas las ikastolas de Navarra realizan hoy durante todo el día una protesta conjunta en contra del cierre de algunas de sus aulas. Al mismo tiempo, el sindicato Steilas pide que se defienda y no se perjudique a la escuela pública Aritzagirre.
11: Desde La Ribera hasta Bastán, todas las ikastolas de Navarra han sacado las aulas y el alumnado a la calle con carteles en favor del euskera y en contra del cierre de aulas. Denuncian que el consejero de Educación, Carlos Gimeno, recorta de manera unilateral y sin diálogo el derecho a estudiar en las ikastolas y piden igualdad de condiciones entre la red pública y concertada. Usue Lazcano, directora de la ikastola San Fermín, y Nerea Anso, madre de la ikastola.
12: Murrizketa hauekin atzera goazelako. Euskarari gelak murriztuko dizkiote.
13: Berdintasuna eskatzen dugu.
11: Sobre la igualdad de condiciones, el sindicato Steilas recuerda que es la pública la que asume el alumnado más vulnerable y la más perjudicada también en esta crisis de cierre de aulas. Su portavoz, Raúl López.
14: En toda esta dinámica de frentismo, quien sale perdiendo es, en general, la escuela pública y, en particular, el modelo de la escuela pública. Y muchos de ellos en localidades pequeñas.
11: Se han concentrado frente al Palacio Foral para reclamar a los partidos que sustentan al gobierno que rechacen la proposición de ley que presenta el jueves de la semana que viene UPN en el Parlamento porque otorga a los centros privados y concertados una posición de privilegio para mantener y abrir aulas con menos alumnado en una competencia desleal con la escuela pública. Steilas reclama una publificación progresiva de todo el sistema educativo.
0: Y Bilbao estrena desde hoy un nuevo centro para impulsar la formación tecnológica y el talento digital. El Bizkaia Euskaltel Digital Center abre sus puertas en la Plaza Euskadi con cursos sobre inteligencia artificial, ciberseguridad, programación y con el objetivo de acercar las competencias digitales a toda la ciudadanía vasca. Julen Martín.
15: Bilbao cuenta desde hoy con un nuevo espacio dedicado a la innovación y capacitación tecnológica. El Bizkaia Euskaltel Digital Center, impulsado por la Diputación Foral de Bizkaia y Euskaltel Fundasio, busca democratizar el acceso a las competencias digitales, impulsar talento y promover la inclusión digital en toda la comunidad vasca. Elizabeth Echanove, diputada general de Bizkaia.
16: Bizkaia apuesta por el talento. Es un compromiso compartido con empresas, universidades y centros tecnológicos en la estrategia Bizkaia with the Talent. Una puerta al empleo en profesiones que hoy tienen una demanda enorme y que muchas veces, además, se están quedando sin cubrir.
15: Este nuevo espacio ofrecerá formación en ámbitos con alta demanda laboral como la inteligencia artificial, ciberseguridad, programación, redes o análisis de datos. También contará con campus tecnológicos para niños y niñas y cursos orientados a facilitar el acceso a empleos cualificados. Luz Usamentiaga, presidenta de Euskaltel Fundación.
17: Que las empresas que no se adapten a la IA seguramente desaparecerán en el corto plazo y los ciudadanos que no tengamos los conocimientos suficientes para manejarnos con la IA, pues seguramente sufriremos una nueva forma de analfabetismo, tan excluyente como no saber leer y no saber escribir.
15: Un centro que busca también acercar al euskera los avances tecnológicos y responder a la creciente necesidad de los perfiles digitales especializados.
0: Y el BEC se prepara para acoger la feria que nos acerca ya a las vacaciones, Expo Vacaciones, con la masificación del turismo a debate y la situación bélica en Irán. Los destinos de corta distancia están adquiriendo mayor protagonismo este año. El crecimiento del turismo en Euskadi fue del 4,5%. En 2025 acogió 5 millones de turistas. Ainhoa Benito.
18: Expo Vacaciones inicia su primera jornada este viernes sobre turismo inteligente con expertos de Dinamarca, Croacia, Bélgica e Irlanda. Abordarán la gestión de los flujos turísticos y la regulación de las viviendas turísticas. Daniel Solana es el director de Basquetour.
19: Compartirán experiencias reales de gestión turística inteligente y responsable. Son destinos que, como Euskadi, están trabajando para encontrar un equilibrio entre actividad turística, identidad local y calidad de vida.
18: La 46 edición contará con 204 expositores nacionales e internacionales. La apuesta de este año será Portugal y se adhieren al certificado ético A con valores como
20: la sostenibilidad, la inclusión, responsabilidad, respeto por el entorno y las comunidades locales.
18: Bajo el lema Experimenta y saborea se podrán disfrutar experiencias como un rocódromo o un simulador de surf. Entre otras propuestas culinarias ofrecerán la Choch Experience con ambiente de sagardotegi y cata de Euskal Sagardoa.
0: Y un anuncio más a largo plazo, Irún va a ser el segundo municipio guipuzcoano en incorporarse a la zona de bajas emisiones después de Donostia. El ayuntamiento ha puesto fecha para su entrada en vigor, será en primavera de 2028. Se abordará por fases para mejorar la calidad del aire en el centro urbano. Cristina Tojal.
21: Irún, con más de 50.000 habitantes, está obligada a adoptar esta medida de la Unión Europea. Será en la primavera del 2028. El proceso arranca con la aprobación inicial de la ordenanza en el pleno de este mes. Después habrá un periodo para alegaciones y sugerencias y la normativa definitiva se aprobará antes de que acabe este año. La zona de bajas emisiones irá desde las vías del ferrocarril, calle Aduana, avenida de Guipúzcoa, avenida de Iparralde hasta la variante y el canal de Dumbo a superficie donde viven 14.000 personas. Borja Olazaba, al delegado de Desarrollo Sostenible.
22: Tengamos una ciudad con menos tráfico en el centro de la misma, con una calidad de aire que, aunque sea buena en Irún, queremos que, lógicamente, pues, sea mejor, con menos ruidos, con menos tráfico.
21: Habrá una primera fase desde que empiece a funcionar el 2028 hasta finales del 29. En este periodo podrán acceder los vehículos con pegatina o distintivo medioambiental 0, eco, B o C. A partir de entonces, 2030, los de la B, la amarilla, no podrán entrar al centro. La zona estará señalizada y habrá cámaras para controlar los accesos.

0: Tiempo ya para la cultura que nos lleva a buscar la risa, humor y azoca de Leioa. Regresa Maider Martín a Arratsaldeon.
1: A Arratsaldeon, los espectáculos de calle volverán a inundar este municipio la semana que viene, entre el 14 y el 17 de mayo. Será la edición 26 de esta cita ya consolidada en la que participan este año, ojo, 45 compañías que van a ofrecer un centenar de actuaciones. Hola, Txarriola Bengoa.
2: Cerca de una veintena de compañías vascas, otras tantas estatales y seis internacionales animarán las calles de Leioa en la Humore Azoka. 27 espacios se habilitan para disfrutar de danza, teatro, circo, este año poniendo el foco en las creaciones contemporáneas. Iván Rodríguez, alcalde.
3: Más de 30 compañías presentarán sus trabajos por primera vez en Euskadi y además contaremos con 25 estrenos absolutos. Esto confirma algo fundamental. Humore Azoka no es solo un escaparate, es también un espacio donde nacen y despegan nuevos proyectos artísticos.
2: Aukeran Danza Compañía, de Abru Beltzak, Cullera o Ixo Teatro A son algunas de las propuestas. Los catalanes Tom Creatius con su oferta infantil o clowns argentinos e italianos. Propuestas que buscan sorprender, hacer pensar y también reír. Zurine Cuesta, Kultur Leioa.
4: 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Ziur topatuko dugula mezua daukaten ikuskizunak, beti gustatzen zaigu gai sozialak jorratzea eta barregin. Garai hauetan barregitea oso garrantzitsua da.
2: Humore Azoka entre el 14 y el 17 de mayo, arte accesible y lugar de encuentro para profesionales.
1: Y estos que escuchan el trío Katiuskak desde Zarautz se presentan con un EP formado por tres canciones grabadas en los estudios Audioguela de Bilbao bajo la producción de Ivonne Rodríguez. Ellas son Garazi, Corta y Chini. Y así de bien se desenvuelven entre el pop y el post-punk con temas como este, Eva Lemoako. Brindis, la pieza de La Traviata de Giuseppe Verdi, será interpretada por Abao Bilbao Ópera en su nueva temporada.

0: La asociación acaba de presentar su nueva temporada, que además coincide con el 75 aniversario de ella. Temporada que dedican al amor, donde ofrecerán 9 títulos, entre ellos 5 óperas que relatan 5 formas de amar y un recital que tendrá como protagonista a Asmik Grigorian, la soprano lituana que debuta en Abao con un recital a 2 pianos. Igone Urtaza.
1: El próximo mes de octubre dará comienzo la Trienal de Homenaje y Actos Conmemorativos con los que Abao Bilbao Ópera va a festejar los 75 años de la asociación. En esta nueva temporada, voces lideradas del panorama internacional y reconocidos directores musicales se congregan en una programación dedicada al amor, donde ofrecerán 5 óperas bajo el lema Ópera con Carácter. El primer título será La Traviata de Giuseppe Verdi. Esteban Urzelai, director del coro de Ópera de Bilbao.
2: No, no es casualidad. La Traviata formó parte de esa primera temporada de Abao en 1953, por lo que se ha querido retomar ahora, en este 75 aniversario.
1: Y en este 75 aniversario, asimismo, se espera el gran debut de la soprano lituana Asmik Grigorian, una de las estrellas que cada cuando aparecen en el mundo de la ópera, según Urzelai.
2: Fue premiada con el premio a la mejor cantante femenina en la edición de 2025 de los Opera Awards y es, pues, una de las fuerzas dramáticas más famosas en ese momento de la ópera.
1: Y el público tendrá la oportunidad de escucharla el próximo mes de abril en un recital a 2 pianos, una cita especialmente esperada dentro de la programación de la próxima temporada, que ya puede consultarse en la página web de Abao Bilbao Ópera.
0: Y decenas de títeres volverán a inundar Barañáin para la edición número 32 de su Festival Internacional a partir de mañana en esta localidad. Durante 3 días, 11 compañías presentan espectáculos en los que van a mostrar todo tipo de técnicas y de títeres. Como siempre, solo hay que acercarse a Barañáin y disfrutar de la programación, porque la entrada es gratuita. Se lo sabe Itziar Lumbreras.
3: En su edición número 32, el Festival Internacional de Títeres vuelve a traer a Barañáin una amplia selección de espectáculos con todo tipo de técnicas, desde las más tradicionales, con personajes como Puccinella, hasta las más contemporáneas y modernas, con títeres gigantes o de objetos, propuestas para todas las edades. Ana Diez de Ures, la técnica de cultura de la localidad.
4: Vemos un poco esas típicas escenas de primera fila del padre con el niño y el padre, jajaja, venga, reírse. Bueno, pues se ve que se disfruta muchísimo de adulto el títere. Y lo que nos transmiten las compañías es que tenemos muy buen público, es un público educado en los títeres. 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
3: 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Scaramouche, Scaramouche. 11 compañías, 5 de ellas procedentes de Francia, ofrecerán una veintena de funciones. La compañía Goudoulet y Rocking Chair son 2 de ellas. Actuarán el sábado en sesiones de mañana y tarde.
4: Es una propuesta musical de títeres gigantes que hacen un homenaje.
3: Rocking Chair son 2 de ellas. Actuarán el sábado en sesiones de mañana y tarde.
4: Es una propuesta musical de títeres gigantes que hacen un homenaje.

0: Gasteiz celebra este domingo el Día de la Danza. Más de 600 bailarines y bailarinas de 26 centros de la ciudad convertirán la Plaza Nueva en un gran escenario, con una gran variedad de estilos. Lo repasamos con Maite Alustiza.
1: 19 especialidades y 30 coreografías este domingo en Gasteiz. No es habitual ver tal diversidad en un día de la danza, según Ainhoa Arenaza, directora del Conservatorio Municipal de Danza José Uruñuela.
2: Empezamos con danza vasca, acabamos con danza oriental, pero en el medio, claro, hay danza creativa, hay jazz, hay flamenco, hay country, hay swing.
1: 610 bailarines participarán en el programa, todos a una. Gisela Rueda, directora de Gisela Estudio Integral.
3: Que es un solo latir el que tenemos todos, aunque sea diferente y muy diverso el estilo y musicalidad.
1: Habrá propuestas de todas y para todas las edades. Nagore Labuenaga, profesora del Centro La Escuela.
4: Bailar es soñar con los pies, entonces cualquiera puede soñar. Por lo tanto, este es un día muy importante para mí porque demuestra que cualquier persona, me da igual, pequeño o mayor, puede llegar a bailar.
1: Este domingo a partir de las 11:30 de la mañana, el Día de la Danza en la Plaza Nueva de Gasteiz.
0: Y Elkar presenta la novela Sorbaza, que viene a romper con todos los moldes de la ficción. La historia se sitúa en un futuro cercano utópico, donde todos los problemas económicos y sociales que hoy en día tanto nos abruman han sido solucionados. El libro lo ha escrito el joven Markel Sánchez con un prólogo de Arkaitz Cano. Aymar Pérez.
5: En un panorama literario en el que la novela distópica se ha convertido en un fenómeno intergeneracional, Markel Sánchez ha decidido escribir todo lo contrario, una utopía. Sin embargo, lo utópico y lo distópico lo separa una delgada línea. El autor ha creado personajes con mucha fascinación y esperanza, conceptos y sentimientos que el mismo Markel Sánchez admite que no son realistas en la sociedad, pero que tienen cabida en la literatura.
6: Uste dut pertsonaje asko badeukiloan lilura bat ez dakit, pura primitibu edo, ez? Oso humanue, lilura bat ez dana engainue, gurako neuke irakurliei printzaren bat edo kutsat.
5: En Sorbaza, el lector se sitúa en un futuro cercano en el que la humanidad ha conseguido poner solución a los problemas que hoy en día retumban en la sociedad. No obstante, no todos se conformarán con esa comodidad. Un grupo de jóvenes comenzará a reunirse para darle sentido a la vida mediante la creatividad.
0: Y para terminar, una voz única recién recuperada. Well, now, sugar in the morning, sugar in the evening, sugar at supper time. Las primeras grabaciones de Johnny Cash en Sun Records acaban de ver la luz como LP. Ahí aparece un Cash en formación, con voz más frágil, también más libre. En total son 18 cortes, lo sentimos, pero no hay canciones nuevas. Sí hay tomas poco habituales, como este Sugar Time sin dub. Este álbum doble, por si me lo quieres regalar, María, cuesta apenas 230 euros.
7: Toma pellizco, vamos. Seguro que en Igor hay alguien que puede comprarlo. Con ello nos quedamos hasta las 2 de la tarde más a partir de las 3 en cultura.es. El arte, Maider.

0: Son las 2 de la tarde.
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0: Seguimos en esta crónica de Euskadi, hora y cuarto de información en directo para ustedes. En 15 minutos vamos a resumir ahora lo principal de esta jornada que arrancamos en Ajuria-Enea, donde acaban de cerrarse las puertas de la capilla ardiente del Lehendakari Carlos Garaikoetxea. Allí un goteo incesante de personas le han dado su último adiós esta mañana. Allí nos vamos, Mikel Sáez, arratsaldeon.
2: Hola, arratsaldeon, así es. Acaba de finalizar la capilla ardiente del Lehendakari Carlos Garaikoetxea. Y ahora mismo se acaban de cerrar las puertas del país. Palacio, sede de la presidencia del gobierno vasco. En unos minutos espera que salga la comitiva. El primero en hacerlo del palacio será el Lehendakari. Le seguirá la familia del Lehendakari Garaikoetxea, con su viuda Sagrario Hermina a la cabeza, así como sus tres hijos, y luego lo hará el féretro a hombros.

0: de 6 ertzainas vestidos de gala para introducirlo posteriormente en el coche que le llevará de vuelta hasta Pamplona. Eso sí, todo ello, cuando salga el féretro, la banda de Txistulariz interpretará el Agur Jaunak. Desde el protocolo de Lujuria Enea nos comentan que todavía tardarán unos minutos en realizar este acto, el último que tendrá Carlos Garaikoetxea aquí, donde estuvo gobernando 5 años, y como decimos, de momento a otro saldrá ya el féretro de Carlos Garaikoetxea para emprender camino de Iruña.
1: Volvemos contigo, Miquel, en cuanto se produzca esa salida. El féretro era recibido a primera hora por Imanol Pradales, que ha compartido con la familia esa recepción. Por allí han pasado compañeros de gobierno, también sus sucesores en el cargo, todos para mostrar cercanía y reconocimiento al trabajo que lideró Garaikoetxea. Rodrigo Manero.
2: La capilla ha estado abierta desde las 10 de esta mañana, cuando el cortejo fúnebre ha sido recibido con los máximos honores. La familia, junto al Lendakari y Manuel Pradales y todo su gobierno en pleno, recibían el féretro, y una vez instalado en el salón principal de este Palacio de Ajuria Enea, empezaban todas esas visitas. De los primeros en llegar, los Lendakaris Juan José Ibarretxe e Íñigo Urkullu, que se encontraban en la puerta y que entraban juntos para destacar luego el papel crucial de Garaikoetxea.
3: Decir adiós a Carlos Garaikoetxea persona, a Carlos Garaikoetxea Lendakari, un eslabón de una cadena sólida, y que dejó también su eslabto para que otros viniéramos por detrás siguiendo su ejemplo.
4: Que ha muerto un Lendakari con mayúsculas, que para mí fue un referente, una inspiración, un amigo, y para la sociedad vasca supuso ilusión. Yo le querré para siempre.
2: Un rato después llegaba también Patxi López, que ensalzaba la labor y el talante del primer Lendakari de la democracia.
5: Instaló los cimientos sobre los que hemos construido la Euskadi que conocemos hoy, ¿no? Primer Lendakari, después de aprobar el Estatuto de Guernica, negocia, consigue las primeras transferencias. Un político de esos de los que haría mucha falta hoy, ¿no? De defensa contundente de sus principios, pero con un respeto institucional enorme.
2: Tampoco han faltado miembros de los gobiernos, de aquellos gobiernos primogenios del gobierno vasco con Garaikoetxea a la cabeza, consejeros que quedan todavía con vida. La presencia institucional ha sido muy amplia, de responsables políticos que han protagonizado la vida política en estas últimas décadas en Euskadi, también del presente, la presidencia del Parlamento Vasco, representantes del gobierno central, 3 diputaciones o las alcaldías de las capitales.
1: Representantes de todas las formaciones políticas han también hecho acto de presencia en esa capilla ardiente con mensajes de reconocimiento al trabajo que realizó en ese primer gobierno vasco tras la dictadura, con el que Garaikoetxea abanderó la puesta en marcha de la estructura institucional que hoy conocemos. Pero muy numerosa ha sido también la asistencia de ciudadanas, ciudadanos anónimos, que se han acercado a despedir a Garaikoetxea.
6: 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madre es la que quería venir y bueno.
7: Porque ha sido el primero que yo he conocido. Entiendo que lo que hizo a lo largo de su vida, sobre todo la primera parte, fue impresionante.
8: La gure lehendakaria eta zer egingo dugu.
1: Las puertas cerradas ya de esa capilla ardiente para preparar la salida del féretro, que será trasladado a Pamplona, donde Garaikoetxea recibirá sepultura. Después tendrá lugar el funeral. La intimidad será ya a las 7:30 de la tarde en la parroquia San Francisco Javier de Iruña. Polémica en Igorre con la lotería de Navidad con papeletas premiadas que no tienen premio. 5 meses después del sorteo, el club de rugby Errático Zekorrak, que repartió en participaciones 15 millones del tercer premio, confirma que por un error con las papeletas vendidas, 80 personas no han podido cobrar lo que les corresponde. Ya hay una 20 de denuncias presentadas. El agujero es de más de 2 millones de euros y la solución es complicada porque hay personas que sí han cobrado, Gary Suárez.
9: Sí, la dirección del club de rugby nos confirmaba que por un error en la tramitación vendieron 225 participaciones de Lotería de Navidad que figuran como no vendidas en la administración. Se dieron cuenta ayer cuando se agotó el dinero del premio y seguían teniendo cerca de 80 personas que aún no habían cobrado. Deben 10.000 euros por participación, casi 2,2 millones de euros. Ahora se abre un escenario complicado para el equipo de rugby, que está analizando cómo proceder. Y en el pueblo no se habla de otra cosa.
10: Es auténtico quien te toca tu yacola.
11: Tengo un conocido que yo diría que ha cobrado ahora este último mes.
12: Mire, hermano, bai, a más mil euros toca yacos, ve hasta aquí que te cosen. Está esando a beba y esto chela, hemos diruri.
13: Y ni quien se notena, tan a corredoriela,
14: Un amigo nos invitó a cenar por la lotería.
9: Ya se han presentado las primeras 21 denuncias ante la Ertzaintza y mañana los 80 afectados se reunirán para decidir si reclamarán legalmente de manera conjunta, si constituyen una plataforma de afectados. Recordamos que el número 90.693 se llevó el tercer premio de la Lotería de Navidad, dejando en Igorre 15 millones de euros. Expertos juristas apuntan a que podríamos estar hablando de un caso de estafa o incluso de apropiación indebida.
1: Volvemos a esta hora a Ajuria Enea, donde se prepara ya esa salida del féretro del Lendakari Carlos Garaikoetxea, Mikel Sáez.
0: Sí, así es. De hecho, ahora mismo sale el féretro del Lendakari Carlos Garaikoetxea a hombros de seis extrañas vestidos de gala en las escalinatas del Palacio de Ajuria Enea. De su fachada principal están los familiares del Lendakari y también el Lendakari y Manuel Pradales. Vemos cómo bajan estas escaleras una a una los agentes de la Ertzaintza que portan este féretro para posteriormente llevarlo al coche fúnebre que le trasladará hasta Pamplona. De todas maneras, vemos ahora mismo que retiran, que colocan bien la icurriña que está sobre el féretro del Lendakari Carlos Garaikoetxea. Una vez que lleguen al final de las escalinatas, se van a detener al pie de las mismas, mirando al frente del Palacio de Ajuria Enea. Así está marcado por el protocolo de esta ceremonia. Lo acaban de hacer en estos momentos. El féretro ya mira a la fachada principal de Ajuria Enea y ahora la banda de Txistularis interpreta el Agur Jaunak.

0: Acabemos de oír la interpretación de la Urja Urnak por parte de la banda de Txistularis. Es el adiós al Lehendakari Garaikoetxea aquí en el Palacio de Ajuria-Enea. Ahora los seis ertzainas que portan el féretro con sus restos mortales se dirigen hasta el coche fúnebre. Allí lo introducirán y una vez que esto ocurra, el cortejo, mientras tanto también aquí, el público asistente en la entrada de Ajuria-Enea, la gente que se ha dado cita a despedir también al Lehendakari Carlos Garaikoetxea, pues han roto en aplausos cuando han visto aparecer el féretro frente a esta puerta principal de la verja de Ajuria-Enea. Los seis agentes de la Ertzaintza están introduciendo ya el féretro con los restos mortales del que estuvo aquí viviendo en este mismo palacio durante 5 años, durante su mandato. Este fue su lugar de trabajo, pero también su residencia, mientras estuvo al frente de Lehendakaritza. El féretro ya lo han introducido en el coche fúnebre y de un momento a otro emprenderá este cortejo fúnebre viaje de regreso a Pamplona. Los familiares siguen en la escalinata del Palacio de Ajuria-Enea. En primer lugar vemos a su viuda, a Sagrario Minya, que también hay que decir que pues ha sido una mañana llena de emociones, muy intensa. Ha sufrido un pequeño mareo, un pequeño desvanecimiento, ha necesitado asistencia médica, pero se ha recuperado rápidamente y le vemos aquí en la escalinata cómo ha despedido al féretro que lleva, al que fuera su marido, junto a ella el Lehendakari Imanol Pradales, que le ayuda ahora mismo a subir las escalinatas de Ajuria-Enea. También están sus hijos y sus nueras, y como decimos, de un momento a otro el coche fúnebre saldrá de este palacio para emprender viaje a Pamplona. Allí será enterrado en la intimidad para posteriormente celebrarse a las 7:30 el funeral por el alma del Lehendakari Carlos Garaikoetxea.
1: Gracias, Miquel, por transmitirnos ese momento en directo, un momento emotivo que ponía el broche final a una mañana de trasiego para despedir al que fue el primer Lehendakari tras el franquismo. Ahora, como decíamos, se trasladará ese féretro hasta Pamplona y será enterrado por la tarde. Tendrá lugar su funeral. Se lo contaremos también aquí en Radio Euskadi. Estamos también muy pendientes del crucero MV Ondius con varios contagiados por antivirus en su interior. De momento el barco sigue fondeado en Cabo Verde. Se espera la evacuación de algunos de los enfermos. Se ha confirmado también ya un nuevo caso en tierra que está relacionado con ese crucero, Natalia Serrano.
2: Sí, hoy se ha confirmado ese octavo afectado y en circunstancias totalmente diferentes a los anteriores. Suiza confirmaba este mediodía que un hombre infectado con antivirus estaba hospitalizado en Zurich, recibiendo tratamiento. El hombre había regresado a Suiza tras viajar como pasajero de este crucero del brote. A bordo continúan, sí, más de 140 personas. Actualmente se les mantiene confinados en sus camarotes, sin contacto posible entre ellos y sin poder salir ya del barco. La Organización Mundial de la Salud ha confirmado también hoy, oficialmente ya en laboratorio, que el brote es de la variante de los Andes, una cepa transmisible entre humanos. Las autoridades sanitarias surafricanas, donde se confirmó realmente la naturaleza de este virus, explican que su transmisión requiere condiciones excepcionales.
3: Only happens due to very close contact.
2: Dicen que requieren un contacto muy frecuente y estrecho. Los 3 casos detectados en el barco ayer van a ser evacuados en 2 aviones medicalizados en las próximas horas. El médico del barco será uno de los evacuados. Está en situación grave y va a ser trasladado a Canarias. Finalmente, como el resto, serán todos trasladados a Holanda.
1: Y estamos a la espera de que comience, ha comenzado ya esa rueda de prensa que estaba anunciada de los ministros de Interior y de Sanidad para confirmar lo que atañe a España. La OMS pedía ayer desembarcar al pasaje de ese crucero en Canarias, aunque el gobierno canario se oponía. Vamos a escuchar a la ministra de Sanidad.
4: En el marco del reglamento sanitario internacional para atender la situación, la Organización Mundial de la Salud considera que Canarias y que España reúne las condiciones de desembarco en condiciones de seguridad y también de protección de la salud, no solamente del menor riesgo para los pasajeros y tripulantes, sino también que tenemos las condiciones necesarias para proteger la salud pública frente a esta infección. ¿Por qué España ha aceptado acoger este proceso de auxilio y reparación y repatriación? Lo va a contar luego el ministro del Interior. Si quieren, les cuento un poco cuáles son las condiciones de cómo se contagia este virus. El antivirus se transmite principalmente a través de los roedores, especialmente por la inhalación de partículas presentes en lugares que están contaminados por su orina o excrementos, así como el contacto directo con estos animales o con sus secreciones. La transmisión entre personas.
1: La ministra que está dando ya detalles sobre la transmisión de ese virus que se ha producido en el interior de esa embarcación que, al parecer, confirman, será atracada en Canarias, recalará allí para desembarcar a ese pasaje pese al anunciado rechazo del gobierno canario que se oponía a que el traslado de esos pasajeros se hiciera allí. Ahora mismo continúa esa rueda de prensa con algunos detalles. Hablaba también de la repatriación de los pasajeros de ese crucero que corresponden a distintos países y de la que dará cuenta seguro en unos momentos el ministro de Interior. Les informaremos de ello en posteriores servicios informativos. Cerramos ya con la previsión del tiempo de Euskalmet. Arratsaldeon.
5: Caixa, arratsaldeon. Durante las próximas horas, el viento del noroeste irá empujando los chubascos desde la costa hacia el interior. Serán precipitaciones débiles e intermitentes, sobre todo en el norte, que irán remitiendo de cara a la noche, cuando además también disminuirá la nubosidad. Las temperaturas máximas se mantendrán sin grandes cambios, en torno a los 15 grados. Mañana jueves, el viento soplará del sureste, lo que va a favorecer un ascenso a las temperaturas máximas, que se acercarán a los 20 grados. El ambiente será más templado y tras las nieblas de primeras horas, durante la mañana y primeras horas de la tarde se abrirán claros y tendremos ratos soleados. Sin embargo, por la tarde la situación tenderá a inestabilizarse, así que de nuevo crecerán nubes de evolución que podrían dejar chubascos, algunos tormentosos y localmente intensos, sobre todo en el interior. En resumen, mañana subirán las temperaturas y la mañana será agradable, pero por la tarde podrían formarse algunas tormentas.
1: Gracias por elegir un día más en Radio Euskadi y Radio Vitoria para informarse. Raúl González y Jorge Ibáñez han estado en la dirección técnica. Mayalen Galparsoro en la coordinación. 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
8: Arratsaldeon, 2 y 17 minutos de la tarde, en esta jornada de miércoles 6 de mayo, un día en el que hemos conocido ya el primer movimiento de Edin Terzic en el Athletic. Amplía su contrato 2 años más el central de Baracaldo, Yeray Álvarez.
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8: Diego Barastegui, ¿qué tal? Arratsaldeon.
10: Hola, Arratsaldeon, César.
8: Ayer a esta hora contábamos que el Athletic había anunciado a Interse como nuevo técnico las dos próximas temporadas. Hoy ha sido uno de los hombres en los que más confía Ernesto Valverde, Yeray Álvarez, el que va a seguir en la plantilla de Terzic, al menos hasta el 28, porque el contrato ya incluye la opción de ampliar el vínculo hasta el año 2029.
10: Sí, el defensa vizcaíno que acababa su contrato actual en junio firma su ampliación tras volver a los terrenos de juego posterior a una sanción de 10 meses que concluyó el pasado mes de abril por un positivo. Su primera convocatoria fue para el duelo frente al Getafe de hace 5 jornadas de liga. El fin de semana pasado jugó los 90 minutos y pico del derbi de Vitoria-Gasteiz contra el Deportivo Alavés. De sus 10 campañas en el primer equipo las ha cumplimentado con Valverde en el banquillo rojiblanco para sumar hasta la fecha en esa década 259 partidos y 2 títulos, la Supercopa de España y la Copa frente al Mallorca de Sevilla. Se juega los 4 que quedan para acabar la liga, se va a plantar en 263 partidos disputados.
8: Por cierto, Cariche Lustondo, el jugador de Beasain, va a dejar la Real Sociedad al término de la actual temporada. El club ha decidido finalmente no ofrecer la renovación a uno de sus capitanes.
10: El jugador de Beasain va a poner el punto final a una carrera de 11 años en la primera plantilla del equipo chirurdín. Más de 300 encuentros jugados con la Real y 2 títulos de Copa en su palmarés. Debutaba en 2014, se va en 2026.
8: Ya conocemos al primer equipo finalista de la Champions. Será el Arsenal de Mikel Arteta y de Martín Zubimendi. Anoche el equipo londinense Ganaba 1-0 al Atlético de Madrid en la vuelta de las semifinales.
10: Un gol de Saka cerca del descanso metía a los Gunners 20 años después en una nueva final de la Liga de Campeones. Un Arsenal con Arteta, con Zubimendi, con Mikel Merino y con Kepa Arrizabalaga estará el día 30 en la final de Budapest. Llega invicto con 11 victorias, 3 empates a la final. Un equipo terrible, está realmente sólido, llegará a la final peleada por la Champions.
8: Su rival será el PSG o el Bayern. Hoy juegan esta noche en Múnich tras el 5-4 espectacular a favor del equipo parisino del partido de ida en la capital de Francia.
10: En pelota, la última edición de Remontar, y la de este año se va a denominar el Campeonato de Campeones, ya que 3 de las 5 parejas han ganado el Campeonato de Parejas y, por otro lado, Aldave y Barrenechea defenderán la chapela del año pasado.
8: El campeonato va a comenzar el día 11 de mayo. En esta primera fase del torneo, todas las parejas se van a enfrentar entre ellas. El que quede primero se clasifica directamente a la final, el que quede segundo se meterá en semis, y las parejas que queden en tercera y cuarta posición se juegan el playoff. La gran final será el día 29 del próximo mes de junio.
10: Y Donostia se prepara para acoger desde este viernes esa fase final de la Copa de la Reina de balonmano femenino, con la participación de dos equipos de los nuestros vascos, el Betionac Navarro, que se medirá al Guardés en cuartos de final, y el Veravera.
8: Las de Manuel Álvarez llegan al torneo como anfitrionas, como campeón de las últimas 3 ediciones y como gran favorito al triunfo y al título de Copa. El equipo de Donostiarra se enfrentará en cuartos, como decimos, a Lola Valladolid, al abrigo de la afición del José Angasca.
10: Y también en balonmano masculino, en Bidasoa Irún, en la main round, los 3 rivales del equipo de Irún, de su competición europea, se han metido en la Final Four de Hamburgo de la Liga de Campeones. El Kiel se impuso por penaltis al Nexe tras igualar el -3 goles de la ida. El Flensburg ganó en Hannover y el Montpellier defendía su ventaja en Oporto, Portugal.
8: Una final, por cierto, final a 4 de la European League de balonmano, que la temporada pasada tuvo los mismos 4 protagonistas, repetirán los 4 en esta edición de esa Final Four de la European League de balonmano.
10: En el deporte de la bici, en ciclismo, esta misma tarde, presentación de los equipos del Giro Italia, que arranca el viernes con el corredor del Visma, Jonas Vingegaard, como gran favorito para casi todos.
8: Escucharemos luego a Markel Beloki, al gasteiztarra, uno de los 2 ciclistas vascos que van a participar desde este viernes en la Corsa Rosa en el Giro de Italia.
10: También en el deporte de la bici, Vuelta a España femenina, la cuarta jornada, cuarta etapa de la Vuelta Ciclista a España. Acaba de comenzar aún por carreteras gallegas, sobre 115 kilómetros entre Monforte de Lemos y Antas de Ulla, en la provincia de Lugo, y 2 puertos de tercera categoría que animarán a la jornada.
8: Lidera la general por segundo día consecutivo la alemana Francisca Kos, del equipo FDJ. Ayer, en la meta de Coruña, otra vez Usoa Estolaz estuvo con las mejores, hasta el Ustarro de Laboral Cucha. Entró en el puesto 13, se encuentra ahora mismo en la 14ª posición de la general de la Vuelta a España femenina.
10: En golf, Jon Rahm, el León de Barrica, llega a un acuerdo con el circuito europeo y apunta de esta manera a la Ryder del año que viene.
8: Abonado Rahm las multas que acumulaba por participar en eventos en Telip de Arabia Saudí, el circuito saudí, que entraban en conflicto con pruebas de este circuito europeo, algo que a priori, como decimos, le permitirá a Jon Rahm ser elegible para la Ryder Cup de 2027.
10: En baloncesto femenino, María Eraunce Tamurgil, Irene Murua y Verónica Remenerova, que tenían contrato en vigor para el curso que viene, continuarán un año más en la plantilla de IDK Euskotren.
8: Esas 3 jugadoras, unidas a la renovación de Paige Robinson, forman ya parte del nuevo proyecto del equipo de Muguruza para la próxima temporada.
10: Y en Euroliga, el Olympiacos se ha convertido en el primer equipo en asegurar su fase a la Final Four de la presente edición 25-26, que va a tener lugar en el OAKA de Atenas, después de superar al AS Mónaco ayer martes en el tercer encuentro. Quinta Final Four seguida para los griegos.
8: Hoy el Valencia Basket visita la cancha del Panathinaikos en Atenas, y lo hace además el equipo de Pedro Martínez, obligado a ganar. Próximo rival en Liga CB, por cierto, Valencia Basket y Baskonia el domingo, para seguir vivo el equipo taronja en la eliminatoria de cuartos de la Euroliga. Y tiene también, evidentemente, ese premio de un puesto en la próxima fase final. También se disputa hoy el Zalgiris Fenerbahce con ventaja de 0-2 para el conjunto turco, para el conjunto del Fenerbahce. Y continúa operativo, sigue abierto el WhatsApp de Radio Euskadi, 688-840-840. 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
8: 12.25, primer protagonista hoy, Geray, que amplía su contrato con el Athletic hasta el año 2028, conociendo una tercera temporada más. El central de Baracaldo acaba su vinculación el próximo día 30 de junio, en apenas mes y medio. El Inter sí que empieza a dar forma a su plantilla para la próxima temporada. Un Geray, que es uno de los jugadores en los que más ha confiado siempre Ernesto Valverde, le hizo debutar hace pues prácticamente una década y ha jugado muchos partidos oficiales con el técnico de Viandar de la Vera. De hecho, de las 10 temporadas de Geray en el primer equipo, 7 han sido con Ernesto Valverde al frente del banquillo del conjunto rojiblanco.

0: un jugador, Yeray Álvarez, con una trayectoria marcada evidentemente por situaciones complicadas a nivel personal, con su lucha contra el cáncer, también con esa superación de la sanción de 10 meses que le impuso la UEFA en su momento por dar positivo, como digo, hace pues unos meses, y que ha salido además de esa sanción de la UEFA dando un nivel muy alto. Ha jugado ya unos partidos en este curso a las órdenes de Ernesto Valverde, pero sabe que a partir del próximo curso se tendrá otro técnico, que es Edin Terzic, el técnico alemán, próximo inquilino del banquillo del conjunto del Athletic. Alberto Negro, ¿qué tal? Arratsaldeon.
1: Arratsaldeon, César.
0: Amplía su contrato Yeray. Hoy daba esa rueda de prensa en Lezama en la que tú has estado. Ha dicho que ha sido muy sencillo, incluso fácil, ¿no?, llegar a un acuerdo con el conjunto de Ibaigane.
1: Sí, recuerden que Yeray fue sancionado por la UEFA, como decías, a 10 meses de su suspensión, y en el momento en el que se conoció la sanción, cuando Yeray Álvarez anunció que no iba a presentar ningún tipo de recurso, dio a conocer el central baracaldés que renunciaba a sus emolumentos de esta temporada, la 25-26, al no estar disponible para el conjunto rojiblanco. La duda era saber cómo iba a reaccionar Yeray ante este larguísimo tiempo de ausencia, porque hace 3-4 temporadas, cuando pasó por una muy mala racha de lesiones, en especial en el capítulo muscular, llegó a decir aquello de que no sabía si estaría preparado para aguantar otra lesión, que sufría mucho cada vez que estaba en el dique seco. Sin embargo, en esta oportunidad, a pesar de haber sido por un motivo duro, como una sanción de 10 meses de suspensión, Yeray Álvarez reconocía que todo ha resultado fácil, porque tanto club como él tenía muy claro que querían seguir unidos.
2: Yo le transmití al club desde el primer momento que quería seguir aquí, que quería... Me veía con fuerza y me veía con ganas de seguir un tiempo más, y creo que las cosas pues han sido fáciles. Al final, cuando las dos partes quieren, pues ha sido todo muy sencillo. Al final, muy contento de renovar, de estar aquí. Ya lo he dicho y lo repetiré en muchas ocasiones, que mi sueño es acabar aquí mi carrera. Y de momento, pues puedo decir que estoy muy contento.
1: De momento, su contrato le liga al Athletic hasta el 30 de junio del año 2028, aunque eso sí, existe la posibilidad de ampliarlo por una temporada más. Yeray Álvarez ha encontrado los motivos para seguir dentro de su entorno, que siempre le ha apoyado mucho en estos difíciles meses que ha pasado.
2: Todo lo que me rodea es espectacular. Tanto compañeros, trabajadores del club, mi familia, mis amigos. Ellos son los que día tras día han estado animándome, han estado diciéndome que todavía me quedaba tiempo para jugar, para volver a disfrutar. Y la verdad que a medida que ha ido pasando los meses, quizás al principio, pues evidentemente después de lo que había pasado, estaba más cabizbajo un poquillo. Pero a medida que ha ido pasando el tiempo, me he visto con fuerza, me he visto con ganas. Cuando volví a entrenar aquí me vi bien, me vi con energía, y al final todo esto ha sido lo que ha hecho que le dé la vuelta y que ahora tenga más ganas que nunca de seguir trabajando y de seguir jugando.
1: Tiene muchas ganas de seguir ofreciendo rendimiento para el Athletic en estos 4 partidos que restan para la finalización del campeonato y en los que tendrá que jugar en los años venideros. Pero lo que es evidente es que Yeray Álvarez ha pasado por muchos momentos duros a lo largo de estos 10 últimos meses.
2: Unos cuantos, pero a ver, el peor momento creo que era el al final estar con... Estuve con mis compañeros, estuve con mi familia, con mis amigos, el no poder contarles lo que en realidad estaba pasando durante bastante tiempo, porque todo esto se mantuvo, pues lo sabíamos 3 o 4 personas. Creo que eso fue lo más complicado, ¿no? Al final guardarte todo eso sin poder sacarlo ante personas que al final pues les tienes cariño, les quieres. Esos han sido los momentos más duros. Creo que luego, una vez que ya se encadenó todo, ya fue saliendo la sanción y todo, mis ánimos fueron ascendiendo hasta que ha llegado el día de volver. Creo que lo hablé con Edu un día que llegué allí cabizbajo el primer día, y luego él consiguió que esa mentalidad pues cambiase. Iba a entrenar, la verdad, que feliz y contento, aunque tuviese un campo entero para mí solo. Un campo, y la verdad que ha sido de esa manera.
1: Un campo entero, 105 metros para él para ejercitarse, porque ha tenido que entrenarse en solitario. Es cierto que comenzó a trabajar con el Derio, pero después de algunas consultas con UEFA, determinaron que no era oportuno ejercitarse con un equipo que militaba en la tercera división, y por lo tanto tuvo que ejercitarse en solitario. Mencionaba a Edu, se refería a Edu Estíbariz, el que fue jugador del Athletic, lateral o interior en derecho, y que como preparador físico ha estado siempre muy cerca de Yeray Álvarez a lo largo de estos meses de suspensión.
0: Mensaje de WhatsApp, Yagoba, 688-840-840.
3: Pues mira, nos dicen por aquí Aupa Yeray, otro que dice Aupa Tanok Bat, Aupa Yeray. Creo que, si Alberto no me corrige, el Tanok fue su club de origen cuando llegó a Lezama, el equipo de Begoña. También dicen por aquí, merecísima renovación, se lo merece. Y otro que, apuntando al banquillo, dice Terchit, tiene buena pinta.
0: Bueno, pues acabó su sanción el día 2 de abril y prácticamente 3 días después Valverde le dio la opción de poder jugar aquel partido contra el Getafe. Desde entonces también ha jugado el otro día el partido contra el Alavés en Mendizorroza y el derbi ante Osasuna en Samamés. Ha vuelto, digamos, a jugar tras esa sanción de 10 meses, Alberto, a un altísimo nivel central de Baracaldo.
1: Sí, lo está haciendo con un muy buen rendimiento en una posición donde la competencia es realmente alta, no en vano. Ahí están dos jugadores internacionales con Luis de la Fuente, como Aymeric Laporte y Dani Vivian, aunque probablemente ninguno de los dos esté pasando por sus mejores momentos, y ahí se encuentra también Aitor Paredes, que ha tenido una larga lesión después del partido de Copa ante la Real, pero que ha demostrado su solvencia a lo largo de los últimos años, un jugador con una tremenda regularidad. Yeray ha conseguido entrar y hablaba así del rendimiento que cree que está ofreciendo en estos partidos.
2: El otro día contra los Osasuna se me subía hasta todo, pero la verdad es que al final el trabajo que hemos venido realizando, tanto en Emen como con Edu Estíbaliz, al final han sido trabajos pues de muchas sesiones, trabajos duros, y estaba claro que al final el ritmo de la competición, el ritmo de entrenar con más gente, lo iba a perder y tenía que recuperarlo. Las sensaciones, ya te digo que el primer partido en el Getafe no fueron del todo buenas, al final me veía un poco muchas veces fuera de posición, me veía que me costaba al final encontrar un poco el sitio ese donde solía estar cómodo antes, pero bueno, a medida que han ido pasando los partidos contra los Osasuna y el otro día también, pues me encontré bien, físicamente me he encontrado bien, y la verdad es que espero que todo siga así hasta final de temporada.
0: Bueno, pues quedan 4 partidos. De momento, en ese retorno tras la sanción, alto el nivel que está dando el central de Baracaldo, que, como decíamos antes, de su trayectoria en primera división, de las 10 temporadas, 7 han sido con Ernesto Valverde, y ahora va a tener pues otro protagonista en el banquillo, otro jefe, ¿no?, en el banquillo de Atlético, como es Edin Terzic, el técnico que lo va a dirigir ayer en principio 2 o 3 temporadas. Seguro que Edin Terzic, el técnico alemán, Alberto, habrá dado el visto bueno a su continuidad y a su renovación de la de Yeray Álvarez.
1: Sí, pero bueno, se le ha preguntado por esta cuestión y él ha despejado diciendo que no sabe si los que han promovido la renovación son los integrantes del cuerpo técnico actual, si son los de arriba, refiriéndose a la junta directiva y a la dirección deportiva del club, o si algo ha tenido que decir el técnico alemán Edin Terzic, que probablemente haya tenido que rebobinar, y mucho, echando mano de partidos de la pasada temporada para ver el rendimiento que puede ofrecer Yeray Álvarez. El caso es que el jugador baracaldés, como apuntabas anteriormente, ha jugado 7 de sus temporadas en primera división a las órdenes de Ernesto Valverde. Así se refería a Txingurri, al que le quedan 4 partidos en esta presente temporada, y también al que va a venir el técnico alemán Edin Terzic.
2: Valverde ha estado aquí un montón de años, yo lo he tenido 7, fue la persona que me hizo debutar, el otro día hizo 500 partidos. Creo que lo único que podemos decir o darle son las gracias, ha hecho un trabajo excelente, agradecimiento todo lo que tengo hacia él. Y el nuevo entrenador, pues la verdad es que sabemos poquito, sabemos que estuvo bien en la Bundesliga, que llegó bastante lejos en Champions. Al final creemos y más o menos sabemos que va a ser un entrenador exigente, un entrenador que nos va a hacer trabajar. Creo que aquí tiene un grupo de la hostia para hacer ese tipo de cosas, para trabajar, para exigirnos. Nosotros vamos a intentar dar el 100%. A intentar ayudarle lo máximo posible, y pues la verdad es que tenemos muchas ganas y le vamos a recibir con los brazos abiertos.
1: Bueno, pues echando mano también en Yeray Álvarez de una de las virtudes que tiene la caseta del Athletic a la hora de incorporar a nuevos entrenadores con los que siempre han andado a pies juntillas prácticamente desde la primera sesión preparatoria, algo que han destacado casi todos los técnicos que han pasado por las instalaciones de Lezama. Por lo demás, en la sesión preparatoria de hoy, César no se ha ejercitado con el resto del grupo, Aymeric Laporte, favor, simplemente da la sensación que es por una cuestión de cargas. Acabó muy tocado, por ejemplo, el partido ante el Club Atlético Osasuna, y quien sí ha vuelto a trabajar con el resto de los compañeros ha sido Yuri Berchiche, del que estamos esperando también algún tipo de noticia en torno a su futuro, porque es otro de los jugadores que finaliza contrato el 30 de junio.
0: De momento, dos movimientos en prácticamente 24 horas de la directiva de Uriarte. El fichaje ya de forma oficial confirmado ayer de Edin Terzic como técnico del equipo de la TEC, las próximas dos temporadas, y hoy la renovación y la ampliación de contrato para seis actos de Yeray Álvarez. Alberto, escaricasco.
1: Agur.
0: Mensaje de WhatsApp, Yagoba, 688-840-840.
3: Nos dicen por aquí, ojalá el alemán cuente con Yeray, ejemplo de superación y de supervivencia. Otro que dice, un jugador, un defensa en este caso, que se hace querer por la afición y un ejemplo de entrega, Yeray Álvarez.
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0: 2:38, seguimos en directo con los deportes aquí en Radio Euskadi hasta las 3 de la tarde, con otro nombre propio. Si el primero era Yeray Álvarez, el otro es Aritz Elustondo, el jugador de la Real, que no va a seguir cuando acabe la temporada jugando partidos el próximo curso con Rino Mataracho. La razón, que el club ha decidido no renovar a uno de los capitanes y también llegó a uno de los hombres más queridos, sin duda, por toda la familia Txurdin.
3: Sí, además tenemos súper fresco, César, la imagen, yo que sé, por ejemplo, en la Cartuja, cuando gana la Copa de la Real, segundo título para Aritz Elustondo en su carrera de muchísimas campañas en la primera plantilla del equipo Txurdin, cuando Mikel Oyarzabal le hace entrega de un brazalete de capitán. Por tanto, peso pesado en esa caseta, en ese equipo, el equipo de la capital donostiera, Aritz Elustondo, que en la celebración de Alderdi Eder también quiso tener palabras para otro tocayo jugador y muy querido por él, con Mikel Oyarzabal, capitán los dos, como digo, de esta Real campeona, segunda copa para Aritz Elustondo, que lo deja.
9: Con el 6 es el alma de este vestuario, es una persona que siente la Real igual que muchos de los que estáis ahí, y es una persona que cuando no le toca viene con la misma sonrisa que cuando le toca, y eso dentro de un vestuario para todos los demás es muy importante. Esto que hemos conseguido aquí se consigue gracias a personas como Elus. Así que, por favor, darle el aplauso que se merece

Pues este era el momento, dos días después de ganar la Copa en la Cartuja, cuando Oyarzábal, en Alderdiéder, en el Ayuntamiento de Donostia, pues así se refería a su compañero, que ha sido capitán estos últimos años junto a él y que ya no estará el próximo curso con Rino Matarazzo en el banquillo. Deja el de Beasain y pondrá punto final a una carrera de 11 años en la primera plantilla de la Real, con más de 300 partidos jugados con el equipo de Donostiarra y dos títulos de Copa. En su palmarés, el del 21 y el del 2026. Debutaba en 2014, se irá este próximo verano, dejará la Real en verano, le quedan 4 partidos, 2 de ellos serán en Anoeta, un Ariche Lustondo que, como digo, no ha sido renovado, no quiere la Real que siga. El Lustondo, evidentemente, si lo hubiesen ofrecido, hubiese dicho que sí, pero razones deportivas para el club han hecho que, como digo, no le ofrezcan la renovación al jugador de Beasain, que pone punto final a 11 temporadas en el primer equipo del conjunto donostiarra. 2:40 minutos.

0: Miramos al Deportivo Alavés, que se juega la permanencia en los últimos cuatro partidos. Un equipo que ha estado en descenso hasta ahora otras tres veces este curso y siempre ha reaccionado de manera bien y de manera rápida. Por ejemplo, en enero, cuando perdía con el Atlético de Madrid en el Metropolitano 1-0, salían del descenso tras ganar la semana siguiente al Betis en Mendizorroza 2-1, en aquel partido que fue el último de Carlos Vicente. Hacía gol también Toni Martínez. También tuvieron de descenso en marzo, tras aquel partido en Celta, en Balaídos ante el Celta, con el 3-0 del minuto 30. Entonces el equipo estaba en descenso, con Quique ya en el banquillo, remontado aquella remontada histórica, ¿no? Con el 3-4 que le sacaba en el mismo partido del descenso. Y luego, nada, a seis jornadas para el final, también tras caer en Madrid en el Bernabéu, caía el equipo en descenso, incluso después, en la siguiente jornada, con el partido ante el Mallorca, se ponían 0-1 en contra y remontaba otra vez el Alavés con dos goles de Toni Martínez para salir también del descenso. Ahora está en esa situación y lo puede hacer salir otra vez de forma rápida si el equipo es capaz de ganar el sábado en el Martín Valero ante el conjunto de Elche, en tres días final por la permanencia ante el equipo de Eder Sarabia. Hoy ha hablado en Vitoria Antonio Blanco, el capitán, uno de los capitanes del Deportivo Alavés, que habla de la dificultad que tiene para todos la permanencia y también jugar contra el equipo de Sarabia contra Elche. Blanco esta mañana en Vitoria.
1: Bueno, a ver, sabemos que son semanas difíciles porque al final a nadie le gusta estar en descenso, pero al final tenemos que ser alegres, tenemos que disfrutar también el día a día, tenemos siempre, como digo, siendo optimistas y con alegría en el trabajo y en el día a día para conseguir los resultados. No podemos ser un equipo que piense en lo negativo, tenemos que sacar cada uno nuestra mejor versión, ayudarnos, apoyarnos, como siempre decimos. Al final somos un equipo, somos una familia, tenemos que ayudarnos entre nosotros, y yo creo que en eso es lo que nos basamos. Tenemos que ser fuertes mentalmente, sabemos que el equipo está acostumbrado a estar en estas situaciones, pero tenemos que ser muy fuertes mentalmente y al final estar unidos y estar juntos, que es como se sacan todas las cosas.
2: Bueno, pues el equipo que está acostumbrado a este tipo de situaciones de pelear por la permanencia hasta el último segundo, al igual que la afición del Deportivo Alavés, afición sufridora, pero que nunca deja de lado el equipo. Antonio Blanco.
1: Sabemos que siempre están ahí, están apoyándonos, ahora van a estar con nosotros más de 300 personas, es algo muy, muy positivo para nosotros. Sabemos que es nuestro jugador número 12, nosotros lo sentimos cuando jugamos en casa, y fuera, como va a ser el sábado, vamos a sentir también su aliento. A nosotros nos da mucha fuerza y bueno, creo que hay que poco decirle, sino darle las gracias porque siempre están ahí, en las buenas, en las malas, e incluso cuando peor hemos estado siempre nos han estado ayudando. Entonces yo creo que, como digo, es nuestro jugador número 12 y esperemos darle una alegría el sábado.
0: Sábado, 2 de la tarde, el partido para el Deportivo Alavés en el Martín Valero frente al Elche de Eder Sarabia. Un Elche que tiene 2 puntos más que el Alavés, por lo tanto, si el Alavés es capaz de ganar en tierras ilicitanas, saldría del descenso, superaría al conjunto de Sarabia en la primera de las 4 finales que tiene por delante. Un equipo que se salvó el año pasado, como decíamos ayer, con 42 puntos, que tiene que sacar al menos 7-8 para poder seguir un año más en primera división. Blanco habla sobre el Elche, el rival. Próximo rival en esa final por la permanencia en el Martín Valero, el Elche, el equipo de Eder Sarabia.
1: Bueno, sabemos que va a ser un partido igualado, ellos también están ahí metidos, van a estar con su gente, que saben que le van a apretar, pero nosotros tenemos que enfocarnos en lo nuestro, en nuestro trabajo, en hacer las cosas bien, lo que hemos hecho durante la temporada también en grandes momentos. Creo que hemos sido un gran equipo y lo hemos demostrado durante muchos minutos, y yo creo que allí vamos a ir a dar nuestra mejor versión y a dar nuestro máximo, y haciendo las cosas como hemos hecho en otros partidos anteriores vamos a conseguirlo.
0: Ahí está Antonio Blanco hablando de ese objetivo, permanencia otro año más en primera división con Quique Sánchez Flores en el banquillo. Y esta semana es especial en Vitoria para el equipo femenino del Deportivo Alavés. Estamos en la semana de las gloriosas Astea, el nuevo equipo de la Liga F, tras el ascenso a la máxima competición de las gasteiztarras hace pues prácticamente un mes. Estos días muchas actividades en Vitoria-Gasteiz en torno al fútbol femenino. Ayer, por ejemplo, hubo entrenamiento por la tarde en Ibaya, abierto para los más pequeños, para los chiquis, para las niñas. Por la tarde también hubo una charla, coloquio, con varias jugadoras del equipo de Andrea Esteban y también con su entrenadora, con Andrea Esteban. Los actos van a terminar mañana, jueves, con una sesión de firmas, autógrafos, desde las 6:30 de la tarde mañana en Gasteiz, en la tienda oficial del Deportivo Alavés en Vitoria. Dafne Triviño es la directora deportiva de las gloriosas del equipo del Deportivo Alavés femenino.
3: Sí, es una semana muy especial para nosotros porque, bueno, es una semana dedicada al fomento del fútbol femenino, en este caso en nuestra ciudad, en nuestra provincia, donde, bueno, pues hacemos partícipes pues a todo el equipo, a todas nuestras jugadoras, a todo nuestro cuerpo técnico, y lo acercamos a, bueno, pues a quien le apetece, pues pues como ayer, entrenar un ratito con ellas, acudir a charlas, a sesiones de firmas. Bueno, entendemos que es una forma también pues más cercana de vivir en nuestro día a día con la gente que cada fin de semana nos apoya y está pues dando soporte al equipo. Así que, bueno, pues inmersos en esta semana tan especial, con un montón de actos y un montón de vivencias, y, bueno, pues queriendo un poquito pues seguir en esa tesitura de seguir dando pasos hacia adelante, ¿no?
0: Equipo finalista de la Champions, un equipo además, el Arsenal, con el Abel Vasco, porque está Mikel Arteta en el banquillo, porque está Martín Zubimendi, ayer jugó los últimos 20 minutos el ex de la Real, además de Mikel Merino, que está lesionado, o que parece Braga, el de Ondarru, el ex portero del Atlético del Chelsea, que van a estar todos en esa final del día 30 en Budapest. Un Arteta que está llegado haciendo historia y que ha vuelto a meter al equipo Gunners otra vez 20 años después en una final de la Liga de Campeones.
2: Menuda tensión que hubo ahí en la banda, con Mikel Arteta en un bando, con Simeone en el otro al final del partido. Finalmente un partido que acababa con la victoria por la mínima del conjunto Gunner, que metía en esa final de Budapest al conjunto de, como decías, de Arteta, de Zubimendi, de Merino, también de Kepa o de Odegaard, que nos recuerda también un oyente. Ha sido un trabajo duro durante toda la temporada para llegar a este punto, Mikel Arteta.
4: Bueno, era difícil de imaginar porque no estábamos casi ni en Europa y llevábamos 7 años fuera de la Champions, y es un salto muy grande, pero se ha ido afianzando todo poco a poco. Los dueños han creído en lo que queríamos hacer, nos han dado muchísimo soporte y luego hemos tenido la suerte de acertar con la gente que hemos traído, sea gente del staff o jugadores, para poco a poco empezar a crear algo. La gente se lo ha creído, nuestros aficionados se han volcado con el equipo, y cuando eso pasa, pues estas cosas pueden pasar.
0: Bueno, pues llegó hace 6 años a un club que entonces no jugaba incluso ni la competición continental máxima, ni jugaba la Champions, y ha sido capaz de meter el año pasado en semis y este año ya está en la final Mikel Arteta y su Arsenal. Llega invicto además, con 11 victorias y 3 empates a la final, un equipo que jugó en Bilbao en esta fase primera de la Champions, ganó 0-2 el equipo de Arteta. Su rival será o PSG o Bayern. Juan hoy en Múnich, el que gane estará y será el rival día 30 del conjunto del Arsenal. Arnaud Machea, ¿qué tal? Arrasaldeón.
5: Arrachaldeón, César. Así es. Tras el memorable 5-4 en París, esta noche conoceremos al segundo finalista que viajará a Budapest el 30 de mayo. Visto lo visto en el histórico partido de ida en el Parque de los Príncipes, promete ser una batalla épica entre los dos mejores ataques de Europa. Por un lado, Luis Díaz, Olise y Kane, que suman la gran cifra de 101 goles en 51 partidos esta temporada. Y en la otra esquina esperan Barasgelia y Dembélé y Doué, con 48 dianas. En la rueda de prensa celebrada ayer en la Alcia Arena, el técnico asturiano hizo alusión a una frase de Rafa Nadal para aumentar la competitividad de su equipo.
6: Buconer, Rafa Nadal, ¿no? Que él ha dicho que en ese momento de su carrera, la confrontación entre Federer y Djokovic.
5: Luis Enrique explicaba que ante este tipo de duelos se acuerda mucho de Rafa Nadal. El tenista balear solía decir que su histórica rivalidad con Federer y Djokovic le servía como motivación para mejorar. Y eso es exactamente lo que Luis Enrique quiere transmitir a sus jugadores hoy: que admiren el buen fútbol de Bayern y que utilicen esa competitividad para sacar su mejor versión. Delante tendrán a todo un Bayern dispuesto, con la ayuda de su afición, a dar la vuelta a la eliminatoria. El técnico belga del Bayern, Vincent Kompany, huye de la presión y advierte de que el partido no debe jugarse antes de tiempo.
7: It is no secret recipe, but I'm thinking always for these games is don't play the game the day before. When the whistle goes, that's when you have to play the game.
5: Kompany reconoce que no hay recetas secretas para estas citas, pero insiste en que hasta que no suene el silbato inicial, su única labor es aportar preparación, rutina y calma a sus jugadores, y el partido ya así sacar a relucir todas esas emociones que exige una semifinal. Dos gigantes, una sola final. El balón empezará a rodar hoy a partir de las 9 en el Allianz Arena.
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0: Hablamos de balonmano porque Donostia, San Sebastián se prepara ya para coger este viernes la fase final de la Copa de la Reina de balonmano y Jumbe volverá a coger esta Copa de la Reina de balonmano del 8 al 10 de mayo con 8 equipos, con 3 días y menos de 48 horas entre el primer partido y la final, que va a ser el domingo a la 1:30, ojalá que esté Vera Vera y ojalá que esté también Meteora, que pueden otra vez enfrentarse en esa final como hicieron hace un par de temporadas. Nos contará todo aquí en Radio Euskadi Iker Perea. Iker, ¿qué tal? Arratsaldeon.
12: Hola, ¿qué tal, César? Arratsaldeon, y precisamente hoy hemos tenido media day del Vera Vera en la sala de prensa de Ijumbe en Donostia, el recinto que va a coger a partir del viernes esta nueva edición de la Copa de la Reina. Ya está todo casi preparado, los operarios trabajaban a todo trapo esta mañana, la pista, el parqué será verde, y en los exteriores, pues César, se estaba instalando ya una fanzón de 12.000 metros cuadrados.
0: Bueno, pues un Vera Vera Iker que busca su cuarto título consecutivo de Copa y que va a buscar un número redondo. Tiene 9 copas. Si gana, sería la 10ª para el equipo que este año va a dirigir por última ocasión, Imanol Álvarez.
12: Sí, y ganarla en casa pues siempre es especial, más bonito, con la afición y la ciudad empujando sin parar. Será la última copa para su entrenador Imanol Álvarez, que va a dejar el equipo al final del curso, por eso para él también pues van a ser unos días distintos, de nervios por supuesto, porque se juega un título, pero dice también que lo va a vivir con cariño por las jugadoras, por los años que llevan trabajando juntos. Por cierto, que piensa también, se imagina ya cómo será la Copa el próximo año, viviéndola desde el otro lado, como un aficionado más. Imanol.
13: Intento vivir esto sabiendo que va a ser la última vez que lo voy a hacer, ¿no? Y intento disfrutarlo como siempre, pero de esta, pues tiene ese añadido especial que va a ser la última vez. Ya estoy pensando también en cómo va a ser el año que viene de espectador, que también tengo ganas de que sea, de vivirlo así. Entonces, pues bueno, intentando generar, me gustaría generar buenos recuerdos para cuando pase el tiempo tenerlos muy presentes, e intentando disfrutar mucho con las jugadoras, que al final pasamos muchas horas juntos y bueno, nos tenemos ese cariño especial, y quiero disfrutar con ellas también esta copa.
12: En casi todas las quinielas, el equipo donostiarra aparece como uno de los principales candidatos a levantar esta Copa de la Reina. Incluso su presidenta se marca ya el objetivo de levantar el título. Pero en este campeonato, los buenos resultados obtenidos hasta ahora pues dejan de contar. Con ser el mejor en tan solo 3 días, pues quizás puede servir, ¿no?, para ser el Chapeldun. Precisamente sobre esa etiqueta de favorito le hemos preguntado al entrenador del Vera Vera.
13: Si le dice Tati, Tati es la jefa, o sea que yo no voy a contradecir a la jefa. Pero bueno, no sé si somos favoritos. No me gusta que diga la gente, o sea, no me importa que la gente diga que nosotros somos favoritos, llevo muy bien eso. Pero tampoco sé cuál es el criterio para decir que eres favorito, ni nosotros ni nadie. Nos jugamos en casa, pero también se supone pues que tienes que adaptarte pronto al juego, al campo, a la situación. Y venimos a jugar 8 equipos y los 8 que vienen quieren ser campeón, ¿no?
12: Pues Vera Vera, Aula Valladolid, cuartos de final este viernes a partir de las 8:30 de la tarde. Antes, a las 6:15, el Betionac buscará el pase a semis frente al Atlético Guardes.
0: Esta tarde escucharemos a Miguel Echeverría, el técnico del Replaza Betionac, aquí en la segunda edición de Kirol al Día con Iago Barostigui. 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

0: Abrio de Parralde, Tabi Navarra, las finales han sido este pasado fin de semana en diferentes frontones de Vizcaya. Mikel Bilbao, ¿qué tal? Arratsaldeon.
1: Arratsaldeon, César.
0: Lo voy a decir bien, el Grauni, con muchas modalidades, Mikel, muchos pelotaris, cada vez más participación, Mikel, femenina. Y la Federación Navarra de Pelota, que sigue manteniendo su liderato en las modalidades de frontón.
1: Fíjate, no solamente Navarra revalidó el título, sino que además logró una chapela más que el pasado año. El combinado Navarro logró 19 chapelas en las 28 finales que disputó en pared izquierda. Superó en dos a Vizcaya, una bonita pelea que se resolvió solamente al final con la victoria de Fermín Arribillega en la final mano manista senior. Manex Pedro Arena, director deportivo de la Federación Navarra de Pelota.
2: Sí, sí, para nosotros lo que es el campeonato de los campeonatos. Al final mueves una selección. Nosotros tenemos más de 200 pelotaris para este campeonato que van entrenando. Al final no juegan todos, pero entre entrenamientos y todo, pues tenemos una amplia selección que eso es lo que motiva luego también es que habiendo tantas modalidades y eso, pues que si a algún pelotari no se le da bien una modalidad, pues bueno, que vayan a otras y así. Entonces, lo que queremos es que al final jueguen la pelota. Nos da igual la modalidad, pero que sigan jugando a pelota de mayores.
1: Eso sí, Navarra no pudo expandir su dominio en Trinquete. Ganó 3 de las 10 finales disputadas y tuvo que ceder ante el poder de Iparralde.
2: Pues de 10 finales hemos ganado 3, joder, qué mal. Y el año pasado ganamos. Pero es que este año Iparralde ha venido con todo. Iparralde sí viene con todo. Yeah. Pues son súper favoritos. Contento con el rendimiento de nuestros y nuestras pelotaris, pero hay que reconocer pues que Iparralde en Trinquete pues está un paso por delante y felicitarles, porque es una gozada que vengan con nivel, porque eso nos hace a nosotros también ir subiendo.
1: Soriona para Navarra, el balance final para Navarra son 22 victorias en 38 finales, la primera plaza en pared izquierda y la segunda en Trinquete, superada por Iparralde, que vino con todo su potencial en esta edición del Grauni.
0: Mikel Eskerrikasko.
1: Aur.
0: En 2 días comienza el Giro de Italia en Bulgaria, primera gran vuelta de la temporada sin Pogacar. Vingegaard es el gran favorito, 2 ciclistas vascos, Markel Beloki, que ve así su actuación personal en este Corsa Rosa, va a ser la segunda carrera grande para el corredor de Gasteiz.
3: Y yo personalmente al final, pues bueno, la historia me dejó una buena sensación, luego tuve un percance entrenando que también me ha tenido un poco en duda hasta esta última semana. No tenía confirmación 100% de que venía al Giro hasta hace una semana o así, entonces bueno, iré viendo cómo me encuentro. En principio la condición es buena, entonces el día que pues buenas sensaciones y pueda bueno pues sacar algo bueno, seguro que lo intentaré.
0: A sus 20 años, este año ha corrido Itzulia, ha corrido la Volta, ha hablado de su equipo, el de Tocatien Fers, con Mikel y Albanese como corredores rápidos.
3: Se presenta un Giro duro, bastante duro, con esta salida un poco ya como, bueno, lo plantean desde hace tiempo, ¿no?, de salir en otro país. Seguro que, bueno, los primeros días en principio serán días al sprint, en el que jugaremos, pues.
0: Marquez Beloki e Igor Arrieta, 2 vascos en el Giro de Italia, a las 3, agur.
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0: Miren, hay días y días, y hoy es uno de esos en los que nos tenemos que agarrar fuerte a la cultura para superarlos. Noticias oscuras de tiempos hostiles arrojan los informativos en esta primavera, repleta todavía de días lluviosos. Así que dejen que nos cubramos con el paraguas del surrealismo cultural que nos ofrece Joan Miquel Oliver, guitarra y compositor de Antonia Font, ahora en solitario.
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0: 14 canciones que componen Roisos, del que hemos extraído este Dins aquest dies. En estos días de cultura, la cultura es un refugio y eso no está mal, pero si viene acompañada de risas, pues está todo muchísimo mejor. Olat nos va a invitar ahora mismo a un té calentito repleto de humor, con E y sin H. Sí, estamos a las puertas de Humore Azoka y Arriolabengoa se ha estudiado el programa. Entre Ponte Bien y Estate Quieta llegará Galder acompañado del quinteto de caballería, no del séptimo, del quinto de caballería. O bueno, en cualquier caso, no sé si de tanta gente, pero vamos, que viene con 5 invitadas. Son estudiantes y profesoras de distintas escuelas superiores de arte dramático de todo el estado. El encuentro entre unas y otras está sucediendo estos días, ahora en Bilbao. Se llama ESAD Fest y nosotros escuchamos Fest y ahí que nos apuntamos. Y cómo no, hoy llega nuestro Bukowski, que se va a abrir paso a gritos. Sí, sí, Mikel Izarra, prepárense. El grito en la música, ese es su leitmotiv hoy. ¿El suyo para escucharnos cuál es? Espero que sea que les apasiona tanto como a nosotras la cultura y que un poco majos también somos. Bueno, sea como sea, lo dicho, bienvenidas a casa. Llevábamos todo el día preparando este momento.

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0: ¿Qué digo yo, Olaz? Que últimamente me traes mucho ritmo africano, ¿no?
1: Pues sí, Maider, no me negarás que tienen buen ritmo, la verdad.
0: Sí, muy buen rollo.
1: Pues este concretamente es el teaser del espectáculo Un Wet, de la compañía Erza, título en el idioma bantú changana, que se habla en varios países del sur de África y que significa uno solo. Y es una pieza de danza que habla de nuevas formas de esclavitud, de explotación, del individualismo exacerbado y de la dependencia absoluta de las redes, de esas que se llaman sociales, que habrá que indagar si son de verdad sociales o no.
0: Y este espectáculo es uno de los muchos que va a estar la semana que viene, entre el 14 y el 17 de mayo, en la Umore Azoka de Leioa, ¿verdad?
1: Sí, Erza es una de las 45 compañías que participan en la 26 edición de Umore Azoka de Leioa, el festival de artes callejeras, podemos decir, que hace precisamente eso, sacar el arte a la calle y llevarlo en este caso a 27 puntos distintos de Leioa para gozo y disfrute del público. Danza, pero también teatro, también circo. Iván Rodríguez, el alcalde de Leioa, que está detrás de esta organización, entre otros, nos contaba esto esta mañana en la presentación.
2: Una combinación que refleja la diversidad y la riqueza de miradas que definen esta feria. Más de 30 compañías presentarán sus trabajos por primera vez en Euskadi y además contaremos con 25 estrenos absolutos.
0: Las cifras son gruesas, Olaz. Uh-huh. 45 compañías y son 100 actuaciones en tan solo 4 días.
1: Eso es, y ahí es nada, porque al final hay compañías que hacen dos pases y así se suman 100. Casi una veintena de las compañías son vascas, además de Erza, pues podemos citar, por ejemplo, a Collara Teatro, que ofrece su obra La Llegada, que, Maider, podríamos ser tú y yo, porque son dos locutores de radio que narran en clave cómica la llegada de extraterrestres. ¿Cómo lo ves?
0: Pues lo veo muy capaz. O sea, nos veo bien reflejadas.
1: Sí, ¿no? Sí, dentro de un rato retomamos los ensayos.
0: Porque somos un chiste.
1: Y hay también pues otra veintena de compañías estatales. Podemos nombrar a la catalana Toms Creatius, que llega con Lilliput, que trae una propuesta para jugar con los cuentos, en este caso, con los más pequeños. Y en el panorama internacional hay 6 compañías, Agro de Clown, el italiano, y Tomate Clown, por ejemplo, el argentino, tenemos Agros Tomates.
0: Qué chulo. Umore Azoka, que ya lo dice el propio nombre, está guiado sobre todo, Olaz, por el humor, pero no solo, porque mencionabas antes, al comienzo, ¿no? Y a esa pieza, Erza.
1: Sí, por ejemplo, porque el humor al final puede ser guía en la mayoría de los casos, pero el festival siempre tiene en mente tratar temas sociales y siempre pues quieren ofrecer propuestas que nos lleven también a la reflexión. Nos lo decía Zuriñe Cuesta.
3: Harrituko gaituzten gauzak ikusiko ditugu. Eta ziur topatuko dugula mezua daukaten ikuskizunak, beti gustatzen zaigu gai sozialak jorratzea eta barregin. Garai hauetan barregitea oso garrantzitsua da.
1: Importancia del reír, ¿no? Y de tener esos espectáculos que también tengan mensaje. Pues toda la programación, Maider, en la web y en las redes de Umore Azoka ya. Y también nos han dicho, ojo, que habrá sorpresas, así que vayan haciendo planes para la semana que viene.
0: Del 14 al 17 de mayo en Leioa. Es que ricas colats.
1: Gero arte, Maider.
0: Bye.

0: clic, clic, clic. Chas, aparece Galder Pérez. ¿Qué tal, Arratsaldeon?
1: Aparezco a tu lado. Pues estoy haciendo aquí un plano de nombres. Ahora la audiencia lo va a saber por qué, ¿vale? Esto lo hago siempre en las cenas. Maider Martín, Arratsaldeon. Cuando de una cena a poder ser con un mantel de papel, es decir, en cerveceras, porque no nos da para más, pues entonces en el mantel apunto los nombres de las personas que estamos en la mesa, que es súper guay llamar a cada persona por su nombre, ¿no?
0: Me encantas.
1: Vale.
0: Y claro, la gente cae rendida a tus pies.
1: Bueno, pero ahora estoy contando mi secreto, con lo cual... ¿Cómo pues ya no tiene tanto misterio.
0: Amigo, pareces Dale Carnegie, ¿eh? De verdad, de verdad. Y es que no lo saben ustedes porque no nos ven por la tele, eso que se pierdan porque somos guapísimos.
1: Pero esta radio no se ve, ¿eh?
0: Bueno, a veces sí.
1: Ah, vale.
0: Nosotras estamos con chándal y coleta y eso se lo van a perder. Pero no nuestras invitadas. De repente ha emergido aquí la primavera, un día muy soleado, y se ha llenado de cinco mujeronas que nos acompañan ya para hablar de la tercera edición de ZAZFest, un encuentro que estos días está convirtiendo a Bilbao en un gran laboratorio vivo de artes escénicas, ¿no? Vamos a centrarnos. ¿Qué es ZAZFest?
1: Pues es un encuentro de carácter bianual, encuentro de escuelas superiores de arte dramático del Estado. Pasó ya por Extremadura en 2022, por Málaga, hace dos años, y este año se celebra, como decimos, en Bilbao. Más de 300 estudiantes y un centenar de docentes de 14 escuelas están compartiendo talleres, escenarios, así como un montón de experiencias, incluso noches maravillosas. Que también eso me da mucha envidia, y cómo no, diferentes visiones sobre el teatro. Y para hablar de todo ello, de este pulso teatral, contamos, como dices, con cinco voces pues que nos traen su perspectiva desde el aula, desde el escenario, desde la organización y desde la escena siempre. Si te parece, Maider, vamos a empezar por casa.
0: Venga.
1: Edurne Martínez es del equipo de coordinación de formación en Dancerti, la Escuela Superior de Danza y Arte Dramático de Euskadi, que este año pues es la encargada de organizar este encuentro.
0: También nocturno, ¿no? Arratsaldeon.
2: Caixo.
0: Edurne.
2: Sí, pues eso, es eso, como has comentado, Galder, la tercera vez que se celebra este festival de Escuelas Superiores de Arte Dramático, y esta vez es en Bilbao. Pues ya lo has dicho casi todo. Tenemos
0: ¿nos vamos?
1: Pues 14, nada, Edurne, es que es el casco.
2: O sea, estamos 14 escuelas, hemos acogido a 13 escuelas con alumnado y profesorado de esas 13 diversas ciudades de todo el estado. Y eso, ha sido mucha gente, ha sido mucha gestión y mucha como preparación previa, pero la verdad es que está saliendo muy bien, estamos súper contentos, todo el mundo ha estado súper implicado y tenemos como muy buen sabor de boca.
0: Estáis en el Ecuador, además.
2: Sí, eso es, justo. Empezamos el lunes y ya está terminando el miércoles, así que ya queda poquito, ya está.
1: Seguimos conociendo a nuestras invitadas, Maider, Araceli Molina, ella es docente de la ESAD de Extremadura, quien ayer y hoy, por cierto, ha compartido con el alumnado pues herramientas clave, creemos, ¿no?, en su taller titulado Acción, Tensión y Creación.
0: Araceli, ¿qué tal han ido los talleres? Bueno, ¿en qué ha consistido Acción, Tensión y Creación?
3: Arratsaldeon.
0: Pero qué bien dicho.
3: Pues, nosotros hemos enfocado a Arcadio Chillón, que es otro compañero de la Escuela de Extremadura, hemos enfocado desde el punto de vista del entrenamiento actoral. Hemos tocado lo que se llaman los niveles de tensión, que es un tipo de trabajo muy emocionante, sobre todo desde el punto de vista corporal. Es muy, muy famoso, pero no es muy, muy, muy conocido a la hora de la práctica. Entonces hemos empezado por ahí para trabajar los diferentes niveles energéticos. Luego hemos pasado también al trabajo corporal desde los materiales. Hemos cogido, por ejemplo, material de periódico y papel craft, y a partir de ahí hemos empezado a construir la creación, la tensión. Y hemos visto que el alumnado ha respondido muy bien, porque es bastante sorprendente esto. De repente hay un material, pero oye, ¿y cómo se oye este material? ¿Qué sonido tiene o qué hace? ¿Cómo se mueve? Entonces luego hemos ido finalmente a lo que es el trabajo coral, que es un trabajo también de entrenamiento actoral para improvisar, escuchar y demás, y composición espacial. Y ahí los chicos y las chicas pues se han soltado a crear en base a unas pautas, y hemos aglutinado como todo ese trabajo, ¿no?
1: O un montón de cosas en tan poco tiempo, ¿no?
3: Total, ¿eh? Sí, vamos a contrarreloj. Venga, claro. Venga.
1: Además hay que tener en cuenta que el alumnado, ¿no?, están cursando sus últimos cursos en las escuelas de arte dramático, o la mayoría.
3: Pues no sé, hay, bueno, en el caso, por ejemplo, nuestro, de la ESAD de Extremadura, traemos a gente de diferentes niveles, de diferentes cursos y diferentes edades. Y en el curso justo también nos hemos encontrado eso, que había, es verdad que había mucha gente de cuarto, mucho alumnado de cuarto, pero estaba mezclado. Había diferentes niveles educativos.
1: Para un curso siempre es mejor, ¿no?
3: Total.
1: La mezcla, ¿no?
3: Alumnado, la diversidad es maravillosa siempre.
0: ¿Significa 21 años, aprox?
3: Sí, porque comienzan con 18, sí, general, sí.
1: Pero bueno, se puede empezar con 22 también,
3: sí,
1: claro.
3: Sí, puede empezar, vamos, pues nosotros tenemos alumnos de 50, 60, incluso 70.
0: Qué chulada. Por cierto, el primer encuentro de ESADFest os tocó a vosotras en Extremadura.
3: Eso es.
0: ¿Cómo recuerdas aquello y cómo lo comparas con la organización de Euskadi este año?
3: Pues mira, nosotros lo vivimos, era emocionante porque era la primera vez que se iba a realizar un evento de tal calibre. La organización, por lo que dice Edurne, era... madre mía, cuando, porque teníamos las directivas, decidió hacer esto porque... fue una idea maravillosa, ¿no? Pero claro, a la hora de llevarla a cabo es cuando, guau, qué envergadura la organización. Pero mira, funcionó tan bien. Estuvieron igual que aquí, presentes las 14 escuelas, con nosotros las 15, alrededor de unos 300 alumnos, igual que habéis comentado vosotros. Y funcionó muy bien el tema de talleres de formación para el alumnado, porque además se produce esto del intercambio de heterogéneo de las escuelas, y eso es muy emocionante. También laboratorios tuvimos, y lo vivimos como muchísima intensidad. Y es verdad que Cáceres también tiene algo que es muy positivo, y es que es pequeñita y estaba todo muy, el núcleo muy concentrado, entonces no te daba vía estar todo el tiempo con las personas con los que compartía. Ha sido como un pedazo de festival en ese momento de estar ahí, de hermanamiento todo codo a codo, y genial. La verdad que yo creo que tuvo tanto éxito que luego se repitió pues en Málaga y ahora aquí en Bilbao. Y
0: aguántala, tuvo tanto éxito que no tenía que replicar.
3: Y quiero explayarme, porque tengo algo muy bonito que llevo también con Bilbao y con Dan Cherty, y es que yo estuve trabajando aquí de profe. Y entonces ahora vivo también con ellos, está maravillosa. Sí. O sea, es como pasó aquí, claro, ¿no? Pero sí, ahora sí. Vengo de vuelta y comparto con mis antiguos compañeros y...
2: Sí, sí.
3: Y es emocionante, sí, para mí, la verdad.
1: Han envejecido mucho. No,
3: luego te lo cuento.
1: Contamos también con tres alumnas que están participando en el festival, en el encuentro. Es curioso, Maider, porque hasta ahora no se habían conocido entre ellas. Se han conocido aquí, esperando a entrar a la radio. Una de ellas es Rocío Castillo, es de ESAD Málaga. Ayer, por cierto, representaban en la sala BBK el Círculo de Tiza Caucasiano de Brecht, ni más ni menos.
0: ¿Qué tal fue el bolo?
2: Pues la verdad que bastante intrigante, porque claro, pasamos de estar en Málaga con nuestra gente, con nuestro equipo, a de repente venir aquí a Bilbao, a un teatro nuevo. Y bueno, realmente estábamos todos muy nerviosos, pero bueno, lo enfrentamos con toda la ilusión del mundo, con todas las ganas, y salió estupendo. Salió súper bien y el público nos acogió súper bien.
0: Saludamos a la siguiente.
1: Vamos con la siguiente desde Galicia, Sandra Folgar. Ayer también, por cierto, bueno, las tres alumnas que están hicieron su función State Affair, era la vuestra, ¿no?
2: Sí, exactamente.
1: En Azcuna Centro A. Os tocó de mediodía. ¿Qué tal el mediodía para una función teatral, por cierto,
2: bueno,
1: Sandra?
2: Pensé que sería peor, pero la verdad, yo para mí personalmente lo prefería así, hacerlo de primeras, entre comillas, ¿no? Ir tempranito. Estuvimos ya desde la mañana temprano, bueno, acabando de montar las últimas cosas, los últimos ensayos, etcétera, y bueno, yo creo que salió muy bien. También, como Rocío, pues teníamos muchas ganas de hacerlo. Era una obra que, bueno, normalmente las obras de la escuela solo las hacemos en la propia escuela, en el propio centro, no lo llevamos afuera, ¿no? Entonces, tener la oportunidad de hacerlo aquí, pues fue una maravilla, la verdad. Sí, sí.
0: Parece que es una función política la vuestra, State Affair.
2: Sí, la verdad que toca muchos temas que tienen que ver con lo social, con la denuncia, con el tema, bueno, de las drogas de los años 80, los abusos que se cometían y que se siguen cometiendo a día de hoy. Entonces, bueno, creo que toca muchos temas importantes y que nos pueden, de alguna manera u otra, tocar a todas las personas individualmente. Entonces, bueno, fue duro hacerlo, pero...
4: pero bueno, yo creo que muy bien.
1: Y contamos también con en nuestros estudios con Beatriz Casanova, ella es de la SAD de Valencia, desde el Mediterráneo, también con la tranquilidad de haber hecho ayer, ¿no?, esa función en Bilbo Rock. Os tocó el turno de noche con Caneca de Concreto, ¿verdad?
5: Sí.
1: ¿Cómo fue la experiencia, Beatriz?
5: La verdad es que muy bien. Yo me sorprendí, bueno, yo durante el trabajo no veo. Esa es la verdad. Tengo la cara tapada durante toda la función, entonces no era consciente de cuánta gente estaba mirándome. Y es curioso porque finalmente, al final, me quito la tela que llevo en la cara tapándome los ojos y vi un montón de gente, todos los compañeros, como esa hermandad de irnos a ver unos a otros y me pareció muy bonito. Y luego, pues nada, las enhorabuenas, ¿no? Y también pues las críticas siempre constructivas, no a mal, sino me ha gustado específicamente el ambiente sonoro, me ha gustado esta parte, ¿no? Y hablar entre unos y otros y analizar nuestras propias obras desde ese punto de vista fue súper enriquecedor, la verdad.
0: ¿Cómo cambia la experiencia cuando la obra se presenta fuera de tu escuela?
5: Bueno, he de decir, y ahora lo digo por lo que has dicho antes de apretar un poco, la ESAD de Valencia no tenemos teatro. Uh-huh. Entonces, para que conste, claro, no tenemos teatro. Es algo que llevo...
1: Bueno, de Ancerti tampoco.
2: No.
5: Llevamos luchando mucho
0: apretando
5: tiempo.
0: Apretando un poco. ¿Tú
1: apretando
0: también?
1: Un poco. No lo sé. O
5: sea, a mí me han dicho que podía apretar.
1: Edurne no está inventando
2: no,
1: nada.
2: No, no te inventas. Claro, no. Y por eso tenemos eso, esta colaboración de estas instituciones, de Sala BBK, Borro, Cazcuna, Arriaga, o sea que...
1: Beatriz, adelante, perdona.
5: No, yo aprovecho cualquier oportunidad. llevamos mucho tiempo luchando para ello. Yo, de hecho, he acabado la carrera este año y seguimos igual. Entonces, tenemos también colaboraciones con algunas salas de Valencia y nosotros la presentamos en la Sala Carme, que es familiar ya. Y es verdad que la disposición, es decir, todo el diseño está pensado para esa sala. Además,
0: claro,
5: la propuesta es una propuesta de dirección que no es enteramente de interpretación textual, entonces juega muchísimo con otros lenguajes escénicos, es decir, la luz, el espacio, la escenografía. Entonces, es importante la profundidad del escenario, es importante dónde están colocados los focos, y sí que es verdad que al trasladarla se han perdido algunos detalles, pero ha sido incluso más emocionante. Yo le decía a mis compañeros, porque de Valencia hemos venido la directora de la pieza y creadora de la pieza, yo que soy la intérprete y el diseñador de las luces. Y le decía a mis compañeros, porque había cosas que se habían de improvisar en ese momento, es como que estamos hablando en directo, ¿no? Porque mi compañero me enfocaba con un foco hacia la derecha y yo iba hacia la derecha, pero no tenía otra cosa. Y es muy bonito ver cómo todos los lenguajes escénicos se van comunicando en directo. Sí.
0: Y lleváis 3 días respirando este ambiente. Yo no sé qué es lo más revelador para vosotras, si hacer teatro o conocer a otras y otros que están haciendo teatro en otros lugares.
6: Bueno, yo diré que para mí lo más inspirador es eso, conocer a otra gente con mi misma inquietud, que me entiende, que sabe que lo que yo siento al hacer teatro es lo mismo que él siente, y al final se genera como un lenguaje que solo entienden estas dos personas. Uh-huh. Entonces yo creo que lo bonito es esa conexión entre gente que comparte el mismo amor por algo. Uh-huh.
7: Sí, yo tenía muchísimas ganas de venir por eso mismo, por vivir esta experiencia de conocer a gente que estudia lo mismo que nosotros, ¿no? Pero desde otros lugares, ver qué visiones tenemos sobre el teatro, si, yo qué sé, de las similitudes, diferencias que hay. Yo creo que está siendo una experiencia muy, muy completa en todos los sentidos.
5: Claro, el hecho de poder compartir friquismo, ¿no? En ese sentido.
0: Estaba pensando, tienen la misma pedrada.
5: Exactamente. O sea, estar a la 1 de la mañana en la calle, en pleno Bilbao, discutiendo no, es que las luces, ¿sabes? Es muy bonito, sinceramente. Y poder pasarte toda la tarde viendo teatro y toda la mañana aprendiendo. Y es que suena friki, lo estoy diciendo y sé que suena friki, pero es que es muy bonito.
0: Bueno, también suena mucha pasión.
1: Era el día del orgullo friki, precisamente. Sí. Por eso decíamos, ¿no?
7: Aquí estamos.
1: Que lo friki, ¿no? En este programa.
0: Nos gusta.
1: Era absolutamente todo. Claro, cuando hablamos de escuelas de teatro, parece que estamos hablando siempre de interpretación. Ahora, Beatriz, sí que estás hablando un poco de la globalidad, ¿no? Escénica. No sé, vosotras, cuando decidís, ¿no?, ir a la escuela de teatro, si pensáis ya directamente en la interpretación o en toda esa amplitud, ¿no?, que da el teatro.
5: Bueno, yo la verdad es que creo que cuando entras en una escuela así vas aprendiendo tanto y se te abren tantos horizontes que no tenías antes. Yo por lo menos no los tenía antes. Y eso de que entran con 18, yo no entré con 18. Y aún así, aún siendo aficionada al teatro, no había visto las cosas desde bambalinas como se nos presentan y como nos presentan los formadores, los profesores. Y claro, de repente ya no sabes, tú entraste por textual, ya no sabes si quieres físico, gestual, si quieres... todo interesante, la verdad.
7: Sí, yo creo que al final, yo personalmente, por ejemplo, sí que mi sueño desde pequeña, ¿no?, era tirar por interpretación, pero la verdad que una vez estás aquí estudiando esto y conoces pues el tema de la dirección, de la escenografía, de la dramaturgia, al final es un poco nutrirse de todo eso y yo creo que bueno, que al final es lo que te llevas un poquito de cada cosa y compaginarlo todo, no sé, pues está siendo muy...
0: Edurne, lo decíamos antes, coordinar la formación en un festival de esta envergadura es un reto muy potente. Hay 14 escuelas conviviendo en espacios tan distintos como Arriaga o Azkuna Centroa, pero el objetivo pedagógico de este último encuentro, ¿cuál es? Supongo que va más allá de la exhibición y del encuentro entre escuelas.
2: Sí, o sea, quizá lo principal es lo que estaban comentando ahora, el conocer a otras personas que tienen el mismo, que dan el mismo valor a lo que tú das valor, ¿no? Y que quieren dedicarse a esta profesión. Para los docentes lo mismo, es muy importante de repente pues poder compartir pues cada uno su rama de conocimiento y enriquecernos entre nosotros. También están organizándose encuentros entre directores y directoras de las escuelas, que es un lugar pues súper importante para hacer ese contraste de qué retos están surgiendo en cada escuela. Entonces, a nivel formativo ha sido, pues eso, ha habido muchísimas propuestas de talleres, en concreto 23 talleres diferentes se están ofreciendo, y de temáticas pues desde técnicas de interpretación, de movimiento, dramaturgia, iluminación, vestuario, o sea, como toda la gama está presente. Y eso es como muchísimas, o sea, cosas como más igual, técnicas más de hace años, pero también cosas muy nuevas, muy, muy claro, novedosas, y no sé, creo que es un enriquecimiento muy, muy importante para todas las escuelas.
1: Araceli, antes hablando del taller que impartíais esta mañana y ayer, ¿no? Como bien decía ahora Edurne, ¿no? Hay técnicas, bueno, casi ancestrales, si quieres, ¿no? El teatro como la danza, otras, ¿no?, que pueden tener siglos, pero también los lenguajes escénicos tienen que ir adaptándose, ¿no? Todo va súper rápido, este sector también. No sé, vosotras, ¿no?, desde la parte pedagógica, ¿cómo os vais subiendo a esa rueda? O igual queréis todo lo contrario, no subiros a ninguna rueda de estos tiempos.
8: Bueno, yo pienso que en la formación de la Escuela de Arte Dramático lo ancestral tiene que estar, es decir, una base de conocimiento tiene que estar para que el alumnado, a la hora de... porque también son intérpretes creadores a lo que van la arte escénica de arte dramático, pero creador sin tener una base, creo que yo, por ejemplo, lo veo un poco complejo. Entonces, si yo apuesto, por ejemplo, personalmente, que eso tiene que estar. Y a partir de ahí, evidentemente, la performance, todo lo que viene posterior, ¿no?, también tiene que estar, también porque es a la orden del día el tipo de teatro que se está haciendo, cada vez más híbrido, la danza, la música, ya no sabe, ya se llama intérprete directamente, ¿no? Pero sí que creo que es importante que tengan una buena base técnica, una buena base cultural relacionada con el arte dramático y con las diferentes disciplinas que engloba el arte dramático, como es la danza, como es la lucha escénica, la acrobacia... voz, música, canto, todo, el vestuario, Por eso también apunto lo que decían ellas, porque nosotros, por ejemplo, generalmente un alumnado viene, yo quiero estudiar interpretación, quiero ser actor, actriz, quiero... pero de repente se le abre un sopetón de vías que no tenía ni idea que iba a haber, ¿no? Entonces, de repente, alguien que quería subirse al escenario descubre que no, que lo que le gusta es el vestuario, claro, por ejemplo, también, claro, ¿no? Que apunto lo que decían ellas.
0: Decía Beatriz. Y para vosotras, decía Galder, este mundo va muy rápido. Para vosotras, las profesoras, los profesores, los que tenéis que enseñar, también va muy rápido. ¿Dónde se forma el formador? ¿Estos encuentros os sirven también a vosotros? Entiendo, porque has hablado de encuentros entre directores, supongo que también habrá entre profesores. ¿Dónde se forma un formador? Para no perder esa chispa, ¿no?
8: Claro, bueno, vuelvo también a lo que decía antes, ¿no? De base, un profesor, una profesora, un docente tiene que tener una materia adquirida, que es la que va a impartir, y luego, evidentemente, el reseteo, ¿no? La actualización permanente de la pedagogía, por un lado, metodología de tu materia, pero sobre todo lo que habéis apuntado vosotros también, de cómo va evolucionando todo, cómo se hibrida, cómo no se hibrida. Entonces, nosotros, por ejemplo, sí que tenemos cursos de profesorado muy específicos para nosotros, es decir, para las artes escénicas, para las materias que impartimos, y otros más genéricos, sobre todo pedagógicos, metodológicos y demás. Y luego, pues este tipo de intercambios funcionan para esto, ¿no? Este tipo de encuentros también para conocer eso que hay, que hacen los compañeros de Bilbao, que hacen los compañeros de Valencia, qué línea llevan sobre todo, ¿no? Que es donde también te... Y bueno, luego hay un aspecto más personal, profesional, pero personal, que ya es el darte el contacto, el intercambio, claro, para, oye, hacemos un intercambio. Estas cosas surgen de estos pequeños,
0: claro,
8: de estas pequeñas iniciativas, sí.
1: Tenemos curiosidad por saber, no sé, en Valencia, no sé, ¿de Vigo?
7: Vigo.
1: De Vigo, ¿no? O en Málaga, por ejemplo, ¿encontráis en los teatros aquello que os interesa?
5: Yo diría, yo si hablo de Valencia, sí. En Valencia hay muy pocos recursos, evidentemente, somos la periferia, pero la gente hace. O sea, la cosa del teatro es que se basa en pasión y la pasión siempre está. Entonces, el teatro siempre está. Haya más o menos recursos, se hará de una forma u otra. Hay como muchas piezas breves, muchos festivales de barrios, muchas salas pequeñas que apuestan por cosas novedosas, mucha experimentación ahora mismo en Valencia. Entonces, cuesta más hacerse profesional, ¿no? Porque es todo muy precario, pero... estamos, o sea, y hay muchísima programación y hay muchísimo talento, la verdad, eso es lo que yo siento.
1: ¿Y en Galicia, en Vigo?
7: Sí, pues yo un poco concuerdo con lo que dice mi compañera. La verdad que este mundo es bastante precario, para decir verdad, ¿no? Pero la gente hace por hacer teatro. Si no tiene recursos, pues los busca o intenta encontrar la manera para hacerlo. Yo creo que actualmente todo este tema mejoró mucho en lo que es Galicia en general, ¿no? La gente apuesta más por ir al teatro. Debería haber un avance más mayor, pero cada vez sí que se ve. Yo creo que hay muy buenos profesionales en Galicia y bueno, pues eso, yo creo que sí.
0: Desde hace 4 años que comenzasteis, a día de hoy, ¿en qué habéis cambiado? ¿En qué os ha cambiado
6: esta
0: carrera?
6: Diré que la carrera me ha cambiado sobre todo en mi forma de ver generalmente la vida. Es decir, el apreciar las pequeñas cosas, el apreciar que hay gente que viene, gente que se va, y apreciar todas aquellas cosas que la gente te va aportando y al final te va haciendo a ti como persona. Es decir, viene alguien nuevo a tu vida y dices, pues me gusta su alegría, me gusta su forma de ver el arte, entonces lo aplicas a ti y te llevas ya eso para el resto de tu vida. Y yo creo que al final yo misma soy como un puzzle de todas las cosas que la gente me ha ido aportando. Cosa que antes, al principio de la carrera, pensaba inimaginable.
0: ¿Vosotras sonreís?
7: Sí, sí. Yo es que pienso que voy a salir de una manera totalmente diferente a la que entré. pienso que maduré muchísimo, que fue esta carrera. Es algo, ya no es solo una carrera, es algo que al final, pues es lo que dices, te cambia la vida, la forma de ver el mundo, de apreciar las pequeñas cosas, los detalles. Y bueno, al final compartir 4 años con gente que luchadora, que intenta perseguir su sueño como nosotras, es algo muy enriquecedor y que se agradece.
9: Es que ya lo han dicho todo, o sea, es eso, o sea, la riqueza del arte que siempre te hace evolucionar. Y por eso lo necesitamos, pero las estudiantes de interpretación y todos. O sea, necesitamos el arte para que nos ayude a crecer.
1: Más allá del arte, habéis venido muy a tierra, ¿no? Habéis utilizado términos vosotras mismas como la precariedad y la imposibilidad casi, ¿no? O la dificultad de la profesionalización. ¿De qué manera os puede preocupar esto ahora?
9: Bueno, también añadiría otro término, que es el centralismo.
1: Claro.
9: Continúa.
6: Nada, yo creo que ahora mismo lo que más me preocupa, estando en cuarto de carrera, es el abismo infernal que hay entre mi yo de ahora y la vida profesional. El saber que hay que estar ahí siempre, el que hay que estar intentándolo hasta que encuentres algo, hasta que llegue tu momento. Y pues eso, lo que más preocupa es la incertidumbre. De no saber qué vas a hacer, qué te va a gustar, qué te va a llenar realmente el alma. Pero bueno, al final yo creo que la vida en general consiste en buscar hasta que llegue tu lugar.
0: A las señoras profesoras, Araceli y Edurne, ¿vosotras también os formasteis para ser actrices?
2: No, yo soy bailarina. Yo estudié los estudios superiores de danza, estudié en Madrid, y yo realmente ahora mismo estoy impartiendo la especialidad de danza en Dancerti. Pero he de decir que estuve 3 cursos impartiendo danza aplicada al arte dramático y fue una experiencia muy, muy buena. Y tú creo que también...
8: Sí, yo soy bailarina profesional también y luego estudié arte dramático. Y quería hacer filología hispánica, pero algo, bueno, pasaba un poco como en alguna escuela. Por la mañana estaba arte dramático, por la tarde era danza, y yo dije, ¿yo cómo me voy a desviar del camino? Yo quiero seguir por aquí. Y pues entré, decidí, a ver, voy a abrir este camino, a ver por dónde sale. Y fíjate por dónde ha salido. Actualmente soy docente de la escuela, imparto, aparte de danza aplicada también, que me tocó aquí también, otras asignaturas relacionadas con el cuerpo. Y lo que más me gusta justo es eso, el hibridar las dos artes. Y la interpretación, por un lado, es súper compleja, la danza, por otro lado, es súper compleja y súper técnica. Y para mí es un descubrimiento y un camino esta hibridación de artes que son tan alejadas, pero a la vez que pueden confluir, ¿no? Entonces, pues...
0: Supongo que ahora que hablas de hibridación, lo preguntaba por esto, porque yo no creo que una deje de, en vuestro caso, sentirse bailarina para sentirse únicamente profesora. No sé si sois profesoras que bailan o bailarinas docentes. No sé cómo sentís. Pero ahí hay una, tú que decías tanto, Araceli, lo de la hibridación, ahí hay una mezcla muy bonita y muy complicada de convivir en una, ¿no?
8: Sí, totalmente. Además, bueno, en el punto de vista de la danza también, es verdad que el cuerpo tiene como un recorrido más corto, que, por ejemplo, el arte dramático es mucho más agradecido para eso. Y yo sí trato de, vamos, de hecho estoy en ello siempre, aparte de la formación que comentábamos antes, estar en el escenario. Estar en el escenario, actualmente estoy en algunos espectáculos y trato de organizarme para no perder eso, porque al final técnicamente puedes saber muchas cosas, puedes transmitir muy bien, un docente. Pero cuando un docente también se sube al escenario y está en continua formación ahí también, que no solamente es que te den un curso, es que eso también es formación.
0: Claro.
8: Tiene otra forma más orgánica quizá o más natural de poderte acercar al alumnado y de darle esa empatía también y darle esa transmisión de cosas que suceden que el alumno solamente piensa, ay, no, yo me quiero subir, quiero hacer esto. No, tú te tienes que poner debajo del foco y te tienes que poner debajo del foco y ya. Entonces son pequeñas cosas que las digo un poco en broma, pero son realidades que si tú no estás ahí, no las puedes transmitir porque no lo sabes. Entonces, sí, yo sí trato de estar en ese equilibrio.
1: Se habla mucho de talento cuando hablamos de artes. No sé si creéis en ello o cómo habéis convivido, ¿no? Todos estos años, o lo estáis viviendo ahora también, ¿no? Eso que llamamos talento con la técnica y con todo el aprendizaje.
6: Bueno, yo creo que sin trabajo no hay talento. O sea, tú puedes nacer... Es cierto que hay personas que tú ves que nacen con cierta predisposición a hacer algo de forma natural, ya sea al canto, al baile, al movimiento corporal, pero eso hay que mantenerlo durante tu carrera. Hay que trabajar, hay que poner tu cuerpo a punto, y todo eso se consigue con la constancia, el esfuerzo, la ilusión y estar ahí siempre.
7: Yo creo que el punto es eso, es seguir trabajando y no conformarse. No es de, yo, por ejemplo, pues canto bien y hasta ahí no me digno a ir a clases o a formarme. No, yo creo que si tú quieres ser una persona realmente talentosa o lucir tu trabajo, dedicarte a ello, pues tienes que luchar por ello y formarte como es debido, evidentemente con los recursos que tengas, pero claro, el punto ahí es el trabajo y la constancia.
9: Sí, yo creo que es una palabra maldita.
1: La de talento, ¿no? Ese talento innato, ¿no?
9: Efectivamente, sí que es verdad que puedes tener una predisposición y unas facilidades, pero estamos obsesionados con la palabra talento y quién dice que tienes talento o no. Hay muchos ejemplos en el arte de gente que le dijeron no vales y luego con su propia autenticidad y personalidad nos ha conquistado a todos, ¿no? Desde el canto, en la interpretación o incluso propuestas a nivel escénico que antes decían que eso no era teatro y ahora mismo se están comiendo el mundo. Entonces, es muy difícil porque cuando tú entras muy limpio en una escuela superior, te pueden llegar a decir no tienes talento, ¿no? Porque al final ahí hay los profesionales tienen mucho poder sobre lo que tú piensas, porque tú los respetas mucho. Entonces, te pueden llegar a decir que no tienes talento. Lo importante es que no les hagas caso, porque nadie sabe quién tiene talento y no. Y concuerdo con lo que han dicho mis compañeras, de que el talento sin trabajo... Así que...
1: Claro, pero muchas de estas escuelas hay pruebas de acceso, por ejemplo. Claro, pruebas a las que, bueno, pues se llega con algún conocimiento poco, pero precisamente a la escuela a lo que se va es a eso, ¿no? A hacerse, ¿no? Con esos conocimientos. No sé, es un poco biurri, ¿no? Como diríamos biurri, ¿no? Lo de las pruebas de acceso.
0: Sí, complicado, podemos decir.
1: ¿No? No sé.
0: Tienes tu doble cara.
1: Sí.
2: Sí, o sea, sí que es como importante detectar, ¿no? Qué cualidades tiene cada alumnado que desea entrar a una escuela, también un poco por la responsabilidad que tienes como docente de son carreras que realmente son complejas de desarrollar y es una etapa de formativa para estas personas muy importante, o sea, es una decisión de qué carrera voy a estudiar, qué grado voy a estudiar, entonces creo que sí que es importante también estas pruebas de acceso para, jolín, realmente que personas que vemos que sí que pueden desarrollar su camino en esta profesión, ¿no? Eso creo que es responsabilidad también.
8: Yo quería apuntar que es una carrera de aptitudes y no tanto de talento, pero sí de aptitudes. Entonces, como requiere una serie de destrezas que vas a tener que desarrollar, evidentemente no, el alumnado no tiene por qué conocerla a priori, pero es verdad que sí, luego las tiene que desarrollar. Entonces tienes que trabajar luego técnica vocal, tienes que ver si hay alguna disfonía previa o si hay algún tipo de patología en alguno de los casos. Luego tienen asignaturas de movimiento que requieren ciertas destrezas. Entonces, a partir de ahí es donde tiene este sentido las pruebas de acceso de el alumnado. Evidentemente luego te encuentras de todo dentro, de talentísimo, o sea, quiero decir que yo no lo catalogaría con la palabra talento, pero sí de aptitud.
0: Yo me quedo con una palabra que ha utilizado Sandra en este caso, el inconformismo. No sé, por el inconformismo en el arte. Que sigan adelante estas ESADE Fest que nos han cautivado, nos habéis cautivado vosotras. Gracias por la visita a las tres alumnas. A ver que tengo aquí el papelito de la mesa que me ha preparado Galder.
1: Sí, justo iba a decir que son abiertas las sesiones, las exhibiciones que el público puede acudir, tanto a Azcuna Centra como a la sala BBK o a Bilbo Rock.
0: Bilbo Rock, eso es. Rocío Castillo, Málaga. Sandra Folgar, Galicia, Vigo.
7: Sí.
0: Y Beatriz Casanova, Valencia. y luego las profesoras, por supuesto, Edurne Martínez Ancerti y Araceli Molina de Extremadura. Ha sido un placer. Gracias. Hasta la próxima.
1: Disfrutar, que os quedan 2 días y medio.
2: Qué rico.
0: A por el día y a por la noche, Bilbaína.
3: Gora.
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0: Aquí va el material para hoy, 6 de mayo, dijo él. Tema gritos. Mikel Izarra, arratsaldeon.
1: Arratsaldeon.
0: Y lo prometido es deuda. Screaming, Jay Hawkins, I Put a Spell on You.
1: Sí, del 1956, para hablar un poco de gritos en la música, no sé.
0: Uh-huh.
1: ¿No? ¿A ti no te gusta cuando gritan en la música?
0: A mí no me gusta que me griten en general.
1: Pero este tipo de gritos quiero.
0: Bueno, eso digo. Sea, como pasionales, ¿no?
1: Sí,
0: sí, como
1: joder.
0: Tal.
1: Yo, es que, bueno, el otro día hablaba con una amiga de cuando eres chiqui, ¿no? O sea, bueno, no sé qué proceso mental hay ahí.
0: A ver.
1: De desgranar como las canciones. Tú no oías de pequeña como una canción. Yo me imaginaba como, igual, música clásica, ¿no?
0: Sí.
1: Y me imaginaba a todos los músicos como moviéndose igual, ¿no? O sea, como un tubo. No era capaz de diferenciar entre...
0: Sí, que la música hay capas.
1: Claro,
0: sí, sí.
1: Y luego ya, pues cuando empiezas, dices, joder, y ahí sí ha gritado, ¿no? ¿O qué ha hecho?
0: Me ha gustado mucho, mucho. ¿Cómo lo has definido? Tú cuando eras pequeña no veías como un tubo y todos los de la orquesta
1: sí.
0: tocando igual.
1: Yo me acuerdo cuando me puso un primo así, gativo, ¿sabes? Y decía, no entiendo nada, o sea, no... También eso creo porque antes había como música para niños y música para adultos, ¿no?
0: Y ahora también.
1: Bueno, pero ahora los adultos no le ponemos música para niños, ¿no?
0: Ah, no
1: le ponemos
0: no.
1: música normal, voy a decir,
0: no,
1: o no,
0: no, no,
1: o qué, no,
0: no
1: sé, no sé.
0: Te
1: bueno,
0: comes bien de
1: que...
0: música para niños
1: no.
0: cuando tienes uno, punto.
1: El caso es que a mí me flipaban los gritos así de, uh-huh. de pequeño.
0: Uh-huh.
1: Cuando, o sea, me parecía algo como súper transgresor y así, ¿no? En plan subversivo, en plan como punk, ¿no?
0: ¿Qué te gusta que te griten? Vamos.
1: Uh-huh.
0: ¿Y este muchacho?
1: Este era Screaming Jay Hawkins, pues uno de los primeros...
0: ¿Gritones?
1: Cuando el principio del blues al rock, digamos, uh-huh. ¿no? Y, bueno, pues claro, ¿el grito aquí de dónde viene? Pues de, digamos, pues de un duelo, de un dolor, ¿no? De esos primeros bluesman. Este tío era un grande que se disfrazaba como de vudú y así en los años 50
0: sí.
1: y tal. Este hit es del 56. Y, bueno, desde Cleveland, ¿no? Y bueno, se han hecho 100.000 versiones de este temazo. Hay Puto Spell on You, que es como que te hechiceo tal.
0: Uh-huh.
1: Y eso, él era...
0: Y el más famoso, el de Nina Simone, ¿no?
1: Sí, bueno, también luego hay de todo. Hay metaleros y de todo. Hay,
0: sí, ¿eh?
1: Muy guay, sí. De hecho, claro, esta sección pretende terminar igual, quizás, en otro tipo de gritos, ¿no? O sea, como intentando ver de dónde vienen los gritos en la música pop. ¿Y por qué nos gustan a los que nos gustan?
0: Uh-huh.
1: Que a ti igual no te gustan.
0: ¿A qué gritos nos quieres acabar llevando en una siguiente versión, ponle, de gritonerío?
1: Pues vamos a escucharla y la comentamos.
0: Venga,
1: si te parece.
0: Venga. ¡Ah!

0: Esto es un grito y no. Este grito sí me gusta. Pero es grito. Como la he petado.
1: Es totalmente.
0: Venga, ahí voy gritado, yo. ¿No? Ahí voy yo. Sí.
1: Pero claro, igual si la anterior era un poco así de duelo o de dolor, pues este es como ya excitación sexual loca, ¿no?
0: Sí.
1: Yo cuando empezamos a descubrir la música, a mí me flipaba los gritos y el desmelé en el escenario. O sea, esas eran dos cosas que eran en plan, si el grupo desfasa, esta es mi movida, ¿no?
0: Uh-huh.
1: Y mi profesor de guitarra me dijo, pues tío, los Who, que eso por traerlos, porque tenían también unos gritos buenísimos. Y yo pensando, los Who lo harían en el escenario. Y me puso un vídeo de, pues ahí cuando reventaba la batería y no sé qué, ¿no? Y hay una entrada de James Brown, este que hemos escuchado es James Brown, Jaime Marrón, para los de aquí. Nosotros, claro, es que lo conocimos con aquel anuncio de Giropa, ¿no?
0: Es verdad.
1: Sí, era muy guay, porque no, de James Brown no solo molan esos gritos así, sino que cómo utiliza la voz en plan súper rítmicamente así, tal, ¿no? Como haciendo cosas
0: como
1: muy
0: un instrumento más que no prevalece a veces con los demás, ¿no?
1: Sí, y que da igual un poco la letra también, ¿no? O sea, como
0: haces cateos, pues, aunque no sea jazz.
1: Sí, y el Giropa ese, pues era nosotros, para nosotros era Giropa, ¿no? Y nada, empezó haciendo gospel en Georgia y tal, y un grande, este temazo está con Maceo Parker en el saxo tenor, y ahí decía lo del escenario, porque bueno, me puso aquel profesor de guitarra mogollón de cosas guays, y entre otras, cómo entra James Brown en un bolo en el Zaire, en 1974, que le presentan, entra, no sé qué dice, pega un grito y tira el micrófono, o sea, como el pie de micro, ¿no?
0: Sí.
1: Y mientras tanto hace dos splits, dos espagats, una vuelta y vuelve a coger el micrófono y se pone a cantar y empieza el concierto. Ya, de estos que ya ha salido el tío ya sudado del camerino, ¿no?
0: Sí.
1: No sé qué andaría. Y bueno, pues este como segundo paso de los gritos, ¿no? Esto es del 64, de mayo del 64. Mira, del 6 de mayo del 64 salió este tema, igual que hoy. Y los siguientes, que son los Beatles que vamos a escuchar, pues por poco no le adelantaron a este, aunque ya andaban pegando gritos desde casi desde el principio, los Beatles,
0: ¿sí?
1: ¿No?
0: Venga, ¿les oímos gritar?
1: Venga.
0: Vamos, chavales.

0: No terminan de gritar, ¿eh?
1: No, es que es justo ahora, antes del punteo. No sé si lo escucharemos. Bueno, son los Beatles con... A ver, ahora. No, hace otra vuelta. Hace otra vuelta. Pero bueno, el punteo de esta canción también es maravilloso, que lo doblan con el piano ahí. Uh-huh. Y bueno, esta canción también es muy famosa. Es uno de los mayores temas de los Beatles, ¿no? Ha dado un nombre a sus películas y tal. Ahora voy a venir, perdón, ¿eh? Es que este grito es descomunal.
0: Yo no digo nada.
1: Este grito es descomunal.
0: Yo no digo nada.

0: pero estos gritos los hacían ellos y molaban mucho. A mí me parecía una cosa como, ¡guau! Esto sí que es punk, ¿no? Nada, también una canción muy famosa por ese acorde del principio, que es un acorde súper loco, que cada guitarra está haciendo una cosa y no sé qué, y se han pasado años buscando qué estaban haciendo. Como en otro muy famoso también, que algún día os traeré, The Police, el principio de Roxanne, que hay un acorde que... a ver qué acorde es ese, todos los frikis buscando, y era Sting sentándose en el piano con el culo, y lo que dio ahí fue lo que empieza, ¿no? Como en esta canción, que también es, ese principio es como, ¡guau!, años, en plan, ¿qué acordes era ese? Y eran, pues, no sé, haciendo una locura.
1: Creo que es la primera vez que Sting me cae bien, de verdad te lo digo, Mira el señor del cristal, nos está haciendo agur, agur, agur, agur, nos vamos vía Arte, se les quiere.
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1: Son las 4 de la tarde, arratsaldeón. Precaución esta hora en Galdakao, en la autopista 8, en sentido Bilbao. Hay un turismo averiado ocupando el carril derecho, según nos informa el Departamento de Seguridad, que recomienda precaución en ese punto. Autopista 8, a la altura de Galdakao, en sentido Bilbao. Y el barco con antivirus va a arribar finalmente a Canarias el sábado. Es lo que ha anunciado la ministra de Sanidad, Mónica García. Los pasajeros españoles van a ser trasladados a un hospital militar para quedar en cuarentena hasta que se considere que están fuera de peligro y que no son contagiosos para otras personas. Mónica García.
2: Los españoles que están a bordo, que como digo son 13 pasajeros y un tripulante, serán evaluados, serán examinados cuando lleguen a Canarias y serán trasladados en avión militar a la base militar de Torrejón y de ahí al Hospital Militar Gómez Ulla de Madrid, donde permanecerán atendidos, examinados y permanecerán en cuarentena todo aquel tiempo que sea necesario que dispongan los protocolos clínicos.
1: La ministra de Sanidad que también ha anunciado un operativo especial para trasladar al resto de afectados a otros países.
2: El barco va a continuar rumbo a Canarias, donde espera arribar en el plazo de 3 días al puerto secundario de Granadilla de Abona. Es un puerto con muy poca actividad, un puerto secundario, que está a 10 minutos del aeropuerto sur de Tenerife. Una vez allí, todos los pasajeros extranjeros serán repatriados a través de un mecanismo europeo de protección civil. Contará con todas las garantías de seguridad necesarias. Tanto la atención médica como los traslados se realizarán en espacios y transportes habilitados especiales ad hoc, evitando todo contacto con la población local y velando en todo momento por la seguridad del personal de asistencia.
1: Y en casa, ciudadanos y representantes políticos e institucionales en activo y a retirado se han acercado a la capilla ardiente instalada en el Palacio de Ajuriania, en Gasteiz, para despedir al primer lehendakari de la democracia, Carlos Garaikoetxea, del que todos han destacado su papel fundamental en la construcción de las actuales instituciones vascas. Entre las personalidades a las que todavía no habíamos escuchado, fuera de la política, los obispos,

0: obispos, el de San Sebastián, Fernando Parado, y el de Vitoria, Juan Carlos Elizalde. Ambos, también en nombre de Joseba Segura, obispo de Bilbao, han asegurado que Garaikoetxea forma parte de una generación de valientes que supieron leer bien las necesidades.
1: Hemos estado rezando un responso y, bueno, pues acompañar a la familia en estos momentos nos parecía importante.
2: Un hombre que en tiempos difíciles lideró el primer gobierno autonómico. Estamos perdiendo una generación de hombres realmente valientes, responsables, que supieron leer bien las necesidades del momento y supieron dar la mejor respuesta.
0: Y la guerra en Irán parece tocar a su fin o estar viviendo al menos los momentos finales. Donald Trump ha asegurado que si Irán acepta la última propuesta, que esta mañana parecía ser lo bastante buena para las dos partes, el bloqueo de Hormuz terminará para todos, también para Irán. La moneda israelí ha alcanzado su máximo desde 1993 frente al dólar ante el optimismo por un alto el fuego en Irán, y las bolsas del mundo lo celebran con fuertes subidas. Una última declaración de Trump hace apenas unos minutos parece, sin embargo, haber trastocado en algo ese acuerdo que parecía inminente y lo ha llevado a un ultimátum. En esa propuesta o nuevos bombardeos, es lo que ha dicho Trump, y lo que ha hecho también temblar a los mercados internacionales, que agradecían ese acercamiento entre ambos países con fuertes subidas en las bolsas. Como decíamos, el IBEX ha llegado a subir más de un 3%, ahora modera esas alzas al 2,1, recupera eso sí más de 400 puntos y cotiza por encima de los 18.000. Mientras tanto, el portavoz del Ministerio de Asuntos Exteriores de Irán afirma que su país todavía no ha dado una respuesta y que está revisando esa propuesta estadounidense, que transmitirá su punto de vista a Pakistán, que es, como saben, está trabajando como mediador. Y si la temperatura en las bolsas está por las nubes esta jornada, otro tanto se puede decir de la meteorología. En la aldea de San Nicolás, en Gran Canaria, registró 38 grados el domingo 19 de abril. Es la máxima más alta en el estado durante el mes de abril. En comparación, Cap de Baqueira, en Lleida, llegó a los 11,2 grados bajo cero el lunes 13, la mínima más baja de ese mes de abril, según la Agencia Estatal de Meteorología, que ha publicado hoy los datos meteorológicos extremos del mes. En lo que se refiere a lluvias, la máxima precipitación, curiosamente, también se dio en Canarias. En los llanos de Mesa se recogieron más de 200 litros por metro cuadrado durante ese mes. Y además, la zona que recibió más sol también está en Canarias. En Tenerife fue Izaña, que registró 321 horas a lo largo del mes de abril. La que menos, el aeropuerto de Asturias, que se quedó en apenas 128 horas de sol durante todo el mes. Con esa información finalizamos. Pasan casi 5 minutos de las 4 de la tarde. Regresamos a las 5 con más noticias. 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
5: Las 4 y 7 minutos de la tarde.
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5: Conducir un taxi o un autobús o ser vigilante en el metro, especialmente por la noche, es cada vez más una profesión de riesgo. Estos profesionales denuncian un incremento de agresiones y de amenazas mientras están trabajando. Las últimas se han registrado este mismo fin de semana en el metro de Bilbao. Hace solo unos días, en Irún, un taxista fue agredido por la espalda por unos clientes, causándole una lesión en el ojo izquierdo y una fractura en la mandíbula. Esta tarde queremos darles voz y queremos preguntarnos y preguntarles qué está pasando y qué creen que se puede hacer para evitarlo.

0: Arratsaldeón, muy buenas tardes. Enseguida vamos a ir con todo ello. Además, a las 5 de la tarde, hoy visita el Diálogo de Besugos la actriz y presentadora Bárbara Goenaga. Hoy mismo ha presentado la tercera temporada de Standa, el talent musical de Euskal Televista, que se emitirá los viernes a las 9 de la noche en ETV Bat. Vuelve Standa, lo hace con muchas novedades. Hablaremos con Bárbara Goenaga, será hoy nuestra besuga VIP. Recordaremos además con ella su faceta como actriz en Valle Orixe, en Duplex, en Goenkale cuando era una niña. Y conoceremos otras muchas caras de Bárbara Goenaga, feliz, además estos días, tras la recuperación de su marido Borja Semper.
1: La realidad es que va muy, muy, muy bien. Que la quimio ha sido dura, no, durísima, que por eso no ha salido en público, pero que está todo prácticamente ya perfecto, así que pronto saldrá con su pedazo otra vez y volveremos a...
0: Ahora que no nos oye, ya os adelanto que tendremos alguna sorpresa para Bárbara. Como todos los miércoles tendremos Distrito Conquis. Esta semana no ha habido programa en la tele, así que vamos a aprovechar nosotros para hacer balance de la aventura, como siempre con Eneko Van Horenbeke y también hoy con dos concursantes que fueron eliminados hace ya algunas semanas y que tienen mucho que contarnos, Pitu y Yami, que ya dijo esto hace unas semanas.
2: No tiene un papel fácil Marcela. Hay un gallo cantante que canta más que Marcela y Marcela entonces está entre la espada y la pared.
3: ¿Y no lo ve?
2: Sí, yo creo que sí.
0: Pues a partir de las 5:30, Yami, Pitu y Eneko en Distrito Euskadi. Además, tendremos esta tarde mesa de artistas a las 4:30 con Aurora Beltrán y Germán Ormazábal. Repaso al clima a partir de las 6 con Santi Gaztelumendi desde Euskalmet, Crucigrama Sonoro, Canales y mucho más. De 4 a 7, ya sabéis, Distrito Euskadi en Radio Euskadi, también en Radio Vitoria y por streaming en Guau, Cure Audioa. Comenzamos.

0: Esta tarde queremos hablar sobre la seguridad de profesionales que trabajan precisamente en seguridad o en transporte público, choferes, conductores, supervisores de trenes, y lo hacemos a partir de varias agresiones que hemos conocido en las últimas semanas. Laida.
1: Este pasado fin de semana, varios supervisores y vigilantes de seguridad han sido agredidos y amenazados en estaciones de Metro Bilbao y de Renfe. No son hechos aislados, porque hace 3 semanas, el 14 de abril, 2 vigilantes de seguridad fueron asimismo agredidos por grafiteros en la estación de Urduliz de Metro Bilbao al tratar de impedirles que pintaran. Y unos días antes, en Irún, en Guipúzcoa, un taxista era agredido por la espalda, provocándole una lesión en el ojo izquierdo y fractura de mandíbula, por lo que tuvo que ser intervenido. Hechos denunciados por sus compañeros recientemente en varias concentraciones. Los compañeros de los trabajadores de seguridad y supervisores han exigido, de hecho, a Metro Bilbao sprays de gel pimienta para defenderse, y los compañeros del taxista han asegurado que no son hechos aislados y denuncian la impunidad de los agresores. Estas situaciones, aseguran, son una de las razones por las que cada vez menos conductores quieren trabajar de noche.
0: Pues para saber cómo están viviendo estas situaciones los profesionales de la seguridad y del transporte, hemos invitado a algunos de ellos a nuestros estudios de Miramón, de Vitoria Gasteiz y de Pamplona. Saludamos en Miramón a Daniel Serrano, taxista de Irún, compañero del taxista recientemente agredido. Daniel, arratsaldeon, muy buenas tardes.
2: Hola, buenas tardes.
0: En los estudios de Radio Vitoria tenemos a José Félix Barahona, conductor de autobuses de Tuvisa en Gasteiz. José Félix, muy buenas.
3: Arratsaldeon, buenas
0: tardes. Y en Iruña tenemos a Rodolfo Almazán, conductor de autobuses de Villavesa. En Iruña, Caixo Rodolfo, muy buenas tardes.
4: Buenas tardes.
0: Bueno, lo primero, Daniel, ¿cómo está tu compañero agredido y qué pasó exactamente?
2: Bueno, está recuperándose de la intervención, pues sin poder hablar prácticamente. Y bueno, pues la agresión fue él conduciendo, le tiraron un vaso dentro del coche, iba con la ventanilla abierta, y al bajar a reclamarles, pues en un momento fue una agresión muy rápida. Le dieron varios golpes por delante y por detrás, le tiraron al suelo y él rápidamente se pudo levantar y se fue.
0: ¿Se han localizado los agresores? ¿Se sabe algo?
2: Se está en ello. Por nuestra parte están identificados, estamos esperando que la Ertzaintza haga su trabajo.
0: Este tipo de agresiones entiendo que no son habituales, tan graves, ¿no? O tú me dirás.
2: No, claro, esto es de extrema gravedad. Sí. Lo habitual, pues, a ver, lo normal, no hay problemas. Pero, ¿qué pasa? Que siempre hay insultos, amenazas o agresiones ligeras, que no van a ningún lado ni tienen trascendencia.
0: Ya, pero no van a ningún lado, pero porque las habéis interiorizado, ¿no? Porque insultos, amenazas y agresiones ligeras no es algo con lo que nadie deba trabajar o deba convivir.
2: Ese es el problema, que se ha normalizado, que hay que aguantarse y ya está.
0: Claro. Félix, Rodolfo, vosotros trabajáis como conductores de autobús en Vitoria y Rodolfo lo decíamos en la Villavesa. Rodolfo, ¿qué situaciones de riesgo se pueden vivir en un autobús?
4: Bueno, pues sobre todo suelen dar los fines de semana por la noche o los primeros servicios del diurno del domingo, pues que la gente llega de fiesta en no el mejor estado. Y entonces, claro, a lo mejor se suben, no quieren abonar el billete, se lo reclamas. Y nosotros, agresiones físicas, las ha habido en el pasado, luego se han puesto medidas, pero pues eso, insultos y malos modales es lo que más nos reclaman.
0: O sea, que si alguien no paga, le reclamas que pague y te insulta o te agrede, ¿no?
4: Sí, efectivamente, son momentos que a nadie le gusta vivir en su trabajo por hacerlo, así simplemente.
0: Claro. ¿Y Félix, vosotros, en tu vida?
3: Igual, como ha comentado el compañero, también sufrimos agresiones constantes a diario, verbales, por supuesto, no son físicas. Las físicas suelen ser puntuales, pero aunque sean agresiones verbales, como bien has comentado, las hemos interiorizado, cosa que no deberíamos de hacer, porque estamos haciendo un trabajo y dando un servicio esencial al conjunto de la sociedad, y en nuestra nómina no tiene por qué ir un plus, que no lo hay, por agresión o cualquier motivo, que lo único que supone es perjudicar nuestra salud psicológicamente y físicamente. El colectivo de conductores sufrimos constantemente agresiones verbales, y no es de recibo. No es de recibo que porque queramos que haya una convivencia pacífica dentro del autobús y queramos mantener las normas que existen de convivencia, haya una minoría que quiere implantar el miedo o imponer cualquier conflicto que no viene al caso. Entonces, también entendemos que las empresas, en nuestro caso Tuvisa, debe de actuar y tomar medidas más contundentes ante estos hechos.
0: ¿Y qué tipo de agresiones verbales recibís y en qué contextos?
3: Pues, como ha comentado el compañero, por ejemplo, en el servicio de noche, hay bastantes gente que va pasada, borracha o cuando toma cualquier tipo de sustancia y falta respeto al pasaje, no quiere pagar. Cualquier tipo de incidente, pues se encaran con el conductor, le insultan, le llaman cualquier cosa, le instan casi a la gresca, a la pelea, y eso no puede ser. Nosotros, aunque tenemos un procedimiento, lo vemos insuficiente porque cuando llega la ayuda que necesitamos, igual puede ser tarde y se ha podido producir la agresión.
0: Claro. Porque llamáis a la policía, entiendo, ¿no? Cuando se complica la situación.
3: Pues no llamamos a la policía. ¿Qué? Ese es el tema.
0: ¿Y qué hacéis?
3: Llamamos al inspector mediante emisora un pisón. El inspector, viendo la gravedad de la situación y nosotros transmitiéndole la gravedad de la situación, llama a la policía. Claro, imagínate ese momento que la emisora, que es otra, tenemos unas emisoras que dan lo que dan, que hemos solicitado yo a la empresa que cambie el sistema de emisoras, que dé un sistema más eficiente. Hay veces que no nos oyen, o si nos oyen, también nos está oyendo la persona agresora.
0: Claro, que no va a estar esperando.
3: Eso es, no va a estar esperando. Se puede complicar la cosa. Uh-huh. Y ahí los segundos son horas.
0: ¿Eso en Iruña, en las Villavesas, pasa parecido, Rodolfo?
4: Sí, son las mismas casuísticas que se dan allí.
0: ¿Y qué hacéis cuando se agreden? ¿Cómo respondéis?
4: Sí, nosotros también pues tenemos el protocolo un poco marcado de, pues tenemos la barrera física que es la mampara, pues no salir de ahí bajo ningún concepto, obviamente, para lo primero que evitar es la agresión física, intentar no encararnos con él, entonces avisamos al inspector. Sí suelen avisar a la policía si en el momento que lo reclamamos, aquí no tenemos problema. El problema es que cuando venga la policía, pues para evitar esto, no sé, porque bajan al usuario, pero luego no sabemos lo que pasa ya a raíz de ahí. Si hay denuncia, si hay multa, si eso ya no se hace público. A lo mejor diciendo que se hace pública cada vez que alguien insulta y se para el transporte, a esa persona se le sanciona, pues a lo mejor también eso puede disuadir a la gente de ciertos comportamientos, pero eso ya no sé, ya son temas de la administración.
0: Ya. ¿Y los taxistas, Daniel, cómo reaccionáis cuando tenéis una situación complicada?
2: Pues al igual que los compañeros, tenemos la emisora para pedir ayuda. Luego, si según el tipo de amenaza, si no podemos, si el agresor no queremos que sepa que está pidiendo ayuda, tenemos un botón de pánico que va a una centralita y luego esa centralita ya es la que pide asistencia policial o no.
1: ¿Y, o sea, ayudáis entre vosotros, entre los compañeros?
2: Sí, claro, sí. En cuanto hay una amenaza, vamos para allí, sí.
0: Claro. O sea, que a veces tenéis que hacer de policías también.
2: Sí.
0: Vamos a saludar también a Arturo Salinas, el secretario general de Comisiones Obreras Euskadi de la rama de Hábitat, que lleva los temas relacionados con trabajadores de seguridad. Arturo, arratsaldeon, buenas tardes.
5: Arratsaldeon.
0: Bueno, entiendo que todo esto que estás escuchando a ti no te suena y mucho menos nuevo, claro.
5: No. Son circunstancias y situaciones que los vigilantes de seguridad privada, pues, en ciertos lugares viven todos los días. Como puede ser el metro, estaciones de Renfe, hospitales en urgencias, supermercados, bueno, un sinfín de centros donde, bueno, pues toca pasar por esas pues circunstancias bastante malas.
0: ¿Han aumentado las agresiones en los últimos años?
5: Pues sí, la verdad. Y de hecho, a partir de la pandemia, posteriormente a la pandemia y tal, la verdad que ha ido increciendo, pero bueno, pues a pasos, la verdad, agigantados. El año pasado, en el año 2025, tuvimos 15 agresiones solo en el metro, otras tantas en la estación de Renfe de Abando. Este primer de año, pues en estos 3-4 meses, estamos teniendo también unas 6 agresiones en metro ya. Y bueno, pues esto es una circunstancia que se está repitiendo y la verdad que se tiene determinado los horarios, dónde ocurren, cuándo ocurren, qué sitios, más o menos, pero no se toman las medidas que se están solicitando por parte de los vigilantes.
0: ¿Y qué medidas pedís que podría cambiar? Lo primero me imagino que será pedir educación y respeto a la gente, ¿no? Pero eso, por desgracia, pues queda en saco roto, ¿no?
5: Pues, no sé si tiene relación, pero es verdad que ante discursos un poco ultraderechistas y demás, yo no sé si la juventud, sobre todo, porque está concentrado mucho en una rama, o sea, en un grupo de edad de 25 a 30 años, varones, ¿no?, que son los que agreden normalmente, yo no sé si eso tiene que ver mucho, pero es verdad que el respeto de la ciudadanía es fundamental para utilizar un servicio público sin molestar a nadie porque pones el teléfono con música alta, sin increpar a nadie, a la autoridad del vigilante, pues tenerle ese respeto, ¿no?, a las indicaciones de un vigilante de seguridad en el metro, en el Renfe o en cualquier sitio. Se está perdiendo.
0: ¿Por qué decías lo de los discursos ultraderechistas?
5: Pues porque, este devenir de estos años, ¿no?, estos 3 años, yo no sé, pero sí se ve cierta agresividad, te digo, también en medios de transporte público, pero también en la calle, ¿no? En la franja de este tipo de jóvenes, son esas edades, con esas mentalidades algunos, ¿no? Y ya digo, falta, sobre todo la notoriedad de falta de respeto hacia la autoridad, también hacia la seña, ¿eh? Que se está viendo que hay una falta de respeto a la autoridad.
0: O sea, chavales jóvenes que tú crees que pueden tener una vinculación política relacionada con la ultraderecha o algo así.
5: Pues sí, un poco hay de eso. Luego están los típicos que, pues como ha pasado en Urduliz, en la estación de Urduliz del metro, que son los que pintan vagones, los de los grafiteros.
0: Sí.
5: Ningún respeto a la autoridad. Y además agresivos, porque en aquella circunstancia la verdad que pudo ser muchísimo más grave lo que les pasó a estos vigilantes, que acabaron los dos en el hospital con heridas graves. Y bueno, pero vamos, que digo que esto es que tampoco hay que darlo por asumido que un vigilante tenga que pasar por ahí, ¿no?
0: Claro,
5: un vigilante
0: claro.
5: Está a garantizar la seguridad de los usuarios de esos transportes públicos, de los propios trabajadores, por ejemplo en el caso del metro, ¿no?, de los supervisores, que uno de ellos ha sido agredido el lunes, el 1 de mayo, perdón. Está para garantizar la seguridad de las trabajadoras de limpieza, o sea, de todo ese personal. Pero claro, lo fundamental y primordial es que primero él tenga garantizada su propia seguridad, cosa que no está garantizada, ¿vale?
0: Claro,
5: estamos solicitando a Metro Bilbao ya en esas veces, ya no sabemos si es cuestión de dinero, porque tampoco puede ser tanto, se pueda utilizar y que se pueda dotar a los vigilantes con un spray de autodefensa. Esto, después de pedirlo mucho en la estación de Renfe, durante 2 años, concentrándonos en las puertas de la estación de Renfe de Adif, cada vez que había una agresión, al final la empresa adjudicataria de aquel servicio, bajo autorización de Adif, dotó a los vigilantes con sus espacios de autodefensa. Inmediatamente bajó el porcentaje de agresiones una barbaridad. Se ha comprobado que esa medida es necesaria y que es útil porque es disuasoria contra los agresores. Se lo piensan mucho a la hora de atacar a un vigilante que tenga un spray.
0: Uh-huh. Arturo Salinas, Comisiones Obreras Euskadi, gracias por acompañarnos.
5: Vosotros, muchas gracias. Qué caso.
0: 688-840-840, WhatsApp de Radio Euskadi, por si queréis contarnos experiencias o vuestra situación. Daniel, y a los tres os pregunto, pero empezando por Daniel, sobre el perfil de los agresores, ¿qué diríais?
2: Generalmente son inmigrantes, generalmente. Mm-hmm. No creo que sean de ultraderecha.
0: ¿Tú has detectado eso? ¿Y tú, Rodolfo?
4: No, yo más son, sí, varones entre 18 y 30, 35 años, son los casos que más se suelen dar. Pero bueno, al final yo creo que ninguno está exento de en cualquier momento cualquier persona también ponerse nerviosa y faltarte el respeto.
0: Ya, por desgracia lo de las agresiones lo compartimos todos, ¿no? No sé, Félix, ¿tú quieres añadir algo sobre esto?
3: No, es lo mismo. Al final son gente joven, mayoritariamente hombres, y puede ser tanto de aquí como extranjeros, es indiferente. Uh-huh. En nuestro caso es indiferente, pero normalmente suelen ser personas pues entre 18 y 35 años, jóvenes
0: y hombres.
3: Y hombres.
0: Uh-huh. ¿Y qué medidas planteáis vosotros, Daniel?
2: Bueno, la verdad que como taxistas tampoco tenemos muchos recursos, ¿sabes? Cuando hay una agresión estamos bastante vendidos. La solución es que haya contundencia por parte de, pues de la policía y de los jueces para que la gente no esté animada, que no haya esa sensación de impunidad.
0: ¿Tú, Rodolfo?
4: Sí. Sí, pues bueno, yo llevo aquí ya en esta empresa 18 años y he vivido un poco todo, desde no tener ningún sistema de prevención a tener pues la mampara, las cámaras, se avisa a la policía, el botón del pánico. Nunca vamos a estar exentos de una agresión, pero bueno, eso disuade bastante. Pero yo sí creo que haría hincapié en que si una persona tiene que ser bajada por la policía por una agresión o simplemente insultos, que no es que no hace falta llegar a más, pues que se hiciera pues un tipo de sanción y que se hiciera público, porque yo creo que por desgracia en este país lo único que nos afecta es el bolsillo. Entonces si a una persona le dices X cantidad de euros por este comportamiento cívico, has parado un transporte, has generado no solo al conductor sino a toda la gente que paramos en ese momento en el autobús, pues que tenga una repercusión, pues por desgracia yo creo que la única solución es económica.
0: Félix.
3: Pues sí, nosotros tenemos varias medidas que ya las hemos indicado a la empresa, a Tuvisa. Por el momento no las han implantado ni creemos que tengan intención de hacerlo. Pensamos que es todo simplemente un tema económico y lo que les hemos indicado es que mejoren el sistema de comunicación de las emisoras, porque fallan nuestras emisoras. Una implantación de la figura del revisor en todos los servicios y personal de seguridad en Gauchoris, como se hacía hace años, cuando se implantó el Gauchoris, el servicio nocturno de transporte público.
0: Daniel, creo que tú trabajaste también en seguridad, ¿no? En Renfe hace años.
2: Sí, sí, muchos años, sí.
0: No sé qué es más duro.
2: No tiene nada que ver, ¿eh? O sea,
0: más duro.
2: De taxista mil veces mejor.
0: Mil veces mejor
2: de
0: vigilante.
2: Taxista, ¿vale? Sí, no tiene nada que ver.
0: O sea, a los vigilantes de seguridad se les tiene especial falta de respeto, ¿no?
2: Sí, y en Renfe en concreto, la verdad que los compañeros que están ahí son unos benditos, la verdad, porque lo que tienen que soportar. Increíble.
0: Y claro, estamos hablando sobre todo de la noche, ¿no? Es la noche lo que diferencia estas agresiones, estas faltas de respeto, por el día no se producen.
2: Sí, no, claro, la clientela es totalmente distinta.
0: Es distinta, ¿no?
2: De día son hospitales, ambulatorios, empresas, aeropuertos, y de noche pues la cosa cambia.
0: Claro, ¿y os habéis planteado no trabajar de noche, si es que podéis hacerlo, claro?
2: El servicio hay que darlo. Claro. Muchos en Irún no hay obligatoriedad de trabaja tú o trabaja otro. ¿Qué pasa? Que muchos, la mayoría de mis compañeros son personas que están cerca de jubilarse y no tienen ganas de problemas, ya están escarmentados y cada vez va habiendo menos servicio por las noches y es lógico.
0: Claro. ¿Rodolfo?
4: No, en el caso de los autobuses esto está implantado y no, el servicio hay que darlo y no podemos negarnos
0: a puedes negarte, ¿no?
4: El transporte.
0: Aunque lo habrás pensado, ¿no? Te lo habrás planteado alguna vez.
4: Pues cuando hemos tenido algún episodio de estos, pues sí, porque te vas a casa con mal cuerpo, ¿no? Decir, joder, por hacer mi trabajo tengo que estar aguantando esto, pues claro. Obviamente no es buen trago.
0: ¿Y tú, Félix? Parecido, ¿no?
3: Bueno, parecido, pero bueno, las agresiones, aunque estamos hablando sobre todo del tema nocturno, también se dan a diario y de día, o sea que no sé, es lo sí. que te quiero decir, que al final pues las medidas se tienen que implantar tanto de día como de noche.
0: Sí, sí.
3: Y aparte se da en el BEI, que no hemos hablado del BEI, y el BEI es un... Sí. Bueno, ahí se dan agresiones. La última agresión que se dio más grave fue en el BEI y bueno, las agresiones se dan en todos los...
0: A todas horas. Nos llegan muchos mensajes, 688-840-840, nos escribe Rafa, dice, llevo 25 años conduciendo autobuses, nunca me había pasado nada, pero en el último año llevo dos agresiones que afortunadamente no han llegado a ser físicas, solo verbales. En todo caso, situaciones violentas en el trabajo que son intolerables. 688-840-840, WhatsApp de Radio Euskadi, Daniel Serrano, José Félix Barahona, Rodolfo Almazán, gracias a los tres. Es que recasco.
2: A ti, muchas gracias.
3: Gracias a vosotros.
4: Gracias, buenas tardes.
3: Un saludo.
2: Agur.
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0: Las 4:30 conectamos con el gabinete de prensa de la Ertzaintza. Edu, arratsaldeon.
7: Arratsaldeon.
0: ¿Algún problema hasta ahora en carreteras?
7: Pues sí, pedir sobre todo precaución en la N1 a la altura de Villabona. Ahí en sentido hacia Gasteiz ha ocurrido una colisión entre dos camiones. una colisión sin heridos, pero están los camiones obstaculizando la calzada y hay ahora mismo, en ese sentido hacia Gasteiz, unos 4 kilómetros de retenciones, lo dicho, con ese carril derecho cortado.
0: Sí, nos informan bastantes oyentes también, nos dicen que las retenciones llegan ya a Urnieta, en efecto esos dos camiones en la Nacional 1 en la recta de Irura. ¿Alguna cosita más, Edu?
7: No, eso es todo.
0: Perfecto, es que recasco, Gerorte.
7: Suey, agur.
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0: Banderil Bar, Arratsaldeón.
1: Arratsaldeón, Xavi.
0: Vamos con el avance de nuestro crucigrama sonoro a partir de las 6:30 de la tarde.
1: Este es un mensaje que ya lo conoce mucha gente, pero vamos a ampliarlo y a repetirlo. Si ustedes quieren anidar una noche en un roble, en el Robledal de Amati, en el Lizaso, en el Valle de Ulzama, a nada, pues media horita de Iruña, 50 minutos de Donosti, pues pueden pasar un rato agradable con nosotros, concursar y entrar en un bombo que lleva dando vueltas ya un par de semanas, que tiene ya dos personas, a Jesús Dazcoitia, a Sabel de Berriz, pero que todavía espera tres más, 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
0: En una suite ahí en una rama de un roble. 688-840-840, escribís quiero participar, a las 6:30 os llamamos en directo y respondéis a preguntas como esta.
1: Como una que quedó ayer abierta, buscamos un sinónimo, 9 letras, Jamacuco Soponcio Patatús. 9 letras, conocemos 2. La primera, la P de Portugalete. La tercera, la M de Madariaga.
0: Vale, o sea que eso, pam, o pem, o pim, o pom, o pum.
1: O pum, sí.
0: Pum, o pum.
1: Pim, pam, pum.
0: Pregunta abierta, y ahora abramos una cerrada, ¿no?
2: O sea, la segunda es vocal. La segunda es vocal.
0: La segunda es vocal, tostón. No hay que ser tampoco, no hay que tener el Pulitzer, ¿no? P, ¿tú crees, M?
1: ¿Tú crees, Javi, que se puede dar una nueva pregunta? ¿Hay que dar más pistas?
0: Sí, sí, sí, hay que dar pregunta nueva.
1: Sí.
0: Abrimos nueva, ¿no?
2: Abrimos nueva.
1: Claro. Bueno. 6 letras, lengua en latín.
0: ¿Qué, tostón?
2: Lengua en latín.
1: Sí. No lengua en salsa, que ya se puede.
0: 688-848-40 y a las 6:30 os llamamos en directo. Gracias, Ander.
1: Gerarte.
0: Ahora.

0: Abrimos hoy nuestra mesa de artistas en el Pentsaleku con Aurora Beltrán, Arratsaldeon.
1: León Sadi.
0: Y Germán Ormazabal, Arratsaldeon, Germán. Hola, Germán.
2: Sí.
0: Hola, Arratsaldeon.
2: Arratsaldeon.
0: ¿Me escuchas bien? Sí, ¿no?
2: Sí, sí, sí.
0: Yo también a ti.
1: Bueno, hola, Germán.
2: Hola, Aurora.
0: Jornada hoy de despedida solemne al Lendakari Carlos Garaikoetxea en el Palacio Jurenea. Cientos de personas han pasado por su capilla ardiente a darle el último adiós y a presentar sus respetos a la familia, compañeros de la política, de las instituciones. Y esta tarde se celebrará el funeral en Iruña, en la ciudad que le vio nacer y que le ha visto también morir. No sé si os gustaría dedicarle también al Lendakari Garaikoetxea unas palabras. Es verdad que ya estos días se ha dicho casi todo, pero Germán, seguro que guardáis algún recuerdo, algo que comentar.
2: Bueno, el otro día decía, ¿no? Ayer concretamente en Radio Euskadi, yo tuve la ocasión de conocerle personalmente. Me imagino que Aurora también, como navarro, posiblemente haya coincidido con él. Y la verdad es que, independientemente, ¿no?, de las ideologías, y yo creo que era un hombre con unas convicciones muy, muy fuertes, se le ha calificado un poco como el vertebrador del país, que yo creo que en buena medida pues sí, sí lo fue, ¿no? Y sobre todo con un equipo, creo que de primer orden, aquel primer gobierno vasco. Y en el caso particular de la Orquesta de Euskadi, recuerdo que él, junto con un paisano mío como Ramón Lavalle, que en su día fue consejero de Cultura, y García Gocheaga, decían que un país, para ser realmente considerado país, entre otras cosas, debía tener una radiotelevisión vasca y una orquesta sinfónica, ¿no? La verdad es que no eran, en ese caso, no eran palabras huecas, porque me decían ayer en el concierto que se ofreció dentro del abono de la Orquesta de Euskadi en Baluarte, en Pamplona, que hasta el pasado, creo que mediados de abril, que fue el último programa de abono, era un fiel seguidor de la orquesta. Él era abonado junto con Sagrario, su mujer, y la verdad es que yo creo que era más aficionado a la ópera, pero la verdad es que fue un grandísimo defensor de la cultura, yo creo, en general, y de la Orquesta de Euskadi en particular. Uh-huh. O sea, que vaya desde aquí mi más sinceras condolencias a la familia.
0: Por supuesto que sí. Y Aurora, como navarra también.
1: Yo, como navarra, pues la verdad es que he coincidido con él, pero hace mucho tiempo. Uh-huh. Y yo sé, tengo entendido que las distancias cortas era una buena persona, al margen de lo que dice Germán de ideologías y de historias, ¿no? Entonces, me quedo con eso.
0: Sí, además da la sensación que casi todo el mundo está hablando bien de él, pero además de verdad, ¿no? Porque a veces cuando las personas fallecen solo se dice lo bueno, que también es lógico, ¿no? Pero en este caso estamos viendo que gente de muchas ideologías demostraba que tenía una relación con él, una buena relación, bien fuera en el verano, en las vacaciones o en la vida diaria. Yo creo que eso es importante también, ¿no? Un hombre que fue el Lendakari de todos, evidentemente, con una ideología muy fuerte, sí, pero que sabía mantener ese respeto, ¿no? Esa educación, Germán, que parece que hay que pedirle a todo el mundo, ¿no? Pero lo tenía. Sí.
2: Y para mí algo significativo era, aparte de las palabras, ¿no?, que fue capaz de conformar un equipo. Si uno analiza, ¿no?, el perfil de las y los integrantes de aquel primer gobierno vasco, la verdad es que eran todos verdaderos números uno, ¿no? Cada uno en su ámbito. Y eso yo creo que dice mucho, ¿no?, de un líder. Es decir, el ser capaz de crear un equipo, no más que un grupo, ¿no? O sea, un equipo realmente cohesionado, que además, en un contexto determinado, como hay que tener en cuenta, ¿no?, el contexto en el que se vivía aquellos años, pues yo creo que tiene mucho más mérito, si cabe, ¿no?
0: Pues bueno, pues desde aquí también este recuerdo al Lendakari Garaikoetxea. Como decimos, esta tarde será el funeral en Pamplona. Cambiamos ahora de asunto.
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0: Este verano hay Mundial de Fútbol en Estados Unidos. En Estados Unidos, también en Canadá y en México. Y cada vez suenan más voces que piden un boicot a este Mundial por jugarse en Estados Unidos, el país donde gobierna Donald Trump, por sus políticas contra Gaza, contra Irán, contra Venezuela. Y hace unos días conocíamos una encuesta que concluía que los jóvenes son los que más apoyan esta idea del boicot al Mundial de Estados Unidos. El 41% de los españoles apoya ese boicot frente al 36% que se opone. Vamos con más datos y también con lo que opina la gente aquí en Euskadi, que hemos salido a la calle. Javi González Tostón, cuéntanos.
1: Pues según esta encuesta que ha elaborado la empresa demoscópica YouGov para la Organización Internacional contra el Abuso de Poder, ECO, en España un 41,4% de la ciudadanía apoyaría que la selección española no participase en el Mundial en señal de protesta a Estados Unidos. 5 puntos por encima de quienes descartarían ese boicot y sí participarían en el Mundial de Fútbol Masculino, que representan, como decías, el 36%. La encuesta se realizó entre el 17 y el 18 de marzo, 3 semanas después de que Israel y Estados Unidos iniciaran su ofensiva sobre Irán, y el colectivo que más favorable se mostraba a ese boicot era efectivamente el de las personas jóvenes. Casi el 50% de la ciudadanía que tiene entre 25 y 34 años apoyaría no acudir a la cita mundialista de este verano, según esta encuesta. Si lo dividimos por género, ya sin edades de por medio, un 44,5 de los hombres no estaría de acuerdo en hacer boicot y quiere ver a España en ese mundial, 16 puntos por encima de las mujeres, por lo que según esta encuesta, las mujeres que no apoyarían el boicot al mundial representarían el 28% de la población. También hay que decir que son muchas las indecisas. Como comentaba Xavi, nosotros también hemos querido salir a la calle, nos hemos encontrado a más gente que sí apoyaría ese boicot y algún otro que no lo tiene tan claro. Estas son las respuestas que nos han dado.
2: Si se planteara un boicot al Mundial por jugarse en Estados Unidos, ¿estaríais de acuerdo? ¿Apoyaríais ese boicot?
3: Bueno, sí estaría bien, yo creo, porque llevar el Mundial a un país así, pues como que no. Y además allí el fútbol tampoco pinta mucho, entonces...
4: Hombre, si quieren llevar a cabo el que no vaya a Irán, pues claro que eso habría que hacerle boicot, porque el deporte no tiene que meterse con la política para nada.
2: O sea, si eliminan a Irán, entonces usted sí haría el boicot.
4: Por supuesto.
2: ¿Si juega?
4: No, entonces no.
5: Cuesta un poco decir a ciencia cierta si apoyaría o no. Es que está desestabilizando ya a nivel económico un montón de cosas. También, el último mundial fue en Qatar. Y, joder, en Qatar, que sea el mundial, tampoco me ha parecido muy bien. El hecho de que se desarrolle en países como ese o en Estados Unidos, pues es cierto que igual genera un poco de repulsión y entiendo por qué hay gente que lo quisiera hacer. Al final, Estados Unidos no tiene mucha cultura futbolística aparte de todo lo que está pasando con el presidente y con todo el tema político.
6: Pues sí, supongo, sí. Pues por lo que está pasando ahora mismo, ¿no? Yo, Trump, si se va allí, creo que se le está dando un apoyo económico que a otros países igual no se les está dando. Al de Qatar no se hizo tampoco el boicot, ¿no? Y también una razón para hacerlo. Yo sí lo haría, pero bueno, la gente lo que diga y lo que haga...
7: Pues sí, sí, porque si estamos en contra de la violencia, ese hombre genera violencia. Y yo todo lo que sea no darles a ganar, ¿para qué? ¿Para que sean más violentos todavía? No, ya sabemos que el deporte es punto y aparte, hay que separarlo. Pero lo mismo que se hizo cuando Eurovisión, pues también con este hombre. Que parece que este Trump es el poderoso y hay que hacerle la ola. Y por mi parte, cero.
0: ¿A favor o en contra de un posible boicot al Mundial de Estados Unidos este verano, Aurora?
8: Yo lo haría, o sea, porque es que, no sé, lo pongo en un contexto más...
0: Te escuchamos un poco bajito, Aurora, a ver si puedes acercarte más al micrófono o algo.
8: No sé,
0: bueno, vamos a intentar mejorar esa calidad de sonido y hablamos primero con Germán entonces. Germán, ¿tú estás a favor o en contra o qué opinas?
9: Yo creo que hay que deslindar, ¿no?, la parte, digamos, política, que no es fácil, ¿eh? Pero yo creo que una medida de estas no va a venir, o difícilmente va a surgir desde las propias federaciones o los propios deportistas, en este caso futbolistas, ¿no? Yo, o sea, es perfectamente opinable en un sentido o en otro. Yo sí creo que hay que distinguir lo que es la política del deporte y de alguna manera yo lo que veo es que podemos opinar, podemos hablar mucho, pero las expresiones más visibles en este sentido, con este carácter crítico, pues vienen sobre todo poniendo en el centro de toda la discusión al presidente estadounidense, ¿no? Y yo creo que aquí pues son los propios gobiernos, ¿no? O las estructuras que controlan el fútbol, ¿no? Internacional, los que tendrían que moverse. Yo creo que hay tantos intereses de tipo tanto económico como deportivo que difícilmente creo que se vaya a llevar a cabo, ¿no? Sí ha habido algunos intentos, yo si mal no recuerdo, creo que Alemania y Francia son los que de alguna manera más abiertamente se han pronunciado, pero en otros países ni ha tenido ningún eco, ¿no? Y si bien sí hay algunos precedentes, ¿no? Con carácter un poco limitado, ¿no? Recuerdo pues los Juegos Olímpicos de Moscú en el 80 o en Los Ángeles. Yo no sé, lo veo muy complicado. Quizá el desarrollo de los próximos meses pudiera ser determinante, ¿no? En función del cariz que adopte. Pero yo personalmente creo que hay que distinguir y sinceramente quizá dejar de escuchar a Trump, ¿no? No ponerlo en el centro del debate, ¿no?
0: Ya. El gobierno español, desde luego, no se plantea en ningún caso no participar en el Mundial. 688-840-840, muchos mensajes nos están entrando ya diciendo sí al boicot, lo tengo clarísimo, no hay equidistancias, no seamos tibios, todo lo personal es político, por supuesto el fútbol también, absolutamente a favor del boicot, lo malo es que no hay, y vemos ahí un dibujo de unas pelotas. Bueno, Aurora, tú decías que sí estarías a favor del boicot.
10: Yo es que, mira, me imagino el mundo como un patio de colegio, ¿no? Y el matón es Estados Unidos ahora, bueno, la gente que está a favor de la violencia en Estados Unidos, porque como en todos los sitios hay gente que está en contra de lo que está pasando en el mundo, ¿no? Entonces, pues dirías, ¿juego con este? Vale, depende también, depende porque a lo mejor tú juegas porque te da miedo, ¿no? Y hay mucha gente que reacciona así, se va donde el matón se va para no significarse, porque le tiene miedo, porque en un momento dado pues puede ser que la tome contigo. Entonces yo creo que el mundo ahora mismo se ha convertido en un puñetero patio de colegio donde hay un abusón, o sea, que está condicionando a todo el mundo, ¿no? Entonces, esto ahora mismo es el fútbol. También decían que la política se separa. No, yo creo que no, por desgracia. O sea, debería ser así, pero no. También la música no se debería juntar con el tema, pero ya hemos visto Eurovisión lo que es también, ¿no? Y me parece increíble, o sea, que si se le hace boicot a un país o a una nación, no se le haga a Estados Unidos. Uh-huh. Y estoy hablando de Eurovisión, por ejemplo, con Rusia, que me parece estupendo, pero no, tampoco entiendo qué pinta Israel en un Eurovisión. Entonces, es lo que te digo, pienso que es un patio gigante y ahora mismo hay muchos intereses de no significarme, de no tal. Entonces, bueno, pues haremos lo que sea, pero yo estoy a favor de que boicoteen todo tipo de naciones o todo tipo de historias que lo que hace es provocar violencia y muertes, porque ya no estamos hablando de una torta en el patio, estamos hablando de un verdadero genocidio que se está siguiendo en Palestina, así silenciosamente, y en otros países bombardeando, y bueno, o sea, me parece que esto tiene que parar de alguna manera, ¿no?
0: ¿Quién opina que boicotear Eurovisión pasa, pero de ahí a boicotear el sacrosanto deporte del fútbol que no? ¿Quién dice también que nosotros como vascos no podemos hacer boicot de no participación? Cierto es, aunque es verdad que bien que van jugadores vascos también con la selección española, ¿no?
9: Pero sí, yo, a mí, si me permitís, y estando de acuerdo en el fondo de la cuestión con Aurora, si mal no recuerdo, creo que la Copa del Mundo se va a organizar de manera conjunta entre Estados Unidos, Canadá y México.
0: Sí.
9: Entonces, claro, Canadá y México, bueno, pues en principio parece que no son susceptibles, ¿no?, de aplicarse todas estas opiniones y reflexiones que creo que todos las hacemos en torno a la figura de Trump, ¿no? Por lo tanto, no sé, yo creo que hay, pues quizás son los propios países, ¿no?, los que de alguna manera tienen que adoptar una postura, pero como digo, una cosa es Estados Unidos, otra cosa es Trump, y luego están Canadá y México, ¿no?, que yo creo que también hay que hilar fino ahí, ¿no?
0: Y luego es verdad que
10: sí,
0: Eurovisión está ahí, y sí que se va a boicotear. España, Irlanda, Eslovenia, Islandia, Países Bajos sí van a boicotear Eurovisión la semana que viene, este sábado, ¿no?, el que viene, y no van a participar. Es decir, sí se puede hacer, ¿no? Lo que pasa es que no es lo mismo Eurovisión que el fútbol.
10: Ha vuelto la dirección a hablar con España para decir que, por favor, el año que viene que estén y tal, que se amoldarán y tal. Yo creo que es muy fácil lo que tienen que hacer, ¿sabes? Porque si no, no hubieran renunciado a esto, ¿no? Yo de fútbol no entiendo, la verdad. O sea, no soy nada futbolera. Pero yo creo que hay cosas que representan muchas movidas, ¿no? Como por ejemplo el otro día cuando ganó Bilbao ante el Athletic, ¿no?, de Madrid. No sé, ¿sabes? O sea, yo pienso que hay como cosas que se quedan, que están ahí en el aire y que nadie se atreve a hablar. Por ejemplo, ¿qué tiene Trump, tantos acólitos por detrás? Y voy a hacer la pregunta del millón. ¿Qué pasa con ese señor? ¿Es intocable? ¿Es inmortal? ¿Qué es? Porque una persona que todo el mundo considera que se le ha ido la olla absolutamente y que tiene además en sus manos, o sea, el futuro de alguna manera del mundo, ¿qué pasa con ese hombre? ¿Es intocable? O sea, eso es lo que me pregunto, ¿no? Uh-huh. Fíjate que de una figura se está haciendo, pues estamos todos en vilo de alguna manera, ¿sabes? O sea, entonces, solución, pues no sé, yo creo que está muy fácil, ¿no? Pero
0: es intocable, ¿no?
9: Aurora, nos tienes a todos en vilo y a mí también, uh-huh. porque has dicho que el Bilbao ganó la Copa, no, fue la Real Sociedad, ¿eh? Fueron los donostiarras, que me perdonen los atletizales, pero por una vez que ganamos, ganó la Real Sociedad.
10: Sí, sí, sí, tienes toda la razón, porque ahora mismo seguro que en WhatsApp hay gente diciendo
0: Pero bueno, digo
9: para una que ganamos, vamos a ponerlo en valor.
0: Todo el mundo dice, se comprueba que Aurora no sabe nada de fútbol, efectivamente. Yo no te había entendido muy bien, digo, no sé muy bien por dónde, vale. Bueno, pues es verdad, ¿no, Germán? Lo que dice Aurora, que Trump es intocable y parece que además estamos a expensas de lo que quiere hacer, del país que quiera invadir, que mañana nos levantamos y lo que se le ocurra a este hombre lo hará y ya está, ¿no?
9: Yo me atrevería a decir que es un poco psicópata, ¿eh? Bueno, narcisista, por supuesto, pero psicópata también, ¿eh? Lo que pasa que, por otro lado, y creo que en su día lo hablamos también, yo creo que se pasa el día, pues, de alguna manera haciendo anuncios, ¿no?, para captar la atención, pero de alguna manera, evidentemente ahí está, ¿no?, lo de Oriente Próximo, etcétera, pero la mayoría de las amenazas o son impracticables o son ilegales, ¿no? Es decir, por ejemplo, el hecho de cuando él habla de la expulsión, ¿no?, de un Estado miembro de la OTAN. Yo hasta donde sé, el Tratado de la Fundación dice que cualquier Estado lo que puede hacer es salirse, pero no se le puede expulsar, ¿no? Por eso digo que yo creo que también hay, dentro de la gravedad y el dramatismo de todo lo que está ocurriendo, ¿no?, pero yo creo que hay que meter un poco el índice corrector en lo que a la persona se refiere. Y por otro lado, no nos olvidemos que también la sociedad americana lo votó y lo eligió, ¿no? Con lo cual, efectivamente, bueno, habrá instrumentos también para bueno, descabalgarlo del poder. Lo que pasa que en estos momentos, pues, bueno, tiene incluso el control absoluto, ¿no?
0: Sí, incluso incapacitarlo. Y hay en el Partido Demócrata voces que dicen que quizás haya que incapacitarlo, ¿no?, por su estado de salud. Bueno, seguramente no se haga absolutamente nada y seguiremos con Trump ahí. No dejamos Estados Unidos.
11: ¡Nueva York!
0: Porque quería preguntaros también vuestra opinión sobre la gala Met. No sé si habéis visto la gala del Museo Metropolitano de Nueva York, el gran evento de filantropía y de moda global, una gala de ostentación sobre todo. Se vieron vestidos carísimos, también otros no tanto, pero bueno, collares de $500,000, un collar que cueste $500,000, ya me parece impresionante. Y este año además con esa polémica por la presencia de las grandes empresas tecnológicas, los Bezos, Jeff y compañía, como patrocinadores del evento a título personal, con una aportación de entre 6 y 10 millones de dólares pagándose la fiesta. No sé, Germán, ¿qué te parece esta fiesta? Supongo que habrás visto imágenes.
9: Visto en los informativos. Sí. La verdad es que no sé, yo creo que es un mundo paralelo que yo al menos desconozco, ¿no? Hasta donde sé, lo que sí creo es que lo que venía siendo de alguna manera un evento en el que se obtenían ingresos, ¿no?, para el instituto, el traje, creo uh-huh. que se llama, bueno, pues sí que se ve que cada vez más que tiene una mayor participación y asistencia de personas con muy poca relación, ¿no?, con el mundo de la moda o el museo, y y yo creo que está dejando de ser, ¿no?, un evento de carácter cultural para convertirse en otra cosa, ¿no? Pero sinceramente se me escapa. O sea, sí. No tengo criterio.
0: Sí, ya no sabes si es cultura o es simplemente economía, ¿no? No lo sé. Aurora, ¿cómo has visto tú? ¿Qué te parece esta gala Met, de Met? Aurora, aparte que la hemos...
10: ¿Sí?
0: Sí, ahora. Sí, Aurora.
10: Me oís, vale. Ahora es que sí. Tenemos problemas de...
0: Sí, hoy no sé qué
10: con
0: le
10: el
0: pasa...
10: sonido. Sí. Estabais hablando de la gala,
0: Met, ¿no? De este gran evento de filantropía y sobre todo de la ostentación, podríamos decir.
10: Sí, bueno, de una pagada por Bezos para lucimiento propio. Toda la gente que ha ido, ha habido gente que también no ha ido, ¿ves? Otro boicot de gente como Zendaya. Y bueno, pues, por ejemplo, yo me ha llamado mucho la atención el rosario de Georgina de 7 millones de dólares. No sé, ¿sabes? O sea, me parece una ostentación increíble. Bueno, cada uno puede hacer lo que quiera mientras no esto, pero es llámame demagoga, colgada, pero, ostras, 7 millones de pavos un rosario, ¿sabes? Para llevarlo colgado de la mano, para lucir en una gala, que van todos disfrazados, o sea, algunos mejores, otros peores, mucha mamarrachada. Pido disculpas a los diseñadores, que a lo mejor en esos momentos es un momento de lucimiento, pero a mí personalmente me gustaría que en un momento dado se empleara en otras cosas que hace mucha falta. Y no hace falta irse muy lejos, ¿eh? ¿Sabes? O sea que tampoco es cuestión de decir, vamos a mandarle ahí mismo. O sea, tú te vas al centro de cualquier ciudad de Estados Unidos y no hay más que gente metiéndose fentanilo, gente que no puede vivir en sitios porque son, bueno, en fin. Es tremendo, o sea, es que este mundo está muy guarro, ¿sabes? Y la gala esa, pues yo creo que es una gala para ostentar, y punto.
0: Bueno, pues eso, los Bezos y compañías que se pagaron el ir a la fiesta, aportando entre 6 y 10 millones de dólares, bien recuerdan aquí los oyentes en el WhatsApp, que tiene su gracia cuando estas empresas han despedido a miles de personas, ¿no? Pues es así.
10: Efectivamente.
0: Sí. El rosario, gracias. Dice por ahí, que se supone que es de una religión que predica la pobreza y la humildad, ¿no? Bueno, pues así están las cosas. Un apunte de tráfico, nos dicen por aquí en el 688-840-840, el WhatsApp de Radio Euskadi, accidente en el cruce del cementerio de Ochandio, las grúas ahora mismo en camino. Bueno, pues atención a ese punto, ahora en el boletín de noticias tendréis más datos, más información. Aurora Beltrán, Germán Ormazábal, vamos cerrando aquí esta mesa de artistas, Eskerrik Asko a los dos.
9: Eskerrik Asko, un fuerte abrazo.
10: Siempre, compañeros.
0: Nos vamos con Bad Bunny y volvemos enseguida, después de las noticias de las 5, en el diálogo de Besugos. Hoy tenemos Besugo VIP, va a estar con nosotros la gran Bárbara Goenaga, que está hoy presentando la nueva temporada del programa estándar de Euskal Televista. Enseguida charlamos con Bárbara Goenaga y también tendremos nuestro Distrito Conquis, aunque esta semana, por motivos obvios, no ha habido programa en televisión. Vamos a hacer nosotros un pequeño balance a partir de las 5:30. Seguimos aquí, en Distrito Euskadi.
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1: Son las 5 de la tarde, arratsaldeon. Mucha precaución en estos momentos en la carretera nacional 1 a la altura de Villabona, en sentido Gasteiz. Se ha registrado una colisión entre dos camiones, según nos informa la Ertzaintza. Hay un carril cortado y se están generando importantes retenciones, ya 4 kilómetros, que no solo afectan a la carretera nacional 1, también a la A15. Así que mucha precaución, repetimos, en esa A1 a la altura de Villabona. Se está a la espera de que una grúa acude al lugar para retirar estos vehículos pesados. Por lo demás, la ministra de Sanidad, Mónica García, ha asegurado que el dispositivo para el traslado de las personas infectadas y del resto de pasajeros del crucero, donde se ha detectado un brote de antivirus que llegará a Canarias el sábado, será totalmente seguro para el personal sanitario y para los habitantes de Canarias, donde va a atracar el crucero. La OMS ha pedido que sea España el lugar de desembarco ante la preparación del sistema sanitario para hacer frente a casos como este.
2: La Organización Mundial de la Salud considera que Canarias y que España reúne las condiciones de desembarco en condiciones de seguridad y también de protección de la salud, no solamente del menor riesgo para los pasajeros y tripulantes, sino también que tenemos las condiciones necesarias para proteger la salud pública frente a esta infección.
1: Y multitud de personalidades de la política han acudido a despedirse del Lehendakari y también muchos ciudadanos anónimos a la que fue su residencia oficial entre 1980 y 1985 en Ajuria-Enea. Se ha colocado esta mañana a las 10 el féretro con el Lehendakari en esa capilla ardiente. Como decíamos, muchos ciudadanos anónimos han acudido a esa despedida.
3: Para mí estar hoy aquí pues es darle un poco del sentimiento que tengo o he tenido hacia él por el bien que ha hecho. Era majísimo, bueno, guapo.
4: Porque yo le conocía mucho, en aquellos tiempos mucho, y en nuestra casa, sobre todo mi madre, le quería mucho, le quería un montón.
5: Un hombre muy capaz y que el tiempo que estuvo lo hizo sin exagerar, como nadie.
1: A las 7:30 de la tarde se celebrará la misa funeral. Y las llamadas de dos niños al 112 han permitido a la policía foral intervenir la pasada noche en sendos casos de violencia de género en Navarra y detener a dos hombres por este motivo. Afirma la policía foral que la claridad del aviso y la rapidez con la que el menor pidió ayuda permitieron la inmediata respuesta policial, algo que no ha sido posible en el caso de la mujer que ha sido asesinada hoy presuntamente por su pareja en Santa Úrsula, en Tenerife. Tenía 57 años y no estaba en el sistema de protección Biogen. Solo llevaba dos semanas separada del presunto autor de los hechos que está detenido. Les contamos

0: También que la Guardia Civil ha llevado a cabo una operación contra el tráfico de armas en Berriz. Una persona ha sido detenida y otra está siendo investigada con relación a estos hechos. Y en otra investigación, la Ertzaintza ha iniciado pesquisas tras haber recibido por lo menos 17 denuncias por un posible delito de estafa por impago de participaciones de la Lotería de Navidad, que fueron premiadas y vendidas por el equipo de rugby Arrático Sekorrak de Igorre. El número 90.693, que había sido vendido en la localidad vizcaína, resultó agraciado con el tercer premio y repartió 14 millones de euros. Cada una de las papeletas tenía 9.600 euros de premio y fueron vendidas la mayor parte entre jugadores de la entidad, que el día del sorteo se acercaron a la administración para celebrarlo con champán. El plazo para reclamar este premio finalizaba el día 22 de marzo, pero hoy en Igorre no se habla de otra cosa.
1: Ni seito tokatu, baina ezagutzen dut jendea tokatu jakola.
2: Tengo un conocido que yo diría que ha cobrado ahora este último mes.
3: Nire hermanoak bai, 10.000 euro toka joak, ez behaztak irketeko zen. Ointzegona zentzuten eta esan dori bebai ez dutxela, emon dirurik.
4: Nik entzun dutena, dana kobro edoriela, eh?
0: Y con motivo del aniversario número 50 de la Orquesta Mondragón, Okendo Kulturetxea va a coger esta tarde una mesa redonda sobre los inicios de la banda. Javier Gurruchaga, Txeli Lanzagorta y Gregorio Gálvez rememorarán los primeros shows de la Orquesta Mondragón en la Donostia de los años 70. La cita de esta tarde será previa al concierto de mañana en el Victoria Eugenia. Javier Gurruchaga.
5: Una fiesta estupenda, es a las 7:30, ¿no? Y bueno, pues serán dos horitas de recordar, pero depende, mirar para adelante, canciones a favor de la paz, por ejemplo, ahora que hay tantas guerras, y es ahora también una especie de recordatorio de Popocho, ahí estarán, que se nos fue hace 5 años, y habrá muchos invitados, y estará muy bien.
0: Les recordamos los importantes problemas de tráfico que tenemos a esta hora en la Nacional 1 y en la A15. En Villabona, como les hemos contado, han colisionado 2 camiones. Está a la espera de que las grúas accedan al lugar para retirarlos, pero de momento 4 kilómetros de retenciones en esa N1 a la altura de Villabona, que también afectan a la A15. Así que un poquito de paciencia y precaución en general en nuestras carreteras. Así finalizamos. Más noticias a las 6 en punto. 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
5: Las 5 y 7 minutos de la tarde.
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5: Abrimos aquí nuestro tiempo besugo con Itxaso Güemes, Lier Puente, Ander Iribar, Laida Basurto. ¿Qué tal, Arratsaldeón?
10: Arratsaldeón, ¿qué tal?
5: Y es miércoles, ¿sí? Pero qué bien que tenemos Besuga VIP.
11: Vaya.
10: ¿Miércoles y Besuga VIP? ¿Cómo
5: sí,
10: es
5: sí,
10: eso?
5: Sí, sí, lujazo, lujazo.
10: Lujazo.
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5: Tenemos muchas ganas de saludar a Bárbara Goenaga. Arratsaldeón, Bárbara.
12: Arratsaldeón, Xavier. Te acabo de mandar un mensaje.
5: ¿Ah, sí? ¿Por WhatsApp o por dónde?
10: ¿Qué está
12: por Instagram, da igual.
5: Por Instagram.
10: Díselo así directamente. Que igual
12: alguna última hora, Bárbara.
10: Quería empezar así.
5: Ay, pero sí,
12: una
5: exclusiva. Es un audio.
12: Es un audio, no lo pongas. No lo pongas.
13: Aquí somos muy transparentes, ¿eh?
12: Ya, vale. Yo también, por eso no lo pongáis.
5: Ahora leo. Demasiado, ¿no? El audio, por si acaso, ya tendré. Vale.
12: Nada, que me alegra mucho hablar contigo.
5: Sí,
12: era eso, resumiendo.
5: También. Que sepas que no, lo que me pones no va a ser hoy, ¿eh? Pero alguna sorpresita igual tenemos hoy, ¿eh?
12: ¿Ah, sí?
5: Ah, igual sí. No va a ser eso, pero...
12: Ah, vale, yo tenía recuerdos para ti, me han mandado. Eso sí, ahora mismo.
5: Perfecto,
12: pero...
5: muy bien. Oye, actriz, presentadora, diseñadora de joyas, madre, ¿cómo te bautizamos?
12: Jo, ¿sabes que no lo sé? Que a veces dicen, aquí te presentamos a la actriz y digo, sí, pero te espera, porque diseñadora de joyas, que me gusta mucho.
5: ¿Sí?
12: Y luego dice, no, pues diseñadora, no, pero actriz también soy, pues llevo toda la vida. Pues mira, no sé, hago todo lo... Yo me di cuenta en un momento dado que bueno, ya había cumplido como casi la mitad de mi vida, ya he cumplido un poco más de la mitad a lo mejor.
10: Bueno, nunca se sabe.
12: Bueno, nunca se sabe, ojalá no. Pero sí que todo me parece poco, todo me parece divertido y antes me daba miedo hacer cosas y ahora al revés, me da miedo no hacerlas. Ya. Entonces, no me importa tanto cómo me llaméis, me da igual todo.
5: Bárbara
12: Goenaga,
5: dispuesta a todo.
12: Es venga, vale.
5: Poner. Venga, perfecto. Pues vamos a hacer como por fases la entrevista. La primera va de presentadora, porque vale. Es por lo que estás hoy con nosotros.
10: Sí, porque este viernes a las 9 de la noche TV Bat estrena la tercera edición de Standa, un talent show que busca al artista más completo de Euskal Herria, que vas a presentar tú, Bárbara, junto a Iker Villa.
12: Sí.
10: Y bueno, supongo que esto es pues un caramelo, ¿no? Un regalazo.
12: Pues la verdad es que sí, me lo paso muy bien, es la tercera temporada, es verdad. Nunca había tenido ganas como de presentar, así, no, bueno, no había sentido, y cuando me ofrecieron lo de presentar un programa así como este, ¿no? Que además, claro, tenemos un pequeño guión, pero luego yo hago lo que me da la gana, me dejan hacer lo que me da la gana, ¿no? Es muy divertido, muy divertido. Es un talent show con que además como muy humano, los chavales, los jóvenes que participan tienen un talento brutal, brutal. Entonces es un, sí, es verdad, es un formato muy divertido, muy bonito, muy blanco, bueno, muy, muy artístico además, nos divertimos mucho, la verdad está muy bien.
10: ¿Nos apuntamos, Xavi, el año que viene?
5: Pues yo no canto bien, pero tú, Laida, sí.
12: Sí, tú podrías ganar igual, ojo, ojo, porque esta tercera temporada ya hemos ido cogiendo a personas un poquito más mayores, poquito. Porque antes era 17, 18, 19. Ahora hay alguno un poco
10: más.
12: Sí, sí, sí. Bueno, o sea que, oye. Contamos.
5: Pues Laida, si quieres cantar, tenemos esta de Bulego.
12: Uh-huh.
5: Que está cantada en estándar. Vamos a escucharla y si quieres te sumas.
10: Sí, pero venga, los coros. Hay que saberla, ¿eh?
12: Ah, sí.
10: A ver. Pompón. Se vuelta a andar.
12: Entona bien, Laida, ojo con Laida, que puede arrasar, sí, ¿no? En estanda. Y no la veis, pero yo sí, y estaba como con unos movimientos, hombre, como con mucho bailando. Estaba, sí, bailando.
10: Hay que mover las caderitas. Shakira 2.
12: Ay, tú, Euskal Shakira.
10: Euskal Shakira.
5: Bueno, pues se renueva el jurado, además, su Emparancha, sí. Ilenia Baglietto, que es Besugo VIP también, John Fernández de Gastea, Akecha López, también un amigo, gente muy maja, muy divertida, sí, van a cambiar un poquito las reglas.
12: Sí.
5: Y tú vas a cantar, tú cantas.
12: O sea, yo canto en la ducha magníficamente. O sea, yo en casa canto y mis hijos me dicen, qué bien cantas, mamá, pero en casa. Luego no canto bien, no. No, pero me gusta cantar y bailar, es verdad. No lo hago bien. Y no es mi medio. Yo les presento.
5: Ya, bueno, en Euskal Herria nos gusta cantar, eso también es verdad.
12: Sí,
5: ¿no?
12: Es verdad que tenemos costumbre, sí, es verdad.
5: Pues hay
12: sí,
5: que hacerlo, sí. Y hay que hacerlo más. Y en ETV1, tercera temporada, desde este viernes a las 9 de la noche, estándar. Después también, bueno, lo podrán ver en ETV2, a las 10 de la noche en Macusi, en todas nuestras plataformas, pero por supuesto en la tele, estándar. Así que aquí te deseamos mucha suerte y que vaya, pues, igual, o si puede ser incluso mejor esta temporada.
10: Un poco mejor. ¿Le estás despidiendo ya? No, ¿no?
5: No, por Dios.
10: Vale.
12: La cara de Laida estaba siendo un poema.
5: Sí, no, todavía no. ¿Tienes algún otro proyecto en el mundo de la interpretación ahora mismo, Bárbara?
12: Pues siempre pasa un poco lo mismo, que claro, sí y no, porque no lo he firmado, y la verdad es que este trabajo son como, tienes siempre como varias cositas, pero luego no salen, pero luego salen otras, entonces no, nada concreto. Pero lo que sí tengo, ojalá, cuarta temporada de stand-up, toma esa, pues la acabo de soltar, pero es verdad que ya llevamos unos meses que la hemos grabado, estamos en ello, y ya yo creo que en el momento que termine de emitirse, pues ya podríamos empezar a
10: pero
12: pensar.
10: Pero ya se ve
12: siguiente.
10: Que va a ser un éxito, ¿no?
12: No, está, la verdad es que gusta mucho, y luego hay una cosa muy, muy bonita, y termino de hablar de stand-up, pero me apasiona de verdad, porque no es un talent show, dices, que bueno, que bien cantan, ¿no? Chavales que cantan, no es eso. Es verdad que hay una cosa que yo me he dado cuenta esta temporada sobre todo, y es que ser artista es muy difícil, y en un sitio pequeñito como este pues un poquito más, ¿no? Uh-huh. Entonces hay mucha gente que se siente diferente y bueno, pues esas diferencias y eso que no encaja a lo mejor en el instituto, en el colegio, de repente nos hemos dado cuenta que en estanda esas pequeñas diferencias son las que ponemos en valor, y de repente eso que era tan distinto, tan raro para ellos respecto a los demás compañeros en clase, en estanda vale oro.
10: Y qué importante, y entonces, para la autoestima de ellos
12: eso,
10: y de los que ven, ¿no?
12: Exacto. Es algo muy bonito. Y mira, se me pone la piel de gallina porque hay gente que ha entrado muy cohibida. No voy a entrar en detalles, pero niños que o gente joven, chavales que no lo han pasado del todo bien a veces, ¿no? Y de repente aquí florecen y dices, es que es una artistaza, porque no solo que tiene buena voz, sino el alma que tiene, ¿no? Y cómo interpreta esa canción es bestial. Uh-huh. Y creo que ese sitio en ETV está muy bien que lo tengamos. Y además, aunque no hables euskera, te va a encantar porque cantamos canciones en euskera muchísimos, ¿no? Hay canciones que todos conocemos, pero también en inglés, en castellano, o sea que es muy divertido de verlo, aunque no lo entiendas.
10: La música,
12: repito,
10: es universal.
12: Euskera, efectivamente.
5: Pues a disfrutarlo.
12: Eso es muy bonito.
5: A disfrutarlo,
12: sí.
5: Y emocionarse, por supuesto, sí. Que sí. Bueno, ahora vamos a repasar algo, bueno, a los inicios, ¿no, Itxaso?
10: Sí, los inicios de Bárbara Goenaga, porque tus primeros pasos como actriz fueron a los 3 años en la serie Bayorixe.
12: Sí.
10: 3 años solamente. Y claro, mi duda es, o nuestra duda es, ¿a quién de tu familia, no? Porque claro, con 3 años no tienes tanto poder de decisión, ¿no? Como para presentarte a un casting, ¿no? ¿A quién se le ocurrió la idea, ¿no? De presentarte a esta serie que, bueno, pues después fue el fruto para lo que vino después.
12: Joder, vais, parezco una friki, pero estoy viendo, estamos en Miramón.
10: Sí.
12: Y yo tengo un ventanal delante, tenemos la idea, sí, y yo, uh-huh, y yo veo el parking de Miramón.
10: Sí.
12: Bueno, pues en ese parking que estoy viendo ahora mismo, ahí, en ese trocito de delante, que hay una furgoneta blanca, ahí es donde estaba el autobús de mi primera secuencia de la serie que acabáis de mencionar. Lo estoy viendo.
10: Lo grabaste, sí, ahí, sí, ¿te,
12: sí,
10: acuerdas?
12: Sí, sí. Digo, qué fuerte que esté haciendo... Sí, hablando de esto, bueno, da igual. Sí, y sí, pues sí, hacía de chico además. Ese fue mi primer personaje porque mi madre me cortaba el pelo como un, bueno, pues cortito.
10: Sí.
12: Y entonces ya hacía de niño. Y la decisión fue, por supuesto, de mi tía Ispea, que es un terremoto, es un cohete. Y yo, es verdad que me lo pasaba súper bien, muy, muy, muy bien. También es verdad que mi recorrido no es el habitual, ¿no? Porque yo luego he visto en Madrid, o ya en series más pues, nacionales, a niños pasándolo no tan bien, porque hacían castings muy duro, ¿no? Momentos de tensión, no todos, ¿eh? Algunos la verdad que lo llevan bien, no, otros no. Y lo mío ha sido diferente, porque en ETV tampoco había niños en esa época, se hacían pocas cosas, entonces cuando necesitaban una niña, pues o un niño, me llamaban a mí, me lo pasaba muy bien. Pero nunca hice un casting, nunca, jamás, hasta llegar a, pues, creo que con 13 años, a Comisario en Madrid, que ahí ya es cuando empecé a hacer castings.
10: Pero 13 años pero, solamente. ¿Eh?
12: Pero sí, 13 años, bueno, ya, pero yo para los 13 años había hecho mucho en Cali, claro. Y fue una escuela maravillosa.
5: Claro. Sí. Y la agradeces a tu tía, ¿no? Que te metiera
12: pues
5: a
12: la chiquitina. La verdad es que sí. Tengo que decir que fueron súper generosos, sobre todo el creer tanto en mí y en dejarme de verdad, pero sosteniéndome, sin ninguna gana ninguno de que yo fuera famosa, entre comillas, ¿no? No era ese el objetivo, ni mucho menos, era que lo pasara bien. Y la verdad es que lo consiguieron. Y de hecho, hubo un momento que ya empecé a hacer casting con 13, pero por motu propio, porque yo quería. Y mi madre no dejaba de preguntarme, mi tía, mi padre, todos estaban muy pendientes. ¿Pero estás segura que quieres hacer un casting? Sí, ama, sí, tal.
5: Bueno,
12: así
5: luego,
12: que sí.
5: Luego llegaría en la serie Bonieta Marini, en 1991, sí. Duplex, que
12: también,
5: escuchamos.
12: Sí.
11: Hola, Jauna.
14: Ay. Jesús, María, ¿qué José? Doña, de esta te vas a un chiquillo amarrado, me negoteco.
11: Y hemen bicinais.
14: ¿No la?
11: Hemen bicinaisela.
14: Baina zu, hemen gonescar en batena, la baizango será esta.
5: 10 añitos tenías ahí, ¿eh?
12: Jolín, qué pequeñísimo.
5: ¿Te reconoces?
12: Qué salada. Pues sí, me reconozco y te voy a decir que me acuerdo del texto.
5: Sí, ¿eh?
12: Me acabo de alucinar cuando moja baten. Es que me acuerdo perfectamente, sí. Ahora no me acuerdo, pero me acuerdo cuando lo escucho, sí, me acuerdo.
5: Uy, qué memoria tienes, qué buena.
12: No, memoria nada. Soy Dori.
5: No,
12: pero para los guiones sí.
5: Vale. Bueno, Cale, por supuesto, también.
10: Con esta banda sonora que nos acompañó durante tantos años.
12: Sí.
10: Así podemos cantar, ¿eh?
12: Tantas generaciones. Estas las sabemos.
5: 6 añitos estuviste en Goenkale. ¿Y cómo gestionaste la popularidad en aquellos años? Porque creo que la gente mezclaba un poco la realidad con lo que ocurría en la serie, ¿no?
12: Mira, como pude. Pues a ratos bien, a ratos mal, porque claro, es que... Jolines, es que pasé todo ahí, ¿no? Toda mi adolescencia, empecé a salir de noche... Y bueno, en fin, pues eso, era complejo y no fue muy fácil, pero también era lógica, o sea, que todo fue normal, ¿no? Es normal que la gente me conociera y además era muy bonito que todo el mundo viera la serie, ¿no? Era muy buena, que pasara eso fue precioso, pero tenía sus cosas, ¿no? Y yo es verdad que crecí de una manera que fue difícil, porque en los pueblos, no sé qué share tenía o cuánta gente lo veía, pero prácticamente todo el mundo. Entonces había, era la primera ficción además en TV, entonces mucha gente no entendía del todo lo que era la ficción y la realidad, ¿no? Y yo sí, pero claro, a mí me venía gente dándome abrazos como si me conocieran de toda la vida. Ahora no es un problema, pero una niña de 9, 10 años, que además era bastante tímida, aunque no lo pareciera, muy, muy, muy tímida, de hecho, pues lo pasé un poco mal. La verdad es que sí. Y bueno, hubo momentos bonitos, pero hubo momentos difíciles. Y de repente llamaban al cole, cosas que ahora pienso y digo, madre mía, llamaban al cole, que salgas, que es tu tío. Y yo salía, porque era un cole muy pequeño. Y yo salía y no era mi tío, era un personaje.
10: Feliz, ¿no?
12: Sí, hubo momentos... Bueno, pues complicados.
10: Ya,
12: que luego he dicho, oye, aquí estoy, qué suerte. Pero
10: la gente veía la tele y le hablaba a la tele. O sea,
12: claro, no, y luego señoras encantadoras que me venían y con un disgusto casi llorando, que ya he visto ayer lo que pasó. Y yo no sabía si me hablaban de mí. sí, tu novio, que le he visto con otra. Y yo no sabía si hablaban de mi novio de verdad, que acababa de empezar con mi primer novio. Si el novio de la tesis.
5: Pero bueno, cuál, con los años. Señora, por favor.
15: Foto.
12: Un cacao, todo era un cacao.
5: Claro, la gente se pensaba que era realidad la serie, ¿no?
12: Bueno, pero también es normal que lo pensaran.
5: Sí, claro.
12: Porque era la primera vez que veían una serie y luego un cariño inmenso, que eso me lo, o sea, además se ha quedado y es algo que valoro ahora, por ejemplo, muchísimo.
5: Sí, sí.
12: Hay mucha gente que me llama Ainhoa sin querer y yo no me doy cuenta, pero tampoco le respondo. Claro, o sea, claro. No les digo Bárbara, no, digo yo,
15: O sea que bueno. Y luego salto a Madrid, ¿no, Bárbara? Siendo además muy, muy joven.
12: Bueno, ese salto sí que con el tiempo puedo decir que fue un poco por eso, porque yo es verdad que hubo un momento que más que la necesidad de trabajar fuera y tal, que sí, que también, pero sí hubo una cosa que fui al comisario, me acuerdo que me cogieron para un capítulo, nada, con Crispulo Cabezas, el chico de barrio, tal, que para mí fue un maravilloso, después de tantos años en Goenkale, como un paso grande, ¿no?, para mí. Uh-huh. Y claro, iba por la calle y de pronto nadie me conocía. Uh-huh. Y para mí fue un sueño, porque yo nunca he sido de hecho nunca he querido ser conocida ni quiero serlo. No, eso lo tengo clarísimo. Cuanto menos gente me conoce, más feliz soy. Claro. No, es que no me gusta, hay gente que le gusta, oye, fenomenal. A mí no, el cariño de la gente me encanta, pero no ser conocido, ¿no? Uh-huh. Entonces en Madrid fue para mí un desahogo enorme y me quedé sinceramente pues por eso un poco, porque fui libre y
15: libre,
12: feliz,
15: ¿no?
12: Sí, sí.
5: ¿Rodaste con Woody Allen? Bárbara, una secuencia.
12: Pero
15: sí.
12: No lo digas. Calla.
5: Sí, que ha quedado ahí, ¿no?
12: No, eso fue muy gracioso porque efectivamente hice. ¿Quieres hacer un casting para Woody Allen? Que lo están haciendo todas las actrices españolas. Venga, va, vamos, vamos. Mi repre más maja que ni sé. Venga, vamos, vamos. Y entonces hago un vídeo, nada, con el móvil tal. Oye, que les ha gustado, que mandes otra. Ah, vale, venga, venga, va. Hago otra y les gusta y entonces me cogen. Pero me cogen para un personaje muy pequeño, muy bonito, muy bonito. Siempre se dice esto, ¿no? Un personaje precioso, pero
15: una secuencia.
12: ¿Qué pasa en las películas, Xavier y compañía? Pues en las películas pasa que siempre se cortan cosas y sobre todo se cortan a personajes que ni van ni vienen, que da igual, que no pasa nada si se quitan. Y, bueno, me quitaron. Woody Allen decidió quitarme.
5: Qué rabia, qué mal, Woody.
15: Ya. Yeah.
12: Bueno, no, la verdad, me da
15: igual.
12: Sinceramente no me importa nada.
5: Yeah.
12: Bueno, yo tengo la experiencia de estar allí, de haber estado allí con él, dirigiéndome de una manera marciana, porque es un súper marciano, maravilloso. Y luego es verdad que casualmente, y no tiene nada que ver, antes de lo mío, cogieron toda la obra de mi padre, porque se grabó aquí, y el Jordi López, ¿quién era el actor principal? Sergi López hacía de pintor. Necesitaban un pintor que fuera de aquí para llevar todo el estudio y toda la obra que se supone que pintaba el protagonista. Y entonces vieron un montón de estudios y cogieron y escogieron el de mi padre. Uh-huh. Casualmente, yo estaba en esa ecuación. Nadie sabía que yo era la hija, da igual.
15: Luego,
12: ¿no?,
15: se ha mezclado
12: luego se mezcló, pero no tenía nada que ver. Y entonces eso fue bonito porque la experiencia más completa fue ahí, cuando cogieron toda la obra de mi padre, se la llevaron a un sitio para grabarla.
5: Eso seguro que te hace más ilusión.
12: Pues sinceramente sí. Muchísimo más. Entonces no me importa nada no estar en la peli.
15: Has dicho que te dirigía de forma marciana. ¿Cómo dirige Woody Allen?
12: Pues mira, él estaba en una esquina con los cascos y entonces todo le parecía fenomenal. No sé si le parecía fatal. Entonces dice, ¿por dónde empiezo? Pues no, ni me voy a levantar, porque total. Pero me saludó al principio, luego ya se sentó, es verdad que ya está, bueno, ya tiene una edad, ¿no? Y luego se sentó y todo le parecía, oh, excellent, excellent, muy bien, muy bien. Yo creo que ya sabía que iba a cortar esa secuencia y ya está. Y esa fue la experiencia muy curiosa porque realmente no me dirigió.
15: Ya.
12: Pero yo fui feliz un poquito.
15: Pues ya está.
5: Bárbara Goenaga, diseñadora de joyas. Vamos ahora con esta otra faceta.
15: Sí, también eres diseñadora de joyas artesanales. Lo que no sabemos es cómo llegaste a este mundo.
12: Pues mira, yo empecé a vestirme de José Juan y Paco, que son menos mal mis estilistas. Gracias a ellos yo me he visto medianamente bien cuando y entonces me empezaron a, bueno, me prestaban ropa y joyas, ¿no? Uh-huh. Y no encontraba joyas, siempre me parecía como que estaba como disfrazada. Y entonces un amigo mío, su padre era joyero, y le pedí, oye, ¿por qué no me haces unas joyas? Que yo el diseño siempre lo he tenido, me ha gustado mucho dibujar. Muy mal, pero dibujo, me gusta y ya está. Y entonces dibujaba algunos diseños de pendientes, de anillos, tal. Dile a tu padre que me haga esto. Y entonces pues me lo hizo para mí. y empecé a pulsarlo. Y un día estaba enferma y en Instagram puse toda la mano, tenía, es verdad, en ese momento con anillos míos, uh-huh. y las manos se veía el termómetro, estoy con 39, una tontería uh-huh. máxima. Y ahí me empezó a preguntar mucha gente, ¿y esos anillos? Ta, ta, ta. Y dije, uy, pues espera, porque igual...
15: Me pongo a ello.
12: Y ahí empecé hace 12 años ahora, y va a hacer 13 años. O sea que llevo...
15: ¿Se llama la marca?
12: Bárbara Buenaga, porque antes se llamaba Soul Basque, pero mi socia y todo el mundo que tenía alrededor decía, es que es absurdo porque la gente se cree que pones la cara a la marca. Digo, si supieran que lo hago todo.
5: Estoy ahí curándolo.
12: Lo hago todo. Hablo con los clientes, las facturas, proveedores. Es algo que me gusta muchísimo y además es verdad que he conseguido algo que no es fácil, pero después de muchos años hemos conseguido, pues bueno, que sea una joyería ética, ¿no? Que al final es muy difícil conseguir diamantes que no provengan de, bueno, que no sean diamantes de sangre. Todos los diamantes tenemos rastreados, sabemos de dónde vienen, no solo diamantes, todas las piedras. El oro mismo, es un mundo fascinante, la verdad. Y hemos conseguido algo muy bonito, que además conseguimos hacerlo todo es made in Spain, cosa que es súper difícil hoy en día, aunque creáis que estáis viendo una marca que es de aquí, es probable que no lo sea. Uh-huh. Y bueno, y al final pues hemos conseguido hacerlo todo en Madrid, San Sebastián, Donosti y Valencia.
5: Uh-huh. Pues eso está bien, sí, que tenga un precio seguramente, pero claro, la calidad...
12: Pues si te digo la verdad, el precio es... me voy a vender, pero te lo voy a decir, venga, venga. No, porque en eso también estamos. No, sí. Lo que hemos hecho es llevarnos un poquito menos de margen, pero tenemos que ser competitivas. Uh-huh. Y entonces, para ser competitivos, pues nos quedamos nosotros con menos margen. Pero los precios, el PVP, si te digo la verdad, está muy bien.
5: Sí. Oye, ¿y es verdad que Leticia Ortiz, la reina Leticia Ortiz, ha llevado alguna de tus joyas?
12: Sí, uh-huh. sí, es verdad que además yo no sé cómo agradecerle, porque ella es una mujer que a mí me fascina, porque hace una labor... que las marcas pequeñitas conocemos, no así todo el mundo, ¿no? Pero ella, uno de sus trabajos, y que lo lleva muy a rajatabla y que nos hace un favor tremendo a marcas muy pequeñas, no es nada fácil ser una marca pequeña, ¿no? Hay que pagar autónomos, hay que pagar alquiler, hay que pagar tal, hay que pagar... Y cuando pagas todo eso te quedas sin... O sea, ya no te da, ¿no? Entonces, llevar a cabo una marca pequeña es complicadísimo, y ella, parte de su trabajo, y que lo hace muy bien, es que piensa cada día... la ropa que se va a poner de arriba abajo, ella, ¿no? Y qué marcas pequeñas puede coger y puede ayudar de lo que está en sus manos, ¿no? Y solo podemos agradecerle, no solo yo, sino muchas marcas, pequeñas marcas españolas, y yo le agradeceré toda mi vida, no sé muy bien cómo, pero es verdad que la tía se pone, además, yo creo que tiene como 3 o 4 diseños y se va poniendo todo el rato, se va poniendo, y es una pasada.
5: Pues
12: o sea,
5: un
12: que
5: detalle.
12: Sí, más que un detalle.
5: Vamos a stalkearte un poquito en las redes. Que esto
12: ¡ostras, qué miedo! Mira, eso sí me da miedo. Mira,
16: ¿sí?
12: Eso...
16: Sí, pero eso sí son tus propias redes.
12: Ya,
16: que has publicado.
5: ¿Sabes qué pasa? Son muy divertidas tus redes.
12: Sí, tú crees. No, sí. No soy consciente que la gente... Yo lo hago, lo pongo, pero no soy consciente que luego la gente lo ve.
5: Que subes muchos vídeos, que a mí me gustan mucho, de vídeos chorradas de estas.
16: Memes, vídeos de gatitos.
5: Son muy buenos.
12: De gatitos. Es que el algoritmo que yo me he currado, eso es oro. Eso tengo que decir. La gente me dice, ¿de dónde sacas? Y yo, ¿qué vas? Es que yo no sé, pero me sale solo.
15: No suena que los besugos también nos...
5: Sí, ¿no?
16: ¿Qué peligro tiene?
12: Ay, el algoritmo. No, el mío es muy divertido, te diré.
15: Y siempre es divertido.
12: Sí, siempre es cada vez más.
5: Bueno, a ver, Lier, cuéntanos.
16: Pues bueno, Bárbara se presenta en su cuenta de Instagram como actriz feminista Iru Semen Alaba. Precisamente este fin de semana se celebraba el Día de la Madre y escribías, Azken amabost urteetan, bi urte eta laurden pasaditut aurdun, beste lau bat urte nereonera itzultzen saiatzen, lortu gabe, no oraindik ondolorik egin gabe gabiltza, beraz, bai, neregatik, guregatik, haiengatik. Decías, de esos 15 últimos años, más de 2 y embarazada, otros 4 sí. intentando reponerte sin conseguirlo, sin dormir.
12: Exacto.
16: Ay, ¿ha merecido la pena?
12: Sí, ha merecido la pena. Si me dices, ¿serías madre ahora otra vez? Si vuelves a empezar, no quiero pensar.
15: Ahora igual ya no.
12: No lo sé. No, claro que merece la pena. A mí me ha merecido la pena. Pero ser madre, y ahora mismo entiendo a todas las madres, hay un hilo que nos conecta a mi abuela, a mi madre, a las madres en general, bueno, y a los padres también, ¿no? Pero hay una cosa como que, que dices, las admiro, porque, bueno, dejas de ser tú, tu vida ya no es tuya, es de los demás, no es de tus hijos, y tu corazón igual, y tú dejas de ser y de estar, no en segundo plano, es que no estás, o sea, casi no estás... Y bueno, y sí, pero es verdad que bueno, entre una cosa y otra, me he pasado embarazada mucho tiempo, con todo lo que
15: pues
12: conlleva.
15: Pues 9 por 3.
12: Claro. ¿No? Sí, ¿no? 2 años y pico es el cálculo que saqué, que no sé. A mí me parece más, ¿eh? Más que eso.
17: Porque luego tienes el hijo y estás...
18: El pre y el post.
12: ¿Eh?
18: El pre y el post.
12: Claro, la lactancia que yo también le he dado, madre mía, les he dado todo demasiado.
15: Demasiado les he dado.
12: Bof, todo para ellos, todo para ellos. Ahora sí, lo haría todo diferente, ¿eh?
18: Y hablando,
12: ya lo he hecho.
18: Hablando de ese proceso, también hemos visto cómo ha ido creciendo tu tripa durante los embarazos,
12: claro,
18: o cómo amamantabas a tus chiquis,
12: sí,
18: pero intentas proteger su privacidad, tapando su cara con estrellitas, con corazones,
12: sí,
18: velas su intimidad.
12: Absolutamente, y su pelo y todo lo que pueda. Quizá también porque yo he vivido lo que he vivido y me parece tan sagrado que una persona pueda tener su privacidad y que decida si ser conocido o no. Pero es que es verdad que bueno, nos ha pillado un poco de nuevas, ¿no?, las redes a mucha gente. Yo veo a muchos amigos que ponen con todo su amor, con todo su amor.
15: Sí.
12: Porque qué guapos son. Si vieran los míos, claro, si vieran los míos son preciosos, pero es que no, da igual. No, todos los niños son preciosos, los nuestros son los más bonitos, los más guapos de todos.
5: Sí, pero hay que tener cuidado con los redes.
12: Pero es verdad que tú no sabes a quién está detrás. ¿Quién está viéndolos? Bueno,
15: si van a querer en un futuro.
12: Y si van a querer, que tienen que ser absolutamente libres. Y yo ojalá sean libres el resto de sus días. Y la verdad, que no decidan este trabajo. Sinceramente, te lo digo, ojalá. Que si es, pues oye, felicidad, fenomenal todo, ¿no? Y apoyaremos. Pero sí, tiene una parte dura. Y bueno, y todo lo que yo pueda preservarlo, lo haré.
5: Mejor
12: el pelo ya, el color de pelo me duele también. Cuando he sacado sin querer... Ay, digo, ay.
15: Bueno, eso luego se cambia. Eso no,
5: sí,
15: es
5: mejor, Bárbara, mejor
15: morenos.
5: Que sean políticos tus hijos.
12: Muchísimo menos.
5: Muchísimo.
12: No, por favor, queremos, mira, en casa les estamos inculcando mucho la odontología, por ejemplo, la arquitectura.
5: Sí,
12: estamos
5: medicina.
12: En ello.
15: Yes.
12: Oye, no nos va a salir, ¿eh? No nos, uno biología. Quiere ya ciencias políticas, uy. O sea, todo mal, el otro teatrero, todo mal, todo mal.
5: Tenemos que parar un momento para ir al tráfico.
12: Venga.
5: Y al tiempo y a la vuelta esa sorpresita, ¿vale?
12: Perfecto.
5: Venga.
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5: 5:31, conectamos con el gabinete de prensa de la Ertzaintza. Edu, arratsaldeon.
20: Arratsaldeon.
5: Cuéntanos, ¿cómo están las carreteras?
20: Pues tenemos 3 puntos con problemas ahora mismo. El primero de ellos en Guipúzcoa, en la N1, en Villabona, ahí en sentido hacia Gasteiz, ha ocurrido una colisión entre 2 camiones. Falta por retirar uno de ellos, está la grúa ahora en el lugar para retirarlo, pero sigue el carril derecho cortado y hay ahora mismo unos 6 kilómetros de retenciones en esa N1 a la altura de Villabona en sentido hacia Gasteiz. Los otros 2 puntos serían en Vizcaya, el primero de ellos en el puente de Rontegui, en la Vizcaya 30, ahí a la altura de Baracaldo, en sentido hacia Cruces. Ahí ha ocurrido una colisión entre 3 vehículos, están obstaculizando calzada también y hay en ese sentido hacia Cruces unos 3 kilómetros de retenciones ahora mismo. Y el último de ellos también en Vizcaya, en la Vizcaya 637, en la carretera de la Avanzada, a la altura de Leioa en sentido hacia Getxo, dentro de uno de los túneles de la Avanzada. Hay un turismo averiado que también está obstaculizando parte del carril y hay ahora mismo en ese punto en Leioa un kilómetro de retenciones más o menos.
5: Muy bien, es que recasco Edu, quiero verte.
20: Suei, agur.
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5: Euskal Mete, Busquiña y Turrioz, arratsaldeon.
23: Arratsaldeon.
5: Cuéntanos cómo se presenta el tiempo en las próximas horas y mañana.
23: Pues seguiremos todavía hoy con lluvias dispersas y ocasionales, en general de carácter débil, y afectarán sobre todo a puntos de Guipúzcoa y Vizcaya. Por la noche esas precipitaciones remitirán y también disminuirá la nubosidad. Y el viento de componente norte ha perdido un poco de fuerza cerca del litoral, pero en la mitad sur todavía sigue soplando con cierta intensidad y va a seguir así durante algunas horas. Y mañana arrancaremos el día con ambiente fresco, sobre todo en el el interior se formarán algunos bancos de niebla y habrá poca nubosidad. Ambiente bastante luminoso por la mañana. A partir del mediodía, en cambio, volverá a aumentar la nubosidad, crecerán nubes de evolución diurna y se producirán chubascos. Como vamos a seguir con inestabilidad, los chubascos pueden ser localmente fuertes y pueden ir acompañados de tormentas y granizo. Soplará el viento del sureste, especialmente en el interior, y aunque en el litoral tengamos viento del nordeste a partir de media mañana, en general mañana las temperaturas subirán y las máximas se situarán entre los 18 y los 22 grados. Por tanto, mañana ambiente soleado por la mañana, viento del sur y temperaturas en ascenso, pero por la tarde es muy probable que se produzcan esos chubascos tormentosos.
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5: Seguimos aquí en el diálogo de besugos. Enseguida nos vamos al Conquis, pero antes estamos con Bárbara Goenaga, hoy besuga VIP aquí en nuestro programa. Ya sabéis que ha presentado la tercera temporada de Estanda, que arranca este viernes a las 9 de la noche en ETV1. Y Bárbara, en casa estos días me imagino que son días de celebración, después de que tu marido, Borja Semper, haya superado el cáncer.
12: Bueno, a eso es el audio y luego
5: vale,
12: te mando.
5: Vale, será por ahí,
12: por
5: el
12: ahí.
5: Audio, ¿no?
12: Pero sí, que queremos sí. Estar contigo, charlar contigo. No, pues fuera, sí, no, la verdad que ha sido, sí, ha sido, bueno, da igual, muy duro. Yo creo que además muchísima gente ha pasado por esto, todas las familias prácticamente, y lamentablemente conocemos lo que es un poco esto, ¿no? Y pues eso, ha sido muy duro, la quimio es terrible, pero por suerte esta vez en mi familia, porque no ha habido tanta suerte anteriormente, era localizado, la primera vez que encontrábamos un cáncer localizado, que era ya, esa noticia ya fue buena. Y luego ha ido bien todo el tratamiento ha ido bien y pues estamos muy contentos, sobre todo, ¿sabes qué pasa? Que te cambia la perspectiva de la vida todo el rato, ¿no? Entonces ya sabes que puede pasar cualquier cosa en cualquier momento y lo que te hace a mí por lo menos y a Borja también, ponerte en otro lugar en la vida, ¿no? Y decir, joder, qué suerte, oye, qué bien estamos, oye, qué bien estás hoy, qué bien, qué suerte, un día más en la vida, ¿no? Qué suerte ver a nuestros hijos, ¿están todos bien? A ver, sí, qué suerte tenemos de vivir donde vivimos, de tener, ¿no?, de la sanidad que tenemos. La familia que tenemos, los niños bien, es que somos afortunadísimos. Entonces, pues ya está, cuando las cosas van mal, pues es una pena, ¿no? Pero cuando están bien, hay que aprovechar. Y estamos en eso. Y cada 2 meses y medio que nos toca el chequeo, pues descorcharemos una botella de champán y diremos 3 meses que hemos rascado la vida, o 2 meses y medio y pa'lante, y a esta vivir, mañana, que son 2 días.
5: Esta mañana hablaba con él, con Borja, y me decía que...
12: Ah, ¿has hablado con él?
5: Sí, me decía que eres su salvadora.
12: Ah, amigo, eso no me lo ha dicho. Me da los recuerdos. Digo, pues si has hablado con él.
5: Claro, me ha dicho que eres su salvadora porque tú lo obligaste a hacerse unas pruebas y gracias a eso se lo detectaron, ¿no?
12: Sí,
5: y no solo he hablado yo con él, sino que él también te ha grabado un pequeño mensaje.
12: Ahí va la.
5: Así que, Borja Andala. Semper, para Distrito de Euskadi, para Bárbara Goenaga, nos manda este mensaje.
12: Ahí ama.
3: Kaixo, arratsaldeon. Bueno, soy al que Bárbara salvó la vida. Yo sé que hay mucha gente en ETV y en Euskadi en general que sabe, que cree que, bueno, que conoce a Bárbara por Ainhoa, por Goenkale, que conoce a Bárbara por Skama Kentzen, que conoce a Bárbara porque tiene una trayectoria como actriz en Euskadi, fuera de Euskadi, pues más que consolidada y que además ha demostrado desde que es muy niña, lo gran profesional que es y lo gran actriz que es. Y además, bueno, encima es diseñadora de joyas, encima presenta bien talent shows como en ETV1 Estanda. Bueno, todo esto lo sabe todo el mundo, ¿no? Y esto ya de por sí merece un aplauso. Luego está lo que todo el mundo ve también, pues que es una cosa extraordinaria, una mujer extraordinariamente guapa. Es una cosa...
12: está enamorado, enamoradísimo. Está alucinado conmigo últimamente.
3: Lo que no sabe tanta gente, y yo creo que hay que decirlo, porque sí, es que además es una madre increíble. Y a veces, pues, se infravalora la maternidad como trabajo, como esfuerzo, como sacrificio también, y como valor para educar. Y además también, pues es una mujer que para mí, por ejemplo, pues eso ha sido una suerte providencial. No solo porque me ha salvado la vida, sino porque me hace y hace que la vida sea mucho más bonita. Bárbara tiene una virtud, tiene muchas, pero tiene una que es que la hace todavía mucho más especial. Y es que ilumina y nos hace mejores a todos los que estamos a su alrededor. Así que yo solo quiero compartir, pues en este momento así un poco, que me está quedando un poco ñoño, pero es cierto.
12: Gracias.
3: Solo quiero compartir con todos los radioyentes de Radio Euskadi, que todos, sus familiares, sus amigos, quienes tenemos la suerte de que Bárbara nos haya elegido para que compartamos la vida con ella, pero incluso toda Euskadi, tenemos mucha suerte de tener pues una embajadora de la tierra como es Bárbara, porque además es que encima ejerce de vasca allí por donde va. Y esto pues también es bonito, que Euskadi tenga embajadoras como Bárbara, pues se me ocurren mucho peores. Así que yo quiero aprovechar para mandarle en público un enorme mushu y a todos los oyentes de Radio Euskadi.
12: Radio oyentes.
3: Y para empezar, a Xavier García Ramsden, que está ahí y tiene la suerte de estar con ella, pues no, decirles qué suerte tenemos. Es que ricasco. Etagur.
4: Borja Semper, un hombre muy enamorado.
12: Oye, pues te diré que sí, siempre lo hemos estado, pero últimamente mucho más, mucho más. Hemos estado 10 meses sin separarnos. Oye, muy bonito, Borja, cariño. Luego te...
4: Además, ha guardado el secreto.
12: Sí, lo ha guardado, sí. Sí. No, han sido 10 meses, es verdad que hemos estado muy, muy juntos. ¿Y sabes qué pasa? Que, jolín, es que encima lo de salvar la vida no tiene ningún mérito, es que es la herencia que tengo en casa, ¿no? Que es verdad que la mamá falleció, le detectaron el cáncer, a los 2 meses fallece, 2 meses duro, 2 meses, es que fue terrible. El Aita ha estado 4 años, es verdad, y lo hemos estado cuidando en Madrid. Borja era su hijo también, o sea, que, y lo ha vivido y hemos estado los últimos años con él, todos los días, hospital, entrando, saliendo, con todo lo que conlleva, con lo bonito y lo duro. Y cuando fallece mi padre a los 6 meses, a mí yo es verdad que ya me parece que todo el mundo de mi alrededor que fuma, porque en mi casa ha sido cáncer de pulmón, pues me parece que va a fallecer, porque es verdad que hemos tenido mala pata, pero todos han fallecido. Los que han seguido fumando a partir de los 45, todos han fallecido, todos. Entonces, hay una cosa de Borja, yo lloraba de noche pensando que, uy, digo, entonces, pues bueno, cosas de la vida, dije, es que no duermo bien, es que me despierto llorando porque me agobio y creo que te va a pasar algo. Pero era porque, no por nada, sino por todo lo que teníamos. ¿No?
15: Tenías esa corazonada.
12: Bueno, porque fumaba poco, pero fumaba. Uh-huh. Y le pitaban un poco los bronquios, pero no tenía nada que ver luego. Ya. Y entonces fue al médico y bueno, te lo voy a pasar por los morros, porque nunca van, porque siempre ha estado bien, siempre, toda la vida ha estado bien. Entonces fue y le hicieron, oye, mira, que mi mujer está muy agobiada, es verdad que nos ha pasado esto en casa, que tiene la pobre... Vale. Entonces, ¿me puedes hacer algo para que...? Entonces, pues eso, analítica, ta, ta, ta. Y te pitan los bronquios. Bueno, te vamos a hacer un TAC y ya que estamos, te lo bajo un poquito de tórax, porque no te vas a hacer más, no, nunca te has hecho, te haces esta vez y ya. Uh-huh. Y ahí es cuando dicen, pues los bronquios están muy bien, pero tienes en el páncreas un pequeño tumor. Fíjate. Cosas de la vida. Sí, sí. Yo no sé si creer en qué, pero bueno, pues el miedo o la mala pata que tuve yo anteriormente nos hizo, es verdad, que él se hiciera ese TAC, porque si no estaríamos hablando en otros términos a los 6 meses.
15: Importante,
4: obviamente.
15: ¿No?
4: Qué suerte que fueras así de insistente.
12: Una pasada.
4: Mentira. Qué milagro.
12: Pues un milagro, sinceramente sí. Y entonces lo que digo es que, bueno... estoy muy pesada con el tema, pero de verdad hay que chequearse lo máximo que podamos. Lo de fumar ya no me meto ahí porque es algo muy personal, pero oye, que es que se vive una vez y nos creemos inmortales, y os juro que no es verdad. O sea que, bueno, los chequeitos una vez al año, de verdad que
15: no hacen daño, todo lo contrario.
12: No, por favor, no.
5: Pues así, Bárbara Goenaga, ha sido un auténtico placer volver a compartir estudio, aunque sea aquí en la distancia contigo. Os espero los dos cuando queráis, ya se lo he dicho también
12: bueno,
5: a Borja.
12: Ese es el audio.
5: Ese es el audio, ¿no?
12: Queremos... Vale. Queremos hablar contigo los dos. Perfecto. Entonces, cuando tú quieras, cuando tú decidas, pues, si nos vale. quieres entrevistar a los
5: vale,
12: dos
5: vale,
12: juntos,
5: vale. Pues aquí puedo ver la fecha. Vale,
12: dinos
5: vale.
12: fecha, ¿vale?
5: No vamos a hablar de política, ¿eh? Ya le puedes decir a Borja, ¿eh?
12: Ah, yo no pienso.
5: No creo que
12: y
5: quiera.
12: No, él tampoco quiere. No creo que quiera.
5: Sí, sí. Pues un besazo.
12: Es que ricas, comisión tibat. Y es que...
5: Agur.
12: Agur.

0: Bueno, y abrimos aquí nuestro distrito Conquis. Ya sabéis que esta semana, por motivos obvios, por el fallecimiento del Lendakari Garaikoetxea, no ha habido programa en la tele, pero hemos dicho en la radio, vamos a aprovechar para hacer un pequeño balance, para saber cómo va la aventura y también para saludar a dos eliminados que por unas u otras razones no pudieron pasar por el programa y hemos dicho pues que vengan hoy porque tienen mucho, mucho que contar. Como siempre, Eneko Banjoremeke con nosotros. Eneko, arratsaldeon.
1: Arratsaldeon.
0: ¿Tú aguantas una semana sin Conquis?
1: Uf, me cuesta, ¿eh? ¿No? Al final es como el que sigue el fútbol, la Champions, sí, y dice, sí, espero sí. El partido siguiente, esto es lo mismo. Dice, a ver lo que viene, y de repente no te viene, y dices, madre mía. Pero bueno, está justificado, ¿eh?
0: Lo bueno, está justificado, obviamente, y lo bueno es que ahora va a haber una semana más de Conquis. O sea, que hay que verlo así.
1: Se va a alargar. No sé si es bueno o malo, pero...
0: Se va a alargar. Bueno, pues saludamos a nuestros invitados que están en Iruña. Tostón, ¿quieres saludarles tú?
2: Pues venga, son Ilia Mille de Marcotegui, Yami, y Julen Iturralde Pitu, que como decías, los tenemos en Iruña. Arratsaldeon bioi.
3: Yepa, arratsaldeon.
0: Arratsaldeon. Acercaos al micro, os pedimos para hablar, ¿vale?
4: ¿Qué tal?
3: ¿Qué tal? ¿Todos bien?
1: Oye, Pitu, estás más cerca de Yami porque es roja que los azules, ¿eh? Las chicas azules las tenías lejos.
3: No, pero porque es rojo fuego, ¿eh? No por otra cosa,
1: vale.
0: Bueno, ¿qué tal? Estaréis siguiendo la aventura en la tele estos días, ¿no? Aunque estéis ya fuera.
3: Sí, a tope. Sí.
2: Bueno, vosotros habéis dado mucho que hablar, habéis sido, mientras ha durado vuestra aventura, de los protagonistas, pero también después, una vez idos, sobre todo tú, Yami, has estado muy, muy presente. Lur, Julian y Pachi no paraban de citarte, porque fuiste la primera en calar a Kenny, vamos a decir. Decías esto en tu despedida.
5: No tiene un papel fácil, Marcela. Hay un gallo cantante que canta más que Marcela y Marcela entonces está entre la espada y la pared.
6: ¿Y no lo ve?
5: Sí, yo creo que sí que lo ve, sí. Lo que pasa es que no sabe de momento cómo salir de ahí.
7: Que es un machirulo y eso es así, lo vi en el hotel el día uno. María también ha dicho, o sea, varios comentarios de Kenny que ha flipado.
5: Está el gallo y está su ardillita, ¿no?, que va detrás, entonces, pues, ese es Monty.
2: Esto del gallo y la ardillita ha traído cola, es lo que decimos. Lur, Julian y Pachi, que no paran de recordarlo, te reafirmas y a mí.
8: A ver, lo primero, para limpiar un poco mi imagen, compararles con animales, lo siento, ya les dije a ellos, pero no me siento orgullosa de ello. Pero sí que lo que quería decir, el trasfondo, creo que, bueno, se ha visto, ¿no? O sea, creo que sí que se está viendo que lo que creía, porque en ese momento tampoco se estaba viendo del todo, pero que ha sido cierto y que la pobre Marcela pues se lo ha comido.
0: Lo adivinaste, lo veías venir, ¿no? Que ni... ¿No es trigo limpio, en tu opinión, o qué?
8: A ver, yo creo que sí que es trigo limpio. Yo creo que él sí que es buena persona. Lo que pasa, bueno, buena persona. Quiero pensar que él en la calle no es como se está viendo en la tele. O sea, que creo que es parte de su estrategia que le está funcionando muy bien para llegar hasta la final y poco más. Uh-huh. O sea, quiero pensar que él en la calle no es así.
2: Uh-huh. ¿Y cómo has visto ya el adiós de Marcela desde casa?
8: Yo solo quería ponerle una corona a Marcela en ese momento. Me pareció durísimo. O sea, yo me acordaba mis últimos capítulos, a mí verlos desde casa se me hicieron muy duros. Ver sus capítulos se me hicieron súper duros también. Entonces imaginarme a ella viéndolo, bueno, que por lo que me ha dicho ha intentado esquivar en el momento, ¿no?, en el directo. Yo temblaba por ella. Pero sí que creo que ha hecho, no sé si lo correcto, porque nunca voy a estar a favor del abandono, pero sí que por su salud mental hizo muy bien en salir de esa situación.
1: Hombre, yo es que a mí al principio me dio pena cuando te lesionaste en el duelo, pero viéndolo visto igual hasta te ha venido bien para no comerte esos marrones que ha habido en el equipo rojo, porque ha habido cada día de tensión, que casi casi mejor salir antes que en ese momento, ¿no?
8: Completamente, sí, porque además, o sea, justo me ofrecieron el cambio de equipo y yo por mi personalidad, o sea, sería lo que más me protegería, ¿no?, a mi mente, pero no lo haría, no cambiaría de equipo, entonces sí, sé que me vendrían semanas, bueno, o sea que no se lo deseo a nadie.
0: ¿Tú, Pitu, cómo has visto lo de Marcela?
3: Buah, una locura. Al final yo lo he visto un poco que, a ver, le han hecho un poco el bullying ese mental, y Marcela, que es una chica que va por, ¿cómo diría yo?, por reacciones, por impulsos. Estímulos, impulsos, pues la han podido con el impulso, se han sea, le han hecho como en plan, yo he visto un poco que se han reflejado en esos impulsos un poco malos, aunque haya hecho mil cosas bien, se han reflejado en lo que han hecho mal para poderle hacer, minarle la moral y obligarle, porque yo he visto más que ha sido que le obliguen a ella a irse, que sea un abandono, ¿sabes? Porque ella ha abandonado porque al final el equipo no le quiere, o sea, solo le faltaba que le diese una patadica en el culo y montarla en la chalupa, ¿sabes?
8: Totalmente.
2: Y hablando de Capitana Spitu, tú con la tuya también chocaste bastante, de hecho te marchaste de la aventura muy enfadado con ella porque te mandó directamente a duelo. Decías esto cuando te marchabas.
4: Tampoco te esperas nunca que te mande lesionado. 7 collares suyos, 6 hombres.
6: Pregunta directa.
4: Dime.
6: ¿Qué le dices a Carra?
4: Como conquistadora es una gran conquistadora, pero como capitana deja mucho que desear.
9: Y dicho esto, ¿qué futuro le depara el Corocote?
4: Agur, agur.
9: ¿No te importa que desaparezca el equipo?
4: Me la pela. A mí me importa Cacharro, Ruiz y Galay. Los demás...
6: O sea, ¿quieres que desaparezca el equipo?
4: La verdad que le daría con un cantico en las dientes y a ver si aprende, la verdad.
2: Otro, ¿te reafirmas tú también en todas tus palabras o bueno, ya visto desde casa?
3: A ver, visto desde casa, a ver, sí que me reafirmo. A ver, al final yo lo que veo es que, a ver, yo estaba enfadado porque me mandó lesionado, recién me habían pinchado del esto, y luego las nominaciones que había hecho, pues es que al final yo creo que se ha demostrado. Perdimos 7 pruebas seguidas porque cubrió a gente que no estaba preparada y mandaba a los que califican como fuertes o duros a los duelos. Y a ver, que yo me fui en el primer duelo y me fui perdiendo yo el duelo. Pero a lo que voy es, claro que me reafirmo en plan, a la que se han quedado los que creo que querían hacer grupo, querían aparte seguir en la aventura. Y esto sí que se ha mantenido el grupo, pero se ha mantenido también porque ahora mismo les han traído los 3 mejores amarillos, que digo yo. Porque si no, hayan estado en el borde, en la línea roja durante 2-3 capítulos que han librado de milagro, te quiero decir.
1: Bueno, Pitu, yo creo que han trabajado mucho más en equipo. No sé si ha sido casualidad o justo a partir de tu abandono. Yo he visto un equipo azul mucho más integrado, trabajando mucho más conjuntamente. Era un equipo que contigo en ese momento no erais equipo. No sé por qué ibais hombres y mujeres, que ni siquiera dormíais juntos, que yo eso no lo he entendido jamás en el Conquist, porque el calor humano es necesario en el Conquist, con las noches de frío. Calor humano, no roce, que la gente por aquí... Hay gente que confunde, espalda contra espalda, ¿vale? Que quede claro.
3: Eso está claro, sí. A ver, pero nosotros no dormíamos juntos, primero, porque había gente, o sea, en plan, no entrábamos bien, y luego, segundo, porque, a ver, tú entrabas al esto y oías malos comentarios, entonces preferíamos estar más a nuestro aire, más nosotros los chicos por un lado, hablando entre nosotros y ya está, tampoco era... Y luego lo de en equipo, sí, a ver, al final yo creo que siempre luchábamos en equipo. La cosa ha sido, sin más, que había menos gente, la cohesión era más fuerte, se entienden mejor, y luego que la gente que se ha quedado es más potente. Entonces se trabaja mucho mejor en equipo.
1: Pitu, no te lo compro. Cuando en la convivencia estáis 3 por un lado y 3 por otro, o más número en cada momento, no es equipo. El equipo se trabaja desde la base del campamento. No es solo en la prueba, vamos a trabajar juntos. No había complicidad, no se entendía y no era un equipo. Otra cosa es que llevaseis bien o mal, pero es que no había equipo porque ni siquiera hablabais de estrategias cuando estabais juntos en el campamento. Ibais a la prueba, veíais la prueba y ahí hacíais una pequeña estrategia. No planificabais juegos desde el campamento porque no os hablabais.
3: Eso ya no sé. Yo sé que en el campamento estábamos allá, cada uno iba por su lado, buscaba su tranquilidad y más que nada pues eso, porque no querían saltar. Y no sé, ahora también veo la actitud un poco parecida yo, ¿eh? O sea, tampoco... Ahora le bailan un poco más el agua y ya está, ¿sabes?
2: Sí, porque con Galay algo también ha pasado, ¿no? Esa nominación de Inés hace un par de programas.
3: Por eso mismo. A ver, es que yo creo que hay 2 taldes ahí dentro. Las chicas van con la capitana y los otros van por otro lado. Los chicos van con los chicos. Y luego ya se ha visto que las chicas están dispuestas a traicionar a los azules por librarse. O sea, porque teniendo 3 amarillos en el grupo, que nomines a un azul no es medio normal, ¿no? Y luego Carra también diciendo que ya no mira por colores, que mira por personas, que no sé qué. Y que ella, por ejemplo, ella decía que iba a nominar a los amarillos que entrasen. Bueno, ella decía que se iban a eliminar los rojos y iba a nominar a todos los rojos, sobre todo a Kenny. Pero eso.
0: El Eco, a Yami, ¿cómo le has visto? ¿Cómo le viste? ¿Qué dirías de su actuación?
1: A ver, a mí ya me ha gustado. Me dio pena que se lesionase porque era un duelo que encima, recordemos que iba por delante del favorito, del que está destacando. Entonces, un duelo en el que iba bastante bien, me dio pena porque siempre que se va alguien lesionado a mí no me gusta. Si te vas, que sean porque te han ganado. Siempre sí, la espinita sí, clavada. Joder, estás pasando penurias, hambruna, sin dormir, todo el día fastidiado y mojado. Muchas veces han estado en el campamento muy pobre, encima de casualidad, el equipo rojo, y te vas por una lesión. Pues nunca me ha gustado. Uh-huh. En general, muy buena actitud, siempre he visto positiva, incluso estando en un equipo bastante complicado, así que yo le doy un aprobado.
0: Uh-huh. Bueno, no está mal, ¿eh? Yami, que diga algo así en Eco.
8: Joder. Viniendo de... Viniendo de Eco, que le mete fuego a todos.
1: Claro. No, me has pillado al irme de casa, me ha dicho el hijo, papi, te quiero. Y he dicho, bueno, me ha puesto tierno. Me ha puesto tierno.
0: Sí, pero de Pitu, ¿a que no dices lo mismo?
1: De Pitu tengo un tira y afloja.
3: Aquí yo pillo, aquí yo pillo.
1: No, a ver, a mí Pitu me parece que es un concursante para reality excepcional. O sea, ha dado un juego terrible. Lo que pasa es que no comparto porque se ha metido en la polémica de enfrentarse con su capitana, de no intentar integrar, que no digo que sea culpa de él, ¿eh? Igual ha sido todo el grupo en general, o Carra también se ha distanciado, pero no he conseguido ver en un montón de semanas que hayan intentado arreglar las cosas, en ningún momento. Rato era diferencias, entonces eso no me gusta. Luego cuando ha tenido que ir a duelo, como él dice, habrá hecho mucho en equipo él personalmente, lo creerá, pero el día que vas a duelo, la primera te vas a casa. Entonces, si no has superado duelos, si encima has tenido rifirrafes con la capitana casi siempre, que igual lo tenían todos, pero siempre se veía Pitu. O sea, podían discutir dos, tenía que ser Pitu. No veía
3: eso, yo ponía la cara, yo siempre ponía la cara.
1: Tú eras el saco de las hostias, ¿eh?
3: Eso es. Me encanta, me encanta. Soy pequeño, pero de puchín lo tomo todo.
0: Te has perdido un gran concursante, como bien dices, para reality.
1: Sí, para reality, vamos, yo le dejaría hasta el final, aunque sea en un purgatorio, porque iban a dar unos momentazos que no veas.
3: Ya les dije, ¿eh? Dejarme en una tabla ya que me quedo yo.
8: Pues vamos ahora mismo, ¿eh?
0: Oye, ¿qué ha sido lo mejor y lo peor de la aventura para vosotros? A ver, empieza tú y a mí.
8: Jo, pues para mí lo mejor el estar en el Conquist, o sea, el quitarme la espinita, ¿no?, de qué será. También te digo que me he quedado con las ganas de todo. O sea, yo quería hacer el cerdo, las cacatas, el tronco ala, el baupres, y no he hecho nada de lo que quería. Pero bueno, pues lo peor, pues quedarme con las ganas, no. Pero sí que se me hizo súper duro estar en un equipo que te sientes infravalorada, ¿no? O sea, luego ya está más allá, o sea, yo no pretendo que me comparéis con un Monty porque es inevitable, o sea, es inviable, pero sí que el hecho de que no te den la oportunidad de demostrar, o que incluso demostrando, aunque sea poco, pero demostrando algo que te infravaloren, ¿no? Eso ha sido como lo peor, junto a los jejenes.
1: Tenías que haber sido Ardilla 2, ¿eh?
8: Ya, pero mis estrategias no... Mi personalidad está muy marcada.
0: ¿Y tú, Pitu? ¿Lo mejor y lo peor?
3: Va, lo mejor, a ver, yo me llevo de allá la aventura, el conocer a toda esa gente, sobre todo llevarme en la vida a Cacha, Rogala y Rush, sobre todo eso, porque he hecho con ellos una amistad para toda la vida y sé que no va a desaparecer. Y luego lo peor, no sé, es que yo sabía que iba a sufrir y todo eso, lo peor igual, pues eso, el estar todo el día ahí como el perro y el gato que estuvimos, buah, ya me ponía la cabeza, la cabeza y los cojones, llenos ya, buah, estaba ya, buah, que no podía. Pero eso, lo peor eso, yo creo.
2: Físicamente ya los dos estáis bien, porque tú también fuiste medio lesionado al duelo, Yami, tú acabaste lesionado, como ha dicho Eneco, y gente que ha pasado por aquí nos reconocía que todavía no están al 100%.
8: Sí, sí. Bueno, yo tengo un tatuaje natural bastante bonito en la tripa, pero por el resto estoy perfecta.
3: Sí. Yo 2 meses he estado sin poder hacer nada, pero ahora ya bien, ya el hombro se ha recuperado, así que de locos.
0: Oye, y por último, ¿quién es vuestro favorito? ¿Quién va a ganar el Conquist?
3: Yo 2 meses he estado sin poder hacer nada, pero ahora ya bien, ya el hombro se ha recuperado, así que de locos.
0: Oye, y por último, ¿quién es vuestro favorito? ¿Quién va a ganar el Conquist?

0: fuerte.
1: ¿Te sorprende, Neko?
2: Sí, la verdad es que sí, porque que me digas que quieres que gane Cacharro, lo entiendo por su afinidad. Que creas que Cacharro es un candidato con opciones a ganar un Conquist, pues yo no le veo el perfil por ningún lado. Tiene muy buena actitud, pero yo no le veo, lo siento. Le veo mucho más a Nerea, le veo mucho más a Monty, veo mil perfiles mucho más completos y más siendo una final en el Caribe, que sabemos que en el Caribe el 80% de una final van a ser cuerdas. No es como en Argentina, que igual te digo piragua, igual Cacharro es un piragüista de la leche y coge la piragua al hombro y se la lleva corriendo. Pero en el Caribe, pues la verdad es que es un perfil que lo tiene bastante complicado.
3: O sea, yo por cualidades, o sea, como espectadora, sí que apostaría más igual un Monty, un Aymar o un Nerea. Pero sí que creo que Cacharro está callando muchas bocas porque siempre le eligen como débil, ¿no? Como torpe, como tal. Y está demostrando prueba tras prueba que la pasa, que lo hace súper bien, que le ponen como a capitanear el equipo en una prueba y las gana. O sea, que yo creo que está demostrando muchísimo. Uh-huh. Ahora, que ganará o no, ya se verá.
0: Eso, y luego aparte jugamos con la ilusión. O sea, somos de Osasuna, así que votamos al derbi. O sea, no vamos a ir con el,
2: ahora,
0: no vamos con el Madrid en la
2: ahora
0: vida. Ahora vamos con el Madrid en la vida.
1: Por eso está todo dicho. Pues Pitu y a mí un placer. Es que ricasco, gracias por haber vuelto aquí.
0: Vale,
1: de alguna forma. Es que ricasco. Y Neko, gracias también a ti.
2: A vosotros.
1: La semana que viene ya con novedades y veremos si con eliminado o eliminada.
2: Con el siguiente capítulo, por favor.
1: Eso es. Es que ricasco. Gracias a los
3: Hugos.
1: Llegamos a las 6. Actualizamos la información. Seguimos aquí en Distrito Euskadi.

0: Actualizamos la información de la tarde y comenzamos mirando las carreteras porque tenemos bastantes problemas y unos cuantos avisos a esta hora. Javier San Martín, arratsaldeón.
1: Arratsaldeón, sí, la lluvia nos ha traído alguna complicación en el tráfico. Recuerden que en Villabona, en la N1, en sentido Gasteiz, teníamos un accidente entre dos camiones. Había retenciones hasta 4 kilómetros. Bueno, pues esos camiones, uno de ellos por lo menos ya ha sido retirado de ese punto, pero todavía permanecen ahí las retenciones, aunque ya van quedando muy poquitas, según nos informa el Departamento de Seguridad. En todo caso, todavía precaución ahí y también precaución donde está más complicado el tráfico hasta ahora, en la Vizcaya 30, a la altura del puente de Ronte, que en sentido Baracaldo, por una colisión entre tres turismos, tenemos hasta ahora 3 kilómetros de retenciones, y en la Vizcaya 637, a la altura de Leioa, en sentido Quecho, también un turismo averiado. Hay una grúa en el lugar, retirándolo ya, pero todavía ese turismo averiado genera también 3 kilómetros de retenciones. Y además, atención a esta noche, porque según ha informado la Diputación Foral de Guipúzcoa, la autopista AP1 va a permanecer completamente cerrada en ambos sentidos entre Arrasate y Arechavaleta, desde esta medianoche y hasta las 5 de la madrugada de mañana, debido a trabajos que se van a realizar en el viaducto de Arbizelay. El desvío se va a realizar por la carretera Guipúzcoa 627 y también, atención, en la AP636 entre Vergara y Zumárraga. En este caso, se cierra desde las 8 de la tarde y hasta las 4 de la mañana por un rodaje. El cierre va a afectar al sentido Beasain. Para ir de Vergara a Zumárraga habrá que utilizar la carretera Guipúzcoa 632 por la antigua carretera de descarga.
0: Por lo demás, hoy jornada de despedida al Lendakari Carlos Garaikoetxea.
1: Sí, a las 7 y media de la tarde va a ser la misa funeral. El féretro del Lendakari Garaikoetxea llegaba poco antes de las 10 de la mañana a la que fue su residencia oficial entre el año 80 y el 85, donde el cortejo fúnebre era recibido por el Lendakari Manuel Pradales y por sus consejeros, además de por su viuda Sagrario Mina y sus tres hijos. Cubierto parcialmente con una icurriña, el ataúd era introducido en el interior del palacio por 6 ertzainas. Multitud de personalidades de la política han acudido a despedirse del Lendakari, también muchos ciudadanos anónimos.
2: Para mí estar hoy aquí, pues es darle un poco del sentimiento que tengo o he tenido hacia él por el bien que ha hecho. Era majísimo, bueno, guapo.
3: Porque yo le conocía en aquellos tiempos mucho y en nuestra casa, sobre todo mi madre, le quería mucho, le quería un montón.
2: Un hombre muy capaz y que el tiempo que estuvo lo hizo sin exagerar, como nadie.
0: El barco con antivirus arribará finalmente a Canarias el sábado.
1: Es lo que ha anunciado la ministra de Sanidad, Mónica García. Los pasajeros españoles serán trasladados a un hospital militar para quedar en cuarentena hasta que se considere que están fuera de peligro y que no son contagiosos para otras personas. El resto se trasladará en un dispositivo especial. Mónica García.
4: Tanto la atención médica como los traslados se realizarán en espacios y transportes habilitados especiales ad hoc, evitando todo contacto con la población local y velando en todo momento por la seguridad del personal de asistencia.

0: Los españoles que están a bordo, que como digo son 13 pasajeros y un tripulante, serán trasladados en avión militar a la base militar de Torrejón y de ahí al Hospital Militar Gómez Ulla de Madrid, donde permanecerán atendidos, examinados y permanecerán en cuarentena todo aquel tiempo que sea necesario que dispongan los protocolos clínicos.
1: Tubos Reunidos avisa a la plantilla de que sin un inversor podría llegar el cese de la actividad.
2: La dirección ha explicado al comité de empresa que si no se generan las condiciones necesarias para que alguien esté dispuesto a invertir, el concurso de acreedores podría conducir al cese de la actividad y a la extinción de todos los contratos de trabajo. La empresa que cree que no va a poder pagar las nóminas de los próximos 3 meses y espera que los trabajadores vuelvan a sus empleos para poder conseguir un crédito o la confianza de un supuesto inversor que reflote los 263 millones de euros que adeuda. Comisiones Obreras ha calificado de muy preocupante ante la situación de Tubos Reunidos y llama a participar en la asamblea convocada para mañana por un grupo de trabajadores de Amurrio.
1: Y lío en Igorre por la lotería de Navidad.
2: El tiempo para cobrar décimos o participaciones premiadas acabó el día 22 de marzo, pero la Ertzaintza ha iniciado pesquisas tras haber recibido al menos 17 denuncias por un posible delito de estafa por el impago de participaciones premiadas y vendidas por el equipo de rugby Arrático Secorrac de Igorre. El número 90.693 había sido vendido en la localidad vizcaína y resultó agraciado con el tercer premio, repartiendo más de 14 millones de euros. Cada trozo de papel en forma de papeleta vale hoy 9.600 euros y fueron vendidos en su mayor parte entre jugadores de la entidad que el día del sorteo se acercaron a la administración para celebrarlo con champán. El plazo, como decimos, para reclamar el premio finalizaba el 22 de marzo, pero hoy en Igorre no se habla de otra cosa.
3: Ni seis tocatú, baña es aburriendo quien de tocatú en Yacola.
4: Tengo un conocido que yo diría que ha cobrado ahora este último mes.
5: Ni de hermano Bay, a más 1.000 euros toca yo, pues voy hasta aquí que te cosen. Un chagón es en Chuten, eta Sandorie, Beba y Estochila, Emon, Diruri.
6: Y ni quien chutotena, tan a corredoriela, ¿eh?
1: Expectación por el posible fin de la guerra en Irán.
2: Donald Trump aseguraba esta mañana que si Irán acepta la última propuesta, que esta mañana parecía lo bastante buena para las dos partes, el bloqueo de Hormuz terminaría para todos, pero la tarde parece que los ánimos son algo más fríos, porque la última declaración de Trump suena más a ultimátum. Ha dicho o firma o más bombardeos. Las bolsas, eso sí, han ignorado esta declaración y han celebrado el acercamiento entre ambos países, aunque a última hora ha entrado de nuevo un poquito la cautela. El IBEX ha llegado a subir más de un 3%, ha moderado las ganancias al final de la jornada y ha terminado cerrando con un 2,41% de subida por encima de nuevo de los 18.000 puntos. El resto de Europa se ha movido en la misma línea y el mercado norteamericano sube también con fuerza ante la expectativa de esa firma de un acuerdo. Falta la respuesta de Irán, que está dejando entrever en los últimos minutos en algunos medios locales que el documento sigue teniendo cláusulas que no puede aceptar.
1: Ha fallecido Ted Turner.
2: El empresario estadounidense y fundador de la CNN, al que le hubiera gustado seguro dar la noticia del final de la guerra, Ted Turner ha fallecido a los 87 años, revolucionó el panorama informativo mundial con el lanzamiento en el año 80 del primer canal de noticias 24 horas. Después de convertirse en jefe de la compañía de vallas publicitarias de su padre, Turner compró una estación de televisión en apuros en el año 70, que transformó en la primera superestación del país. Ahí comenzó un imperio mediático que revolucionó la televisión por cable. El mismo Ted Turner decía:
7: I don't know how to quit. It's not in my genes.
2: Que no sabía cómo dejarlo, que no estaba en su ADN dejar la prensa, dejar la información audiovisual en este caso. Dice que pensaba que sería un éxito, pero supongo que no podía haber imaginado que lo sería tanto.
1: Bueno, y vamos a terminar recordando el tráfico, que estamos teniendo una tarde muy complicada.
2: Sí, complicada. Vamos a Villabona para recordarles que se están acabando ya las retenciones en esa carretera Nacional 1, que también afectaban a la A15 después de una colisión entre dos camiones, pero que la situación está muy complicada en Vizcaya, en la Vizcaya 30, a la altura del puente de Rontegui, en sentido Baracaldo, unos 3 kilómetros de retenciones por una colisión entre 3 turismos en ese punto crítico de nuestras carreteras. Y también en la Vizcaya 637, a la altura de Leioa, en sentido Getxo, tenemos un turismo averiado, está una grúa retirándolo en este momento, pero también otros 3 kilómetros de retenciones en esa Vizcaya 637, a la altura de Leioa, en sentido Getxo.
1: Gracias, Javi.
2: Geruarte.
1: Vamos con los deportes. Yago Aroztegui, Arratsaldeon.
8: Kaixo, Xavi, Arratsaldeon. Hablamos de ciclismo. La tercera ha sido la vencida para la belga Lotte Kopecky. En la vuelta femenina ha ganado en el sprint de la cuarta jornada en territorio gallego y se coloca por la bonificación. Es primera en la general, desbancando a la alemana Francisca Kos. En la del S de Wurz había sido segunda 2 veces en esta vuelta y también sancionada por un toque en el sprint de la segunda etapa. Mañana León punto de salida y Astorga punto de llegada. Y en fútbol, además, Yeray Álvarez ha renovado hasta junio del año 28 con el Athletic Club, que podría ser hasta el año 29 si se dan las condiciones para hacer efectiva la opción de una tercera campaña. Opcional, como digo, para ambas partes. Y hoy tenemos la segunda semifinal de la Liga de Campeones, partido de vuelta, en esta ocasión en Alemania, en Múnich, Bayern PSG en la ida. En París se ganaba el PSG, el equipo de Luis Enrique, por 5-4.
1: A las 6 y 8 minutos de la tarde hacemos una pausa y hablamos del clima con Santi Gastelumendi.
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0: Acabamos de arrancar el mes de mayo, así que hoy toca hacer balance del mes de abril. Lo vamos a hacer enseguida con Santi Gaztelumendi, director de Estrategia y Coordinación de Euskalmet. Arratsaldeon, Santi.
1: Arratsaldeon, ¿qué tal?
0: Enseguida también haremos pronóstico para el fin de semana, para los próximos días y a ver cómo viene mayo. Pero antes queremos explicar cómo la inteligencia artificial se está aplicando también a la predicción meteorológica, como lo está haciendo evidentemente en todos los ámbitos de nuestra vida. Santi, te quiero preguntar lo primero, ¿cuáles son las tendencias actuales en modelización?
1: Sí, bueno, acordaros, retomando un poco la conversación de la semana pasada, cuando hablamos de las tendencias en modelización, acordaros que la modelización es la clave para tener datos sobre el futuro, para hacer predicciones meteorológicas. Estas se basan siempre en modelos. Y básicamente tenemos que recordar también que hay un ámbito de los modelos meteorológicos y hay un ámbito de los modelos climáticos. Entonces, los modelos meteorológicos son una línea que es un poco, históricamente, clásicamente, ha sido independiente de los modelos climáticos. Entonces, la tendencia actual es que ya no hay esa diferenciación tan clara entre modelo meteorológico y modelo climático. Uno se basaban en conocer el estado inicial de la atmósfera y en ir proyectándolo a plazos de 5, 10, 15 días a lo sumo, y los otros ya se basaban en condiciones de contorno, en saber, por ejemplo, cuánto de caliente va a estar el mar, ¿no? Las condiciones de contorno marcan cómo va a ser el clima futuro. Bueno, eso hoy en día ya está prácticamente en una técnica que se llama, bueno, que se llama ya desde hace tiempo en inglés seamless prediction, que es básicamente predicción continua sin costuras. Eso es una tendencia que ya tenemos ahí, a no distinguir mucho entre meteorología y clima, y mira que nos hemos empeñado en intentar diferenciarlo. Bueno, pues es una línea que en modelización ya se va perdiendo. Y esto nos lleva a iniciativas muy interesantes, que es una tendencia actual muy clara, de hablar de gemelos digitales. El ámbito de los gemelos digitales que se aplica en ingeniería, recordemos también del inglés Digital Twin, que igual a alguno le suena más así, eso es un gemelo digital. Y un gemelo digital es una representación de la realidad, no deja de ser una evolución, una forma de llamar a los modelos, pero detrás de una forma de llamar a esos modelos como gemelo digital hay un dato muy interesante, ¿no? Para que sea gemelo digital significa que podemos interaccionar con el modelo, podemos tocar cosas dentro y saber las consecuencias que tiene. No solamente nos sirve para hacer predicciones meteorológicas, sino también para ver qué impactos tiene modificaciones ligeras del sistema. Y hemos dicho antes incluso que estamos ya en la era en la cual no hay grandes diferencias entre los modelos meteorológicos y climáticos, y por lo tanto los gemelos digitales nos permiten hacer, desde pronósticos del tiempo en muy corto plazo, nos permiten, y diría mejor, nos van a permitir en un futuro cercano hacer predicciones tanto en el ámbito de lo pequeño, temporal y espacialmente hablando, por ejemplo resolver tormentas para hoy mismo, como pronunciarnos sobre cómo será el clima de aquí a 50 años. Y se va a usar el mismo esquema, la misma maquinaria tecnológica, me atrevería a decir. Iniciativa clara en este campo, que igual también a alguno le puede sonar que sea más entusiasta de estas cosas, la iniciativa Destination Earth, que es una iniciativa europea. Somos pioneros en esto como europeos. Esto lo hace el Centro Europeo de Predicción de Medio Plazo, EUMETSAT, los que manejan el famoso satélite Meteosat, ¿de acuerdo? Y la ESA, la Agencia Espacial Europea. Entonces, esto ya es una iniciativa que está y se están generando los primeros dos gemelos digitales de un lote que vendrá, que es una réplica digital de alta precisión de la Tierra. Es decir, se simula todo el sistema climático, todos los condicionantes de la meteorología. Tanto las condiciones iniciales que van a permitir mejorar las cosas en el corto plazo, como las condiciones de contorno que van a configurar el clima más inmediato y el clima incluso de finales de este siglo, ¿no? Y para que os deis cuenta que ya no hay muchas diferencias en esto. Los gemelos digitales, va a haber una primera versión de extremos meteorológicos, así le van a llamar a lo que antes llamábamos predicción del tiempo. Lo consideran extremos meteorológicos dentro del contexto climático, ¿vale? Y luego hay otra línea que es de las primeras, la segunda que va a salir, que es una línea de gemelo digital para adaptarse a cambio climático. Y las dos van a funcionar, como si dijéramos, con el mismo core de funcionamiento. Uh-huh. Entonces, no nos olvidemos, para que todo esto sea...
0: Pues parece que hemos perdido la comunicación con Santi Gaztelumendi. Vamos a volver a recuperarla, o intentarlo al menos, para que nos cuente también qué aporta la inteligencia artificial hoy a todo esto, qué papel jugará en el futuro próximo, y evidentemente también para hacer balance del mes de abril, como decíamos, que acaba de terminar. Vamos a ver si conseguimos enseguida volver a conectar con Santi Gaztelumendi, director de Estrategia y Coordinación de Euskalmet.

0: Ahora sí, recobramos a Santi Gastelumendi. ¿Nos escuchas, verdad?
1: Sí, sí, os escucho.
0: Vale, perfecto.
1: Estamos en la era de la inteligencia artificial, pero pueden fallar las comunicaciones todavía.
0: Efectivamente. Bueno, sí, quería preguntarte eso también, Santi, ¿no? ¿Qué aporta la IA hoy a todo esto y qué papel jugará en el futuro próximo?
1: Sí, bueno, la IA va a jugar un papel en nuestras vidas, queramos o no, ya lo está jugando y va a jugar un papel. Pero vamos, en lotes de diría, en 5 años será un mundo que vamos, grandes avances o grandes complicaciones, depende cómo queramos verlo, porque esto de la IA tiene dos caras, ¿no? Pero desde luego esto ya es imparable. Entonces, la IA en el mundo de la meteorología va a traer muchas consecuencias. Y una de ellas es velocidad de cálculo y poder hacer cosas que hasta ahora no podíamos imaginar que podían hacer. Y eso se va a hacer gracias a la IA. Sí es importante recordar una cosa. La base de la IA sigue siendo computación, no nos engañemos. La base de los modelos meteorológicos clásicos era la supercomputación. La supercomputación se hacía con computadoras como podemos tener en nuestro teléfono, en nuestro ordenador, con chips, como si dijéramos, les voy a llamar clásicos, permitirme. Y se ponen muchos chips a hacer tareas encadenadas. La IA saca beneficio de algo que ya se sacaba también en la clásica, que son las GPUs, las Graphic Processor Units. Esos son tarjetas gráficas, con lo que juegan los chavales o nosotros mismos, con lo que jugamos en el ordenador. No tiramos de CPU, sino tiramos de tarjeta gráfica. Eso va a hacer que las cosas, con los cálculos se puedan acelerar muchísimo. Pero la clave del cambio, sobre todo, está en que ahora mismo estamos ejecutando modelos basados en leyes físicas. Tenemos que saber muchas matemáticas y muchas ecuaciones diferenciales. Y vamos a un mundo, y ahora haré un pequeño matiz, en el cual lo más importante es tener grandes volúmenes de datos de lo que ha pasado en el pasado para poder predecir el futuro. Ahora gastamos mucho tiempo de cálculo y mucho recurso en predecir el futuro. Y partimos de las condiciones iniciales, acordaros. Ya mismo estamos gastando mucho dinero y mucho cálculo en entrenar modelos, esa es la diferencia. Se entrenan modelos que es muy costoso, pero luego la ejecución es prácticamente inmediata. Un pronóstico a 20 días, que ahora puede tardar en el mejor computador, te puede llevar 6 horas, se va a hacer en segundos. Y habéis oído bien, ¿eh? En segundos. Uh-huh. Porque la tecnología cambia y cambia el paradigma, es un cambio de paradigma absoluto. Dicho lo cual, ahora mismo ya estamos un poquitín aterrizando en la conclusión de que a la IA no se le puede dejar avanzar sola. Entonces, va a haber modelos híbridos. El gemelo digital europeo que hemos comentado antes va a ser híbrido. Va a haber ecuaciones físicas todavía. Las ecuaciones matemáticas, las que gobiernan la atmósfera, no han muerto, por supuesto. Siguen ahí y se van a seguir usando. Pero con la IA se van a acelerar muchísimas cosas. Vamos a ir a resoluciones impensables para los modelos globales. A resoluciones por debajo del kilómetro, ¿de acuerdo? Pero a nivel global. Esto clásicamente decíamos, no, son rejillas de 100 kilómetros, por eso no tienen buena resolución y no aciertan mucho, se decía. Bueno, ahora vamos a ir a nivel global por debajo del kilómetro. O sea, cosas no vistas. Todo en base a computación, ¿eh? No nos olvidemos. Algorítmica y computación.
0: La verdad es que es un mundo apasionante, sin duda. Nos queda muy poquito tiempo, Santi, así que esquemáticamente voy a tener que pedir el resumen del mes de abril. En precipitación, temperaturas o fenómenos adversos.
1: Vamos rápido. Mira, resumen de abril. No nos va a extrañar mucho, ¿verdad? Ha quedado clasificado ya oficialmente como seco, con matices, ¿de acuerdo? El litoral muy seco y sur de Álava más bien normal, pero en general seco. Y aquí viene lo que no nos va a sorprender. Las temperaturas medias catalogan el mes de abril en comunidad autónoma como extremadamente cálido. Ha sido el abril más cálido desde que hay registros históricos. En la costa con algún matiz, pero en general para todo el territorio, extremadamente cálido y literalmente lo nunca visto con registros históricos. Entonces, en precipitación, como decimos, ha sido más bien seco, pero bueno, nada llamativo, como no hay mucho tiempo, si os parece, paso un poco de largo.
0: Sí.
1: Y en temperaturas es extremadamente cálido, lo que se traduce es que hemos estado rondando por encima de 3 grados y medio la temperatura media, por encima de lo que es normal para el periodo 91-2020. Y hay puntos de Euskadi que hemos estado hasta 4 grados por encima de lo que hubiera sido normal para un abril. Entonces, es lógicamente bastante,
0: claro,
1: noticiable.
0: Sí, porque no es medio grado, es que es 4 grados o 3 grados.
1: No es medio grado, hay algún punto, claro, que 4 grados y en promedio 3,6 nos sale. Y luego hay días que podemos recordar, no sé, el 21, por ejemplo, hemos tenido máximas por encima de 30 grados en muchísimos sitios. 32,8, Gardea, Jarralta 33, Cizurquil 32,8, Sodupe Cadagua 32,7, Elorrio 31,9, Zorroza 31,9. Son datos, la verdad, realmente llamativos, ¿no? Sin embargo, en lo que tiene que ver, por ejemplo, con meteo adversa, pues relativamente tranquilo. De hecho, destacaríamos tal vez las intensidades de las precipitaciones del 29. Ahí nos cayeron 25 milímetros por hora, con algunas balsas en algunas zonas del territorio. Ya sabéis que las intensidades de precipitación, no los acumulados, lo que sobre todo nos van a generar son balsas en carreteras, en zonas urbanas, etcétera. La persistencia nos va a subir el nivel de los ríos. Y luego récords es que tengo muchísimos, entonces me paras cuando consideres, porque, vale. No sé, de precipitación incluso hemos tenido también récords, que también acordaros que los récords de precipitación, particularmente la 10 minutaria, también hay una cierta información, ¿eh?, de que la atmósfera se está inestabilizando, de que el cambio climático muy probablemente el cambio climático nos trae temperaturas más altas. Acordaros que hay una ley también, suelto un palabro, la de Clausius Clapeyron, que nos asegura que físicamente la atmósfera, por cada grado que suba en promedio, cabe un 7% más de humedad. Y si cabe más humedad, las precipitaciones, a nadie le extrañará que habiendo más humedad, sean más intensas, ¿no? No hay más que irse al Ecuador, a los trópicos, para saber que si la atmósfera tiene mucha humedad, pues cae más cantidad de agua. No quiero hacer un símil, nada que ver con nuestro clima. Pero aquí hemos tenido efemérides, no sé, el 21 del mes pasado, el 29, y hemos llegado a registros de superar en 5 litros metro cuadrado las anteriores, ¿no? No sé, tengo por aquí Igorre a 7,5, la estación de Gorbea a 13,5, hablamos de milímetros en 10 minutos, eso es mucha agua. Páganos 10,5, el anterior récord eran 6,8. Tengo un listado aquí con más de 15 estaciones que han sido efeméride de precipitaciones, ¿eh? Fijaros que hemos dicho seco en respecto a precipitaciones, lo que no quita para que tengamos episodios puntuales de mucha precipitación concentrada. Y no sé, en temperaturas, ya os digo, temperaturas mínimas, por ejemplo, más altas, no registradas mientras que tenemos estación, ¿eh? Os digo algunas de las antiguas, de las que vienen, por ejemplo, del 99, que tenemos más de 26 años de datos, ¿no? Pues no sé, Zarauz, el anterior récord estaba en 18,8 grados centígrados, hablamos de las mínimas, ¿eh? Y hemos pasado a 20 para un mes de abril, por ejemplo.
0: Pues te paro.
1: Santa Clara, que es de 2010, hemos pasado de 18,9 a 20,4. Pero vamos, es extensísima y de máximas ni entramos, porque nos quedamos sin tiempo. Imaginaros, sí, las máximas exactamente igual.
0: Pues te paro ahí, con cierta preocupación. Eso
1: muy bien,
0: también,
1: ¿eh? Muy
0: y
1: bien.
0: En un minuto, previsión para los próximos días, Santi.
1: Mira, pues aquí también, con poco tiempo, pero podemos hacerlo bastante, bastante rápido. ¿Por qué? Porque es una situación que la principal característica es lo que estamos viendo, ¿no? Muy primaveral, con chubascos tormentosos. Entonces, en realidad, la noticia va a ser los días que tenemos poca tormenta. Y casi la generalidad, como ya vemos estos últimos días, van a ser los días tormentosos. Entonces, ya sabemos que las tormentas son difíciles de predecir y las cantidades igual, pero podemos tener aparato eléctrico. Pues mira, casi salvando hoy, ya mañana tenemos posibilidad, el viernes la tendremos, el sábado también, y tiene pinta incluso que toda la semana que viene vamos a andar en la misma línea. Por cierto, teniendo que vigilar, esta semana vigilamos una situación de aire frío en altura, que ya no suena a inestabilidad, ya que pueden producirse chubascos, y a partir del jueves-viernes vamos a empezar a vigilar una situación de vaguada, que acordaros que eso significa que si cierra la vaguada, aplicaremos lo de la dana. Y como va a haber también frío en superficie, probablemente hablemos de dana en altura y borrasca fría en superficie, o por ahorrar todo, borrasca. Esa se quedará al oeste y hay que vigilar qué es lo que va a hacer, ¿vale? Porque potencialmente puede traer adversidad, por ahora parece que no a Euskal Herria, pero en puntos de la península seguramente sí, eso es lo que habrá que vigilar. Pero inestable y no... estamos en abril. Sí. Gracias a Dios no vamos a temperaturas altas ni a cosas extrañas, aunque estaremos un poco por encima de la media, ¿eh? Ahora estamos un poco por debajo, volveremos a estar un poco por encima, pero un poco.
0: Y si miramos al mes de mayo, así rápidamente, ¿qué podemos ver?
1: Si miramos al mes de mayo, lo que, vamos, ya sabemos, ¿verdad? Tiramos de anomalías, entonces las anomalías, por ejemplo, de la semana que viene, la que va del 11 al 17, pues nos dice que temperaturas en balones normales o por debajo y las precipitaciones por encima de lo normal un 0,30%. Ahí estamos viendo esa posibilidad de que haya inestabilidad y pueda haber precipitaciones. Si nos vamos a la siguiente semana, 18 a 24, hay temperaturas estarían en valores normales y las precipitaciones en valores normales. Eso significa que en los modelos climáticos, estos que solemos comentar cómo funcionan, no los meteorológicos, pues ahí tenemos poca señal todavía. Entonces habrá que vigilar un poco ahí, anticiclón de las Azores, cómo se ubica, ¿no?, y qué tipo de viento nos trae. Uh-huh. Y la última semana de mayo nos dirían que las temperaturas en valores normales y que las precipitaciones también en valores normales, con poca señal. Pues antes, el resumen de mayo, temperaturas en medio grado, un grado y medio por encima, y luego respecto a precipitación, como siempre, bastantes discrepancias.
0: Pues apuntado queda, Santi Gaztelumendi, hasta la semana que viene.
1: Venga, pues, agur.
0: Gracias.
1: Agur.
0: Y os lo decíamos en el informativo de las 6, 5 meses después del sorteo de la Lotería de Navidad, el club de rugby de Igorre, Arratiko Sekorrak, reconoce haber vendido por equivocación participaciones de más, participaciones que fueron agraciadas con el tercer premio de la lotería. Ahora hay cerca de 80 personas que no pueden cobrar lo que les corresponde. El caso acaba de conocerse, pero hay ya una veintena de denuncias presentadas ante la Ertzaintza. El club admite el error, pero el agujero económico es de más de 2 millones de euros. Vamos a saludar a Unai Zuluaga, que es el presidente del club de rugby, Arratiko Sekorrak. Unai, kaixo, arratsaldeon. Bueno, entiendo que está siendo un día complicado para usted hoy, ¿no?
2: Sí, bastante.
0: Cuéntenos qué es lo que ha ocurrido exactamente, para dar la información precisa.
2: No, pues que hay más papeletas, ha habido más papeletas que dinero, porque nos confundimos en su día en contabilizar los talentos que habíamos vendido entre las personas del club y al final pues ha salido esto.
0: O sea que ha sido un error humano.
2: Sí.
0: ¿En qué momento se han dado cuenta de este error?
2: Ahora, al final. Ahora, hace un par de días o tres. Hasta ahora no nos habíamos cuenta, pensábamos que iba todo bien, todo correcto. Hasta que los últimos estos que se han quedado sin poder cobrar, pues y han entrado a reclamarlo, no nos hemos dado cuenta.
0: O sea, que todavía no había cobrado mucha gente, lo ha ido reclamando, digamos.
2: No, la mayoría tiene cobrado. Sí.
0: Y, pero claro, es que estamos ya en mayo, o sea que es curioso que no se hubieran dado cuenta antes.
2: No, porque el proceso empezó tarde. Empezó tarde y ha ido bastante lento. Y entonces hemos ido desde últimos de febrero, marzo, pasado marzo, y en abril acabamos. Y luego lo que se hacía era, pues aquellos que habían pasado durante una semana se les revisaba todo y al de 15 días se les iba pagando, 15, 20 días. Después de revisar todo lo que dejaban, toda la documentación y pues eso ha hecho que se alargue esto hasta ahora.
0: ¿Cuántas personas calculan que se han quedado sin cobrar el premio?
2: Pues más de 100, diría yo.
0: Estamos ¿más de 100 personas?
2: Sí. No, claro, 80 y tantas personas, pero yo diría que algunos que no habían preguntado todavía y que nos han salido, sí.
0: Ya.
2: Sí, 80 y tantas personas estaban ya localizadas y luego los otros, pues, ya hemos ido buscándoles.
0: ¿Y qué solución plantean?
2: Pues la solución estamos trabajando en ella ahora y lo que queremos es en unas horas presentársela a esos afectados, directamente a ellos. Mandarles un escrito pensando cuál puede ser la solución y queremos que ellos se enteren de primera mano, sino por terceros.
0: Ya, yeah. Y hay solución, o sea, sus abogados así les han dado una solución.
2: Sí, puede ser una solución, sí.
0: ¿Que iría por repartir el dinero o...?
2: Puede ser. Lo que pasa es que no te puedo contar nada porque queremos que se enteren ellos de primera mano.
0: Ya.
2: Que no se enteren por terceros.
0: Uh-huh. ¿Con la Ertzaintza han hablado? Porque, claro, muchos han presentado denuncias ante la Ertzaintza.
2: Sí, hablé ayer.
0: ¿Y qué?
2: Hablé ayer porque... ¿Y qué? Pues nada, pero me comentaron que había gente preguntando cómo se podía hacer, cómo se podía denunciar. Me avisaron, sí.
0: ¿Las personas afectadas están siendo comprensivas?
2: Pues algunas sí, pues otras no. Cada uno piensa de forma diferente y algunas sí, algunas sí están siendo comprensivas, sí.
0: ¿Qué mensaje le...?
2: La mayoría, vamos, la mayoría. Sí, sí. Yo, hay algunas que no, que están muy enfadadas y pues, lo puedo comprender.
0: No puede comprender. ¿Qué mensaje le gustaría trasladar a las personas afectadas a través de la radio?
2: Pues no sé, estos momentos, que nos den algo de tiempo para buscar solución. Ya dirán que ha pasado mucho tiempo, pero llevamos unos días con esto y no puedo decir nada más. No sé qué decir, vamos.
0: Sí, tengo que pedir perdón a la gente, ¿no? Y...
2: Sí, sí, por supuesto. Eso, por supuesto. Pedir perdón, por supuesto, porque el error ha sido nuestro. Pues, me incluyo en el error y parte, pues como soy el presidente, tengo mucha responsabilidad en ello, ¿no?
0: Bueno, está dando la cara, que eso es bastante. Entendemos que el trago por el que está pasando es durísimo.
2: Sí, no lo he hecho hasta ahora, hasta estas horas, hasta este momento, es porque estoy trabajando a la mañana. Toda la mañana hasta las 5:30 de la tarde, es decir, y no podía coger el teléfono. Si no, hubiese dado la mañana también, pero hoy era un día imposible.
0: Bueno, esperemos que haya una solución. Gracias por atendernos y ánimo.
2: Vale, pues. Venga.
0: Unai Zuluaga, presidente del club de rugby, Arratiko Sekorrak, que se ha encontrado con esta tremenda noticia, ¿no? Se lo estamos diciendo, el club de rugby, que reconoce haber vendido por equivocación participaciones de más, participaciones que fueron agraciadas con el tercer premio, casualidades de la vida. Y hay alrededor de 100 personas que no han podido cobrar lo que les corresponde. Bueno, pues seguiremos pendientes. Nos dice que hay una solución que van a plantear a estas personas, que evidentemente se la quieren trasladar de forma directa a ellos, no a través de los medios. Así que seguiremos pendientes y, lo dicho, ojalá haya una solución. 6:32.
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0: Miramos a las carreteras. Javi, ¿algún problema hasta ahora?
4: Pues sí, tenemos un punto con problemas a esta hora de la tarde en la Vizcaya 637, en el tramo de la avanzada, en el túnel de Leioa. Un coche averiado está obstaculizando un carril y está generando retenciones en sentido Getxo de 4 kilómetros en estos momentos.
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0: Bueno, pues vamos al crucigrama sonoro. Ander Iribar, arratsaldeon de nuevo.
7: Arratsaldeon.
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7: Sí.
0: Disfrutar del roble.
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0: Ahí está, efectivamente. Pues así hay un montón de gente que quiere entrar, así claro que vamos a darles paso. Gorka desde Sumeltzu. Apa, Gorka, arratsaldeon.
8: Opa.
7: Bueno, Gorka, preguntita que quedó ayer abierta. 9 letras. Jamacuco Soponcio Patatús. De las 9 letras conocemos la primera, que es la P de Portugalete, y la tercera, que es la M de Madariaga.
0: O pregunta nueva, ¿eh?
7: O pregunta nueva.
8: ¿Y cómo ha sido la publicidad?
0: Qué mal se te oye, Gorka, a ver si puedes acercarte más a algo.
7: La primera, la P de Portugalete.
8: La P de Portugalete.
0: Jamacucos o Poncio. Pide yo otra letra o otra pregunta si no quieres.
8: Yo creo que una nueva.
0: Venga.
7: Lengua en latín, 6 letras.
8: Lengua en latín.
0: Chim. Lengua en latín. Es mucho más fácil de lo que crees.
8: Sí, seguramente. Lengua.
7: Lengua, correcto. Gorka, te llevas el 17 para Zumeltzu. ¿De acuerdo?
8: Qué ricasco.
0: Agur. Vamos a Rentería. Kaixo, Alfredo, arratsaldeon.
9: Arratsaldeon.
7: Alfredo, ¿quieres pregunta vieja o pregunta nueva?
9: Me voy a arriesgar con la vieja, a ver qué pasa. Vale. La quitamos de miedo.
7: Venga, pues son 9 letras. Jamacuco, Soponcio, Patatus. De las 9 conocemos la primera, la P de Portugalete, la tercera, la M de Madariaga.
9: Ya, pues dame la quinta.
7: La quinta sería la U de Uruguay.
9: Joder. Pampuloso puede ser.
0: ¿Pampu qué? Pampuloso no. Y no digas otra,
7: eso no digas nada más. Eso no es. Quédate quieto, Alfredo. Mañana habrá otra.
0: Mañana más, Alfredo.
7: Venga. Agur.
0: Me va a dar un jamacuco a mí.
7: A mí también. Y a mí un soponcio.
0: Y un patatús. Miren, desde Donostia. Arratsaldeon, miren.
10: Arratsaldeon, chicos.
7: Miren. A ver. Pregunta vieja.
0: Soluciona. Pregunta resuelve, nueva. Por favor.
10: Yo soluciono.
7: Jamacuco, bueno. Soponcio, patatús. 9 letras. Vale. Primera la P de Portugalete, tercera la M de Madariaga, quinta la U de Uruguay.
10: Y la sexta la R.
7: La R de Ramón.
10: Pampurrio.
7: Pampurrio.
0: Ahí está.
7: Me va a dar un pampurrio. El 18.
0: En Garaya, 18. Bueno. Venga, miren, es que ricasco.
7: Miren, que estás cogiendo muchos puntitos tú en la cesta. Venga.
0: Ojito.
10: A ver.
0: Roberto, desde Escoriacha. Kaixo, Roberto.
11: Chaldeón.
7: Roberto, 4 letras. Acelga en latín.
11: Acelga en latín.
0: Acelga.
7: Sí, acelga.
0: También comían acelgas.
7: Hombre, qué buenas. Hombre, qué claro.
11: Empieza
7: por la B de Bilbao.
11: Pues mira que la del pampurrio me la sabía, ¿eh?
7: Es la suerte. Esto es según venga el viento, ya sabes.
11: Beta, puede ser.
7: Beta.
0: Mira, tú que te acabas
7: beta,
0: de acordar.
7: Bueno, es que tú comes mucho.
0: Mucha beta.
7: No. En latín.
0: Alfa, beta, gamma, ¿eh? O sea,
7: el 19.
0: 19.
7: Bien, Roberto.
11: Vale, va.
0: Venga, ura.
7: Bueno,
0: mañana si hay acelgas en el jantoki, diré beta.
7: Qué rico.
0: Beta.
7: Unas penquitas con jamón y queso.
0: Muy buenas. Xabel, desde Berriz, arratsaldeon.
7: La que toca, Xabel. 7 letras.
10: Oh.
7: 7. Excesivo orgullo y encima con admiración por los demás. Admirado por los demás.
10: Pues, vale. ¿Y empieza por?
7: Empieza por la V de Valencia.
10: Excesivo orgullo.
0: Admirado por los demás.
7: Eso es.
0: 7 letras. La primera es la V.
10: La V. ¿Puede ser vanidad?
7: Puede ser, muy bien.
0: Vanidad.
7: Pero bueno, sí.
0: Que
7: vanidad. El 20. No seas vanidosa, 20. ¿Eh? Todo puede pasar. Todo está. Puede pasar. Que tú ya estás en el bombo final. Venga.
10: Vale.
0: Que
7: ahora.
0: Arantxa, de Vitoria-Gasteiz, arratsaldeon.
12: Arratsaldeon.
7: Arantxa, 7 letritas. Punta, cima, remate puntiagudo. Punta, cima o remate puntiagudo.
12: ¿Y por qué letra empieza?
7: Pues mira, por la C de caramba.
12: ¿La C de caramba?
7: Sí.
0: Sí.
7: O C de Córdoba.
0: De cima.
7: Sí. O C de caray. O de caracoles.
0: O de...
7: ¿O de qué, Arantxa?
0: ¿Cómo vas, Arantxa?
12: Por...
7: Cuéntanos.
0: Estás con el diccionario.
7: Arantxa.
12: Pues Sí.
7: Arancha, venga.
12: Pero si estoy en la calle con el móvil, ¿no es cierto?
7: Que hay mucha peña, que viene el
0: piénsalo, piénsalo. Oh. Punta cima, remate.
12: O sea,
7: Made in Basque Country. Made in Basque Country viene rápido enseguida con contenidos. Dinos.
12: Por la C.
7: Sí. Punta, cima, remate, puntiagudo.
0: 5 segundos, 4.
12: Oh, no me sale.
0: No pasa nada, Arantxa. Mañana.
7: Bueno,
0: mañana,
7: sí, vale.
0: Venga, agur. Rubén, desde Donostia, Arratsaldeon.
13: Arratsaldeon.
7: Bueno, pregunta vieja, pregunta nueva.
13: Pregunta vieja. Punta. Dime cuál es la tercera.
7: La tercera, la S de Sevilla.
13: Vale, cúspide.
7: Fenomenal.
0: Cúspide, muy bien. Cúspide.
7: Bien, Rubén, 21, muy bien. Oh, son dos.
0: Qué ricasco, Rubén.
13: Venga.
7: Agur.
13: Venga, Turi.
0: Bye. Iñigo desde Bilbao, Arratsaldeon.
14: Arratsaldeon, picote.
7: Pero que abandona hoy el Chorierri, creo que con asuntos este musicales hombre,
0: este
7: y todo.
0: Cada día está en un sitio,
7: es
0: Íñigo.
7: Una máquina. Vamos a ver, Íñigo. Atento.
0: Ya me contarás qué hacías ayer. Con yo solo un año.
7: Pues pasar la tarde.
0: ¿No?
7: Vamos a ver. Íñigo, ocho letritas. En sus campas se celebra la romería de San Prudencio en Vitoria-Gasteiz.
0: Muy fácil, ¿eh? Acabamos de estar por ahí.
7: Venga,
0: hace unos días. Ocho letras, puedes pedir una. Las campas de.
14: La primera.
7: La A. De Arrigorriaga.
14: Es que no me sale.
0: ¿Cómo que no te sale?
7: Te sale.
0: Yo te sale. Venga.
7: No te sale. Está así con el buga a tope.
0: Formúlalo, di. Las campas de.
14: Las campas de Araveta.
7: Sí. Esto sí que está.
0: Rima.
7: Bueno, Íñigo, acuérdate que todavía tienes una cosita por aquí a recoger desde el siglo pasado.
0: La baliza, la baliza.
14: Mañana voy a pasar.
7: Vale.
14: Venga, bícate.
0: Venga, abur. Iván, desde Agurain, este se la vas a ver, ¿eh? Arratsaldeon, Iván.
7: Iván,
15: Chaldeon.
7: ¿Pregunta vieja?
0: ¿Las campas o otra?
15: Sí, la vieja, ¿no?
7: Hombre.
15: Somos patateros.
7: Hombre, ¿cuáles son las campas de no se celebra?
15: Armentia, igual.
7: Ay. Iván, sí. Pues nada, a por el 22, los dos patitos. Vale.
0: Venga, agur. Olga, desde Orozco, Arratsaldeon.
16: Caso, Arratsaldeon.
7: Olga, que yo sé que allí te gusta mucho la rumba.
0: ¿La qué rumba?
7: La rumba, la tecnorumba.
0: La que limpia la casa, no.
7: Seis letras, Olga, seis. Dúo que fue trío al que se le califica como el rey de la tecnorumba. Opa, Olga.
16: Repíteme, por favor.
7: Dúo que fue trío al que se le califica como el rey de la tecnorumba. Antes eran tres, ahora son dos.
16: ¿Y por qué letra empieza?
7: Por la C de cúspide, de Calahorra o de caramba.
16: Tecnorumba.
7: Hombre.
16: Camela.
0: Camela. Venga, cántanos una de Camela.
7: Cuando
16: pues
7: parte
16: no sé
7: el amor.
16: De Camela.
0: Ah, pues te canta, Ander, no te preocupes.
7: Ah, cuando zarpa el amor. Ahora sí, esa.
0: ¿Eh? Que Javi es fan de Camela, nuestro técnico, y te ha corregido.
7: Venga. Venga, te damos el 23, ¿eh?
0: Agur, Olga.
7: Agur.
16: Vale,
7: bye.
16: Pues, vale, agur.
0: Y cerramos con Javi, desde Berri. Arratsaldeon, Javi.
17: Arratsaldeon.
7: Javi, ayer fue un día nefasto para el equipo Berri. Hoy hay que igualar a Sabel, ¿eh?
17: A ver.
7: Seis letras. Javi, apellido del ciclista vencedor de la última Itzulia.
17: Empieza por.
7: Empieza por la S de Sevilla. Cuando zarpa el amor. Epa, salemita, relaja un poco. Epa.
0: Javi,
7: seis as. Oye, qué bonito el otro día cómo le anunció a los abuelos, que voy a correr el tour, abuelos, hizo bien.
0: Fíjate,
7: todo,
0: qué bonito. Pues el 24 para
7: el 24, Javi.
0: Millas querer.
17: Vale, vas, qué casco, vaya, agur.
0: Menchu, Xavi, Toni, Agustín. Se nos quedan fuera mañana los primeros.
7: Vamos.
0: Si quieren,
7: vamos,
0: claro, si quieren.
7: Cuando zarpa el amor.
0: Hala, pues.
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0: Andrés Goñi, arratsaldeón. Andrés, arratsaldeón.
1: Hola, ahora.
0: Los titulares deportivos, fíjate.
1: Pues sí, si quieres también cosas, ¿eh? Nos ponemos, ¿eh? O sea, que no hay ningún problema.
0: Pues fíjate, no fíjate, vamos a hablar de deporte.
1: Oye, que hay, ¿eh? Que hay mucha relación, lo sabes bien, entre el mundo de la empresa y el mundo
0: eso
1: del deporte.
0: Verdad,
1: hay una relación de valores y todas estas cosas que, bueno, cuánta gente se gana la vida diciendo, ¿no? Qué importante es un vestuario y cómo se ve reflejado eso en una empresa. Bueno, pues sí, si toca nos ponemos, pero
0: si
1: me parece que hoy...
0: Pero no, vamos con,
1: hoy vamos con otra cosa. Sí, señor.
0: Vamos con nuestra cita con la empresa vasca y hoy vamos a hablar de diseño industrial... Y de cómo este se cuela incluso en nuestras casas a través de nuestros enchufes, interruptores o portalámparas.
1: Eso es, que muchas veces no le prestamos ni la más mínima atención. Y es lo que vamos a hacer esta tarde, es poner el foco ahí en una compañía como Niesen, con más de 111 años de historia desde que arrancó en Rentería y que da empleo a cerca de 180 profesionales en estos momentos. Una compañía con peso y con pozo, Xavier, que acaba de ser reconocida en Berlín con un prestigioso premio Yves Design Award, que es algo así como los Oscars del diseño industrial. Un reconocimiento que pone en valor su apuesta siempre por el diseño, por la innovación y la tecnología aplicada a las soluciones eléctricas. Y que confirma esa reflexión que tantas veces escuchamos en este programa, y es que una empresa centenaria puede seguir reinventándose cada día y seguir compitiendo, como no, en los mercados internacionales.
0: Pues vamos a saludar a Nerea Vesga, que es jefa de diseño de producto de Niesen. Nerea, arratsaldeón.
2: Arratsaldeón.
0: Sorionak también.
2: Eskerrik asko.
0: Bueno, y cuéntanos exactamente cuál de vuestros productos ha sido reconocido y en qué categoría.
2: Bueno, pues el último lanzamiento, que fue en septiembre, nuestra serie de Vega y Alter Vega, ha sido reconocido pues dentro de Building Technology en la categoría, pues uno de los productos que ha alcanzado el oro.
1: El oro entre... Pero vamos, hay que poner en contexto que la designación de ese premio y de ese reconocimiento no ha sido cosa de tres candidatos, ¿no?
2: No. Desde la fase inicial, que se presentaron más de 10.000 propuestas, fue eso en diciembre o así, pasan a la fase final más o menos el 50%. Y dentro del 50%, tienen opción a oro 75 productos de todas las categorías, que son más de 90 categorías en un total.
1: Estamos hablando de premios de carácter internacional.
2: Eso es, sí.
1: Eso es. Vale. Eso ¿Y qué es. Hace especial? ¿Y qué hace especial en este caso, Nerea, a ese producto que ha sido reconocido?
2: Bueno, yo creo que en este caso, dentro de nuestro producto, jugamos con dos estéticas, ¿no? Que Vega y Alter Vega, que es donde se amplía quizás la opción al usuario final a elegir. Eso acompañado, pues bueno, con unos acabados, bueno, siempre que acordes a las tendencias y también con la sostenibilidad, con materiales sostenibles, pero el conjunto... pues es lo que al final se evalúa, ¿no? Porque al final son cinco conceptos donde se puntúan dentro de los premios en este caso, y bueno, pues creo que ahí fue donde pudimos un poco diferenciarnos.
1: Nerea, cuando hablamos de una compañía como Niesen, como decíamos, con 111 años ya de historia y de arraigo aquí en Euskadi, normalmente, bueno, pues hablamos en líneas muy generales de enchufes, de interruptores, de portalámparas, vale, productos que todos tenemos en casa y, como decíamos al comienzo, en los que muy pocas veces pensamos. ¿Cómo se convence a un cliente o al mercado de que el diseño sí importa también en este tipo de productos?
2: Bueno, al final es darle el mismo valor que a otros productos que solemos poner en casa, ¿no? En nuestro caso, como usuarios finales. Y bueno, también conocer pues toda la amplia gama que hay, aparte de los interruptores y enchufes, que hoy en día ya pues con la domótica podemos alcanzar, ¿no? Y todo eso, si además integramos en la estética y que no te llame a la atención dentro de los espacios que convivimos, pues es lo que ayuda.
1: ¿Los procesos o la maduración de los procesos son largos? Es decir, no sé cuánto tiempo se tarda en que un diseño esté desde que entra en fase beta hasta que acaba en el mercado. ¿Cuánto tiempo puede transcurrir?
2: Bueno, concretamente, normalmente desde Niesen, cuando trabajamos con diferentes gabinetes de diseño en una fase inicial, nos suele llevar esa fase más o menos un año hasta elegir la estética que queremos para la próxima serie, ¿no? Y luego, pues depende de la serie, de todas las funcionalidades y de los acabados, en este caso también como ofrecemos en acabados metálicos, ha sido pues como otros dos años más.
1: O sea que en total estamos hablando de un proceso ya de maduración ciertamente sí. largo, ¿no? Teniendo en cuenta sí. a la velocidad a la que van las cosas en el mercado y en el mundo de la empresa. Tres sí, años parece un mundo, ¿no? Es como, antes por lo menos prácticamente era casi casi como un plan estratégico.
2: Sí, cada vez también los tiempos se acortan y, sí. y bueno, pues ya vamos hacia dos años y así, pero es verdad que para madurar una idea y una estética, que suele ser lo difícil, ¿no? Porque nuestro sí. producto no es tan cambiante, no se cambia tan fácilmente en los diferentes espacios. Entonces, que sea que tenga durabilidad y que vaya acorde, ¿no? Sí. Con los tiempos de decoración o tendencias de mobiliario, pues es la dificultad, ¿no? Uh-huh. En ese aspecto.
1: ¿Vuestro cliente final está focalizado más en el ámbito doméstico o en el ámbito empresarial?
2: No tiene por qué. También pues en edificios públicos, hoteles, diferentes espacios que, bueno, al final es el producto que siempre necesitamos y en cualquier espacio de ese tipo, pues es el usuario final. Arquitectos y decoradores interioristas, bueno, pues demandan mucho, ¿no?
1: Os conocen ahí, con lo cual entiendo que son buenos prescriptores, ¿no?, de vuestros productos.
2: Sí, y además invitamos a que nos visiten también para tener feedback y para que nos ayuden en una mejora para próximos proyectos.
1: Uh-huh. Y en una cuestión de orden interno, Nerea, con cerca de 180 personas trabajando ahora mismo en vuestra sede de Oiartzun, al principio dijimos que la compañía Nielsen se fundó y arrancó en Rentería, luego se trasladó ¿sí? a Oiartzun. A nivel interno, ¿cómo se cultiva esa cultura de innovación y de diseño dentro de la propia compañía?
2: Bueno, en cada departamento se fomenta, ¿no?, a interiorizar y a sentirte partícipe del producto que haces, ¿no? Da igual en qué departamento estés, que bueno, pues intentamos que todo trabajador pues se sienta, bueno, orgulloso en cierta manera, ¿no?, de lo que hace, ¿no? Incluso los nombres de las series, por ejemplo, invitamos y hacemos encuestas dentro de fábrica para Ajá. que todo el mundo participe en el nombre final, ¿no? Y en los últimos años hemos empezado a hacer así y es algo, pues, sinceramente bonito.
1: Sí, implica a la gente, ¿no? Se eso escucha, es, ¿no? Es un proceso de escucha, sí. escucha activa y de verdad, ¿no? Porque precisamente sí. esa última serie, digamos, de diseños que habéis recibido, que ha sido premiada recientemente en Berlín, probablemente haya sí. salido de ahí, ¿no? Ese nombre, ¿no?
2: Eso es, sí, sí, salió de ahí. Al final se hacen diferentes votaciones y se enseña el producto. Luego también todo el mundo se tiene que familiarizar, da igual en la fase que participes en la producción, que al final, bueno, pues vas a estar muchas horas con el producto y, bueno, te tiene que caer bien.
1: Te tiene que caer bien, pues sí, señor.
0: Todo un referente en material eléctrico, una empresa centenaria que ha sido, pues, merecidamente premiada con estos galardones en Berlín. Nerea Vesga, jefa de diseño de producto de Nielsen, gracias por haber estado con nosotros.
2: Zuei, es que ricasco.
0: Andrés, gracias a ti también.
1: Un placer, como todas las semanas.
0: Nos vemos la semana que viene.
1: Creo que cambiaremos, iremos, pasaremos jueves, ¿sí?, del miércoles a jueves, porque creo que hay partido.
0: Eso es, pues hay venga. Fútbol el miércoles que viene, acabaremos un poquito antes.
1: Ningún problema, ¿vale?
0: Gracias, Andrés.
1: Agur.
0: Agur. Y vamos ya con el resumen del programa y las opiniones de la audiencia Liar.
3: Sí, en el primer tramo del programa hemos hablado del aumento de las agresiones a las personas trabajadoras del transporte público o la seguridad privada.
4: Tenemos la barrera física, que es la mampara, no salir de ahí, bajo ningún concepto, obviamente, para lo primero que evitar es la agresión física, intentar no encararnos con él, avisamos al inspector.
5: Si el agresor no queremos que sepa que está pidiendo ayuda, tenemos un botón de pánico que va a una centralita y luego esa centralita ya es la que pide asistencia policial o no.
6: Aunque sean agresiones verbales, las hemos interiorizado, cosa que no deberíamos de hacer, porque estamos haciendo un trabajo y dando un servicio esencial al conjunto de la sociedad.
3: Pedro nos dice que en algunos países existe una cámara en el taxi. Quizá sea necesario algo parecido para evitar agresiones. Otro oyente nos dice que en los centros educativos hace año que están viendo este tipo de conflictos, la falta de respeto a la autoridad, falta de límites. Ahora esos pequeños son jóvenes y el problema, nos dice este oyente, está en la sociedad y esto no mejora. También hemos puesto sobre la mesa el posible boicot al Mundial de Fútbol que encabeza este año Estados Unidos.
7: Llevar el Mundial a un país así, más allí el fútbol tampoco pinta mucho.
8: El último Mundial fue en Qatar.
9: Si estamos en contra de la violencia, ese hombre genera violencia. Parece que este Trump es el poderoso y hay que hacerle la ola. Y por mi parte, cero.
3: Ana nos dice que todo lo personal es político y, por supuesto, el fútbol también. Parece que el fútbol vale más que las vidas humanas, que el poder y el dinero. Óscar aporta este mensaje. El otro día escuché que una ballena azul hace una deposición de 4 toneladas y pensé, es el segundo trozo de hez más grande del mundo después de Trump. Esta es la reflexión de Óscar. Pero
0: original, vamos a decir que...
3: Sí, esta es la reflexión original de Óscar. Pero para Íñigo, boicotear Eurovisión puede pasar, aunque de ahí a boicotear el sacrosanto deporte del fútbol lo ve más difícil. Y en el diálogo de besugos hemos tenido a Bárbara Goenaga, que este viernes estrena el talent show Standa en ETV1. Ha recibido también el mensaje de su pareja Borja Semper, que acaba de recuperarse de un cáncer.
8: Es una mujer que para mí, por ejemplo, pues ha sido una suerte providencial. No solo porque me ha salvado la vida, sino porque me hace y hace que la vida sea mucho más bonita. Bárbara tiene una virtud, ilumina y nos hace mejores a todos los que estamos a su alrededor.
0: Borja Semper, un hombre muy enamorado.
10: Oye, pues te diré que sí, siempre lo hemos estado, ¿eh? Pero últimamente mucho más, mucho más. Hemos estado 10 meses sin separarnos. Oye, muy bonito, Borja, ¿eh? Cariño, luego te...
0: Ocho puteas explayado.
3: Sí, y Óscar también se ha emocionado. Dice, qué pedazo mensaje del Madrid, qué pedazo de pareja.
0: 6:57.
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0: Arratsaldeón, Fernando, muy buenas tardes.
12: Buenas tardes.
0: Hoy vamos a hacer un canelón de carrilleras compradas.
12: Sí, vamos al súper, vemos que hay unas carrilleras envasadas al vacío, con salsa. Las hemos comprado alguna vez, nos gustan, nos aburre comerlas igual. Vamos a comerlas, pero cambiadas.
0: Vamos a darles otra vida.
12: Exactamente. Uh-huh. Entonces lo que hacemos es, bueno, las compramos, las calentamos, separamos la salsa, separamos la carne de la carrillera, si está tierna, que estas están tiernas, se desmenuza muy bien, y echamos un poquito de salsa, no toda, a esa carrillera desmenuzada, y ese va a ser el relleno. Compramos una masa de canelones de estos que hay... Bueno, el otro día hablamos, la semana pasada hablamos de una masa para hacer las lasañas, que no hace falta cocerla. En el tema de canelón tenemos una masa, unas obleas de masa, unas tiras, que no hace falta cocerlas, que se hidratan en agua fría durante 15 minutos. Uh-huh. No hace falta poner masa, unas obleas de masa, unas tiras, que no hace falta cocerlas, que se hidratan en agua fría durante 15 minutos. Uh-huh. No hace falta poner...

0: y las envolvemos. Y entonces, como vamos a hacer una lasaña, pues lo ideal sería hacerla pues con besamel. Pero como hemos hecho muchas besameles y la semana pasada también, y queremos en plan rápido, con nata en vez de con besamel.
1: Vale, con nata de cocinar.
0: Entonces cogemos en una fuente, ponemos un poquito de tomate frito que hemos comprado hecho debajo, ponemos los canelos encima, cubrimos de nata, le ponemos queso mozzarella para gratinar, que es un queso mozzarella que venden como en tiras, en gusanitos, ¿sabes?
1: Sí,
0: ¿lo conoces?
1: Sí, para pizzas y así, ¿no?
0: Sí.
1: Como que mozzarella rallado, ¿no?
0: Eso, es mozzarella rallada. La echamos, la ponemos, gratinamos al horno y en cero coma tenemos los mejores canelones que podamos.
1: Buah, quedas como un gran chef.
0: Sí.
1: Ahí está.
0: Hay el punto de la nata, para que no sepa mucho a nata y no recuerde mucho a repostería, por decir algo, ¿no? Sal y pimienta blanca es muy importante.
1: Vale.
0: Entonces echamos sal y pimienta blanca y luego ya echamos por encima.
1: Pues ahí está, en 3 minutos quedas de maravilla. Luego te dicen, ¿y cómo has hecho las carrilleras? Y ya te lo contaré otro día. Gracias, Fernando.
0: Vale, un saludo.
1: Hasta mañana.
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3: Son las 7, arratsaldeon.
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3: La despedida, Lehendakari Carlos Garaikoetxea ha reunido a centenares de personas hoy en la Capilla Ardiente, un reconocimiento transversal. Todas las sensibilidades políticas del país han pasado por Ajuria-Enea. El féretro del primer Lehendakari desde el franquismo ha sido despedido de Ajuria-Enea con el Agur Jauna. En media hora comienza el funeral en la iglesia de San Francisco Javier de Pamplona, una ceremonia íntima, como ha querido la familia Aritzagirre Arratsaldeon.
4: Arratsaldeon, una ceremonia religiosa preparada para recoger la esencia, la sensibilidad de lo que fue el Lehendakari Carlos Garaikoetxea, que va a reunir la principal representación institucional del país y al mismo tiempo se va a desarrollar en la intimidad, sin retransmisión mediática y con un carácter popular y humilde. La misa será en euskera y también en castellano. Cantará la coral de la Ikastola San Fermín que el Lehendakari Garaikoetxea presidió, con 6 lehendakaris en la primera fila: Imanol Pradales, Íñigo Urkullu, Juan José Ibarretxe, María Chivite, Usue Barcos y Juan Cruz allí. Presentes los presidentes de nuestros parlamentos, Bakartxo Tejería de Eusko Legebiltzarra, Unai Ugalde del Parlamento de Navarra e incluso el presidente del Parlamento catalán, Josep Rull, junto con múltiples dirigentes políticos e institucionales. En la parte central de la iglesia está preparada, reservada para la familia y detrás para las miles de personas que quieren venir aquí a ofrecer el último adiós al Lehendakari Garaikoetxea. En este momento todas las autoridades en la puerta lateral de la iglesia de San Francisco de Pamplona proceden en estos minutos a entrar, y en la puerta agentes de gala, tanto de Policía Foral como de la Ertzaintza.
3: En 3 días llegará a Canarias el crucero en el que se ha desatado el brote de hantavirus. Un avión medicalizado evacuado ya desde Cabo Verde a los 3 pasajeros infectados. En estos momentos, según el Ministerio de Sanidad, a bordo no queda nadie con síntomas. La previsión es que el barco llegue el sábado a un pequeño puerto de Tenerife, prácticamente sin actividad. Desde allí se repatriará a los pasajeros.
5: La Organización Mundial de la Salud considera que Canarias y que España reúne las condiciones de desembarco en condiciones de seguridad y también de protección de la salud, no solamente del menor riesgo para los pasajeros y tripulantes, sino también que tenemos las condiciones necesarias para proteger la salud pública frente a esta infección.
3: El gobierno español ha intentado rehuir el enfrentamiento con el gobierno de Canarias, muy crítico con la decisión de desembarcar en Tenerife. Insisten en que la operación no supone riesgos para la población. Marruecos acaba de denegar el permiso para repostar al avión que llevaba a los contagiados hasta Holanda y Sarobaza.
6: Sí, Marruecos ha negado a que la aeronave aterrice en su territorio, por tanto el avión medicalizado con 2 afectados por hantavirus del crucero ha tenido que parar a repostar en Gran Canaria. Ha sido una parada técnica, nadie ha bajado del avión, ahora la aeronave va de camino a Países Bajos. Parada técnica que llega en plena disputa entre el gobierno central y el autonómico. Canarias rechaza que el crucero atraque en las islas, pide una reunión con Sánchez y denuncia falta de transparencia. El Ejecutivo, en cambio, evita entrar en polémicas e insiste que se ha mantenido un contacto estrecho con las islas en todo momento.
3: Y hay una veintena de denuncias y un agujero de más de 2 millones de euros. 5 meses después del sorteo de Navidad, el club de rugby de Igorre ha descubierto que no puede pagar todo todas las papeletas.

0: premiadas. Vendieron unas 200 participaciones de más. Hay más de 100 personas esperando a cobrar. Y no queda dinero, así de Herrero.
1: En concreto, faltan por repartir 2.160.000 euros y todo por un error humano, según admitía aquí en Radio Euskadi, en Distrito Euskadi, el presidente del club de rugby Arrático Zekorrak, Unai Zuluaga.
2: Ha habido más papeletas que dinero, porque nos confundimos en su día en contabilizar los talonarios que habíamos vendido, pues más de 100. Y algunos que no habían preguntado todavía y que nos han salido, sí.
1: El club de rugby vendió 225 participaciones de más y es ahora cuando se han dado cuenta, cuando al ir a pagar se han quedado sin fondos. En torno a 100 personas más no han cobrado ni un solo euro por sus boletos premiados con el tercer premio de la Lotería de Navidad. Mañana van a presentar una propuesta para los afectados que podría pasar por repartir el dinero.
0: Tubos Reunidos no descarta tener que cerrar si no consiguen inversores. Dos días después de presentar concurso de acreedores, la empresa advierte a la plantilla que apenas puede pagar los gastos corrientes. Mañana se verá si los trabajadores fuerzan la convocatoria de un referéndum para finalizar la huelga indefinida. El primer juicio a Ábalos y Koldo García está a punto de quedar visto para sentencia. Las defensas del exministro y su asesor, centradas en desmentir al intermediario, Aldama, y a la Guardia Civil y la Fiscalía, que asume que Aldama mintió cuando dijo que Sánchez era el número uno de la trama.
3: No se trata de establecer un número uno, un número dos, un número tres, y desde luego no lo era, no era el número uno el presidente del gobierno, como con notable desahogo le atribuye ese papel Víctor de Aldama.
0: Aldama mintió, pero el fiscal abre la puerta a que el conseguidor de las comisiones, el que según la UCO se llevó 5 millones de euros, termine sin ir a la cárcel porque considera que ha colaborado con la justicia. Y se confirma, seguramente ustedes lo notaron, pero abril ha sido el mes más cálido, el abril más cálido de la historia, 3,5 grados por encima de lo normal. Nos lo ha confirmado aquí en Distrito Euskadi el coordinador de Euskalmet, Santiago Gaztelumendi.
4: Las temperaturas medias catalogan el mes de abril en Comunidad Autónoma como extremadamente cálido. Ha sido el abril más cálido desde que hay registros históricos, en la costa con algún matiz, pero en general para todo el territorio, extremadamente cálido y literalmente lo nunca visto con registros históricos.
0: Y en carreteras, varios puntos con problemas hasta ahora en la A15 en Urnieta, sentido Andoain. Tres turismos han colisionado, están obstaculizando el carril derecho, se están formando retenciones, la Ertzaintza ya está en camino. Y en la Vizcaya 637 en la avanzada, en Leioa, sentido Becho, un vehículo averiado está provocando retenciones que ya superan los 3 kilómetros. Y los deportes, Edu García, Arratsaldeon.
5: ¿Qué tal? Arratsaldeon, con un nombre propio en esta jornada de miércoles. El de Yeray Álvarez es el central del Athletic, que ha renovado su contrato con el conjunto rojiblanco hasta 2028. Dos temporadas, conocido incluso a una tercera. Acaba de cumplir 31 años. Ha superado un cáncer testicular y una sanción de 10 meses que le impuso la UEFA por una sustancia prohibida que arrojó en un test antidoping, un producto para la caída del cabello que él no sabía que podía dar positivo. Ha vuelto hace un mes a los terrenos de juego, lo ha hecho a buen nivel y ha asegurado que lo hace más con ilusión, continuar en el Athletic, en su casa. Además, hoy se juega la vuelta a la segunda semifinal de la Liga de Campeones en Múnich, el Bayern contra el Paris Saint-Germain, un gol de ventaja para el conjunto francés que se impuso 5-4 en la ida. El vencedor jugará contra el Arsenal el día 30 de mayo en Budapest. Y en ciclismo, acaba de concluir la presentación de los equipos del Giro de Italia, que arranca este próximo viernes en tierras búlgaras, precisamente, con solo dos vascos en la línea de salida, Markel Belokin, Education First, y Egor Arreta en el equipo UAE. Y en la Vuelta a España femenina, hoy etapa cuarta, en Antas de Ulla ha ganado Lotte Kopecky, la corredora del conjunto SD Works, que además se ha colocado al frente de la general.
0: Vamos con la contra, Xavier Madariaga.
6: Finales de 2023 en Gaza. Entonces eran bebés de solo unos pocos días, a los que veíamos en incubadoras que la guerra a duras penas dejaba funcionar. Por eso los médicos pedían su evacuación inmediata. Hubo que turnarles los respiradores que los mantenían con vida, hasta que Israel accedió a su evacuación. Una treintena de bebés prematuros los pusieron rumbo a Egipto. Se han pasado allí casi 2 años y medio. Y en estas últimas semanas algunos de ellos están volviendo a la franja. Pasamos un año sin saber si nuestra hija seguía viva o no, dice Sundus. Para esta madre, la vuelta de la pequeña que vio partir con apenas unos días compensa la pérdida de la otra hija que se le ha muerto en la guerra. Es el regreso de unos pequeños al infierno del que tuvieron que salir para poder sobrevivir.
0: Asier Iriarte y Alberto Zubeldia están en la dirección técnica. Comenzamos. Y comenzamos con ese último adiós al Lehendakari Carlos Garaikoetxea en la iglesia de San Francisco Javier de Pamplona, donde ya ha comenzado a llegar la gente que ha decidido acompañar a la familia del Lehendakari en este último adiós. Oyón Arango, arratsaldeón.
7: Arratsaldeón, va y familia de Carlos Garaikoetxea que acaba de llegar en estos instantes a esta iglesia de San Francisco Javier. Su viuda, Sagrario Mina, y sus tres hijos, Carlos, Iván y Miquel, que han entrado directamente al templo. A las 7:10 previamente empezaban a llegar ya las principales autoridades del país. El primero, el vicepresidente primero del gobierno de Navarra, Javier Remírez, que ha ido recibiendo a las numerosas autoridades que van a acudir a este funeral a darle el último adiós al Lehendakari Garaikoetxea. A las puertas de esta iglesia, San Francisco Javier ha recibido al presidente del Parlamento, Unai Ualde, y ambos se están saludando a las numerosas autoridades y representantes políticos que están acudiendo, que van a acudir a este funeral, encabezados por el Lehendakari Imanol Pradales y la presidenta navarra María Chivite, que está previsto llegue en estos instantes. Ambos, el vicepresidente Remírez y el presidente Unai Ualde, recibirán a la presidenta Chivite y después se harán lo propio con el Lehendakari Imanol Pradales. Como decimos, son numerosas las autoridades que se van acercando a esta iglesia del segundo ensanche de Pamplona, entre ellos los tres diputados generales, consejeros del Gobierno Vasco y Navarro, la expresidenta Uxue Barcos, el alcalde Joseba Asirón, Juan Cruzalli, la presidenta del Parlamento Vasco, Bakartxo Tejería, y también está previsto que acude el presidente del Parlamento de Cataluña, Josep Rull. En la misa participarán seis lehendakaris y presidentes, Imanol Pradales, Íñigo Urkullu, Juan José Ibarretxe, María Chivite, Uxue Barcos y Juan Cruz Alli, además de numerosos representantes de partidos políticos, entre otros hemos visto llegar ya a Aitor Esteban o a Eva Blanco de Eusko Alkartasuna.
0: El funeral comenzará a las 7:30 por expreso deseo de la familia, que ha pedido una ceremonia íntima. Aritz Aguirre, arratsaldeón.
8: Arratsaldeón, una ceremonia religiosa a imagen y semejanza de lo que ha significado el Lehendakari Garaikoetxea, preparada para recoger la esencia, la sensibilidad del Lehendakari, con la misa oficiada por Juan Ruiz, sacerdote de confianza de la familia, en euskera, también en castellano, que reúne la más alta representación institucional del país, pero al mismo tiempo recoge los elementos más populares, con las canciones de la coral de San Fermín y Castola, y Castola que él presidió. Las autoridades están entrando por la puerta lateral y la entrada principal se deja a las cientos de personas que vienen a ofrecer, a dar el último adiós al Lehendakari Garaikoetxea. Los seis lehendakaris que van a estar en primera fila, pero junto a la familia, los tres hijos y la viuda de Carlos Garaikoetxea, y con cierta intimidad, sin retransmisión mediática en directo y con un carácter popular y humilde. La conducción del féretro al cementerio ha sido en la más estricta intimidad y este funeral religioso busca reunir la parte institucional popular, buscando también el homenaje y la despedida más fiel a lo que ha significado el Lehendakari Garaikoetxea.
0: A las 2 de la tarde se cerraba la capilla ardiente en Ajurianea. Durante horas, cientos de personas han pasado por allí para despedir al Lehendakari Garaikoetxea.
9: El Lehendakari ya lo hago. San, la jarra de 7. Dada, y yo más, dando de Google, es la que vierra iban. Es que la recién al de.
10: Yo he venido a acompañar a mi madre, que es la que quería venir, y bueno, pues. Pues ahí está.
11: Porque ha sido el primero que yo he conocido. Entiendo que lo que hizo a lo largo de su vida, sobre todo la primera parte, fue impresionante.
0: Esta despedida ha dejado imágenes como la de todos los secretarios generales de Eusko Alkartasuna, representantes del sector oficial y el crítico, entrando juntos a la capilla ardiente, a todos los lehendakaris junto al féretro, y un reconocimiento transversal. Todas las sensibilidades políticas del país han pasado por la capilla ardiente. Rodrigo Manero.
12: Con toda Celebrada la solemnidad y al son del himno oficial de Euskadi arrancaba la capilla ardiente en Ajurianea, una cita a la que no faltaban los tres lendakaris, Juan José Ibarretxe, Iñigo Urkullu y Patxi López.
13: Que ha muerto un lendakari con mayúsculas, que para mí fue un referente, una inspiración, un amigo.
14: Decir adiós a Carlos Garaikoetxea, persona, lendakari, un eslabón de una cadena sólida para que otros viniéramos por detrás.
15: Instaló los cimientos sobre los que hemos construido la Euskadi que conocemos hoy. Un político de esos de los que haría mucha falta hoy, ¿no?
12: Casi todos los que han sido algo en la política vasca en las últimas décadas han querido despedir a Carlos Garaikoetxea, y entre ellos muchos miembros del partido que fundó, Eusko Alkartasuna, al margen de las diferencias que últimamente les han separado. Eva Blanco es su secretaria general.
16: El franquismo robó casi todo a este pueblo y él, con los pies en el suelo, pero desde el convencimiento, volvió a ilusionarnos.
12: Presentes además los líderes de las principales formaciones políticas, Aitor Esteban, PNV, Arnaldo Otegi, EH Bildu, Eneko Andueza, PSE y Laura Garrido, PP. Todos reconocían así su figura.
17: La etapa que le tocó cubrir fue difícil y brillante. Había que oír mucho aquello de, bueno, las instituciones vascongadas, vascongadillas, el conciertillo, despreciando todo lo que se estaba haciendo,
18: que hizo cosas extraordinarias en tiempos extraordinarios, trató de poner en marcha una parte de este país, lo hizo con éxito.
19: La admiración a una figura que ha representado tanto para la historia de este país, hoy las diferencias se dejan a un lado.
20: Sobre todo se primó el valor de la palabra, el consenso.
12: Gobierno central, diputaciones y ayuntamientos mandaban también a sus representantes para un último adiós que terminaba también con todos los honores.
0: Agur jauna en la despedida al lendakari Carlos Garaikoetxea en la capilla ardiente en Ajurianea. A las 7:30 comenzará el funeral en la iglesia San Francisco Javier de Iruña.
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0: En 3 días llegará a Canarias el crucero en el que se ha desatado el brote de hantavirus. Un avión medicalizado y ha evacuado desde Cabo Verde a los 3 pasajeros infectados. En estos momentos, según el Ministerio de Sanidad español, a bordo ya no queda ningún pasajero con síntomas. La previsión es que el barco llegue el sábado a un pequeño puerto prácticamente sin actividad de Tenerife. Desde allí se repatriará a todos los pasajeros. Los 14 ciudadanos españoles pasarán la cuarentena en un hospital militar de Madrid. Miquel Claver.
22: Una vez evacuadas y trasladadas a los Países Bajos las 3 personas con síntomas compatibles con el hantavirus y tras comprobar que ninguno de los pasajeros que quedan ahora tienen síntomas, el barco puede seguir su travesía hasta Tenerife. Mónica García, ministra de Sanidad.
23: Espera arribar en el plazo de 3 días al puerto secundario de Granadilla de Abona. Es un puerto con muy poca actividad.
22: Al llegar al puerto se establecerá un protocolo de evacuación.
23: Contará con todas las garantías de seguridad necesarias. Tanto la atención médica como los traslados se realizarán en espacios y transportes habilitados especiales ad hoc, evitando todo contacto con la población local.
22: Y una vez en tierra, los pasajeros van a ser evaluados para confirmar que siguen sin síntomas. Los 14 españoles subirán entonces a un avión militar, directos al Hospital de Defensa Gómez Ulla de Madrid, para pasar allí la cuarentena en unidades de aislamiento. El resto de pasajeros, en cambio,
23: salvo que la condición médica lo impida, todos los pasajeros extranjeros serán repatriados a través de un mecanismo europeo de protección civil.
22: Ese mecanismo de protección civil ha sido precisamente uno de los elementos clave para decidir el destino final del barco. Fernando Grande Marlaska, ministro del Interior.
24: Porque no solo es el puerto con las capacidades técnicas necesarias y requeridas ante la situación, sino también porque contamos con todos los medios para garantizar una repatriación en las condiciones de mayor seguridad.
22: Una vez establecido el plan, vienen ahora días de reuniones para coordinar todas estas acciones antes de que el crucero llegue a Tenerife este próximo sábado.
0: El gobierno español ha tratado de rehuir el enfrentamiento con el gobierno de Canarias, muy crítico con esa decisión final de que el barco y los pasajeros desembarquen en Tenerife. El presidente Fernando Clavijo denuncia que no han recibido ninguna información. Moncloa insiste en que sí y en que la operación no pone en riesgo a la población de las islas. Y la última hora es esa, que Marruecos también ha denegado el permiso para repostar al avión que llevaba a los contagiados y ha tenido que ser desviado a Canarias y Sarobaza.
1: Sí, el avión medicalizado que trasladaba a dos pacientes de hantavirus del crucero ha tenido que repostar en Gran Canaria. Marruecos ha negado a que la aeronave entrara en su territorio. Es una parada técnica, nadie ha salido del avión. Esto en plena disputa entre gobierno central y autonómico. Cada ejecutivo sostiene una versión diferente. El ejecutivo Sánchez evita entrar en polémicas e insiste, se informó a Canarias de la evolución de la situación minuto a minuto. Ministra de Sanidad, Mónica García.
2: Esto fue evolucionando a lo largo de ayer, del día de ayer, en las diferentes reuniones que hubo, de las cuales estuvo informado el gobierno canario en todo momento. No vamos a entrar en la polémica política, creo que no toca.
1: Aún así, el presidente canario relata que no ha recibido información detallada por parte del gobierno. Fernando Clavijo pide lealtad institucional y una reunión con Pedro Sánchez.
3: No hemos tenido ningún contacto. Nos hubiese gustado que el gabinete nos hubiese permitido asistir a la reunión. Este tipo de actuaciones descoordinadas y sin respetar, en este caso la Comunidad Autónoma de Canarias, lo que genera obviamente es más incertidumbre, más desconfianza.
1: La titular de Sanidad garantiza que el gobierno canario participará en todas las reuniones que se lleven a cabo a partir de ahora. De hecho, a esta hora está prevista una reunión entre ambos ejecutivos.
0: La OMS ha confirmado que la cepa de este brote es una variante transmitible entre personas, pero se insiste en que el contagio es difícil, que tiene que haber un contacto directo y muy cercano con contagiados sintomáticos. Pero este brote no está perimetrado en este crucero que llegará el sábado a Canarias. Se ha confirmado que un pasajero de ese barco, que se supone habría desembarcado antes del brote, está hospitalizado en Ginebra. Y Saro, ¿qué es lo que se sabe hasta ahora de esa posible cadena de contagios?
1: Pues las autoridades suizas han confirmado hoy ese nuevo caso de hantavirus procedente del crucero. El hombre volvió de la travesía en barco a finales de abril, aunque no se ha detallado en qué escala desembarcó. Ahora está siendo atendido en un hospital suizo. Su esposa, que viajaba con él, no presenta de momento síntomas. Con este varón ya son 8 las personas afectadas por el brote. 5 de ellas aún han sido confirmadas en laboratorio. Recordemos que el crucero partió de Argentina el 20 de marzo, navegó por la Antártida y el 1 de abril hizo una escala de nuevo en Argentina. Allí bajó este submarinista navarro, relataba a Televisión Española las medidas de seguridad que hay en el navío.
4: Para visitar parte del continente antártico, ponían un calzado específico para que no se contaminase y al subir se pasaba a través de unos rodillos de limpieza.
1: Pero fue el 6 de abril cuando un hombre holandés empieza a encontrarse mal. Falleció en 5 días. El 22 de abril, el barco atracó en Santa Elena, en pleno océano Atlántico, para desembarcar al varón fallecido y a su esposa. La mujer empieza a encontrarse mal el 25 de abril y muere al día siguiente. El 2 de mayo fallece otra mujer a bordo del barco. La Organización Mundial de la Salud sigue monitorizando la situación e insiste en mandar un mensaje de tranquilidad. El riesgo de contagio es bajo.
0: El riesgo de contagio es bajo, aunque se confirma que esa cepa sí que es transmitible entre humanos. La Organización Mundial de la Salud que lanza un mensaje de tranquilidad ante la alerta generada por la situación de este crucero, de este barco. Y ya hay una veintena de denuncias, un agujero constatado de más de 2 millones de euros. Han pasado 5 meses desde el sorteo de Navidad y el club de rugby de Igorres se ha dado cuenta ahora de que no puede pagar todas las papeletas premiadas porque habrán visto que vendieron casi 200 participaciones de más, Asier Herrero.
5: Faltan en concreto 2.160.000 euros y todo por un error humano, según admitía aquí en Radio Euskadi, en Distrito Euskadi, el presidente del club de rugby Arratiko Zekorrak, Unai Zuluaga.
25: Ha habido más papeletas que dinero, porque nos confundimos en su día en contabilizar los calendarios que habíamos vendido.
5: El club vendió 225 participaciones de más y es ahora cuando se han dado cuenta, cuando al ir a pagar se han quedado sin fondos. Se han repartido más de 11 millones de euros, pero a Beatriz, por ejemplo, todavía le tienen que dar 50.000 por sus 5 participaciones.
26: Yo tenía confianza y tengo en el presidente del club. Todos los años le compro, ellos pusieron una oficina, tenías que llamar para darte cita. Parece que a ella le dieron cita antes que a mí. Yo fui el 1 de abril. Me dijeron que tardaban casi 3 semanas o más en pagar, pues tranquila. No sepa nada, hasta este viernes me extraña muchísimo.
5: Y junto a ella, en torno a 100 personas más no han cobrado ni un solo euro por sus boletos premiados con el tercer premio de la Lotería de Navidad. Hasta el momento se han registrado 21 denuncias y los vecinos se preguntan cómo se va a solucionar.
27: Tengo un conocido que yo diría que ha cobrado ahora este último mes.
28: ¿Lo van a quitar al que ha cobrado ya? ¿Y si yo ya he gastado, qué?
29: Lo peor es el que ha cobrado, si lo tiene que devolver, ¿o?
30: Es una guerra que es muy difícil de poder arreglar.
31: Es gente joven y se les ha ido de las manos. Yo creo que no ha habido mala fe.
5: El club baraja repartir el dinero.
25: Pues la solución la estamos trabajando en ella ahora. y lo que queremos es en unas horas presentársela a esos afectados, directamente a ellos, que nos den algo de tiempo para buscar solución. Ya dirán que ha pasado mucho tiempo, pero llevamos unos días con esto.
5: Aunque la propuesta en firme la comunicarán mañana en una reunión con los afectados.
0: Un error humano detrás de todo este embrollo, dice el presidente del club de rugby. De momento, más de 100 personas que esperan cobrar. Algunas lo han hecho ya y hay 21 denuncias presentadas ante la Ertzaintza. Y tuvo reunidos. No descarta tener que cerrar si no consigue inversores. Dos días después de presentar concurso de acreedores, la empresa ha advertido ya a la plantilla que apenas puede pagar los gastos corrientes. Iñaki Larrañaga.
6: Tubos Reunidos traslada que su situación es extraordinariamente complicada y no descarta cesar su actividad si no hay un inversor. Han informado de que ahora mismo necesitan caja, ingresos para atender los pagos corrientes de este mismo mes de mayo. La compañía argumenta que se ha agudizado la situación por la paralización indeseada de la planta de Amurrio en referencia a la huelga indefinida. El comité de empresa, por su parte, ha calificado de decepcionante la reunión informativa mantenida con la dirección con motivo del proceso concursal. Oyer Bidaurrachaga Lab.
7: Pues decepcionante, hemos salido tristes y un poco de mala hostia, porque lo que pretendían era que la reunión duraría 10 minutos, han venido a explicar un poco lo que nos han presentado y lo que creo que han presentado en la CNMV, de que entran en concurso, han venido a decir que ya no son ellos los que deciden las cosas potolas de la empresa, las decisiones potolas.
6: Mañana a las 9 de la mañana está prevista una asamblea de trabajadores en Amurrio convocada por la plantilla crítica con la huelga. Se van a encontrar a su entrada con el piquete diario impulsado por la mayoría sindical.
0: Mañana veremos si finalmente la plantilla fuerza o no ese referéndum sobre la continuidad de la huelga. El primer juicio a Ábalos y Koldo García está a punto de quedar visto para sentencia. Las defensas del exministro y su asesor, centradas en desmentir al intermediario Aldama y a la Guardia Civil, y la Fiscalía asume que Aldama mintió cuando dijo que Sánchez era el número uno de la trama, aunque sigue considerando que está colaborando y colabora con la justicia. Mikel Arregui, Arratsaldeon.
8: Arratsaldeon, sí, todas las partes, excepto la acusación popular del PP, han mantenido sus peticiones iniciales. La Fiscalía cree que Ábalos, Koldo y Aldama formaron una organización criminal, aunque da una credibilidad limitada al testimonio del comisionista, al que no cree su versión sobre Pedro Sánchez.
9: No se trata de establecer un número uno, un número dos, un número tres, y desde luego no lo era, no era el número uno el presidente del gobierno, como con notable desahogo le atribuye ese papel Víctor de Aldama.
8: Ahora bien, el fiscal Alejandro Luzón sí cree que Aldama ha ayudado para aclarar los hechos. Por eso, y aunque no pida que se rebaje más su pena, como sí lo hace el PP, cree que esa bajada que le libraría de la cárcel está justificada. Hay que premiar a los que colaboran, cree el fiscal, opinión compartida también por el abogado de Aldama.
10: Tiene que merecer un premio. Si además esa colaboración es en solitario un ciudadano contra un aparato estatal en el que ya aparecía implementada una organización criminal antes de que él llegara y que lo ha captado, yo creo que el mérito es mucho mayor.
8: La defensa de Aldama asegura, pues, que la trama ya venía montada desde el PSOE, recordando la relación de Koldo con Santos Cerdán, que se investiga en la Audiencia Nacional. Las defensas de Ábalos y Koldo, por su parte, ponen en duda la investigación de la Guardia Civil.
11: Pues que la UCO ha seguido construyendo el relato. ¿Y qué ha pasado después? Que Aldama se ha adaptado al relato de la UCO.
8: Ahora es turno para el abogado de Ábalos y en pocos minutos los tres acusados tendrán derecho a la última palabra. Tanto Koldo como Ábalos tienen previsto hablar.
0: Recta final para la Comisión de Investigación sobre la Obra Pública en Navarra, con las comparecencias de las tres últimas presidentas del Gobierno Foral, Chivite, Barcos, y la primera en acudir, Yolanda Barcina, presidenta de la legislatura entre 2011 y 2015, defiende que su mandato fue de cero corrupción. Ha empezado su declaración sorprendida por la citación.
13: Si soy sincera, en mis planes no estaba venir a este Parlamento en el año 2026.
0: A partir de ahí ha defendido su gestión, que no se está investigando en ninguna obra durante su mandato, que Servi Navar se constituyó cuando ya no era presidenta. Y sobre desde cuándo conocía a Koldo García, solo ha dicho de entregarle una condecoración.
13: Y he visto que le conocía porque de repente, cuando ha salido este caso, vi que en medios de comunicación salía yo entregándole una metopa y pregunté, ¿esto qué ha pasado? ¿Quién es este señor? ¿Qué hemos hecho?
14: Sabemos que Koldo García estuvo trabajando en el entorno de Mina Muga para Acciona o para Gedalcali. En ese entorno usted no conoció para nada al señor Koldo García.
13: ¿Y cómo va a tener algo conmigo si se constituye Servi Navarro 44 días después?
14: Simplemente me puede contestar si conocía a Coldo García más allá de la meta, pues...
13: Más allá de la metopa, no.
0: O sea que de hecho ha alcanzado un acuerdo con el sindicato médico, el de enfermería, SATSE y Comisiones Obreras para el nuevo modelo de desarrollo profesional en la sanidad pública. La principal novedad es que se reconoce y computará en todas las categorías el tiempo de formación especializada como los años de MIR de los médicos. Natalia Serrano.
2: Satisfacción sí, en el Sindicato Médico de Euskadi era una línea roja. Su secretaria general, Mabel Arceniega, recordaba que llevaban años negociándola.
12: Es una valoración muy positiva del tema de que cuente la formación MIR para la carrera profesional. Llevamos muchísimo tiempo trabajando en ello, era una línea roja del Sindicato Médico.
2: El acuerdo beneficia a médicos, pero también a otras categorías, farmacia, psicología y enfermería hospitalaria. El tiempo que pasen realizando su formación especializada en el hospital, como el MIR de 4 años de los médicos, les va a computar a efectos retributivos y también de méritos para subir de categoría. El acuerdo para la directora general de Osakidecha, para Lore Bilbao, demuestra la voluntad de diálogo y negociación del Departamento de Salud del Gobierno Vasco. Acuerdos, no obstante, decía a nivel autonómico, que no desbloquean el conflicto y la huelga de médicos, que es con el Ministerio.
15: Pese a que lleguemos a estos acuerdos autonómicos, se mantendrá la huelga en tanto en cuanto el Ministerio de Sanidad no decida qué hacer con el Estatuto Marco.
2: También ha anunciado que abrirán listas de contratación para enfermería pediátrica, dietética y nutrición.
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0: 7:30, seguimos en Gambara. 48 horas de plazo para comprobar si es posible un acuerdo entre Estados Unidos e Irán que ponga fin a la guerra. Es el plazo que Donald Trump ha dado a Teherán para que acepte su último plan. Básicamente le pide que abra Hormuz, que pause el programa nuclear a cambio de levantar las sanciones a Maya Esteban.
17: A la espera de la respuesta iraní al acuerdo, tanto el precio del petróleo como las bolsas han reaccionado de forma positiva. Un acuerdo del que se sabe muy poco, solo que Estados Unidos levantaría sus sanciones y Teherán acepta una moratoria del plan de enriquecimiento nuclear, un punto que ya fue acordado hace años con Washington y que el propio Trump decidió dejar sin validez al volver a la Casa Blanca. Trump ha afirmado en su red social que si Irán accede a cumplir con lo acordado, lo cual es quizás, dice el presidente, una gran suposición, permitirá que el estrecho de Hormuz esté abierto para todos, incluido Irán, asegura. Ya apuntaba poco antes su secretario de Estado, Marco Rubio, que la operación en el estrecho había concluido y las negociaciones van por buen camino. Parte del proceso de negociación no se limita al enriquecimiento, sino que también debe abordarse qué sucede con este material que se encuentra en algún lugar muy profundo al que aún tienen acceso si alguna vez quisieran desenterrarlo. Esto se está abordando en la negociación. No voy a extenderme sobre los avances logrados porque no quiero poner en peligro estas negociaciones, pero el presidente y todo este equipo son conscientes de la importancia de la cuestión. Y esa respuesta de Irán se espera antes de 48 horas. De momento, Francia ya ha movido ficha y está trasladando un grupo de portaaviones hacia el estrecho para proteger el paso de los barcos.
0: Estados Unidos insiste en que la negociación con Irán va bien. Teherán, de momento, guarda silencio. Solo dice que lo está estudiando. Miquel, ahí estarán a Rachaldeón.
18: Arrachaldeón. Mientras Donald Trump agita los mercados con mensajes en redes sobre la cercanía de un acuerdo, Irán apuesta por los hechos consumados y lanza la llamada Persian Gulf Strait Authority, el nuevo organismo encargado de regular el tráfico marítimo en el estrecho de Hormuz. Según la cadena Press TV, todos los buques que quieran cruzar deberán seguir sus normas y recibirán instrucciones directas por correo electrónico. La guerra impulsada por el ejecutivo de Benjamin Netanyahu y Donald Trump ha reforzado una idea en Teherán. Hormuz es la principal baza estratégica. El control de este paso clave para el petróleo mundial se convierte en su mayor herramienta de presión. Los ataques contra barcos y el bombardeo de Emiratos han obligado a Washington a pausar la operación para escoltar buques en la zona que lanzó el lunes. Ahora el foco vuelve a la diplomacia, con Pakistán intentando reactivar una negociación que evite una escalada mayor.
0: Donald Trump, que envía además mañana a Marco Rubio al Vaticano, precedido por una nueva andanada contra León XIV. El lunes acusó al pontífice de poner en riesgo la vida de miles de personas por su posición sobre la guerra. El Papa no se ha callado, le ha dedicado esta frase: si quiere criticar, que lo haga con la verdad. El Vaticano nunca ha defendido las armas nucleares. Es el segundo choque en un mes.
1: Si qualcuno vuole criticarmi per annunciare il Vangelo, che lo faccia con la verità. La Chiesa da anni ha parlato contro tutte le armi nucleari. Quindi...
0: La crisis abierta en Navarra por el cierre de aulas en educación multiplica las protestas y, lejos de atisbar consenso, sigue dividiendo al Ejecutivo de Coalición de Chivite. A una semana de que se debata en el Parlamento, el PSN sigue en minoría y todas las ikastolas de Navarra han realizado hoy una protesta conjunta en contra del cierre de sus aulas. Denuncian que el consejero de Educación recorta de manera unilateral y sin diálogo el derecho a estudiar en las ikastolas.
3: Aurrera egin beharrean, murrizketa hauekin atzera goazelako. Hezkuntza departamentuak kontrakoa dioen arren, euskarari gelak murriztuko dizkiote.
0: Protestan las ikastolas, también los sindicatos de la escuela pública. Este y las recuerda que la red pública es la que está asumiendo el alumnado vulnerable y es la más perjudicada por el cierre de aulas.
4: En toda esta dinámica de frentismo que se está planteando, quien sale perdiendo es en general la escuela pública y en particular el modelo de la escuela pública. De hecho, los centros que van a perder aulas el año que viene son centros de modelo D y muchos de ellos en localidades pequeñas.
0: La Diputación de Araba reclama una nueva terminal de pasajeros para el aeropuerto de Foronda. Es una en una intervención en Juntas Generales, Ramiro González, el diputado general, ha explicado que el crecimiento de la actividad en el aeródromo alavés es constante y hay riesgo de que las infraestructuras sean insuficientes si no reciben una inversión. Pedirán esa nueva terminal al recién creado órgano bilateral entre los gobiernos vasco y español para que la nueva terminal se incluya en el DORA, el documento que detalla las inversiones de AENA.
19: Si no se abordan inversiones, existe un riesgo real de deterioro de la calidad del servicio prestado en el aeropuerto, además de una limitación del crecimiento de un aeropuerto que está probando ser atractivo para las aerolíneas. Por ello, lo que la Diputación Foral de Álava propone es incluir en el DORA la inversión necesaria para abordar la construcción de una nueva terminal que permita dar respuesta a la previsión de crecimiento a 500.000 pasajeros.
0: Y el Sindicato de Vivienda de Iruñería ha denunciado que el Ayuntamiento de Pamplona le ha impuesto 1.800 euros de multa a tres personas por cantar unas jotas antidesahucios durante la procesión de San Fermín, Gary Suárez.
20: 7 de julio del año pasado, procesión de San Fermín. La comitiva del ayuntamiento pasa por debajo de un balcón desde donde cantan esto.

0: Miembros del Sindicato de la Vivienda cantaron unas jotas en contra de unos desahucios llevados a cabo pocos días antes. Ahora, el sindicato denuncia que el ayuntamiento ha multado a 3 personas por perturbación de la seguridad ciudadana. En total, 1.800 euros de multa. Andrea Parra, miembro del Sindicato de Vivienda.
1: Agentes de la Policía Municipal de Iruña intentaron evitar que esta jota se cantara, amenazándonos de forma muy elocuente. Si la jota que vais a cantar contiene alguna cuestión reivindicativa, la vamos a denunciar. 2 compañeras y una periodista de Gedar, Languille Caseta, han sido denunciadas por perturbación de la seguridad ciudadana.
0: El alcalde Joseba Sirón en la cadena SER consideraba que hay que respetar la libertad de expresión y anima a los multados a que recurran.
2: El respeto por la libertad de expresión es un derecho inalienable y lo que espero es que bueno, la tramitación de estas sanciones lleven su recurso y haya alegaciones, porque no me parece que las sanciones sean la mejor manera de responder a una manifestación de libertad de expresión.
0: Desde el sindicato denuncian que ya han presentado 3 recursos y ya les han rechazado 2. Por eso han organizado un festival el 23 de mayo en contra de la censura. Dicen el nombre del festival, JK.
3: Y el empresario estadounidense y fundador de la CNN, Ted Turner, ha fallecido a los 87 años. Revolucionó el panorama informativo mundial con el lanzamiento en 1980 del primer canal de noticias, Las 24 Horas. Él llegó a decir que nunca pudo imaginar que iba a tener el éxito que tuvo.
4: I don't know how to quit. It's not in my genes.
5: I thought it would be a big success, but I guess I couldn't have figured it would have been this big a success.
3: Ted Turner, el fundador de la CNN, que ha muerto hoy a los 87 años. Y tenemos novedades respecto a la situación del avión medicalizado con varios contagiados de hantavirus evacuados del crucero todavía fondeado en Cabo Verde y que ha tenido que arribar en Canarias después de que Marruecos le hubiera denegado el permiso. Hay novedades, Isaro.
6: Sí, inicialmente se ha informado que el avión con los 2 afectados por hantavirus paraba en Gran Canaria para repostar, pero la Consejería de Sanidad de Canarias informa ahora que se ha roto una de las burbujas de aislamiento de uno de los 2 afectados. La aeronave ha tenido que parar en las islas para reparar esa burbuja de aislamiento tras el rechazo de Marruecos a hacerlo en su territorio. La intención ahora es reparar esa burbuja y continuar con el trayecto hasta Países Bajos. Canarias, aún así, ha puesto como condición que nadie baje del avión.

0: Vamos con el pronóstico del tiempo. Euskal Met, Eguzkiñi Iturriz, Arratsaldeon.
1: Arratsaldeon, durante las próximas horas las precipitaciones irán remitiendo y también irá disminuyendo la nubosidad. El viento de componente norte ha perdido fuerza cerca del litoral, pero en la mitad sur seguirá siendo intenso. Y mañana arrancaremos el día con ambiente fresco, sobre todo en el interior. Se formarán algunos bancos de niebla y habrá poca nubosidad. Ambiente bastante luminoso por la mañana. A partir del mediodía, en cambio, volverá a aumentar la nubosidad. Crecerán nubes de evolución diurna y se producirán chubascos. Seguiremos con inestabilidad, por lo que los chubascos pueden ser localmente fuertes y pueden ir acompañados de tormentas y granizo. Soplará el viento del sureste, especialmente en el interior, y aunque en el litoral tengamos viento del nordeste a partir de media mañana, en general las temperaturas subirán. Mañana las máximas se situarán entre los 18 y los 22 grados.
0: De momento hasta aquí, volvemos a las 8 con más Gambarales de Joya con el deporte y Iago Barostegui. Arratsaldeon.
2: Vaya, Arantxa, Arratsaldeon, segunda edición de Kirolaldía, en una jornada en la que el Athletic Club ha anunciado la renovación de contrato de Yeray Álvarez.
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0: Son las 8 menos 20, la jornada en la que, como bien decimos, un día después de que anunciase el equipo de Ibaigane que va a ser Edin Terzic el alemán el próximo ocupante del banquillo tras la marcha de Ernesto Valverde, hoy por la mañana anunciaba la renovación en mínimo hasta 2028 de Yeray Álvarez. Son las 7:40.
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0: 7:42, esperamos los mensajes en el WhatsApp de Radio Euskadi, el 688-840-840, de lo que queráis, de deportes, para hablar con nosotros y entrar en sorteo semanal de la equipación completa de Chiondo, de la firma vasca de ciclismo y también, como no, el dorsal que tenemos pendiente para sortear entre la audiencia para la Cegama Azcorri. Arrancamos esta segunda edición de Kirol al Día en clave rojiblanca, como lo hicimos en el día de ayer. Lo hacemos con Alberto Negro. Alberto, arratsaldeon.
6: Arratsaldeon.
0: Con esa renovación 2+1 para Yeray Álvarez.
6: Sí, era una noticia que no ha sorprendido porque se conocía el interés del club en continuar con el central de Baracaldo para las próximas campañas. Solo había que ver o esperar en qué momento la noticia podía hacerse pública. Se ha dado a conocer en la jornada de hoy ampliación de contrato hasta el 30 de junio del año 2028 con una opción de un año más, para lo que Yeray Álvarez podría tener la posibilidad de cumplir incluso los 34 años vistiendo la camiseta del Athletic. Son más de 10 temporadas las que ha jugado ya en el conjunto rojiblanco, 7 de ellas paradójicamente a las órdenes de Ernesto Valverde. Un Yeray Álvarez que, como todo el mundo sabe, ha estado 10 meses por una sanción en el dique seco y que en ese tiempo consiguió la motivación para seguir a través de sus amigos y su gente más cercana, que en todo momento le motivaron y le ayudaron a dar el paso para continuar como futbolista en activo.
7: Todo lo que me rodea es espectacular, tanto compañeros, trabajadores del club, mi familia, mis amigos. Ellos son los que día tras día han estado animándome, han estado diciéndome que todavía me quedaba tiempo para jugar, para volver a disfrutar. Me he visto con ganas, cuando volví a entrenar aquí me vi bien, me vi con energía y al final todo esto ha sido lo que ha hecho que le dé la vuelta y que ahora tenga más ganas que nunca de seguir trabajando y de seguir jugando. Yo le transmití al club desde el primer momento que quería seguir aquí, que quería... Me veía con fuerza y me veía con ganas de seguir un tiempo más y creo que las cosas pues han sido fáciles, que mi sueño es acabar aquí mi carrera y de momento pues puedo decir que estoy muy contento.
6: Si cumple este contrato o incluso lo amplía por una temporada más, estará muy cerca de colgar las botas como jugador del Athletic. Un Yeray Álvarez que volvió a la competición en el encuentro del Coliseum ante el Getafe. Mal partido los rojiblancos, derrota para el Athletic y Yeray con unas sensaciones encontradas. A partir de aquí, su rendimiento ha ido subido de manera nítida, aunque eso sí, en algún partido acabó con problemas.
7: El otro día contra los Osasuna se me subía hasta todo, pero la verdad que al final el trabajo que hemos venido realizando, tanto en Emen como con Edu Estivaliz, al final han sido trabajos pues de muchas sesiones, trabajos duros, y estaba claro que al final el ritmo de la competición, el ritmo de entrenar con más gente lo iba a perder y tenía que recuperarlo. Las sensaciones, ya te digo que el primer partido en el Getafe no fueron del todo buenas. Al final me veía un poco, pues muchas veces fuera de posición, me veía que me costaba al final encontrar un poco el sitio ese, pues, donde solía estar cómodo antes. Pero bueno, a medida que han ido pasando los partidos contra Osasuna y el otro día también, pues me encontré bien, físicamente me he encontrado bien, y la verdad es que espero que todo siga así hasta final de temporada.
6: Edu Estíbariz es jugador del Athletic y preparador físico, ha sido clave en estos meses para que Geray haya podido llegar en buena condición a esta nueva línea de salida en su trayectoria deportiva. Geray ha sido el primer integrante del Athletic que ha atendido a los medios de comunicación después de conocerse ayer de manera oficial la llegada de Terzic al banquillo del conjunto rojiblanco. Geray Álvarez ha hablado del técnico alemán, eso sí, sin olvidarse de Ernesto Valverde, que le ha dirigido en 7 temporadas y que ha sido clave en su trayectoria deportiva. El central baracaldés opinaba lo siguiente sobre Edin Terzic.
7: Creemos y más o menos sabemos que va a ser un entrenador exigente, un entrenador que nos va a hacer trabajar. Creo que aquí tiene un grupo de la hostia para hacer ese tipo de cosas, para trabajar, para exigirnos. Nosotros vamos a intentar dar el 100%. A intentar ayudarle lo máximo posible, y nos han hablado bien de todas sus rutinas y de todo su modo de jugar. Esperemos que le vaya bien, y nosotros lo único que podemos hacer es adaptarnos a su estilo. Lo intentaremos hacer lo antes posible, pero creo que estas cosas al final pues llevan un poco de tiempo.
6: Vamos a ver si la adaptación es rápida con el nuevo entrenador y sobre todo si es bueno el sprint de temporada, los 4 partidos que le quedan por delante al Atlético. Y Valverde no ha podido contar con Aymeric Laporte, si lo ha hecho sin embargo con Yuri Berchiche en la sesión previa a esta rueda de prensa de Geray Álvarez, que ha estado acompañado, por cierto, de su representante, de Félix Tainta.
0: Gracias, Alberto Garate.
6: Agur.
0: Uno que renueva su compromiso con el equipo rojiblanco, otro que no va a seguir en la Real es Ariche Elustondo, uno de los capitanes. La Real ha decidido no ampliar su vinculación contractual con la primera plantilla del equipo Chirurdín y abandona la disciplina del equipo de Rino Matarracho al final de la presente campaña, a la que le quedan 4 partidos de liga por delante. Hemos recuperado un audio de Ariche Elustondo nada más ganar la Copa del Rey en Sevilla, en la Cartuja contra el Atlético de Madrid. Elustondo en Euskal Televista se dirigía pues a la gente de Beasain, que no pudo viajar hasta Sevilla para ver a los suyos levantar la Copa, y también a su aita, fallecido hace 6 años.
8: ¡Apa! 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
0: Bueno, verá Chacó, Aitaren Chacó, la Copa contra el conjunto del Atlético de Madrid de Simeone, segunda Copa para Ariche Elustondo, 2 títulos para él en sus temporadas en la Real Sociedad. Veremos si continúa jugando a fútbol o no, o cuelga las botas de forma definitiva. Nos dicen por aquí en el WhatsApp de Radio Euskadi, qué pena la marcha de Ariche, siempre rindiendo en el campo y un pilar en el vestuario de la Real. Aupa Ariche, y otro que nos dice por aquí, Aupa Geray, y renovación merecida. Seguimos adelante, hablamos rápidamente del Deportivo Alavés. El Deportivo Alavés, el equipo Babas Zorro, que sigue peleando por la permanencia en primera división, cita importante el sábado en el campo, en el estadio del Elche, el Martínez Valero, que no está el equipo de Eder Sarabia ni mucho menos salvado. Se refería a Antonio Blanco, el capitán del Deportivo Alavés, a la afición del Deportivo Alavés, del equipo albiazul. 300 al menos van a estar en la grada apoyando a los suyos en la pelea por quedarse en primera división.
9: Sabemos que siempre están ahí, están apoyándonos, ahora van a estar con nosotros más de 300 personas, es algo muy, muy positivo para nosotros. Sabemos que es nuestro jugador número 12, nosotros lo sentimos cuando jugamos en casa, y fuera, como va a ser el sábado, vamos a sentir también su aliento. A nosotros nos da mucha fuerza, y bueno, creo que hay que poco decirle, sino darle las gracias porque siempre están ahí, en las buenas, en las malas.
0: Y también hablamos rápidamente de Osasuna, en versión también mensaje que nos llega a través del WhatsApp de Radio Euskadi, en nuestra segunda edición de Kirol al Día, Deporte en Directo Radio Euskadi. Osasuna Euro para Aurten Bai, Aupa Gorria, que por el mayote, que equipación completa de Etxeondo, este oyente que nos dirige este mensaje en clave del equipo de la capital navarra, de Iruña. Cambiamos el deporte del fútbol por el balonmano, porque el viernes pasado mañana arranca la Copa de la Reina en Iyumbe, en Donostia. Ha habido esta mañana media day del conjunto de Peravera, que defiende el título conquistado la pasada campaña, última Copa de la Reina para Imanol Álvarez, que deja el banquillo al final de la presente campaña. Se enfrenta al Aula Valladolid, que ya anunciaba la destitución de su actual entrenador. Un media day que ha cubierto para nosotros, lo ha hecho Iker Repera. Iker, Arratsaldeon.
10: Arratsaldeon, Jagoba. Sí, esta mañana en la sala de prensa de Illumbe ha comparecido Imanol Álvarez, entrenador del Veravera, en la previa de la Copa de la Reina, para la que muchos han puesto ya la etiqueta de favorito al equipo donostiarra, incluida su presidenta Tati Garmendia. Lo hacía anoche aquí en el Kirol Gaua de Radio Euskadi. Eso sí, dice el técnico que no siempre gana el favorito. Hay que tener los pies en el suelo los próximos días para superar el viernes en cuartos al Aula Valladolid, que llega al torneo del CAO en plena lucha por la permanencia. Imanol.
11: No siempre gana el favorito, ni mucho menos, no siempre gana el que igual mejor las cosas hace, que hay muchos factores. Pues al final de liga se le está complicando, que hace 3 o 4 años nadie hubiera dicho que Aula podía pasar por ahí, ¿no? Liberarse de eso durante una semana, han cambiado de entrenador, también quieras o no, eso pues te permite ver las cosas con otro cristal.
10: Bueno, pues podría ser el 10º título de Copa para el Veravera, un número redondo, y el equipo juega en casa, en su ciudad, con su afición. Será la última Copa para Imanol, que se despedirá del club al final de temporada. Para él serán también días especiales, que dice los va a vivir con mucha intensidad y cariño por todos los años vividos en el club y por todas las jugadoras que lleva trabajando desde hace ya varios años.
11: Intento disfrutarlo como siempre, pero de esta pues tiene ese añadido especial que va a ser la última vez. Estoy pensando también en cómo va a ser el año que viene de espectador, que también tengo ganas. Me gustaría generar buenos recuerdos para cuando pase el tiempo tenerlos muy presentes e intentando disfrutar mucho con las jugadoras, que al final pasamos muchas horas juntos.
10: Veravera se medirá el viernes a las 8:30 de la tarde al Aula Valladolid en cuartos de final. El Betiona cara lo mismo a las 6:15 frente al Atlético Guardés.
0: Bueno, un Guardés que es finalista de la European Cup, el equipo de Aguarda, el equipo de territorio gallego, que fue eliminado por Betiona para meterse en la final del pasado año de la Copa de la Reina, que jugaron en Granollers, el Veravera y el conjunto de Betiona, que final vasca en la que ganó el equipo de Donostia. Escuchamos a Miguel Echeverría, que atendía esta mañana también a los medios. Dice que llegan bien de juego, pero con poca energía en el cuerpo, porque la temporada está acabando y la están acabando, pues eso, casi sin gasolina.
12: Aunque las fuerzas no acompañan, necesito que todos los equipos tendrán sus cosas y sus características de lesiones y de limitaciones, así que bueno, creo que todos llegamos ya a este punto justas de fuerza y habrá que intentar pues vaciarnos, llevar a cabo el plan de partido y a ver si somos capaces de hacer una bonita copa.
0: Bueno, pues Betis-Guardés va a ser ese partido de cuartos de final. Guardés, que es el rival de semifinales de la Liga, del conjunto de Veravera. Está todo mezclado en esta Copa de la Reina. También decía Miguel Echeverría que intentarán quitarse el mal sabor de boca que les dejaba la eliminación el pasado fin de semana de la pelea por la Liga en cuartos de final a las navarras.
12: Ese palo el domingo, quedarnos tan cerca, luego poder jugar ya enseguida un viernes, creo que es algo bueno para el equipo, para no tener mucho tiempo para pensar, para tener otra oportunidad de quitarse ese sabor amargo de la cabeza.
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0: Cinco para la conclusión de esta segunda edición de Quiero al Día. Hablamos de pelota con Mikel. Veo a Mikel, Arratsaldeón.
17: Arratsaldeón, Yagoba.
0: Bueno, tenía mañana por delante, así es el orden, una bonita aventura, jugando un partido de trinquete a parejas o en parejas, modalidad de parejas, pero se está complicando la historia, el de Mayavia, algo que podía ser bien bonito. Tiene una pinta un poquito rara, ¿no?
17: Vamos por partes. La de mañana no será la primera experiencia del orden de trinquete, aunque su primer encuentro fue hace bastante tiempo, cuando el de Mayavia era cadete. Aitor tiene 30 años. Echen cuentas. La experiencia va a ser bonita, Yagoba, pero es un reto complicado. El tiempo de preparación ha sido el que ha sido, bastante poco. Además, se había preparado con el Ñaut Echeverría y el que iba a ser su delantero se ha lesionado. Reto complicado, segunda parte, el Ordi cambia de posición, jugará mañana como zaguero.
18: Para el trinquete, pues para los que venían del frontón en el que jugamos nosotros, pues que era más fácil hacer la transición, pues jugando atrás en el trinquete. Porque adelante, al final, pues bueno, que se juega en mucho ritmo, hay que cubrir mucho la red, la pelota viene muy, muy rápida y como que era mucho más complicado. Y bueno, como que se me iba a hacer mucho más fácil, pues amoldarme atrás y esa es la intención y voy a jugar de zaguero, sí.
17: Reto complicado, parte 3, Yagoba, el rebote y el resto. Reto complicado, parte 4, la posición.
18: Estamos acostumbrados un poquito a estar, pues bueno, sobre el centro, y aquí tienes que estar todo el rato cubriendo el tejado, muy pendiente del delantero, tienes que cubrirle mucho, mucho al delantero, y la verdad que bueno, el zaguero tiene que recorrer muchos metros hacia adelante y luego hacia atrás al rebote, y bueno, la verdad que ya tiene sus dificultades.
17: Ánimo para Aitor Yagoa, porque no es cuestión que se desanime de cara al compromiso de mañana. La cita mañana en Anglet, el Ordi formará con Opital para enfrentarse a Echeverri y Luis León Sánchez. El Ordi sigue la estela de otros manistas que han jugado en el trinquete. Juan Martín Irujo, Aymar Lezola, Altuna Ozcurdia, que ya han probado esa disciplina.
0: Mikel, Miesker,
17: Agur,
0: Gerarte Bay.
19: Bulgaria, benvenuti alla 109ª edizione del Giro d'Italia.
0: Benvenuti al Giro de Italia. Se está llevando a cabo, bueno, ha acabado hace unos minutos la presentación de los equipos que van a tomar parte desde el viernes en el Giro de Italia, edición 109, Amore Infinito, así lo han llamado en esta ocasión. Ahí estarán Igor Arrieta con UAE y también Markel Blocky, confirmado en el día de hoy en la formación de Education First. Decía que el Giro de Italia verdadero comenzará con las etapas italianas porque arranca en Bulgaria y también que intentará coger la oportunidad que le surja en cada una de las jornadas de la carrera.
20: Primeros días en principio serán 10 al sprint, una vez estemos en Italia pues ya empieza el Giro de verdad, ¿no? La Itzulia me dejó una buena sensación, tuve un percance entrenando que también me ha tenido un poco en duda hasta esta última semana. Iré viendo cómo me encuentro, en principio la condición es buena, entonces el día que o los días que tenga pues buenas sensaciones y pueda, bueno, pues sacar algo bueno, seguro que lo intentaré.
0: Las palabras de Markel Blocky, también Juanma Karate estará con Education, tres vascos en total en el Giro Italia 2026. También os comentamos que el Lotte Kopecky, la de SD Works, la belga, ha ganado la etapa cuarta de la Vuelta Ciclista a España en categoría femenina y luce ya el maillot amarillo debido a las bonificaciones. En baloncesto en Vitoria ha hablado Marcus Howard, que acaba de reaparecer. Temporada llena de lesiones para el baloncestista norteamericano del conjunto de Vitoria-Gasteiz. Ha hablado del partido del domingo contra el Valencia. Intentan prepararse lo mejor posible.
21: Debemos usar nuestra energía, nuestro esfuerzo y ser capaces de ejecutar bien todo. Jugamos contra equipos muy buenos en... Debemos usar nuestra energía, nuestro esfuerzo y ser capaces de ejecutar bien todo. Jugamos contra equipos muy buenos en lo...

0: En Liga de Campeones decía que fichan cuando cojea lo de casa, lo de Zubieta.
1: Lo que creemos que a corto plazo no está preparado lo que tenemos en la casa, pues es lo que intentamos buscar fuera e intentar acertar, ¿no? Y así trabajamos y bueno, de momento nos está yendo bien y esperemos que los siguientes años también.
0: Más deportes en Radio Euskadi, en Ekirol Gaua, Gambara Radio Euskadi ahora. Gerarte, mi es que la burla.

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1: Arratsaldeón, momentos estos del último adiós al lehendakari Carlos Garaikoetxea. La despedida que reúne a cientos de personas ahora mismo en la iglesia de San Francisco Javier de Pamplona. Aritz Aguirre, Arratsaldeón.
2: Arratsaldeón, está siendo una ceremonia religiosa de máxima representación institucional, pero al mismo tiempo sobria, popular y humilde, fiel reflejo de la esencia y la sensibilidad del lehendakari Carlos Garaikoetxea. Una misa sobre todo en euskera, también en castellano, con canciones populares y religiosas cantadas por la coral de San Fermín y Castola, y Castola que Garaikoetxea presidió, y el sacerdote Juan Ruiz, amigo personal de la familia, ha recordado el carácter humano, la humildad del día a día que compartía con el lehendakari Garaikoetxea en esta parroquia junto a su vivienda del lehendakari. Ha emplazado a los asistentes a celebrar la victoria del amor que profesaba el lehendakari Garaikoetxea y en euskera a amar esa Euskal Herria que siempre veía a Carlos, ha dicho Carlos Garaikoetxea, en una iglesia llena a rebosar, con los 6 lehendakaris en primera fila, la familia en el centro y cientos de personas detrás. Está siendo una ceremonia que traspasa las fronteras administrativas y aglutina, une las diferentes autoridades, tanto del gobierno vasco como el de Navarra y los territorios históricos. Como símbolo, agentes de la policía foral y de la Ertzaintza juntos, con traje de gala, un funeral de país, del país que quería el lehendakari Garaikoetxea.
1: 6 lehendakaris, los presidentes de los parlamentos, un funeral de país, y decenas de ciudadanos están dando ese último adiós a Carlos Garaikoetxea. Hoy en Arango, Arratsaldeón.
3: Arratsaldeón, bai, el funeral en memoria del lehendakari Carlos Garaikoetxea nos deja esa imagen, una imagen de unidad entre las principales instituciones, 6 lehendakaris y presidentes juntos en la ceremonia, sentados en primera fila los lehendakaris Imanol Pradales, Íñigo Urkullu y Juan José Ibarretxe, María Chivite, Uxue Barcos y Juan Cruzalli. Encabezan una amplísima y transversal representación institucional y política que ha ido llegando a partir de las 7 de la tarde a esta iglesia San Francisco Javier de Iruña. A las puertas han sido recibidos por el vicepresidente primero del gobierno de Navarra, Javier Remírez, y el presidente del Parlamento, Unai Iualde. Y ahí hemos visto conversaciones, gestos, abrazos y saludos. Mucha cercanía entre la presidenta María Chivite y el lehendakari Imanol Pradales, conversación distendida entre los lehendakaris Íñigo Urkullu y Juan José Ibarretxe, o un círculo en el que conversaban los presidentes de los parlamentos navarro y vasco, Unai Iualde y Bakartxo Tejería, consejeros de ambos gobiernos, a los que se ha sumado en cuanto ha llegado el alcalde de Pamplona, Joseba Asiron. Saludo cordial también entre el presidente del PNV, Aitor Esteban, y el vicepresidente primero del gobierno de Navarra, Javier Remírez. Unidad y transversalidad institucional y política que junto a decenas de personas de la sociedad civil despiden a esta hora al lehendakari Carlos Garaikoetxea, una figura clave en la historia de nuestro país.
1: Un reconocimiento transversal como en la capilla ardiente esta mañana en Ajuria-Enea, por la que han pasado no solamente representantes de todas las sensibilidades políticas del país, representantes institucionales de este gobierno y de los anteriores, también cientos de ciudadanos.
4: Un hombre muy capaz y que el tiempo que estuvo lo hizo sin exagerar, como nadie.
5: Para mí estar hoy aquí pues es darle un poco del sentimiento que tengo o he tenido hacia él por el bien que ha hecho. Era majísimo, bueno, guapo.
6: Porque yo le conocía mucho, yo le conocía en aquellos tiempos mucho, y en nuestra casa, sobre todo mi madre, le quería mucho, le quería un montón.
1: Nayara Pinedo, Arratsaldeón.
7: Arratsaldeón.
1: Pablo Montesinos, buenas tardes.
8: ¿Qué tal? ¿Cómo estáis? Muy buenas tardes.
1: Antón Losada, buenas tardes, ¿qué tal? Íñigo Aduriz, Arratsaldeón.
9: Arratsaldeón.
1: He confundido, perdona. No es habitual,
9: no te preocupes.
1: No es habitual un reconocimiento así tan transversal como

0: Estamos narrando aquí con el Lendakari Garaikoetxea, el último adiós en estos momentos en la iglesia San Francisco Javier de Iruña. Hemos visto también esa misma transversalidad durante las reacciones desde que se conoció su fallecimiento el pasado lunes y también esta mañana en la Capilla Ardiente, algo que por una vez se da, que no es habitual, pero que es bueno que se dé, ¿no, Nayara?
1: Efectivamente, da una imagen y una estampa que recuerda y pone en valor la construcción de un país con el que Garaikoetxea soñó y ayudó a construir. Culturalmente estamos acostumbrados, ¿no?, a elogios póstumos, ¿no? Efectivamente, suelen decir que enterramos muy bien y que es el momento de que instituciones, políticos, representantes políticos, la ciudadanía, bueno, pues acuda a homenajear al difunto, pero yo quiero recordar que este homenaje se le dio en vida, se le dio el año pasado. Era de justicia reconocérselo, era de justicia decirle gracias por ayudar a crear unas instituciones para construir un país y que ese país que dejó, que dejamos en manos de unos pocos jóvenes, hoy es lo que es en gran medida gracias a personas como Carlos Garaikoetxea. Por lo tanto, las despedidas transversales y que por una vez todos estén de acuerdo en elogiar a la figura que representó Garaikoetxea está bien, pero sobre todo me quedo con el homenaje que se le hizo en vida. A ver si aprendemos a reconocer a las personas cuando hacen las cosas y no cuando tristemente fallecen.
2: Bueno, sí, yo estoy de acuerdo con lo que dice Nayara, pero a mí de partida, primero, las imágenes me han parecido conmovedoras y además con un halo de institucionalidad que me ha llevado un poco a la melancolía, pero en positivo, ¿no? Quiero decir, pues, aunque solo sea en las despedidas, pero es instantánea, ¿no? La escalinata, la formalidad con la que se ha tratado todo, la unidad política y la transversalidad en los mensajes, incluso el cariño de parte de la ciudadanía, a mí esas cosas me gustan porque creo que reconcilia con la clase política. Y luego, bueno, pues nos devuelve un poco a esos tiempos en los que se elevaba la política y bueno, pues hay un rango de institucionalidad, de formalidad. Yo me quedo con eso, ¿no? Es verdad que luego el día a día, el ruido, seguro lo vamos a tratar ahora, lo abarca absolutamente todo, pero bueno, me quedo con que los momentos importantes, aunque sean las despedidas, pues se puede y se hacen este tipo de cosas. Yo creo que además en esto el gobierno vasco lo ha organizado muy bien y me reafirmo, es que las imágenes, las que hemos visto también en televisión, son imágenes emotivas, pero también muy institucionales, ¿no? Por lo cual yo me quedo con eso. Me alegra que se haya producido así, espero que no se estropee en el futuro. Y bueno, y luego, como dice Nayara, ¿no? Si además de en los momentos de los fallecimientos, pues también se producen otros momentos, pues mejor que mejor, ¿no? Pero me quedo con el hecho, y me hace mucha gracia, ¿no? Al comentario de algunos de los ciudadanos que incluso decía, y encima era muy guapo, ¿no? Pues eso. Pues,
1: hombre, es que eso era un galán y el voto femenino en gran medida lo arrastraba. La personalidad y
0: una de las cosas que más se ha destacado estos días de la figura de Carlos Garaikoetxea era precisamente ese es su carisma, ese lado de galán que de alguna manera pudo encandilar a muchas personas, pero también ese carisma personal y esa fuerza que le hizo liderar momentos pues que eran muy comprometidos para el país y que fueron al final muy decisivos porque de alguna manera entonces el país estaba en construcción y la comunidad autónoma vasca empezaba a armarse entonces, Íñigo.
3: Sí, bueno, yo creo que los momentos de grandes crisis y de grandes represiones como fue el franquismo, bueno, requieren una vez terminados de líderes como fue en su día Carlos Garaikoetxea, ¿no? Yo también recuerdo haber escuchado en la familia, en los mayores, eso de la atracción y de su galantería, etcétera. Pero, y que también se decía de Adolfo Suárez, y que parece que también es importante a la hora de votar en algún tipo de electorado. Pero esa capacidad de diálogo, de, digamos, de aglutinar a los diferentes, de aceptarlos y de incluirlos todos, a todos, dentro del proyecto del gobierno vasco, tal y como lo hizo Carlos Garaikoetxea, bueno, pues creo que tiene ese resultado en tanto en los actos oficiales como en los actos oficiosos y en la reacción de la gente, ¿no? Yo hay una entrevista que la verdad es que he visto varias veces y que me gusta mucho, que le hizo Mercedes Milá a Garaikoetxea en el año 1986 y en Televisión Española, se puede ver, y que yo creo que ejemplifica muy bien cómo era el personaje, ¿no? Una persona dialogante, abierta, capaz de tolerar al diferente, de entender las ideologías de los demás, y bueno, con un claro objetivo desde el nacionalismo en un inicio y desde el independentismo después, que era intentar aglutinar a todos los ciudadanos vascos detrás de un proyecto político, ¿no? Y de la construcción de un proyecto como el de Euskal Herria.
0: Hay bastantes imágenes que nos ha dejado el día de hoy. Sí. Una de ellas es la de ver a todos los secretarios generales de Eusko Alkartasuna, el partido que Carlos Garaikoetxea fundó después de su escisión, de la escisión del PNV, después de dejar también la lehendakaritza, todos los secretarios generales, los referentes también del sector crítico y del sector oficial del partido, todos juntos hoy en Ajuria-Enea para dar su último adiós a Carlos Garaikoetxea.
1: Entiendo que no podía ser de otra manera, ¿no? Es verdad que las disputas internas dentro de EA se han hecho muy, muy manifiestas, ¿no? Entre el sector oficial,
3: muy duras,
1: y el sector crítico, encabezado además por otro navarro, por Mayorga Ramírez, del que contaba todo del apoyo de Carlos Garaikoetxea. Y es que también en entrevistas Garaikoetxea pues apostó en un momento determinado en clave de supervivencia política de unas siglas que habían pasado diferentes diatribas, donde desde su retirada, digamos, de la vida pública en 1999 y estar en la parte trasera, en las máquinas del partido, pues era un partido que había perdido apoyo en las votaciones, había perdido militancia, y era una cuestión de supervivencia política el qué hacer, ¿no?, en un momento determinado con la inclusión en 2011 dentro de la coalición EH Bildu. En un primer momento yo recuerdo el apoyo dado por Garaikoetxea, incluso el arranque de campañas electorales en la Plaza San Francisco de Pamplona junto a Arnaldo Otegi, y sin embargo luego digamos que recogiendo cable, ¿no?, sobre ese apoyo, porque denunciaba de alguna manera cómo de facto se habían integrado dentro de otra formación política y que ese no era el espíritu con el que él había entrado en la coalición, sino que era de ampliar electorado, de ampliar visiones y de esa manera rentabilizarlo electoralmente. Bueno, la trayectoria completa con sus aciertos, sus errores o sus decisiones, pero hoy es importante efectivamente que todos los secretarios generales de Eusko Alkartasuna han ido juntos a homenajear a su fundador.
3: Bueno, en todo caso, yo sí creo que es destacable que dejemos claro que en EH Bildu también había personas como Carlos Garaikoetxea o Óscar Matute, que en todo momento han trabajado en contra de la violencia de ETA y el terrorismo, ¿no? Lo digo por muchas veces por cómo se asocia tan directamente a EH Bildu con la banda terrorista desaparecida, con ETA. Efectivamente, ¿no?, la intención de Eusko Alkartasuna y del propio Garaikoetxea cuando se integraron en EH Bildu era ampliar un poco el espacio en la izquierda vasca y también ese claro compromiso en contra de la violencia, ¿no? Lo digo por muchas voces que ahora mismo directamente vinculan a EH Bildu con la violencia.
1: Sí, es que una de las claves de la fundación de EH Bildu era muy importante incluir unas siglas como las de Eusko Alkartasuna, porque le daban precisamente la dimensión ética de la que carecían otras formaciones también que se integraban en la coalición y de otros tiempos, ¿no? Y yo creo que también es de destacar, ¿no? Y también las desavenencias que ha habido en diferentes homenajes al principio, etcétera, etcétera, donde iban determinados representantes y otros no.
0: Bueno, pues en estos momentos, efectivamente, el hecho de que se englobara o que alguien pudiera decir que alguien como Carlos Garaikoetxea tenía algún tipo de vinculación con ETA o con cualquier vulneración de los derechos humanos, pues hace más evidente que nunca tal vez la ignorancia de quien pronuncia esas palabras o la maledicencia de quien pueda decirlo. Bueno, hoy son momentos, son horas de despedidas, de reconocimiento y de ese adiós definitivo. En estos momentos todavía continúa ese funeral en la Iglesia San Francisco Javier de Iruña. Pero vamos con otro asunto, y es el que nos tiene cine, no sé si en vilo, pero desde luego bastante ocupados y tal vez habrá quien preocupados desde ayer. ¿Qué es lo que está pasando con ese crucero que lleva a bordo a 140 personas que van a desembarcar en los próximos días en Canarias después de que se haya desatado a bordo un brote de hantavirus, una dolencia, un virus que parece se está contagiando entre personas, algo que no es nada habitual, que puede pasar y que parece que está pasando? Bien, el último episodio de todo este asunto nos lleva y nos sitúa en estos momentos en Gran Canaria, porque allí está en estos momentos en uno de sus aeropuertos el avión medicalizado que iba a evacuar desde Cabo Verde hasta Holanda, hasta Ámsterdam, a tres de los contagiados con síntomas. Ese avión ha tenido que parar en Gran Canaria y se ha sabido que tiene problemas, que hay problemas con la burbuja de aislamiento, algún tipo de avería que se va a tener que reparar in situ porque el gobierno canario ha prohibido que nadie baje del avión. Isara Obaza.
4: Sí, inicialmente el avión medicalizado con dos afectados por hantavirus paraba en Gran Canaria para repostar tras el rechazo de Marruecos, pero según acaba de informar el Ministerio de Sanidad, una vez aterrizado el avión para el repostaje, el médico de la aeronave ha reportado un fallo del sistema eléctrico del soporte de uno de los pacientes. Así pues, el paciente permanece dentro del avión con el soporte eléctrico del aeropuerto hasta que llegue un nuevo avión medicalizado para poder así proseguir con el trayecto. El ministerio insiste que el paciente no representa riesgo para la salud pública y que permanecerá en pista hasta que se solucione la situación.
0: En tres días llegará a Canarias el crucero en el que se ha desatado ese brote de hantavirus. En estos momentos, según el Ministerio de Sanidad, a bordo ya no queda ningún pasajero con síntomas. La previsión es que el barco llegue el sábado a un pequeño puerto prácticamente sin actividad de Tenerife. Desde allí se repatriará a todos los pasajeros, Isaro.
4: Sí, el crucero de hecho ya ha arrancado su travesía hacia Canarias desde Cabo Verde hace unos minutos. Se espera que llegue a Tenerife este sábado al mediodía. Ministra de Sanidad, Mónica García.
5: Espera arribar en el plazo de tres días al puerto secundario de Granadilla de Abona. Es un puerto con muy poca actividad.
4: Una vez se llega al puerto de Granadilla de Abona, todos los pasajeros serán examinados y someterán a un análisis médico y repatriados a sus países, a no ser que la condición médica lo impida.
5: Contará con todas las garantías de seguridad necesarias. Tanto la atención médica como los traslados se realizarán en espacios y transportes habilitados especiales ad hoc, evitando todo contacto con la población local.
4: Los 14 ciudadanos españoles serán derivados al Hospital Militar de Gómez Ulla de Madrid para pasar allí la cuarentena en unas unidades de aislamiento. Desde el Gobierno quieren mandar un mensaje de tranquilidad. Hay garantías para que todo el proceso se lleve a cabo con seguridad. Lo decía el ministro del Interior, Fernando Grande Marlaska.
6: Porque no solo es el puerto con las capacidades técnicas necesarias y requeridas ante la situación, sino también porque contamos con todos los medios para garantizar una repatriación en las condiciones de mayor seguridad.
4: El Gobierno evita además entrar en polémicas con el Gobierno canario, que denunciaba falta de transparencia con el Gobierno central. A esta hora ambos gobiernos están reunidos. Es un encuentro para actualizar la situación y matizar los últimos detalles del protocolo de evacuación.
0: Bueno, pues el Gobierno español, que ha intentado rehuir la polémica con el Gobierno de Canarias, muy crítico con la decisión de desembarcar en Tenerife, el presidente Fernando Clavijo ha venido denunciando que no ha recibido ninguna información. Moncloa insiste en que toda esta operación no pone en riesgo a la población de las islas, pero de momento tenemos también ese barco en pista en Gran Canaria, del que no se deja salir. Se está en estos momentos tratando de reparar in situ esa avería en la burbuja de aislamiento. Ahí van dos de los pasajeros del crucero con síntomas de hantavirus. Y la pregunta, ¿se está generando con todos estos dimes y diretes un alarmismo innecesario, injustificado? Pablo, ¿cómo lo ves?
2: Bueno, yo creo que la preocupación es razonable, es decir, estamos hablando de un virus altamente mortal, porque creo, por lo que he escuchado a los expertos, que estamos hablando, una vez contagiado, el 40% de mortalidad, es decir, es un virus importante, relevante, de ahí todas las precauciones que se están poniendo encima de la mesa, por lo cual yo entiendo que la preocupación es razonable, ¿no? Luego es verdad que tú escuchas a los expertos, te explican las posibilidades de contagio, ¿no?, etcétera, etcétera, y luego esa preocupación pues puede ir en descenso, pero yo creo que ante una noticia que puede ser alarmante y que evidentemente genera preocupación, tú tienes que responder primero dando la cara y segundo, pues con decisiones claras y coordinadas con las administraciones. Y yo creo que eso es lo que ha fallado. No es de recibo que la ministra Mónica García haya dado su primera comparecencia hoy. Es que no es de recibo, quiero decir, ha pasado desde ayer, ya abrían todos los periódicos, estábamos en todas las tertulias, en todas las radios, en todas las televisiones, la preocupación era iba en aumento. El presidente del gobierno, bueno, pues el presidente del gobierno no da esa respuesta, la tiene que dar la titular de Sanidad, y ayer no la vimos. Quiero decir, se ha ido generando una expectación sobre la declaración que va a hacer hoy con el titular Marlaska, porque nadie sabía nada oficialmente del gobierno, que es el competente y el que nos tiene que dar las directrices en este caso, ¿no? Y luego yo entiendo las quejas del gobierno de Canarias, más allá de que tengan o no razón en el fondo, es decir, porque yo creo que, vamos a ver, si la OMS y nuestros aliados internacionales, como corresponda, al final se toma la decisión de que sea Canarias, bueno, pues España es un país que tiene unos servicios médicos avanzados, que tiene unas infraestructuras importantes, y luego yo parto de un principio de solidaridad, que es que ya nos parece que nos estamos volviendo inhumanos, ¿no? Pero que si alguien necesita una ayuda y el resto no se lo da, pues a mí me gusta que mi país dé una ayuda si todo está, bueno, pues como tiene que estar, ordenado, etcétera, etcétera. Por lo cual digo que el fondo no sé si tiene razón el gobierno de Canarias. Ahora, las formas, completamente. Yo he hablado con el entorno del presidente Clavijo y a mí me ha asegurado el miércoles, que ayer le manda un mensaje al presidente, le dice, te vamos a llamar, y esa llamada no se ha producido o no se produjo durante muchísimas horas, y que estuvo esperando la llamada de Mónica García y que no llegaba, y que se enteraba por los medios de comunicación o por las notas de prensa del Ministerio de Sanidad. Hombre, es que esto no es de recibo.
1: Sin embargo,
2: es que no es de recibo, vamos, las formas no son de recibo.
1: Sin embargo, si oyes la declaración de la ministra Mónica García, ha dicho exactamente que han estado en contacto a todos los niveles desde presidencia y los equipos técnicos durante todo el tiempo. Quiero decir, aquí hay dos versiones y la polémica tiene mucho que ver con la política o con la utilización de este caso.
2: Me cuesta creer, Nayara, que el presidente de Canarias se invente que no le ha llamado el presidente del gobierno.
1: Estoy completamente de acuerdo, pero por la misma razón me cuesta a mí mucho creer que Mónica García haga una comparecencia y se invente que ha estado en contacto todo el tiempo y a todos los niveles. No estoy poniendo en duda lo que tú has dicho.
3: El contacto no ha sido entre el presidente del gobierno, ¿no?, sino en otros niveles, ¿no? Quizás ha sido eso.
1: He recogido las palabras exactas que ha dicho ella en la rueda de prensa. Hemos estado en contacto a todos los niveles, desde el ministerio con la presidencia de Canarias y los equipos técnicos entre sí. Esto es lo que ha dicho Mónica García en la rueda de prensa, no lo dice Nayara Pinedo, ¿eh? Quiero decir, yo no sé quién miente, yo no sé quién se ajusta más a la verdad, pero aquí tenemos dos versiones, claramente. Aquí no coinciden las versiones de Clavijo por un lado y de la ministra por el otro. Desde luego, esto genera en la ciudadanía una desafección y una incredulidad y un miedo que no son de recibo, que venimos de hace 4 días de sufrir una pandemia y también de sufrir, digamos, los distintos niveles institucionales, choques por la gestión del coronavirus. Es que parece que no hemos aprendido nada. Yo no sé si hay aquí una utilización política por parte de Clavijo o por parte de Mónica García. No sé por quién está utilizando este asunto, pero desde luego, de cara a la ciudadanía, esto no es de recibo, porque hay muchas preguntas. La de comunidad científica.
0: Hay muchas preguntas, efectivamente. Luego vamos a ir a algunas de ellas. ¿Qué se sabe hasta ahora de esa variante que se supone que es la causante de ese brote en ese crucero? ¿Cuáles fueron las escalas que se han ido viendo? ¿Cuál pudo ser la cadena de contagios? Pero de momento lo que tenemos es una evidencia que ante crisis y sobre todo crisis sanitarias como esta, estando tan reciente como está, todas las experiencias que vivimos todos con el COVID, que la transparencia es fundamental, que la coordinación también es fundamental. Hacer públicas todas estas descoordinaciones, dar que pensar que no hay transparencia absoluta, esto no beneficia. Íñigo. Parece que tenemos algún problema con Íñigo. Pablo, ¿tú cómo lo ves?
2: No. Ahí le estaba escuchando a soslayo, no sé si está ahí o no.
0: Bueno, pues, ya se manifestará.
2: Venga, voy yo mientras tanto. A ver, yo creo que estas cosas se tienen... vamos a ver, yo parto de una premisa. De hecho, antes, en los días previos, a mí me cuando ya empezó a conocerse la información, yo para mí mismo dije, de verdad que yo parto de la premisa de que si alguien te pide auxilio, a priori, si tenemos las garantías de sanitarias de seguridad, si tenemos las infraestructuras que las tenemos, si tenemos las capacidades hospitalarias que tal, yo soy de la percepción que no podemos mirar para otro lado. También dirán los del gobierno de Canarias que siempre le toca a ellos y puede que tengan razón, pero bueno, yo tengo esa percepción, ¿no? Y comparto esa línea argumental que tú ponías, ¿no? Si hay alguna fricción, si hay algún tipo de problema, mejor solucionarlos de puertas para adentro para que el mensaje de cara a la opinión pública y a la sociedad sea nítida, porque yo estoy de acuerdo en el que si se traslada unidad, si se traslada coordinación, pues eso genera a priori tranquilidad entre la ciudadanía. Pero eso hay que trabajarlo. Es decir, para que no te salga el presidente de Canarias a primera hora de la mañana o en una rueda de prensa a eso de la una de la tarde diciendo, oye, que he salido de una reunión, me han dicho que hay una comparecencia de prensa de Moncloa, a mí no me han llamado, voy a esperar a lo que digan en la rueda de prensa y luego ya me entero. Si esa sucesión, oye, con todos los matices, y puede que llamara un técnico, puede que la ministra llamara al presidente y no lo cogió, como decía Nayara, ¿no?, cogiéndome a las palabras de la titular de Sanidad, no lo sé. Pero al final creo que fallan siempre las formas, porque para no hacer ruido político o para no buscarle una excusa, si creemos que el presidente de Canarias en esto tiene algo de partidismo, de hacer oposición al gobierno central, pues sé más listo en términos políticos, ¿no? Descuelga al presidente del gobierno el teléfono y le dice al presidente, oiga, esto está así, la OMS es que me ha dicho esto, esto, esto, ¿qué necesitas? Entiendo que tengas miedo, que haya inseguridad, ¿qué necesitas? Te mando, te activo la UME, te activo la UME, te mando dos aviones medicalizados para allá, vamos para allá. Te mando aparte a la ministra de Sanidad, ya está yendo para Canarias. Yo qué sé, pues haces un trabajo previo para que al presidente de Canarias o a quien sea no tenga excusas y diga, oye, pues es que me están mandando aquí a las cuatro fragatas que tenemos en la Armada, pues no puedo decir nada más, ¿no? Pero hombre, que te pongan te voy a llamar y no te llame nadie, que puede que no sea así, pero yo creo que la sensación que daba el gobierno autonómico era de impotencia y de desinformación, de oye, que me va a venir aquí una cosa muy grave y a mí no me está trasladando absolutamente nada, y es verdad que la decisión es del gobierno central, pero como pase algo, ya sí que las competencias empiezan a ser mías, ¿no? Y eso es un problema. Yo entiendo ese desahogo y al final estamos en lo mismo de siempre, que reivindicamos mucho el estado de las autonomías, pero en cosas como esta genera mucha desafección entre la gente, porque luego puede un ciudadano canario decir, oiga, pues si es que al final menosprecian a mi gobierno autonómico, entonces este gobierno central, ¿qué es lo que hace, ¿no?
0: Vamos a hacer un paréntesis porque nos vamos a situar de nuevo en la iglesia de San Francisco Javier de Pamplona. Ha terminado allí, ya ha finalizado el funeral por el Lehendakari Carlos Garaikoetxea. Aritz Agirre, arratsaldeon de nuevo.
7: Arratsaldeon, pues en este preciso momento salen de la iglesia San Francisco Javier de aquí del segundo ensanche de Iruña las autoridades por la puerta lateral de una manera más informal. Vemos en este momento al Lehendakari Juan José Ibarretxe, permanecen dentro tanto el Lehendakari Pradales como la presidenta Chivite hablando con los familiares del Lehendakari Carlos Garaikoetxea, y mientras por la puerta principal sale el resto de los presentes de una iglesia que ha estado abarrotada. Hemos vivido el momento más emotivo de la ceremonia al final con el Agur Jaunak interpretado por el Txistu con los sobrinos del Lehendakari, Fermintxo y José Garaikoetxea, una canción popular interpretada por la coral de la Ikastola San Fermín en euskera, las palabras de agradecimiento desde el púlpito del hijo del Lehendakari, Iván Garaikoetxea, que ha agradecido el apoyo del Lehendakari Pradales y la presidenta Chivite por todos estos actos, eternamente agradecidos, ha dicho, agradecido también a todos los dirigentes institucionales y políticos por su positividad mostrada en estos días por encima de la bronca y discusión política diaria, y sobre todo agradecido a su aita y a su ama los valores y principios que los hijos han recibido los valores que les han inculcado. En ese momento todos los presentes han roto en aplausos y ahora ya termina esta última ceremonia en homenaje al Lehendakari Carlos Garaikoetxea en un momento más informal, más relajado después de la ceremonia. Aquí a la puerta, corrillos y círculo de conversaciones entre dirigentes políticos y también gente, militantes y amigos allegados del Lehendakari Garaikoetxea.
0: Aritz Agirre, eskerrik asko.
7: Gerarte.
0: Bueno, pues el funeral de país por Carlos Garaikoetxea, superando esas divisiones administrativas, juntos Lehendakaris, consejeros de ambos gobiernos, presidentes de los dos parlamentos, dirigentes institucionales, políticos de los territorios, de todos los territorios históricos, en estos momentos, pues ya dando, acabando de dar ese último adiós al Lehendakari Carlos Garaikoetxea. Estábamos hablando de la situación de ese crucero y sobre todo de si está justificada o no la alarma sanitaria. La OMS ha confirmado que la cepa de este brote sí es una variante transmitible entre personas, pero se insiste en que el contagio es difícil, que tiene que haber un contacto directo y muy cercano con contagiados sintomáticos. Sin embargo, este brote parece que no está tampoco perimetrado en este crucero, porque se ha confirmado que un pasajero del barco que se supone habría desembarcado antes de que se desatase ese brote está hospitalizado en Ginebra. Y Saro, ¿qué es lo que se sabe hasta ahora de esa posible cadena de contagios?
4: Pues las autoridades suizas y la OMS han confirmado hoy mismo un nuevo caso de antivirus procedente del crucero. El hombre volvió de la travesía en barco a finales de abril, aunque no se ha detallado en qué escala desembarcó. Ahora está siendo atendido en un hospital suizo. Su esposa, que viajaba con él, no presenta síntomas de momento. Con este varón ya son 8 las personas afectadas por el brote. 5 de ellas aún no han sido confirmadas en laboratorio. Recordemos que el crucero partió de Argentina el 20 de marzo. Navegó por la Antártida y el 1 de abril hizo escala de nuevo en Argentina. Allí bajó este submarinista navarro. Relataba a Televisión Española las medidas de seguridad que hay dentro del navío.
8: Para visitar parte del continente antártico ponían un calzado específico para que no se contaminase y al subir se pasaba a través de unos rodillos de limpieza.
4: Pero fue el 6 de abril cuando un hombre holandés empieza a encontrarse mal. Falleció al de 5 días. El 22 de abril el barco atracó en Santa Elena, en pleno océano Atlántico, para desembarcar al varón fallecido y a su esposa. La mujer empieza a encontrarse mal el 25 de abril. Muere al día siguiente. El 2 de mayo fallece otra de las mujeres a bordo, también por antivirus, según los análisis clínicos. La Organización Mundial de la Salud sigue monitorizando la situación, insiste en mandar un mensaje de tranquilidad. El riesgo de contagio es bajo, no se propaga tan rápido como la gripe o el COVID, recalcan.
0: Y ahora hay que gestionar todo esto. La OMS insiste en que es en ese mensaje de tranquilidad que es factible ese contagio entre personas, pero que es algo muy difícil, pero tampoco sabemos exactamente qué es lo que ha pasado, cómo ha sido esa cadena de contagios entre los pasajeros de ese crucero. Y entre tanto y en paralelo y tal vez mezclándolo todo, esa bronca política que no parece ayudar demasiado, Íñigo.
3: Sí, bueno, a nivel epidemiológico la verdad es que da un poco de pánico, ¿no?, escuchar estas reflexiones, porque nos suenan, ¿no?, a los meses previos a la pandemia. Pero bueno, efectivamente, sí, la Organización Mundial de la Salud lo que dice es que el nivel de contagio y la forma de contagio no tienen nada que ver con la gripe y con el coronavirus. Pues bueno, me imagino que la situación es diferente, ¿no? Y bueno, respecto a la disputa política, lo que os estaba intentando decir antes es que me parecía compatible lo que decíais uno y el otro. Es decir, que me parece compatible que el señor Clavijo te haya comentado a ti, Pablo, que está enfadado porque Pedro Sánchez no le ha devuelto la llamada, pero que a la vez sí que haya habido contactos entre los dos gobiernos, como ha señalado la ministra de Sanidad, ¿no? En todo caso, basta. Ya está. Es decir, si se han retomado los contactos y si efectivamente ahora mismo están reunidos todos los afectados, pues venga, miremos para adelante, que miren para adelante y que se centren en superar esta crisis, ¿no? Pero yo creo que, en todo caso, han sido muy determinantes las últimas 24 horas, porque hace tan solo 24 horas el gobierno también decía que no quería que el barco recalase en Canarias. Y solo fue después de un comunicado muy solemne de la Organización Mundial de la Salud solicitando explícitamente al gobierno español que lo hiciese, cuando el gobierno dice, bueno, la Organización Mundial de la Salud salud confía en España, en este caso, más que en los sistemas sanitarios de Cabo Verde o de Marruecos, y nos encarga esto, ¿no? Es decir, la decisión del gobierno parte de la petición de un organismo internacional, ¿no? Por eso me llama bastante la atención que el señor Clavijo se niegue o diga que le parece mal que se recale en Canarias, cuando además, tal y como se ha explicado desde el gobierno, lo único que va a hacer es que se les va a desembarcar allí, pero al momento a las 14 personas españolas se les va a traer aquí a Carabanchel al Gómez Ulla, y al resto de pasajeros se les va a enviar a cada uno de sus países. Es decir, que al final va a ser una escala el hecho de que desembarquen en Canarias. Y bueno, insisto, yo creo que una vez que ya está claro que las dos partes, tanto el gobierno como el de la comunidad autónoma, están en contacto, pues venga, que se supere esta crisis, que se superen esas dificultades técnicas de los aviones y que bueno, que se ataje esta situación lo antes posible.
0: Nos vamos a situar en lo que está pasando en la audiencia de Araba. Allí continúa el juicio por el asesinato de Maialen Mazón. Y en esa vista hoy ha irrumpido una pregunta. ¿Se puede proteger a una mujer que sigue viviendo con el hombre que la maltrataba? ¿Se puede proteger? ¿Puede la policía proteger a Maialen, a alguien como Maialen, que siguió con su maltratador hasta que la mató? Esa es la pregunta que de alguna manera ha irrumpido hoy en esa vista. Sierra Herrero.
9: Hoy los agentes han puesto sobre la mesa la relación que víctima y acusado mantenían, corroborando la dependencia económica de Maialen y cómo Jaime invadía su intimidad, duplicando incluso su teléfono en el ordenador. Agentes que han contado que fue el acusado quien en la mañana posterior al crimen llamó al padre de la víctima para decirle que no sabía nada de ella desde hacía horas, y agentes que, según la familia, han llegado a revictimizar a la víctima.
10: Valoraciones subjetivas para no entrar en el error garrafal que llevó al Departamento de Seguridad del Gobierno Vasco a cambiar el sistema de protección y a coordinar con el sistema del resto del Estado Biogen.
9: Utilizando valoraciones, como decía, subjetivas y responsabilizándolas según las acusaciones de lo que ocurrió.
10: Duele en el alma que se vuelva a responsabilizar a la víctima, y probablemente si se hubieran coordinado y hubieran hecho bien su trabajo, probablemente, repito, no nos encontraríamos en esta posición.
9: Declaraciones que llegan en el tercer día de juicio por el asesinato de Maialen.
0: Cecilia Piris es la abogada de la acusación popular. Arratsaldeón.
11: Arratsaldeón.
0: Bueno, hoy en el juicio el abogado de la defensa ha llegado a plantear a una de las ertzañas, uno de los agentes, si es posible proteger a una mujer que no se deja proteger. Y la gente ha terminado diciendo que no se puede proteger. ¿Qué le parece que...?
11: Sí, ha hecho como un gesto afirmativo, efectivamente, ante esa, como de estar de acuerdo con esa afirmación. Y la verdad es que a nosotras, a la asociación, nos preocupa enormemente que se hagan esas afirmaciones en un foro público, porque por parte de una institución como es la policía, porque desplaza el foco de quien ejerce la violencia hacia quien la sufre. Parece que reducen la violencia machista a términos como aceptar o rechazar ayuda, sin tener en cuenta variables como el miedo, la dependencia emocional, el bloqueo psicológico, el ciclo de la violencia, el desgaste que presentan las mujeres víctimas y muchísimas otras variables que están ampliamente estudiadas.
0: Hoy ha sido el abogado de la defensa el que ha planteado esta cuestión. Esta cuestión se plantea también con intención.
11: Hombre, naturalmente. Se trata de trasladar el foco, como he dicho, de la víctima, o sea, vamos, del agresor a la víctima, y se trata de desplazar la culpa de quien agrede a quien es agredida, como si fuera en cierta manera responsable de su agresión. Es la misma pregunta que llevabas puesto en una agresión sexual, o por qué no has denunciado antes en el ámbito de la violencia de género. Es algo que esperábamos que, en fin, personas especializadas en violencia de género no deberían afirmar o no deberían estar de acuerdo con una afirmación de ese tipo. O sea, el sistema no puede exigir que la víctima se comporte de una manera perfecta, ideal, que sea una víctima buena, por así decirlo, para prestarle la protección que necesita. De hecho, las conductas que presentaba Maialen, como la dependencia al alcohol, como la dependencia económica por parte de hacia Jaime, como las idas y las vueltas, como el no reconocer el riesgo, todo eso son elementos de riesgo añadido. Lo que hacen es incrementar el riesgo de la víctima. No son excusas o no son motivos para pensar, bueno, pues es que no se puede hacer nada, al revés, son motivos para redoblar la labor protectora que tienen que ejercer las fuerzas de seguridad.
0: ¿Cómo está yendo el juicio, abogada?
11: Bueno, pues estamos muy concentradas las acusaciones, tenemos por delante muchos días de trabajo, hay muchísima prueba. Un juicio con jurado siempre es complejo porque hay que trasladar conceptos técnicos al jurado, que es quien tiene que entenderlo y es gente de la calle, y hay un enorme volumen de información que hay que asegurarse de que sepamos trasladarles claramente para sostener nuestras posiciones. Entonces estamos muy concentradas y en el día de hoy, de verdad, indignadas. Hemos salido las acusaciones profundamente indignadas, porque no es tolerable que se diga en estrados, que se diga en un foro público, eso, afirmaciones como es que no se puede proteger a quien no se deja proteger.
0: Este caso, la muerte, el asesinato de Mayalen, detectó fallas en los sistemas de comunicación entre policías, que de alguna manera se corrigieron ya con esa conexión entre Biogen y el sistema que utiliza la Ertzaintza, los dos ficheros, los dos registros, pero también fallas en los propios métodos o de evaluación de riesgos. ¿Se está evaluando bien el riesgo real de las víctimas de violencia machista?
11: Pues a veces no, y desde luego en el caso de Mayalen no. Y es que es profundamente llamativo que desde la perspectiva de los agentes de la Guardia Civil, en su valoración de riesgo, cuando entrevistan a Mayalen y ella les dice, les da la misma información que da a la Ertzaintza, no cambia nada, les dice que no quiere denunciar, les dice que no tiene miedo, les dice que es ella misma la que voluntariamente está quebrantando, esto va a la Guardia Civil. Y sin embargo, a ellos su programa les arroja un resultado que dice, oye, ojo, cuidado, aquí hay una serie de ítems que nos dicen que hay una posibilidad más alta de que haya un resultado de muerte. O sea, que vamos a estar muy atentos con este caso. Y sin embargo, ante las mismas manifestaciones de Mayalen, no tengo miedo, no creo que me vaya a hacer nada, soy yo la que estoy quebrantando voluntariamente, no lo quiero denunciar, que es lo mismo que dijo en la Ertzaintza. En la Ertzaintza, bueno, pues eso sirvió para rebajarle el riesgo a básico y hacer una intervención policial mucho más laxa ante la situación de quebrantamiento continuado en la que estuvieron viviendo los últimos días de vida de Mayalen.
0: Cecilia Piris, abogada de la acusación popular, abogada de Clara Campoamor, muchas gracias por sus explicaciones. Gabón.
11: Gracias a vosotros, Gabón.
0: Bueno, pues la abogada indignada, no por la estrategia de la defensa, que también tiene lo suyo, pero por esa respuesta de la gente de la Ertzaintza, que ha contestado a esa pregunta con un no, no se puede proteger a una mujer que no se deja proteger porque sigue viviendo con el hombre que la maltrata. Nayara.
1: Sobre todo si no se ponen los medios para que esa protección sea efectiva y entender el ciclo de la espiral de la violencia de género dentro de una relación sentimental. Las dependencias, tanto afectivas, económicas, el hecho de tener menores, la presión social, vaya usted a saber, sustancias, son muchos factores los que a una persona que está sufriendo la violencia la han anulado para ver con claridad la situación real que tiene delante. Y esto es algo que se sabe, y esto es algo que las valoraciones por parte de los agentes, en este caso y en otros, creo que se hace de manera incorrecta. Creo que las valoraciones deberían de pasar también por el filtro de un forense, además de lo de los agentes, para recabar una información completa de lo que es la valoración de una persona, tanto de la víctima o de la potencial víctima como de la del potencial victimario, que siempre se nos olvida. ¿Qué capacidad?
3: Yo creo que
1: termino, ¿eh?
3: Sí, disculpa.
1: Porque llevamos 16 mujeres asesinadas y la mitad habían denunciado. ¿Qué pasa? ¿Que fallan todas? ¿O es el sistema que no pone medios suficientes para que estas mujeres puedan romper ese ciclo de la violencia, esa espiral afectiva en la que se han metido, en la que muchas veces, por proteger o creyendo que proteges a los hijos, que es uno de los factores de chantaje emocional, vamos a decirlo, más importante, y ahí está la violencia vicaria como desencadenante último de la violencia más injusta de este tipo de violencia?
3: Sí, yo creo que la señora Piris y también tú, Nayara, lo habéis explicado muy bien. No tener en cuenta a estas alturas cómo funcionan las dinámicas de la violencia y encima de la violencia con la persona con la que se supone que más quieres. Y entender que dentro de esa dinámica de la violencia, normalmente las personas que sufren el maltrato siempre piensan que van a poder solucionarlo, que esa persona... que les está destrozando la vida, va a cambiar, porque también se lo prometen, porque hay una dependencia emocional, porque en este caso también había una dependencia económica, porque también había un problema de adicciones, etcétera. No entender todo eso hoy en día, y encima por parte de una dirigente de la Ertzaintza, me parece... No sé, me parece desolador. Y bueno, efectivamente, yo creo que es necesario hacer más. Lo que no sé es cómo, no sé cómo, qué es lo que más hay que hacer, pero que es necesario más políticas de igualdad, más políticas para prevenir la violencia de género y desde luego también un mayor impulso de la educación en diversidad y en igualdad para que el machismo, ¿no?, se erradique lo antes posible de la sociedad.
0: El primer juicio Ábalos y Coldo García está a punto de quedar visto para sentencia en el Tribunal Supremo. Las defensas del exministro y su asesor, centradas en desmentir al intermediario Aldama y a la Guardia Civil, y la Fiscalía, que asume que Aldama mintió cuando dijo que Sánchez era el número uno de la trama, insistiendo en que Aldama está colaborando con la justicia y por eso, de alguna manera, abriendo la puerta a que el conseguidor de las comisiones, el que, según la UCO, se llevó 5 millones de euros, termine sin pisar la cárcel. Mikel Arregui, arratsaldeón.
12: Caixo, arratsaldeón, pues momento ya del último turno de palabra. Habla en estos momentos José Luis Ábalos, que admite que en este proceso se está jugando lo poco de vida que le queda. Primeros instantes de su último discurso. Antes ha sido el turno de Coldo García, que visiblemente nervioso se ha dirigido al tribunal para admitir estar destrozado social, personal y laboralmente. El exasesor de Ábalos ha dicho además que el PP le ofreció colaborar en esta causa.
13: A mí también me ofreció el abogado del Partido Popular que colaborara, claro, mintiendo y engañando a todos los españoles. ¿Cuál es la cuestión? Yo estoy en la cárcel, lo he perdido absolutamente todo y he dicho que no voy a mentir.
12: Coldo asegura que le ofrecieron mentir a cambio de no entrar en la cárcel, ofrecimiento que vino, según su versión, tanto del PP como de dos medios de comunicación. Puya para el Partido Popular, aunque Coldo también ha tenido un mensaje para el Gobierno, admite haber colaborado con los ministros Marlaska, Bolaños, Montero y Torres, a los que acusa de haberlo dejado tirado.
13: A todos ellos, cuando no eran ministros, cuando no eran gente relevante de España, les he ayudado en todo lo que he podido. Pero claro, ahora hay que dejarme de lado, igual que han dejado de lado el señor Ábalos.
12: Sigue hablando José Luis Ábalos. El exministro se ha quejado del juicio paralelo a los que asegura se les ha sometido. Toda una perversión, ha asegurado, que ayuda a formar una verdad alternativa.
0: Bueno, pues eso es lo que está dando de sí todavía ese juicio en el Supremo, en el uso de la palabra, última declaración del exministro Ábalos, que vuelve a presentarse como una víctima de un proceso que tiene ya la sentencia escrita. Y sobrevolando todo esto, el papel de Víctor de Aldama. Ayer generaba polémica la posición del Partido Popular, de la acusación del Partido Popular, cuando pidió la rebaja de las penas hasta 5 años, lo que podría suponer que Aldama no entrara en prisión. Hoy el fiscal no ha llegado a tanto, pero sí ha reconocido que al menos una de las cosas que Aldama dijo en el tribunal, eso de que Pedro Sánchez era la cúspide de la trama, pues tampoco es verdad, pero la versión sigue siendo que Aldama está colaborando con la justicia, aunque otros, como el PSOE, están diciendo que con quien realmente está colaborando Aldama, y por ahí parece que iba la declaración de Coldo García, es con la versión del Partido Popular. Pablo.
2: Bueno, más allá de los mensajes políticos, que yo creo que también son para desviar un poco el foco de atención, la Fiscalía Anticorrupción siempre ha tenido muy claro por lo que le ha dicho Víctor de Aldama y por lo que le ha aportado Víctor de Aldama, lo ha verbalizado hoy el fiscal Anticorrupción Luzón, que su testimonio le daban en buena parte credibilidad, no en su totalidad. La prueba ha sido que el propio fiscal Luzón ya ha orillado alguna de las cosas que que dijo Víctor Daldama en sede judicial, por ejemplo, apuntando al presidente Sánchez. Aún más, por lo menos a mí lo que me dicen fuentes de la Fiscalía es que esa disposición a la colaboración se va a seguir realizando en las causas todavía pendientes. Es decir, esta es la causa de las mascarillas, pero todavía hay varias. Y la que más años tiene de peso, ¿no? El propio comisionista es, por ejemplo, de hidrocarburos, pero hay otras tantas, ¿no? Por lo cual, yo creo que esa línea de comunicación y de colaboración va a continuar. Y luego está en la labor de la Fiscalía Anticorrupción y, en término último, en este caso, de la Sala del Tribunal Supremo, dirimir qué es información, qué no es información, dónde ha fallado y dónde está mintiendo el señor Daldama en su estrategia, ¿no?, de defensa. Yo creo que vamos a ver qué es lo que ocurre. Yo, el fiscal anticorrupción, y ha sido absolutamente demoledor en su diagnóstico y en el papel del exministro Ábalos y de Koldo García. Yo creo que ha sido una buena noticia para Moncloa lo de que ha orillado al presidente del gobierno, Pedro Sánchez. Y yo, de todos estos testimonios que hemos escuchado, y más allá de lo morboso, de esos contratos de las parejas de Ábalos o de las personas que tuvieron cierta cercanía con él en las empresas públicas, a mí hay algo que me dejó absolutamente impactado, ¿no? Y es como la propia presidenta de Adif entonces reconoce públicamente en sede judicial que Víctor de Aldama estaba en la zona VIP del Ministerio de Transportes. Puede que la gente que nos esté escuchando no haya pisado nunca un Ministerio de Transportes, pero un Ministerio de Transportes tiene distintas zonas. Tiene la zona donde se puede acceder el público, el ciudadano, ¿no?, para hacer una reclamación, para, bueno, el hall, etcétera, etcétera, la zona de los funcionarios, y una zona que está exclusiva para el ministro, para las visitas, para los almuerzos institucionales, etcétera, etcétera. Y en esa zona, según la presidenta de Adif, allí, en el corazón del Ministerio de Transportes, estaba Víctor Daldama, que no era del Ministerio de Transportes. Es que el funcionario público de seguridad del Ministerio admitía que se le abría por puerta diferente, por ascensor diferente, y que entraba a las zonas prioritarias. Bueno, pues yo no lo sé, pero quiero decir, alguien que estaba en el corazón del Ministerio de Transportes, a mí no me cabe duda de que tenía mucha información de lo que sucedía, además, partiendo de la premisa de lo irregular que es todo eso, de que tenía mucha información al respecto, ¿no? Así que yo creo que bueno, vamos a ver qué es lo que dice la Sala del Tribunal Supremo, pero yo creo que el abatimiento de Koldo García o de Ábalos, bueno, va en el sentido de que ellos saben que el futuro es muy muy negro para ellos.
1: Estar en la zona de VIP de un ministerio no es un delito. Otra cosa es que sea un indicio o sea sospechoso que una persona
2: es
1: como Aldama.
2: Es un delito, pero si es un es algo.
1: No, Pablo, no es un delito y eso no se está juzgando.
2: No es nada,
1: no,
2: vale,
1: es
2: no
1: un
2: es
1: indicio.
2: Nada habitual.
1: Es
2: decir
1: un indicio que nos indica la cercanía que podía tener esta persona con el ministro y con Koldo. De acuerdo, que viene a apuntalar más todo el tema de la acusación, pero en el juicio de lo que se trata es de si hay pruebas suficientes para condenar a estos acusados. ¿Y qué hemos visto en estas sesiones? Yo, de lo que se ha acreditado, yo creo que ha quedado acreditado el pago de los 10.000 euros mensuales por parte de Aldama a Koldo para pagar las verbenas de Ábalos, entre otras cosas, el piso que disfrutaba Jessica, o también ha quedado acreditado el contrato por parte de empresas públicas de estas personas, de Jessica, la pareja sentimental, y de Claudia Montes, la otra persona con la que, bueno, tuvo cierta relación, al menos de amistad. Yo creo que eso sí ha quedado probado. Y creo que es muy irregular explicar, o que nos tienen que explicar, por qué y en calidad de qué le daba ese dinero a esa persona. Aquí lo que está acreditado también es que Aldama cobró 5 millones y medio, más de 5 millones de euros por el tema del cobro de las mascarillas, pero no se ha encontrado o no ha quedado suficientemente aclarado si el enriquecimiento personal de Ábalos es una constante, porque efectivamente, incluso como dijo el exministro, en los papeles de la UCO hay 90.000 euros que aparecen sin justificar. Y quiero decir, 90.000 euros, aunque sea una cosa que no puede justificar, no es el gran caso de corrupción. Aquí el que se llevó en principio el dinero fue Aldama. del interrogatorio del fiscal anticorrupción Luzón, que duró 4 horas, al señor Aldama, solo 10 minutos se dedicaron al tema de las mascarillas. Habló de Delsi, habló de la financiación ilegal del PSOE, de Air Europa, de las señoritas, etcétera. Pero solo 10 minutos sobre el tema de las mascarillas. Aldama dijo que no habían cobrado comisiones cuando está el dinero acreditado en el informe de la UCO. No se habló ni se ha preguntado por Juan Cueto, al que señaló como el financiador de la trama, y afirmó que de 4 millones de mascarillas se pasaron a 8. Eso es lo único que declaró en torno a las mascarillas el señor Aldama en 4 horas de interrogatorio por parte del fiscal Luzón. Yo considero que la rebaja de penas por colaboración con la justicia, 7 años frente a sus 2 compañeros de banquillo que les piden 24 y 19 y medio, es suficientemente para la cantidad de pruebas que ha aportado, que son bastante pocas, porque ha acusado mucho y se ha permitido mucha manga ancha en el tribunal para hablar de otros asuntos, cosa que, por cierto, en la Kitchen no ha pasado, pero hay el tema del dinero y de cómo se enriquecieron. Ese lucro personal, aparte de los indicios, como las reuniones, como que se conocían, no sé si va a ser los audios, que efectivamente de Coldo son brutales, y los WhatsApps, que yo creo que reducen la credibilidad y creo que van a salir condenados. Pero es verdad que aquí falta la gran pistola humeante del gran caso de corrupción, de cuánto dinero se llevaron esta gente. Y eso es un detalle, pues quizá no es que sea inequívoco para condenarles, pero sí sería el de peso para sustentar la petición de estas penas.
3: Desde el pasado noviembre, que fue cuando la acusación popular del Partido Popular presentó su escrito de acusaciones en el que pedía 7 años de cárcel para Aldama, a ayer, que fue cuando pidió la reducción, lo único que ha cambiado respecto a la colaboración de Aldama con la justicia es que Aldama, en sede judicial, responsabilizó a Pedro Sánchez de esto y dijo que era el número uno. Con lo cual, parece fácil deducir que la decisión del Partido Popular de solicitar la reducción de las penas de forma que por ninguno de los delitos se le soliciten 2 años de cárcel para intentar así, a través de una treta procesal que vamos a ver cómo le sale, que no vuelva Aldama a la cárcel, parece que es una clara contraprestación al hecho de que Aldama señalara a Pedro Sánchez y al Partido Socialista durante el juicio. Y me parece que es tan burdo.
2: Pero la Fiscalía Anticorrupción también iba por esa línea, ¿eh? Lo que pasa es que
3: la Fiscalía Anticorrupción, Pablo, no...
2: De hecho, la sugerido Luzón, lo que pasa es que luego hubo una indicación de las altas instancias
3: Indicaciones de la Fiscalía General del Estado son por escrito, normalmente, y aquí no ha habido ninguna indicación.
2: Normalmente, tú has estado con la clave.
3: Bueno, en este caso, la propia Peramato ha asegurado esta misma mañana en declaraciones a los periodistas. Bueno,
2: yo, la información que tengo,
3: en ningún momento,
2: de verdad, la información que tengo de fuentes de la
3: Claro, pero como ella ha hablado,
2: esas indicaciones,
3: pero como ella ha hablado,
2: luego, claro,
3: pero como ella ha hablado, claro, como ella ha hablado y ha dicho que no, y efectivamente el señor Luzón no ha pedido esa reducción de la pena, pues es complicado hablar de conjeturas.
2: Bueno, hoy ha sugerido, quiere decir que en las informaciones periodísticas, tú lo sabes mejor que nadie, ¿no? Es verdad que puede haber muchos desmentidos públicos, pero luego hay todo lo que se mueve detrás. Y vamos, a mí, quiero decir, no podría poner la mano en el fuego, pero yo me fío de la fuente que me lo dijo, y hubo llamadas de teléfonos, y además a mí me apuntaban ya ayer, iba a sugerir algo relevante el fiscal Luzón, y el fiscal Luzón hoy ha sugerido que no estaba mal vista la reducción de penas por la colaboración. Vamos, que puede ser secundario.
3: En todo caso, de ser así...
2: Son una constante, ¿no? Pero vamos...
3: Sí,
2: yo
3: pero
2: creo que
3: de ser así, Pablo, esas...
2: No,
3: mi argumento se refuerza. Es decir, insisto, desde que en noviembre tanto la Fiscalía Anticorrupción como el Partido Popular presentaron sus escritos de acusaciones hasta hoy, la única posible colaboración que ha habido por parte de Aldama, ¿cuál ha sido? Ninguna. Es decir, la única colaboración que ha podido haber... Sí, según el fiscal, no ha dicho que haya habido ningún tipo de... hoy no ha dicho que haya habido ningún tipo de colaboración desde que presentó el escrito de acusaciones.
2: No, ha rechazado la colaboración de alguien que ha corroborado que era una organización criminal, ha dicho que había pruebas y que las ha sustanciado, y de ahí ha sugerido que no estaba mal vista la posibilidad de una reducción de penas.
1: Eso pero, se lo desmontó el teniente coronel Antonio Balas, apuntando que el número uno era Aldama, porque el que paga, manda. Yo creo que eso desmontó...
3: Insisto.
1: La señalización, ¿no? Más arriba.
3: Creo que el único cambio ha sido que Aldama ha señalado directamente al Partido Socialista y a Pedro Sánchez, y me parece realmente innecesario que el Partido Popular haya caído en esa treta del señor Aldama.
2: Bueno, estoy de acuerdo.
3: ¿Por qué? Porque me parece que como bien ha relatado Nayara, uno por uno, se han acreditado distintas prácticas corruptas, al menos. Y coincido con ella en que no parece que finalmente sea el gran caso de corrupción de la historia. Pero se han acreditado durante el juicio, en mi opinión, que lo he tenido que seguir, las prácticas corruptas, tanto del señor Aldama como del señor Ábalos, como del señor Koldo García. Entonces, no entiendo cuál es la necesidad del Partido Popular de hacer este gesto. Y lo dejo ahí.
0: Bueno, pues de momento ese juicio en el Supremo a punto de quedar visto para sentencia. En estos momentos estaba hablando el exministro y exsecretario de organización del PSOE, José Luis Ábalos. Habrá que ver cuando llegue la sentencia qué es lo que pasa y qué es lo que decide el tribunal. Pero lo tenemos que dejar aquí. Nayara Pinedo, Pablo Montesinos, Gabón.
1: Gabón.
0: Gabón, Iñigo Adoriz, perdóname que ya voy con la carreta puesta y cuando vienen el tándem...

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1: Son las 9 de la noche, Gabón. Último adiós al Lehendakari Garaikoetxea en Pamplona. En primera fila, además de la familia que ha ocupado la bancada central, los lehendakaris Paladales, Ibarretxe y Urkullu, además de Usue Barcos y María Chivite, que se han sentado a la derecha en la iglesia de San Francisco Javier, ahí en Iruña. La sobriedad y el luto se han impuesto en la ceremonia final, como quería la familia, en una ceremonia íntima, a pesar de la amplia, como contamos, representación institucional. Mientras tanto, en Canarias, dos personas con trajes de protección individual se han acercado en una ambulancia para asistir a las personas que están en el avión medicalizado que ha hecho escala en Canarias y que traslada a varios infectados por antivirus. El médico del avión ha reportado un fallo eléctrico en los sistemas de soporte vital de una de las burbujas de aislamiento y eso ha provocado el aterrizaje en Canarias. Un avión que permanece en un lugar retirado del aeropuerto mientras continúan los protocolos para atender a los viajeros. El barco en el que se ha originado todo el problema viaja ya rumbo a Granadilla de Abona, también a Canarias, donde se espera que llegue el sábado. En este caso de contagio, de momento deja 8 personas con síntomas, de las que 3 han fallecido. Y en Igorre, estupefacción por la falta de previsión del club de rugby, que ha vendido más papeletas de los décimos de lotería que las soportaban. No pueden pagar casi 2 millones de euros del tercer premio de la lotería de Navidad. La Ertzaintza ya ha registrado 43 denuncias. Unai Zuluaga, desde el club, pedía en Gambara tiempo para dar con una solución que esperan presentar en las próximas horas.
2: Ha habido más papeletas que dinero, porque nos confundimos en su día en contabilizar los calendarios que habíamos vendido. Pues la solución la estamos trabajando en ella ahora. Y lo que queremos es en unas horas presentársela a esos afectados, directamente a ellos. Que nos den algo de tiempo para buscar solución. Ya dirán que ha pasado mucho tiempo, pero llevamos unos días con esto.
1: Y alerta por calor en la India. Bombay está en alerta por una ola de calor que roza los 44 grados ante un mayo récord en ese país, pero en Euskadi, lo hayamos notado o no, hemos vivido un mes de abril más cálido, el más cálido de la historia desde que hay registros. Lo ha explicado en Distrito de Euskadi Santiago Gaztelumendi, director de Estrategia de Euskalmet.
3: Las temperaturas medias catalogan el mes de abril en comunidad autónoma como extremadamente cálido. Ha sido el abril más cálido desde que hay registros históricos. En la costa con algún matiz, pero en general para todo el territorio, extremadamente cálido y literalmente lo nunca visto con registros históricos.
1: Y Celia Piris, abogada de la acusación popular en el caso del asesinato de Mayalen en 2023, ha denunciado esta noche en Gambara que el foco de la culpabilidad se traslade sistemáticamente del agresor a la víctima, incluso en casos de asesinato como este, sin que ocurra nada.
4: Se trata de trasladar el foco del agresor a la víctima y se trata de desplazar la culpa de quien agrede a quien es agredida, como si fuera en cierta manera responsable de su agresión. Es la misma pregunta que ¿qué llevabas puesto en una agresión sexual o por qué no has denunciado antes en el ámbito de la violencia de género? Pues el sistema no puede exigir que la víctima se comporte de una manera perfecta, ideal, que sea una víctima buena, por así decirlo, para prestarle la protección que necesita.
1: Así finalizamos, pasan 3 minutos de las 9 de la noche, regresamos a las 10 con más noticias. Gero Arte.

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0: La salud es una forma de vida que no se limita a la enfermedad. Alexis Carrel, Premio Nobel de Medicina. Gabón, el síndrome de Cushing es una enfermedad rara que se produce cuando el cuerpo tiene demasiada hormona cortisol durante mucho tiempo. Se ha descrito como una especie de puzzle de patologías, tanto físicas como psicológicas, que afectan significativamente a la calidad de vida. Detectarlo a tiempo es fundamental para que el tratamiento sea más efectivo. Para ello hay que entender que hay una enfermedad grave tras síntomas que pueden parecer dispersos. Puede ser desde la presión arterial alta, la debilidad muscular, al insomnio y el aumento de peso. Para hablar del síndrome de Cushing hemos invitado hoy al endocrinólogo de Osakidetza, Miguel Paja. Presentaremos además el proyecto Pensar Mañana, que comienza su andadura este jueves en el Museo Guggenheim de Bilbao. La física Sonia Contera y el filósofo de la ciencia Javier Echeverría avanzan su diálogo sobre el papel de la ciencia y la tecnología en la sociedad actual. Ambos coinciden en que la tecnología nunca es neutra, pertenece y sirve a los intereses de quienes la financian. Así nace el concepto de tecnofeudalismo, acuñado por Javier Echeverría, para describir un nuevo orden donde las interacciones humanas y económicas están mediadas por plataformas que actúan como dueños del espacio digital. Además, nos acompañará también el biólogo Álvaro Bayón, que explicará por qué explotar como alimentos las especies invasoras no es una forma eficiente de afrontar este problema. Comenzamos. El síndrome de Cushing puede camuflarse tras síntomas comunes como el cansancio o el aumento de peso, aunque en realidad desencadena muchos más efectos en el organismo. Esta patología, marcada por el exceso de cortisol en el cuerpo, transforma el aspecto físico de quien la padece, su metabolismo y su bienestar emocional. Para entender cómo detectarla a tiempo y cuáles son las opciones actuales de tratamiento, nos acompaña hoy Miguel Paja, endocrinólogo de Osakidetza en la OSI Bilbao Basurto. Gabón, Miguel.
1: Buenas noches.
0: Yo creo que casi todo el mundo ha hablado del cortisol en algún momento. Sabemos que es la hormona del estrés, aunque quizás no pasamos mucho de ahí, ¿no? De hablar del cortisol como la hormona que eleva sus niveles cuando estamos estresados. La cuestión es, ¿por qué se vuelve peligroso cuando hay niveles excesivos en el organismo y de forma muy, muy frecuente, muy crónica?
1: El cortisol en sí es necesario para la vida. O sea, sin él nos morimos, pero su exceso nos mata y tampoco tarda mucho. Y eso es así porque es una hormona que tiene una regulación muy estrecha y cuando esa regulación se pierde, ya sea por defecto o por exceso, como es el caso del Cushing, el organismo pleno lo nota y el deterioro, si no corriges la enfermedad, llega a un punto que es irreversible y con consecuencias mortales a medio plazo.
0: ¿Cuáles son los diferentes síntomas que pueden acompañar el síndrome de Cushing?
1: Pues realmente afecta a todo el organismo. Los síntomas más conocidos son tal vez los cambios de, llamémosle, morfotipo o aspecto, que característicamente la gente los conoce porque son los mismos que ocurren en la gente que toma por diversas enfermedades dosis elevadas de corticoides para tratar múltiples patologías, que es la cara redondeada, la aparición de acné, la mayor aparición de vello en mujeres fundamentalmente, la debilidad muscular, pero realmente no hay ningún sistema del organismo que escape al efecto perjudicial del exceso de cortisol, ya sea inadvertidamente dado con un fármaco que no se ha tenido en cuenta o porque el propio cuerpo lo genera, que es el síndrome de Cushing más endocrinológico, porque el otro es muy frecuente, pero en realidad es una mala praxis médica.
0: ¿Y por qué hay personas que desarrollan este síndrome? ¿Es una característica que viene marcada por los genes, quizás?
1: En principio hay poca base genética, al menos conocida, aunque la hay en ciertos tipos muy concretos, pero fundamentalmente responde, en la mayor parte de los casos, a la aparición, cuyo origen no está determinado, de un tumor en la glándula hipofisaria, que está en el centro del cerebro, que es la glándula que regula todos los sistemas hormonales del cuerpo, los ovarios, los testículos, las suprarrenales, que este es el caso, el tiroides. Y en esta glándula, la hormona que regula la producción de cortisol en las suprarrenales, que es donde este se produce, que son las glándulas que están encima de los riñones muy chiquitinas, pues cuando esta glándula produce demasiado estímulo, a su vez estimula las suprarrenales y la producción de cortisol, que es una producción que normalmente tiene una regulación estrechísima, se pierde, y ese exceso es el que va deteriorando todo el organismo.
0: He leído que a veces diagnosticar el síndrome de Cushing es casi un desafío detectivesco, porque no siempre es evidente a partir de ciertos síntomas pues llegar a esta conclusión, ¿no? ¿Cuáles son los primeros que llevan a la consulta de endocrinología a una persona y los que son como los que hacen sonar la señal de alarma de bueno, aquí podemos tener este síndrome?
1: Pues en principio cuando nos llega un Cushing con sospecha de síndrome de Cushing ya vamos mal, porque quiere decir que ya es muy manifiesto y eso quiere decir que lleva bastante tiempo y que ya va a haber daños que no van a ser reversibles. Lo ideal es el diagnóstico más precoz y eso solo se logra si lo tienes en mente continuamente. Nosotros hay ciertos mantras en endocrinología que nos obligan a buscarlo. Pacientes que, por ejemplo, tienen diabetes que de repente se empieza a descompensar, pacientes con hipertensión que se empieza a descompensar, pacientes que el aspecto, por sutil que sea, te da al ojo, que eso generalmente requiere sobre todo bastante experiencia clínica, y haces una prueba para poder descartar que está presente. Y en esos casos, aunque te equivoques y no lo tenga, en los que vayas a detectar precozmente van a ser los pacientes que más vas a poder hacer por ellos. Por eso digo que si nos llega ya un paciente con una sospecha por el morfotipo evidente, generalmente ese paciente lleva ya años, bastantes años enfermo, y eso el organismo por dentro lo nota, y eso muchas veces ya no tiene reversibilidad como lo tiene cuando es en fases iniciales. De ahí la importancia de pensar en él, aunque te equivoques buscándolo en exceso.
0: Sí, que más vale descartar, ¿verdad?, algo que ha sido negativo que de hacer un diagnóstico muy tardío. ¿Y qué pruebas son las definitivas?
1: Pues tiene un escalonado que todos los médicos lo conocen, se estudia en la facultad y es como una cosa muy sistemática, que es un análisis muy sencillo de sangre, en el cual se mide la hormona esta después de una toma previa de una medicación que en condiciones normales inhibe su producción y cuando hay un exceso no lo inhibe. Y cada vez tenemos otros medios más, digamos, sofisticados. El último en llegar y probablemente también muy válido, aunque todavía falta un poco de experiencia con él, es medir el cortisol en saliva por la noche, que esa es una prueba que no hay ni que sacar una extracción, y eso se basa en que cuando tenemos un cortisol normal, durante el día tenemos un pico al levantarnos para que nos dé la vida, y a la tarde baja para que podamos descansar, y de noche prácticamente desaparece, y la saliva copia ese ritmo. Entonces, si una muestra de saliva nocturna tiene más de un cierto dintel de cortisol, es una sospecha muy firme de que puede haber un exceso.
0: Bueno, y una vez que ya el diagnóstico está confirmado, ¿cuáles son los primeros pasos para tratar a estas personas?
1: El siguiente paso, una vez lo tienes confirmado, es localizar el origen. Ya he dicho que el más frecuente es que sea hipofisario. A veces la propia suprarrenal es el origen del cortisol per se, que generalmente es patología benigna y es muy agradecido, porque es una sola y la quitas y se acabó el problema. Y más rara vez el origen del estímulo no viene de la hipófisis, sino que es secundario a otro tumor que adquiere la capacidad de fabricar esa misma hormona que estimula las suprarrenales que fabrica la hipófisis, que son los que denominamos ectópicos. Y esos muchas veces son un reto diagnóstico y a veces incluso no eres capaz de encontrar el origen, porque a veces son tumores de tamaños indetectables radiológicamente, pese a su capacidad de fabricar la hormona.
0: ¿Y es posible una recuperación importante tras recibir el tratamiento? Depende un poco del momento en el que se ha hecho el diagnóstico, de lo avanzado que esté.
1: Fundamental la precocidad, porque el Cushing puede ser leve, moderado, muy severo. O sea, según la cantidad de hormona en exceso que tengas, el Cushing puede ser terriblemente salvaje. En un plazo de tiempo muy corto, ponerte muy malo y ser muy evidente, que eso suele responder a tumores ectópicos malignos y el propio tumor es el problema. Pero en el Cushing normal, la precocidad diagnóstica es vital para la recuperación después del tratamiento. Y si es muy tardía, que es lo que comentaba antes, hay secuelas a nivel de todos los sistemas, especialmente cardiovascular, que no son reversibles y van a dejar mucha patología que a la larga va a ser muy, muy, muy poco buena para el paciente.
0: Ajá. ¿Afecta más a hombres, a mujeres? ¿Es más habitual a partir de cierta edad?
1: Tiene mucha más incidencia femenina, más o menos, son variables, pero 4-1 más o menos. En otras, dependiendo del origen, el hipofisario es más frecuente en mujeres, los carcinomas son más parecidos en número en los dos lados, pero son más raros, y tienen pico de edad, digamos, en la edad media, que también es un problema, porque una chica de 40 años que consulta porque se hincha y está cansada, de primeras es muy difícil que alguien le vaya a hacer caso, y casi nunca va a ser un Cushing, pero si piensas en él, pues detectarás los que te lleguen, pero es una patología francamente infrecuente. O sea, digamos que está cogiendo más, más proyección porque al final disponemos de tanta información de todo que todo lo que es un poco exótico resulta atractivo, pero los libros siguen hablando de una incidencia baja que puede estar entre uno o dos casos por millón de habitantes y año, pero realmente la incidencia seguramente de casos leves es más alta que esa.
0: Ajá, quizás porque no está diagnosticado.
1: Los casos leves permitir sobrevivir a ellos, aunque estés mal, porque el cambio de aspecto y demás es mucho más discreto.
0: ¿Y se puede quedar la enfermedad en un estadio leve siempre o por fuerza va a avanzar?
1: Cuando el origen es en la glándula suprarrenal, los nódulos benignos, adenomas que fabrican cortisol a veces tienen una capacidad no muy alta y dan relativamente pocos síntomas y no suelen progresar a un cuadro severo. Cuando el origen es hipofisario, eso es menos frecuente, y cuando es un tumor maligno secretando la hormona como la hipófisis, eso es la malignidad propia del tumor suele ser el problema, pero si logras controlarlo, el control del Cushing a veces es francamente problemático y siempre progresivo.
0: ¿Qué efectos psicológicos tiene también en los pacientes este síndrome?
1: La esfera psiquiátrica, que yo creo que en su momento ha estado minusvalorada, cada vez se le da más valor. Antes siempre se hablaba mucho del fenotipo, del aspecto, de las estrías en la piel, de los hematomas, de la ganancia de peso en el central, en la tripa, la atrofia muscular, pero el aspecto emocional y el aspecto cognitivo, porque es súper deletéreo para la memoria, y el aspecto de afectación del sueño, que es muy característico, cuando más te metes en el síndrome, te das cuenta que es una parte brutal de la enfermedad y muchas veces es la primera pista que te obliga a levantar la liebre y pensar en él. Tiene muchísima repercusión psiquiátrica, psicológica, como queramos llamarla.
0: Ya. Por lo que comentas, con mayor frecuencia en mujeres, a partir de cierta edad, ¿no se pueden confundir a veces los síntomas con la menopausia, por ejemplo?
1: Sí, pues es la edad en la que te van a culpar de cumplir años. Y casi siempre será probablemente, o no sabemos el qué, o los años. Pero si de todos esos que consultas miras, porque ves algún dato más fundamentalmente, y además tiene una diabetes y una hipertensión, o tiene un aspecto que te da el ojo, que eso ya requiere más experiencia, y detectas un Cushing, si encima lo has detectado precozmente, al paciente le haces un enorme favor.
0: Sí, sí. Y por lo que comentábamos, además, la primera aproximación es una prueba relativamente
1: muy sencillo
0: fácil
1: y al alcance de cualquier médico. Cualquier médico.
0: Esto me está recordando mucho a una conversación no hace demasiado tiempo sobre el hipotiroidismo, que también es algo que se detecta fácilmente con una prueba de sangre y que a veces provoca síntomas en personas que ni son conscientes de tener la enfermedad, ¿no? Bueno, pues pronósticos que pueden llegar antes y mejorar la calidad de vida de las personas. En este caso, quizás es un mensaje, Miguel, para los profesionales sanitarios de atención primaria, que son quienes piden los análisis a priori, en primera instancia, ¿no?
1: Sí, de hecho nosotros a menudo, hoy en día que la informática manda también en nuestra profesión, y por ejemplo nosotros todas las consultas que recibimos ya vienen explicadas el por qué piden la consulta, es un inciso que hacemos muy a menudo. Paciente que se me queja, hazle los y le indicamos, incluso le describimos el test por si acaso se lo ha olvidado de la carrera, porque es sumamente sencillo y es una prueba que el costo puede llegar a, no sé, al euro y medio, que es lo que puede valer hoy en día en el laboratorio centralizado un cortisol, y si es, pues por cada uno que aciertes, aunque falles 100, seguro que estás ahorrando dinero incluso al sistema de salud.
0: Ajá. Bueno, pues una enfermedad, ¿podríamos considerarla rara? ¿El síndrome de Cushing entra dentro de las enfermedades raras?
1: Es un paradigma de la enfermedad rara, porque con una incidencia tan baja se considera que una de 10.000 ya es rara.
0: Sí.
1: Se habla de una 2 por millón.
0: Uh-huh. Bueno, pues una enfermedad rara en la que el diagnóstico temprano, como en todas, evidentemente es fundamental para mejorar la calidad de vida de las personas. A estas personas se les dan también consejos en cuanto a estilo de vida que puede ser especialmente recomendable.
1: Sí, lo que pasa es que están muy limitadas mientras la enfermedad no esté controlada. Pero sí que está demostrado que una vez has podido controlar la enfermedad, la participación del paciente es muy importante porque le hace perder muchísima masa muscular, muchísima masa ósea, muchísimas capacidades intelectuales, deteriora todos los sistemas del organismo, todo el sistema vascular, y luego una vida sana a posteriori y hacer ejercicio y cuidarse de manera lo más estrictamente posible va a permitir una recuperación mayor sin que nunca llegue al 100% de lo que fue antes de la enfermedad.
0: Ajá, bueno. Pues ahí queda todo lo que nos ha contado Miguel Paja, endocrinólogo de la OSI Bilbao Basurto, a quien agradecemos que nos haya caracterizado esta enfermedad rara, este síndrome de Cushing, que como decíamos al principio, pues puede camuflarse tras síntomas tan comunes como lo que les ocurre a muchas mujeres cuando llegan a cierta edad y empiezan con la perimenopausia, la menopausia, etcétera, etcétera. A veces pruebas muy sencillas pueden marcar la diferencia, ¿no? Muchísimas gracias y buenas noches.
1: A vosotros.
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0: Para Andrea Estancona y Maua Orduñez, creadores del proyecto cultural de Kutan, el arte es una forma de conocimiento que puede entrar en diálogo con la filosofía, la ciencia, la naturaleza y la tecnología. Pensar mañana es la propuesta en este sentido que presentan este jueves 7 de mayo en el Museo Guggenheim de Bilbao. Una estructura para experimentar con conocimientos interdisciplinares sobre el mundo presente y sobre todo sobre el mundo futuro. Con el apoyo de la Diputación Foral de Vizcaya y el Museo Guggenheim Bilbao, se inicia este camino con un interesante evento que vamos a conocer con más detalle. Andrea y Maua, Gabón, buenas noches.
1: Gabón,
2: buenas noches.
0: ¿Cuál es el objetivo de Pensar Mañana?
1: Es un intento de afrontar el presente para construir el futuro y creemos que para hacerlo tenemos que crear un espacio de reflexión, un espacio de experimentación que tiene que ser obligatoriamente interdisciplinar y por eso buscamos esa intersección entre arte, ciencia y tecnología.
0: ¿Qué tipo de temas os interesa trabajar?
1: Pensamos que esto es imprescindible porque estamos en un presente que es problemático, que es difícil. Estamos viviendo en un límite en el que se plantea la obsolescencia del ser humano frente a sus creaciones tecnológicas. Tenemos una sensación de angustia constante en donde sentimos que cómo entendíamos el mundo, cómo estructurábamos el orden social, en realidad estaba vinculado a un mundo que ya no existe. Sentimos que nos faltan instrumentos para afrontarlo y por eso necesitamos pensarnos, especialmente en un momento como el que estamos, en el que el desarrollo de la tecnología por primera vez en la historia nos enfrenta a un ente tecnológico que lo que nos está disputando es el propio acto de pensar.
0: Bueno, y por ello habéis organizado para este mismo jueves una charla muy interesante con Sonia Contera y con Javier Echeverría, con quien luego charlaremos también. Pero antes, Maua, planteáis una plataforma en evolución constante que va a combinar diversos formatos y dispositivos incluso. ¿Cómo os planteáis esta cuestión?
2: Bueno, sí que planteamos Pensar Mañana como un laboratorio en el que ahora lo presentamos con este formato de unas charlas y de una jornada donde se encuentran diferentes lenguajes, ¿no? El hablado, el debate, el artístico, el audiovisual. Pero pensamos que como laboratorio no queremos cerrarnos a una especie de ser siempre un evento. Mañana puede ser una exposición, mañana puede ser un libro, al otro puede ser otra vez unos podcasts. Lo que entendemos es que la reflexión que queremos hacer, donde reivindicamos la necesidad de que el arte y la cultura esté presente en este imaginar este futuro que se nos está dibujando, tiene que adaptarse a según la pregunta que queramos buscar una respuesta o que queramos compartir.
0: Bueno, el evento de este jueves se plantea como un prólogo, aunque un prólogo muy potente porque tiene, bueno, pues un programa de invitados amplio y muy interesante. Empezamos, si te parece, Andrea, con este diálogo entre Sonia Contera y Javier Echeverría. ¿Quiénes son y por qué os habéis planteado que fueran dos de las primeras voces que escuchar en Pensar Mañana?
1: Pues la verdad es que tenemos la suerte de contar con personalidades de máximo prestigio y queríamos iniciar esta presentación con un diálogo entre Sonia Contera y Javier Echeverría porque encarnan los modos de hacer y pensar que proponemos. Ella es catedrática de física biológica en Oxford, es autora de Nanotecnología Viva y 6 problemas que la ciencia no puede resolver. Y nos parece especialmente interesante su planteamiento porque entiende la ciencia no como algo autónomo y neutral, sino como algo afectado y vinculado a la evolución social, a la geopolítica, al poder, a la economía, pero al mismo tiempo ella la vincula directamente al sostenimiento de la vida. Una ciencia con conciencia crítica, abierta a pensar con otros y a construir una sociedad mejor. Y Javier Echeverría, por su parte, es ensayista, filósofo de la ciencia, de la tecnología, de la innovación, también matemático, doctor por la Complutense, por la Sorbona, tiene un currículum extensísimo, es también autor de libros de referencia, entre los que hay que destacar sin duda Los Señores del Aire, Telépolis y El Tercer Entorno de 1999, en el que ya tuvo la capacidad de anticipar muchos de los problemas y de los debates que están definiendo la tecnosociedad actual, autor de conceptos también como tecnopersona, Y acabo de publicar un libro que se titula No hay derecho, contra las nubes y la dominación tecnofeudal, en el que analiza las estrategias de control de ese nuevo poder tecnofeudal y cómo está afectando a diferentes dimensiones de nuestra vida. Y creemos que es fundamental poder contar con referentes de diferentes campos de pensamiento para pensar, para pensarnos, para buscar esas conexiones, esas intersecciones, porque creemos que es desde ahí, desde donde podemos encontrar innovación, conocimiento y un nuevo imaginario que nos sirva de referencia para poder producir existencia humana en estos nuevos contextos históricos que nos está tocando vivir.
0: El programa se completa con intervenciones artísticas muy variadas. ¿Nos podéis dar unas pinceladas de lo que se va a poder encontrar el público?
2: Sí que proponemos que la manera de debatir o de hablar de estos temas, teniendo una posición en la que creemos que el arte tiene que jugar un papel importante, nos llevaba a que los artistas no estén solo hablando, sino hablando también en el lenguaje de la forma, ¿no?, de la creación, que es desde donde saben hablar. Por eso hemos planteado que Arantxa Lauzirika, Edurne González y Nico Vázquez presenten, estrenen, ¿no?, un vídeo que han hecho sobre una reflexión del vídeo de Marta Rosler, que es Semiotic of the Kitchen. Lo han revisitado 50 años después, utilizando la IA y las nuevas tecnologías. Los alumnos del Máster de Arte Contemporáneo, Tecnológico y Performativo de la EHU van a enseñar el resultado de un proceso de Servitor, tres alumnos de este máster. Jonel Orriaga va a crear una intervención específica para las butacas del auditorio del Guggenheim, una escultura que se va a poder ver. Y cerraremos la sesión con una intervención a cargo de Beñat Krolem, que mezclará pues una intervención musical en directo, revisando algunas de las cuestiones de las que se habla en el debate. Toda la gente que le haya sonado interesante esto, pues que puedan ir a la página web del Guggenheim y se descarguen su invitación, que es gratis, hasta que se llenen todas las butacas.
0: Bueno, pues algo importante a tener en cuenta, por supuesto. Gracias a los dos, Andrea Estancona, Maua Ordúñez, de Lecutan, este proyecto cultural que está detrás de Pensar Mañana. Gracias a los dos. Que vaya bien este jueves.
2: Vale. Es que recasco.
1: Gracias a ti.
0: En esta primera jornada de debate y reflexión participarán, como hemos escuchado, Sonia Contera, catedrática de física en la Universidad de Oxford, y Javier Echeverría, ensayista y filósofo de la ciencia, la tecnología y la innovación, precisamente sobre el alcance de la ciencia y la tecnología, sobre sus luces y sus sombras. Se plantea este primer diálogo del proyecto Pensar Mañana, del que podemos dejar una pequeña muestra.
3: La tecnología nunca es neutra, la tecnología es el que la paga y el que es el dueño de ella, y esto es bastante, es un arma que usan bastante los científicos para no preocuparse ellos mismos de los problemas éticos de lo que estamos haciendo, ¿no? La ciencia en su mayor parte, quitando ciertas áreas como ha sido el CERN, por ejemplo, la física de partículas cada vez más utilitaria, y eso por eso es una de las razones que escribí de los problemas sin solución. Precisamente esos problemas siguen más sin solución que nunca porque buscamos soluciones utilitarias. Y es los científicos, de una manera también bastante terrible, normalmente piensan que como la ciencia es buena de por sí, todo lo que hagamos los científicos es bueno y no tenemos que preguntarnos por todos estos aspectos éticos que cada vez van a ser más peligrosos. Está cambiando mucho, ya no solo la ciencia académica, la ciencia privada. Todas estas grandes empresas tecnológicas están cambiando los marcos en los que hacemos la ciencia. Hablo en el libro, por ejemplo, la ciencia del envejecimiento. Hasta ahora la medicina se hacía en instituciones, sobre todo en Europa y en el resto del mundo, no en Estados Unidos, en instituciones públicas, también en Estados Unidos. Teníamos esa obsesión con el cáncer, las enfermedades, y ahora hemos cambiado, nos han cambiado el marco, solo hablamos del envejecimiento, ¿no? Además, en un momento donde la esperanza de vida en Estados Unidos está bajando, ¿no? Y sí, pues basada en datos, una cosa que estamos viendo también es que estas grandes empresas tecnológicas desdeñan la física, por ejemplo, el pensar, porque la física va a lo analógico, no a la digital, a lo que no se puede encontrar con los datos, Y lo que quieren ellos es una ciencia, lo que quieren muchas de estas empresas, una ciencia basada en datos en los que ellos son los dueños del algoritmo. Una feudalización o refeudalización ya no solo de la economía, sino del proceso científico también. El capitalismo nos ayudó a salir del feudalismo, el feudalismo ha encontrado una manera de volver. Y esto no es lo que estábamos pensando los científicos cuando hablamos de que la ciencia es neutra, ¿no? Entonces, el tema de la ciencia bélica, ¿no? Lo hemos visto, además, ha sido muy. Toda la guerra de Irán está desvelando, desde luego si ya la guerra de Ucrania nos ayudaba, pero estábamos más involucrados, tenemos más proceso emocional, yo creo, con Ucrania y con lo que significa tener una guerra en Europa, no queremos ver lo que está pasando, en mi opinión, en Ucrania, pero en Irán lo vemos más claro, nos queda un poco más lejos, ¿no? Y los iraníes, la verdad, que nos lo están mostrando bastante claramente, y lo entienden bastante bien. De los primeros sitios que bombardearon fueron los centros de datos de Amazon, y ahora se está amenazando con cortar los cables de Internet a todos los Emiratos. La guerra actual ya no solo es de drones, de elegir los objetivos militares usando modelos de inteligencia artificial que además se equivocan, eligen modelos equivocados, pero los militares no les da tiempo a elegir ni a comprobar tantos, porque la inteligencia artificial les produce tantos posibles objetivos militares que no les da tiempo ni a elegir cuáles tienen que atacar y se cometen bastantes errores. Y luego ya el aspecto de estamos viendo también guerras financieras basadas en los datos, estamos entrando en un mundo muy nuevo y es verdad que tenemos que hablar de él y ver todos sus peligros, porque donde pensábamos que estaban los peligros, ya no están, está cambiando todo muy rápidamente.
4: Es falso que determinadas tecnologías sean instrumentos nuestros sino que nosotros somos instrumentos no de las tecnologías, sino de los propietarios de dichas tecnologías. No conozco inteligencia artificial que no esté patentada y que no tenga miles de millones de dólares de financiación y que por lo tanto no sea una especulación financiera, ¿eh? Y no se sabe quién va a ganar esa guerra financiera, ¿eh? Pero todo esto pues hay que decirlo, ¿eh? O sea, al público, no digo, por lo menos para que el público no se deje llevar por la publicidad y por la propaganda, que cada cual piense por sí mismo, pero que sepa dos cosas, que la inteligencia artificial tiene un consumo energético impresionante y además creciente, y segundo, que requiere una financiación también impresionante y también creciente, con lo cual, pues claro, solo el capitalismo puede desarrollar y promover la inteligencia artificial generativa actual. Y sí, independientemente de que es extraordinaria, y las cosas que hace son extraordinarias, ¿no?
3: ¿Dónde va nuestra libertad cuando nuestras interacciones tienen dueño? Cuando nuestras interacciones no solo sociales, sino económicas y de todo tipo, están en la nube, están en un sitio en el que hay que entrar alquilando, ¿no? Por eso es el concepto de feudalismo, la economía de rentas, ¿no? Para poder comunicarnos y tener cualquier tipo de interacción, necesitamos acceder a unos espacios que tienen dueño. Y aquí, otra vez, la guerra de Irán vuelve a ser un sitio donde podemos ver lo que está pasando en el mundo. Hasta ahora, bueno, Trump dice bastante abiertamente, si tú no haces lo que yo te digo y usas mis sistemas de pago financiero, te voy a poner sanciones. Toda la economía mundial se basa en unos sistemas tecnológicos que permiten hacer las transferencias bancarias. ¿Qué ha pasado? Que China ha roto la baraja y está creando sus sistemas independientes de pago para poder tener un poco de soberanía nacional, ¿no? Porque si no pierdes la soberanía sobre cómo se hacen las transacciones comerciales. Y aquí estamos viendo, por ejemplo, que Irán, cuando deja pasar o no los barcos por el estrecho de Hormuz, les pide criptomonedas o les pide que paguen en yuanes, ¿no? Entonces la guerra se ha trasladado ya no solo al parte financiera, sino a cómo la tecnología financiera. Y bueno, el tema de la energía. La IA está muy bien, pero todos los sistemas físicos, y eso lo aprendemos de la biología, para manejar información se tiene que guardar físicamente, ¿no? Y eso lleva tanto los datos, que se llevan muchísima energía, como entrenar los modelos de la IA. También parte de ahí todas estas guerras que tenemos ahora. ¿Quién controla las reservas de energía? ¿Quién controla el petróleo? ¿Quién controla? Ahora volvemos a la gran lucha por la energía, porque Estados Unidos está haciendo ahora el Estado un montón de inversiones en centros de datos, en crear los técnicos que puedan llevar los centros de datos, así que llegamos, pero no hay energía suficiente, no estamos hablando de tener que crear centrales nucleares, es bastante distópico lo que está pasando en la digitalización, porque además dentro de la física, y eso es un terreno del que yo me interesa mucho, la biología nos enseña que hay maneras de usar la energía en la computación, en computaciones no digitales, ¿no? En computaciones analógicas, la computación bien inspirada. Y eso, por ejemplo, los chinos que están haciendo ahora muchos robots, pues los chinos se han dado cuenta que cuando uno quiere hacer un robot muy bueno, no puedes copiarlo todo digitalmente porque no hay manera de tener tanta energía ni ser tan rápido en computaciones digitales, sino que están aprendiendo y haciéndolo en forma, ¿no? Haciendo en analógico. Así que, aunque tenemos muchos terrores viniendo, también hay mucha esperanza. También hay los humanos somos siempre muy creativos cuando nos ponen en situaciones muy difíciles. Y también hay sitios donde y mucha gente pensando usos más humanos y mucho más benéficos de la tecnología. Pero tenemos que estar alerta porque vivimos momentos muy peligrosos.
4: En tecnopersonas digo que las tecnopersonas son sistemas de datos, ¿no? Y que por lo tanto, si uno va conectado a un teléfono móvil, entonces el teléfono, lo llamo tecnoladrón de datos al teléfono móvil, porque continuamente está extrayendo los datos de lo que hace, dónde se para, en qué escaparate, ¿no? Y entonces no es ya. Sin que se dé cuenta el usuario, ¿no? Y por lo tanto, ser conscientes del mundo en el que estamos es todo mi objetivo, que somos, perdón, somos personas, pero han surgido gracias o como desarrollo de determinados sistemas tecnológicos, las tecnopersonas, que son muchas, que tienen valor económico, que aportan muchísimo de nuestra, no solo privacidad, sino de nuestra intimidad, y por lo tanto, yo me dedico a llamar la atención a la ciudadanía y decir que esto debería de ser una gestión ciudadana y no en cambio de grandes empresas transnacionales de datos.
0: Pensar Mañana comenzará este jueves 7 de mayo a las 6 de la tarde en el auditorio del Museo Guggenheim Bilbao y es una de las actividades que podéis encontrar en cienciaclick.euskadi.eus, el portal que reúne la actividad de divulgación científica en Euskadi. Ahora vamos precisamente con más actividades previstas para esta semana.

0: Una de las principales razones de la crisis de biodiversidad que se vive hoy en día es la proliferación de especies invasoras. Frente a quienes piensan que una solución para las que sean comestibles es aprovecharlas como alimento, un artículo liderado por la Estación Biológica de Doñana señala que esta explotación comercial puede tener un efecto bastante contraproducente, o sea que puede incentivar que se mantenga o que incluso aumente la población de esta especie invasora. El biólogo Álvaro Bayón, profesor del Máster de Divulgación Científica de la Universidad Isabel I, nos habla hoy del invasivorismo, que no lo busquéis en el diccionario porque no existe en el diccionario. Hola, Álvaro.
1: Buenas noches, Eva.
0: Es un palabra seguramente quizás cogido del inglés, es posible que sea.
1: Probablemente, pero aún así es un neologismo. Sí, tampoco va a aparecer en el Oxford Dictionary.
0: Seguramente. Bueno, recordemos qué caracteriza a las especies invasoras y qué perjuicios causan en los ecosistemas en los que se instalan.
1: Bueno, pues una especie invasora es aquella que ha atravesado una barrera biogeográfica por acción de la mano humana, es decir, que la hemos nosotros transportado de un lugar a otro y que la hemos introducido, ya sea accidental o deliberadamente, en un nuevo ecosistema donde ha conseguido sobrevivir, reproducirse, formar poblaciones estables y, finalmente, dispersarse más allá de la zona de introducción. Las especies invasoras pueden causar muchos impactos distintos. Sobre las especies nativas pueden actuar como depredadores o pueden actuar como competidores, desplazándolas y a veces incluso llevándolas a la extinción. Pueden actuar como parásitos, pueden producir toxinas, pueden ser portadoras de enfermedades. Además, afectan también directamente a las dinámicas de los ecosistemas. Pueden alterar los ciclos de los nutrientes, cambiar la disponibilidad de esos nutrientes o incluso modificar la propia estructura, la arquitectura misma de los ecosistemas. Actualmente, las especies invasoras, según Tim Blackburn, se consideran el mayor motor de extinción de especies de los últimos 5 siglos por encima de muchos otros más conocidos, como el cambio climático o la degradación del hábitat, ¿vale? Cerca del 60% de las especies que se han extinguido en los últimos 500 años están directa o indirectamente relacionadas con las especies invasoras.
0: Ajá. Entre las estrategias de control de ciertas especies invasoras está lo que decía antes, usarlas como alimento.
1: Sí.
0: ¿En qué se basa esta idea y qué ejemplos podrías darnos de un uso parecido?
1: Bueno, la idea es sencilla. Si una invasora es susceptible de servir como comida, pues podemos cazarla o capturarla, retirarla del medio a individuos capturados y con ello pues reducir las poblaciones invasoras y ya que estamos, pues nos la comemos. En un escenario ideal, la caza, la pesca, la recolección de especies invasoras sería un aliado contra las invasiones, sobre todo si lo combinamos además con otras estrategias de control y mitigación de impactos. A esta práctica, como bien hemos comentado al principio, se les denomina con el neologismo de invasivorismo, de boros, de comer, invasora, ¿no? Comernos invasoras. Y su lema es, pues, si no puedes con ellas, cómetelas. Podría servir, por ejemplo, para algunas especies de cangrejos de río, como el cangrejo rojo, el cangrejo señal, moluscos como la almeja asiática, también para peces que pueden servir como alimento, como la perca americana, la carpa o el siluro, mamíferos como el coipú, incluso para plantas como la chumbera, que nos comemos los higos chumbos.
0: ¿La chumbera es una planta invasora?
1: Sí, sí lo es. Y bastante. Además, está recogida, de hecho, en el catálogo de especies invasoras.
0: ¿Sí?
1: O el tupinambo, cuyo tubérculo es utilizado en la alta cocina.
0: He visto todo yo recetas con tupinambo y he dicho, ¿qué es esto?
1: Pues una especie invasora.
0: Ya.
1: Todo esto en un escenario ideal.
0: ¿Te imaginas una carta de menú de un restaurante, carta invasivorismo? Podría ser.
1: Pues podría ser.
0: Podría ser. Ahora, por cierto, has mencionado el coipú.
1: El coipú, sí, es un roedor bastante grande.
0: Suena a roedor sudamericano grande.
1: Sí, es un roedor sudamericano grande, es exactamente
0: sí,
1: lo que es.
0: Sí, sí, sí.
1: No tanto como el capibara, pero grandecito.
0: Es que me estaba sonando a eso. Y se come.
1: Se come. En Sudamérica se lo comen con mucho gusto.
0: Claro, sí, sí. ¿Y por dónde está?
1: Pues ahora mismo se está expandiendo, sobre todo por las riberas de los ríos de España, aunque afortunadamente esta invasión se ha pillado muy rápido.
0: Sí.
1: Entonces se reguló como especie invasora muy temprano y no hay una invasión significativa, afortunadamente.
0: Ya, ya. Bueno, el estudio hecho público por un grupo internacional liderado por la Estación Biológica de Doñana, perteneciente al CSIC, plantea, sin embargo, frente a esta cuestión del invasivorismo, que no es eficaz. Y que el propio planteamiento es en sí hasta una contradicción Si pensamos en un interés conservacionista, que viene a ser, vamos a conservar lo que tenemos de fauna propia, protegiéndola de las especies invasoras. ¿Por qué resulta contraproducente y por qué no funciona como contención?
1: A ver, si la aparente solución del invasivorismo parece sencilla, si no puedes con ello, cómetelo.
0: ¿Te lo comes?
1: El problema asociado tampoco es difícil de entender. Cuando un ingrediente se pone de moda, aumenta su demanda. Esto favorece que se produzca un aumento del comercio en torno a este ingrediente. Y si una especie, pensad ahora mismo en los pistachos,
0: ya,
1: que están de modísima.
0: Jolín, que sí.
1: ¿Cuánto habrá aumentado la producción del pistacho? Habrá que aumentarlo bastante.
0: Por todas partes.
1: Entonces, si una especie pasa a ser importante para el comercio, los intereses para su erradicación desaparecen. Y ahora lo que interesa es conservar la especie. Además, hay cierto efecto de normalización social. Lo que has dicho antes, ese restaurante carta invasivorista.
0: Uh-huh.
1: Nadie va a querer, no queremos que ese plato nuevo que ahora se ha puesto de moda desaparezca. Me quedo sin menú.
0: Ya.
1: Entonces, los intereses ahora son contrapuestos. El conservacionista, que quiere control e idealmente erradicar la especie invasora, contra el gastronómico, el cultural y, por lo tanto, el comercial, que busca mantener su fuente de ingresos a toda costa. De hecho, muchas especies que hoy son invasoras llegaron a nuestras costas y a nuestros territorios por interés comercial.
0: Ya.
1: El interés de la caza, como el arruí, el interés por la piel, el interés bisón, peletero, como el bisón americano. El interés por la pesca, como...
0: vamos a meter carpas aquí, que no hay
1: carpas,
0: nada para pescarlas.
1: Tal, los cangrejos, los meros cangrejos rojos, el cangrejo rojo americano. Y también con interés agroforestal, como, sin ir más lejos, la chumbera o el eucalipto.
0: Sí, sí. Bueno, estaba pensando que alguien que... A mí no es algo que haya comido porque no me gusta, pero alguien que ha comido cangrejo de río de los de antaño y que a lo mejor quizás ha probado los de los invasores, los americanos, yo he oído decir que no tiene nada que ver.
1: No tiene nada que ver.
0: Que no saben a nada los americanos, vamos, que prosperan mucho, pero que chicha tienen poca y encima sabor menos.
1: Eso dicen. Yo no he probado el que llaman autóctono, que podemos dedicar un programa también al cangrejo.
0: ¿Sí?
1: Autóctono, si quieres.
0: Ah, pues sí.
1: Un día. Pero sí que he probado el cangrejo americano y la verdad es que no me dice mucho. El autóctono lo llegué a probar.
0: Ya.
1: Así que no te puedo hablar de primera mano.
0: Pues quienes hablan de primera mano dicen que no tiene nada que ver, con lo cual algunas de estas especies a lo mejor es que ni siquiera tienen un valor comestible muy allá que te va. En fin, el artículo pone, por cierto, por ejemplo, el caso del cangrejo de Kamchatka, una especie que la Unión Soviética introdujo en el mar de Barents en la década de los 60 y que se expandió de forma notable. Un cangrejo grande.
1: Sí, es un cangrejo grande, como buen hijo de la madre Rusia. De hecho, se comercializa en España. La llaman las patas rusas.
0: Las patas rusas, sí, las que son como rusas. Sí, las pinzas.
1: Sí,
0: lo que son las pinzas.
1: Las pinzas y las patas, que tienen mucho músculo y dicen que está muy rico. Y es efectivamente un ejemplo perfecto de este choque de intereses que comentábamos. Cuando se introduce, comienza una explotación de haberse mantenido, pues podría haber ayudado efectivamente al control como especie invasora, pero cuando las poblaciones invasoras empezaron a mostrar síntomas de una sobreexplotación que podría poner en riesgo su mantenimiento a largo plazo, en lugar de aumentar el consumo buscando el interés conservacionista para eliminar la especie del medio, se establecieron límites a su captura para poder garantizar la sostenibilidad de la actividad comercial a largo plazo en contra de la conservación del entorno.
0: Pusieron cuotas al cangrejo de Kamchatka.
1: Al cangrejo invasor,
0: pues
1: que lo ideal sería eliminarlo, pusieron cuotas para no eliminarlo, para poderlo mantener. Citando a Fran Oficial Degui, compañero mío de la Estación Biológica de Doñana y primer autor del artículo que estamos comentando, el invasivorismo no es ni siquiera un intento de solución, ya que no es una estrategia de gestión en sí misma.
0: O sea, que podría ser más bien un intento de sacar rentabilidad a una situación que...
1: Y que a la larga puede convertirse en una piedra en el camino.
0: Sí. Bueno, ¿y qué tipo de medidas sí se consideran eficientes para abordar este problema de las invasiones biológicas?
1: Bueno, pues estás hablando conmigo.
0: Contigo.
1: Entonces,
0: por eso te hago la pregunta.
1: Yo la primera que te voy a decir es la prevención, que para algo hice mi tesis doctoral en especies invasoras y en su prevención. Existen métodos de análisis preliminar que permiten estimar el riesgo de que una especie aún no introducida pueda convertirse en invasora antes de que la podamos introducir. Pero, por supuesto, esto no sirve cuando la especie ya es invasora, ya la tenemos aquí y está por todas partes. Entonces, en esa situación donde la prevención ya no es una opción, hay que actuar siempre con la ciencia en la mano. En estos casos, si se fomentase el consumo, sería porque puntualmente este consumo pueda ayudar y la ciencia lo respalde. Y en tal caso, pues se realizará siguiendo los criterios científicos y dejando claro que el criterio económico está muy por debajo del criterio ecosistémico. De hecho, lo habitual es que el comercio esté prohibido con las especies invasoras para evitar esto. Las actividades recreativas tampoco suelen servir de mucho. La caza recreativa o la pesca recreativa, pues de poco me sirve que un pescador capture black bass o carpas si las vuelve a liberar con vida. Después de capturarla, lo único que estás haciendo es entrenarlos para que sean más difíciles de capturar. Para llevar a cabo acciones verdaderamente eficaces necesitamos compromisos a largo plazo y políticas que estén coordinadas y que tengan unos objetivos claros. Planes de retirada física de ejemplares invasores, seguimiento de las poblaciones, control de población, incluso control a través de métodos químicos o biológicos, siempre que estén avalados por la ciencia y que estén bajo unos criterios muy firmes y muy bien planteados, porque el control biológico suele ser muy eficaz, pero puede entrañar el riesgo de que la nueva especie que introduzcas sea también invasora. Como el capítulo de los Simpson de los lagartos que se comían los huevos de las aves que introducían entonces unas serpientes que se comían a los lagartos para introducir luego los gorilas que se comían a las serpientes, pero entonces al final un poco ese argumento del director de la escuela de Springfield. Pues ese es el problema de usar el control biológico. Entonces siempre hay que tener muy claro qué es lo que estás controlando. Pero sin olvidarnos que lo primero es la prevención, porque de poco nos sirve recuperar un ecosistema hoy si mañana metemos una nueva especie invasora y nos lo volvemos a cargar.
0: Ajá. Bueno, pues un problema que sigue siendo una de las grandes cuestiones hoy a deliberar en todo el mundo sobre para atajar la crisis de biodiversidad que decía Álvaro. ¿Cuántas especies han desaparecido?
1: El 60% de las extintas en los últimos 500 años están relacionadas directa o indirectamente con las especies invasoras.
0: Ajá, pues ahí queda el dato.
1: Entre otros, gato, rata, son...
0: ¿El ser humano computa como especie invasora?
1: ¿Podemos dedicar un programa a si el ser humano computa? En estos cálculos, no.
0: Vale.
1: Pero podríamos hablar
0: darle
1: un día
0: vuelta
1: de... ¿El ser humano es una especie invasora?
0: Gracias.
1: Tengo unas disertaciones muy interesantes sobre el tema.
0: Gracias, Álvaro. Hasta luego.
1: Muchas gracias, Eva. Hasta luego. Buenas noches.

0: Hoy ha comenzado una nueva edición de el Ullar Science Asoka, la feria científica en la que participan 660 jóvenes de 60 centros educativos. Los stands instalados en el Arenal bilbaíno hasta el sábado mostrarán 183 proyectos de ciencia y tecnología realizados durante el curso. Desde el Ullar, Daniel Solabarrieta nos da las claves de esta cita con la divulgación científica.
1: Bueno, empezamos con la Ullar Science Asoka el año 2013. Y el objetivo siempre ha sido ofrecer a los chavales de entre 12 y 18 años presentar los proyectos de ciencia y tecnología que suelen realizar para que lo presenten a la gente de la calle, con el objetivo de poner en valor el trabajo que han realizado y mostrarles que realmente son capaces de hacer cosas interesantes. También es verdad que no buscamos la excelencia, sino que realmente que aprendan a hacer cosas relacionadas con la ciencia, que aprendan las metodologías que se suelen utilizar en la ciencia y en la tecnología, y también la importancia de comunicar el trabajo que han realizado modulando la explicación, pues si se acercan los chavales de primaria, por ejemplo, a escuchar los proyectos, pues tendrán que ser capaces de explicarle lo que han realizado a un chico o una chica de 8 o 10 años. Pero también pasarán evaluadores y a ellos les tendrán que explicar ya con más detalle, siendo rigurosos, pues cómo han realizado el trabajo. Entonces, bueno, lo que planteamos es una fiesta de la ciencia y la tecnología, y ahí vamos a estar de 11 de la mañana a 2 de la tarde, para que toda la ciudadanía se acerque y pueda ver pues qué cosas tan interesantes hacen los chicos tanto en los centros como fuera del centro escolar. Bueno, la mayoría de los proyectos siempre suelen estar relacionados con el medio ambiente, con la salud, con la ingeniería, y este año pues bueno, va a ser un poco parecido. Acerca del medio ambiente tenemos proyectos relacionados con la biomasa, con la lluvia ácida. Relacionados con la salud, por ejemplo, pues hay un proyecto que ha investigado la efectividad de las pastas dentríficas. También hay, relacionado con la ingeniería, por ejemplo, pues hay un proyecto sobre ingeniería espacial. Y bueno, un poquito de todo. Y el objetivo es que se lo pasen bien y disfruten de ese momento ya una vez acabado el proyecto que han realizado.

0: Labra, el exministro de Transportes José Luis Ábalos ha denunciado que la causa por el caso Coldo estaba predeterminada y que el tribunal le ha juzgado más como persona que por hechos, tras denunciar que el comisionista Víctor de Aldama, estando en prisión, llegó a aprovechar la polarización política para señalar a cargos del gobierno. Coldo García, por su parte, ha asegurado que el abogado de la acusación particular del Partido Popular le llegó a ofrecer eludir la cárcel a cambio de implicar a más personas.
1: A mí también me ofreció el abogado del Partido Popular que colaborara. Claro, mintiendo y engañando a todos los españoles. ¿Cuál es la cuestión? Yo estoy en la cárcel, lo he perdido absolutamente todo y he dicho que no voy a mentir. Por supuesto, yo sé que esto acaba de empezar, porque esto va a ser largo, señorías. Soy un humilde trabajador que ha trabajado toda su vida desde los 9 años ayudando a su padre, el primer contrato desde los 15 años, y he seguido trabajando siempre.
0: Y la Diputación Foral de Áraba reclama una nueva terminal de pasajeros para el aeropuerto de Foronda. En una intervención en las Juntas Generales, el diputado general Ramiro González ha explicado que el crecimiento de la actividad en el aeródromo alavés es constante e imparable y que hay riesgo de que las infraestructuras sean insuficientes si no reciben una inversión. Pedirán esta nueva terminal al recién creado órgano bilateral entre los gobiernos vasco y español para que la nueva terminal se incluya en el DORA, el documento que detalla las inversiones de AENA.
2: Si no se abordan inversiones, existe un riesgo real de deterioro de la calidad del servicio prestado en el aeropuerto, además de una limitación del crecimiento de un aeropuerto que está probando ser atractivo para las aerolíneas. Por ello, lo que la Diputación Foral de Álava propone es incluir en el DORA la inversión necesaria para abordar la construcción de una nueva terminal que permita dar respuesta a la previsión de crecimiento a 500.000 pasajeros.
0: E Irún es el segundo municipio guipuzcoano que se suma a las zonas de bajas emisiones después de San Sebastián. El ayuntamiento ya ha puesto fecha para su entrada en vigor y será en la primavera del año 2028, una medida que va a abordar por fases y que busca mejorar la calidad del aire en los centros urbanos. La zona de bajas emisiones irá desde las vías del ferrocarril, calle Aduana, avenida de Guipúzcoa, avenida de Iparralde, hasta la variante y el canal de Dumboa, superficie donde viven 14.000 personas. Borja Olazábal es el delegado de Desarrollo Sostenible.
3: Tengamos una ciudad con menos tráfico en el centro de la misma, con una calidad de aire que, aunque sea buena en Irún, queremos que lógicamente pues sea mejor, con menos ruidos, con menos tráfico.
0: En el apartado internacional, Donald Trump ha vuelto a amenazar con intervenir en México si el gobierno de Claudia Sheinbaum no trabaja contra los narcos.
4: Drugs coming in by sea down 97% and now we've started the land force, which is much easier. And you'll hear some complaints from some
0: people. Si no van a hacer el trabajo, nosotros lo haremos, ha llegado a decir Donald Trump sobre el combate al narcotráfico. El presidente de Estados Unidos ha mencionado que va a extender a zonas terrestres las intervenciones que ha desarrollado hasta ahora contra cargamentos de droga por mar. La nueva amenaza llega en un momento extremadamente delicado para las relaciones entre los dos países, después de que Trump llegara a amenazar a un gobernador del país por sus supuestos vínculos con el Chapo Guzmán. Sin problemas para circular a esta hora, según informan la Ertzaintza y la Policía Foral de Navarra, por el momento es todo. Más noticias a las 11. 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
1: Las 16 minutos, Gabón, bienvenidas, bienvenidos a la sintonía deportiva de Radio Euskadi. Esta noche de miércoles, el 6 de mayo, estamos en Kirol Gaua, noche en la que vamos a conocer dentro de un ratito al segundo finalista de la Champions masculina. A punto de comenzar la segunda parte en el Allianz Arena entre el Bayern de Múnich y el Paris Saint-Germain, que vence por 0-1 con gol de Ousmane Dembélé en el minuto 3 del primer tiempo. Nada que ver este encuentro en todo caso con el jugado en París hace ahora una semana. Hay 2 goles de ventaja en la eliminatoria para el conjunto de Luis Enrique, para el actual campeón de Europa, que ya ganó hace 7 días. Por tanto, el Bayern obligado a hacer algo pues casi histórico. Y ojo, porque si el Bayern cae esta noche y mañana el Rayo Vallecano consigue meterse en la final de la Conference, va a llegar con ventaja de un gol a su partido ante el Estrasburgo, la Liga Española garantizará su quinta posición en la próxima edición de la Champions. Habrá un equipo español más en la Liga de Campeones, lo que también permitirá que se vayan corriendo los puestos para torneos continentales y que haya más opciones para equipos como Osasuna o Athletic, que están todavía en la lucha por estar en un torneo continental la próxima temporada. Y precisamente en el equipo rojiblanco hay un protagonista destacado en este día 6 de mayo, en este miércoles, que es Yeray Álvarez, uno de los que terminaba contrato al término de la actual temporada y que, hola Chororia, Gabón, ¿qué tal?
2: Gabón, Edu.
1: Ha renovado, eso estaba más o menos cantado, para las 2 próximas campañas, conociendo incluso una tercera.
2: Eso es, tras completar la sanción de 10 meses interpuesta por la UEFA por haber dado positivo en un control antidoping, Yeray volvió a jugar de nuevo el 5 de abril. Desde entonces ha participado en 4 partidos y ha sorprendido por el nivel que ha dado. Con la renovación, el central de Baracaldo seguirá ligado al Atleti, como bien decías, por 2 temporadas más, con opción a una tercera. En cuanto a la Real, hoy ha tenido una jornada de descanso y vuelve al trabajo mañana en Zubieta a la espera de ver si puede volver a entrenar con el grupo. Esta tarde se ha llevado a cabo en Bulgaria la presentación, hablamos de ciclismo, de los equipos que participarán en el Giro de Italia, que arranca el próximo viernes. En esta ocasión tendremos a 2 representantes vascos, Igor Arrieta y Markel Velo, que el corredor de UAE nos atenderá en unos minutos desde Burgas. Y en la Vuelta a España femenina, la belga Lotte Kopecky del SD Worlds se ha impuesto con autoridad al sprint en la 4ª etapa. Con el triunfo, la doble campeona del mundo se ha convertido en la nueva líder de la carrera. Ventaja en 6 segundos a Francisca Koch. Estamos pendientes, como bien decías, de saber quién va a ser el rival del Arsenal de Mikel Arteta en la final de la Champions League. Mientras tanto, en la Euroliga, en la Final Four, en esta ocasión sí, el Zalgiris le ha ganado al Fenerbahce en el tercer partido de los playoffs, así que mínimo habrá un partido más en esa eliminatoria. En estos momentos está a puntito de terminar el Panathinaikos Valencia. 87-91 ganan los valencianos, que están lanzando tiros libres. Quedan 4 segundos para que acabe el partido, así que parece ser que en esa eliminatoria también va a haber tercer partido. Y recordad que el Olympiacos selló ayer su pase a la Final Four. Y ya está, pues veremos quién gana, a ver qué pasamos mañana con la eliminatoria entre el Real Madrid y el Napoli.
1: Ha acabado ya ese partido en Atenas, Panathinaikos 87, Valencia Basket 91, por tanto ha forzado el cuarto partido el equipo taronja, el equipo de Pedro Martínez. Esto como siempre, alguna cosa más hasta las 11 hoy en Kirol Gaua, con la pregunta que os planteamos como cada noche.
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1: Hoy tiene que ver con Yeray Álvarez, el gran protagonista del día, por su renovación con el Athletic para las 2 próximas temporadas, incluso conocen, como decimos, a una tercera. ¿Os ha sorprendido el rendimiento realmente notable que está dando el central de Baracaldo desde su vuelta a los terrenos de juego hace escasamente un mes, que es cuando debutó en el partido ante el Getafe en el Coliseum? Lleva poquito tiempo de nuevo de vuelta, estuvo mucho tiempo sin poder competir, solamente entrenando, pero ha vuelto y ha vuelto para quedarse, y además haciéndolo a un muy buen nivel. ¿Os llama la atención cómo ha vuelto Yeray después de tanto tiempo sin jugar? Os leemos como siempre y desde ya en el 688-840-840 en el WhatsApp de Kirol Gaua. 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Como habéis visto, esa vuelta al juego de Yeray, y si os llama la atención el nivel tan alto que está dando el de Baracaldo en su regreso, después de 10 meses sin competir, 688-840-840, el WhatsApp de Kirol Gaua.
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0: Pasan 11 minutos de las 10, comenzamos ya a repasar la actualidad deportiva de este miércoles 6 de mayo aquí en Radio Euskadi, en la sintonía deportiva de esta casa, en Quirolgaua, con los 3 minutos, casi 4 jugados ya de la segunda parte del encuentro en el Allianz Arena entre el Bayern de Múnich y el Paris Saint-Germain, en la vuelta de las semifinales de la Champions. Gana el equipo de Luis Enrique desde el minuto 3 de partido con gol de Ousmane Dembélé, que ha marcado 3, por cierto, en esta eliminatoria de semifinales, casi nada, lo del mosquito. Y de momento el encuentro no tiene nada que ver con lo que se jugó en París hace una semana, mucho menos intenso, mucho más cautos los dos equipos, aunque con ocasiones en ambas áreas. De momento el que acierta es el actual campeón de Europa, que tiene 2 goles de renta ahora mismo en esta eliminatoria, lo que está obligando al Bayern a hacer pues casi una proeza, que es marcar 2 para empatar, 3 evidentemente para estar en la final del día 30 de mayo en Budapest, en la que ya espera el Arsenal de Mikel Arteta. La Champions que ocupa a estos dos equipos y a buena parte del continente europeo, a nosotros nos ocupa nuestro fútbol, el de casa, el más cercano, con la vista puesta ya en la jornada de Liga de este próximo fin de semana, determinante para muchas cuestiones. Por ejemplo, para saber si el Deportivo Alavés es capaz de salir de la zona de descenso, tiene una final en el Martínez Valero ante el Elche, o si el Atlético es capaz de mantenerse en la pelea por Europa. Para ello tiene que derrotar al Valencia en San Mamés el domingo. Bueno, hoy en el conjunto rojiblanco, evidentemente un protagonista destacado, destacadísimo, Yeray Álvarez, el futbolista de Baracaldo, que ha vuelto a jugar hace muy poquito después de cumplir su sanción y que hoy, de forma oficial, ha anunciado que sigue en el Athletic las 2 próximas temporadas con opción a una tercera. Era uno de los que quedaba por ahí por resolver su futuro. Alberto Negro, Gabón, ¿qué tal? Bienvenido.
1: ¿Qué hizo, Gabón?
0: Era uno de los que quedaba por vincularse de nuevo, si se puede decir la expresión, al Athletic. Acababa contrato, tenía esa opción de continuar o no. Al final, Yeray, que ha vuelto, y ha vuelto además a un buen nivel después de mucho tiempo sin jugar, ha optado junto con el club por prolongar ese vínculo 2 campañas y a lo mejor incluso una tercera.
1: Sí, lo cierto es que no había dudas en el interior del club por mantener a Yeray en la plantilla para las próximas temporadas. Podía existir alguna en torno al propio jugador, porque hace 3 temporadas sufrió una serie de lesiones musculares que le dejaron bastante tocadito y que llegó a decir aquello, como me vuelva a lesionar, no sé si voy a poder aguantarlo y tal. Y lo de esta vez no ha sido una lesión, ha sido una ausencia de 10 meses de la competición por un positivo. Pero, por lo que se ve, ha vuelto con fortaleza. Este año, recuerden, ha renunciado al sueldo al no estar disponible prácticamente durante la totalidad de la temporada, 3/4 partes al menos, con lo cual el acuerdo para las próximas, si Yeray se quitaba el lastre de encima de no haber competido este año, pues era algo que no iba a tener ningún tipo de problema.
2: Hoy se le ha preguntado a Alberto sobre ese tema concretamente, sobre la motivación que siente al volver a jugar, ¿qué ha dicho?
1: Bueno, pues que ha sido clave en este sentido para quitarse los malos rollos de la cabeza, si es que sirve la expresión, su entorno. Su entorno le ha intentado animar en este proceso y le ha convencido que todavía está en condiciones de seguir dándole cosas al fútbol y al Athletic.
3: Todo lo que me rodea es espectacular. Tanto compañeros, trabajadores del club, mi familia, mis amigos. Ellos son los que día tras día han estado animándome, han estado diciéndome que todavía me quedaba tiempo para jugar, para volver a disfrutar. Me he visto con ganas. Cuando volví a entrenar aquí me vi bien, me vi con energía. Y al final todo esto ha sido lo que ha hecho que le dé la vuelta y que ahora tenga más ganas que nunca de seguir trabajando y de seguir jugando. Yo le transmití al club desde el primer momento que quería seguir aquí, que quería... Me veía con fuerza y me veía con ganas de seguir un tiempo más y creo que las cosas pues han sido fáciles, que mi sueño es acabar aquí mi carrera y de momento pues puedo decir que estoy muy contento.
1: Contento Yeray Álvarez, continuar en el Athletic al menos hasta el 30 de junio del año 2028 con una opción prorrogable de una temporada más, como hemos apuntado con anterioridad. Lo cierto es que a lo largo de este trayecto de los últimos meses es lógico que haya pasado por momentos duros, más de uno además y de dos, pero él comentaba que los más fuertes fueron precisamente al principio del procedimiento, cuando él sabía que era positivo y cuando todavía, dado que todo estaba en fase de instrucción, no se lo podía contar ni a los más cercanos.
3: Unos cuantos, pero a ver, el peor momento creo que era el al final estar con... Estuve con mis compañeros, estuve con mi familia, con mis amigos, el no poder contarles lo que en realidad estaba pasando durante bastante tiempo, porque todo esto se mantuvo... Pues lo sabíamos 3 o 4 personas. Creo que eso fue lo más complicado, ¿no? Era al final guardarte todo eso sin poder sacarlo ante personas que al final pues les tienes cariño, les quieres. Esos han sido los momentos más duros. Creo que luego una vez que ya se encadenó todo, ya fue saliendo la sanción y todo, mis ánimos fueron ascendiendo hasta que ha llegado el día de volver. Creo que lo hablé con Edu un día que llegué allí cabizbajo el primer día, y luego él consiguió que esa mentalidad pues cambiase. Iba a entrenar, la verdad, que feliz y contento, aunque tuviese un campo entero para mí solo, y la verdad que ha sido de esa manera.
1: Bueno, Edu, no te vengas arriba, porque se refiere a Edu Estíbali.
0: Esta vez no he sido yo.
1: El preparador físico que lo fue de la estructura del Athletic, y que ha sido el que se ha encargado de mantener el tono y de ponerle en una situación plena para competir a Geray Álvarez.
0: Que siempre ha sido un jugador, Alberto, que se ha manejado en el campo con muchísima energía, es una de sus cualidades, que ha vuelto además, yo creo que a un buen nivel, a un nivel francamente bueno, teniendo en cuenta que ha estado 10 meses parado solamente con entrenamientos, y que nos ha dejado dentro de esas imágenes en su regreso una que fue muy llamativa, el derbi ante Osasuna, cuando jugó los últimos minutos, unos cuantos minutos, prácticamente sin poder andar.
1: Sí, sí, estaba tiesísimo, con unos calambres realmente violentos, incluso a nivel visual. Con ellos llegó a dar un salto para un despeje de cabeza que no sabíamos si iba a poder reincorporarse al partido, pero así todo, como apuntas, su rendimiento está siendo óptimo en esta fase de la competición, donde además tiene mucha competencia, los Aymeric Laporte, Dani Vivian y Aitor Paredes, sobre todo. Geray habla así de sus sensaciones en cuanto a su rendimiento en el retorno al fútbol.
3: El otro día contra los Osasuna se me subía hasta todo, pero la verdad es que al final el trabajo que hemos venido realizando, tanto en Emen como con Edu Estíbaliz, al final han sido trabajos pues de muchas sesiones, trabajos duros, y estaba claro que al final el ritmo de la competición, el ritmo de entrenar con más gente, lo iba a perder y tenía que recuperarlo. Las sensaciones, ya te digo que el primer partido en el Getafe no fueron del todo buenas. Al final me veía un poco, pues muchas veces fuera de posición, me veía que me costaba al final encontrar un poco el sitio ese, pues, donde solía estar cómodo antes. Pero bueno, a medida que han ido pasando los partidos contra los Osasuna y el otro día también, pues me encontré bien, físicamente me he encontrado bien, y la verdad es que espero que todo siga así hasta final de temporada.
2: Alberto, ayer se confirmó lo que era un secreto a voces, que Edin Terzic será el entrenador del Athletic las dos próximas temporadas. ¿Qué opina, Geray, sobre el nuevo técnico?
1: Bueno, le pasa un poco como a todos, que un halo de desconocimiento sobre las características del técnico alemán de ascendencia balcánica es un poco lo que nos recorre, ¿no? Todos tenemos ganas de verle, de ver cómo trabaja y de cómo se puede comportar su equipo. Ha hablado Geray sobre Terzic, eso sí, dejando claro por delante la trascendencia que ha tenido Valverde para él. 7 temporadas le ha entrenado Valverde a Geray Álvarez, y por lo tanto agradeciendo a Chimurri Valverde pues todo lo que le ha podido aportar. Pero sobre Terzic decía lo siguiente:
3: creemos y más o menos sabemos que va a ser un entrenador exigente, un entrenador que nos va a hacer trabajar. Creo que aquí tiene un grupo de la hostia para hacer ese tipo de cosas, para trabajar, para exigirnos. Nosotros vamos a intentar dar el 100%, a intentar ayudarle lo máximo posible, y nos han hablado bien de todas sus rutinas y de todo su modo de jugar. Esperemos que le vaya bien, y nosotros lo único que podemos hacer es adaptarnos a su estilo. Lo intentaremos hacer lo antes posible, pero creo que estas cosas al final pues llevan un poco de tiempo.
0: Veremos cómo cae Terzic en Bilbao. Estará cogiendo ya apuntes, seguro, el técnico alemán, de lo que tiene, o lo que va a tener, mejor dicho, entre manos a partir del mes de julio, cuando arranque la próxima pretemporada, entre otros jugadores, la figura de Geray, con este contrato para las dos próximas temporadas y esa opción a una tercera. Era uno de los que estaba en esa situación de ver qué pasaba con su futuro, Alberto, pero quedan más en la plantilla rojiblanca, no muchos, pero sí jugadores muy significativos que a día de hoy todavía no han resuelto esa continuidad y que están además, yo creo, en casos bastante diferentes.
1: Sí, por un lado Íñigo Lecue, que ha cumplido años esta misma semana. Tiene complicada su renovación, no está entrando demasiado en los últimos planes de Ernesto Valverde, tras el error que cometió ante el conjunto del Villarreal, y su futuro, que es complicado a día de hoy, podría estar ligado en alguna manera al de Yuri Berchiche. Yuri también finaliza contrato, la intención del club es que continúe, pero el Sarostarra se lo está pensando, ya tiene unos cuantos añitos a la espalda, y además el susto que se pegó el día de Osasuna, pues le está haciendo darle un poquito más de vueltas todavía a la cabeza a la situación sobre su renovación. Si Yuri no renueva, se abriría una pequeña rendija para la posibilidad de continuar Iñigo Lecue, pero todavía no está claro, insistimos, lo que va a hacer el lateral zurdo. La otra persona o el otro jugador que finaliza contrato es Alejandro Rego, pero el club tiene la posibilidad de ampliarlo unilateralmente y así lo va a hacer, aunque está intentando llegar a un acuerdo para que el contrato sea un poquito más largo y en otras condiciones. Por lo tanto, las miradas centradas en Yuri Berchiche y en Iñigo Lecue especialmente, que son los dos más veteranos y en los que, como decimos, pues podría haber alguna duda más sobre cuál va a ser su futuro. Por cierto, a estos jugadores no lleva a ninguno de ellos Félix Tainta, que hoy ha estado en la rueda de prensa de Yeray Álvarez, es su representante, como lo es de prácticamente el tercio de los integrantes de la plantilla del Atlético.
2: Casi nada.
0: Que no está nada mal. Alberto Escaricasco.
1: Agur.
2: Gabón.
0: Yeray Álvarez, gran protagonista de esta jornada en cuanto a nuestro fútbol se refiere, por esa renovación, por dos temporadas, que pueden ser tres, con el Atlético. Os hemos preguntado hoy, en el 688-840-840, si os ha llamado la atención el rendimiento tan alto que está dando el de Baracaldo en su vuelta a los terrenos de juego después de estar 10 meses parados, sin poder jugar, sí entrenando con el Derio de Iker Muniain, pero sin poder jugar partidos. Decís por aquí, pues a pesar de saber que no ha parado de entrenar, sí que llama la atención. No es lo mismo entrenar que jugar. Otro dice directamente, Yeray está hecho una bestia. Y uno más, que es divertido, dice, Yeray es un seguro de vida y ha vuelto muy bien, pero con la pasta que tiene, que se vaya a Turquía o vaya donde Cristiano y se olvide de crecer pelos. Ya sabéis que por un producto para evitar la caída del cabello, por la ingesta accidental, vino ese positivo que le ha costado los 10 meses de suspensión al jugador vizcaíno. Sigue abierto, 688-840-840. 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El Atlético se juega muchas cosas en su carrera por Europa este próximo fin de semana ante el Valencia y el Deportivo La Vez Olot se las va a jugar en el Martínez Valero el sábado a las 2 ante el Elche, porque vuelve a ser lo de este fin de semana para el equipo de Quique una final. Tras caer en el derbi ante el Atlético, no le queda más remedio ahora a La Vez, que está en zona de descenso, que sumar puntos como sea para conseguir la permanencia en Primera División.
2: Sí, porque tras la victoria del Sevilla contra la Real, los babasorros volvieron a puestos de descenso. Decíamos hace semanas que quedaban 6 finales, luego quedaban 5, ahora ya quedan 4 y es lo que toca. A la vez le tocará afrontar esos partidos de la mejor manera posible. Precisamente de eso ha hablado hoy Antonio Blanco, que decía que bueno, que para ellos tampoco son semanas fáciles, pero hay que centrarse en el día a día y tienen que ser optimistas si quieren sacar adelante esta situación. Lo escuchamos.
4: Bueno, a ver, sabemos que son semanas difíciles porque al final a nadie le gusta estar en descenso, pero al final tenemos que ser alegres, tenemos que disfrutar también el día a día, tenemos siempre, como digo, siendo optimistas y con alegría en el trabajo y en el día a día para conseguir los resultados. No podemos ser un equipo que piense en lo negativo, tenemos que sacar cada uno nuestra mejor versión, ayudarnos, apoyarnos, como siempre decimos, al final somos un equipo, somos una familia, tenemos que ayudarnos entre nosotros y yo creo que en eso es lo que nos basamos, tenemos que ser fuertes mentalmente, sabemos que el equipo está acostumbrado a estar en estas situaciones, pero tenemos que ser muy fuertes mentalmente y al final estar unidos y estar juntos, que es como se sacan todas las cosas.
0: Y esa es la parte negativa de toda esta historia, lo que apuntaba en esa última respuesta, en esa última frase de Antonio Blanco, y es que el equipo se ha acostumbrado a vivir ese tipo de situaciones, porque el Deportivo a la vez lleva ya unas cuantas campañas, casi desde que regresó a la Primera División,
2: luchando
0: por evitar el descenso prácticamente hasta el último partido. Y este curso no tiene pinta de que vaya a ser diferente. Después de que la llegada de Quique ilusionara por la normalidad con la que aterrizó en el banquillo del Glorioso, no se ganaban partidos, pero se sumaban puntos. Después empezaron a ganar y todos nos acordamos, por ejemplo, de lo importante que fue derrotarle al Celta con aquella remontada increíble casi en Balaídos, o de la victoria ante el Mallorca y lo que ello supuso. El buen partido incluso en el Santiago Bernabéu ante el Real Madrid, pese a perder, que lo contamos aquí también en Radio Euskadi. Pero la derrota ante el Athletic y la victoria del Sevilla ante la Real vuelven a dejar al Alavés en zona de descenso a falta de 4 partidos. Es cierto que con el atasco de puntos y de equipos que hay en esa zona baja de la tabla, pues puede pasar cualquier cosa, hasta el punto de que si el Alavés gana en el Martínez Valero, adelantará al equipo
2: de
0: Sarabia. Se pondrá con 39 por los 38 con los que dejaría al equipo alicantino. Pero para eso, evidentemente, hay que ganar el partido, que no va a ser sencillo. Y en todo caso, quedarán todavía 3 jornadas más antes de acabar la competición para consumar, esperemos, la permanencia, una temporada más del Deportivo Alavés en la Primera División. La Real jugará su partido ante el Betis este próximo fin de semana, lo hará por la noche del sábado, después de la derrota ante el Sevilla y con esa sensación de que no se tiene toda la tensión, Olatz, que hace falta en esta parte final de la temporada. Algo que Matarazzo decía en el Pizjuán al acabar el encuentro. Es normal, después de habernos metido tanta tralla para jugar y ganar la final de la Copa, pero no es bueno que nos pase en estos últimos cuatro partidos de competición.
2: No es bueno que pase, pero sí pasa después de ganar la Copa. Lo entendemos todos que entra dentro de la normalidad y seguro que ellos mismos también, bueno, conscientes, intentan dar una mejor versión en esos cuatro partidos que les quedan por delante. La Real, que hoy no ha entrenado, mañana volverá a los entrenamientos en Zubieta. Se espera que Guedes empiece a trabajar con el grupo y también tenemos que estar muy pendientes, Edu, de los pues Turrientes, Soler, Sergio Gómez y Marín. Que ambos salieron con signos de, no sé si de dolor, de molestias, de cojeras de ese partido del Sánchez-Pizjuán.
0: A veces solo han sido golpes y no hay lesiones añadidas y en principio están y en principio estarían o no disponibles para jugar el partido ante el Betis el próximo domingo, sábado por la noche.
2: El partido
0: de la Real. Y Osasuna jugará el primero de los nuestros, lo va a hacer pasado mañana, el viernes, en el Ciudad de Valencia ante el Levante, un equipo que está también jugándose la vida y que apura sus opciones de quedarse en primera división, aunque lo tiene complicado el conjunto granota. Un poco menos complicado que hace unas semanas, porque están en ese grupo de equipos ahí atascados en la parte baja, pero en todo caso difícil la salvación para el equipo valenciano. Hoy ha trabajado todo el grupo, a excepción de Víctor Muñoz, que este no va a jugar seguro porque tiene todavía un problema muscular en el sóleo de la pierna izquierda, y mañana último entrenamiento y convocatoria de Alessio Lisi para el partido del viernes por la noche. Y en cuanto a la Champions, os cuento, antes de la Champions os cuento que hoy el Barça en la Liga Femenina le ha ganado 5-0 al Levante en el partido aplazado del pasado fin de semana. El Barça jugó entonces ante el Bayern la vuelta de las semifinales de la Champions, que la disputará también este año. Sí. 5-0 ante el Levante. Al Barça hoy le han entregado el trofeo de el título de Copa, el trofeo que les acredita como campeones de Liga, campeones de Liga, de la Liga que han ganado ya esta temporada. Lo significativo de ese partido no ha sido ni la goleada al Levante, ni que al Barça le hayan dado la Copa, el trofeo, sino que se ha certificado el descenso del Levante, de uno de los clubes históricos de la Liga Femenina, uno de los, digamos, fundadores, si vale la expresión, de lo que ahora es la primera división, la Liga Iberdrola, la primera categoría, la máxima categoría del fútbol femenino, y que, al igual que en su día otros, como el Rayo Vallecano o el Español, no jugará la temporada que viene en esa máxima categoría. 4 ligas y 6 copas tienen sus vitrinas el Levante, que hoy, como digo, ha certificado su descenso. Y en la Champions os cuento que están en el 66 de partido el Bayern y el PSG, que sigue ganando el equipo de Luis Enrique por 0-1 con el gol de Dembélé en el minuto 3, Dembélé que acaba de ser sustituido, por cierto, en el Allianz, y que de hecho Lats está más cerca, el actual campeón de Europa, de marcar el segundo que el Bayern de empatar y de acercarse un poco a la opción de igualar la eliminatoria.
2: Sí, porque varias paradas ha tenido que hacer el portero alemán Neuer, que está intentando salvar a su equipo en estos 25 minutos que quedan para ver si consigue por lo menos el empate que le haga soñar, aunque teniendo en cuenta que en la general, en el Averas general van perdiendo por 4-6, lo tendrán muy complicado.
0: El Bayern que de momento no encuentra la portería del PSG y el tiempo que va corriendo hay que marcar 2 para igualar la eliminatoria, 3 si el Bayern quiere estar en la final del día 30 en Budapest ante el Arsenal de Mikel Arteta. Este marcador abre la puerta, como os decíamos en el inicio del programa, que la Liga Española pueda certificar una plaza extra en la próxima Liga de Campeones, ya que el quinto clasificado de la Liga pudiera jugar ese torneo continental, el máximo. Para ello tiene que pasar lo que está sucediendo ahora, esto es que el Bayern quede eliminado ante el Paris Saint-Germain en las semifinales de la Champions y que mañana el Rayo Vallecano consigue acceder a la final de la Conference League. Le valdría con el empate al equipo de Íñigo Pérez, porque ya ganó en la ida hace una semana por 1-0 al Estrasburgo. Mañana juegan en Francia. Y en caso de que el Rayo pase a la final de la Conference, si el Bayern queda eliminado hoy, la Liga Española garantizaría esa quinta posición. Habría una opción añadida, y es que el Friburgo también quede eliminado mañana en la vuelta de las semis de la Europa League ante el Sporting de Braga, y que el Rayo pasara a la final de la Conference. Pero bueno, si hoy el Bayern se queda fuera ya de la final de la Champions, y mañana el Rayo se mete en la final de la Conference, habrá una plaza extra, la quinta, para la Liga Española en la Champions de la temporada que viene, lo que también ampliará el número de equipos que tengan billete para jugar un torneo continental y habilitará, por ejemplo, el séptimo puesto de la Liga, si es que la Real no queda dentro de los primeros clasificados, para que haya una plaza más, como digo, tanto en la Europa League, en ese caso en la Europa League sería, pero bueno, hasta el séptimo podría caer a un torneo continental. Que me voy a acabar liando con esto de las cuentas.
2: Sí, es que no es nada fácil, ¿eh? Y cambian tanto las cuentas con el quinto equipo, con el que
0: ser,
2: sí.
0: Y luego hay que ser sexto o séptimo, que esa
2: claro,
0: es otra.
2: Claro, eso es. Pero bueno, mañana todos aquí con el eso rayo de
0: Íñigo Pérez,
2: morir, para que nuestros Pérez equipos tengan una oportunidad.
0: Siempre con Íñigo Pérez, de eso no tengo ninguna duda. 10:31, hacemos una pausa y a la vuelta nos vamos hasta Bulgaria. Hoy se ha presentado el Giro de Italia. Bueno, el Giro no, se han presentado a los equipos que desde el viernes van a tomar parte en la Corsa Rosa.
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1: Hoy se ha presentado en Burgas, en Bulgaria, al pelotón del Giro de Italia, a los corredores que van a tomar parte en la Corsa Rosa desde este próximo viernes. Un Giro aparentemente más suave que en otras ediciones, con una montaña un poco menos exigente, pero que ya veremos cómo se resuelve. Y que con ausencias destacadas como la de Joao Almeida, la de Mikel Landa o la de Richard Carapaz, además de otros como Seixas, como Pogacar, como Benepul, pues va a contar en la línea de salida con Jonas Vingegaard como el gran favorito, muchos dicen que casi el único, para ganar la carrera y para sumar la grande que le falta, porque el danés del Visma ha ganado ya la Vuelta y también el Tour de Francia. Solo va a haber dos corredores vascos en la línea de salida de este Giro y uno además repite, porque estuvo el año pasado y no le fue mal. Al corredor del conjunto UAE, que además este año cambia un poco su plan de ataque al no tener a Almeida en carrera, aunque tiene un equipazo. Hablamos de Igor Arrieta, que nos espera ya, allí en Bulgaria. Igor, Gabón, ¿qué tal? Bienvenido.
2: Opa, Gabón.
1: Bueno, con ganas de arrancar tu segundo Giro. No te fue mal el año pasado, estuviste liado en alguna escapada, cerquita incluso de poder ganar una etapa. No sé, ¿con qué ánimo arrancas esta edición de la carrera italiana que parte este año desde Bulgaria?
2: Sí, eso es, pues eso, con muy buen recuerdo del año pasado, ¿no? De haber sido mi primera grande y de haberme encontrado bien. Y bueno, pues eso, este año también con muchas ganas, habiendo hecho un buen trabajo en casa y eso, pues a intentar hacer lo mejor posible en el Giro.
1: Yo recuerdo haber hablado contigo el año pasado, más o menos a estas alturas, antes de arrancar el Giro, y decías, aquí vengo a aprender, a ver si no se hace muy duro, a ver si puedo aguantar bien, es mi primera grande. Este año Igor Arrieta es un poco distinto del pasado, ¿no? Ya has hecho cosas buenas, has ganado, tienes otra preparación, otras sensaciones seguro en el cuerpo para afrontar esta nueva grande, ¿no? En tu carrera.
2: Sí, eso es. El año pasado al final era como un poco la primera prueba, ¿no? La primera toma de contacto con una gran vuelta. Y bueno, me dio salida ahí con un poco más de confianza, ¿no? Al final, viéndome bien durante las 3 semanas, y yo creo que, pues eso, este año también un poco ha cambiado eso, ¿no? El verme que también puedo estar bien durante 3 semanas, pues tener más confianza esta.
3: Igor, decías que, bueno, estabas contento del trabajo que habías hecho en casa. ¿Cómo llegas de forma al Giro? ¿Cómo te ves personalmente?
2: Sí, eso, bien, el trabajo, bueno, ha sido todo según lo previsto, ¿no? Todo ha salido bien, así que, pues eso, me veo físicamente bien y eso, preparado para afrontar este Giro, pues lo mejor posible, o creo que de la mejor forma posible.
1: Estuviste a punto de ganar en la Etzulia una etapa, la de Basauri, te la birlaron casi ahí en la línea de meta, octavo en la general final. Yo creo que esa aproximación a la carrera ha sido buena, Igor, como decía antes, con un corredor seguramente más maduro, más hecho, y con otras aspiraciones también, ¿no?, dentro de la propia carrera.
2: Sí, no, Etzulia la verdad que también me dio mucha, pues, motivación, ¿no?, para trabajar de cara al Giro. Al final, pues bueno, más que la general, fue un poco el estar luchando cada día por estar adelante. Uh-huh. Y también con la carrera de ese nivel, ¿no?, que al final pues cambia con respecto a otras que, pues, igual que no son World Tour, ¿no? Entonces, pues bueno, la verdad que eso me da también esa confianza de que bueno, que puedo estar también cerca de los buenos.
3: Igor, como decía Edu, este año, bueno, se os ha caído al que a priori podía ser vuestro líder, Joao Almeida. ¿Eso ha hecho que tengáis que cambiar el plan, la idea que tenéis en el Giro?
2: Sí, al final, pues bueno, nos ha cambiado un poco la idea, ¿no? De todas formas, tenemos, pues eso, grandísimos corredores que también pueden estar para la general, pero bueno, sí que cambia un poco la idea, ya que ese gran líder que era Almeida, pues ahora no lo tenemos.
1: Claro, cuando uno ve el 8, el roster del UAE para este Giro de Italia, ve a corredores como Adam Yates, como Jan Christen, como Marc Soler, como Morgado, como el propio Igor Arrieta, y no tienen la obligación de defender a un gran líder, a Almeida o a Del Toro, o a Tadej Pogačar, por supuesto. Eso, Igor, os puede dar una libertad para moveros en carrera y para buscar lucimiento personal, victorias parciales, claro, con todo el poder que tiene este equipo, ¿no? Si eso es muy bueno, los que vais a estar en el Giro, aunque no tengáis un gran líder.
2: Sí, eso es. Pues al final tenemos un poco más de libertad, ¿no? Entre un poco entre nosotros, ¿no? Pues siendo sinceros de que al final todos no podemos ir cada día a la fuga, ¿no? Pero pues hablando entre nosotros y cuadrando los días o eso, ¿no? Pues se puede hacer también un gran trabajo entre todos.
3: Igor, mentalmente, ¿cómo afronta un ciclista estas carreras que son tan largas? No sé, te imagino mañana, no, el viernes, perdón, la primera etapa, la segunda, y luego dices, y queda, y todavía queda hasta llegar el día 21. ¿De dónde sacas las fuerzas? ¿Cómo te mentalizas para seguir aguantando?
2: Bueno, al final, yo creo, en mi caso, lo que es tampoco pienso en el resto de días, ¿no? Es más que nada, yo lo que es día, un poco día a día, ¿no? E ir pasando cada día, intentar encontrarte bien cada día y ir tachando, ¿no? Los días.
1: Ir sobreviviendo, ¿no? También a una gran carrera, a los nervios, a las caídas, sí. A lo que pueda pasar. En un Giro, Igor, que dicen, tiene un perfil un poco más amable que otros años, en el que a lo mejor la montaña no es tan exigente como en ediciones anteriores, pero que no deja de ser el Giro, que tiene finales tramposos, que tiene carreteras estrechas, que tiene montaña también para aburrir en la última semana. Al final esta carrera tiene unas señas de identidad que, aunque estén un poquito menos marcadas que el año pasado o hace dos, no dejan de ser las que marcan lo que es el Giro de Italia, ¿no?
2: No, sin duda, pues al final, pues bueno, igual lo ves de fuera el recorrido, pero luego si te pones a analizar, sigue siendo un Giro muy duro, ¿no? Con muchas etapas decisivas para la general, tanto como para gente de montaña, ¿no? Bueno, pues eso, para fugas así duras y demás, o sea que seguro que no va a pasar desapercibido este Giro por la dureza.
3: ¿Hay alguna etapa, Igor, que ya la tienes ahí, que ya la tengas ahí marcada en rojo, alguna favorita, alguna zona en la que te gustaría destacar?
2: Bueno, al final tampoco he mirado las etapas y demás, pero

0: Montaña, pero que sí tiene la dureza acumulada como para que en una fuga pueda ser un corredor importante como lo fue el año pasado. En ausencia de Joao Almeida, en ausencia de Richard Carapaz, en ausencia de Mikel Landa, y no estando como lo van a estar en el Giro corredores como Tadej Pogačar, como Paul Seixas, como Remco Evenepoel, parece, Igor, que esto de salida es un Vingegaard contra todos, ¿no? Que el danés es el favorito número uno y que los demás, pues casi casi a repartir lo que él no quiera, aunque guerra le vais a dar seguro, todos los que estáis, ¿no?, en la línea de salida.
1: No, sin duda, al final Vingegaard ha demostrado que es ese gran líder que todavía, pues, de la gente que está en el Giro no han demostrado que están a su nivel, ¿no? Eso es así, ¿no? Que obviamente lo va a tener difícil porque al final es una gran vuelta y no está nada decidido hasta el último día, ¿no? Entonces va a haber, yo creo que pelea, y por otro lado, pues también va a estar, yo creo que interesante, pues para ver pues un poco cómo se le planta cara a Vingegaard, sabiendo que es el gran favorito.
0: El danés es el gran favorito, además tiene ese reto de ganar las tres grandes, ya ha ganado la Vuelta, ha ganado el Tour, quiere también ganar el Giro de Italia. En el conjunto UAE no parece haber un ciclista que pueda pelear por una maglia rosa, aunque vete a saber, porque nivel hay de sobra dentro de la escuadra en la que está Igor Arrieta, uno de los dos corredores vascos en la línea de salida de este Giro 2026, junto a Markel Beloki, dos jovencísimos que están tomando relevo a otros veteranos que, pues, o no están porque ya han colgado la bici, o no están como Mikel Landa por lesión, o porque están en otras historias pensando en otras carreras. En todo caso, a Igor Arrieta le deseamos lo mejor de las suertes en este segundo Giro en su carrera, que vaya todo muy bien a partir del viernes, primero en Bulgaria, luego ya en Italia. Y lo dicho, Igor, suerte y gracias por estar hoy en Radio Euskadi. Un abrazo, como siempre.
1: Vale, a vosotros. Sorteón. Y gracias.
2: Gabón.
1: Vale, Gabón.
0: 43, Igor Arrieta en directo desde Bulgaria, aquí en Radio Euskadi. El otro corredor vasco en la línea de salida de este Giro es Markel Beloki, con quien hemos hablado en la primera edición de Kirol al Día, en esta casa. Y nos ha dicho, pues, que está con ganas de estrenarse en esta edición de la Corsa Rosa, la que va a ser su primera participación en el Giro.
3: Y yo personalmente al final, pues bueno, la Etiuria me dejó una buena sensación. Luego tuve un percance entrenando que también me ha tenido un poco en duda hasta esta última semana. No tenía confirmación 100% de que venía al Giro hasta hace una semana o así. Entonces, bueno, iré viendo cómo me encuentro. En principio la condición es buena, entonces el día que, pues, buenas sensaciones y pueda, bueno, pues sacar algo bueno, seguro que lo intentaré.
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2: Once menos cuarto de la noche, hablamos ahora de balonmano, porque como bien sabéis, este fin de semana Donostia acogerá la fase final de la Copa de la Reina del Balonmano Femenino. Ayer tuvimos la oportunidad de escuchar a Tati Garmendia, máxima responsable del Superamara Beravera, y hoy escuchamos a nuestros otros representantes, al Replaza Beti Onak. Su entrenador, Miguel Echeverría, admitía que no llegan con las fuerzas de sobra para afrontar este reto después de la eliminación en Liga, pero que lo intentarán.
8: Aunque las fuerzas no acompañan, es cierto que todos los equipos tendrán sus cosas y sus características de lesiones y de limitaciones, así que bueno, creo que todos llegamos ya a este punto justas de fuerza y habrá que intentar, pues, vaciarnos, llevar a cabo el

0: plan de partido y a ver si somos capaces de hacer una bonita copa. Ese palo el domingo, quedarnos tan cerca, luego poder jugar ya enseguida un viernes, creo que es algo bueno para el equipo, para no tener mucho tiempo para pensar, para tener otra oportunidad de quitarse ese sabor amargo de la cabeza.
1: Pues al jugar tan cerquita de casa en el Donostia, la afición será muy importante para el Replaza Betionac. Así lo cree desde luego la jugadora Patri Encinas, que alababa a su afición y destacaba la importancia que tiene recibir esos ánimos.
2: El octavo jugador, como solemos decir siempre, y es algo muy bonito de ver, ¿no? Yo el año pasado fue la primera Copa de la Reina con el club y yo estando, muchas veces lo decía Miguel, no estando en el banquillo, ¿no? Viendo el partido, yo veía la grada cada momento que pasaba y ver cada persona, cada gesto de cada persona a mí como jugadora me ilusiona y se me pone la piel de gallina, con lo cual... si eso fue en Granollers, no me puedo imaginar en Donosti, ¿no? Con lo cual, muy ilusionada, igual que todas mis compañeras, de que todo el mundo pueda ir y me consta de que va a ir mucha gente.
1: Betionac que se enfrentará al Atlético Guardes en ese primer partido de la Copa, cuartas clasificadas en la Liga. Ayer decíamos que al Veravera le había tocado el lado amable del cuadro, pues en este caso las navarras no han tenido la misma suerte, pero hay que intentarlo y así lo harán.
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1: Tiempo ya para los frontones. Ayer por la tarde se presentó la que de momento será la última edición del campeonato de remontar y en esta sexta edición cinco parejas buscarán hacerse con la chapela en uno de los torneos más destacados de la temporada. Uno de los 10 puntistas que participará es Kemen Aldabe, que nos escucha ya. Kemen, Gabón.
8: Opa, Gabón.
1: Bueno, en tu caso repites pareja con Endika Barnechea y además sois los campeones del año pasado. ¿Cómo lo ves?
8: Sí, bueno, la verdad que eso nos añade un poco de presión como pareja, pero bueno, la verdad que me hace bastante ilusión, porque la verdad que el año pasado hicimos un papel muy bueno, jugamos todo el campeonato con muy buenas sensaciones, hicimos muy buen campeonato, y pues tengo esperanza de que este año vuelva a cumplirse igual.
1: Uh-huh. Lo han denominado los organizadores como el campeonato de los campeones, porque tres de las cinco parejas que vais a participar habéis ganado el campeonato de parejas y tú y Endika Barnechea defendéis la chapela también del año pasado. Eso dice mucho de la calidad que vamos a ver.
8: Sí, la verdad que son parejas muy fuertes. La verdad que veo tres parejas muy, muy fuertes. Va a haber un juego, un nivel bastante alto. Además, pues como has comentado, como va a ser el último remontari, pues es un aliciente, ¿no? Un plus de ánimos y energía para jugar el campeonato. Entonces yo creo que veremos unos partidos de muy alto nivel.
9: ¿Cómo vivís los remontistas, Kemen, el hecho de que cada torneo que juguéis sea el último, de momento, a expensas de lo que pueda pasar a partir de enero del 2027, pero es el último remontari, es el último individual, es el último parejas, es el último festival en Galarreta? Pues todo lo que llega ahora es lo último, ¿no? Todavía sin resolver cuál es el futuro, ¿no? de esta modalidad.
8: Eso es un poco, pues esa incertidumbre es un poco, pues es como dos mundos diferentes, ¿no? Por una parte, una ilusión terrible porque queremos dar todo lo que tenemos para terminar con un buen sabor de boca, pero luego también pues esa pena de no saber de qué va a ser a partir del año que viene, si saldrá algo, no saldrá, bueno, esperemos que sí. Instituciones han dicho que quieren seguir ayudando, así que yo creo que algo saldrá, pero bueno, sí, es verdad que es una sensación un poco rara, pero bueno, con muchas ganas.
9: Y es curioso, Kemen, porque el remonte era una disciplina que había ganado mucho impulso en los últimos tiempos, también con la participación de ITV, a través del propio Remontari, ¿no? Con un nuevo aire, y cuando mejor empezaba a funcionar, casi cuando mejor estaba o en un momento bueno, pues todo se va un poco al garete, ¿no? Y ahora expensas de ver qué pasa, ¿no? No deja de ser curioso.
8: Sí, bueno, es un poco lo que has dicho, ¿no? Hemos estado muchos años pues sin ayuda de televisión, tal, y estos últimos 6 años hemos estado con televisión, se empieza a ver un poco más el remonte, llega a más casas, se empieza a conocer un poquito más, y es verdad que es una pena porque Oriamendi estos últimos años había hecho un gran trabajo y pues ahora pues va a dejar de ejercer este trabajo, entonces pues tenemos que seguir adelante, pues, no sé, de alguna forma a partir del año que viene. Esperemos que pronto salga algo y podamos seguir disfrutando de este deporte.
1: Ojalá así sea. De momento miramos a este remontar, y si te parece, Kemen, porque ya me has hablado antes de las parejas, has dicho que ves a tres muy potentes. ¿Por cuáles apostarías tú?
8: Bueno, esto es como todo, luego hay que jugar y tal, pero sobre el papel yo diría que las parejas más fuertes serían... Ansa y Zubiri, Ezcurra y Azpiroz y yo y Barnechea. Uh-huh. Yo creo que esas tres parejas sobre el papel son las más fuertes, que igual quedamos los tres últimos, pero bueno, es lo que pienso, antes de empezar. Sí, pues,
9: en tu caso, Kemen, creo que cualquier delantero que juegue, que salga a una cancha acompañado por Endika Barnechea, tiene ya una cierta garantía. No digo de éxito asegurado, de victorias o de chapelas, pero tener el zaguero Endika ya mola, ¿no?
8: Sí, la verdad. A ver, está claro que últimamente, estos últimos años, Endika es el que más ventajas ha dado en partidos, es el zaguero que más juega, vamos a decir, y es verdad que juegas con una tranquilidad, porque es verdad que puedes seleccionar mejor las pelotas que vas a entrar o no entrar, ¿no? Porque al final sabes que pelota que dejas pasar, pelota que vuelve al frontis, entonces eso sí que es una tranquilidad a la hora de jugar.
1: En estos campeonatos, además, sistema de playoff, de semifinales, y esto da muchas oportunidades de poder fallar en algún partido, pero también sí que es una gran ventaja quedar primeros en la liguilla.
8: Sí, hombre, sin duda alguna yo creo que todos los que participamos en este campeonato estamos viendo un poco esa opción, ¿no? La de poder clasificarte directo a la final y quitarte esa presión que lleva consigo, pues el clasificarte a cuartos, todo un partido, luego a semifinales, todo un partido y luego una final, ¿no? Hay como tres finales si no te clasificas, entonces yo creo que todos vamos a ir a por esa final, clasificarnos directos y ya afrontar esos nervios solo para la final.
9: Has hablado antes de motivación y de presión, y no sé qué es lo que pesa más, en vuestro caso que menos, en el tuyo particular, si la presión por volver a jugar con Endika y ser los defensores del título logrado el año pasado, o la motivación por volver a ganarlo, por reeditar la victoria, siendo además, como es, y ya lo hemos comentado, de momento el último a remontar y con este formato.
8: Yo creo que a mí personalmente más la motivación, la presión, la verdad es que suelo llevarlo bastante bien. Es verdad que es imposible, inevitable, pues cuando llega el momento tener esos nervios, esa presión y tal, pero bueno, estoy muy motivado, muchas ganas de volver a conseguir la chapela y haremos todo lo posible para eso.
1: Para estar en la final de ese día de 29 de junio, ¿no? Que todavía anda que no falta mucho.
8: Sí, pero ya lo tengo marcado en el calendario por sacas, ¿no?
9: Habrá que coger libre. Bueno, sí, mirando un poco a lo global y volviendo un poco a la situación que está en la que está el remonte, decías, hay esperanzas de que esto pueda continuar. Hay implicación por parte de instituciones. Esperamos también implicación privada porque se ha demostrado con Oriamendi, ¿no? Que cuando hay una buena gestión las cosas acaban por funcionar. Entiendo que esa es la esperanza que os mueve para seguir jugando torneos como el Remontari y para seguir jugando a partir del 29 de junio, porque el año no acaba con el sexto mes, acaba luego en diciembre, ¿no? Que ven, y hay que hacer todavía muchas cosas y dar muchos pedales, ¿no? Para que esto además siga siendo atractivo para quien quiera invertir, para quien quiera meterse en esta historia.
8: Eso es. Aquí la cosa pues está clara, las instituciones, tanto ETB, Gobierno Vasco y tal, han dicho como que están por la labor de seguir ayudando como hasta ahora y tal, entonces lo único que hace falta es una parte un poco gestora de todo el deporte, ¿no? Entonces, pues nada, De aquí a final de año yo creo que se moverán cosas y saldrán cosas y esperemos que salgan cosas. Entonces, pues nada, nosotros hacer lo que sabemos, que es darle pelotazos y cuanto más fuerte mejor, y a ver si aparece alguno y le gusta un poco lo que hacemos y nada, y podemos seguir disfrutando de esto.
1: Pues Kemen Aldave ya dispuesto a repetir victoria con Endika Barrenetxea. Kemen, eskerrik asko por estar en Kirol Gaua con nosotros. Un placer charlar contigo.
8: Vale,
1: muchísima suerte.
8: Eskerrik asko.
9: Acaba de marcar Harry Kane para el Bayern, el tanto que permite al equipo alemán empatar el partido ante el Paris Saint-Germain, que no la eliminatoria, a la que le quedan dos minutos porque le faltaba solo uno de la prolongación. Habrá ahora otro de propina para ver si el conjunto bávaro es capaz de marcar con un tanto el que le permitiría irse a la prórroga en esta eliminatoria y con otro pasar. De momento están a un gol los germanos, que parecía algo imposible, de igualar la eliminatoria. Pero le digo, quedan dos minutos y va a tener que apretar mucho, mucho los dientes el conjunto de Compani para intentar superar o para intentar empatar al equipo de Luis Enrique. Antes de marcharnos, un par de apuntes más. En ciclismo, por ejemplo, hemos hablado de la presentación del Giro de Italia. Hoy también se ha disputado la etapa, la cuarta, de la Vuelta a España femenina, que ha acabado en Antas de Ulla con un sprint ligeramente cuesta arriba, en el que ha ganado Lotte Kopecky, la corredora belga, doble campeona del mundo, la corredora inglesa de Works, que además, gracias a las bonificaciones, se ha colocado al frente de la general. Ahora ventaja en 6 segundos a Francesca Koch, que ha sido hoy quinta en la etapa. Mañana se disputa una jornada a priori tranquila, aunque ninguna lo está siendo en esta vuelta femenina. 119 kilómetros, casi 120, entre León y Astorga, con dos puertos de tercera por el camino, un terreno bastante quebrado y un final que, ojo, al igual que el de hoy, vuelve a picar hacia arriba, así que vamos a ver si tenemos o no pues más cambios de líder o más novedades. Hoy también ha comenzado el Tour de Grecia con la participación, entre otros, de Euskaltel Euskadi. Ha ganado Matti Sabonds, el corredor belga del conjunto Acerion, que se ha colocado como primer líder. Y como ya hemos comentado, Olatz, en el arranque del programa, se podía dar la circunstancia hoy de conocer a dos nuevos finalistas para la Final Four de la Euroliga, pero no, hay que esperar a los cuartos partidos, tanto para Zalgiris Fenerbahce como para Panathinaikos Valencia Basket.
1: Eso es, porque estábamos pendientes de esos últimos segundos del tercer partido entre el Panathinaikos y Valencia. Finalmente la victoria ha sido para los Taronjas, que han ganado por 87-91, así que habrá cuarto partido. Los que no han acabado el partido hoy han sido los dos entrenadores, sí. Tanto Atamane como Pedro Martínez han sido expulsados tras una dura discusión que han tenido entre ellos.
9: Qué raro que Atamane se enfade con alguien y qué raro que Pedro Martínez no conteste. Eso que es. También es poco dado a quedarse callado. Como ya hemos comentado, Zalgiris ha ganado a Fenerbahce 8-1-7-8, lo que también lleva esta serie al cuarto partido. En el cuarto está también la serie entre el Hapoel Tel Aviv y el Real Madrid. Se jugará mañana ese encuentro. Y por ubicarnos, y a falta de un minuto, todavía no ha acabado lo de Múnich, Bayern 1, PSG 1, un gol del Bayern empata la eliminatoria, lo tienen complicado, pero si el equipo alemán queda fuera de la final de la Champions, como parece que puede quedar, si mañana el Rayo Vallecano le gana al Estrasburgo, o pasa, mejor dicho, a la final de la Conference, aunque no gane, le vale con empatar, habría una plaza extra para la Liga Española de cara a la próxima Champions, lo que también permitiría aumentar el número de equipos participantes en torneos continentales. Ha acabado ya lo de Múnich, Bayern 1, PSG 1, el PSG a la final, pues lo dicho. Esto, si el Rayo pasa mañana a la final de la Conference, garantizará una plaza más en Europa, en la Champions, para la Liga Española y, por tanto, aumentará el cupo de participantes en torneos continentales, lo que abre la puerta a que equipos como Atlético o Osasuna estén todavía en esa lucha hasta el final de la temporada. Eso ya lo contamos mañana, Vlad. Viérate.
1: Viérate,
9: Gabón. Hora de despedirnos por hoy. Mañana más aquí, en Radio Euskadi, en Kirol Gaua. Hasta mañana. Agur.
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1: Las noticias de las 11, Gabón. El avión que traslada contagiados de hantavirus a Países Bajos y que permanece en el aeropuerto de Gran Canaria va a recibir un nuevo equipo burbuja para continuar el viaje. De este modo se va a evitar tener que esperar a otra aeronave ambulancia y que nadie se baje en suelo canario. Según fuentes del Ministerio de Sanidad, el avión tenía que hacer parada para repostar combustible en Marruecos, país que se negó, por lo que se solicitó poder utilizar el aeropuerto de Gran Canaria. Al hacer la escala, el médico informó de un fallo en el sistema eléctrico de soporte de un paciente. La aeronave, recuerden, traslada a dos personas contagiadas de hantavirus en el crucero que partía desde Cabo Verde a Países Bajos. Y Osakidetza ha alcanzado un acuerdo con el sindicato médico, el de enfermería SATSE y comisiones obreras para el nuevo modelo de desarrollo profesional en la sanidad pública vasca. La principal novedad es que se reconoce y se va a computar en todas las categorías el tiempo de la formación especializada como los años de MIR de los médicos. Este acuerdo era una de las líneas rojas para el Sindicato Médico de Euskadi y es un pacto que demuestra la voluntad de diálogo y de negociación del Departamento de Salud, según el Gobierno Vasco. Escuchamos a Mabel Archiniega del Sindicato Médico y a Lore Bilbao, directora general de Osakidetza.
2: Es una valoración muy positiva del tema de que cuente la formación MIR para la carrera profesional. Llevamos muchísimo tiempo trabajando en ello. Era una línea roja del Sindicato Médico.
3: Pese a que lleguemos a estos acuerdos autonómicos, se mantendrá la huelga en tanto en cuanto el Ministerio de Sanidad no decida qué hacer con el Estatuto Marco.
1: A una semana de que el debate sobre el cierre de aulas llega al Parlamento de Navarra, el PSN sigue en minoría y todas las ikastolas de Navarra han realizado hoy durante todo el día una protesta conjunta en contra del cierre. Han sacado las aulas y el alumnado a la calle, al patio, con carteles en favor de estudiar en euskera y en contra del cierre de clases. Denuncian que el consejero de Educación, Carlos Gimeno, recorta de manera unilateral y sin diálogo el derecho a estudiar en las ikastolas y piden igualdad de condiciones entre la red pública y la concertada. Usuel Azcano es directora de la ikastola San Fermín y Nirea Anso, madre de la ikastola.
4: Aurrera egin beharrean, murrizketa hauekin atzera goazelako. 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
1: El centro tecnológico Neiker registra una patata con un 30% más de antioxidantes que las variedades tradicionales. Su aspecto, su color, es diferente. Es púrpura y blanca. Detrás hay 7 años de investigación y surge orientada a la industria de chips embolsados. La han puesto hasta nombre. Acheguiñe, Cristina Tojal.
6: Es de piel morada y con carne púrpura y blanca. Es la patata acheguiñe gustosa, agradable, una variedad que el Instituto Vasco de Investigación y Desarrollo Agrario Neiker ha creado y registrado después de 7 años. Ahora podrá llegar al mercado a través de licencias de explotación. Según Neiker, su semilla garantiza una materia prima con potencial para elaborar productos diferenciados y además, de cara al agricultor, de buenas características agronómicas. Se podrían hacer chips de colores sin colorantes con este tubérculo de alta concentración de antocianinas que le otorgan un 30% más de compuestos antioxidantes que las variedades blancas. Aguanta bien la fritura, dicen, y mantiene una textura crujiente con un contenido de materia seca del 22% y un nivel de azúcares reductores del 0,17. Desde la perspectiva agrícola, la nueva variedad es más resistente a las patologías que más afectan a los tubérculos, así que necesitaría menos tratamientos fitosanitarios.
1: Sin problemas para circular a esta hora, según informan la Ertzaintza y la Policía Foral de Navarra. Por el momento es todo. Más noticias a medianoche. 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
2: Cuando caminas por un jardín japonés, pierdes la noción del espacio. El siguiente giro del camino puede llevarte a un pequeño lago, a una fuente, o incluso cambiar de dirección y andar sobre tus pasos en otro paraje totalmente distinto a solo centímetros de tu anterior caminar. Cuando paseas por un jardín japonés, tu mirada gira, sube, baja, todo es relevante. Esa piedra es la piedra que debería estar ahí. Y esa mata que parece silvestre brota en el lugar que le corresponde. El hilo de agua que queda a tu derecha es el fundamental para que aquel pajarillo que anida en aquel árbol lleno de flores baje a beber. Un orden silvestre que te enseña a mirar. Cuando vagas por un jardín japonés, pierdes la noción del tiempo. Tus pasos se ralentizan. Llenas tu mirada de una naturaleza ordenada, libre y bella. Y olvidas que hay otro mundo un poco más feo y ruidoso ahí fuera. Hoy, en Vivir para Ver, vamos a deambular por un jardín japonés con Javier Vives, autor de Historia y Arte del Jardín Japonés. Muy bienvenido a Vivir para Ver. ¿Cómo estás?
3: Muy bien, muchas gracias por invitarme. Encantado de estar con vosotros.
2: Bueno, Javier Vives Riego es arquitecto. Desde 1979, cuando realizó su primer viaje a Japón, ha compatibilizado su actividad profesional con estudios sobre el arte japonés, teatro, arquitectura, cerámica e incluso las bombas que asolaron Hiroshima y Nagasaki han inspirado una serie de ensayos que hoy nos traen esta historia y el arte del jardín japonés, que es un libro precioso. Primera cuestión, el jardín japonés es arte y tiene esa consideración. Tienes que explicarnos esto.
3: Sí, muchas veces el jardín japonés sorprende al europeo, al occidental, que llega por primera vez a ver un jardín japonés. Y sorprende por varios motivos. Primero, porque muchas veces cuando ve un jardín, para entendernos, convencional, es decir, con plantas, arbustos, árboles, la primera pregunta que se hace es, ¿este jardín lo ha hecho el hombre? ¿O es simplemente un trozo de naturaleza que se ha dejado crecer así, a su libertad, según sus necesidades, su iluminación, el sol? Y esta pregunta, que parece muy, muy sencilla, tiene su intríngulis, porque realmente los jardines japoneses, a pesar de que muchas veces nos parezcan que nadie ha tocado ninguna planta, realmente están muy, pero que muy estudiados precisamente para que tenga ese aspecto de naturaleza intocada, que no lo es, porque está muy tocada por un maestro jardinero que precisamente ha tomado como modelo la naturaleza para hacer su creación, su pieza artística. Uh-huh. Esto en cuanto a los jardines, diríamos, convencionales, de plantas y arbustos y flores. Flores, por cierto, bastante limitadas, sí, a determinadas épocas del año. Uh-huh. Si nos centramos en el otro tipo de jardines, que ya aquí son bastante conocidos, que se denominan jardines secos, jardines, muchas veces les ponen el calificativo de jardines zen.
2: Zen, sí.
3: En estos jardines, sí, precisamente se dicen secos porque en ellos nunca hay agua. Nunca hay ningún arroyo, ninguna fuente, ni nada. Son jardines que están hechos exclusivamente con gravilla, rocas y a veces quizás un arbusto, un poco de musgo y poco más. Claro, ahí la sorpresa para el que contempla por primera vez un jardín de este tipo es mayúscula, porque claro, para él, para un europeo, conocemos los jardines españoles, los italianos, renacentistas, Versalles de París, pues claro, decir que dos piedras o cuatro piedras y una gravilla es un jardín nos suena realmente muy raro. Esas son las primeras sensaciones que suele tener un occidental, un españolito, diríamos nosotros, así en plan coloquial, cuando ve un jardín japonés, a pesar de que hoy día la gente está mucho más informada en, sí, Internet y hay muchas publicaciones, y no es como hace unos años, ¿no?
2: Bueno, y además yo creo que en algunas ciudades incluso ha habido ya intentos de tener jardines japoneses propios, ¿no?
3: Sí.
2: Pero para ellos es un arte. Así como, bueno, nosotros entendemos el paisajismo también como arte, pero yo creo que más, desde otra perspectiva, ellos sí lo tienen categorizado como arte, ¿no?
3: Sí, sí, sí. Para ellos, es más, los maestros carpinteros, que así se denominan, son en el fondo eran artesanos, pero que, claro, tenían un dominio de su arte y de su artesanía, un dominio enorme que convertía sus productos en verdadera naturaleza, en verdadero arte, perdón.
2: Sí.
3: Y eso hace que estuvieran muy valorados. Muchos jardineros, maestros jardineros, eran monjes budistas, muchos de ellos, casi todos, monjes budistas zen.
2: Ya.
3: De ahí quizás esa asociación que se hacen de jardines, sobre todo los secos, con el zen, porque muchos de ellos los diseñaban los propios monjes budistas, que a lo mejor era el prior, el superior de la orden de aquella congregación, de aquel edificio, de aquel templo, ¿no?
2: Son bellos, evidentemente, todos los jardines japoneses, por lo menos los que hemos podido observar nosotras. Y los que hemos visto, además, es verdad que hay mucha representación de ellos ya en todas partes, ¿no? Es bello, pero con un concepto de lo bello que se aleja un poco de ese concepto más occidental de la simetría, todo lo contrario, ¿no? Y de la línea recta.
3: Claro,
2: como yo decía
3: claro.
2: Al principio, o sea, tú puedes ir caminando por este lado y estás viendo un jardín y luego a la vuelta, en ese giro pequeñito, estás viendo otro jardín totalmente diferente, ¿no? Y hay centímetros entre uno y otro, ¿no?
3: Sí, sí, sí, eso es cierto, eso es cierto. Precisamente cuando comentabas esto al comienzo, recitando ese pequeño poema, yo precisamente me he tomado dos notas porque lo que has dicho es muy claro. Fíjate, eso que dices de ir por un camino generalmente estrecho, pequeño, que a lo mejor al lado no puedes apartarte de él porque tienes unos arbustos al lado, fíjate que ese camino, pues dices tú, paf, hago un pequeño quiebro a la derecha y descubro otra zona diferente. Eso es verdad, eso está es lo que pretendía el que diseñó ese jardín. Y el origen de todo eso viene de un aspecto, de un arte, una costumbre, un rito, que es el de la ceremonia de té. La ceremonia de té en Japón tiene una influencia que va mucho más allá de lo que normalmente conocemos. A todos nos ha pasado cuando empezamos a estudiar arte, que conocíamos un poco la ceremonia de té, pero cuando veíamos una casa de té, un jardín de té, pues lo considerábamos que no estaba a la altura de un gran templo,
2: sí,
3: o de un gran jardín. Pues precisamente ese recurso de hacer un caminito, dos pasos, giro a la derecha y descubrir una zona nueva, es un invento de los maestros de té que creaban los jardines. Precisamente, y en esto fíjate, voy a enlazar, seguramente conocerás esa película de Jacques Tati, mi tío.
2: Sí.
3: Es una película que hace una parodia de la arquitectura moderna.
2: Sí.
3: Y el monsieur Hulot va a visitar, no sé si es un pariente, un familiar, un amigo, y que vive en una casa muy moderna con todos los adelantos técnicos de los años 50, y camina por un jardín que va haciendo eses.
2: Sí.
3: En vez de ir desde la puerta de entrada al jardín a la puerta de entrada de la vivienda en línea recta, tiene que ir haciendo quiebros. Esto es una parodia del mal uso de este recurso de caminar, hacer un quiebro, descubrir una zona nueva o ver una vista que no te esperabas. Esto es un recurso que proviene de la ceremonia de té y que se ha utilizado en muchos jardines gigantescos de decenas de hectáreas.
2: Uh-huh.
3: Es el recurso de ver y descubrir.
2: Sí.
3: Descubrir después de un quiebro. Eso que precisamente lo que tú definías muy bien, ¿eh? El caminar, no ves lo que hay a la vuelta de aquel quiebro y a lo mejor a la vuelta de aquel quiebro encuentras otra zona del jardín tratada de forma diferente, o que hay un árbol singular, un arce todo rojizo en otoño, un cerezo florido en primavera, ¿no? O descubres una pequeña pila, una pequeña pila de agua, una pequeña fuente, o puedes descubrir la entrada al edificio.
2: Sí, sí.
3: Que mientras esto pasa mucho en los templos. En los templos budistas hay la entrada al recinto de la congregación, que es un terreno más o menos grande, pasas la cancela de entrada y vas caminando por un jardín.
2: Sí.
3: Y tú ves el final de ese camino, pero no ves nada, ves árboles, arbustos, das un quiebro
2: Y ahí te encuentras con el templo.
3: Y descubres la entrada al edificio.
2: Sí, sí, sí.
3: Este es un recurso muy, muy... que es el ver y descubrir, ¿no?
2: Bueno, contextualicemos un poco. ¿Cómo y cuándo surge esta pasión por los jardines? ¿Cuál es la historia del jardín? En el libro, bueno, nos lo dibujas en los distintos... que es apasionante, en los distintos periodos del Imperio japonés. ¿Cómo surgen los primeros y qué grandes diferencias hay? ¿Hay un clásico? Cuéntanos.
3: El libro, cuando lo escribí, siempre tengo dudas, muchas dudas cuando escribo libros, y la primera duda que se me plantea es cómo hablo, cómo empiezo a hablar del jardín japonés. Y al final decidí hacerlo de forma cronológica,
2: sí.
3: Es decir, empezando por el principio, uh-huh. Cómo nacieron los jardines japoneses. Siempre se habla de que hay jardines, pero hay... En el arte ya sabemos que etiquetas y fronteras claras nunca hay.
2: Sí, claro.
3: El paso del Renacimiento al Barroco no es de un siglo para otro o de una fecha para otra. El arte va evolucionando.
2: Sí, se van superponiendo.
3: Manierismo, boom, llega al Barroco. Es decir, pues en el jardín pasa igual. Hubo un momento, porque esto lo digo porque muchas veces se dice que los inicios de los jardines están... mucho antes de la llegada del budismo a Japón, cuando se hacían recintos destinados a la otra religión.
2: Al sintoísmo,
3: que Japón,
2: ¿no?
3: Que el sintoísmo, que es muy anterior al budismo, ¿no? En esa época lo que se hacía era hacer unas pequeñas capillas, estoy simplificando mucho, imaginemos una pequeña capilla, y para fijar de alguna forma el espacio sagrado, entre comillas, o no, que rodeaba a ese espacio, se colocaban pues gravilla o cantos rodados, de una forma que quedaba claramente delimitado, que había un espacio que podía ser no necesariamente muy grande, pero era un espacio que era sagrado y que la persona normal no podía pisar ese espacio que se consideraba sagrado. Y entonces hay especialistas que dicen que ahí está el comienzo de los jardines y hablan un poco de protojardín, ¿no? Porque
2: sí.
3: Hay recintos sintoístas que son muy grandes, no estamos hablando de una pequeña superficie de 10 o 12 metros cuadrados, sino que son realmente cientos de metros o miles, casi hectáreas, que solo tienen como fondo una gravilla blanca o cantos rodados blancos que define el espacio sagrado. Al espacio sagrado solo pueden entrar los oficiantes, los sacerdotes de esa religión, los sacerdotes sintoístas. Los fieles quedan fuera, separados de una valla.
2: Uh-huh.
3: Eso, hay mucha gente que dice, eso es un antecedente. Yo soy de los que piensa esto, que eso es un antecedente de los jardines zen budistas.
2: Claro,
3: los jardines
2: sí.
3: Esos secos.
2: Tiene
3: porque,
2: todo
3: claro,
2: el sentido.
3: Ya, o sea, los japoneses ya habían experimentado ese elemento. Entonces, al cabo de 500 años o 600 años, supongo que a algún monje zen se le ocurrió utilizar eso que de alguna forma para él era más o menos familiar, porque formaba parte del patrimonio, diríamos, jardinero de Japón. Esos jardines secos son... Yo no conozco, yo creo que ni en China. En China lo que hay son jardines que utilizan rocas también, pero son rocas que no tienen nada que ver con las rocas que utilizan los japoneses. ¿En qué quiero decir con esto? Pensemos en una roca de estas que hay, son rocas de material blando, tipo
2: sí.
3: arenisca, que parecen piedra pómez,
2: sí,
3: esas
2: sí.
3: rocas que muchas veces están al lado del mar, ¿no?
2: Uh-huh.
3: Que están erosionadas y tienen muchos agujeros y muchas irregularidades. Ese tipo de irregularidad a los chinos les gustaba mucho. Cosa
2: sí.
3: que a los japoneses en absoluto. Esa es una de las diferencias de los jardines de piedras, algunos jardines de piedras chinos, respecto a los japoneses, que son rocas, piedras, que muchas veces se podían encontrar en cualquier sitio.
2: Sí.
3: A veces sí que hay algunas rocas, piedras, que son tienen forma especial. Que, por ejemplo, son muy apreciadas algunas rocas y de algunos jardines muy famosos hay, que parecen tienen forma de un pequeño bote, de una pequeña barca.
2: Sí,
3: es
2: sí,
3: una
2: sí,
3: forma
2: sí,
3: que
2: sí.
3: parece evidente. Entonces,
2: sí, sí.
3: claro, poner esa piedra encima de un tapiz de gravilla, pues ya tenemos la simbología, ¿no? Una barca sobre el mar, ¿no?
2: Sí, tal cual.
3: Es la primera, la simbología más directa, ¿no?
2: Sí, sí, sí.
3: Por eso
2: sí.
3: muchas veces la gravilla de los jardines secos se asimila a mar, o a un río, al agua.
2: Al agua.
3: Son secos, pero en la gravilla hay la metáfora del agua que no se ve, que no es real, pero que es metafórica, ¿no? Pues el agua también a veces se asocia con mares de nubes. Por ejemplo, vemos una piedra sobre gravilla, pues podemos pensar que es la cumbre de un monte que asoma por encima de la niebla. Uh-huh. Esa vista que a veces los que hacen senderismo y hacen montaña muchas veces han visto, ¿no?
2: Sí.
3: Que ven que la niebla tapa todo el valle y solo sale en la parte, solo se vislumbra la parte alta de las montañas.
2: Sí, lo que llamamos un mar de nubes,
3: Exacto, un mar de nubes, exacto. Es un mar de nubes del cual surge, en el caso del jardín japonés, una piedra. Y en el caso de real, de la montaña, es una montaña, ¿no? Esas asociaciones muchas veces son evidentes y otras veces, aunque no sean evidentes, la tradición las ha interpretado así.
2: Sí.
3: Pero claro, ahí, y esto también hay especialistas japoneses que comentan este aspecto, desde el siglo XX o XXI, que ya estamos en el XXI, se puede hacer otra interpretación. Nosotros tenemos ya hemos conocido todo el arte abstracto, todas las esculturas abstractas, todas las instalaciones, estos que hacen artistas, que en una sala de un museo colocan unos objetos desperdigados por ahí. Pues hay especialistas japoneses que dicen que hoy, desde la modernidad, muchos de estos jardines secos, que pueden tener una simbología, algunos la simbología está un poco oculta. Si no sabes un poco la liturgia o la historia del sintoísmo, del budismo, pues no descubres nada singular. Pero él dice que esos jardines, en ese caso, se pueden interpretar como si fueran instalaciones de arte moderno.
2: También.
3: Unas piedras desperdigadas, sobre un suelo que es de gravilla, y a lo mejor hay una planta o dos, o un fondo que puede ser una pared, o puede ser, el fondo se puede crear también con arbustos. Es decir, que la interpretación de un jardín japonés, al final, es como todo lo que no es excesivamente figurativo.
2: Sí.
3: Pues depende del observador. Y estos jardines zen que decimos, de hecho, siempre se ha dicho que los monjes, los de la congregación que tenía esos jardines, que generalmente estos jardines, los más importantes, que son los que se pueden visitar, están rodeando lo que sería la vivienda del superior de la orden. Pero claro, los otros monjes vivían en dormitorios comunes o donde fuera, pero eso no quiere decir que en otros pequeños edificios, cerca del comedor o cerca de la cocina o de los dormitorios, hubiera otros pequeños jardines no tan elaborados, pero que siempre los podían utilizar, sobre todo los jardines secos, como fuente de meditación, científica, ¿no? El sasen que dice, ¿no? Pues eso podía servir como inicio de la meditación. Es una forma de verlo. Y lo que decía de que muchas veces la interpretación se nos escapa, es un poco parecido, salvando las distancias, cuando vemos un cuadro renacentista de Tiepolo, o un fresco de Tiepolo, o vemos un cuadro de Caravaggio, que vemos decenas de personajes históricos que te los explica un experto que conoce la historia y conoce la historia del arte, y te explica uno a uno por qué ese señor tiene esa postura y qué tiene que ver con el que tiene a la derecha, con el que tiene a la izquierda, etc. Con los jardines japoneses tiene relación con ciertas, diríamos, el panteón budista, ¿no? Simbolizan el cielo, simbolizan el cielo budista. Que una cosa que es curiosa, esto del ahora que digo lo del cielo.
2: Sí.
3: El cielo para los japoneses, ya sabemos que los japoneses nacen con rito sintoísta, crecen con rito sintoísta, se casan a lo mejor con sintoísta y quizás con rito cristiano, pero siempre mueren con rito budista. El sintoísmo, para el sintoísmo el más allá no existe. Son los dioses que vienen a nuestro mundo, no somos nosotros que ascendemos al cielo. Pues bien, el paraíso budista no está arriba como nosotros, sino que está en el oeste. Nosotros decimos muchas veces, pues mi madre que ha fallecido seguramente me estará mirando desde el cielo, desde arriba.
2: Sí.
3: Los japoneses dicen, no, mi madre ha fallecido y está en el otro lado. Es decir, está en el paraíso que para ellos está no en el cielo arriba, sino en el oeste. Uh-huh. Y esto puede suceder esta expresión de que está al otro lado, no está arriba. El cielo budista está...
2: Sí, que puede estar en paralelo, ¿no?
3: Nuestro, en paralelo, más allá del mar.
2: Uh-huh. Jo, qué interesante.
3: Esto viene un poco de... esto es influencia china, porque para los chinos y los taoístas el paraíso para los chinos estaba en el este. Es decir, si nos situamos en el mapa, Japón está al este de China.
2: Sí.
3: Para los chinos, los taoístas, decían que el paraíso, que era donde vivían los seres inmortales, parecido a nuestro cielo, ¿no? Donde todo el mundo que va al cielo es inmortal. Pues el paraíso de los seres inmortales para China, para los chinos, estaba en el mar que separa China de Japón, en el este, perdido más allá del horizonte. Pues bien, para China está en el este, pero para Japón está en el mismo sitio, en ese mar que separa Japón de China, más allá del horizonte, en el oeste. Uh-huh. O sea, están hablando del mismo paraíso budista. Claro, el budismo llegó a Japón a través de Corea,
2: sí.
3: India, China y Corea, y Japón. Es decir, que al final hay una relación muy, muy estrecha.
2: Sí, porque Japón,
3: y eso también
2: de hecho...
3: enlaza...
2: Sí, decía, porque además Japón, de hecho, vivió en Corea durante muchísimos siglos. Y lo mismo en China, ¿no?
3: Sí, sí, sí. Sí, sí, Japón, vamos a ver, la cultura... yo siempre digo, aunque ya me repito, que nosotros somos una cultura, podríamos decir, grecorromana, ¿eh? Uh-huh. o judeocristiana. En Japón la cultura es chino-coreana.
2: Sí.
3: Es decir, la cultura que llegó a Japón... China llegó a través de Corea, o sea, filtrada por Corea, porque Corea era el punto más cercano físicamente a Japón. China estaba mucho más lejos, ¿no? Entonces, todo, es que el cultivo del arroz, la fundición de los metales, la cerámica, todo eso vino a través de Corea.
2: Sí, sí.
3: Vino a través de la escritura, la escritura japonesa actual procede de la China. Pasó a través de Corea. Corea hace ya años se abandonó los sinogramas, ya no escriben como los chinos y como los japoneses, sino que tiene un sistema, me parece que silábico, que es diferente, pero todo vino a través de China, Corea, Japón.
2: Uh-huh. Sí, sí. Ahí hay una comunión, ¿no?, entre los tres territorios, sí, que tienen mucho que contarse unos a otros, ¿no? Yo me pregunto si hay un jardín japonés clásico. O sea, es el clásico. Esto tiene que tener todo jardín japonés que se precie.
3: Bueno, jardines japoneses clásicos hay un, seguramente si alguien,
2: ¿no?,
3: me pidiera
2: el
3: dime
2: canon,
3: un jardín,
2: ¿no?,
3: japonés, solo uno. Pues había que hablar de ese jardín que está en Kioto, que es el jardín que está en una villa imperial que se llama Katsura, tal como suena, Katsura, K-A-T, Katsura, que está en Kioto, que es una villa, se llama una villa imperial, es una villa que mandó construir un pariente muy cercano del emperador, que no era el emperador, como retiro.
2: Sí.
3: Y esa villa, que consta de un edificio principal que se llama Palacio de Katsura, pero cuando hablamos de palacio en Japón no tenemos que pensar en Versalles ni en Buckingham, no tiene
2: nada
3: que ver.
2: Nada.
3: Era una casa de madera, de pilares de madera, vigas de madera, paredes de interiores de puertas correderas y las exteriores cerradas con puestas esas con papel japonés, ¿no?
2: Uh-huh.
3: Esa villa está rodeada de un jardín que tiene unos... debe tener unas 15 hectáreas, entre 10 y 15 hectáreas, que se considera que es el jardín clásico por excelencia japonés. Y se construyó en el siglo XVII, tardó unos 50 años en construirse, desde principios del XVII a mediados del XVII, 1650 y tanto, se acabó. Ese jardín se puede decir que ahí está toda la jardinería japonesa. Está toda la jardinería japonesa e incluso se dice que también está toda la arquitectura japonesa.
2: Claro.
3: Es una fusión perfecta.
2: Vamos a ver con esa primera pieza musical que nos has preparado.
3: Perfecto.
2: Cuéntanos, ¿por qué esto?
3: Bueno, esto es una melodía popular que es bastante conocida en Japón. No se sabe el autor. Se compuso a principios del siglo, el periodo Meiji, a principios del siglo XX, entre el Meiji y el Taisho, a los años 10, 1910, 1920. Y es una versión que a mí me regaló, me parece, un amigo mío japonés. Y yo le iba preguntando en cada corte del disco a qué época correspondía, ¿no? Y él me lo explicaba. Son canciones populares, tiene una orquestación que es japonesa, pero es muy, muy, yo creo que es muy accesible. O sea, no suena japonés, pero sin
2: que sea tan japonés,
3: situarnos,
2: ¿no?,
3: fuera de nuestro entorno. Sí, sí, suena japonés, pero no vemos aquí acordes pentatonales excesivos, ni vemos disonancias. Uh-huh. Está bien, yo creo que está bien como introducción.
2: Perfecto, escuchamos.
3: Invita a caminar.
2: Ah, perfecto.

0: los jardines japoneses, entre otras cosas, se definen en función de su uso, ¿no? Para un templo, para un santuario, para una vivienda privada, para un castillo o para un paseo, porque hay muchos, ¿no? ¿Cómo es el trabajo? Porque es totalmente diferente. No es lo mismo ir a un templo budista que a un santuario sintoísta, y desde luego nada que ver con uno de esos maravillosos paseos que ahora mismo estarán en el inicio de la Sakura, y tiene que ser, bueno, una joya poder estar allí.
1: Sí, sí. Los jardines se pueden dividir en dos grandes grupos, ¿no? Y con las salvedades pertinentes de poner etiquetas, que son los jardines de paseo, o sea, los jardines para caminar por ellos, sean más o menos grandes, generalmente son bastante grandes los que se pueden visitar ahora, porque son, muchos de ellos son parques, grandes parques, que construyeron los grandes señores feudales en el siglo XVII, XVIII, uh-huh. incluso hasta el XIX. Tenían grandes extensiones de decenas de hectáreas, y ahí construían sus parques, y ahí podían hacer lo que quisieran. Es cuestión de, como siempre, de una cuestión económica, ¿no? Y después están los parques que están no para caminar, no para entrar en ellos, sino para verlos desde el interior, sí, de un edificio, desde el interior de la sala. Y esto, en este tipo de jardines, los japoneses son maestros. Son maestros en saber aprovechar nada, lo que para nosotros sería un patio estrechísimo de 2 metros de ancho, colocarnos ahí un jardín que puede tener muchos elementos o muy pocos, para que desde dentro de nuestra habitación, desplegando o corriendo las puertas correderas japonesas o unas correderas modernas de vidrio, da igual, veamos desde el interior ese retazo de naturaleza, que además no solo refresca visualmente y espiritualmente, sino que en los días de verano pues también permite que estemos no en un interior cerrado con 4 paredes, sino quizás podríamos interpretar que estamos debajo de un porche en medio de un jardín. Sí. Y ese tipo de jardines para ver son los que se suelen visitar en los templos budistas. Es decir, los templos budistas, en aquellas viviendas del superior, el alrededor de su vivienda, que era un edificio aislado, imaginemos que fuera un pequeño chalet de planta baja, con 4 fachadas, pues alrededor de las fachadas, las 4 o las 3, las que fueran, él se hacía un pequeño jardín que no se entraba en el jardín, aunque fuera relativamente grande. Puede ser un jardín que a lo mejor tenía, no sé, 2-3 metros de ancho, que es, para nosotros sería un pequeño patio, o podía ser un patio mayor que tuviera, no sé, 10 o 15 metros por 20. En ninguno de los dos casos se puede entrar para disfrutar del jardín. El jardín se disfruta desde dentro. Y esto enlaza con lo que decías antes de la relación arquitectura-jardinería, ¿no? Sí. El interior y exterior.
0: De hecho, de eso queremos hablar. Pero antes, una última que tiene que ver precisamente con cómo se sienten los jardines, ¿no? Y cómo tienen tanto en cuenta las estaciones. Porque ahora mismo, por ejemplo, como decíamos, hay jardines en los que vamos a ver sakura, pero no desaparece del todo, y en otoño podremos ver florecer otros árboles. O sea, ahí hay un... teniendo en cuenta que haya floración en cada estación, ¿no?
1: Sí, sí, sí. Sobre todo en los grandes parques, que algunos son grandes y otros no son tan grandes, son pequeños, a lo mejor son parques urbanos que todavía se siguen haciendo. Sí. Pues siempre se intenta que los árboles y los arbustos se intentan colocarlos pensando en su floración en la época determinada. Entonces hay un relato de floración de diferentes especies que van desde el invierno. El primero que florece es el ciruelo, ¿no? Sí. El ciruelo, después viene el cerezo, después vienen las glicinas en verano, después viene el arce. El arce no florece, pero las flores, las hojas rojas del arce son preciosas. Además, el arce en Japón tiene unos colores que cuando se ven fotografías y uno no ha estado en Japón, piensa que esa fotografía está trucada, porque tiene unos colores, unos rojos tan vivos, tan intensos, que parece mentira que sea así. Pues sí, son así. El arce japonés, que es un arbolito relativamente pequeño, casi es un arbusto, cuando se vuelven las hojas rojas es de un rojo restallante, es como un chasquido de color, que después tiene la segunda parte, que eso pasa también con el cerezo, que es cuando esa hoja cae al suelo.
0: Sí.
1: Entonces, cuando cae al suelo la hoja de arce roja y cae al suelo las florecitas del cerezo, por descontado que no hay que barrerlas.
0: No.
1: Es decir, no hay nada más precioso que ver todo un suelo tapizado de rojo, que parece una alfombra roja, pero son hojas de arce.
0: Sí.
1: O cuando un cerezo, que puede ser un cerezo que esté aislado en un pequeño jardín, en un rincón de una ciudad, aislado, y debajo del cerezo hay unas piedras o incluso un pavimento normal de piedra, cuando esas florecitas caen al suelo, es que el espectáculo antes estaba arriba, ahora está en el suelo. Es casi una composición pictórica, abstracta, sí. Parece casi un cuadro de Tapies, ¿no?
0: Sí, sí.
1: Unas florecitas, unos puntos blanquitos, algunos rosáceos, otros azulados, en contraste con la piedra, con la rugosidad de la piedra, o con un granito pulido, si es un jardín moderno. Es decir, cuando se hacen los jardines, sí que se tiene en cuenta el maestro jardinero que los diseña, el que el paseo ese no sea monótono.
0: Uh-huh.
1: Tú vas paseando y ves... pues verás los pinos siempre están verdes, ¿no? Pues perfecto, ya tienes un fondo verde, pero si hay un cerezo o varios cerezos, como pasa mucho, en muchos parques, incluso urbanos de Tokio, sí, y de Kioto, ahí los cerezos están plantados unos junto a otros, y eso es un verdadero espectáculo, que los japoneses lo celebran, uh-huh, hacen picnics debajo de los cerezos, que es como tener una boda, espectáculo, que los japoneses lo celebran, uh-huh, hacen picnics debajo de los cerezos, que es como tener una

0: Pero yo no sé si realmente los cerezos japoneses aquí. Aquí sí que hay a veces cerezos japoneses, han plantado,
1: Sí.
0: pero plantan uno, dos, tres. Pero claro, no es lo mismo ver tres que ver 300,
1: No,
0: uno al lado del otro.
1: nada que ver, nada que ver.
0: Claro,
1: No,
0: cambia totalmente.
1: es todo, todo
0: Es
1: lo
0: que nos
1: contrario.
0: rodean, ¿no? O sea, tenemos.
1: Bueno, hay
0: Sí,
1: una.
0: es
1: Hay, yo creo
0: como.
1: que también hay en estas fechas hay procesión al jerte para ver los cerezos en flor también, ¿eh? Sí,
0: Sí.
1: sí, pero no es lo mismo, es verdad que no es lo mismo, porque, a ver, al
0: Sí.
1: final son cerezos que están pensados no tanto para el jardín, sino, bueno, para que luego comamos las cerezas, que son
0: Bueno,
1: maravillosas. Allí
0: claro, es
1: también,
0: que
1: pero de otra manera.
0: no, pero allá los cerezos, estos no dan
1: Por
0: cerezas, ¿eh?
1: eso, por eso.
0: No dan frutos, ¿eh? No dan frutos. Es decir, dan flores, pero no dan frutos. Los que dan frutos son otros.
1: Sí,
0: Yo no
1: sí.
0: sé, en el Jerte, aquí en Extremadura, sí que a
1: Sí.
0: veces yo he visto, yo no he estado ahí en época de la floración del cerezo, ¿no? Pero sí que veo fotografías que se ve realmente muy blanco, pero
1: Sí.
0: no es la cantidad de cerezos todos juntos que hay
1: No.
0: en parques urbanos. Esto en el mismo
1: Sí, sí,
0: Tokio,
1: sí,
0: en
1: sí.
0: pleno centro de Tokio, hay
1: No
0: un
1: sé.
0: parque enorme que, bueno, es. Que hay cerezos. Y claro, el cerezo cuando no tiene flor, pues es un árbol, podríamos decir que aburrido.
1: Sí,
0: Si
1: bueno.
0: no lo conoces, no te imaginas porque les cambia totalmente.
1: Vamos a poner una segunda pieza musical y luego hablamos ya de la relación de la arquitectura, que es fundamental, con su
0: Perfecto.
1: jardín. Y la segunda pieza, ¿qué es?
0: Perfecto. Bueno, yo había planteado que podían ser una de Koto, ¿no? La de Koto que le llaman el arpa japonesa. Es muy característica, la música de Koto es muy característica, es muy, muy, muy japonesa. Y además yo creo que también es para oídos occidentales, es bastante accesible.

0: Vamos a volver ahora ya a esa mirada desde el arquitecto, desde Javier Vives, arquitecto, y bueno, de esa capacidad que tienen los artesanos de la madera de Japón y de esa capacidad que tiene la cultura japonesa de integrar el jardín en el edificio y de que se convierta en un todo. Lo decías al principio, ¿no? De cómo, pues bueno, en el momento en que abres esos ventanales, aunque sea un espacio pequeñito, tú estás en la naturaleza. Y cómo esa naturaleza entra dentro de alguna manera, ¿no?
1: Sí, esto es uno de los grandes inventos

0: de los japoneses, digo invento, porque esto fue cuando en los años 30 un arquitecto alemán que escapó de la Alemania nazi, que se llama Bruno Taut, que residió, se escapó de Alemania y a través de Rusia llegó a Japón, le invitaron los japoneses conocidos y residió en Japón 3 años. Y él decía, y decía incluso después, posteriormente, otro arquitecto, Walter Gropius, también alemán, que trabajó en Harvard como profesor y como arquitecto en Estados Unidos, también fue en los años 50. Taut fue en los años 30, 36, 39, 38, 36, 37, 38. Y Taut fue en los años 55. Pues fue Taut que escribió una postal a otro célebre arquitecto europeo, Le Corbusier, y le decía que en Japón él había descubierto, había visto que los japoneses hacía 300 o 400 años que habían logrado y alcanzado lo que ellos estaban buscando desde hacía 10 o 20 años, que era esta amplitud, esta apertura del espacio interior hacia el exterior. Claro, en Europa tradicionalmente era en los siglos hasta el siglo XX, entrados el siglo XX, no se podían construir ventanas muy grandes de vidrio. Eran prácticamente imposibles. Construíamos con ladrillos, con piedra, las ventanas eran más o menos pequeñas y ventanas como podemos construir ahora de 3, 4 metros de ancho eran impracticables. Y eso era lo que los arquitectos en los años 30, Bruno Taut ya lo estaba intentando hacer con limitaciones y que en los años 50, ya sobre todo en América, ya empezaban a hacer grandes ventanales que permitiera desde el estar ver el paisaje exterior, fuera un jardín, fuera una vista de la ciudad, fuera lo que fuera, pero que tuviera cierto interés. Y yo les decía, en Japón eso lo han descubierto hace 300 años. Claro, para ellos era como un choque de descubrir lo que ellos estaban buscando, que Japón lo había hecho desde el siglo XVI aproximadamente, con pilaritos de madera, vigas de madera y unas puertas correderas que se desplazaban con un dedo, no pesaban nada. Mientras que las que hacían en los años 50 de hierro y de vidrio, si eran grandes, pesaban muchísimo y casi no se podían mover, no eran fijas. Eso es uno de los descubrimientos de la arquitectura japonesa que no tienen ni tuvieron los chinos. O sea, la arquitectura japonesa empezó copiando los modelos chinos, los patrones chinos, pero evolucionó de una forma que China no evolucionó.
1: No, es
0: China,
1: cierto.
0: cuando vemos películas estos ambientadas en la China clásica, los edificios tienen puertas y diríamos puertas batientes
1: Sí,
0: convencionales,
1: sí.
0: más o menos grandes, pero no tienen esta sensación de aperturas de correderas. Que además la particularidad de las correderas de Japón son dos. Primero, que se desplazan con un dedo, porque no pesan nada, es
1: Sí, es
0: papel.
1: papel.
0: Pensemos, cuando decimos papel nos suena quizás un poco antiguo, pero pensemos que el vidrio en Europa no se empezó a utilizar en viviendas hasta mediados del siglo XIX. Y eran vidrios pequeñísimos. Antes de eso, en el siglo XVIII y XVII, las ventanas medían como mínimo 30 por 30 centímetros y las hacían con un material que yo lo he leído, pero nunca me imagino cómo. Yo he leído que lo hacían cuando querían hacer una especie de alabastro, lo hacían con cuerno, asta de toro o asta de animal, que lo ponían en remojo, no sé con qué material, si con sosa cáustica, y eso se iba reblandeciendo y de alguna forma quedaba un tejido, un material más o menos plano, de dimensiones reducidas, que dejaba pasar un poco la luz.
1: Sí, que era un
0: Es
1: poco
0: decir, en
1: traslúcido,
0: Europa,
1: ¿no?
0: los. Claro, era traslúcido. Bueno, vemos las catedrales, claro, las catedrales se construían con mucho dinero y
1: Sí,
0: eran
1: sí.
0: vidrios pequeñitos, de colores, emplomados, claro. Entonces, Japón utilizó el papel japonés, que es un papel que tampoco tiene nada que ver con el papel occidental, que tiene
1: No.
0: unas propiedades inmensas, que daba esta luz tamizada. Si nos fijamos, cuando vemos estas películas japonesas ambientadas en la época clásica de samuráis, de
1: Sí.
0: hace 200, 300 años, muchas veces vemos estas casas antiguas, las películas de Kurosawa, ¿no? Vemos
1: Sí.
0: aquellas casas antiguas y a través de la corredera con el acabado este de papel, según da la luz, vemos el perfil de una persona que cruza, que pasa, ¿no? A
1: Sí,
0: lo mejor es
1: sí.
0: un atacante, porque deja pasar la luz, no la vista, pero la, el perfil del, según como de lado, el perfil de las personas sí. Pues bien, estas correderas tienen estas propiedades. Primero, dejan pasar la luz y las tamizan de forma muy agradable. Segundo, se desplazan con un dedo. Y tercero, estas correderas que pueden medir, pongamos, 1,5 metros de ancho, ¿eh? Y 2 de alto. Vale. 1,5 metros. Si queremos hacer una abertura que tenga 6 metros, necesitamos 4 correderas. Pues bien, la particularidad de los japoneses, estas correderas, nosotros de los 6 metros, en unas correderas modernas, incluso hoy día, abrimos la mitad.
1: Sí, ellos.
0: Queda, de los 6 metros quedan 3 que podemos atravesar, pero los otros 3 están con las correderas. En Japón todas se van apilando una encima de otra, se van corriendo y poniendo una encima de otra y finalmente se apartan totalmente. Es decir, que en Japón inventaron un sistema que permitía que esos 6 metros de pilar a pilar se pudieran retirar totalmente en verano las puertas.
1: Ya.
0: Se retiran a un extremo de la casa y quedan ocultas. Es decir, que yo estoy dentro y yo no veo nada de carpintería. Todo es un hueco de 6 metros de ancho o de 4, lo que sea, viendo el jardín, viendo el exterior. Claro, eso, claro, a los americanos que llegaron a los años 50, poco después de la guerra, les parecía una cosa que es lo que estaban ellos intentando hacer, pero claro, Japón lo llevaba haciendo cientos de años.
1: 400.
0: Y además esas correderas se desplazaban con un dedo de una forma precisamente posible por la pericia de los carpinteros japoneses.
1: Y tenían la
0: artesanía en Japón.
1: Pues maravillosa. Me gustaría saber, porque claro, hemos hablado de historia del jardín japonés, de cuándo surgió. Ahora mismo hay experimentación, hay vanguardia, hay un jardín japonés moderno del que podamos hablar.
0: Sí, sigue habiendo maestros jardineros importantes que siguen haciendo obras, incluso algunos de ellos, bastantes, los más famosos, les encargan obras en el extranjero, en Australia, en Norteamérica, en Europa también, en Francia. En España yo creo que todavía falta que alguien encargue un verdadero jardín, aunque hay algunos jardines japoneses, algunos pequeñitos, algunos hechos por arquitectos pequeñitos, pero que encarguen un gran parque a un maestro de estos de suficiente empaque.
1: Bueno, a ver si alguno de nuestros alcaldes nos escucha.
0: Exacto. El problema que tenemos en España es el mantenimiento. Entonces, estos parques, incluso los que parecen más naturales, que parece que nadie ahí ha hecho nada, que es naturaleza, requieren un mantenimiento muy estricto.
1: Sí.
0: Y los jardines secos, pues también. Es decir, un jardín seco, a pesar de que parezca, bueno, esto no da trabajo, pues hay que rastrillarlo cada día. Si caen hojas, un jardín seco no puede tener hojas de los árboles del vecino. Es un mantenimiento.
1: Pues de ese mantenimiento.
0: O sea, hoy día sí que hay.
1: Sí, hay más.
0: Incluso hay jardines realmente muy vanguardistas. Hay jardines muy vanguardistas. Generalmente los jardines más vanguardistas, más diríamos, que podemos poner a la altura del arte moderno, pictórico o escultórico, son jardines más o menos secos.
1: Sí.
0: Porque las rocas y todos estos elementos da mucho juego para un artista moderno. Y hay maestros jardineros, los maestros jardineros están muy al corriente de las tendencias del arte occidental, europeo y americano. Están muy al corriente. Y de alguna forma, yo siempre digo que para los japoneses la abstracción nunca fue un tema tan crítico y tan delicado como para los europeos occidentales, ¿no? Que la abstracción para nosotros fue un camino, fue un viacrucis, ¿no?
1: Sí, tal cual.
0: Los impresionistas, los fobistas, hasta llegar. Claro, parece que esto, la abstracción un poco se ha dejado de lado y se ha vuelto a la figuración, cosa que me parece estupenda. Pero ese camino los japoneses lo habían hecho 500 años antes, con la caligrafía.
1: Sí, es verdad.
0: Es decir, en muchos aspectos, la fascinación que Occidente ha sentido por Japón ya desde que lo descubrió a finales del siglo XIX es porque descubrió muchas cosas que los artistas de cualquier especialidad occidentales estaban luchando en esa época, en los años, a finales del XIX, principios del XX, después los arquitectos a mediados del siglo XX Y últimamente, pues también parece, tenemos los cómics japoneses, los manga, los anime, que también está creando una serie de arte y afición, lo que ahora se llama el neojaponismo, ¿no? Sí. Es decir, los jardines también, ha habido experimentos con árboles que no eran árboles, que eran objetos de metal, que parecían árboles, con piedras, se han hecho incluso algunos jardines particulares con que en vez de piedras eran bloques de vidrio macizo, talladas. Se han utilizado materiales. Bueno, esto es la imaginación del creador.
1: Del creador, de turno, sí. ¿No? Se nos ha acabado el tiempo. Claro, sí. Es una lástima porque hablaríamos con Javier Vives, pues bueno, casi eternamente. De todas formas, todo lo que queráis saber sobre esta historia y arte del jardín japonés y todo lo que queráis saber lo podéis encontrar en este libro, que además tiene unas imágenes estupendas de eso mismo de lo que hemos hablado, ¿no? De esa relación entre el interior y el exterior. Lo encontráis en Satori. Muchísimas gracias, Javier Vives, por estar de verdad esta noche con nosotras en Vivir para Ver. Un abrazo.
0: Gracias a vosotros. Un abrazo.

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1: Las noticias de medianoche. Gabón, es jueves 7 de mayo y hoy va a tener lugar la cuarta sesión en el juicio por la muerte de Mayalle Mazón. En las últimas horas las acusaciones, tanto la particular que ejerce en nombre de la familia como la acusación popular en nombre de la asociación Clara Campoamor, han mostrado su malestar ante las declaraciones de los agentes de la Ertzaintza que investigaron el caso. Denuncian que han revictimizado a quien es víctima después de que uno de los agentes haya asegurado que no se puede proteger a quien no se deja proteger. Así lo explicaba esta noche en Gambara, aquí en Radio Euskadi, la abogada de la asociación Clara Campoamor, Cecilia Piris.
2: Ha hecho como un gesto afirmativo, efectivamente, ante esa, como de estar de acuerdo con esa afirmación, y la verdad es que a nosotras, a la asociación, nos preocupa enormemente que se hagan esas afirmaciones en un foro público, porque por parte de una institución como es la policía, porque desplaza el foco de quien ejerce la violencia hacia quien la sufre.
1: Y hoy el club de rugby de Igorre se va a reunir con los afectados por el no cobro de los décimos de lotería de Navidad. El club que marca dentro de un error humano que más de 100 personas se hayan quedado sin cobrar el premio al agotarse los fondos. Y hay en torno a 44 denuncias y un agujero económico de más de 2 millones de euros. Unai Zuluaga es el presidente del club de rugby Arratiko Zekorrak.
3: Ha habido más papeletas que dinero, porque nos confundimos en su día en contabilizar los calendarios que habíamos vendido. Pues la solución la estamos trabajando en ella ahora, y lo que queremos es en unas horas presentársela a esos afectados.
1: Además, estamos pendientes de la situación del crucero con el hantavirus que ya se dirige a la isla de Tenerife. En los últimos minutos, el Ministerio de Sanidad ha anunciado que los españoles a bordo del crucero afectado por el brote van a poder hacer cuarentena, aunque será de manera voluntaria. Los 14 ciudadanos que permanecen a bordo, que ha partido esta tarde desde Cabo Verde hacia las Islas Canarias, van a llegar previsiblemente este domingo a un puerto tinerfeño. Desde allí, un avión militar medicalizado los va a trasladar a la base de Torrejón de Ardoz para ser evaluados en el Hospital Central de Defensa Gómez Ulla. En el apartado cultural, desde hoy decenas de títeres van a volver a inundar Barañáin para la 32ª edición del Festival Internacional de Títeres. Durante 3 días, 11 compañías van a presentar espectáculos en los que se mostrarán todo tipo de técnicas y todo tipo de títeres, de manera gratuita, desde los más tradicionales con personajes como Pulcinella hasta los más contemporáneos y modernos con títeres gigantes o de objetos. Propuestas para todas las edades. Nadie de Ure es la técnica de cultura de la localidad.
4: Vemos un poco esas típicas escenas de primera fila del padre con el niño y el padre, venga a reírse. Bueno, pues se ve que se disfruta muchísimo de adulto el títere. Y lo que nos transmiten las compañías es que tenemos muy buen público, es un público educado en los títeres.
1: Y terminamos con la previsión del tiempo para las próximas horas. Euskalmete, Guzkiña y Turrioz, Gabón.
5: Gabón, mañana arrancaremos el día con ambiente fresco, sobre todo en el interior, y se formarán algunos bancos de niebla, pero en el cielo tendremos poca nubosidad. Durante la mañana el ambiente será bastante luminoso. A partir del mediodía, en cambio, volverá a aumentar la nubosidad, crecerán nubes de evolución diurna y se producirán chubascos. Seguiremos con inestabilidad, por lo que los chubascos pueden ser localmente fuertes y pueden ir acompañados de tormentas y granizo. Mañana soplará el viento de el sureste, especialmente en el interior, y aunque en el litoral tengamos viento del nordeste a partir de media mañana, en general las temperaturas subirán y mañana las máximas se situarán entre los 18 y los 22 grados. Por tanto, mañana ambiente soleado por la mañana, viento del sur y temperaturas en ascenso, pero por la tarde es muy probable que se produzcan chubascos tormentosos.
1: Pues así finalizamos. Por el momento es todo. Más noticias a la una, de la mano de Miguel Ángel Ibáñez y Pachi González. Pueden seguir informados aquí en Radio Euskadi y en la aplicación Horario. 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
1: 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Un día tenía un mensaje de Pello, súper correcto, epa Nerea, soy Pello Reparaz, músico navarro, como si yo no supiera quién es. Tengo la suerte de que desde el año pasado que hicimos Mito Aroa 2, Pello y yo nos quedamos mutuamente encantados de trabajar el uno con el otro. Me parece un tío con un talento infinito, los mundos en su cabeza, la capacidad de trabajo y lo que está haciendo en la cultura es un hito. Y me siento muy orgullosa de poder formar parte de este proceso. En cuanto vi esa pasión dije, si me deja espacio para trabajar, podemos construir cosas muy guays juntos.
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5: Nos lleva a mirar al 9 de mayo, se va a celebrar el Día de Europa, lo vamos a celebrar 40 años desde que el Estado español se unió también a esta entidad de cooperación, a la Unión Europea, entonces no se llamaba así, ha ido teniendo distintos nombres, ¿verdad? El 1 de enero de 1986 ocurrió junto a Portugal. Nos ha parecido que es una buena fecha para hablar de Europa, hablar de la Unión Europea, en estos momentos en los que ya saben que siempre le ponemos la misma etiqueta, momentos convulsos, momentos de incertidumbre en la geopolítica mundial. Se han roto algunos de los consensos que dábamos ya por sentados y asentados, consensos internacionales que se acordaron durante la Segunda Guerra Mundial. Y en esta mañana nos apetecía conversar con dos personas que conocen bien la importancia que tiene la Unión Europea. María Jesús Conde Zavala es licenciada en Derecho por la Universidad de Deusto. Ha sido vocal asesora del Gabinete de la Secretaría de Estado de Asuntos Exteriores y Globales y de la Secretaría de Estado de Cooperación Internacional, directora de Recursos de Derechos Humanos, perdón, del Gobierno Vasco y embajadora en misión especial para la política exterior feminista. Actualmente trabaja como consultora. ¿Qué tal? ¿Cómo estás, María Jesús?
6: Muy bien,
5: buenos días.
6: Estar aquí, buenos días.
5: Es una parte de su currículum, porque lo que nos pasa con los invitados de hoy es que el currículum es extenso y tenemos también que resumir, que dar algunas pinceladas solamente. Íñigo Calvo Sotomayor es doctor en Economía, es máster en Relaciones Internacionales por la Universidad Católica de Lovaina, profesor titular de Estrategia e investigador en la Universidad de Deusto y miembro de la Junta Directiva del Grupo Vasco del Club de Roma. ¿Qué tal, Egunon?
7: Egunon, Loreto, buenos días.
5: Yo voy a recoger una palabra que ha mencionado Íñigo y ha dicho, es que nosotros somos europeístas. ¿Qué es ser europeísta en 2026, Íñigo? Ya que tú has puesto ahí la pista, yo la recojo y luego le paso también la pregunta a María Jesús.
7: Bueno, ser europeísta hoy en día yo creo que es darse cuenta de la importancia de un experimento político único, ¿no? Un experimento político que está en construcción, que es una cosa que tenemos que recordar. Europa está en construcción y tiene que seguir estando en construcción y que es el mayor proyecto internacionalista y humanista de la historia, ¿no? Es decir, algo que damos como ya casi como dado, es algo totalmente excepcional, no ya en la historia cercana a nivel global, ¿no? No es solo, es decir, es un gran proyecto.
5: Uh-huh. Es un gran proyecto todavía en construcción. ¿Tú te defines también como europeísta?
6: Sí, definitivamente. Es decir, para el Estado español, además, fue crucial, ¿no?, entrar en la Unión Europea en el año 36. Fíjate que salíamos, ¿no?, de la dictadura. Entonces, la entrada en la Unión Europea fortaleció las instituciones democráticas, el Estado de Derecho. Sacó al Estado español de décadas, ¿no?, de aislamiento político, mejoró las relaciones políticas y comerciales dentro de Europa y con el mundo, y además, que no es menos, entraron miles y miles de euros, es decir, se calcula que desde la entrada de España hasta ahora han entrado en el país como 200.000 millones de euros que ayudaron a mejorar las infraestructuras, no solamente en términos de carreteras y de ferrocarril, que es muy importante recientemente también, ¿no?, en la red de Internet de banda ancha, pero también la construcción de hospitales, de escuelas y en el apuntalamiento de la política social española. Entonces, es importantísimo. Los fondos, esos fondos que ha recibido el Gobierno central, por lo general, se transfieren a las comunidades autónomas, a las entidades locales, a las empresas y, en algunos casos, a los particulares o a las universidades, como es en el caso del programa Erasmus, y todos y todas disfrutamos de esas ayudas, ¿no?
5: Pero da la sensación de que todo eso que aportó, que supuso y que sigue suponiendo, ¿eso pasa desapercibido para la ciudadanía? ¿Hay una poca comprensión de qué es Europa, de cómo está presente en nuestras vidas a través de todas estas funciones que comentamos?
7: Yo creo que más que poca comprensión, porque los mecanismos europeos de toma de decisiones sí que es verdad que son...
5: O son complejos.
7: Son complejos, pero yo diría a la persona que nos está oyendo que piense que si se va de vacaciones en coche hasta Riga, no tiene que pasar una aduana, ¿no? Una aduana dura, fuerte, una frontera dura y fuerte, ¿no? Yo hace muchos años pasé andando una frontera dura y fuerte, como es la de Ceuta, con Marruecos, y te das cuenta lo que es una frontera, ¿no? Y como europeo ahí me di cuenta hace muchísimos años de lo que era una frontera donde los perros ladran y donde hay que tener cuidado, ¿no? Entonces, o simplemente, si se ha ido de Erasmus, o su hijo o hija se ha ido de Erasmus, eso es Europa. Obviamente, lo que pasa en el Consejo, en la Comisión, en el Parlamento, nos pilla un poco lejos, ¿no? Pero el dinero que tiene en el bolsillo se llama euro.
5: Yo creo que ese, ¿no?, es el ejemplo más claro, ¿no?
7: Claro.
5: Que ese todo el mundo, al menos quienes tenemos una edad, ahí es donde vimos que realmente la Unión Europea estaba presente, ¿no? Y en ese momento llega esta moneda que también nos ha facilitado la vida. En su momento se decía, bueno, ya han incrementado los precios, han subido los precios, y se vio con un pequeño miedo, yo creo que con un poco de temor. Hoy en día podemos viajar a otros países, no están esas aduanas, no están esas fronteras, y además manejamos la misma moneda, ¿no?
6: Sí, y también las empresas exportan con mayor facilidad, ¿verdad?, porque no tienen que pagar aranceles, y podemos trabajar. O sea, no solamente podemos viajar a los países de la Unión Europea de vacaciones, es que podemos trabajar. Y algo más reciente, ¿no?, que afecta, yo creo, a lo cotidiano, es que tenemos un sistema de roaming, ¿verdad?, que funciona, ¿no?, en la telefonía móvil en todos los países de la Unión Europea. O la tarjeta de sanidad europea, ¿no?, que nos pueden atender cuando estamos viajando por cualquier país. También algo que forma parte, yo creo, de lo cotidiano son las políticas de reciclaje, de gestión de plásticos, que han salido de la Unión Europea. Es decir, son, digamos, medidas que vienen de Europa, que las hemos incorporado totalmente a nuestras vidas y que ya forman parte de lo cotidiano, ¿no?
5: Da la sensación de que vemos también ahora más los riesgos, ¿no?, que los vimos cuando Gran Bretaña, por ejemplo, abandonó este proyecto, ¿no? Un país fuerte abandona la Unión Europea y en ese momento hablamos de crisis. La Unión Europea continúa. Ahora volvemos a hablar otra vez de crisis, usamos otra vez esa palabra cuando vemos el comportamiento de Donald Trump, el presidente estadounidense, la manera que tiene a veces de lograr que las cosas cambien usando la amenaza. Está el tema, por ejemplo, de los aranceles. Da la sensación de que la Unión Europea siempre está a prueba.
7: Yo volvería a la idea de que la Unión Europea, Europa está en construcción. Es decir, imaginémonos que no existiera Europa. ¿Cómo serían esas amenazas? ¿Cómo sería la respuesta común? Claro que hay que pedir más y mejor Europa, ¿no?, y respuestas más elaboradas y contundentes, ¿no? Pero imaginémonos por un momento que no existiese la Unión Europea y con el entorno de incertidumbre que hay hoy en día, ¿no? Con lo cual, un proceso en construcción no siempre es un progreso lineal ascendente. A veces va hacia un poquito hacia atrás, dos pasos adelante, uno hacia atrás. Con lo cual, yo creo que es importante que en el entorno actual de incertidumbre, donde los consensos de posguerra, possegunda guerra mundial, se están rompiendo, donde hay hegemones depredadores. Ignatieff vino a la Universidad de Deusto hace poco, que es un pensador canadiense de referencia a nivel global, dijo: la bandera la tiene que coger la Unión Europea frente a hegemones depredadores, grandes potencias, China, Rusia, pero también Estados Unidos en los últimos tiempos. Hay que hacer una coalición de potencias medianas. Y esa coalición de potencias medianas, a la cabeza de la manifestación, tiene que estar Europa. Porque Francia, España, Italia, solas no pueden. Pero la Unión Europea, con Canadá, con Brasil, con Australia, con Sudáfrica, ahí ya tienes un frente de democracias, ¿no?, que pueden intentar por lo menos parar esta ola un poco reaccionaria que estamos viviendo.
5: Lo que pasa es que da la sensación de que lo que cuesta es conseguir esa voz común, ¿no? Que puede haber una Unión Europea que haga frente, pero recordamos, por ejemplo, el papel de Merz, el canciller alemán, estuvo en la Casa Blanca, escuchó también los ataques de Donald Trump, en concreto a España, dice que luego le comentó en privado, pero es verdad que la cuestión de conseguir una voz que sea común da la sensación de que eso también cuesta. ¿Eso es normal? Habiendo tantos países, tantas maneras de afrontar los problemas o los temas, ¿o no? Ahí se debería de ser estricto.
6: Claro, es un reflejo de la polarización y de las tensiones que estamos viviendo en las sociedades europeas. Es decir, esa polarización política se refleja también en las instituciones europeas. Entonces, para ser faro, Europa necesita hablar con una sola voz. Y comentábamos antes, ¿no?, que mientras hay gobiernos que siguen apostando por compartir más soberanía, precisamente, ¿no?, para hacer que Europa se convierta en ese faro y pueda afrontar conjuntamente los grandes desafíos que son comunes, hay otros países que priorizan la soberanía nacional, ¿no? Y en este sentido, yo creo que el proyecto europeo se ha construido en base a alianzas entre la socialdemocracia, los conservadores, o sea, Partido Popular Europeo, y liberales, ¿no? Y digamos que estos consensos se han roto en los últimos años, ¿no? Tanto en el Consejo como en el Parlamento vemos que el Partido Popular Europeo hace pactos con la extrema derecha europea, ¿no? Uh-huh. Que están revirtiendo, ¿no?, algunos avances como el Pacto Verde o la misma propuesta de reglamento de retornos, ¿no?, que es muy restrictiva de derechos.
5: Uh-huh. Claro, luego hablamos de la Unión Europea, pero lo mencionaba Íñigo, la Unión Europea son instituciones. Hay una comisión, hay un consejo, hay un parlamento. En el parlamento están representados también los partidos con sus propios intereses, que a veces chocan incluso con los intereses nacionales, ¿no?, o del partido que está gobernando en el país. Con lo cual, ahí... una sola voz, cuando hay tantas voces diferentes, entiendo que eso es costoso. Lo hemos visto a lo largo de la historia. Mencionaba María Jesús, la polarización política. Y esa polarización política, no sé si tiene que ver también con la ultraderecha. Es una fuerza que está recogiendo unos malestares también nacionales y que está presente en las democracias en la Unión Europea. Ahora se habla de si ha llegado ya a un techo, si ha tocado ya un techo. Se habla de la juventud también, del peligro que puede suponer, sobre todo en la merma de derechos, ¿no? Que uh-huh. Ahora mismo entiendo que es un momento en el que hay que estar con todos los oídos preparados y toda la vista también y el foco puesto en eso, ¿no?, en que no se pierda. ¿Ese es el momento también en el que estamos?
6: Sí, sí, sin duda.
7: Sí, bueno, yo la verdad es que con el tema de la ultraderecha yo creo que hay que comprender bien las causas, ¿no? Creo que es la resaca de la crisis financiera. ¿Sí? Es decir, tuvimos una crisis financiera, una crisis inmobiliaria, una crisis económica, todos nos acordamos los que ya tenemos alguna cana, ¿no? De 2008-2014, muy dura, y la resaca de la crisis financiera ha generado mucho malestar económico y mucho malestar social. Parece que ya está pasado, pero claro, las resacas vienen después, ¿no? Entonces, la ultraderecha creo que es una parte, el auge de la ultraderecha en Europa a nivel global, pero es por la resaca de la crisis financiera, que casi se cae la economía global, en Occidente por lo menos. Y segundo, que hay un cambio tecnológico muy, muy profundo, ¿no? Redes sociales, inteligencia artificial. Y esta mañana leía a Subirats una entrevista maravillosa que decía: siempre que hay cambios tecnológicos hay grandes sacudidas, ¿no? Ya pasó a principios del siglo XX, ¿no?, con el libro de Polanyi, ¿no?, el de la gran transformación. Entonces, estamos en mitad de la resaca de una crisis económica muy dura, aunque llevamos una década de crecimiento, y estamos ante una transformación tecnológica muy profunda. ¿Qué ha generado esto? Que el horizonte ya no sea de esperanza, sino sea o de colapso o apocalíptico, por lo menos para los menores de 30-35 años, ¿no? Y yo creo que la ultraderecha no se va a disolver, no va a desaparecer, pero hay que tener políticas económicas eficaces y narrativas y discursos eficaces, ¿no? Uh-huh. A menos que restablezcamos ese horizonte de esperanza, sobre todo para los menores de 35-40 años, que no recuerdan la adopción del euro, que no recuerdan la transición política, que no recuerdan gente como el Lehendakari Garaikoetxea, ¿no?, que construyó y restituyó la democracia y las instituciones de este país, o que no recuerda al presidente Suárez, ¿no? Uh-huh. Como se quedó en un intento de golpe de Estado, se quedó plantado en el escaño cuando zumbaban las balas a su alrededor, pues esa gente necesita un poco de épica, ¿no?, y necesita un poco de esperanza.
5: Claro, pero nosotros tampoco hemos vivido la Segunda Guerra Mundial, ni la Primera Guerra Mundial, y tenemos una referencia porque nos han contado que fue, porque ese es un conocimiento que está ahí, que está en la educación y que está en los libros, ¿no? A veces no necesariamente tienes que vivir un tiempo oscuro para saber que fue un tiempo oscuro, ¿no?
6: Sí, lo que pasa, yo creo que, sobre todo refiriéndome a la gente joven, ¿no?, y que sí, además, en primer lugar, no toda la gente joven, sí, ¿no?, apoya las medidas o el discurso de la extrema derecha, ni es negacionista, ni muchísimo menos, ¿no? Sí llama la atención que haya gente joven, ¿verdad?, que no haya vivido la dictadura y que no vea con malos ojos un régimen similar, sí, al de Franco.
5: Un régimen autoritario, ¿no?, que es lo que les preguntan las encuestas.
6: Eso es. O que consideren que las mujeres tienen más privilegios que los hombres, ¿verdad?, cuando las estadísticas están ahí, ¿no? Pero yo creo que es el uso tan eficaz, ¿no?, que se ha hecho de las redes sociales por parte de la extrema derecha y de los grupos autoritarios, negacionistas, con un mensaje muy emocional. Y se ha generado esta desinformación. Entonces, yo creo que, claro, no sé cómo vamos a abordar, porque hace poco estaba viendo, me parece que eran en unas encuestas que se hacían, unas entrevistas a estudiantes de periodismo, que decían que ellos también se nutrían de la información que reciben por las redes sociales.
5: Mm-hmm, sí.
6: ¿No? Es tan corta, es tan breve, es decir, no admite matices, no admite profundidad, ¿no? Entonces, realmente yo no sé cómo podemos combatir la desinformación. O sea, sí sé que es necesario hacer más comunicación y programas como este, ¿no?, ¿verdad?, donde hablemos de qué son los derechos humanos, para qué funcionan las instituciones, y que pueda llegar a todo el mundo con un lenguaje claro y sencillo.
5: ¿Qué pueden hacer las instituciones por los derechos humanos?
6: Hombre, en primer lugar, defenderlos. O sea, defenderlos y protegerlos, ¿no? Es decir, yo creo que ayer estaba viendo un programa en la televisión por la noche y vi cómo en un pueblo de Extremadura la prioridad nacional había hecho que un programa de cultura árabe financiado por, no sé si era por Marruecos o por un país exterior, se ha suspendido en los colegios. O sea, un programa que al final beneficiaba a esos niños de origen magrebí, pero también a la propia comunidad, ¿no? Entonces, lo que hay que hacer es poner pie en pared y no permitir que haya este tipo de vulneraciones de derechos humanos, ¿no? Y utilizar también los recursos judiciales cuando sea necesario, ¿no? Yo creo que en los informes, por ejemplo, que ha emitido recientemente la Agencia Europea de Derechos Fundamentales, muestran cómo se ha producido en algunos países de Europa, ¿no?, un debilitamiento del Estado de Derecho, cómo han aumentado los discursos de odio, la xenofobia, La violencia política y la violencia en las redes, ¿no?, contra las mujeres, sobre todo con las mujeres que tienen cierto activismo, y las dificultades que ha tenido la Comisión Europea para poner sanciones a países, bueno, ahora ya puedo nombrar porque va a haber un cambio importante, como Hungría, ¿verdad?, que estaba, ¿no?, bajo el escrutinio de la Comisión Europea y que, bueno, pues se le han puesto sanciones económicas, ¿no? O sea, más que sanciones económicas, se han congelado, ¿no?,
5: sí,
6: la transferencia de fondos. Porque para poner sanciones a un país se requiere la unanimidad, ¿no? Entonces, pues esto es muy difícil porque siempre hay alianzas estratégicas o intereses compartidos, ¿no? Entonces, esto a nivel comunitario, ¿no?
5: Uh-huh.
6: Y dentro de los países diría que seguir... pues implementando los tratados internacionales de derechos humanos.
5: Uh-huh. Aquí nos dicen, la desinformación no se combate con tibieza. La desinformación uh-huh. pues se combate seguramente con información también, y quien está facilitando esa desinformación, pues me imagino que lo que hay que hacer es señalarle, ¿no?, que se sepa exactamente de dónde viene esa desinformación. Hemos llegado a las 11:31 minutos, porque aquí el tiempo pasa volando, teníamos un montón de temas encima uh-huh. de la mesa. Pero antes Íñigo comentaba, es que la Unión Europea es algo que está en construcción todavía, ¿no? Y hay una serie de retos. Has mencionado también la tecnología. La tecnología siempre genera momentos en los que se mueven los cimientos. Mencionaba María Jesús también el hecho de, a la hora de tomar decisiones, si hay que recurrir a la unanimidad, pues parece, en algunos casos, en el caso de las sanciones, que esto es complejo, que dificulta las cosas. ¿Cuáles serían los retos que tiene por delante la Unión Europea? ¿Cambiar algunas maneras de tomar decisiones del propio mecanismo interno, los temas que deberían de figurar en la agenda para los próximos años? ¿Tú qué dirías, Íñigo?
7: Yo lo que diría es que el reto de Unión Europea es seguir construyendo hacia adentro y hacia afuera. Hacia adentro, haciendo más unión, no unión financiera, unión energética, unión de defensa, ¿no?, haciendo más Europa dentro de lo que ya es la Unión Europea, y también hacia afuera. O sea, hay que seguir ampliando, hay que seguir expandiendo ese horizonte de esperanza, ¿no? A través de ampliaciones, Ucrania está encima de la mesa, ¿no? Pero también a través de ponerse al frente de esa manifestación, ese liderazgo en normas y valores, ¿no? Vuelvo al principio, es una potencia humanista, pero no somos ingenuos. El mundo, hay muchas formas de ver el mundo y el orden internacional, pero sí que nos toca ahora, 75 años después de la Segunda Guerra Mundial, de un continente roto, pues ponernos a la cabeza de esa manifestación, ¿no?, de valores y esa mirada humanista que tiene Europa.
5: Uh-huh. ¿Y en tu caso qué dirías, María Jesús?
6: Yo creo que sí, ¿no? De hecho, hay alguna propuesta por parte del Parlamento, ¿no?, de avanzar en la reforma de los tratados, ¿no? Y más ahora que se está pensando en la ampliación de Europa, bueno, se está pensando que está ahí pendiente la ampliación de Europa, ¿no?, hacia el este. Yo creo que es el momento, ¿no?, pues quizás para cambiar el régimen de mayorías, ¿no?, y reducir los casos en los que la unanimidad es necesaria, porque los países que entran pueden tener intereses políticos, económicos y culturales completamente distintos, ¿no? Entonces, la entrada de estos países va a tener que reformar la composición del Parlamento, va a tener que reformar la composición de la Comisión. Entonces, creo que probablemente sea un momento, ¿no?, para estimular, ¿no?,
5: uh-huh.
6: y meter un poquito más de oxígeno y de aire limpio en los tratados.
5: Uh-huh. Y ya la última pregunta, aquí va a ser esta, pero estaba pensando en otra más, al hilo de lo que decía Íñigo, porque has dicho dos veces lo de un proyecto humanista.
7: Uh-huh. ¿Eh?
5: Hemos hablado de qué reporta la Unión Europea a la ciudadanía, hemos puesto varios ejemplos, los habéis puesto en la práctica, pero en cuanto a valores, en cuanto al enfoque de quiénes somos y qué hacemos como europeos?
7: Bueno, ¿qué significa humanista? Entiendo, ¿no?, que es la pregunta.
5: Has dicho, humanismo es un valor, ¿no?
7: Sí,
5: es un enfoque.
7: Es un valor, sí.
5: Eso es. ¿Cuáles crees que tienen que ser los enfoques de la Unión Europea? ¿Uno de los valores es ese? ¿Y cuál más?
7: Bueno, a ver, yo creo que la ciudadanía, ¿no?, la persona como recipiente de derechos y de deberes, cómo el tema medioambiental o cómo el entorno medioambiental y la lucha contra el cambio climático es otra de las banderas. Y después, básicamente, no solo son derechos y libertades, sino la democracia, ¿no? La democracia liberal, la democracia parlamentaria, la democracia deliberativa, como hay que, bueno, yo diría eso, ¿no? Humanismo, respeto y lucha por el medio ambiente, democracia y vamos, esos serían los valores, yo creo, de la Unión Europea, ¿no?
6: Sí, yo también coincido con Íñigo, ¿no? Es decir, que puede convertirse en un referente moral y político, es decir, no solamente en un mercado único, porque es que tiene todo, es decir, el marco de protección de derechos que tiene la Unión Europea no lo tiene ninguna otra organización del mundo, ¿no? O sea, desde el derecho originario, el derecho derivado, el derecho de los Estados miembros también, la ratificación de los tratados internacionales. Entonces, el Tratado de la Unión Europea, ¿no?, establece que los valores son la democracia, la igualdad, el Estado de Derecho, la protección de los derechos humanos. Es decir, tenemos, ¿no?, tenemos los mimbres para seguir construyendo ese proyecto y ser un modelo de referencia a nivel global.
5: Hay un bagaje, ¿no? Sí. Sí, ese bagaje sigue presente. Esperemos que también sea futuro. Íñigo Calvo Sotomayor, María Jesús Conde Zabala, gracias por veniros aquí a la radio y por hablar de lo necesario también, ¿no?, que es la Unión Europea. Está ahí, sigue en construcción, como dice Íñigo. Hoy queríamos ver cómo estaban esos cimientos, si son sólidos, cómo están presentes también en nuestras vidas. Así que os agradecemos vuestras aportaciones. Gracias por venir aquí a Boulevard.
7: Soy Loreto, muchísimas gracias.
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5: Estamos mirando una fecha que es la del 8 de mayo, se conmemora el Día Mundial del Cáncer de Ovario, que es una fecha para romper el silencio y la invisibilidad que rodea a esta enfermedad conocida como el asesino silencioso. ¿Por qué?
8: Claro, porque los síntomas a veces se confunden, sobre todo con problemas gastrointestinales. Aproximadamente el 80-85% de los casos se diagnostican en estadios avanzados, 3 o 4, lo que reduce, claro, las tasas de supervivencia. Hoy hemos querido hablar con Idoia Otazua, que es miembro de la Asociación de Afectadas por Cáncer de Ovario y Ginecológico. Es una asociación que también aquí en Euskal Herria tiene un grupo de gente organizada. Y además, Idoia, es que en este momento está en pleno proceso de tratamiento por cáncer de ovario, así que nadie mejor que ella para contarnos la realidad de esta enfermedad.
5: Idoia Otazua, ¿qué tal? ¿Cómo estás?
9: Según pues bien, muy bien.
5: ¿Cómo te encuentras?
9: Pues bien, muy agradecida de la invitación y que des visibilidad a nuestra enfermedad y muy contenta, muy contenta porque estoy en un tratamiento y eso es importante para un enfermo.
5: Claro, decíamos al principio, es el asesino silencioso, ¿está ahí y no se manifiesta?
9: Sí, porque generalmente los síntomas suelen ser en estadios bastante tardíos y bueno, pues generalmente recurrimos al médico de cabecera. Y los síntomas son tan inespecíficos que generalmente son gastrointestinales que a veces no lo saben identificar. Entonces, claro, cuanto más tardío es el diagnóstico, el pronóstico también es peor.
8: Claro. Y eso que en tu caso fue un diagnóstico bastante precoz,
9: sí,
8: porque se detectó en una revisión ginecológica rutinaria.
9: Exacto, que recomiendo a todas las mujeres, por favor, que no se pasen ninguna revisión. Fue una revisión rutinaria con mi ginecóloga y bueno, pues ella me hizo una eco y lo vio. Y entonces, nada, seguidamente fueron rápidamente las analíticas, los tumorales dieron altísimos y ahí pues empieza todo el proceso, que fue muy rápido, tanto la operación como luego el proceso de quimioterapia, porque generalmente los casos de cáncer de ovario se tratan siempre con quimioterapia, aunque el estadio sea uno o dos. Y bueno, y empezar a luchar. Y actitud.
8: Y ahí estás en ello, ¿no?
9: Y confianza en la investigación, que claro, se investigue mucho claro, más sobre este tema. Y bueno, y ahí estamos en ello, en ese proceso.
8: Bueno, tú estás en ello, viajas a Barcelona a hacerte este tratamiento.
9: Claro.
8: Cuéntanos por qué lo estás haciendo allí.
9: Pues mira, porque yo caí enferma en el 22 y en el 24 tuve una recaída. Y bueno, me he hecho resistente, me volvieron a dar una sesión, otras 6 sesiones de quimio, de carboplatino, que es lo más efectivo para cáncer de ovario, pero yo me he vuelto resistente. Y entonces volví a caer y aunque me pusieron los inhibidores del PAR, que es una medicación que también está dando buenos resultados, pero no en mi caso. Y ahí empezó pues, un camino duro, porque yo tengo una formación sanitaria, soy odontóloga, entonces había leído mucho sobre una doctora que tiene muy buenos resultados, que es la doctora Ana Wagner, que está en Valle de Brón. Y nada, pedí, como aquí solo me quedaba una quimio paliativa, pues pedí ir a un ensayo. O sea, aquí de hecho me lo facilitó fácilmente el poder ir. Y la verdad que Valle de Brón está siendo una maravilla porque es un centro de referencia. Entonces, es importante en enfermedades como el cáncer de ovario que se vayan a centros de referencia donde hay grandes investigaciones, grandes ensayos. Y gracias a Dios, pues entré en octubre en un ensayo y estoy muy contenta. Los resultados están yendo muy bien. Y bueno, pues creo que es una opción para las enfermas en cáncer de ovario como yo, sobre todo las que nos hemos vuelto resistentes a la quimio. Y bueno,
10: ahí estás.
9: Y ahí estoy.
10: Bueno, tú tienes ese acceso a la información, lo has dicho tú misma, porque estás trabajando en el ámbito sanitario. Eso pero es. Qué importantes son las asociaciones, ¿verdad, Idoia? Para que las personas que tienen un diagnóstico como este puedan acceder a los datos que una asociación maneja y que uno mismo pues no tiene al alcance cuando está enfermo.
9: Exactamente. O sea, las asociaciones son importantísimas. Tanto la Asociación del Cáncer es muy importante porque te dan tratamiento psicológico, de nutrición gratuito para los pacientes y hacen una gran ayuda con sus grupos de psicológicos, que es muy importante porque el tratamiento multidisciplinar de este tipo de enfermedades es muy importante. Tanto el psicólogo como el oncólogo, como el médico de cabecera, incluso algún fisio que puede ayudar mucho. Y en este caso, pues la mía, que es ASACO, que es una asociación mucho más pequeña, que la sede está en Madrid, pero tenemos aquí un grupo de compañeras a las que saludo a todas, porque son unas campeonas. Y bueno, y todo lo que sea divulgar información, pues claro, es importante, porque hay personas que nos encontramos bien físicamente y bueno, tenemos actitud, pero hay personas que físicamente no se encuentran tan bien. Entonces, cada uno hace lo que puede con los recursos que tiene, ¿vale? Y entonces eso es también muy importante, ¿no?
11: Claro. Oye, lo que nos explicas es que esta asociación ASACO está aquí presente también, eso que es. Sois un grupo, que es importante hacerse las revisiones ginecológicas, no saltarse ninguna, por lo que nos cuentas. Sí. Pero también quieres dejar otro mensaje, y es que este es un tipo de cáncer que se relaciona más con lo gastrointestinal,
9: claro,
11: y ahí también eso puede retardar lo que es un diagnóstico, ¿no? Y un tratamiento posterior.
9: Exactamente.
11: ¿No?
9: Entonces ahí pedimos una formación oncoginecológica y que los médicos de cabecera puedan detectar estos primeros síntomas. O por lo menos
11: ¿Cuáles son?
9: Pues generalmente suelen ir con problemas gastrointestinales, problemas de gases, el abdomen hinchado. Entonces son bastante inespecíficos, ¿no? Y pueden pasar desapercibidos a veces. Y el tiempo es vital. El tiempo es vital porque perdemos ahí tiempo que es muy importante. En mi caso todo fue muy rápido, pero yo para cuando me operaron al de 20 días ya era un estadio 3.
11: Claro, y si atendemos a estos síntomas, claro, que pueden parecer que están relacionados con el intestino,
9: claro,
11: o con el estómago, o con la digestión, estamos evitando el problema principal, ¿no? Que es el cáncer.
9: Exactamente, que generalmente son los primeros síntomas que suelen tener las pacientes, pero claro, perdemos mucho tiempo.
11: Claro.
9: Y entonces eso es importante. Es muy importante. Además, la edad son unos 50 años. También luego se puede, pues, la menopausia. Hay otras cosas que nos pueden afectar y que al final pasa todo pues de una manera no muy clara. Y es importante el diagnóstico precoz. Y luego los screening, pues no hay un screening de cáncer de ovario que esté dando...
10: A un cribado te refieres,
9: exactamente,
10: ¿no?
9: Exactamente, claro. Sí. Los cribados todavía en cáncer de ovario no están dando buenos resultados, así como sí en mama y en cáncer de colon, pero en ovario no. Entonces, bueno, es un toque de atención, ¿no? De que, bueno, si hay estos síntomas, que por lo menos podamos sospechar que pueda haber esta enfermedad y que su diagnóstico precoz es muy importante.
11: Claro.
10: ASACO es la asociación, ya nos hemos referido a ella, que está trabajando para mejorar la calidad de vida de los pacientes, para proporcionarles información, para mejorar las perspectivas de estos tratamientos. ¿Hay algún evento previsto aquí para este 8 de mayo, jornada reivindicativa?
9: No, aquí no. La presidenta de aquí, de Sonia, va a ir a un evento que hay en Valle de Brón, pero aquí en Euskadi no. Somos muy poquitas, entonces, bueno, tenemos un grupo de WhatsApp donde nos comunicamos, pero no, aquí no tenemos ningún evento. Entonces, os quiero dar las gracias porque aquí en el País Vasco visualicéis esta enfermedad y sensibilicemos un poquito a la población, ¿no? de que está ahí y de que es importante diagnosticarla cuanto antes.
10: Uh-huh. Bueno, podemos recordar, Loreto, que este año EITB Maratoya va a estar dedicado al cáncer ginecológico y de mama.
9: Exacto.
10: Que
9: exacto.
10: Esta también es una gran visualización.
9: Es una gran visualización y una gran recaudación para la investigación, que es lo más importante para todas estas enfermedades.
11: Aquí nos están preguntando dónde está la asociación, el nombre de ella, hemos dicho que es ASACO.
9: ASACO, sí. Yo os puedo facilitar la coordinadora su teléfono, que se llama Sonia, y es el 639-25-30-83. Uh-huh. Aprovecho para saludarla, que es una mujer encantadora y el que nos ayuda a todas terriblemente.
11: Y la que está ahí al lado de ese teléfono, por si ustedes lo necesitan. Ahora enseguida se lo vamos a trasladar también por WhatsApp, donde recibimos un mensaje. Yo tuve cáncer de endometrio tras años con unos dolores horribles, gracias a que en vacaciones de mi ginecólogo tuve la suerte de que me tratara otra ginecóloga, me vio, había perdido 20 kilos, me daba vergüenza, dice, ir a mi ginecólogo porque ponía en duda mis dolores. A veces estas cosas también sobre cómo nos sentimos, cómo lo trasladamos, cómo lo entienden cuando nos ponemos en marcha.
9: Sí,
11: pues,
9: sí.
11: Bueno, pues le ha pasado a esta oyente.
9: Exacto, es que la humanización de la sanidad es muy importante. Sentirte comprendida por el profesional que te esté tratando es importantísimo. Yo ahí sí que tengo que decir que tanto mi ginecóloga como mis oncólogos han sabido entenderme y eso es muy importante para el paciente.
11: Uh-huh. Asociación de Afectadas por Cáncer de Ovario y Ginecológico. Hay un grupo que está aquí en Euskadi. Hay una persona, Sonia, que está detrás de ese teléfono, 639-25-30-83.
10: Y hay un día mundial del cáncer de ovario, este viernes 8 de mayo.
11: Eso es, y EITB Maratoya dedicado también a este cáncer, así que lo vamos a volver a tratar. Va a volver a aparecer también aquí en Boulevard y haremos esta divulgación también y esta pedagogía, ¿no? De, ojo, cuando tengamos estos síntomas, acudamos siempre al médico, no tiene por qué ser un cáncer,
9: no.
11: Pero ellos, los profesionales, se encargarán también de derivarnos donde procede y sabiendo esta información, que a veces esos síntomas, ¿verdad?, pues pueden estar confusos. Exacto. Eso también es algo que hay que tener presente.
9: Exacto.
11: Y doy a Otazo, muchísimas gracias por visitarnos esta mañana.
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11: Saludamos a Luisa Villegas, directora del Instituto del Queso. ¿Qué tal? ¿Cómo estás, Egunon?
12: Caixo, Egunon.
11: Con una duda que nos planteó un oyente hace días y que me imagino que estará escuchando y nos preguntó por qué no hay queso de Idiazábal loncheado y dijimos, esto lo va a resolver Luisa la semana que viene. Ya ha llegado el momento. ¿Por qué no existe el queso Idiazábal así, en lonchas?
12: Bueno, es una pregunta bastante más compleja de lo que parece. Sí. Y además, mira, al hilo de lo que estabais hablando, ¿no?, de Europa, pues creo que es el momento de hablar de las denominaciones de origen, de la denominación de origen europeas, que, bueno, que es una figura, de la denominación de origen europeas, que, bueno, que es una figura.

0: y creo que, bueno, viene muy al hilo para poder responder profesionalmente a esta pregunta, ¿eh? El régimen de las denominaciones de origen persigue la pluralidad con diferentes enfoques, ¿no? Uh-huh. Es un enfoque económico, pero también jurídico y político. O sea, es mucho más amplio y complejo que no solamente afecta a un registro de marcas, ¿no? A una competencia de libre mercado, sino que protege al consumidor, defiende a los productores, hay una valoración del territorio, ¿no? Refuerza este vínculo entre el producto y territorio, promueve el desarrollo rural, ¿no? La sostenibilidad y la preservación de los conocimientos tradicionales, ¿no? Esto que hablamos tanto en nuestra sección de paisajes culturales.
1: Sí.
0: Y también hay una función en el mercado y en la competencia, ¿no? Introduce mecanismos de diferenciación cualitativa con respecto a un mercado interior y exterior, pero sobre todo certifica la calidad y la reputación de un producto. Y sobre todo es una protección del patrimonio cultural y material. Así que es importante tener en cuenta que todo lo que se produce y se comercializa bajo no solo una marca de calidad, sino que constituye una gobernanza agroalimentaria europea, pues hay que tener muy, muy en cuenta cómo se produce, cómo se vende y cómo llega al mercado.
1: Claro, así cómo se presenta.
0: Todo tiene que ver.
1: Eso es, y ahí entra el loncheado, ¿no? Que nos parecía una pregunta sencilla, pero tiene que ver con todo esto, con los requisitos, ¿no?
0: Claro, claro. Tenemos que pensar que, bueno, que la denominación de origen Idiazabal, pues como Manchego, como Tetilla, todas estas tan famosas, responden a un pliego de condiciones, que es un documento jurídico y técnico que defiende y regula las características esenciales del producto protegido y, sobre todo, las condiciones obligatorias para su producción, transformación y comercialización. Entonces, claro, aquí tenemos que entender que es un producto que tiene una delimitación geográfica, que hay unas materias primas que están autorizadas, que hay unos métodos de elaboración, ¿no? A veces tradicionales o específicos, y sobre todo que hay unas características físico-químicas y organolépticas del producto final, ¿no? Aparte de un vínculo al territorio y todo esto bajo un sistema complejo y nada barato de control y certificación. Entonces, si existe esta demanda del mercado de que todo esté loncheado, plastificado, mientras estamos persiguiendo tener un producto de alta calidad, no solo sensorial y organoléptica, sino también esta protección geográfica, pues tenemos que pensar que quizá tener este producto loncheado sí que compromete la trazabilidad de todo este producto. Uh-huh. En cualquier caso, todas las denominaciones de origen tienen este pliego y hay un organismo competente que vela porque este pliego se cumpla en todos los ámbitos, que es un consejo regulador. Entonces, en este consejo regulador, que está formado por los productores y también por las instituciones públicas, que son los dos organismos, ¿no?, competentes para su defensa, pues ahí establecen cómo van a ser también los métodos de comercialización. Entonces, a veces la comercialización o las exigencias de la nueva comercialización compromete la trazabilidad de este producto. Entonces, bueno, sí que hay en todas las denominaciones de origen este conflicto, ¿no? Si se puede comercializar de cualquier manera. ¿Por qué no tenemos ahora mismo Idiazabal en lonchas, en escamas, en otros productos, ¿no? Uh-huh,
1: en otros formatos.
0: Uh-huh. Pues porque probablemente haya una dificultad muy manifiesta para certificar la trazabilidad de todo ese producto. Pero bueno, me imagino que en el Consejo Regulador, que es una comunidad viva y que se va adaptando a los medios, pues seguirán trabajando en estos formatos.
1: Uh-huh.
0: Pero en el pliego sí que se recoge que no puede haber, o sea, la unidad mínima de venta creo que estaba en 250 gramos. Por eso la unidad mínima de venta que nos estamos encontrando pues es una cuña, ¿no? Estas cuñas, sí, que todos compramos en los supermercados como un envase final, ¿eh? Otra cosa es que, bueno, que vayamos a una quesería y nos compremos el queso entero, o luego nosotros a un quesero le podamos pedir que esa unidad entera nos la parta, uh-huh, en diferentes trozos y nos las llevemos a nuestra casa.
1: Claro.
0: Pero sí que es este conflicto, ¿no?, de cómo preservar un producto original en todo su proceso y que llegue al consumidor con todas las garantías de trazabilidad. Hay dos conflictos históricos dentro de las denominaciones. Una es el nombre, que evocan estos nombres, cómo se intenta confundir al consumidor, y otra parte son

0: la trazabilidad, ¿no? ¿Cómo podemos trazar que esto está elaborado con leche cruda de oveja lacha, que está producido en nuestro entorno geográfico y que va a llegar íntegramente al consumidor en su formato final, de, en su composición físico-química y organoléptica?
1: Cuando te
0: y
1: refieres,
0: es un complejo sistema, ¿eh?
1: Sí, me imagino, uh-huh. escuchándote hablar, una se hace cargo uh-huh. también, ¿no?, de esa complejidad.
0: Sí, sí.
1: Cuando hablas del nombre, uh-huh. la semana pasada sí. estuvimos mencionaste el sí. Emmental, por ejemplo. ¿Estos son sí. Nombres genéricos? ¿Todo puede ser Emmental? ¿Eso se parece a un Adeo? ¿Son cosas distintas?
0: Bueno, pues ahí está la complejidad de, y en lo que todos los mecanismos de este sistema complejo jurídico está actuando constantemente. Pensar en un mercado local, nacional e internacional. Ha habido un complejo conflicto que ha llegado a retrasar pues acuerdos internacionales, como por ejemplo el reciente acuerdo Mercosur, ¿no?, con el asunto del manchego. El manchego es una denominación de origen protegida europea con todas sus garantías jurídicas. Sin embargo, en México se denomina manchego a una persona, un hombre del campo, lo que nosotros entendemos por pastor. Entonces, no se entendía en México por qué no se le podía llamar a un queso, pues un queso manchego, ¿sí? Lo que nosotros llamamos queso de pastor, para ellos es un queso manchego. Y está llegando pues a instancias internacionales en el que hay un conflicto entre evocación, nombre. Entonces, bueno, sí que es verdad que el derecho internacional europeo lo que ha trabajado y ha sentado esta dogma sobre qué quiere decir evocar. Entonces, cualquier nombre que evoque a algo que está protegido de esta forma jurídica tan potente, pues va a tener un conflicto internacional. Entonces, ¿qué ha pasado? Que tradicionalmente sí había nombres que estaban en nuestros mercados, nuestros pueblos, ¿no?, en nuestra tradición, lo que ahora llamamos gastronomía. Entonces, Europa lo que está haciendo es trabajar constantemente en qué se entiende por un nombre genérico uh-huh. y qué se entiende por un nombre como una denominación de origen. Y aquí ejemplos muy claros para que se entienda. Mozzarella. Nos podemos encontrar con cualquier cosa que se llama mozzarella, que procede de cualquier país y que tiene los formatos más alucinantes. Desde un queso de barra loncheado, ¿sí?, nos podemos encontrar que se llama mozzarella, hasta algo parecido a lo que es el nombre oficial, que es la mozzarella di bufala campana.
1: Tenemos un montón, nos sale una lista larguísima que seguiremos abordando sí. aquí. Te felicitan, felicidades a la experta en quesos, dice Luisa Villegas, es la directora del Instituto del Queso. El miércoles que viene volverá a estar aquí en Boulevard. Gracias, Luisa.
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1: Llega al Teatro Victoria Eugenia de Donostia Javier Gurruchaga con su troupe para celebrar la gran fiesta que es el 50 aniversario de la orquesta Mondragón. Un concierto, un aquelarre. No sé yo qué va a ser eso, ni cómo lo afronta Javier Gurruchaga, que se encuentra ya con nuestra compañera Esther Aizpurua. Esther.
3: Caixo, Loreto.
1: Caixo.
3: Pues estamos aquí en Donostia, en su ciudad, porque la Orquesta Mondragón, digamos, que regresa al nido y Javier Gurruchaga vuelve a casa para celebrar ese medio siglo de la Orquesta Mondragón, de la Mondragón. Javier Gurruchaga, caixo, egunon.
4: Pues claro que estamos a celebrar esas otras celebraciones. Cada vez me gusta menos, pero es que era un número, es un número que se impone, ¿no? Son 50, medio siglo, chica.
3: 50 años, menuda celebración. Venís además de tocar en esta gira que celebra el medio siglo de la Orquesta, Javier. Venís de Madrid, Bilbao, después llegarán Gran Canaria, La Rioja, Málaga, en fin, casi 50 conciertos. ¿Cómo va hasta ahora? ¿Cómo lo estás viviendo?
4: Bueno, pues los conciertos van muy bien. El otro día estuvimos en, como apuntabas, estuvimos en Bilbao y fue estupendo. La Riaga, un domingo, pues estaba muy, la gente muy entregada y muy bien. Y bueno, pues esta actuación será mañana en el Victoria Eugenia y nos hace mucha ilusión. Y bueno, desde nuestra tierra, aquí empezamos, aquí en la calle, la parte vieja, en el Colegio de Los Ángeles, y muy poco, muy, muy cerquita, pues va a ser el cumpleaños, que habrá tarta y todo, o sea que muy emocionado.
3: Un cumpleaños con tarta de cumpleaños incluida. Hablabas de aquellos inicios, de ese primer concierto en el Colegio de Los Ángeles, donde tú estudiabas en la parte vieja. Es cierto, Javier, que tu faceta de showman viene de lejos, porque con solo 4 años cantaste en la radio, un villancico en euskera, en la radio Voz de Guipúzcoa. Ya de adolescente presentabas shows, cantabas en un coro parroquial. Parece que tenías más o menos claro a qué te querías dedicar, ¿no?
4: Mi madre diría, si viviese, si no, porque lo decía entonces, que era un salsero, que estaba metido en todos los fregados, en todas las cosas. Porque cuando estaba estudiando en el Colegio de Los Ángeles, pues también me lié, le liaba al hermano Tomás para llevar los rollos del cine, pasaba la máquina, vendía entradas, hacía de acomodador. El caso era salsear. Y sí, la verdad es que estaba en muchas meriendas de estas muy divertidas, ¿no?
3: Eres un salsero que viene de familia de chistularis, pero tú tenías claro que el chistu no, pero sí el saxo, y además, oye, la mini te sirvió de algo para aprender a tocar el saxo.
4: Sí, bueno, llevaba ya un tiempo estudiando, llevaba 3-4 años, y bueno, pues el subteniente maestro era mi profesor de saxo, también era de clarinete, aquel conservatorio de Donosti, pues me dijo, mira, pues vas a hacer las mil y no sé, el caso es que me chupé 20 meses, pero 20 meses no haciendo ninguna guardia, estando únicamente con tu instrumento, aprendiendo, mejorando, había muchas horas libres para preparar las lecciones, y bueno, pues fue una experiencia muy bonita, y el saxo, bueno, la música siempre me vine poco de la madre, que era familia de chistularis, de la música, y siempre he tenido sensibilidad pues para eso de hacer dos remifas o las y dos, ¿no?
3: Bueno, y aprovechando esta visita que estás haciendo a tu ciudad, a Donostia, Javier, esta tarde participas en una mesa redonda en Oquendo Kultur Etxea titulada El desafío de la orquesta Mondragón en la Donostia de los años 70. ¿Cómo era aquella Donostia, Javier? Muy distinta a la de ahora, diría yo.
4: Era una Donostia, pues recién había muerto el dictador, Franco, y bueno, pues estábamos ahí un poco abriendo los ojos, si había más permisibilidad para ver todo, para ver conciertos, ver las películas, dejaban de censurarse. Yo me acuerdo que El gran dictador se pudo ver en el año 77, y yo estaba en el cine Miramar y todo el mundo aplaudiendo. Pues hasta entonces no se veían muchas películas que hoy se ven, y bueno, pues poco a poco, pues aunque al principio había que presentar los papeles, los guiones de lo que uno iba a decir o hacer, pues nos fueron dejando los permisos, la censura fue bajando, y bueno, pues se notaba que iban cambiando nuevos tiempos, y normal. Y bueno, pues era un Donosti, a pesar de su color siempre tan bonito, el azul, pues más gris, ¿no? Diría yo, por ponerle un color.
3: Tú tenías solo 18 años cuando ya decidís dar el paso, crear la orquesta, y cuando hablamos del nacimiento de la orquesta, tenemos que remitirnos también a un piso en concreto, a un piso que estaba en Gros, al de la familia Ayestarán. Hablamos de este piso haciendo referencia a una exposición que también está dedicada a ellos en Oquendo Kultur Etxea, Nota, el artista no recibe, donde, bueno, hablan de todo lo que los hermanos crearon en aquel piso de Gros, en su casa familiar, a donde tú también ibas mucho, frecuentabas. ¿Qué nos puedes contar, de lo que se pueda contar, de lo que sucedía en aquellas cuatro paredes, Javier?
4: Bueno, pues eran unos encuentros muy simpáticos. Ahí el que dirigía el cotarro un poco en su habitación mágica era Popocho. Y bueno, de vez en cuando entraba Jesucito, Josu, y su hermano mayor Iñaki, a salsear allí. ¿Qué tal que hacéis? Que no sé qué. Había un ambiente muy majo, muy familiar, muy distendido, con su madre Eugeni, y con Antolín, con su bicicleta, en fin, son recuerdos muy simpáticos. Era una familia que acogía muy, muy a los amigos, y sobre todo que aprendías mucho pues de algo que tenían, que no tenían la mayoría de los chavales como yo, ¿no? Era, pues tenían una colección estupenda de discos, traían discos de Francia, les venía pues de antiguo esa afición, y bueno, pues ahí fuimos aprendiendo, que era un poco más el rock, el blues, el jazz, y ahí se fue haciendo una especie de, llamémosle factory, una salsa muy divertida que daría pie paso a la orquesta Mondragón, ¿no? Era una familia muy entrañable, y bueno, pues allí había jam sessions, se tocaba en un piso, se tocaba la música con un amplificador, con otro, uno tocaba la guitarra, el otro tocaba, era muy divertido, y yo cantaba, y todo el mundo hacía sus salsas, sus pinitos.
3: El Donosti, sin duda, perdona, sí. Loreto, sí.
1: No, decía, estaba recordando, ¿no?, que era muy divertido. Dice, no sé si lo haces con nostalgia, Javier, si ahora la vida también es así de divertida.
4: Bueno, yo creo que lo miro con una memoria, memorizando un poquito, pero tampoco nostalgia de esta del lacrimógeno, ¿no?
1: O sea,
4: es la justita, esa frase estaba ahí, muy bien. Está muy bien.
1: Esther.
3: Sí, no, decía que la trayectoria de Javier, digamos que toca muchos palos, además del de la música, ha presentado programas de televisión inolvidables como El viaje con nosotros, La bola de cristal, ha hecho cine también con papeles muy destacados en El rey pasmado, Tirano banderas, bueno, no sé si Javier Gurruchao volvería a la televisión, a esta televisión, si echas de menos ahora mismo en la televisión, pues programas que sí que se hacían entonces, en los 80, inicios de los 90...
4: Bueno, pues sí, la verdad es que se echa de menos una forma de hacer televisión un poquito más inteligente, más humana, diría yo, que en aquella época los 80 fueron muy, muy positivos, pero aquí y en cualquier lado, o sea, yo creo que la decadencia de la televisión ahora pues es general en todo el mundo. Mm. Y más con estos fenómenos tan autoritarios y censores como que nos vienen de América, ¿no? Digo un poco por caso a Donald, al pato Donald este de los de las narices. Y bueno, pues son unos tiempos en general bastante diferentes y se hace peor televisión, yo creo. Mm. Ahora la gente está más con otros vehículos de comunicación. Y bueno, pues es lo que hay.
3: Uh-huh. Bueno, mañana lo que tenemos aquí en el Victoria Eugenia, este conciertazo que celebra los 50 años de la Orquesta Mondragón, Javier, vamos a poder hacer la conga bailando el...
1: Nos tendremos que hacer la conga para marcharnos,
3: Esther. Nos tenemos que hacer la conga para marcharnos, muy bien. Pues ese conciertazo en un lugar de butacas como el Victoria Eugenia, donde también se podrá bailar al son de la Orquesta Mondragón, seguro.
4: Bueno, no sé si se podrá bailar, yo me imagino que sí. En fin, habrá alguno que dirá, a ver si se va a romper todos los tapices, todos los...
1: ¿Qué
4: va? Una fiesta estupenda, es a las 7:30, ¿no? Como se ha anunciado. Y bueno, pues serán 2 horitas de recordar, pero también de mirar para adelante y de cantar canciones a favor de la paz, por ejemplo, ahora que hay tantas guerras. Y es ahora también una especie de recordatorio de Popocho. Ahí estarán, que se nos fue hace 5 años, y habrá muchos invitados y estará muy bien.
1: Pues vamos a ponerle los puntos suspensivos, que no hay que contarlo todo. Javier Gurruchaga, un abrazo muy fuerte.
4: Un beso, gusto, sabor, seguir bien.
5: Hello.

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1: Las noticias de la una, Gabón, con toda la solemnidad y al son del himno oficial de Euskadi, arrancaba ayer la capilla ardiente con los restos del lehendakari Carlos Garaikoetxea en el Palacio de Ajuria-Enea en Vitoria-Gasteiz, una cita a la que no faltaban los tres lehendakaris vivos, Juan José Ibarretxe, Iñigo Urkullu y Patxi López.
2: Que ha muerto un lehendakari con mayúsculas, que para mí fue un referente, una inspiración, un amigo.
3: Decir adiós a Carlos Garaikoetxea, persona, lehendakari, un eslabón de una cadena sólida para que otros viniéramos por detrás.
4: Instaló los cimientos sobre los que hemos construido la Euskadi que conocemos hoy. Un político de esos de los que haría mucha falta hoy, ¿no? De defensa contundente de sus principios, pero con un respeto institucional.
1: Casi todos los que han sido algo en la política vasca en las últimas décadas quisieron despedir a Carlos Garaikoetxea, entre ellos muchos miembros del partido que fundó Eusko Alkartasuna. Los actos de homenaje y despedida al lehendakari Garaikoetxea concluían con un emotivo y multitudinario funeral en Pamplona al máximo nivel institucional, con los lehendakaris juntos en primera fila, dirigentes de los gobiernos vasco y navarro, los dos parlamentos y los territorios históricos entremezclados en la iglesia de San Francisco Javier de Iruña, junto a cientos de personas. Otros asuntos. Osakidetxa ha alcanzado un acuerdo con el sindicato médico de Euskadi, el de Enfermería SACHE y Comisiones Obreras, para el nuevo modelo de desarrollo profesional en la sanidad pública vasca. La principal novedad es que se reconoce y computa en todas las categorías el tiempo de la formación especializada, como los años de MIR de los médicos. Este acuerdo era una línea roja para el sindicato médico de Euskadi, un pacto que demuestra la voluntad de diálogo y negociación del Departamento de Salud, según el gobierno vasco. Escuchamos a Mabel Archiniega, del sindicato médico, y a Lore Bilbao, directora general de Osakidetxa.
5: Es una valoración muy positiva del tema de que cuente la formación MIR para la carrera profesional. Llevamos muchísimo tiempo trabajando en ello, era una línea roja del sindicato médico.
6: Pese a que lleguemos a estos acuerdos autonómicos, se mantendrá la huelga en tanto en cuanto el Ministerio de Sanidad no decida qué hacer con el estatuto marco.
1: Otro asunto, la Diputación Foral de Álava reclama una nueva terminal de pasajeros para el aeropuerto de Foronda. En una intervención en las Juntas Generales de Álava, el diputado general Ramiro González explicaba que el crecimiento de la actividad en el aeródromo alavés es constante e imparable y hay riesgo de que las infraestructuras sean insuficientes si no reciben una inversión. Pedirán esta nueva terminal al recién creado órgano bilateral entre los gobiernos vasco y español para que la nueva terminal se incluya en el DORA, el documento que detalla las inversiones de AENA.
7: Si no se abordan inversiones, existe un riesgo real de deterioro de la calidad del servicio prestado en el aeropuerto, además de una limitación del crecimiento de un aeropuerto que está probando ser atractivo para las aerolíneas. Por ello, lo que la Diputación Foral de Álava propone es incluir en el DORA la inversión necesaria para abordar la construcción de una nueva terminal que permita dar respuesta a la previsión de crecimiento a 500.000 pasajeros.
1: Y a una semana de que el debate sobre el cierre de aulas llegue al Parlamento de Navarra, el Partido Socialista de Navarra sigue en minoría y todas las ikastolas de la comunidad foral realizaban durante todo el día de ayer una protesta conjunta en contra del cierre de sus aulas. Sacaban las aulas y al alumnado a la calle, al patio, con carteles en favor de estudiar en euskera y en contra del cierre de las aulas. Denuncian que el consejero de Educación, Carlos Gimeno, recorta de manera unilateral y sin diálogo el derecho a estudiar en las ikastolas y piden igualdad de condiciones entre la red pública y la concertada. Usuela Azcano es directora de la ikastola de San Fermín, Nerea Anso, madre de la ikastola.
8: Aurrera egin beharrean, murrizketa hauekin atzera goazelako. Hezkuntza departamentuak kontrakoa dioen arren, euskarari gelak murriztuko dizkiote.
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1: Y el presidente de Estados Unidos, Donald Trump, ha señalado en las últimas horas que las autoridades de Irán han aceptado renunciar al desarrollo de armas nucleares y ha apuntado de nuevo a un inminente acuerdo entre los dos países tras haber mantenido positivas conversaciones, dice, en las últimas 24 horas. Ellos quieren llegar a un acuerdo. Hemos mantenido conversaciones muy positivas en las últimas 24 horas y es muy posible que lleguemos a ese acuerdo, señalaba en declaraciones a la prensa en el despacho Oval, sin dar más detalles sobre ese supuesto intercambio. Previamente, el inquilino de la Casa Blanca aseguraba que su administración se hará con el uranio enriquecido de Irán. Estados Unidos e Irán están sumidos en estos momentos en un proceso de diálogo mediado por Pakistán para intentar alcanzar un acuerdo para el fin del conflicto en Oriente Medio. Sin embargo, las diferencias en las posturas han impedido hasta ahora la celebración de una segunda reunión en Islamabad, que acogió un primer cara a cara tras el acuerdo del alto el fuego, prorrogado desde entonces y sin fecha límite por parte del presidente de Estados Unidos, Donald Trump. Es todo. Más noticias a las 2, hasta entonces la actualidad en orain.eus.

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1: Abrimos aquí nuestro tiempo besugo con Itxaso Güemes, Lier Puente, Ander Iribar, Laida Basurto. ¿Qué tal, Arratsaldeon?
2: Arratsaldeon, ¿qué tal?
1: Y es miércoles, ¿sí? Pero qué bien que tenemos Besuga VIP.
3: Vaya.
2: ¿Miércoles y Besuga VIP? ¿Cómo
1: sí,
2: es
1: sí,
2: eso?
1: Sí, sí, lujazo, lujazo.
2: Lujazo.
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1: Teníamos muchas ganas de saludar a Bárbara Goenaga. Arratsaldeon, Bárbara.
4: Arratsaldeon, Xavier, te acabo de mandar un mensaje.
1: ¿Ah, sí? ¿Por WhatsApp o por dónde?
2: ¿Qué está
4: por Instagram, da igual.
1: Por Instagram.
2: Díselo así directamente, que igual
4: alguna última hora, Bárbara,
2: quería empezar así.
1: Ay, pero si es una exclusiva. Es un audio.
4: Es un audio, no lo pongas.
1: No,
4: es un audio, no lo pongas todo bien.
5: Aquí somos muy transparentes, ¿eh?
4: Ya, yo también, por eso no lo pongáis.
1: Ahora leo.
2: Demasiado, ¿no?
1: El audio, por si acaso, ya tendré. Vale, vale.
4: Nada, que me alegra mucho hablar contigo. Era eso, resumiendo.
1: Que sepas que lo que me pones no va a ser hoy, ¿eh? Pero alguna sorpresita igual tenemos hoy, ¿eh?
4: ¿Ah, sí?
1: Ah, igual sí. No va a ser eso, pero...
4: Ah, vale, yo tenía recuerdos para ti, me han mandado. Eso sí, ahora mismo.
1: Perfecto,
4: pero...
1: muy bien. Oye, actriz, presentadora, diseñadora de joyas, madre, ¿cómo te bautizamos?
4: Jo, ¿sabes que no lo sé? Que a veces dicen, aquí te presentamos a la actriz y digo, sí, pero te espera, porque diseñadora de joyas, que me gusta mucho.
1: ¿Sí?
4: Y luego dice, no, pues diseñadora, no, pero actriz también soy, pues llevo toda la vida. Pues mira, no sé, hago todo lo... Yo me di cuenta en un momento dado que bueno, ya había cumplido como casi la mitad de mi vida, ya he cumplido un poco más de la mitad a lo mejor.
2: Bueno, nunca se sabe.
4: Bueno, nunca se sabe, ojalá no. Mm. Pero sí que todo me parece poco, todo me parece divertido y antes me daba miedo hacer cosas y ahora al revés, me da miedo no hacerlas. Ya. Entonces, no me importa tanto cómo me llaméis, me da igual todo.
1: Bárbara Goenaga,
4: todo
1: dispuesta a todo.
4: Venga, vale.
1: Venga, perfecto. Pues vamos a hacer como por fases la entrevista. La primera va de presentadora, porque es por lo que estás hoy con nosotros.
2: Sí, porque este viernes a las 9 de la noche TV Bat estrena la tercera edición de Standa, un talent show que busca al artista más completo de Euskal Herria, que vas a presentar tú, Bárbara, junto a Iker Villa.
4: Sí.
2: Y bueno, supongo que esto es pues un caramelo, ¿no? Un regalazo.
4: Pues la verdad es que sí, me lo paso muy bien, es la tercera temporada, es verdad. Nunca había tenido ganas como de presentar, así, no había sentido, y cuando me ofrecieron lo de presentar un programa así como este, ¿no? Que además, claro, tenemos un pequeño guión, pero luego yo hago lo que me da la gana, me dejan hacer lo que me da la gana, ¿no? Es muy divertido, muy divertido. Es un talent show que además como muy humano, los chavales, los jóvenes que participan tienen un talento brutal, brutal. Entonces es un formato muy divertido, muy bonito, muy blanco. Muy, muy artístico además. Nos divertimos mucho. La verdad está muy bien.
2: Nos apuntamos, Xavi, el año que viene.
1: Pues yo no canto bien, pero tú, Laida, sí.
2: Sí, tú podrías ganar igual, ¿eh?
4: Ojo, porque esta tercera temporada ya hemos ido cogiendo a personas un poquito más mayores, porque antes era 17, 18, 19. Ahora hay alguno un poco
2: más.
4: Sí. Bueno, o sea que, oye.
2: Apuntamos.
1: Pues, Laida, si quieres cantar, tenemos esta de Bulego.
2: Uh-huh. ¿Ah?
1: Que está cantada en estándar. Vamos a escucharla y si quieres te sumas.
2: Sí, pero hay que saberla, ¿eh?
4: Ah, sí.
2: A ver. Pompón.
6: Se ha vuelto a andar.
2: Entona bien, Laida, ojo con Laida, que puede arrasar, ¿sí, no? En estanda.
4: Y no la veis, pero yo sí, y estaba como con unos movimientos,
2: hombre,
4: como con mucho bailando. Estaba sí, bailando.
2: Hay que mover las caderitas. Shakira 2.
4: Ay, tú, Euskal Shakira.
2: Euskal Shakira.
1: Bueno, pues se renueva el jurado, además, Suárez Parancha, sí. Ilenia Baglietto, que es Besuga VIP también, John Fernández de Gastea, Akecha López, también un amigo, gente muy maja, muy divertida, sí, van a cambiar un poquito las reglas.
4: Sí.
1: Y tú vas a cantar, tú cantas.
4: O sea, yo canto en la ducha magníficamente. O sea, yo en casa canto y mis hijos me dicen, qué bien cantas, ama, pero en casa. Luego no canto bien, no. No, pero me gusta cantar y bailar, es verdad. No lo hago bien. Y no es mi medio. Yo les presento.
1: Ya, bueno, en Euskal Herria nos gusta cantar, eso también es verdad.
4: Sí,
1: ¿no?
4: Es verdad que tenemos costumbre, sí, es verdad.
1: Pues hay
4: sí,
1: que hacerlo sí, y hay que hacerlo más. Y en ETV1, tercera temporada desde este viernes a las 9 de la noche, Estándar. Después también, bueno, lo podrán ver en ETV2, a las 10 de la noche en Macus y en todas nuestras plataformas, pero por supuesto en la tele, Estándar. Así que aquí te deseamos mucha suerte y que vaya, pues, igual, o si puede ser incluso mejor esta temporada.
2: Un poco mejor.
4: ¿Ya estás despidiendo ya? No.
1: Ah, por Dios.
4: Vale. La cara de Laida estaba siendo un poema.
1: Sí. No, todavía no. ¿Tienes algún otro proyecto en el mundo de la interpretación ahora mismo, Bárbara?
4: Pues siempre pasa un poco lo mismo, que claro, sí y no, porque no lo he firmado y la verdad es que este trabajo son como, tienes siempre como varias cositas, pero luego no salen, pero luego salen otras, entonces nada concreto. Pero lo que sí tengo, ojalá, cuarta temporada de stand-up, toma esa, pues la acabo de soltar, pero es verdad que ya llevamos unos meses que la hemos grabado, estamos en ello y ya yo creo que en el momento que termine de emitirse, pues ya podríamos empezar a pensar.
2: Pero ya se ve que va a ser un éxito, ¿no?
4: No, está, la verdad es que gusta mucho y luego hay una cosa muy, muy bonita y termino de hablar de stand-up, pero me apasiona de verdad, porque no es un talent show, dices, que bueno, que bien cantan, ¿no? Chavales que cantan, no es eso. Es verdad que hay una cosa que yo me he dado cuenta esta temporada sobre todo, y es que ser artista es muy difícil. Y en un sitio pequeñito como este, pues un poquito más, ¿no? Uh-huh. Entonces hay mucha gente que se siente diferente y bueno, pues esas diferencias y eso que no encaja a lo mejor en el instituto, en el colegio, de repente nos hemos dado cuenta que en stand-up esas pequeñas diferencias son las que ponemos en valor. Y de repente eso que era tan distinto, tan raro para ellos respecto a los demás compañeros en clase, en stand-up vale oro.
2: Y qué importante, y entonces, para la autoestima de ellos, eso, y de los que ven, ¿no?
4: Exacto. Es algo muy bonito. Y mira, se me pone la piel de gallina porque hay gente que ha entrado muy cohibida. No voy a entrar en detalles, pero niños que, o gente joven, chavales que no lo han pasado del todo bien a veces, ¿no? Y de repente aquí florecen y dices, es que es una artistaza, porque no solo que tiene buena voz, sino el alma que tiene, ¿no? Y cómo interpreta esa canción es bestial. Uh-huh. Y creo que ese sitio en ETV está muy bien que lo tengamos. Y además, aunque no hables euskera, te va a encantar porque cantamos canciones en euskera muchísimos, ¿no? Hay canciones que todos conocemos, pero también en inglés, en castellano, o sea que es muy divertido de verlo, aunque no lo entiendas.
2: La música,
4: repito,
2: es universal.
4: Euskera, efectivamente.
1: Pues a disfrutarlo.
4: Eso es muy bonito.
1: A disfrutarlo,
4: sí.
1: Y emocionarse, por supuesto, sí. Que sí. Bueno, ahora vamos a repasar algo, bueno, a los inicios, ¿no, Itxaso?
2: Sí, los inicios de Bárbara Goenaga, porque tus primeros pasos como actriz fueron a los 3 años en la serie Bayorixe.
4: Sí.
2: 3 años solamente. Y claro, mi duda es, o nuestra duda es, ¿a quién de tu familia, no? Porque claro, con 3 años no tienes tanto poder de decisión, ¿no? Como para presentarte a un casting.
4: No.
2: ¿A quién se le ocurrió la idea, no? De presentarte a esta serie, que bueno, pues después fue el fruto para lo que vino después.
4: Joder, parezco una friki, pero estoy viendo, estamos en Miramón.
2: Sí.
4: Y yo tengo un ventanal delante, tenemos la idea,
2: sí.
4: Y yo, y yo veo el parking de Miramón.
2: Sí.
4: Bueno, pues en ese parking que estoy viendo ahora mismo, ahí en ese trocito de delante, que hay una furgoneta blanca, ahí es donde estaba el autobús de mi primera secuencia de la serie que acabáis de mencionar. Lo estoy viendo.
2: Lo grabaste,
4: sí,
2: ahí, ¿te acuerdas?
4: Sí. Digo, qué fuerte que esté haciendo... Sí, hablando de esto, bueno, da igual.
1: Sí,
4: y
1: sí.
4: Pues sí, hacía de chico, además. Ese fue mi primer personaje porque mi madre me cortaba el pelo como, bueno, pues cortito.
2: Sí.
4: Y entonces ya hacía de niño. Y la decisión fue, por supuesto, de mi tía Ispea, que es un terremoto, es un cohete. Y yo, es verdad que me lo pasaba súper bien, muy, muy, muy bien. También es verdad que mi recorrido no es el habitual, ¿no? Porque yo luego he visto en Madrid o ya en series más pues nacionales a niños pasándolo no tan bien, porque hacían castings muy duro, ¿no? Momentos de tensión, no todos, ¿eh? Algunos la verdad que lo llevan bien, no, otros no. Y lo mío ha sido diferente, porque en ETV tampoco había niños en esa época, se hacían pocas cosas, entonces cuando necesitaban una niña, pues o un niño, me llamaban a mí, me lo pasaba muy bien. Pero nunca hice un casting. Nunca, jamás, hasta llegar a, pues, creo que con 13 años, a Comisario en Madrid, que ahí ya es cuando empecé a hacer castings.
2: Pero 13 años pero, solamente. ¿Eh?
4: Pero sí, 13 años. Joder. Ya, pero yo para los 13 años había hecho mucho en Cali,
2: claro.
4: Tenía. Y fue una escuela maravillosa.
1: Claro.
4: Sí.
1: Y la gracias a tu tía, ¿no? Que te metiera
4: pues la verdad
1: chiquitina.
4: La verdad es que sí. Tengo que decir que fueron súper generosos, sobre todo el creer tanto en mí y en dejarme de verdad, pero sosteniéndome, sin ninguna gana ninguno de que yo fuera famosa, entre comillas, ¿no? No era ese el objetivo, ni mucho menos, era que lo pasara bien. Y la verdad es que lo consiguieron. Y de hecho, hubo un momento que ya empecé a hacer casting con 13, pero por motu propio, porque yo quería. Y mi madre no dejaba de preguntarme, mi tía, mi padre, todos estaban muy pendientes. ¿Pero estás segura que quieres hacer un casting? Sí, ama, sí, tal.
1: Bueno,
4: así
1: luego,
4: que sí.
1: Luego llegaría en la serie Bonieta Marini, en 1991, sí. Duplex, que
4: también.
1: Escuchamos.
4: Sí.
3: Hola, Jauna.
7: Jesús, María, ¿qué pasa?
3: Baina ez altarazun txiki xamarra hemen egoteko.
7: Ni hemen bizi naiz.
3: Nola?
7: Hemen bizi naizela.
3: Baina zu hemen gonezkaren baten alaba izango zara, ez da?
7: Ez moja.
1: 10 añitos tenías ahí, ¿eh?
3: Jesús.
4: Jolín, qué pequeñísimo. Sí,
1: sí, sí. ¿Te reconoces?
2: Qué salada.
4: Pues sí, me reconozco y te voy a decir que me acuerdo del texto.
1: Sí, ¿eh?
4: Me acabo de alucinar cuando moja baten, es que me acuerdo perfectamente, sí. Ahora no me acuerdo, pero me acuerdo cuando lo escucho, sí, me acuerdo.
1: Uy, qué memoria tienes, qué buena.
4: No, memoria nada. Soy Dori. No. Pero para los guiones sí.
1: Vale. Bueno, Cale, por supuesto, también.
2: Con esta banda sonora que nos acompañó durante tantos años.
4: Sí.
2: Así podemos cantar, ¿eh?
4: Tantas generaciones.
2: Estas la sabemos.
1: 6 añitos estuviste en Goenkale. ¿Y cómo gestionaste la popularidad en aquellos años? Porque creo que la gente mezclaba un poco la realidad con lo que ocurría en la serie, ¿no?
4: Mira, como pude. Pues a ratos bien, a ratos mal, porque claro, es que... Jolines, es que pasé todo ahí, ¿no? Toda mi adolescencia, empecé a salir de noche... Y, bueno, en fin, pues eso, era complejo y no fue muy fácil, pero también era lógica, o sea, que todo fue normal, ¿no? Es normal que la gente me conociera y además era muy bonito que todo el mundo viera la serie, ¿no? Era muy buena, que pasara eso fue precioso, pero tenía sus cosas, ¿no? Y yo es verdad que crecí de una manera que fue difícil, porque en los pueblos, no sé qué share tenía o cuánta gente lo veía, pero prácticamente todo el mundo. Entonces era la primera ficción nada más en TV, entonces mucha gente no entendía del todo lo que era la ficción y la realidad, ¿no? Y yo sí, pero claro, a mí me venía gente dándome abrazos como si me conocieran de toda la vida. Ahora no es un problema, pero una niña de 9, 10 años, que además era bastante tímida, aunque no lo pareciera, muy, muy, muy tímida, de hecho, pues lo pasé un poco mal. La verdad es que sí. Y bueno, hubo momentos bonitos, pero hubo momentos difíciles. Y de repente llamaban al cole, cosas que ahora pienso y digo, madre mía, llamaban al cole, que salgas, que es tu tío. Y yo salía, porque era un cole muy pequeño. Y yo salía y no era mi tío, era un personaje. Peligro, ¿no? Sí, hubo momentos... Bueno, pues complicados.
2: Ya,
4: que luego he dicho, oye, aquí estoy, qué suerte. Pero
2: la gente veía la tele y le hablaba a la tele. O sea,
4: claro, que... no, y luego señoras encantadoras que me venían y con un disgusto casi llorando, que ya he visto ayer lo que pasó. Y yo no sabía si me hablaban de mí. Sí, tu novio, que le he visto con otra. Y yo no sabía si hablaban de mi novio de verdad, que acaba de empezar con mi primer novio. Si el novio de la tele.
1: Pero bueno, ¿con los cuál años... señora, por favor?
4: Foto. Un cacao, todo era un cacao.
1: Claro, la gente se pensaba que era realidad la serie, ¿no?
4: Bueno, pero también es normal que lo pensaran.
1: Sí, claro.
4: Porque era la primera vez que veían una serie y luego un cariño inmenso, que eso además se ha quedado y es algo que valoro ahora, por ejemplo, muchísimo.
1: Sí, sí.
4: Hay mucha gente que me llama Ainhoa sin querer y yo no me doy cuenta, pero tampoco les respondo. Claro, o sea, claro. No les digo Bárbara, no, digo yo, sí, bye, sí, San. Sí, sí. O sea que bueno.
2: Y luego salto a Madrid, ¿no? Bárbara, siendo además muy, muy joven.
4: Bueno, ese salto sí que con el tiempo puedo decir que fue un poco por eso, porque yo es verdad que hubo un momento que más que la necesidad de trabajar fuera y tal, que sí, que también, pero sí hubo una cosa que fui al comisario, me acuerdo que me cogieron para un capítulo, nada, con Crispulo Cabezas, el chico de barrio, tal, que para mí fue un maravilloso, después de tantos años en Goenkale, como un paso grande, ¿no?, para mí. Uh-huh. Y claro, iba por la calle y de pronto nadie me conocía. Uh-huh. Y para mí fue... un sueño, porque yo nunca he sido de hecho nunca he querido ser conocida ni quiero serlo. No, eso lo tengo clarísimo. Cuanto menos gente me conoce, más feliz soy. Claro. No, es que no me gusta, hay gente que le gusta, oye, fenomenal. A mí no, el cariño de la gente me encanta, pero no ser conocido, ¿no? Uh-huh. Entonces en Madrid fue para mí un desahogo enorme y me quedé sinceramente pues por eso un poco, porque fui libre y
2: libre,
4: feliz,
2: ¿no?
4: Sí, sí.
1: Rodaste con Woody Allen. Bárbara, una secuencia.
4: Pero
2: sí.
4: No lo digas. Calla.
1: Sí, que ha quedado ahí, ¿no?
4: No, eso fue muy gracioso porque efectivamente hice. ¿Quieres hacer un casting para Woody Allen? Que lo están haciendo todas las actrices españolas. Venga, va, vamos, mi repre más maja que ni sé. Venga, vamos. Y entonces hago un vídeo, nada, con el móvil tal. Oye, que les ha gustado, que mandes otra. Ah, vale, venga. Va. Hago otra y les gusta y entonces me cogen. Pero me cogen para un personaje muy pequeño, muy bonito, siempre se dice esto, ¿no? Un personaje precioso, pero
2: una secuencia.
4: ¿Qué pasa en las películas, Xavier y compañía? Pues en las películas pasa que siempre se cortan cosas y sobre todo se cortan a personajes que ni van ni vienen, que da igual, que no pasa nada si se quitan. Y bueno, me quitaron, Woody Allen decidió quitarme.
1: Qué rabia, qué mal, Woody.
2: Ya.
4: Bueno, no, la verdad, me da igual. Sinceramente no me importa nada.
1: Ya.
4: Bueno, yo tengo la experiencia de estar allí, de haber estado allí con él, dirigiéndome de una manera marciana, porque es un súper marciano, maravilloso. Y luego es verdad que casualmente, y no tiene nada que ver, antes de lo mío, cogieron toda la obra de mi padre, porque se grabó aquí, y el Jordi López, ¿quién era el actor principal?
2: Sergi, ¿no?
4: Sergi López, Barcatú. Sergi López hacía de pintor. Necesitaban un pintor que fuera de aquí para llevar todo el estudio y toda la obra que se supone que pintaba el protagonista. Y entonces vieron un montón de estudios y cogieron y escogieron el de mi padre, casualmente. Yo estaba en esa ecuación, nadie sabía que yo era la hija, da igual, ¿no?
2: Luego se ha mezclado
4: se mezcló, pero no tenía nada que ver. Y entonces eso fue bonito porque la experiencia más completa fue ahí, cuando cogieron toda la obra de mi padre, se la llevaron a un sitio para grabarla. Pero
1: eso seguro que te hace más ilusión.
4: Pues sinceramente, sí, muchísimo más. Entonces no me importa nada no estar en la peli.
2: Has dicho que te dirigía de forma marciana. ¿Cómo dirige Woody Allen?
4: Pues mira, él estaba en una esquina con los cascos y entonces todo le parecía fenomenal. No sé si le parecía fatal. Entonces dice, ¿por dónde empiezo? Pues no, ni me voy a levantar, porque total. Pero me saludó al principio, luego ya se sentó. Es verdad que ya está, bueno, ya tiene una edad, ¿no? Y luego se sentó y todo le parecía, oh, excellent, excellent, muy bien, muy bien. Yo creo que ya sabía que iba a cortar esa secuencia y ya está. Y esa fue la experiencia muy curiosa porque realmente no me dirigió.
2: Ya.
4: Pero yo fui feliz un poquito.
2: Y ya está, ya está.
1: Bárbara Goenaga, diseñadora de joyas. Vamos ahora con esta otra faceta.
2: Sí, también eres diseñadora de joyas artesanales. Lo que no sabemos es cómo llegaste a este mundo.
4: Pues mira, yo empecé a vestirme de José Juan y Paco, que son menos mal mis estilistas. Gracias a ellos yo me he visto medianamente bien cuando y entonces me empezaron a, bueno, me prestaban ropa y joyas, ¿no? Y no encontraba joyas, siempre me parecía como que estaba como disfrazada. Y entonces un amigo mío, su padre era joyero, y le pedí, oye, ¿por qué no me haces unas joyas? Que yo el diseño siempre lo he tenido, me ha gustado mucho dibujar. Muy mal, pero dibujo, me gusta y ya está. Y entonces dibujaba algunos diseños de pendientes, de anillos, tal. Dile a tu padre que me haga esto. Y entonces pues me lo hizo para mí. Y empecé a pulsarlo. Y un día estaba enferma y en Instagram puse toda la mano, tenía, es verdad, en ese momento con anillos míos, y las manos se veía que el termómetro, estoy con 39, una tontería máxima. Y ahí me empezó a preguntar mucha gente, ¿y esos anillos? Y dije, uy, pues espera, porque igual...
2: Me
4: pongo a ello. Y ahí empecé hace 12 años ahora, y va a hacer 13 años. O sea que llevo...
2: ¿Se llama la marca?
4: Bárbara Goenaga, porque antes se llamaba Soul Basque, pero mi socia y todo el mundo que tenía alrededor dice, es que es absurdo porque la gente se cree que pones la cara a la marca. Digo, si supiera que lo hago todo.
1: Estoy ahí.
4: Lo hago todo. Hablo con los clientes, las facturas, proveedores. Es algo que me gusta muchísimo y además es verdad que he conseguido algo que no es fácil, pero después de muchos años hemos conseguido, pues bueno, que sea una joyería ética, ¿no? Que al final es muy difícil conseguir diamantes que no provengan de, bueno, que no sean diamantes de sangre. Todos los diamantes tenemos rastreados, sabemos de dónde vienen. No solo diamantes, todas las piedras. El oro mismo. Es un mundo fascinante, la verdad. Y hemos conseguido algo muy bonito, que además conseguimos hacerlo todo es made in Spain, cosa que es súper difícil hoy en día, aunque creáis que estáis viendo una marca que es de aquí, es probable que no lo sea. Y bueno, y al final pues hemos conseguido hacerlo todo en Madrid, San Sebastián, Donosti y Valencia.
1: Pues eso está bien. Sí, que tenga un precio seguramente, pero claro, la calidad,
4: pues si te digo la verdad, el precio es me voy a vender, pero te lo voy a decir, venga, venga. No, porque en eso también estamos. No, sí, sí. Lo que hemos hecho es llevarnos un poquito menos de margen, pero tenemos que ser competitivas. Y entonces, para ser competitivos, pues nos quedamos nosotros con menos margen. Pero los precios, el PVP, si te digo la verdad, está muy bien.
1: Oye, ¿y es verdad que Leticia Ortiz, la reina Leticia Ortiz, ha llevado alguna de tus joyas?
4: Sí, sí, sí, es verdad que además yo no sé cómo agradecerle, porque ella... es una mujer que a mí me fascina porque hace una labor que las marcas pequeñitas conocemos, no así todo el mundo, ¿no? Pero ella, uno de sus trabajos, y que lo lleva muy a rajatabla y que nos hace un favor tremendo a marcas muy pequeñas, no es nada fácil ser una marca pequeña, ¿no? Hay que pagar autónomos, hay que pagar alquiler, hay que pagar tal, hay que pagar... Y cuando pagas todo eso te quedas sin... O sea, ya no te da, ¿no? Entonces, llevar a cabo una marca pequeña es complicadísimo, y ella, parte de su trabajo, y que lo hace muy bien, es que piensa cada día la ropa que se va a poner de arriba abajo, ella, ¿no? Y qué marcas pequeñas puede coger y puede ayudar de lo que está en sus manos, ¿no? Y solo podemos agradecerle, no solo yo, sino muchas marcas, pequeñas marcas españolas, y yo le agradeceré toda mi vida, no sé muy bien cómo, pero es verdad que la tía se pone, además, tiene, yo creo que tiene como 3 o 4 diseños y se va poniendo todo el rato, se va poniendo y es una pasada.
1: Pues
4: o sea
1: un
4: que
1: detalle.
4: Sí, más que un detalle.
1: Vamos a stalkearte un poquito en las redes. Que esto
4: ¡Ostras, qué miedo! Mira, eso sí me da miedo. Mira,
8: ¿sí?
4: Eso...
8: Sí, pero son tus propias redes.
4: Ya,
8: que has publicado.
1: ¿Sabes
8: qué
1: pasa? Son muy divertidas tus redes.
4: Sí, tú crees. No, sí. No soy consciente que la gente... Yo lo hago, lo pongo, pero no soy consciente que luego la gente lo ve.
1: Subes muchos vídeos, que a mí me gustan mucho, de vídeos chorradas de estas.
8: Memes, vídeos de gatitos.
1: Son muy buenos.
4: De gatitos. Es que el algoritmo que yo me he currado, eso es oro. Eso tengo que decir. La gente me dice, ¿de dónde sacas? Y yo, ¿qué vas? Es que yo no sé, pero me sale solo.
2: No suena que los besugos también nos...
1: Sí, ¿no?
8: ¿Qué peligro tiene?
4: Ay, el algoritmo. No, el mío es muy divertido, te diré.
2: Y siempre es divertido.
4: Sí, siempre es cada vez más.
1: Bueno, a ver, Lier, cuéntanos.
8: Pues bueno, Bárbara se presenta en su cuenta de Instagram como actriz feminista Irusemen en Álava. Precisamente este fin de semana se celebraba el Día de la Madre y escribías, Azkena mabost urteetan, bi urteta laurden pasaditut aurdun, beste lau bat urte nereonera itzultzen saiatzen, lortu gabe, no oraindik ondolorik egin gabe gabiltza, beraz, bai, neregatik, guregatik, haiengatik. Decías de esos 15 últimos años, más de 2 y embarazada, otros 4 intentando reponerte sin conseguirlo, sin dormir.
4: Exacto.
8: ¿Ha merecido la pena?
4: Sí, ha merecido la pena. Si me dices, ¿serías madre ahora otra vez? Si vuelves a empezar, no quiero pensar.
2: Ahora igual ya no.
4: No lo sé. No, claro que merece la pena. A mí me ha merecido la pena. Pero ser madre, y ahora mismo entiendo a todas las madres, hay un hilo que nos conecta a mi abuela, a mi madre, a las madres en general, bueno, y a los padres también, ¿no? Pero hay una cosa como que, que dices, las admiro porque, bueno, dejas de ser tú, tu vida ya no es tuya, es de los demás, no es de tus hijos, y tu corazón igual, y tú dejas de ser y de estar, no en segundo plano, es que no estás, o sea, casi no estás... Y bueno, y sí, pero es verdad que bueno, entre una cosa y otra, me he pasado embarazada mucho tiempo, con todo lo que
2: pues
4: conlleva.
2: Pues 9 por 3.
4: Claro.
2: ¿No?
4: Sí, ¿no? 2 años y pico, es el cálculo que saqué, que no sé. A mí me parece más, ¿eh? Más que eso.
2: Porque luego tienes el hijo y estás
8: meses y
2: el
8: post. Mal.
4: ¿Eh?
8: El pre y el post.
4: Claro, la lactancia que yo también le he dado, madre mía, les he dado todo demasiado.
2: Demasiado les he dado.
4: Bof, todo para ellos, todo para ellos. Ahora lo haría todo diferente, ¿eh?
8: Y hablando,
4: ya lo he hecho.
8: Hablando de ese proceso, también hemos visto cómo ha ido creciendo tu tripa durante los embarazos.
4: Claro.
8: O cómo amamantabas a tus chiquis.
4: Sí.
8: Pero intentas proteger su privacidad, tapando su cara con estrellitas, con corazones.
4: Sí.
8: Velas su intimidad.
4: Absolutamente. Y su pelo y todo lo que pueda. Quizá también porque yo he vivido lo que he vivido y me parece tan sagrado que una persona pueda tener su privacidad y que decida si ser conocido o no. Pero es que es verdad que bueno, nos ha pillado un poco de nuevas, ¿no? Las redes a mucha gente. Yo veo a muchos amigos que ponen con todo su amor, con todo su amor.
2: Sí.
4: Porque qué guapos son. Si vieran los míos, claro, si vieran los míos son preciosos, pero es que no, da igual. No todos los niños son preciosos, los nuestros son los más bonitos, los más guapos de todos.
1: Sí, pero hay que tener cuidado con los redes.
4: Pero es verdad que tú no sabes a quién está detrás. ¿Quién está viéndolos? Bueno...
2: Y si van a querer en un futuro.
4: Y si van a querer, que tienen que ser absolutamente libres. Y yo, ojalá sean libres el resto de sus días. Y la verdad, que no decidan este trabajo. Sinceramente, te lo digo, ojalá. Que si es, pues oye, felicidad, fenomenal todo, ¿no? Y apoyaremos. Pero sí, tiene una parte dura. Y bueno, y todo lo que yo pueda preservarlo, lo haré. El pelo ya, el color de pelo me duele también. Cuando he sacado sin querer... ¡Ay!
2: Bueno, eso luego se cambia. Eso no.
1: Mejor, Bárbara, mejor que sean políticos, tus hijos.
4: Muchísimo menos.
1: Muchísimo.
4: No, por favor, queremos, mira, en casa les estamos inculcando mucho la odontología, por ejemplo, la arquitectura.
1: Sí,
4: estamos
1: medicina.
4: En ello.
2: Yes.
4: Oye, no nos va a salir, ¿eh? Uno quiere ya ciencias políticas, o sea, todo mal. El otro, teatrero, todo mal, todo mal.
1: Seguimos aquí en el diálogo de besugos, enseguida nos vamos al Conquis, pero antes estamos con Bárbara Goenaga, hoy besuga VIP aquí en nuestro programa. Ya sabéis que ha presentado la tercera temporada de Standa, que arranca este viernes a las 9 de la noche en ETV1. Y Bárbara, en casa estos días me imagino que son días de celebración después de que tu marido, Borja Semper, haya superado el cáncer.
4: Bueno, a eso es el audio y luego
1: vale,
4: que te mando.
1: Vale, será por ahí va el audio, ¿no?
4: Pero sí, que queremos sí. estar contigo, charlar contigo. No, pues fuera, sí, no, la verdad que ha sido, sí, ha sido, bueno, da igual, muy duro. Yo creo que además muchísima gente ha pasado por esto, todas las familias prácticamente, y lamentablemente conocemos lo que es un poco esto, ¿no? Y pues eso, ha sido muy duro, la quimio es terrible. Pero por suerte esta vez en mi familia, porque no ha habido tanta suerte anteriormente, era localizado, la primera vez que encontrábamos un cáncer localizado, que era ya, esa noticia ya fue buena. Y luego ha ido bien todo el tratamiento ha ido bien y pues estamos muy contentos, sobre todo, ¿sabes qué pasa? Que te cambia la perspectiva de la vida todo el rato, ¿no? Entonces ya sabes que puede pasar cualquier cosa en cualquier momento y lo que te hace a mí por lo menos y a Borja también, ponerte en otro lugar en la vida, ¿no? Y decir, joder, qué suerte, oye, qué bien estamos, oye, qué bien estás hoy, qué bien, qué suerte, un día más en la vida, ¿no? Qué suerte ver a nuestros hijos, ¿están todos bien? A ver, sí, qué suerte tenemos de vivir donde vivimos, de tener, ¿no? De la sanidad que tenemos. La familia que tenemos, los niños bien, es que somos afortunadísimos. Entonces, pues ya está, cuando las cosas van mal, pues es una pena, ¿no? Pero cuando están bien, hay que aprovechar. Y estamos en eso. Y cada 2 meses y medio que nos toca el chequeo, pues descorcharemos una botella de champán y diremos 3 meses que hemos rascado la vida, o 2 meses y medio y pa'lante, y a esta vivir, mañana, que son 2 días.
1: Esta mañana hablaba con él, con Borja, y me decía que...
4: Ah, ¿has hablado con él?
1: Sí, me decía que eres su salvadora.
4: Ah, amigo, eso no me lo ha dicho. Me da los recuerdos. Digo, pues ya has hablado con él.
1: Claro, me ha dicho que eres su salvadora porque tú lo obligaste a hacerse unas pruebas y gracias a eso se lo detectaron, ¿no?
4: Sí,
1: y no solo claro. he hablado yo con él, sino que él también te ha grabado un pequeño mensaje.
4: ¡Ahí va la!
1: Así que, Borja Andala. Semper, para Distrito Euskadi, para Bárbara Goenaga, nos manda este mensaje.
4: Ahí ama.
9: Kaixo, arratsaldeon. Bueno, soy el que al que Bárbara salvó la vida. Yo sé que hay mucha gente en ETV y en Euskadi en general que sabe, que cree que, bueno, que conoce a Bárbara por Ainhoa, por Goenkale, que conoce a Bárbara por Skama Kentzen, que conoce a Bárbara porque tiene una trayectoria como actriz en Euskadi, fuera de Euskadi, pues más que consolidada y que además ha demostrado desde que es muy niña, lo gran profesional que es y lo gran actriz que es. Y además, bueno, encima es diseñadora de joyas, encima presenta bien talent shows como en ETV1 Estanda. Bueno, todo esto lo sabe todo el mundo, ¿no? Y esto ya de por sí merece un aplauso. Luego está lo que todo el mundo ve también, pues que es una cosa extraordinaria, una mujer extraordinariamente guapa. Es una cosa...
4: está enamorado, enamoradísimo. Está alucinado conmigo últimamente.
9: Lo que no sabe tanta gente, y yo creo que hay que decirlo, porque sí, es que además es una madre increíble. Y a veces, pues, se infravalora la maternidad como trabajo, como esfuerzo, como sacrificio también, y como valor para educar. Y además también, pues es una mujer que para mí, por ejemplo, pues eso ha sido una suerte providencial. No solo porque me ha salvado la vida, sino porque me hace y hace que la vida sea mucho más bonita. Bárbara tiene una virtud, tiene muchas, pero tiene una que la hace todavía mucho más especial. Y es que ilumina y nos hace mejores a todos los que estamos a su alrededor. Así que yo solo quiero compartir, pues en este momento así un poco, que me está quedando un poco ñoño, es cierto.
4: Gracias.
9: Solo quiero compartir con todos los radioyentes de Radio Euskadi, que todos, sus familiares, sus amigos, quienes tenemos la suerte de que Bárbara nos haya elegido para que compartamos la vida con ella, pero incluso toda Euskadi, tenemos mucha suerte de tener... pues una embajadora de la tierra como es Bárbara, porque además es que encima ejerce de vasca ahí por donde va. Y esto pues también es bonito, que Euskadi tenga embajadoras como Bárbara, pues se me ocurren mucho peores. Así que yo quiero aprovechar para mandarle en público un enorme mushu y a todos los oyentes de Radio Euskadi.
4: Radio oyentes.
9: Y para empezar, a Xavier García Ramsden, que está ahí y tiene la suerte de estar con ella, pues decirles qué suerte tenemos. Es que ricasco. Etagur.
1: Borja Semper, un hombre muy enamorado.
4: Oye, pues te diré que sí, siempre lo hemos estado, pero últimamente mucho más, mucho más. Hemos estado 10 meses sin separarnos. Oye, muy bonito, Borja, cariño, luego te...
1: Ha guardado el secreto.
4: Sí, lo ha guardado. No, han sido 10 meses, es verdad que hemos estado muy, muy juntos. ¿Y sabes qué pasa? Que, jolín, es que encima lo de salvar la vida no tiene ningún mérito, es que es la herencia que tengo en casa, ¿no? Que es verdad que la mamá falleció, le detectaron el cáncer, a los 2 meses fallece, 2 meses duro, ¿eh? 2 meses, es que fue terrible. El Aita ha estado 4 años, es verdad, y lo hemos estado cuidando en Madrid. Borja era su hijo también, o sea, que, y lo ha vivido y hemos estado los últimos años con él, todos los días, hospital, entrando, saliendo, con todo lo que conlleva, con lo bonito y lo duro. Y cuando fallece mi padre a los 6 meses, a mí yo es verdad que ya me parece que todo el mundo de mi alrededor que fuma, porque en mi casa ha sido cáncer de pulmón, pues me parece que va a fallecer, porque es verdad que hemos tenido mala pata, pero todos han fallecido. Los que han seguido fumando a partir de los 45, todos han fallecido, todos. Entonces, hay una cosa de Borja, yo lloraba de noche pensando que, uy, digo, entonces, pues bueno, cosas de la vida, dije, es que no duermo bien, es que me despierto llorando porque me agobio y creo que te va a pasar algo. Pero era porque, no por nada, sino por todo, o sea, lo que no, teníamos, ¿no?
2: Tenías esa corazonada.
4: Bueno, porque fumaba poco, pero fumaba. Uh-huh. Y le pitaban un poco los bronquios, pero no tenía nada que ver luego. Ya. Y entonces fue al médico y, bueno, te lo voy a pasar por los morros, porque nunca van, porque siempre ha estado bien, siempre, toda la vida ha estado bien. Entonces fue y le hicieron, oye, mira, que mi mujer está muy agobiada, es verdad que nos ha pasado esto en casa, que tiene la pobre... Vale. Entonces, ¿me puedes hacer algo para que...? Entonces, pues eso, analítica, ta, ta, ta. Y te pitan los bronquios. Bueno, te vamos a hacer un TAC y ya que estamos, te lo bajo un poquito tórax, porque no te vas a hacer más, no, nunca te has hecho, te haces esta vez y ya. Y ahí es cuando dicen, pues los bronquios están muy bien, pero tienes en el páncreas un pequeño tumor. Sí, cosas de la vida. Sí, sí. Yo no sé si creer en qué, pero bueno, pues el miedo o la mala pata que tuve yo anteriormente nos hizo, es verdad, que él se hiciera ese TAC, porque si no estaríamos hablando en otros términos a los 6 meses.
2: Importante,
1: obviamente.
2: ¿No?
1: Qué suerte que fueras así de insistente.
4: Una pasada.
1: Mentira. Qué milagro.
4: Pues un milagro, sinceramente sí. Y entonces lo que digo es que, bueno... estoy muy pesada con el tema, pero de verdad hay que chequearse lo máximo que podamos. Lo de fumar ya no me meto ahí porque es algo muy personal, pero oye, que es que se vive una vez y nos creemos inmortales y os juro que no es verdad. O sea,
1: totalmente.
4: Que, bueno, los chequeitos una vez al año, de verdad que
2: no hacen daño, todo lo contrario.
4: No, por favor, no.
1: Pues así, Bárbara Goenaga, ha sido un auténtico placer volver a compartir estudio, aunque sea aquí en la distancia contigo. Os espero los dos cuando queráis, ya se lo he dicho también,
4: bueno,
1: a Borja.
4: Ese es el audio.
1: Ese es el audio, ¿no?
4: Queremos hablar contigo los dos.
1: Perfecto.
4: Entonces, cuando tú quieras, cuando tú decidas, pues, si nos quieres entrevistar a los dos juntos,
1: pues aquí puedo ver la fecha.
4: Dinos fecha, ¿vale?
1: No vamos a hablar de política, ¿eh? Ya le puedes decir a Borja, ¿eh?
4: Ah, yo no pienso. No creo que quiera.
1: Sí, sí, pues un besazo.
4: Es que ricasco, mi sentiva. Agur.

0: Bueno, y abrimos aquí nuestro distrito Conquis. Ya sabéis que esta semana, por motivos obvios, por el fallecimiento del Lehendakari Garaikoetxea, no ha habido programa en la tele, pero hemos dicho en la radio, vamos a aprovechar para hacer un pequeño balance, para saber cómo va la aventura y también para saludar a dos eliminados que por unas u otras razones no pudieron pasar por el programa y hemos dicho pues que vengan hoy porque tienen mucho, mucho que contar. Como siempre, Eneko Banjoremeke con nosotros. Eneko, arratsaldeon.
1: Arratsaldeon.
0: ¿Tú aguantas una semana sin Conquis?
1: Uf, me cuesta. Al final es como el que sigue el fútbol, la Champions, sí, y dices, espero el partido siguiente, esto es lo mismo. Y dices, a ver lo que viene, y de repente no te viene y dices, madre mía. Pero bueno, está justificado, ¿eh?
0: Lo bueno, está justificado, obviamente, y lo bueno es que ahora va a haber una semana más de Conquis. O sea, que hay que verlo así.
1: Se va a alargar. No sé si es bueno o malo, pero...
0: Se va a alargar. Bueno, pues saludamos a nuestros invitados que están en Iruña. Tostón, ¿quieres saludarles tú?
2: Pues venga, son Ilamille de Marcotegui, Yami y Julen Iturralde Pitu, que como decías, los tenemos en Iruña. Arratsaldeon bioi.
3: Yepa, arratsaldeon.
0: Arratsaldeon. Acercaos al micro, os pedimos para hablar, ¿vale?
4: ¿Qué tal?
3: ¿Todos bien?
1: Oye, Pitu, estás más cerca de Yami porque es roja que los azules, ¿eh? Las chicas azules las tenías lejos.
3: No, pero porque es rojo fuego, ¿eh? No por otra cosa,
1: vale.
0: Bueno, ¿qué tal? Estaréis siguiendo la aventura en la tele estos días, ¿no? Aunque estéis ya fuera.
3: Sí, a tope. Sí.
2: Bueno, vosotros habéis dado mucho que hablar, habéis sido, mientras ha durado vuestra aventura, de los protagonistas, pero también después, una vez idos, sobre todo tú, Yami, has estado muy, muy presente, Lur, Julian y Pachi no paraban de citarte, porque fuiste la primera en calar a Kenny, vamos a decir. Decías esto en tu despedida.
5: No tiene un papel fácil, Marcela. Hay un gallo cantante que canta más que Marcela y Marcela entonces está entre la espada y la pared.
6: ¿Y no lo ve?
5: Sí, yo creo que sí que lo ve, sí. Lo que pasa es que no sabe de momento cómo salir de ahí.
7: Que es un machirulo y eso es así, lo vi en el hotel el día uno. María también ha dicho, o sea, varios comentarios de Kenny que ha flipado.
5: Está el gallo y está su ardillita, ¿no?, que va detrás, entonces, pues, ese es Monty.
2: Esto del gallo y la ardillita ha traído cola, es lo que decimos, Lur, Julian y Pachi, que no paran de recordarlo. ¿Te reafirmas, Yami?
8: A ver, lo primero, para limpiar un poco mi imagen, compararles con animales, lo siento, ya les dije a ellos, pero no me siento orgullosa de ello. Pero sí que lo que quería decir, el trasfondo, creo que, bueno, se ha visto, ¿no? O sea, creo que sí que se está viendo que lo que creía, porque en ese momento tampoco se estaba viendo del todo, pero que ha sido cierto. Y que la pobre Marti, que se está viendo que lo que creía, porque en ese momento tampoco se estaba viendo del todo, pero que ha sido cierto.

0: en la calle no es así.
1: ¿Y cómo has visto ya el adiós de Marcela desde casa?
0: Yo solo quería ponerle una corona a Marcela en ese momento. Me pareció durísimo. O sea, yo me acordaba... Mis últimos capítulos, a mí verlos desde casa, se me hicieron muy duros. Ver sus capítulos se me hicieron súper duros también. Y entonces imaginarme a ella viéndolo, bueno, que por lo que me ha dicho ha intentado esquivar en el momento, ¿no? En el directo. Yo temblaba por ella. Pero sí que creo que ha hecho... No sé si lo correcto, porque nunca voy a estar a favor del abandono, pero sí que por su salud mental hizo muy bien en salir de esa situación.
2: Hombre, yo es que a mí al principio me dio pena cuando te lesionaste en el duelo, pero viéndolo visto igual hasta te ha venido bien para no comerte esos marrones que ha habido en el equipo rojo, porque ha habido cada día de tensión que casi casi mejor salir antes que en ese momento, ¿no?
0: Completamente, sí, porque además, o sea, justo me ofrecieron el cambio de equipo y yo por mi personalidad, o sea, sería lo que más me... Me protegería, ¿no? A mi mente, pero no lo haría, no cambiaría de equipo, entonces sí, sé que me vendrían semanas, bueno, o sea que no se lo deseo a nadie.
3: ¿Tú, Pitu, cómo has visto lo de Marcela?
4: Buah, una locura. Al final yo le he visto un poco que, a ver, le han hecho un poco el bullying ese mental, y Marcela, que es una chica que va por... ¿Cómo diría yo? Por reacciones, por impulsos. Estímulos, impulsos, pues la han podido con el impulso, le han hecho como en plan, yo he visto un poco que se han reflejado en esos impulsos un poco malos, aunque haya hecho mil cosas bien, se han reflejado en lo que han hecho mal para poderle hacer, minarle la moral y obligarle, porque yo he visto más que ha sido que le obliguen a ella a irse, que sea un abandono, ¿sabes? Porque ella ha abandonado porque al final el equipo no le quiere, o sea, solo le faltaba que le diese una patadica en el culo y montarla en la chalupa, ¿sabes?
0: Totalmente.
1: Y hablando de Capitana Spitu, tú con la tuya también chocaste bastante, de hecho te marchaste de la aventura muy enfadado con ella porque te mandó directamente a duelo. ¿Decías esto cuando te marchabas?
5: Tampoco te esperas nunca que te mande lesionado. 7 collares suyos, 6 hombres.
6: Pregunta directa.
5: Dime.
6: ¿Qué le dices a Carra?
5: Como conquistadora es una gran conquistadora, pero como capitana deja mucho que desear.
7: Y dicho esto, ¿qué futuro le depara el Corocote?
5: Agur, agur.
7: ¿No te importa que desaparezca el equipo?
5: Me la pela. A mí me importa Cacharro, Ruiz y Galay. Y los demás...
6: O sea, ¿quieres que desaparezca el equipo?
5: La verdad que le daría con un cantico en las dientes y a ver si aprende, la verdad.
1: Otro, ¿te reafirmas tú también en todas tus palabras o bueno, ya visto desde casa?
4: A ver, visto desde casa, a ver, sí que me reafirmo. A ver, al final yo lo que veo es que, a ver, yo estaba enfadado porque me mandó lesionada, recién me habían pinchado del esto, y luego las nominaciones que había hecho, pues es que al final yo creo que se ha demostrado. Perdimos 7 pruebas seguidas porque cubrió a gente que no estaba preparada y mandaba a los que califican como fuertes o duros a los duelos. Y a ver, que yo me fui en el primer duelo y me fui perdiendo yo el duelo. Pero a lo que voy es, claro que me reafirmo en plan, a la que se han quedado los que creo que querían hacer grupo, querían aparte seguir en la aventura. Y esto sí que se ha mantenido el grupo, pero se ha mantenido también porque ahora mismo les han traído los 3 mejores amarillos, que digo yo. Porque si no, hayan estado en el borde, en la línea roja durante 2-3 capítulos que han librado de milagro, te quiero decir.
2: Bueno, Pitu, yo creo que han trabajado mucho más en equipo, no sé si ha sido casualidad o justo a partir de tu abandono. Yo he visto un equipo azul mucho más integrado, trabajando mucho más conjuntamente. Era un equipo, que contigo en ese momento no erais equipo. No sé por qué ibais hombres y mujeres, que ni siquiera dormíais juntos, que yo eso no lo he entendido jamás en el Conquist, porque el calor humano es necesario en el Conquist, con las noches de frío. Calor humano, no roce, que la gente por aquí... Hay gente que confunde, espalda contra espalda, ¿vale? Que quede claro.
4: Eso está claro, sí. A ver, pero nosotros no dormíamos juntos, primero, porque había gente, o sea, en plan, no entrábamos bien, y luego, segundo, porque, a ver, tú entrabas al esto y oías malos comentarios, entonces preferíamos estar más a nuestro aire, más nosotros los chicos por un lado, hablando entre nosotros y ya está, tampoco era... Y luego lo de en equipo, sí, a ver, al final yo creo que siempre luchábamos en equipo. La cosa ha sido, sin más, que había menos gente, la cohesión era más fuerte, se entienden mejor, y luego que la gente que se ha quedado es más potente, entonces se trabaja mucho mejor en equipo.
2: Pitu, no te lo compro, cuando en la convivencia estáis 3 por un lado y 3 por otro, o más número en cada momento, no es equipo, el equipo se trabaja desde la base del campamento, no es solo en la prueba, vamos a trabajar juntos, no había complicidad, no se entendía y no era un equipo. Otra cosa es que llevaseis bien o mal, pero es que no había equipo porque ni siquiera hablabais de estrategias cuando estabais juntos en el campamento, ibais a la prueba, veíais la prueba y ahí hacíais una

0: pequeña estrategia. No planificabais juego desde el campamento porque no os hablabais.
1: Eso ya no sé, no sé. Yo sé que en el campamento estábamos allá, cada uno iba por su lado, buscaba su tranquilidad y más que nada, pues eso, porque no querían saltar. Y no sé, ahora también veo la actitud un poco parecida yo, ¿eh? O sea, tampoco... Ahora le bailan un poco más el agua y ya está, ¿sabes?
2: Sí, porque con Galay algo también ha pasado, ¿no? Esa nominación de Inés hace
1: hombre,
2: un par de programas.
1: Por eso mismo. A ver, es que yo creo que hay dos taldes ahí dentro. Las chicas van con la capitana y los otros van por otro lado. Los chicos van con los chicos y luego ya se ha visto que las chicas están dispuestas a traicionar a los azules por librarse. O sea, porque teniendo tres amarillos en el grupo, que nomines a un azul no es medio normal, ¿no? Y luego Carra también diciendo que ya no mira por colores, que mira por personas, que no sé qué. Y que ella, por ejemplo, ella decía que iba a nominar a los amarillos que entrasen. Bueno, ella decía que se iban a eliminar los rojos y iba a nominar a todos los rojos, sobre todo a Kenny. Pero eso...
3: A Yami, ¿cómo le has visto? ¿Cómo le viste? ¿Qué dirías de su actuación?
0: A mí me ha gustado. Me dio pena que se lesionase porque era un duelo que encima recordemos que iba por delante del favorito, del que está destacando. Entonces, un duelo en el que iba bastante bien. Me dio pena porque siempre que se va alguien lesionado a mí no me gusta. Si te vas, que sean porque te han ganado. Siempre sí, la espinita sí, clavada. Joder, estás pasando penurias, hambruna, sin dormir, todo el día fastidiado y mojado. Muchas veces han estado en el campamento muy pobre, encima, casualidad, el equipo rojo, y te vas por una lesión. Pues nunca me ha gustado. Uh-huh. En general, muy buena actitud. Siempre he visto positiva, incluso estando en un equipo bastante complicado. Así que yo le doy un aprobado.
3: Uh-huh. Bueno, no está mal, ¿eh? Yami, que diga algo así en Eco.
4: Joder. Viniendo de Eco, que le mete fuego a todos.
0: Claro. Me has pillado al irme de casa, me ha dicho el hijo, papi, te quiero. Y he dicho, bueno, me ha puesto tierno.
3: Sí, pero de Pitu, ¿a que no dices lo mismo?
0: De Pitu tengo un tira y afloja.
1: Aquí yo pillo.
0: No, a ver, a mí Pitu me parece que es un concursante para reality excepcional. O sea, ha dado un juego terrible. Lo que pasa es que no comparto porque se ha metido en la polémica de enfrentarse con su capitana, de no intentar integrar. Que no digo que sea culpa de él, ¿eh? Igual ha sido todo el grupo en general, o Carra también se ha distanciado, pero no he conseguido ver en un montón de semanas que hayan intentado arreglar las cosas. En ningún momento. Rato era diferencias, entonces eso no me gusta. Luego cuando ha tenido que ir a duelo, como él dice, habrá hecho mucho en equipo él personalmente, lo creerá, pero el día que vas a duelo, la primera te vas a casa. Entonces, si no has superado duelos, si encima has tenido rifirrafes con la capitana casi siempre, que igual lo tenían todos, pero siempre se veía Pitu. O sea, podían discutir dos, tenía que ser Pitu. No veías
1: eso, yo ponía la cara, yo siempre ponía la cara.
0: Tú eras el saco de las hostias, ¿eh?
1: Eso es. Me encanta. Soy pequeño, pero de puchín lo tomo todo.
3: Te has perdido un gran concursante, como bien dices, para reality.
0: Sí, para reality, vamos, yo le dejaría hasta el final, aunque sea en un purgatorio, porque iban a dar unos momentazos que no veas.
1: Ya les dije, dejarme en una tabla ya que me quedo yo.
4: Pues vamos ahora mismo, ¿eh?
3: Oye, ¿qué ha sido lo mejor y lo peor de la aventura para vosotros? A ver, empieza tú y a mí.
4: Jo, pues para mí lo mejor el estar en el Conquis, o sea, el quitarme la espinita, ¿no? De qué será. También te digo que me he quedado con las ganas de todo. O sea, yo quería hacer el cerdo, las cacatas, el tronco ala, el baupres y no he hecho nada de lo que quería. Pero bueno, pues lo peor, pues quedarme con las ganas, no. Pero sí que se me hizo súper duro estar en un equipo que te sientes infravalorada, ¿no? O sea, luego ya está más allá. O sea, yo no pretendo que me comparéis con un Monty porque es inevitable, o sea, es inviable, pero sí que... el hecho de que no te den la oportunidad de demostrar, o que incluso demostrando, aunque sea poco, pero demostrando algo que te infravaloren, ¿no? Eso ha sido como lo peor, junto a los jejenes.
0: Tenías que haber sido ardilla 2, ¿eh?
4: Ya, pero mis estrategias no... Mi personalidad está muy marcada.
3: ¿Y tú, Pitu? ¿Lo mejor y lo peor?
1: Va, lo mejor, a ver, yo me llevo de allá la aventura, el conocer a toda esa gente, sobre todo llevarme en la vida a Cacharro, Galay y Rush, sobre todo eso, porque he hecho con ellos una amistad para toda la vida y sé que no va a desaparecer. Y luego lo peor, no sé, es que yo sabía que iba a sufrir y todo eso, lo peor igual, pues eso, el estar todo el día ahí como el perro y el gato que estuvimos, buah, ya me ponía la cabeza, tú, bueno, la cabeza y los cojones, llenos ya, buah, estaba ya, buah, que no podía. Pero eso, lo peor eso, yo creo.
2: Físicamente ya los dos estáis bien, porque tú también fuiste medio lesionado al duelo, Yami, tú acabaste lesionado, como ha dicho Eneco, y gente que ha pasado por aquí nos reconocía que todavía no están al 100%.
4: Sí, sí. Bueno, yo tengo un tatuaje natural bastante bonito en la tripa, pero por el resto estoy perfecta.
1: Vaya. Sí. Yo 2 meses he estado sin poder hacer nada, pero ahora ya bien, ya el hombro se ha recuperado, así que de locos.
3: Oye, y por último, ¿quién es vuestro favorito? ¿Quién va a ganar el Conquis?
4: Ahí coincidimos los dos, yo creo, nuestro cacharro.
1: Vamos. Eso, nuestro cacharro, vamos con cacharro.
4: Sí, sí, sí, a muerte.
1: A muerte. Sí,
2: sí. Tú allí cuando te despedías decías, Pitu, que iba a ganar Nerea, ¿eh?
1: Sí, hombre, pero por cualidades. Pero a ver, mi favorito es Cacharro. Yo quiero que gane Cacharro, pero es que allá en el momento veía que los azules se iban. Ahora que les ha entrado ahí el top, pues si están en la top, pues entonces voy con Cacharro a muerte. A muerte, sí, a muerte.
3: ¿Te sorprende, Neko?
0: Sí, la verdad es que sí, porque que me digas que quieres que gane Cacharro, lo entiendo por su afinidad. Que creas que Cacharro es un candidato con opciones a ganar un Conquis, pues yo no le veo el perfil por ningún lado. Tiene muy buena actitud, pero... yo no le veo, lo siento, le veo mucho más a Nerea, le veo mucho más a Monty, veo mil perfiles mucho más completos y más siendo una final en el Caribe, que sabemos que en el Caribe el 80% de una final van a ser cuerdas. No es como en Argentina, que igual te digo piragua, igual Cacharro es un piragüista de la leche y coge la piragua al hombro y se la lleva corriendo. Pero en el Caribe, pues la verdad es que es un perfil que lo tiene bastante complicado.
4: O sea, yo por cualidades, o sea, como espectadora, sí que apostaría más igual un Monty, un Aymar o un Nerea. Pero sí que creo que Cacharro está callando muchas bocas porque siempre le eligen como débil, ¿no? Como torpe, como tal, y está demostrando prueba tras prueba que la pasa, que lo hace súper bien, que le ponen como a capitanear el equipo en una prueba y las gana. O sea que yo creo que está demostrando muchísimo. Uh-huh. Ahora, que ganará o no, ya se verá.
1: Eso, y luego aparte jugamos con la ilusión. O sea, somos de Osasuna, así que votamos al derbi. O sea, no vamos a ir con el,
0: ahora,
1: no
0: ahora
1: vamos con el Madrid en la
0: ahora
1: vida. Ahora vamos con el Madrid en la vida.
3: Por eso está todo dicho. Pues Pitu y a mí un placer. Es que ricasco, gracias por haber vuelto aquí.
1: Vale, alguna forma,
3: es que ricasco. Y Neko, gracias también a ti.
0: A vosotros.
3: La semana que viene ya con novedades y veremos si con eliminado o eliminado.
0: Con el siguiente capítulo, por favor.
3: Eso es. Es que ricasco. Gracias, besugos.
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3: Arratsaldeon, Fernando, muy buenas tardes.
6: Buenas tardes.
3: Hoy vamos a hacer un canelón de carrilleras compradas.
6: Sí, vamos al súper, vemos que hay unas carrilleras envasadas al vacío, con salsa. Las hemos comprado alguna vez, nos gustan, nos aburre comerlas igual. Vamos a comerlas, pero cambiadas.
3: Vamos a darles otra vida.
6: Exactamente. Uh-huh. Entonces lo que hacemos es, bueno, las compramos, las calentamos, separamos la salsa, separamos la carne de la carrillera, a ver si está tierna, que estas están tiernas. Se desmenuza muy bien y echamos un poquito de salsa, no toda, a esa carrillera desmenuzada y ese va a ser el relleno. Compramos una masa de canelones de estos que hay... Bueno, el otro día hablamos, la semana pasada hablamos de una masa para hacer las lasañas que no hace falta cocerla. En el tema de canelón tenemos una masa, unas obleas de masa, unas tiras, que no hace falta cocerlas, que se hidratan en agua fría durante 15 minutos. Uh-huh. No hace falta poner a cocer. Vale. Pones agua fría, vas echando... como una baraja de cartas, una a una, pi, pi, pi, así, porque si las echas de golpe se quedan pegadas.
3: Se pegan, vale.
6: Entonces vas echando de una en una.
3: Una, que cae una de su bañito y ya está.
6: Él en el baño coge agua, impide que se pega la siguiente.
3: Vale.
6: Y las dejamos 20 minutos. Y esa ya es la oblea que hacemos palos. Entonces, en estas obleas que tenemos de canelón, ponemos este relleno que hemos hecho con la carrillera desmigada y un poquito de salsa y las envolvemos. Y entonces, como vamos a hacer una lasaña, pues lo ideal sería hacerla pues con besamel. Pero como hemos hecho muchas besameles y la semana pasada también, y queremos en plan rápido, con nata en vez de con besamel.
3: Vale, con nata de cocinar.
6: Uh-huh. Entonces cogemos en una fuente, ponemos un poquito de tomate frito que hemos comprado hecho debajo, ponemos los canelos encima, cubrimos de nata, le ponemos queso mozzarella para gratinar, que es un queso mozzarella que venden como en tiras, en gusanitos, ¿sabes?
3: Sí, ¿lo conoces? Sí, para pizzas y así, ¿no?
6: Sí.
3: Como que mozzarella rallado, ¿no?
6: Eso, mozzarella rallada. Uh-huh. La ponemos, gratinamos al horno y en 0, tenemos los mejores canelones que podamos.
3: Bueno, quedas como un gran chef.
6: Sí.
3: Ahí está.
6: Hay el punto de la nata, para que no sepa mucho a nata y no recuerde mucho a repostería, por decir algo, ¿no? Sal y pimienta blanca es muy importante.
3: Vale.
6: Entonces echamos sal y pimienta blanca y luego ya echamos por encima.
3: Pues ahí está, en 3 minutos quedas de maravilla. Luego te dicen, ¿y cómo has hecho las carrilleras? Y ya te lo contaré otro día. Gracias, Fernando.
6: Vale, un saludo.
3: Hasta mañana.

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1: Las noticias de las dos, Gabón. Hoy se celebrará asamblea en la factoría de tubos reunidos en Amurrio, en la que se quiere votar la continuidad de la huelga indefinida en esta planta. Ayer reunión entre dirección y comité de empresa para que los sindicatos conocieran los detalles del concurso de acreedores fase que acaba de iniciar la empresa con sede en Llodio. Minutos antes del encuentro, los sindicatos mayoritarios respaldaban la huelga indefinida en Amurrio, mostraban su confianza en que el papel del administrador concursal permita conocer con mayor transparencia la situación en la que se encuentra Tubos Reunidos y negociar así con mayor transparencia sobre la posible continuidad de la empresa. Ayer, Vida Urrázaga, LAF, Suriñe Miranda, ELA.
2: Preguntaremos sobre en qué situación nos quedamos, qué situación quedan los despidos, la externalización de logística y en qué situación quedan las intenciones de cerrar la acería.
3: Un mes pidiendo una reunión, tanto para hablar de la situación del ERE como los pasos que están dando para su refinanciación, para buscar los diferentes inversores, y no sabemos nada, nos tienen totalmente en el ostracismo.
1: Seguimos con la actualidad empresarial, porque el sector de la máquina herramienta facturó en 2025 2.200 millones de euros, un 3% menos que el año anterior, aunque los pedidos crecieron más del 2%. La exportación se ha mantenido estable con Estados Unidos como primer mercado internacional. En 2025 se vendieron menos máquinas, pero más caras y más complejas. Y este 2026 ha comenzado de manera similar, aunque un año más alertan de la consolidación de China como competidor fuerte y piden medidas a Europa. José Pérez Enverduz es presidente de la Asociación de Fabricantes de Máquina Herramienta de Euskadi.
4: El sector reclama una respuesta rápida y coordinada a nivel europeo que refuerce la industria y su posicionamiento global, actuando con rapidez y determinación para impulsar sus sectores estratégicos sin renunciar a sus valores.
1: Las exportaciones se han mantenido estables y en Estados Unidos incluso han aumentado a pesar de los aranceles impuestos por Donald Trump. Xavier Ortueta es secretario general de la Asociación de Fabricantes de Máquina Herramienta.
5: Ha habido una subida muy potente en un año muy difícil con aranceles altos en Estados Unidos. Ha habido una subida muy potente en Estados Unidos y eso ha permitido que América del Norte en conjunto haya crecido un 4,3%. El año pasado el 22% de los pedidos provinieron de Estados Unidos.